0: Legisladores de oposición manifestaron su respaldo. Claudia Anaya del PRI declaró que acudir a tribunales estadounidenses es una medida necesaria.
1: Me parece muy pertinente porque la exigencia de justicia y la búsqueda de justicia en tribunales es necesaria cuando la asistencia consular es insuficiente. Es importante que se presenten estas denuncias porque la autoridad, el ICE, no ha reconocido el excesivo uso de la fuerza.
0: Alejandra Barrales, de MC, manifestó su coincidencia con el llamado de la presidenta Sheinbaum.
2: Nosotros no le hemos regateado jamás nada al gobierno. Sobre todo tratándose del ámbito internacional y de defender a los connacionales, ¿no? Este llamado debiera de venir acompañado de una convocatoria para ubicar una mesa de trabajo.
0: Inversión escolar histórica. Este año el gobierno de México destina casi 59 mil millones de pesos para infraestructura educativa. Así lo presentó hoy la presidenta Sheinbaum.
3: Inversión histórica de 59 mil millones de pesos para las escuelas en el país, sin considerar lo que invierten directamente las entidades federativas. Esto es solo lo que invertimos desde el gobierno de México.
0: Dulces ingresos para el mercado nacional. México recupera la cuota de exportación de azúcar a Estados Unidos. Beneficiará directamente a 500 mil familias mexicanas. La presidenta celebró el logro de este acuerdo bilateral, resultado de sus gestiones.
3: Y recientemente, hace unos días, publicó el Departamento de Agricultura que en efecto aumenta la cuota de importación de Estados Unidos del azúcar mexicana. Esta es una excelente noticia. Además, estamos trabajando con productores e industrializadores para ver mejoras en la producción.
0: Esposa otorga perdón al exdirector de Pemex. Continúa el caso. Víctor Rodríguez Padilla fue vinculado a proceso por violencia familiar. María Felicia Jiménez lo perdonó. El delito se persigue de oficio. Marina del Pilar, gobernadora de Baja California, respondió a la reciente difusión de audio sobre sus presuntos contactos con autoridades de Estados Unidos. Precisa que se trata de fragmentos aislados de una charla con personas que no acreditaron ser autoridades estadounidenses. Tres internos del Cerezo 2 de Hermosillo escaparon durante la madrugada del sábado. Elementos operativos y un mando fueron detenidos por su relación con la evasión. Así lo confirmó el fiscal estatal Gustavo Salas.
4: Y ya tenemos cuatro personas detenidas que lamentablemente les surgió responsabilidad por las omisiones que realizaron al no impedir la evasión de estos sujetos, por lo cual también ya se obtuvieron las correspondientes órdenes de aprehensión.
0: La tarde de hoy se llevó a cabo un simulacro de seguridad para actuar en caso de bloqueos carreteros sin los ingresos a la zona metropolitana de Guadalajara. Se busca fortalecer la colaboración entre instituciones, evaluar la capacidad de respuesta. Y tómelo en cuenta, llueve y llueve fuerte en la Ciudad de México. Esto y más, regresando de una pausa, no se vaya, es breve, estamos en Fórmula Noticias.
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7: España nunca deja de creer. España se convirtió en semifinalista tras vencer dramáticamente 2-1 a Bélgica con un gol en los últimos minutos del encuentro. Cuando el partido parecía encaminado al tiempo extra, la Furia Roja encontró el tanto de la victoria para desatar la locura entre sus aficionados. El premio será un espectacular enfrentamiento contra Francia, considerada la principal favorita para conquistar el título. Dos gigantes del fútbol europeo buscarán un boleto a la gran final.
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16: El perro es considerado el mejor amigo del hombre y la mujer por su lealtad incondicional. Estos caninos poseen un olfato prodigioso y una capacidad asombrosa para entender las emociones humanas. Brindan seguridad, compañía, amor y alegría, convirtiéndose en un integrante esencial y muy querido de la familia.
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16: Los murciélagos son los únicos mamíferos capaces de volar de forma activa y controlada durante largos periodos de tiempo nocturno.
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0: Son las 6 de la tarde con 8 minutos. Gracias por continuar con nosotros aquí en Fórmula Noticias. Lunes y de fuertes lluvias en la Ciudad de México y además de complicaciones viales. En estos momentos Reforma y Bucareli se encuentra con encharcamientos, no son menores. ¿Cómo avanza el tráfico en la capital del país? Llegue a tiempo a su destino, oficial Diego Tufiño, de la Secretaría de Seguridad Ciudadana de la Ciudad de México. Me enlazo contigo y tu reporte vial. Buenas tardes.
18: ¿Qué tal? Muy buenas tardes, Juan. Es un placer informarte de la situación que se mantiene en alguna de las vías primarias de la ciudad. En esta ocasión iniciamos con el eje 2 Norte, el cual mantiene incremento al aforo vehicular del eje 3 Oriente con dirección hacia el eje 1 Poniente. Calzada de Guadalupe con buen avance del eje 3 Norte con dirección hacia el metro La Villa. Eje 1 Oriente con asentamientos al cruce con semáforos del Eje 1 Norte con dirección hacia Fray Servando Teresa Miel. Finalizamos con Eje Central Lázaro Cárdenas, el cual mantiene asentamientos al cruce con semáforos de la avenida. Bueno.
0: Sí, adelante, oficial, con tu reporte. Bueno, parece que perdimos la comunicación con el oficial de la Secretaría de Seguridad Ciudadana de la capital del país. Hay complicaciones viales en distintos puntos y le digo, llueve fuerte en algunas zonas, Reforma y Bucareli, con encharcamientos, fuerte lluvia también se registra en la autopista México-Pachuca. Raquel Flores, el reporte, voy contigo, hay al menos alerta amarilla.
19: Así es, y esta se ha actualizado, Juan, la Secretaría de Gestión Integral de Riesgos y Protección Civil, por esta persistencia de lluvias, ha actualizado la alerta amarilla, porque ya está cayendo hasta granizo durante esta tarde y noche de lunes, así va a estar, y por ello se está llamando a la población a extremar precauciones en 14 alcaldías de la Ciudad de México: Álvaro Obregón, Benito Juárez, Coyoacán, Cuajimalpa, Cuauhtémoc, Iztacalco, Iztapalapa, Magdalena Contreras, Miguel Hidalgo, Milpalta, Tláhuac, Tlalpan, Venustiano Carranza y Xochimilco, prácticamente toda la capital del país, donde se prevé que haya precipitaciones entre 15 y 29 milímetros acompañadas de pues caída de granizo. Esto inició desde las 5 de la tarde y se prevé que prevalezca hasta las 9 de la noche. Protección Civil recomienda a la ciudadanía salir con paraguas o impermeable, retirar la basura. Ojo con esto, mucha atención, Juan, hay que retirar la basura de las coladeras para evitar pues que haya encharcamientos, no arrojar grasas al drenaje y evitar cruzar calles con encharcamientos en zonas inundadas. Prácticamente si no hay nada que hacer en la calle, mejor no salir. Y para los que ya están en la calle, que regresan de sus casas, de sus trabajos, a tener muchísima precaución porque puede haber caída de ramas, árboles u otros objetos sobre las vialidades. Hay que mantenerse alejado de los postes, de los cables de energía eléctrica y de los árboles y también de los espectaculares que pudieran caer por efecto efecto de las lluvias y rachas de viento. Ahí la información, Juan, mucha precaución, llueve y llueve muy fuerte en la Ciudad de México. Este es el reporte, Juan.
0: Gracias, Raquel Flores. Entonces, prácticamente toda la Ciudad de México, de 16, 14 alcaldías, me parece que las únicas en donde no hay alerta amarilla es en Gustavo Madero y Azcapotzalco.

0: escucha lo que dijo.
1: Yo hago un llamado a todos los partidos políticos, a toda la sociedad mexicana y mexicanos, a que seamos solidarios con nuestros connacionales en Estados Unidos. No creo que a nadie le parezca bien esta situación. Entonces hago un llamado al Congreso de la Unión, a la Comisión Permanente, a que todos los partidos políticos, todos, sin excepción, presenten también una solicitud de información y nuestro rechazo a la violación de los derechos humanos de mexicanos en Estados Unidos.
0: Y este llamado que hace la presidenta de México, la doctora Claudia Sheinbaum, tiene respuestas. La Junta de Coordinación Política del Senado emitió un pronunciamiento. Sara Pablo, voy contigo y el reporte.
2: ¿Cómo estás, Juan? Muy buenas tardes. Sí, la Jucopo en el Senado, que preside el morenista Ignacio Mier, emitió un pronunciamiento suscrito por todos los grupos parlamentarios en el que se condena la muerte de 17 ciudadanos mexicanos en territorio estadounidense, entre ellos Lorenzo Salgado, en hechos relacionados con la actuación de autoridades migratorias de ese país. En el documento se respaldan las acciones jurídicas y diplomáticas emprendidas por el Estado mexicano ante el Departamento de Justicia de Estados Unidos y se exige una investigación exhaustiva, imparcial y transparente que permita esclarecer los hechos, deslindar responsabilidades, garantizar el acceso a la justicia y reparar el daño a las víctimas y sus familiares, indica en este documento firmado por los coordinadores de Morena, PAN, PRI, Partido Verde, PT y Movimiento Ciudadano, que el Senado va a dar seguimiento, por supuesto, a todos los hechos que se ocurran en ese país después de que se está haciendo pues esta serie de demandas por parte del gobierno de México. Por su parte, la presidenta de la mesa directiva, Lauritzel Castillo, señaló que la defensa de las y los mexicanos en cualquier país es una responsabilidad de Estado que exige solidaridad, coordinación y firmeza. Y bueno, pues la senadora del PRI por Zacatecas, Claudia Anaya, hizo eco también de este llamado de la presidenta, pero reclamó que no se hayan tendido puentes entre el gobierno federal y la oposición. Esto fue lo que señaló.
3: Me parece muy pertinente porque la exigencia de justicia y la búsqueda de justicia en tribunales es necesaria cuando la asistencia consular es insuficiente. Es importante que se presenten estas denuncias porque la autoridad, el ICE, no ha reconocido el excesivo uso de la fuerza. Ahora, esto se va a tener que dirimir en tribunales, pero por lo pronto yo veo con buenos ojos que se busque la justicia en los tribunales. No se va a resolver de manera diplomática porque hemos visto una política de migración muy fuerte de Trump, ¿no? Desde que llegó y le pidió a Andrés Manuel que pusiera el muro de guardias nacionales, que empezara a hacer la retención de migrantes centroamericanos desde todo el territorio mexicano y desde que él implementó el uso del ICE y de estos centros de detención.
2: En tanto, la vicecoordinadora de Movimiento Ciudadano, Alejandra Barrales, adelantó que respaldarían este pronunciamiento, pero dijo es necesario que haya una verdadera mesa de diálogo, de trabajo entre la oposición y el gobierno.
4: Sin duda coincidimos, nosotros no tendríamos ningún inconveniente en sumarnos a este señalamiento, porque a nosotros no le hemos regateado jamás nada al gobierno, sobre todo tratándose del ámbito internacional y de defender a los connacionales, ¿no? Este llamado debiera de venir acompañado de una convocatoria para ubicar una mesa de trabajo, porque pues si no se convierte nada más en un llamado a misa, ¿no? Que sería importante pues que esta convocatoria venga de la mano con una propuesta de diálogo, de estrategia, de trabajo en una mesa donde podamos acordar una serie de estrategias.
2: Y Morena también, por supuesto, respaldó el llamado de la presidenta. La dirigente Ariadna Montiel se sumó a esta convocatoria y también pues llamó a las fuerzas políticas a incorporarse a las acciones de acompañamiento y de solicitud de información con la finalidad de esclarecer los hechos y garantizar la protección de los connacionales. Señaló que la defensa de las y los paisanos en el exterior es una causa de Estado, una responsabilidad compartida, y es momento de dejar de lado cualquier diferencia política y actuar con un profundo sentido humanista y patriótico, Juan.
0: Pues ahí está Sara Pablo, un llamado que hace hoy la presidenta Claudia Sheinbaum en la mañana del pueblo a la unidad, bueno, para exigir justicia por la muerte de connacionales allá en los Estados Unidos a manos de la ICE. Además, y este llamado, bueno, pues es respondido. Esto en la Cámara de Senadores. Gracias.

0: Ahora.
1: Muy buenas tardes.
0: Bueno, vamos a la Cámara de Diputados, donde la presidenta de la mesa directiva de la Cámara Baja, Kenia López Rabadán, también se pronunció con respecto a este llamado y a la defensa de los derechos de mexicanos allá en los Estados Unidos. Maru Rojas, el reporte, tú lo tienes, compañera, voy contigo. Muy buenas tardes.
2: Buenas tardes, Juan. Efectivamente, la contraparte, la homóloga de Auritzel Castillo, Kenia López Rabadán, condenó el recrudecimiento de la violencia contra los migrantes mexicanos en Estados Unidos. Exige una investigación inmediata, exhaustiva, transparente e imparcial. En un pronunciamiento público que dio ante los medios de comunicación, dijo que ninguna política migratoria puede estar por encima de la vida. Kenia López Rabadán aseguró que la Cámara de Diputados usará todas las herramientas legislativas a su alcance para defender a los mexicanos dentro y fuera del país al sostener que la dignidad humana no tiene fronteras. Así lo dijo.
3: Su familia y la sociedad mexicana tienen derecho a conocer la verdad, a que se deslinden responsabilidades y a que se haga justicia. Ninguna política migratoria puede colocarse por encima de la vida.
2: Y bueno, también los diputados federales del Partido del Trabajo emitieron un comunicado y Ricardo Monreal pidió que sea en la comisión permanente donde se olviden los colores partidistas y todos en un pronunciamiento hagan válida el llamado de la presidenta.
4: Desde la mayoría parlamentaria en la Cámara de Diputados, hacemos un respetuoso llamado a todas las fuerzas políticas representadas en el Congreso de la Unión para que dejemos de lado nuestras diferencias y construyamos un pronunciamiento conjunto en la permanente en defensa de los mexicanos que radican en el exterior.
2: Y acaba de salir un comunicado del PRI, el llamado de la presidenta es una trampa, una manzana envenenada, asegura el PRI que él va a condicionar la unidad nacional, no habrá cheque en blanco si no hay una verdadera política diplomática, Juan.
0: Pues ahí está Maru Rojas, gracias por el reporte. Y bueno, pues ahí está el PRI, siendo el PRI. Nos damos una pausa, no se vaya, volvemos.
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6: México en la Red, una colaboración entre Prometeo y Radio Fórmula, con un alcance de 69.8 y 3.26 billones de impresiones respectivamente, la salida de México del Mundial y los comentarios de Pedro Sola sobre los animales de compañía fueron los temas de mayor interés en la conversación digital. En el Claudiómetro digital, el sentimiento neutral tuvo un descenso de un punto porcentual. Al final de esta edición destaca la detención de Víctor Rodríguez, exdirector de Pemex.
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17: 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En Sudáfrica 2010, Ghana decidió recurrir a métodos poco convencionales. La selección contó con un curandero oficial encargado de proteger a los jugadores de lesiones y malas energías durante el torneo. Una decisión que llamó la atención de todo el mundo. Cada equipo tiene sus propias fórmulas para buscar la suerte.
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0: Sheinbaum celebró el impulso de 512% que se dio a la exportación de azúcar a Estados Unidos, lo que junto con mejoras que se implementan para su producción e industrialización, se fortalecen las condiciones del sector y se benefician a más de 500,000 de familias.
1: Recientemente, hace unos días, publicó el Departamento de Agricultura que en efecto aumenta la cuota de importación de Estados Unidos del azúcar mexicana. Esta es una excelente noticia. Además, estamos trabajando con productores e industrializadores para ver mejoras en la producción. Y la muy, muy buena noticia para todos los que forman parte, imagínense, 500,000 familias más los empleos indirectos que se generan, de que se recupera la cuota de exportación del azúcar mexicano.
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3: Son las 6 de la tarde con 23 minutos. Gracias por continuar con nosotros aquí en Fórmula Noticias. Pues vamos ya con temas del Mundial, aunque hoy ni mañana hay partidos. Hay, decía yo, en algún momento síndrome de abstinencia del Mundial, pero fíjese usted que cada vez más en la calle, en el taxi, en la sobremesa, con la familia, pues uno se da cuenta de que ya no hay tanto entusiasmo por ver los partidos. No es que no lo haya, pero no tanto, y esto no se debe pues solo a que la selección mexicana pues ya no juega porque fue eliminada, sino a una falta de credibilidad por parte de las instituciones que organizan este torneo de la FIFA. Así que con este preámbulo pues nos vamos a los deportes.
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3: Y bueno, se cuecen habas en todos lados, multan a la Federación Mexicana de Fútbol por incumplir reglas en el uso de datos biométricos del Fan ID. Usted sabe que los datos que dio en el Fan ID fueron utilizados sin su permiso. Así es, hay una multa, no es menor. David Galván, el reporte, tú lo tienes.
15: Así es, Juan, buenas tardes. Y pues lo que debía hacer un esfuerzo por combatir la violencia en los estadios y pues erradicar las llamadas barras bravas, pues ha terminado en una multa para la Federación Mexicana de Fútbol, la asociación AC, por casi 43 millones de pesos, impuesto por la Secretaría Anticorrupción. Esto por haber realizado, dijeron, un manejo inadecuado o un mal manejo de datos de los aficionados que se registraron en el sistema Fan ID para poder ingresar a los partidos de la Liga MX. Según la dependencia federal, la federación no atendió debidamente lo que marca la ley en materia de protección de datos personales en el tratamiento de datos de los usuarios que se inscribieron a este registro obligatorio, lo cual les permitía obtener esta identificación con un código QR. La sanción económica es de 42,849,095 pesos y se basó en dos planteamientos. El primero, el haber recabado fotografías de los aficionados para generar su Fan ID sin informar en su aviso de privacidad que sus datos biométricos tenían un carácter de datos sensibles. Según la Secretaría Anticorrupción, el no haber recabado el consentimiento expreso y por escrito de los titulares de estos registros, es decir, con una firma autógrafa o electrónica, pues se limitó solamente pues a llenar ahí un pequeño recuadro, que esto no cumple con este requerimiento. La segunda falta fue no haber recabado el consentimiento expreso y además no haber respetado el tratamiento debido y garantizando los datos personales que debían ser protegidos, por lo cual se infringió, dijo esta secretaría, el marco jurídico aplicable respecto a los principios de responsabilidad y licitud. Es por ello que se impuso esta pues importante multa, a partir, hay que decirlo, de la naturaleza de la falta, así como pues la capacidad económica de la FMF, la Federación Mexicana de Fútbol, conforme a su declaración anual de impuestos del ejercicio fiscal 2024. Recordar, Juan, que todavía se puede impugnar esta sanción administrativa, pero dijo la Secretaría Anticorrupción que pues ejercerá de igual forma pues el sostener estos argumentos. Y pues este Fan ID se había generado a partir de la tragedia ocurrida el 5 de marzo de 2022 en el Estadio Corregidora de Querétaro, durante un partido de la Liga MX entre Querétaro y el Atlas, cuando hubo ahí un enfrentamiento entre aficionados con un saldo de 26 lesionados. Fue a partir de ahí que se puso este código, que ahora, bueno, pues obtiene esta importante sanción económica. Juan, la información.
3: Pues ahí está, utilizaron tus datos personales, usted que nos escucha, al entrar a los estadios con el FIDI sin su consentimiento. Gracias, David. Galván, por el reporte, pintor, artista del deporte, José Luis
6: ¿Cómo
3: Cuevas.
6: ¿Cómo estás, Juan? Qué gusto saludarte.
3: Oye, ya hay semifinales, pero lo que hay es como descontento, ¿no? Decisiones arbitrales, un balón que parece pegar con el cable de una cámara y se mete a gol, decisiones de alguna manera no parejas en la cancha, el consentido es Argentina, el consentido es Messi. Bueno, hasta le fue a decir al árbitro que le bajara a Messi, a la autoridad en la cancha. Dijo, bájale. ¿Y la autoridad qué hizo? Le bajó.
6: No, sí, bueno, así pintor. Como lo comentas, mira, es muy triste que estemos hablando del entorno que hay alrededor de este Mundial. Y no estemos hablando de que está Francia, de que está España, de que está Inglaterra y que está Argentina. Creo que las formas tienen que ver para que estemos hablando de estos cuatro campeones del mundo y no necesariamente por su accionar. Si bien es cierto, me parece que la final adelantada bien podría ser la que se juegue mañana en Dallas entre Francia y España, porque los dos equipos tienen, me parece que el mejor momento futbolístico. Del otro lado, más allá de la guerra de las Malvinas, de que Lionel Scaloni sale y dice que esto solo es fútbol y que no quiere meter nada más alrededor. Los jugadores de Argentina en el vestidor hacen cánticos alusivos a las Malvinas, a Maradona, a Messi, y Gianni Infantino, bueno, pues con la FIFA y los árbitros sigue dando de qué hablar. Tendríamos que estar hablando del partidazo que se va a dar mañana y tendríamos que estar dando un preámbulo de esa rivalidad tan buena que existe entre Inglaterra y Argentina, y no nos enfocamos en esta manera de Messi de encarar al árbitro, en esta manera de hacer que el arbitraje termine por hacer, más allá de malas decisiones, Juan, creo que ha sido un poco equivocada la forma en que han llamado reglamentariamente a las situaciones. El incidente este de Embolo, que es el delantero de Suiza que termina engañando al árbitro, uh-huh, y por eso se termina yendo expulsado por doble tarjeta. La infracción está, el reglamento me parece que lo constata, pero alrededor de este partido, pues sí hay un tema de que llevamos 3-4 partidos donde Argentina es favorecida.
3: Yo vi al final, ya en tiempos extras, que Messi también fingió una falta. Y de esa falta surgió un tiro libre que se estampó en la barrera. Pero ¿por qué no aplicar el mismo criterio? Sí. Y ya luego vino el golazo de Argentina. Vaya gol, ¿eh? Golazo. Pero opacado por todo lo demás. Porque Argentina es un gran equipo con grandes jugadores. Messi es el mejor del mundo, nadie lo duda. ¿Qué necesidad de hacer este tipo
6: de
3: chanchullos, ¿no?
6: Aquí pasa porque el reglamento habla de una jugada donde hay una situación de no identificar al futbolista. Se termina expulsando un jugador en lugar de otro, se va a la revisión en el VAR y dicen, no, el de Argentina no tenía que ser amonestado, este va para atrás, pero ahí se dan cuenta que Embolo se termina tirando y de ahí sale este antecedente de la tarjeta amarilla que reglamentariamente tiene su justificación. Aquí el gran problema que hay alrededor de todo esto es que se ha terminado por dar pues un camino que no tiene la culpa Argentina, pero a modo hasta cierto punto con rivales no tan fuertes, y con estos rivales no tan fuertes ha sufrido Argentina, mientras que del otro lado Francia ha sido autoritario con los rivales en turno, salvo Paraguay, que fue el que se le complicó, España también hasta apenas recibió su primer gol, y lo de Inglaterra vino a sufrir el tema de la altura a la Ciudad de México, no tuvo un buen partido con Ghana en fase grupal, con Noruega se da esta situación del cable que FIFA dice mediante el tema de la tecnología que el balón no recibió ningún impacto de ningún cable.
3: Todos alucinamos, dijo la FIFA que todos alucinamos.
6: Prácticamente, todos aunque la parábola sí se ve rara, cuando eso, cae el balón.
3: Todos lo que vimos ese balón en la transmisión nos dimos cuenta de que cambió su trayectoria, pero pues no la tecnología, dice la FIFA, no lo marcó, entonces todos alucinamos.
6: Y creo que tenemos que concluir en el tema de quién es el caballo negro, el equipo que le puso, me parece que el ambiente al Mundial, dices, no, es la selección de Haaland y compañía, la selección de Noruega, que hoy fue recibida en Oslo. Muy curioso Erling Haaland, este futbolista de Noruega, que llega con un mapache disecado y una especie como, no sé si era vodka, no sé si era, no creo que mezcal, ¿verdad? Pero sí llevaba algo ahí. No sé si fue un regalo de algún aficionado o una compra, pero fue muy curioso verlo bajar del avión con este presente. Y después, bueno, hicieron el tradicional remo ante toda la población en Oslo, algo que realmente fue parte del sello que pudimos ver con la selección de Noruega, que se metió hasta cuartos de final y que vendió muy cara la derrota con la polémica frente a Inglaterra. Ahora, mañana el partido a la 1:00 p.m. entre Francia y España, sin duda, y alrededor de este partido ha habido, me parece, desde el lado del gobierno de España, equivocaciones al hablar de que van a jugar contra franceses.
3: Equivocaciones es lo menos, ¿no? Es un insulto, es un agravio, y no debería tener lugar.
6: En y este te digo mundo. Algo...
3: Que las personas que son franceses pero que no nacieron en Francia, pues no son franceses, pero además va mucho más allá porque trae un tono racista.
6: Totalmente de
3: esta
6: de
3: declaración de este político español y se refiere al color de piel de los jugadores de Francia y por eso les quiere quitar su nacionalidad. Hazme el favor en pleno
6: y te digo algo,
3: pero
6: me pareció
3: muy bien Francia,
6: ¿eh? Sí, y me parece que España igual, porque a los jugadores le preguntan. Y dicen ellos, nosotros estamos viviendo este tema, Nico Williams y Lamine Yamal, todos merecen el respeto. Me parece que bien los jugadores y el único que quedó mal parado como siempre o como casi siempre es el político en turno que termina por equivocarse.
3: Fue
6: Rajoy y hace una semana te acuerdas con la señorita amarilla en Paraguay insultando a Kylian Mbappé, ¿no?
3: Sí, no tiene lugar en este momento y no lo debió haber tenido nunca este tipo de expresiones racistas. Pues Pintor, pasó mañana, hay partidos.
6: Mañana a la 1:00 el Francia-España y pasado mañana es el Inglaterra-Argentina, así que lo estaremos platicando, Juan.
3: Oye, y la credibilidad de la FIFA, ¿tú quién dirías que tiene más credibilidad? ¿La FIFA o Pinocho?
6: Yo creo que Pinocho.
3: Así y te la voy a poner. Yo creo que
6: alguien más, yo creo, ¿no?
3: Por Massive ahí. Kohler, yo creo que tiene más credibilidad que la FIFA en estos momentos. Qué lástima que estamos hablando de esos temas extracancha. La FIFA viene de un proceso muy complicado en donde se arrestaron a funcionarios debido a actos de corrupción, no solo sucedidos en el Mundial de Qatar, sino en otros momentos, además malversación de fondos con las escuelitas de fútbol que ponen en países en vías de desarrollo, en países en donde hay alta pobreza, y la FIFA con Joao Belange dejó de ser una asociación de deportistas para convertirse en un negocio. Y posterior, pues parece un grupo delincuencial, perdóname que te lo diga así, Pintor, porque hay arrestos y hay resoluciones jurídicas, ¿eh?
6: Sí.
3: O sea, el hecho de que estén llevando a cabo la operación de esta organización a través de actitudes criminales o de hechos criminales los convierte en una organización criminal, ¿eh?
6: Sí, aquí hay que recordar el tema de Blatter en su momento, el FBI, precisamente en los Estados Unidos fue donde se terminó por levantar la investigación. Y bueno, vamos a ver qué pasa con Gianni Infantino, que sí ha quedado, creo que, bastante quemado en este verano.
3: Gracias, Pintor. Nosotros nos vamos a una pausa. No se vaya.
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10: Mario Götze contra Argentina 2014. En el tiempo extra de la gran final en el Maracaná, Götze ingresó desde el banquillo para decidir el torneo. Controló un centro con el pecho y sin dejar caer el balón, realizó un tiro cruzado para darle el campeonato a Alemania.
11: Información sorprendente.
10: La orina de los gatos brilla bajo la luz ultravioleta debido a que sus componentes químicos naturales la hacen fluorescente.
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12: La taiga es el bosque boreal más extenso de la Tierra, cubriendo gran parte del norte de Rusia. Compuesta principalmente por coníferas como pinos y abetos, este ecosistema está adaptado a inviernos extremadamente fríos y veranos cortos. Es un refugio vital para especies como el tigre de Siberia y el oso pardo. Además, sus suelos congelados almacenan enormes cantidades de carbono, siendo fundamentales para mitigar el calentamiento global actual.
11: Yeah.
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18: La Fiscalía de Estados Unidos solicitó formalmente cadena perpetua para Ismael El Mayo Zambada. Además, solicitaron decomisarle al mexicano 15 mil millones de dólares. Zambada García es señalado de distribuir en Estados Unidos cerca de 1.5 millones de kilos de cocaína. La Secretaría de Relaciones Exteriores informó que llegaron al puerto de La Guaira, Venezuela, los buques de apoyo logístico Isla Holbosch y Huasteco, con 388.4 toneladas de ayuda humanitaria para el pueblo venezolano afectado por dos sismos el pasado 24 de julio. El director del Instituto del Deporte de Tamaulipas, Manuel Virués, informó que la selección Tamaulipas Sub-15 jugará la Supercopa 2026 en Toluca, organizada por la Federación Mexicana de Fútbol. El equipo tamaulipeico debutará este 14 de julio.
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3: Son las 6 de la tarde con 38 minutos. Gracias por continuar con nosotros aquí en Fórmula Noticias. Este fin de semana la presidenta de México, la doctora Claudia Sheinbaum, estuvo en gira de trabajo en el estado de Zacatecas, donde anunció que la beca Gertrudis Bocanegra se va a otorgar a estudiantes de universidades públicas de aquel estado. Así lo dijo la presidenta Claudia Sheinbaum, becas para ayudar a las mamás también y a los papás también de Zacatecas con sus hijos estudiantes.
26: Es un esfuerzo conjunto y es una beca para transporte, para que por lo menos tengan el mínimo indispensable bimestral para poder transportarse, que siempre pues es un gasto importante para los jóvenes. Todo lo que podamos hacer por las niñas, los niños, los jóvenes de México, lo vamos a hacer. A medida que nos vayamos avanzando, vamos a seguir aumentando la beca Gertrudis Bocanegra. O sea, en pocas palabras, si naciste en Zacatecas y estudias en Zacatecas, desde la primaria hasta la universidad, si estudias en escuela pública, becas, becas, becas y más becas para...
3: Bueno, esto en Zacatecas, como usted escuchó, y yo agradezco mucho al gobernador del estado, a David Monreal, que nos acompañe esta tarde. ¿Cómo estás, gobernador? Me da mucho gusto saludarte, bienvenido.
27: Gracias, Juan. Muy buenas tardes y un placer saludarte. Contento después de este anuncio y de esta visita. Hasta te diría, me llegó en la nostalgia en los años pasados. Tú recordarás las visitas presidenciales antaño. Siempre dejaban beneficio en los estados. La escuela, el hospital, la carretera, las becas. Y hoy, la verdad es que fue una extraordinaria visita atendiendo un tema de justicia social. Primero, la pensión para las mujeres, luego ratificar el compromiso de precio de garantía para los productores de frijol, que es una de las actividades primarias más importantes de nuestro estado. Y cerramos con este gran anuncio de la beca Gertrudis Bocanegra, que es a nivel licenciatura, porque es verdaderamente destacable, importante, Juan, porque con esto cerramos un círculo virtuoso en materia educativa. Ya lo anunció ella, lo adelantó, beca Rita Cetina en educación primaria, beca Rita Cetina secundaria, beca Benito Juárez en la educación media superior y ahora la beca Bocanegra en la superior, 16 años consecutivos permanentes de apoyo, de estímulo para la educación. La educación, sostengo, es el instrumento de la transformación y con esto cierras este círculo virtuoso en materia educativa y garantizas un derecho para los zacatecanos. Seríamos no de los primeros estados de la República que tenga esta condición y eso me dio muchísimo gusto. Por eso contento, Juan, y contento de saludarte y de saludar a todos tus radioescuchas.
3: Gracias, gobernador. David Monreal, gobernador de Zacatecas. Importante, pues, esta beca Gertrudis Bocanegra para transporte universitario. ¿Qué porcentaje del presupuesto del estado se va a dar para, pues, financiar este programa conjunto con la federación, ¿no? ¿Cuántos alumnos se verán beneficiados esto? Pues ya en poco más de un mes, en el mes de septiembre, gobernador.
27: Bueno, mira, ya con el círculo virtuoso cerrando, vamos a estar en el orden de los 400,000 estudiantes. A partir de agosto, 83,000 nuevos estudiantes. Y en la cifra definitiva de la nueva beca que acaba de anunciar la presidenta, seguramente se incorporarán una cifra por el orden de los 50,000 en nivel de licenciatura y con una derrama superior, estimamos, ya en el conjunto de las becas, de por el orden de los 2,000 millones de pesos al año dispersos en estas cuatro becas. De esta última, la Gertrudis, estimamos, todavía no tenemos la cifra, pero porque lo que anunció es un apoyo bimestral de 1,900 pesos.
3: Sí.
27: Estamos terminando el ciclo y vamos a dar oportunidad al mes de septiembre con el registro de todas para ver, pero tenemos una población de alrededor de 50,000. Entonces, en los próximos días estaremos estimando lo que ya es un compromiso. Uh-huh. Una parte lo aporta el gobierno del estado, otra parte lo aporta el gobierno federal. Acá en Zacatecas, sí, ya tenemos el antecedente en programas sociales de un esquema 50-50. Lo estamos haciendo con la pensión para que sea universal de todas las personas con discapacidad. En Zacatecas, este derecho de la discapacidad es de todos, el 100% de las personas con discapacidad, niños, adolescentes, adultos mayores, y ahora el ejercicio de las becas que estamos haciendo acá en Zacatecas, Juan.
3: Importantísimo, lo decías, gobernador, el pilar que es la educación, también mencionabas lo que se iba a conocer de los apoyos permanentes al frijol. ¿Y qué otros proyectos estratégicos concretos, gobernador Monreal, pues se discutieron, se rubricaron con esta visita de la presidenta Sheinbaum el fin de semana a tu estado?
27: Bueno, mira, estuvimos platicando porque acá tenemos un proyecto en desarrollo que es un hospital de tercer nivel con una inversión superior a los 3,500 millones de pesos. Es un proyecto muy ambicioso que acabamos de iniciar. Estuvimos dándole seguimiento porque se pretende que lo estemos terminando el próximo año, 2027, y también en materia educativa se nos hizo el conocimiento de 5 nuevos proyectos para la educación media superior, nuevos espacios, infraestructura, y también la universidad de Rosario Castellanos,
3: sí,
27: una nueva universidad para nuevas ofertas académicas. Estos espacios serán nuevos completamente, toda la infraestructura. En la Rosario Castellanos estamos estimando una inversión de 200 millones de pesos.
3: Ajá.
27: Que esa también ya es un compromiso que nos dejó la presidenta de la República. Prácticamente ya estamos iniciando. Esas son de las bondades de la visita de la presidenta.
3: ¿Sí?
27: Y en materia de carreteras...
3: A ver, perdón, tenemos... gobernador, nada más rápido. ¿Cuándo podrá estar la Universidad Rosario Castellanos? ¿Cuál es la fecha? Nada más, perdón que te interrumpa ahí, pero para antes de cambiar de tema.
27: Mira, Juan, para la terminación de la infraestructura del edificio, acabamos de empezar con la visita. Teníamos 8 o 10 días que se había iniciado la construcción, pero se pretende esté terminada para el 2027. La ventaja y la bondad de este arranque de la universidad es que pretendemos que aperture la oferta educativa a partir de este ciclo escolar, y vamos a estarlo haciendo. Estamos revisando ya de los espacios, vamos a aprovechar este periodo de vacaciones para revisar si tenemos las condiciones de arrancar.
3: Muy bien.
27: Uno, la oferta educativa ya para este ciclo escolar, y dos, que tengan nuevo espacio, nuevo edificio para el año 2027. Ya empezó el proceso de construcción de esta nueva universidad.
3: Es una muy buena noticia, gobernador, y una vez más y cuantas veces sea necesario, la educación pilar para construir oportunidades de desarrollo, que no sea un privilegio la educación, sino un derecho. Y pues esto genera después muchísimos trabajos, impacto social. Y sobre esto, gobernador Monreal, ¿cómo evalúas el impacto de las remesas en la estabilidad del Estado frente a la generación, que es muy importante ahora, de empleos que sean formales, que sean bien remunerados ahí en tu estado, en Zacatecas?
27: Bueno, la remesa, la verdad es que es parte de la estabilidad social, es parte de la gobernabilidad, del desarrollo de nuestro estado. Solo para que quienes nos escuchan se den una idea, la remesa casi iguala las participaciones presupuestarias de nuestro estado. Las participaciones federales están en el orden de los 40,000 millones de pesos. Uh-huh. Es casi igual a la cantidad que se estima de remesas llegan a Zacatecas, 38,000, 36,000 millones de pesos son las que han arrojado remesa, con la diferencia que en la parte presupuestaria, mucho del gasto, mucho del destino del presupuesto es a gasto corriente, a toda la estabilidad de la política pública, y la remesa es una especie de remesa existencial y productiva. Eso por un lado. La otra es que ahora, desde que inició nuestro gobierno, iniciamos un proyecto de remesa productiva, que no es otra cosa sino el acompañamiento de parte del gobierno del estado para todos aquellos hermanos migrantes que desean de manera voluntaria regresar a Zacatecas, o bien por las condiciones de aquel país, retornan por otra vía con la repatriación voluntaria o obligada, tengan alternativas de inversión, de desarrollo, tengan alternativas de acá en Zacatecas poder materializar todo lo aprendido allá en Estados Unidos. Hay migrantes que se especializaron en techos, se especializaron en jardinería, se especializaron en cocina. Son migrantes muy, muy trabajadores y con un conocimiento técnico, como si hubieran ido a alguna carrera técnica o licenciatura, o mejor.
3: Aún mejor. Por eso la importancia de los acuerdos con la presidenta Claudia Sheinbaum este fin de semana durante su visita, y en educación, en materia de infraestructura carretera y también del campo mexicano con el frijol. Pero gobernador Monreal, se nos acabó el tiempo, pero si me lo permites, hay que seguir hablando muy pronto, ¿no? Son muchos los temas que impactan al estado de Zacatecas y a la República Mexicana originados ahí.
27: Encantado, Juan Becerra, y te esperamos acá, te invitamos. Sé de tu gusto, te escuchamos los sábados y nada me daría más gusto que pudieras venir a testimoniar, a ver de cómo estamos en Zacatecas y hacer un trabajo de investigación sobre nuestros migrantes radicados allá en Estados Unidos.
3: Y yo con muchísimo gusto, y aprovecho para comerme unos quesos como solo lo saben hacer en tu estado. Gobernador, muchas gracias. Te mando un abrazo y hablamos pronto.
27: Abrazos.
3: Gracias. Y vamos con más información.
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3: Bueno, como se lo adelantaba, la presidenta de México, la doctora Sheinbaum, informó que este año se está llevando a cabo una inversión histórica en materia de infraestructura en educación. Y yo agradezco enormemente al secretario de Educación Pública, Mario Delgado, que nos acompañe. ¿Cómo estás, secretario? Siempre es un gusto saludarte.
0: Al contrario, Juan, ¿cómo estás? Buenas tardes, saludos a tu auditorio.
3: Muy buenas tardes. Pues buenas noticias que serán hoy en materia de educación en la mañana del pueblo donde estuviste. Estamos hablando de más de 58,000 millones de pesos, si no me equivoco, que se van a dirigir a educación. ¿Cuánto va a educación básica? ¿Cuánto va a educación superior? ¿A dónde se van a dirigir estos recursos, secretario?
0: Es inversión en infraestructura, Juan, para la construcción de nuevas escuelas, para el mantenimiento de escuelas, reparación, ampliaciones y demás. Hoy decía yo en la mañana que, pues sí, el derecho a la educación está consagrado en nuestra Constitución, pero la realidad muchas veces hace que no todos tengan acceso por la falta de recursos económicos o por falta de escuelas. Y es en lo que trabaja la presidenta de México, que nadie se quede sin ir a la escuela por falta de recursos económicos. Vamos a cerrar este año con 22 millones de becarios, ya con beca universal de útiles y uniformes Rita Cetina en las primarias públicas del país, con la beca Rita Cetina para secundarias públicas, que estos son 1,900 pesos al bimestre, y la beca universal Benito Juárez para preparatoria, y como tú sabes, la Gertrudis Bocanegra, que cada vez cubre más estados. Este fin de semana justamente estaba muy contento el gobernador Monreal, sí, porque se anunció la Gertrudis Bocanegra para más de 40,000 estudiantes de educación superior en Zacatecas. Entonces, una cosa es que no le falte recursos a las familias, y la otra es que haya escuelas, claro, y que estén dignas. Y de eso se trata esta inversión en infraestructura. Para básica, como tú me lo comentas, hay dos programas muy importantes. El primero es el de La Escuela Es Nuestra, con una inversión de casi 23,000 millones de pesos, apoyando a 71,482 escuelas en todo el país. Ese es un programa universal. Todas las escuelas públicas de básica, esto es preescolar, primaria y secundaria, y media superior, además de las de básica, media superior, están dentro del programa, es decir, les va a tocar sí o sí. Y hay otro programa, son recursos del FAM, que son con las entidades federativas. Ahí hay otra cantidad, 15,000 millones de pesos, que en total para básica da una suma de 37,700 millones de pesos. Después viene media superior, que tú sabes que es una de las prioridades que tiene nuestra presidenta, porque hay muchos jóvenes que quieren ir a la escuela y no tienen una preparatoria, no tienen lugar en preparatoria. Ahí tenemos un programa muy ambicioso, 485 acciones de construcción entre nuevos planteles del Bachillerato Nacional, pueden ser tecnológicos, bachilleratos generales, 80 ampliaciones, es decir, son prepas que están saturadas, que hay mucha demanda, les vamos a construir más aulas, más talleres, cuatro reconversiones y 370 nuevos bachilleratos, planteles de un sistema nuevo, el Margarita Maza, que está enfocado a zonas urbanas de alta densidad poblacional, es decir, casi todas la mayoría de las ciudades de este país, Juan, crecieron y no fueron adecuando su infraestructura, no fueron construyendo escuelas, y los bachilleratos Margarita Maza justamente tienen ese objetivo, ir a lugares densamente poblados para que los jóvenes tengan una preparatoria cerca de su casa.
3: Claro, y no ahí tengan que ir, ¿no? Kilómetros, sí, ahí para encontrar una casa de estudio. Oye, Mario, rápido,
0: los desanima
3: escuelas,
0: eso.
3: A ver, ¿no? Dime.
0: Los desanima el tener, claro, que ir muy lejos o tener que gastar mucho en transporte.
3: No, se convierte en una cosa muy complicada. Y estas escuelas, Mario, secretario, las remodeladas, las construidas, es importante, ¿van a tener internet? ¿Van a tener sala de cómputo para que pues los estudiantes?
0: Todas tienen sala de cómputo, incluso los bachilleratos nacionales Margarita Maza, que tienen su aula de cómputo, tienen un aula también para arte y cultura, y tienen su techumbre para deportes. Es decir, a los jóvenes ahora lo que les interesa es eso, hacer deporte, poder pues tocar un instrumento musical o aprender a cantar o aprender a bailar. Sí, es un modelo de bachillerato que tiene que ser más atractivo. Tenemos que lograr atraer la atención de los jóvenes. Y una de las principales atractivos, también tú lo sabes, ¿no?, son las tecnologías de la información. Por eso no puede faltar el aula de cómputo en media superior.
3: Claro. Oye, ¿hay una plataforma pública para consultar el estatus de los planteles? Es decir, secretario Mario Delgado, ¿cómo una madre, cómo un padre de familia puede saber si la escuela de sus hijos será beneficiada por esta inversión?
0: Ah, eso es muy importante. En el caso de la Escuela Es Nuestra, tú sabes que se conforman comités de padres y madres de familia. Siempre hay una tesorera, que es una madre de familia, y son quienes administran los recursos y quienes deciden las obras que se van a financiar con esos recursos. Todo está en la plataforma de la Secretaría de Educación Pública. Incluso esto que dices tú es muy importante, porque las preparatorias nuevas que van a iniciar a partir del siguiente ciclo escolar, algunas no van a estar terminadas en septiembre, lo tenemos clarísimo, pero estamos abriendo inscripciones porque sí vamos a estar en algunos casos, de septiembre a diciembre, en una instalación provisional, puede ser una secundaria, puede ser una primaria por la tarde, y para no perder a los jóvenes, a esta generación, para que los jóvenes se inscriban y una vez que se termine la prepa, pues ya los cambiamos a su nueva instalación. Eso ocurrió este año, donde la gran mayoría de los jóvenes que se inscribieron a las nuevas preparatorias, pues les tocó estrenar su edificio a partir de febrero.
3: Pues ahí está, y el dato mata relato. Qué bueno que se invierte en educación, es lo mínimo que se puede hacer para acabar con este rezago de algo que se convirtió en privilegio y ahora es un derecho. Mario, nos agarró la pausa, nos agarró el corte.
0: Es una altísima prioridad de la presidenta. Y pues bueno, superior casi 10 mil millones.
3: Yo te agradezco mucho que nos hayas acompañado, secretario de Educación Pública, Mario. Oye, Mario Delgado, hablamos pronto, ¿no?
0: Pendientes, yo, encantado.
3: Gracias, muchas gracias. Con esto
0: hay buenas noticias en educación.
3: Pues aquí las vamos a estar esperando, secretario. Conversamos muy pronto y nosotros nos vamos a una pausa.
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22: El Art Directors Guild lanzó una dura crítica contra Martin Scorsese tras su participación como asesor de Black Forest Labs y la promoción de su herramienta de inteligencia artificial Flux. La polémica surgió después de que el director destacara el potencial de la IA para creación de storyboards y el desarrollo visual en el cine. En respuesta, el sindicato acusó a Scorsese de dar la espalda a los artistas que han colaborado en sus películas durante décadas y cuestionó el uso de sistemas entrenados con obras protegidas por derechos de autor. El comunicado sostiene que presentar estas herramientas como sustitutas del trabajo creativo humano contradice la naturaleza colaborativa del cine. Porque en Hollywood el debate sobre la inteligencia artificial ya no es tecnológico, es una batalla por el futuro de los artistas.
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3: Son las 7 de la tarde, soy Juan Becerra Costa, estamos en Fórmula Noticias y le voy a dar a conocer los sucesos más importantes, más destacados del país y del mundo ocurridos hoy, lunes 13 de julio. Continuamos con este espacio informativo, nos sumamos a la señal de Telefórmula, ampliamos nuestra cobertura y estas son las noticias. La defensa de los mexicanos no tiene colores partidistas. La presidenta Sheinbaum llamó a la Unidad Nacional para rechazar las violaciones a los derechos humanos de connacionales en los Estados Unidos.
25: Yo hago un llamado a todos los partidos políticos, a toda la sociedad mexicana y mexicanos, a que seamos solidarios con nuestros connacionales en Estados Unidos. No creo que a nadie le parezca bien esta situación.
3: El Senado de la República respalda las acciones jurídicas y diplomáticas del gobierno federal por los asesinatos de 17 ciudadanos mexicanos en territorio estadounidense. Incluso, legisladores de oposición manifestaron su respaldo. Claudia Anaya, del PRI, declaró que acudir a tribunales estadounidenses es una medida necesaria.
2: Me parece muy pertinente porque la exigencia de justicia y la búsqueda de justicia en tribunales es necesaria cuando la asistencia consular es insuficiente. Es importante que se presenten estas denuncias porque la autoridad, el ICE, no ha reconocido el excesivo uso de la fuerza.
3: Alejandra Barrales, de MC, manifestó su coincidencia con el llamado de la presidenta Sheinbaum.
4: Nosotros no le hemos regateado jamás nada al gobierno, sobre todo tratándose del ámbito internacional y de defender a los connacionales, ¿no? Este llamado debiera de venir acompañado de una convocatoria para ubicar una mesa de trabajo.
3: Inversión escolar histórica. Este año el gobierno de México destina casi 59 mil millones de pesos para infraestructura educativa. Así lo presentó hoy la presidenta Sheinbaum.
25: Inversión histórica de 59 mil millones de pesos para las escuelas en el país, sin considerar lo que invierten directamente las entidades federativas. Esto es solo lo que invertimos desde el gobierno de México.
3: Dulces ingresos para el mercado nacional. México recupera la cuota de exportación de azúcar a Estados Unidos. Beneficiará directamente a 500 mil familias mexicanas. La presidenta celebró el logro de este acuerdo bilateral, resultado de sus gestiones.
25: Y recientemente, hace unos días, publicó el Departamento de Agricultura que en efecto aumenta la cuota de importación a Estados Unidos del azúcar mexicana. Esta es una excelente noticia. Además, estamos trabajando con productores e industrializadores para ver mejoras en la producción.
3: Bueno, y en materia de inversiones en nuestro país, la Secretaría de Economía y empresarios japoneses están fortaleciendo el diálogo para que aquel país invierta en el nuestro. Jenny Valencia, el reporte, no es menor el tema, es importante. Voy contigo.
6: Así es, comentarte, Juan, que este lunes el secretario de Economía, Marcelo Ebrard, encabezó una reunión de alto nivel con representantes de la Federación Empresarial del Japón y también de la Embajada de Japón en nuestro país para fortalecer la cooperación económica y también atender los principales retos de ambiente de negocios de las empresas japonesas establecidas en nuestro país, así como también conocer el T-MEC en el marco de este diálogo sobre el entorno comercial y de inversión en América del Norte. La delegación japonesa, Juan, destacó la importancia de trabajar en conjunto para fortalecer la presencia de empresas japonesas en México. El secretario Ebrard reiteró el compromiso de mantener un diálogo permanente, facilitar las inversiones y fortalecer la competitividad y las cadenas de valor en México. A la fecha, comentarte que la Secretaría de Economía da seguimiento a 39 proyectos de inversión japoneses. Durante los últimos 5 meses se ha atendido el 90% de los retos identificados del ambiente de negocios. En esta reunión de alto nivel también se acordó continuar la coordinación en materia energética, aduanera y de facilitación comercial. El reporte, Juan, buena tarde.
3: Gracias, Jenny Valencia, pendiente. Nos damos una muy breve pausa, no se vaya. Más adelante me enlazo a Morelos. Víctor Rodríguez Padilla, exdirector de Pemex, acusado de violencia familiar por su esposa, fue vinculado a proceso. Esto y más, regresando de una pausa.
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9: Inglaterra sobrevive a la polémica. Inglaterra consiguió su clasificación a las semifinales después de derrotar 2-1 a Noruega en un partido rodeado de polémica. Jude Bellingham fue la gran figura al marcar los 2 goles del conjunto inglés, que sufrió hasta el silbatazo final para asegurar el triunfo. Las decisiones arbitrales generaron intensas discusiones tras el encuentro. Ahora los ingleses tendrán una cita de enorme exigencia frente a Argentina en busca de un lugar en la final.
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22: A pesar de contar con un elenco encabezado por Emily Blunt, Josh O'Connor, Colin Firth y Colman Domingo, la mayor sorpresa durante el rodaje de Disclosure Day fue la visita de Barack Obama. La anécdota fue compartida por Steven Spielberg, quien recordó que el set quedó completamente en silencio cuando el expresidente apareció de manera inesperada. La actriz Eve Hewson confesó que llegó nerviosa para grabar una escena complicada y se encontró de repente con el servicio secreto y con Obama observando el trabajo. Aunque describió el momento como una auténtica locura, aseguró que también fue una experiencia inolvidable. Porque no todos los días estás filmando una película y aparece un expresidente para verte trabajar.
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12: El primer animal que viajó al espacio exterior fue la perra Laika, lanzada por los rusos en 1957.
5: Información sorprendente.
12: Las ovejas pueden reconocer las caras de otras 50 ovejas y recordarlas durante más de 2 años sin ningún problema.
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3: Son las 7 de la tarde con 8 minutos. Gracias por continuar con nosotros aquí en Fórmula Noticias. Se lo adelantaba, vamos al estado de Morelos. Víctor Rodríguez Padilla, exdirector de Pemex, acusado de violencia familiar por su esposa, por María Felicia, quien publicó un video en donde se ven unas escenas lamentables en donde ella es violentada. Él fue vinculado a proceso allá en el estado de Morelos. Y usted, que durante la audiencia María Felicia, su esposa, le otorgó el perdón al exfuncionario federal, aún así fue vinculado a proceso, porque este delito se persigue de oficio. Teresa Flores, me enlazo contigo a Cuernavaca y el reporte, compañera. Buenas tardes.
14: Así es, Juan. Muy buenas tardes. Te saludo con muchísimo gusto. Bueno, será este martes que se estará definiendo la situación legal del ex director de Pemex. Este lunes, como bien lo ha señalado, se realizó esta audiencia de vinculación a proceso del ex director de Pemex, Víctor Rodríguez Padilla, quien es acusado por su esposa de violencia doméstica y violencia vicaria. Durante el desarrollo de la audiencia, la defensa solicitó una audiencia de suspensión provisional del proceso, luego de que María Felicia Jiménez se presentó un escrito de manifestación de otorgamiento de perdón y de no continuar con las acusaciones en contra de Víctor Rodríguez Padilla al argumentar el bienestar de su núcleo familiar. Ante esto, la jueza y el Ministerio Público de la Fiscalía General de Justicia insistieron en que son delitos que se persiguen de oficio en la violencia tanto vicaria como doméstica. La autoridad determinará que los cargos que enfrenta el exfuncionario federal revisten una gravedad que impide la cancelación inmediata de la carpeta de investigación vigente. Cabe señalar que tras la difusión de los videos en donde se muestra la agresión física por parte del exfuncionario federal a su esposa en un inmueble ubicado en el municipio de Emiliano Zapata, la Fiscalía de Morelos inició esta carpeta de investigación y por ello se logró esta orden de aprehensión. Será el juez quien determine si el exfuncionario puede continuar su proceso en libertad, por lo que será este martes por la mañana que se realice la audiencia. El abogado Víctor Manuel Solís declaró que estarán solicitando la suspensión de este proceso para que incluya medidas como la reparación del daño, terapia psicológica, quizás el no acercarse a la víctima, pero eso se podrá definir únicamente por la juez en las próximas horas. Así es que estaremos atentos en torno a lo que se dé en esta tercera audiencia que se estará realizando este martes por la mañana, Juan.
3: Muchísimas gracias, Teresa Flores. Por supuesto que vamos a estar pendientes y mientras tanto la víctima sigue contando con medidas después de haber denunciado las agresiones de su esposo, el exdirector de Pemex, Víctor Rodríguez Padilla, quien fue vinculado a proceso detenido la semana pasada. Muchas gracias, Tere, que tengas muy bonita tarde.
14: Estamos pendientes. Excelente tarde, Juan.
3: Gracias. Y bueno, este fin de semana, a través de estos micrófonos, le informé sobre la fuga de reos en Sonora, considerados de alta peligrosidad, catalogados como objetivos prioritarios por las autoridades de este estado. Se trata del Meni, del Mike y del Güero. Francisco Manuel Moreno Carranza es el Meni, Omar Milán Tena es el Mike o el Miki, y Paul Alexis Telles Holguín, a este sujeto le dicen el Güero. Se fugaron. El reporte me lo dio puntualmente, como siempre, y además con primicia, mi compañera Michelle Rivera, ya en el estado de Sonora, a quien le preguntaba, pues, qué están haciendo las autoridades para dar con estos sujetos de alta peligrosidad fugados del penal, pero también qué se está investigando alrededor. Bueno, ya hay detenidos, no los fugados. Michelle, voy contigo y el reporte.
0: Es así, Juan, qué gusto saludarte, como siempre, muy buena tarde. Hoy las autoridades, luego de una larga reunión, donde, bueno, conjugaron información, porque te decía yo este fin de semana que luego del reporte de que no habían aparecido en el pase de lista en el Cerezo 2 de Hermosillo estos tres personajes que acabas de mencionar, que activó un protocolo federal y estatal.

0: Por lo cual también ya se obtuvieron las correspondientes órdenes de aprehensión y están siendo puestas a disposición de su juez para que resuelva su situación jurídica.
1: ¿Son custodios?
0: Unos de ellos son tropa y los otros son mandos.
1: Esto también, pues, derivado de que ha habido...
2: Que no hicieron nada, ¿no? Que no hicieron nada. Bueno, vete tú a saber si esto es cierto, ¿no? De entrada, al menos lo permitieron, a ver si no lo promovieron. Oye, sí. Había versiones muy, pues, contradictorias sobre la manera en la que presuntamente se habrían fugado estos reos, sí, porque la autoridad no daba más información. Una de estas teorías decía que por una escalera se habrían escapado saltándose, sí, la barda, ¿no?
3: Sí, Juan, fue una de las preguntas que le hicimos al secretario de Seguridad Pública, Braulio Martínez, y nos respondieron los dos funcionarios que no descartan hasta esa escalera como parte de la investigación para saber identificar cómo es que salieron. Lo cierto es que estiman que fue a las 5:30 la salida de los tres al mismo tiempo y que fue justamente horas después en el pase de lista por la mañana cuando se percataron que los tres pues ya no estaban dentro de este cerezo. En Hermosillo hay tres cerezos, hay dos de manejo estatal, que es el 1 y el 2, y está el cerezo 11. También muy cerca de este cerezo 2, que es de resguardo estatal, y pues bueno, de todas maneras fueron también Ejército Mexicano y Guardia Nacional a atender este protocolo, Juan. De los que se fueron todavía no hay nada, y sobre esto que mencionas es importante porque sí, fue motivo de hecho de cuestionamientos por la escalera y las herramientas se veían muy como de película, como dicen coloquialmente, pero dicen que no las pueden descartar en esta investigación. Juan, y por último, algo que también platicamos el fin de semana, porque se dio este hecho en el marco de algunas agresiones a custodias en uno de los cerezos de Hermosillo. El titular de la AMIC, de la Fiscalía, de la Agencia Ministerial de Investigación, Carlos Flores, dijo que son hechos aislados y que nada tiene que ver lo ocurrido con los custodios. Estoy hablando de tres asesinatos de custodios, sí, con la fuga de estos tres reos en el cerezo 2 de Hermosillo.
2: Bueno, pues espero que den pronto con ellos y que se aclare exactamente la participación de los involucrados, si son más. Y bueno, pues la manera en la que se escaparon, que no descartan que pudiese ser una escalera. Pues es que sí, si fue una escalera, la escalera ya está. Pero bueno, vamos a estar, sí, pendientes de que den más información, Michelle. Sí. Muchísimas gracias. Sí, es de risa, pero no deberíamos de reírnos porque es triste, Michelle.
3: No, porque sí se puede, porque posiblemente sí la usaron. Ese es el tema. Entonces, por eso no lo pueden descartar y lo dijeron con esa seriedad.
2: No lo
3: vamos
2: descartamos.
3: Vamos a esperar a ver qué dicen las otras. Sí. Así es.
2: Había una
3: vamos
2: escalera. Que... No sé si la usaron para jugarse o antes jugaron con la escalera. No sé, no sabe
3: no,
2: la
3: sí, autoridad. Para despistar. No, todavía no hay nada claro. Pero también, de verdad, sí pensamos que nos dirían no, la verdad es que sí, más que no, pero sí lo respondieron en serio, sí se está tomando en cuenta y es parte de las herramientas en esos instrumentos de, sí, investigación para esclarecer su fuga.
2: Bueno, pues vamos a estar pendientes, sobre todo de que den con los responsables de esta fuga. A ver si son los que están detenidos o son más, porque luego hay que ver cuántos mandos hay ahí detenidos, porque luego pues los mandos dan órdenes y los custodios pues las obedecen, pero pues no es un chisme su responsabilidad.
3: Son cuatro y son todos los que busca, también salvaguardaban este cerezo, Juan, ya le decía, no especificó mucho el fiscal, está toda la investigación, entendemos la secrecía, pero vamos a seguir pendientes, así como hoy, que esperamos muchas horas para que nos dieran esta información.
2: Gracias, Michelle. Pendientes allá en el estado de Sonora, que tengas muy bonita tarde.
3: Muy bonita tarde, Juan.
2: Y bueno, de Sonora vamos al estado de Baja California, porque usted que filtraron y publicaron un audio en el que la gobernadora de este estado, Marina del Pilar, pues estaría presuntamente expresando una disposición para cooperar con autoridades de Estados Unidos. La gobernadora, bueno, confirmó que los audios difundidos recientemente corresponden al fragmento de una conversación privada que estuvo con personas que se presentaron como agentes o intermediarios de autoridades de Estados Unidos, pero dijo que, bueno, nunca acreditaron formalmente esa representación. En fin, Rocío Galván, el reporte, los detalles, tú los tienes, voy contigo.
4: ¿Qué tal, Juan? Te saludo con gusto, igual que a tu equipo y a tu audiencia. Sí, efectivamente, la gobernadora, mediante un comunicado, da a conocer cuatro puntos que me parecen muy importantes. El primero, el que tú mencionas, que sí se entrevistó con estas personas que le dijeron eran representantes o agentes de corporaciones en Estados Unidos, pero que nunca le mostraron ninguna, pues ahora sigue, ¿cómo se podría decir? Credencial, identificación, que le dijera a quién, para quién trabajaban en Estados Unidos. Lo segundo es que dice que la grabación que se dio a conocer el día de hoy en una columna periodística está editada que no es así como se dio la conversación, que está acomodada, por así decirlo, ¿verdad?

0: Lo tercero es que dice que ella está tranquila, que está ocupada en gobernar esta entidad. Y lo cuarto es que dice que la situación tendría que arreglarse de manera legal, como debe ser los conductos legales, y que hay además una coordinación entre los gobiernos de México y Estados Unidos. Juan, debido a esta filtración que se dio, a todas las reacciones que ya se dieron acá en la entidad, y a que este comunicado circuló pues aproximadamente tres, cuatro horas después de que circuló la columna del periódico El Universal, Lisbeth Mata, quien es la dirigente estatal del PAN, está pidiendo que la gobernadora solicite licencia al cargo porque dice que ha perdido totalmente su credibilidad, que esa es una razón muy importante para gobernar un estado, y que pues ella ya no tiene credibilidad ante la ciudadanía. Eso lo planteó esta tarde, y bueno, pues es lo que tenemos en la información acá en Baja California, Juan.
1: Bueno, pues vamos a ver cómo avanza este tema, cómo filtran estos audios, qué implican estos audios, cuál es la situación de la gobernadora. En fin, más preguntas que respuestas de todos lados, ¿eh? Rocío Galván, muchísimas gracias por el reporte.
0: Hasta luego, Juan.
1: Sí, y ¿quién pudo haber filtrado estos audios? ¿Y a quién? ¿Y a quién le conviene? Independientemente de lo que digan, que por supuesto se tiene que investigar. Y con esta información nosotros nos vamos a una muy breve pausa. No se vaya, al regresar me enlazo al estado de Jalisco, donde escucho ustedes están realizando simulacros de bloqueos carreteros. Uzi Toledo nos tiene los detalles, no se vaya.
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6: La disciplina fue prioridad para Argentina rumbo a Francia 98. El seleccionador Daniel Passarella prohibió que sus jugadores llevaran el cabello largo o usaran aretes durante la concentración. La medida provocó una fuerte polémica y terminó dejando fuera al talentoso mediocampista Fernando Redondo, quien se negó a cortarse el cabello. A veces las decisiones más controvertidas ocurren antes de que empiece el Mundial.

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4: Explorando la naturaleza. La taiga es el bosque boreal más extenso de la Tierra, cubriendo gran parte del norte de Rusia. Compuesta principalmente por coníferas como pinos y abetos, este ecosistema está adaptado a inviernos extremadamente fríos y veranos cortos. Es un refugio vital para especies como el tigre de Siberia y el oso pardo. Además, sus suelos congelados almacenan enormes cantidades de carbono, siendo fundamentales para mitigar el calentamiento global actual.
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9: Son las 7 de la tarde con 23 minutos. Gracias por continuar con nosotros aquí en Fórmula Noticias. Se lo di a conocer desde el viernes pasado una muy buena noticia para nuestro país. El gobierno de los Estados Unidos aceptó abrir su mercado a la importación de azúcar producida en México. Estamos hablando de 1.2 millones de toneladas para el próximo año, cuando menos, si no es que más. Generará ingresos al sector por más de 4 mil millones de pesos. Va a beneficiar directamente al menos a 500,000 de familias mexicanas. Así lo informó hoy en la mañanera la presidenta de México, la doctora Sheinbaum.
10: Ahí la verdad quien hizo un trabajo extraordinario es Julio Verdegué. Estuvo trabajando con el Departamento de Agricultura de los Estados Unidos, con el Departamento de Comercio de los Estados Unidos, estuvo allá informando a pues distintos actores de los Estados Unidos de la importancia de que se recuperara la exportación de azúcar mexicana. Y recientemente, hace unos días, publicó el Departamento de Agricultura que en efecto aumenta la cuota de importación Estados Unidos del azúcar mexicana. Esta es una excelente noticia. Además, estamos trabajando con productores e industrializadores para ver mejoras en la producción.
9: Aprovechó la presidenta Sheinbaum para recordar que desde 2002 y hasta este año habría disminuido una quinta parte del azúcar que se exportaba a los Estados Unidos. ¿Qué causó eso? Producción en México que no tenía salida. Escuche.
10: Como disminuyó a prácticamente una cuarta parte de lo que se exportaba, una quinta parte de lo que se exportaba a Estados Unidos, el azúcar mexicana, entonces hubo mucha producción en México que no tenía salida. Entonces había muchísima producción en nuestro país. Entonces los precios se colapsaron, disminuyó mucho. No necesariamente para el consumidor final, pero sí para el productor, lo que recibía por la producción del azúcar.
9: Bueno, el viernes pasado hablé de este tema con José Yuste, apenas unos minutitos, porque fue información que se dio a conocer cuando ya estábamos al aire y por concluir este espacio, y vi que José Yuste estaba por los pasillos y fuimos, y de las greñas casi nos lo trajimos. No hizo mucha resistencia. Pepe, gracias por estar de nuevo
11: tal, Juan,
9: aquí con nosotros. Muy bien, una buena noticia para México. José Yuste, lo hablábamos desde el viernes pasado, va a enviar una cantidad histórica de azúcar a los Estados Unidos. Y bueno, te preguntaba la semana pasada, para el ciudadano común, ¿cómo beneficia esto evidentemente a la empresa azucarera? Pero a ver, para las personas que viven en las regiones cañeras, porque son varios los estados, Veracruz, San Luis Potosí, Jalisco también es un estado cañero, ¿este aumento de exportaciones va a significar un aumento en sus ganancias, en sus ingresos, o la ganancia se va a quedar nada más en la empresa productora? ¿Esto va a impactar en la economía de las poblaciones de los estados donde se produce el azúcar? ¿En qué nos va a beneficiar?
11: Fíjate que los cañeros, Juan, llevan varios años padeciendo
0: esta sobreoferta de azúcar y, por tanto, un bajísimo precio del azúcar. Uh-huh. Se juntaron importaciones que llegaban bastante, algunas con subsidio, otras no, pero sí llegaban importaciones, por ejemplo, de Brasil, era sobre todo, se juntó esto, se juntó la importación de la alta fructosa que viene de Estados Unidos, que es un sustituto del azúcar, sobre todo las compañías refrescadas lo utilizaban. Se juntaban esto, más aparte, buenas cosechas, curiosamente. Entonces, todo esto pues te daba un precio bajísimo del azúcar. Y había una negociación que se hacía con Estados Unidos, donde llegabas a una cuota de exportación, a un cupo de exportación, de hecho se llamaba ese cupo de exportación. Sin embargo, se perdió en todas estas partes, sobre todo con Donald Trump, se perdió. Uh-huh. Y ahora, bueno, pues llama la atención que se recupere bastante bien. Porque lo que están haciendo es que van a aumentar pues en más de 500% la cuota de azúcar, es decir, del total de producción vamos a lograr exportar el 20%. O sea, realmente
9: es una muy buena cifra, pero a ver, es que me quedé pensando, empezaste esta respuesta hablando sobre cómo había demasiado azúcar ya en México debido a que no se está exportando a los Estados Unidos. Bueno, si México exporta ahora masivamente azúcar a los Estados Unidos para pues aprovechar los mejores precios de aquel mercado, que además le urge nuestro azúcar, como otras cosas, existe el riesgo de que el azúcar pues pudiese escasear en México o se pudiese encarecer.
0: No, no va a escasear.
9: Ah, qué bueno que nos lo explicas.
0: No va a escasear, Mico, porque lo que hace es que te sobra azúcar. Ajá. Realmente nos sobra azúcar.
9: Ya es que el chat de las tías es poderoso.
0: Sí, sí, sí. Se va a exportar, pero yo creo que desde luego tú dirías, oye, ¿va a subir el precio del azúcar? No, no va a subir el precio del azúcar. No creo, porque realmente lo que haces es el excedente es el que vas a exportar. Yo creo que no vamos a tener gran problema ahí. Ahora, ¿qué pasa hacia adelante? Hacia adelante sí tienes que aprovechar mucho mejor la industria del azúcar. ¿Cómo la puedes aprovechar? Con derivados. Uh-huh. Hay derivados que no producimos en México. Por ejemplo, el etanol es un derivado del azúcar, es para la energía. Se puede utilizar realmente esto y tienes que entrar a una reingeniería pues con los ingenios cañeros que se utilice mucho más el azúcar.
9: A ver, u otros alimentos más sanos, ¿no? Porque también pues me parece muy simbólico porque los estadounidenses consumen una cantidad de azúcar impresionante. Por eso tienen gravísimos problemas también de salud pública por una muy mala alimentación. Ahora, está carísima el azúcar en los Estados Unidos y la están pidiendo a gritos los habitantes de aquel país. Les va a bajar el precio del azúcar y de los productos que tanto les gustan, las gomitas, los dulces, los chiclosos.
0: Desde luego.
9: ¿Cómo lo ves?
0: Desde luego, si exportas azúcar, les ayudas realmente a que baje el precio también allá. No, yo creo que eso va a ser, ahí puede ser un ganar-ganar. Y me llama la atención quién lo negoció, no sé si viste que fue Julio Verdeguer todavía, exsecretario de Agricultura, que uh-huh. que es el que negoció. Uh-huh. De hecho, para esto no tocaron a la actual secretaria, me llama la atención mucho también la negociación que hubo, que fue de Verdeguer, qué bueno que la hizo así. Uh-huh. Y bueno, mira, falta hacer estas cuestiones, buscar derivados, buscar que esto no volvamos a llenarnos de importaciones de alta fructosa, que siempre es el problema, que es lo que nos llega de Estados Unidos con el maíz, es un derivado del maíz que endulza, sí, que no sea con alta fructosa, en fin, falta como todo todavía un paquete integral, pero el primer paso está dado.
9: Y es una muy buena noticia. Ya para concluir, José Yuste, ¿esto va a incrementar empleos? Estas exportaciones que ya comenzaremos a hacer masivas de azúcar a los Estados Unidos, ¿va a generar empleos en la industria azucarera?
0: Por lo menos no va a evitar despidos, ¿no? Por lo menos.
9: No, eso ya es un avance.
0: Eso ya es un avance. Ajá. Importante porque uh-huh. es una industria que ha sufrido mucho y que ha tenido despidos y que ha tenido, obviamente, pues personas, familias, uh-huh. que dicen, no, mejor dejamos la caña de azúcar y nos vamos a otras actividades o bien a las ciudades, en fin.
9: Arraigar a más trabajadores en el campo, sí, mexicano, claro, eso claro. Es muy importante, Pepe. Funcionar como un freno a la cantidad de personas que buscan oportunidad de desarrollo en otro lado, ¿no crees?
0: Desde luego. ¿Y que lo buscan dónde? Pues en las ciudades. Y entonces el campo se está deshabitando y las ciudades cada vez son más llenas. Así y es. No hay oportunidades, ¿no? Tampoco en las ciudades.
9: Ahí está. Bueno, José, y usted, te escuchamos más adelante a las 9 con sí, Marco claro, Mares y Mari Carmen Cortés, claro. En Fórmula Financiera.
0: Gracias, Juan.
9: Siempre gracias,
0: José. Gracias, Juan.
9: Le sigues yendo a España, ¿verdad?
0: Desde luego. No, mañana estamos con todo, ¿eh?
9: Ya eres de los pocos que tiene un favorito para la final del Mundial.
0: Es más, por mí que fueran realmente Luego tú hablarás con el pintor, ¿no?
9: Ya lo sí, ya está aquí.
0: Sí. Pero que fuera, por mí que fuera España, Inglaterra, pero yo sé que está la situación complicada, pero por mí que la final sí. Fuera España, Inglaterra.
9: Está complicada por los favoritismos de la FIFA que hemos visto ahí a Argentina. Yo creo que ya tiene más credibilidad, más Kohler que Argentina, José y usted. Pero bueno, gracias.
0: ¿Sabes qué significa FIFA, verdad?
9: Federación Internacional de Fútbol Asociación.
0: No, Federación Internacional a favor de Argentina.
9: Ya, eso parece. Ya me cambiaron el chiste de mi tío. Gracias, Pepe. Vamos a los deportes.
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9: Y bueno, ya está con nosotros José Luis Cuevas, el pintor, el artista del deporte. Por ahí decían, ¿por qué le dicen pintor si José Luis Cuevas no era pintor, era dibujante? No, él era el pintor de la línea y así se definía él. Y tú eres el pintor de la cancha.
12: De la cancha de los deportes. Yo soy el de la cal, casi, te acordarás, ¿no? Para poner así alrededor del área, Juan. Qué gusto el saludarte. Escuchaba a Pepe Yuste. La verdad es que muy interesante lo que pueda pasar con la selección de España mañana. Él visualiza una España-Inglaterra. Fue la final de la Euro, ¿eh? Es España-Inglaterra, fue la final de la Euro hace un par de años. España jugó muy bien al fútbol en aquel momento con Lamine Yamal y Nico Williams, pero tiene su prueba importante frente a Francia mañana a la 1:00 p.m. A Didier Deschamps, al técnico francés campeón del mundo como jugador en el 98 y como entrenador en 2018, le preguntaban de Lamine Yamal y decía que qué bueno que confíe en él, pero nosotros no hablamos en los micrófonos, nosotros hablamos en la cancha, llevamos años jugando muy bien al fútbol y ahí vamos a tratar de darle una respuesta a Lamine Yamal. El partido se calienta de buena forma, nada que ver con el Inglaterra-Argentina, donde se habla mucho de este discurso de qué tanto puede complicarse para Inglaterra, pues este favoritismo público. Me parece que público por parte de Gianni Infantino, ¿no? Porque lo hemos visto festejar goles de Argentina, lo hemos visto emocionarse con jugadas de Lionel Messi y vamos a ver qué tanta presión puede darse ahí. También está el tema de Inglaterra, que desde el 66 no logra ganar un título, pero la última vez que fue campeón del mundo, en aquel momento se enfrentó a Argentina y la derrotó. Entonces, ese puede ser un buen aliciente al respecto, ¿no? Es decir, le ganas a Argentina y ganas el título.
9: Fíjate que me gustaría consultar contigo una observación que Mitch Hernández en la producción hace, un gran aficionado al fútbol. De los 48 equipos que llegaron a la Copa del Mundo, él lo revisó, absolutamente todos han tenido o tuvieron intervenciones del VAR en contra, todos menos uno. ¿Cuál es ese uno? Argentina.
12: Sí,
9: qué casualidad. Qué casualidad que tampoco se enfrentó a ningún campeón del mundo hasta ahora en semifinales.
12: Y si te vas a tarjetas amarillas, hasta antes del partido con Suiza tenía 3 tarjetas amarillas. O sea, es el equipo que menos tarjetas amarillas le terminan sacando, ¿no? Entonces, sí, aunque no quieras, hay datos, incluso platicaba hoy con Arturo Bricio, él no está muy de acuerdo en que pensemos que está orillado a ello, pero sí confirma que hay 2 o 3 jugadas puntuales, la expulsión contra Argelia, algunas otras como el gol de Egipto anulado que tuvieron que ser, ¿no?
9: Y nada como ver a Messi llegando con el árbitro como patrón, bájale, le dijo Messi al árbitro, y el árbitro le bajó. Sí. Ahí está, ¿no?
12: Así fue. Vamos a ver mañana qué pasa a la 1:00 p.m.
9: Lo vemos, pintor, muchísimas gracias. Se quedó también Pepe Yuste, gracias. Y usted, no se vaya. Al regresar, converso con el ministro presidente de la Suprema Corte de Justicia de la Nación.
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15: Las ratas se ríen cuando les hacen cosquillas, aunque emiten sonidos de alta frecuencia que el oído humano no puede escuchar sin equipos especiales.
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16: Alcides Guilla contra Brasil, 1950. El gol que silenció al Maracaná. A 11 minutos del final, el uruguayo Guilla batió al portero Barbosa con un disparo raso, sellando el definitivo 2-1. Uruguay provocó la mayor tragedia deportiva brasileña, el histórico Maracanazo.
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16: Cítricos y electrolitos. Las naranjas, toronjas y limones no solo aportan vitamina C para fortalecer tus defensas, también son excelentes hidratantes. Sus jugos naturales ayudan a equilibrar los electrolitos perdidos a través del sudor durante los días calurosos. Beber agua con rodajas de cítricos es una alternativa saludable a los refrescos azucarados, manteniendo tu energía alta y tu cuerpo muy bien hidratado.
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4: Taxco de Alarcón, Guerrero. Construido sobre laderas, este pueblo es famoso por sus minas de plata y su arquitectura barroca. Sus estrechos callejones blancos convergen en la espectacular Santa Prisca. Es el lugar ideal para comprar joyería fina y admirar paisajes de montaña hermosos.
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6: La fiscal de la Ciudad de México, Berta Alcalde, confirmó que la causa de la muerte de Isaías C.N., joven que falleció durante las celebraciones por el triunfo de la selección mexicana sobre Ecuador, fue por una intoxicación de alcohol. Tras la muerte del tigre de Bengala, Kenzo, durante un operativo en el Estado de México, el Partido Verde Ecologista urgió a aplicar los protocolos de bienestar animal y recordó que el maltrato a los seres sintientes está prohibido constitucionalmente en el país, lo que obliga a las autoridades a garantizar el cuidado de la fauna. El gobierno de Puebla, encabezado por Alejandro Armenta, informó que se encuentran brindando apoyo a las familias afectadas por la tragedia en las grutas de Cuetzalan. Señalaron que el accidente ocurrió porque el grupo familiar rebasó la zona turística permitida. Informó Itzel Vanegas. 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
9: Son las 7 de la tarde con 38 minutos. Muchas gracias por continuar con nosotros aquí en Fórmula Noticias. Cada mes en este espacio participa el ministro presidente de la Suprema Corte de Justicia de la Nación, Hugo Aguilar Ortiz, bueno, para dar a conocer lo que se discute en la Corte, los temas que ahí se llevan a cabo. Este es un esfuerzo para dar sentido a la transparencia que debe de tener el máximo tribunal de justicia de nuestro país y que las personas estén enteradas de los fallos, de lo que se atrae, de lo que se resuelve y también de lo que no, porque cada decisión que se toma, que se lleva a cabo en la Suprema Corte de Justicia de la Nación, nos atañe a todos por los precedentes jurídicos que deja. Hoy tuve el gusto de acudir a la Suprema Corte de Justicia de la Nación tempranito en la mañana para conversar de varios temas con el ministro presidente. Y bueno, acompáñenos aquí a su espacio. Ministro Presidente de la Suprema Corte de Justicia de la Nación, Ministro Aguilar Ortiz, gracias de veras por recibirnos aquí en este edificio en Pino Suárez, en la Corte.
17: No, gracias a ti, Juan, por la visita. La Corte ahora se ha convertido en la casa del pueblo auténticamente y recibimos a todo mundo y nos da gusto también que nos visiten los medios de comunicación. Gracias por abrir este espacio, gracias por permitirnos llegar a tu público. Sé que son muchos los interesados en los temas de la Corte y yo encantado de tener esta conversación contigo. Bienvenido a la Suprema Corte.
9: Gracias, ministro presidente. Ya casi un año de que entró en funciones la primera Suprema Corte de Justicia de la Nación que fue elegida por el pueblo. Ya casi un año, ministro, pues ¿cómo va el compromiso de reiniciar el sistema judicial de nuestro país?
17: Vamos muy bien, estamos a 10 meses y medio de haber iniciado, estamos por cerrar el día miércoles, es nuestro último día de este periodo de sesiones en la Corte. Vamos muy bien, los ajustes que hicimos desde septiembre del año pasado, tanto para redinamizar la Suprema Corte en el ámbito jurisdiccional, acortar todos los tiempos de trámite, los tiempos de resolución, abordar los temas complejos que tenía la Corte aquí por más de 3, 4, 5 años, abordarlos y ponerlos ya en situación de resolución, que los que vienen a la Corte en búsqueda de justicia pues tengan una resolución en sus manos. Lo estamos logrando. De el total de 1.471 asuntos heredados de la anterior composición, ya estoy en alrededor de 42 por abatir todo lo que nos dejaron, y hemos ya comenzado a resolver asuntos que recibimos a partir de septiembre. El compromiso es que aquí no se queden asuntos por años, sino que se resuelvan a la brevedad posible.
9: Recuérdame, ministro, si tú lo dijiste en algún momento, si no se atienden los rezagos históricos del campo mexicano, entonces pues la renovación del Poder Judicial, la reforma del Poder Judicial, pues no habrá avanzado como se esperaba que hubiese avanzado, no habría funcionado en el sentido en el que fue concebido. Sí lo dijiste tú, ¿verdad?
17: Así es. Para mí el plus, el gran valor agregado del proceso de reforma al Poder Judicial y la elección de los ministros, ministras, magistrados, magistradas, jueces y jueces, es este, el de apuntar hacia la justicia social. Y no solo en el campo. Hay grandes sectores de la población que han estado excluidos del sistema de justicia, y para mí esa es la apuesta central. Un poco lo caracterizo, a lo mejor es no es tan bueno simplificar, pero lo caracterizo así. Hay un sector de la población que tiene el camino ensayado, el camino bien explorado. La clase empresarial, los que invierten en el país, tienen grandes equipos de abogados, tienen hecho el camino para llegar a la corte, y aquí los estamos recibiendo. Seguimos recibiendo todos los asuntos que llegan de este sector de la población. Estamos garantizando certeza jurídica. Ya ellos comienzan a ver que no hay aquí predisposición a resolver en tal o cual sentido, porque había una opinión generalizada, muy superficial, que decía, pues están resolviendo o llegaron para resolverle todo a favor del SAT. Pues ya tenemos casos que cuando el SAT no tiene la razón, no se vaya a favor del SAT. Este sector tiene garantizado el acceso y va a tener garantizada la atención a, con la calidez humana y con el enfoque que hoy estamos proponiendo. Pero hay otro sector que no tenía estas posibilidades. Los pueblos indígenas, las mujeres, los jóvenes, los adultos mayores, las personas con discapacidad, los campesinos. Sus temas no llegaban acá. Difícilmente este sector tiene un abogado, tiene un grupo de abogados que pueda plantear sus asuntos. Normalmente ellos hacen lo que se conoce como litigio estratégico, seleccionar un caso, encontrar alguna organización que apoye para que llegue el asunto aquí, o bien, hemos tenido muchos casos que llegan a partir de nuestro Instituto de Defensoría Pública Federal. Entonces, esta era la única posibilidad que tenían. Hoy hemos abierto el canal de diálogo. No solo están llegando los asuntos, sino también estamos escuchando el sentir de ellos en cada uno de los niveles del aparato de justicia para ver, proponer qué hacer para fortalecer su acceso a la justicia. Estamos atendiendo de manera preponderante este enfoque de garantizar que ellos tengan la posibilidad de acceder a la justicia.
9: Hay un caso que se fue, una solicitud para que la Corte lo atrajera. Tiene que ver con las abejas, ministro presidente, para garantizarles derechos. ¿Cómo va este asunto? ¿Sí se atrae, se va a llevar a cabo la discusión aquí? ¿Y en qué sentido va esta solicitud? ¿Es proteger a las abejas en sí o a los apicultores como negocio, o la soberanía alimentaria por lo que implica la abeja y la polinización de las plantas y con eso el campo mexicano? ¿Por dónde va?
17: La semana pasada trajimos el asunto, es en la península de Yucatán, y tiene varios enfoques. Un enfoque cultural, porque los pueblos mayas han hecho de su relación con el medio ambiente, y en este caso con las abejas, una relación simbiótica, una relación muy estrecha. Y recientemente en el artículo segundo se reconoció un concepto interesante, la bioculturalidad. Este concepto, hasta donde yo entiendo, apunta a que diversidad biológica y diversidad cultural van de la mano y puede ser un detonante para un enfoque de desarrollo sostenible. También, desde luego, tiene su perspectiva sobre el medio ambiente, única y exclusivamente el uso de agroquímicos, la afectación que esto produce sobre las abejas. Entonces, todo esto se va a explorar. apenas lo atrajimos. Las solicitudes de facultad de atracción tienen dos momentos, una que es, digamos, de análisis preliminar que hace la Corte para ver si atrae o no el asunto, si tiene aspectos de constitucionalidad, si implica un asunto que pueda dar lugar a fijar un criterio relevante para el país. Estas características reúne este asunto de las abejas, y luego, una vez que se atrae, se sortea entre los ministros y se empieza el estudio de fondo. En el estudio de fondo, pues vamos a ver todos los elementos que trae el expediente y los que puede ponerse sobre la mesa del debate. Yo creo que en los siguientes meses vamos a tener un debate interesante en torno a esta problemática.
9: Otro tema, para acabar de entender, ministro presidente, hace unos días me parece que con una votación de 6 en contra y 3 a favor, pues se desechó una propuesta para que se cobrara impuestos a afores de un fallecido, a sus beneficiarios, incluyendo pues familiares, evidentemente. Ministro presidente, tu voto fue en contra. Me parece que dijiste que se trataba de una injusticia. ¿Podrías hablarnos un poco más de este fallo?
17: Claro, sí. La ley prevé que se cobre impuestos cuando una persona deja sus ahorros a un familiar. Hay un monto de 15 salarios mínimos que está libre de exento de impuestos. Cuando rebasa esa cantidad, se tiene que cobrar impuestos. Lo que yo sostuve en esa sesión es que cuando alguien deja producto de su trabajo a un familiar, se puede asimilar al legado o a la herencia. Y el legado y la herencia en este país no están grabados. Uh-huh. Entonces yo decía, haciendo este símil, porque normalmente pues los ahorros de cualquier persona pues son mínimos, son de subsistencia. Uno ahorra para tener un final feliz en este país. Y si uno fallece con anticipación, pues que el beneficio pueda quedar para algún familiar. Y que esto pues no necesariamente esté grabado. Tiene similitudes con la herencia y el legado. Entonces, este fue el tema central en aquella sesión. Por ahí hubo un posicionamiento de la ministra Leña que veo que se ha interpretado de manera errónea. Nunca se planteó en la Corte el debate de si ahora vamos a proponer grabar herencias y legados. No nos corresponde, le toca al legislativo. Fue, digamos, parte de la argumentación del posicionamiento que de pronto hacemos, pero pues se prendieron focos rojos, focos amarillos. Una situación, la verdad, lamentable, porque parece que hay cazadores de argumentos, cazadores de situaciones de nuestras sesiones en vivo, y entonces veo que un tema, una palabra, una participación se dimensiona y se saca de contexto. Si tú ves toda la sesión, entiendes cuál es la lógica del debate, cuál es el punto que se estaba resolviendo. Pero si aíslas esa participación, pues sí puede dar a muchas interpretaciones, como ha estado ocurriendo. Pero aprovecho para decirle a la ciudadanía, la Corte no tiene ningún interés de grabar. Al contrario, asimilamos el tema de las Afores a una herencia y un legado, y estamos proponiendo, vamos a ver cómo viene el proyecto porque se retornó el asunto, pero estamos proponiendo que los ahorros de las Afores no paguen impuestos. O sea, una cuestión totalmente contraria. Los opinadores están sosteniendo que queremos grabar herencia y legados. No, estamos proponiendo que no se grabe las Afores. O sea, totalmente distinto a lo que se ha estado sosteniendo.
9: Qué bueno que lo aclaras, ministro presidente, porque fíjate que en el chat de mis tías andan bien preocupadas, porque dijeron, bueno, entonces ahí está, se resuelve que no se va a grabar las Afores que se hereden a un beneficiario por parte de un trabajador que lamentablemente falleció, porque sería injusto, porque entonces si no se graban las grandes herencias, ¿cómo se va a grabar esto? Entonces van a grabar las grandes herencias, pues no, ¿verdad? Me lo aseguro. Además es facultad, creo que de otro poder, ¿no? El determinar eso legislativo, ¿sí? No suyo.
17: El establecimiento de cualquier tipo de impuestos es del legislativo, es de la Cámara de Diputados. La Corte no tiene ningún papel en ese tema. Podemos reflexionar, hacer una valoración, pero no tenemos ninguna. Es más, no fue el pleno de la Suprema Corte, fue un posicionamiento, una opinión de la ministra, y no pasó de eso. La verdad es muy lamentable que se saque de contexto una opinión y que se sostenga algo que no sostuvo la Corte. Nosotros tuvimos que salir a aclarar porque dijimos, no, ni siquiera fue tema de debate grabar las herencias y los legados. No,
18: ni siquiera es facultad de la
9: Corte. Ni es facultad.
18: Oye, ministro, a casi un año, ¿cómo ve el compromiso de austeridad, de no pedir más dinero, de no pedir más presupuesto por parte de las y los ministros, por parte de la Suprema Corte de Justicia de la Nación?
17: Pues estamos en ese proceso de trabajar el anteproyecto de presupuesto para el siguiente año. Yo quiero decirle a la ciudadanía que aquí nos aplicamos, todo lo que se ofreció se cumplió, se está cumpliendo. Redujimos el salario, estamos ganando por abajo de la Presidenta de la República, quitamos todas las prerrogativas que tenía, pues los ministros todavía más, ya se habían quitado algo antes, pero quitamos toda, teléfonos celulares, ya no hay ningún teléfono celular en las ponencias, gastos de alimentación que tenían un techo presupuestal considerable, se quitaron, gastos de combustible, el necesario para el funcionamiento. En general, toda la Corte entró en esa ruta. No estamos pagando gastos médicos mayores, seguro de gastos médicos mayores, seguro de retiro, no estamos pagando, salvo los trabajadores de base, los trabajadores de niveles bajos que de por sí ganan poco, ellos se han mantenido. El principio y el compromiso de austeridad se está aplicando plenamente. Por ahí ha surgido también esta interpretación. El fin de semana yo estaba viendo que daban unas cifras estratosféricas de la cantidad de asesores que tenemos.
18: Más de 600.
17: Más de 600.
18: Dijeron.
17: Eso es lo que dijeron. Y como entiendo yo en la opinión, en el ambiente de nuestra cultura mexicana, está que el asesor no hace nada, que el asesor es el amigo al que le pagamos y pues está en la nómina, pero no desarrolla una función. Yo quiero decirte que esto es absolutamente falso. Porque si con esa interpretación, pues toda la Corte está lleno de asesores, desde el funcionario que está recibiendo la correspondencia todos los días hasta el que auxilia de manera directa al ministro, el secretario particular, el coordinador de ponencia, serían asesores. No es así. La Corte está organizada con una estructura judicial muy específica, con funciones precisas para cada uno. Tenemos secretarios de estudio y cuentas, secretarios auxiliares, tenemos técnicos, tenemos dictaminadores, cada uno desarrollando su función. Eso sí quiero decir, porque ya lo he dicho en otros momentos. Cada asunto aquí en la Corte lo ven los 9 ministros y por lo menos se activan 3 personas en cada ponencia. Uh-huh. El ministro, el coordinador de la ponencia y el dictaminador o proyectista que analiza a detalle el asunto.
18: Que esta se iba como una ventana de transparencia de lo que sucede aquí. Seguimos conversando pronto, ¿no?
17: Con mucho gusto, ¿sí? Con mucho gusto.
18: Muchas gracias. Oye, y ministro, presidente, pues ya rápido, en otro tema. No sé si le vayas a algún equipo en el Mundial que ya está por acabar. Pues ya sacaron a la selección nacional y los que llegaron todos han sido campeones. No sé, ¿tienes algún equipo que te gustaría que ganara?
17: No, la verdad, de los, que quedan, no. Yo iba con México. La verdad que nos hizo soñar. Estuvo un esfuerzo importantísimo de este equipo, jóvenes que muy brillantes, la verdad. No, yo creo que para el siguiente Mundial vamos a tener una base sólida para volver a soñar la posibilidad de tener un día la Copa del Mundo.
18: Y mientras, pues estos días, un partidito de béisbol, ¿no?
17: Yo creo que sí. Aquí no hay tiempo, hay mucho trabajo. Apenas da tiempo de medio estirarse para mantenerse móvil, pero no, la verdad, muy contentos de estar contribuyendo de esta manera a un país que todos y todas anhelamos. Estoy seguro, son pocos los que piensan que el destino de México tiene que ser el fracaso. Somos muchos los que estamos trabajando para que sea un México mejor.
18: Y una gran responsabilidad, porque justicia que tarda en llegar es injusticia, ¿no? Es el lugar común.
17: Así es.
18: Gracias, ministro presidente.
17: Gracias, Juan. Gracias.
18: Muchas gracias. Y bueno, vamos a otros temas. Bueno, decía el ministro presidente de la Suprema Corte de Justicia de la Nación que pues ya ningún equipo, que ya no sigue el Mundial. Ricky, tú sí tienes algún equipo. Es que ya, Juan, es que ya ni les cree, ya ¿sí? Nadie les cree. Ricky Moreno ya está con nadie, querido, les cree a la FIFA.
19: Yo estoy emocionado.
18: Tiene más confiabilidad, más Massive Coller.
19: Oye, no, espérame. Sí, estoy emocionadísimo, Pinocho, por el Atlante Necaxa.
9: Ah, no ya va a empezar.
19: La emoción que me da. Ya va, me da mucha emoción tener un partido de calidad el próximo jueves con este. Tiene mucha historia, es un clásico de clásicos, claro. Y se va a poder revivir. Y la verdad es que no sé si has visto que hay muchos y muchas que descubrieron el fútbol a través del Mundial y están escogiendo equipos. ¿Ah, algunos sí? Quieren ir al Cruz Azul, otros a Pumas, otros a, y los partidos y los propios equipos están peleándose. No nos fue muy bien. No es el mejor momento para irle al Santos.
9: Oye, pero sí has de tener algún equipo, no sé, tal vez al que le vayas que te gustaría que. ¿Vas a ver los partidos que gane la Copa?
19: Sí,
9: ¿algún partido?
19: Por supuesto, por
9: ¿alguno?
19: Supuesto. Yo quiero que gane Inglaterra el Mundial. Yo quiero que gane el Mundial.
9: Por alguna razón. En
19: pues si nos sacaron, entonces si yo soy el amante dolido, pues si ya me quitó a la esposa, pues que la disfrute.
9: Pues ahí está, Ricky. ¿Cómo ves el partido entre Argentina y Inglaterra? Mucha historia.
19: Mucha historia, muy parejo. Y bueno, vamos a ver, va a pasar muchas cosas. El primer partido de nivel para Argentina, yo sí considero.
9: Y bueno, también con mucha historia Francia y España. Es para Europa como sería en América, México, Estados Unidos, por la rivalidad.
19: Cuando menos. Cuando menos.
9: Y no solo futbolístico.
19: ¿Un Brasil-Argentina?
9: Ricky, te vemos a las 10 de la noche, ¿no?
19: Por favor, piso 6 aquí en el 104.1.
9: Y usted, yo lo espero mañana en punto a las 6 de la tarde. Mientras tanto, prótese bien.
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21: México en la Red, una colaboración entre Prometeo y Radio Fórmula. Con un alcance de 69.8 y 3.26 billones de impresiones respectivamente, la salida de México del Mundial y los comentarios de Pedro Sola sobre los animales de compañía fueron los temas de mayor interés en la conversación digital. En el Claudiómetro digital, el sentimiento neutral tuvo un descenso de un punto porcentual. Al final de esta edición destaca la detención de Víctor Rodríguez, exdirector de Pemex.
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24: 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A diferencia de sus otros modelos sin rostro, estos incluyen piel de silicio biomimética, hardware de inteligencia incorporada, sistemas operativos y modelos de lenguaje a gran escala basados en emoción. El You World You One es de tamaño real. Fue diseñado con una columna cervical biomimética de doble pivote que le permite replicar hasta el 90% de los movimientos humanos fundamentales. Es capaz de seguir los movimientos con los ojos y la sincronización entre el habla y los labios se redujo a 20 milisegundos para tener una experiencia de interacción extraordinariamente realista. Fue diseñado para el acompañamiento a largo plazo y destaca su sistema capaz de reconocer más de 20 estados emocionales sutiles con una precisión de más del 90%. Informó Aide Rivera. 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
0: Buenas noches. 8 en punto. 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
0: Tras dos días sin fútbol, regresa la Copa del Mundo. Semifinales. Este mundial se nos ha ido como agua entre los dedos. Y vaya juegos que nos esperan. Todos son campeones del mundo. Francia ante España e Inglaterra contra Argentina el miércoles. Ambos duelos son a la 1:00 p.m. El análisis en un momento más con José Luis Marín Cárdenas y don Jesús Vicente Santos. Además, otras cuestiones que están alrededor de la Copa del Mundo. Incluso se habla de que Infantino y sus huestes estarían estudiando la posibilidad de que la Copa del Mundo del 2030 se juegue con 64 equipos. Eso ya verdaderamente sería una locura. Multa a la Federación Mexicana de Fútbol por mal manejar el Fan ID. La multa es por parte del gobierno de la Ciudad de México. Son entre 40, 41 millones de pesos lo que tendría que pagar la Federación Mexicana de Fútbol, que dice que continúe el juego, porque el próximo fin de semana ya arranca la Liga MX, sí, así como usted lo escuchó, la Liga MX arranca el próximo viernes, ni siquiera se ha jugado la final, ni siquiera se habría jugado la final, pero ya quieren tener el balompié nacional. Así son las cosas en nuestro fútbol. La jornada 1 arranca el 16 de julio con el duelo entre Necaxa y el Atlante. Los Leones de Yucatán no dan una. Bueno, al menos ganaron el día de ayer y con esto los Leones de Yucatán pierden la serie ante el Águila de Veracruz y siguen siendo el último lugar de la zona sur de la Liga Mexicana de Béisbol. Mientras que en las Grandes Ligas, en Filadelfia, se juega el Home Run Derby. Está Walker ya instalado en la final y falta saber si será en contra de Schwarber o Contreras. El primero de los Phillies, el segundo de los Red Sox. De todo esto y mucho más, hoy aquí, por cortesía de Grupo Promotora Residencial. 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
0: Vamos a hacer nuestra primera pausa aquí en el 105.1 de FM y regresamos. 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
13: Argentina sigue avanzando. Argentina volvió a imponerse en un encuentro marcado por la controversia arbitral. La albiceleste derrotó 3-1 a Suiza y aseguró su presencia entre las cuatro mejores selecciones del torneo. Las decisiones del cuerpo arbitral volvieron a generar fuertes reclamos por parte del rival, mientras el equipo de Lionel Messi aprovechó sus oportunidades para sellar la victoria. El siguiente desafío será Inglaterra, en uno de los partidos más esperados de la competencia.
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30: Stuart Copeland aseguró que su relación con Sting y Andy Summers sigue siendo cordial, a pesar de la disputa legal que involucra a los integrantes de The Police. Durante una entrevista con Billboard, Copeland restó importancia al conflicto por regalías y señaló que quienes realmente están lidiando con el caso son los abogados y contadores. La demanda fue presentada por Copeland y Summers, quienes sostienen que aún se les adeudan cerca de $2 millones derivados de acuerdos firmados desde la creación de la banda en 1977. Aún así, el baterista afirmó que continúa hablando con Sting sobre temas cotidianos y celebró que la amistad entre ellos permanezca intacta. Porque a veces las diferencias terminan en los tribunales, pero no necesariamente ponen fin a una gran amistad.
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0: De la noche con 8 minutos, es el tiempo del 105.1 de FM. Saludo con mucho gusto a don Jesús Vicente Santos. Chente, buenas noches.
31: Buenas noches, adelante amigos de Zona D, ya en la víspera de las semifinales del Mundial, última semana de Mundial, sí. Y eso que
0: nos respetaron más de un mes, ¿eh?
31: Eso está, justo se iba, afortunadamente ahora la FIFA ya nos regaló un mes más, porque si no, de manera extraoficial, el Mundial iba a haber acabado ayer.
0: Exactamente, con la cantidad de equipos anteriores. Pero Chente, se anda especulando que, digo, en un momento más estaremos hablando desde luego de la previa de las semifinales, pero se habla de que Infantino y sus huestes quieren más equipos para el Mundial, quieren 64 conjuntos para el Mundial. Ya mejor pues que llamen a todos, ¿no?
31: Sí, claro, no, y eso no es nuevo. De hecho, también están planeando que pues, la siguiente edición, que además es la del centenario, pues que casi jueguen hasta invitar a los marcianos y venusianos y seres de otros planetas a jugar el Mundial.
0: Digo, lo de Uruguay y Argentina es un hecho, ¿no? Que van a estar participando en los primeros partidos junto con la sede principal, que es España, pues Portugal y Marruecos, ¿no?
31: Es que de hecho, al haber cinco sedes, ya hay cinco equipos calificados para el siguiente Mundial, que son Argentina, Uruguay, Marruecos, España y Portugal.
0: Eso está confirmado, Chente, por pocos partidos que tenga tanto Uruguay y Argentina, ¿van a estar clasificados ya?
31: Sí. Sí, no, desde el hecho que sea sede, y es que además pues Uruguay es sede de la inauguración, imagínate.
6: Pues sí, imagínate que no esté, pues sí. Digo, tiene absolutamente lógica, pero por par de partidos ya regalárselo. Es que ya las eliminatorias de Conmebol son muy complicadas, pero ya para los grandes, tantos que asisten, pues nunca van a faltar, ¿no? Esa es la realidad. Marín Cárdenas, buenas noches.
8: Buenas noches, Dante, gente, amigos. Sí, Dante, se acercan las semifinales y quiero platicar de algo rapidísimo, arbitral, obviamente, de lo que pasó de la confusión de identidad, que mucha gente me ha preguntado, oye, que es una injusticia. Miren, yo entiendo que es controversial, sí, es cierto, es controversial. No,
6: pero a ver, pero platica la ¿por qué?
8: Les platico, la expulsión del jugador suizo. Uh-huh. El sábado, en el cual se fue a checar al bar y se
31: le dio a equipo, luego le diremos los contras.
6: Sí, no, claro.
8: Pero, sí, claro.
6: Es lo mismo que yo me vaya el primer partido y te diga por qué no le sacaron roja a Messi. No defiendas. Yo sé que ya estás convirtiendo gente a la albiceleste.
8: No voy a decir
6: quién, pero...
8: Hay una personita que se dice al Biceleste el sábado, que le da mucho gusto.
6: Su nombre empieza con de chica y termina con Vicente.
31: Dios me libre. Sí, fui a acompañar al abogado y esta fotografía es inteligencia artificial.
6: Ah, ok.
8: No,
6: más abogado, lo sé.
8: Sí, no, estoy llevando mis felicidades, Dante. Y consciente, es un gusto ver el partido porque el punto crítico no se exaspera, no se es crítico, a ver, y a veces hay que ser fríos. Y sí lo quiero comentar porque mucha gente, de hecho, coméntalo. La confusión de identidad se da porque a partir de las reglas del International Board o de las disposiciones más que reglas que regulan el reglamento del fútbol como tal, de las 17 reglas, ya menciona que el VAR, Dante, Chete, ya puede tener una intervención, por ejemplo, en los saques de esquina, que han habido varios cambios, ¿eh? Uh-huh. Tiene que ser una intervención rapidísima. Oye, no, el defensor ya sacó el saque de esquina, o viceversa. Bueno, en este caso, cuando existe doble tarjeta, o una posible doble tarjeta, el árbitro puede dar a checar. En este caso, había doble tarjeta, no con el jugador argentino, que creo que era Paredes, el que le sacaron la tarjeta y después dijeron, no, es amarilla, sino con el jugador suizo que al fingir

0: también comentar que ese mismo jugador le había, en su primera tarjeta, fue precisamente contra el mismo jugador argentino. Pero bueno, regresando al tema, Dante, eso sí se puede hacer, está reglamentado. Lo que pasa es que, con todo respeto lo comento, quizá la gente no esté familiarizada con esas nuevas disposiciones de FIFA, del VAR, que pues, obviamente no son utilizados en el fútbol amateur, ni siquiera en la Liga de Expansión. Entonces, ahorita ya se va a empezar a aplicar en la Liga 1X, porque son disposiciones que tienes que aplicarlo antes de empezar el torneo. Entonces, causó otra controversia que Argentina otra vez la favorezcan, pero para mí no hubo una controversia. O sea, estuvo bien marcado, ¿no? O sea, lo voy a decir a ustedes, estuvo bien marcado, fingió el jugador y le checaron otra amarilla.
1: Yo, como siempre digo, en toda la acción, sobre todo el fútbol, hay que ver la parte positiva y la parte negativa. Yo creo que la gente tiene que empezar a familiarizarse con esas jugadas que ya entran al VAR. De hecho, yo recibí, igual muchos más me han preguntado que están confundidos con aquella de que ya se puede marcar, por ejemplo, tiro esquina en el VAR, que ya se puede, otras acciones que antes, las tarjetas amarillas, por ejemplo, que antes nos sancionaban medio del VAR, a raíz de este mundial se han empezado a aplicar y se van a quedar ya para que igual pues todos se familiaricen y se acostumbren a las nuevas disposiciones del VAR. Yo estuve de acuerdo en que le quitaran amarilla a Leandro Paredes. Evidentemente no hay falta. Así como también estuve de acuerdo que para el mismo jugador era amarilla en el primer contacto sobre Leandro Paredes en el primer tiempo, porque hubo gente que dijo, es que no era amarilla, para mí sí, llega tarde y llega por atrás. Entonces las cosas como son. ¿A qué me voy en esa acción? Y mira que lo pensé el momento, me lo quedé callado, y justo ayer escuchaba comentarios de ex árbitros, el caso del cantante Guerrero, de Marco Antonio Rodríguez, de Chacón, de Bricio, que decían, y sabemos que sacar, que simular una falta, pues es presunción de tarjeta amarilla. Dice, pero principalmente cuando está en el área, en esta ocasión era pegado a la banda, lejos del área, y decían ellos, ahí es donde entra también el criterio del árbitro. Porque si Suiza acaba de empatar el partido estaba bueno en ese momento, Suiza ya tenía encerrado a Argentina en su campo. Y si igual viene la simulación de la falta, le quitas la amarilla a Leandro Paredes, que ya analizaste en el VAR, te acercas al jugador de Suiza y de palabra le dices, ¿sabes qué? Estás amonestado, vuelves a hacerme una así y te saco la roja. ¿Y por qué? Porque al momento sabes que puedes cambiar la tónica del partido, el partido se encuentra trabadón, que finalmente eso sucedió. Entonces, yo sí soy de la idea de que sacarle la segunda amarilla al jugador suizo estuvo de más. Yo le hubiera quitado la amarilla a Leandro Paredes, y si le digo al jugador suizo, ¿sabes qué? Tampoco te estás pasando de vivo conmigo, porque era una así más y te la hace. Pero no te lo sé con esa tabla, ¿eh? Y generas el punto de todo, igual si sabes que ya es un jugador que ya tiene una amarilla y que lo vas a tener que echar. Puedes echar a perder el partido, como finalmente sucedió.
2: Digo, es que depende también cómo se aplique la ley, hay que aplicarla, ¿no? Sí, pero de repente, cuando el árbitro ve los colores o ve determinado apellido en la espalda, le es más o menos fácil sacar una tarjeta o cambiar una decisión. Eso es un hecho.
1: También he escuchado comentarios de ante abogado y que me han preguntado a mí directamente. Y me dijo, ¿y si hubiera sido al revés? ¿Hubiera sido Messi el que simula una falta teniendo ya tarjeta amarilla?
2: No, por supuesto que no. De una vez te lo digo. Sé que estamos hablando, me van a decir, sí, pero eso no lo puedes saber, eso ese lo hubiera. No le hubiesen sacado la tarjeta, así como no lo... Mira, si no lo expulsaron por ponerle los tachones en aquel primer partido, no lo van a expulsar nunca. Luego, ¿cómo encara al árbitro? Estaba escuchando una estadística que para que le saquen una tarjeta argentina, tienen que pasar casi 30 faltas.
0: 30 faltas en conjunto, o sea, 30 faltas tanto.
2: O sea, es como, sí, exactamente, sí, sí, cada 30 faltas, 27, 26, 28, una cosa así, le sacan tarjeta.
0: Mira, Dante, pésalo, y con quién te lo he platicado, tú ves un alemán, un argentino, Brasil, pesa sacarle tarjetas, es la verdad, o sea,
2: es inevitable.
0: Es un ser humano, y esa...
2: Es muy sencillo, lo vas a pensar porque...

0: te van, no le voy a partir el alma al espectáculo si es Messi.
1: Sí, regresando al tema que comienza Chente.
0: Perdóname, quédate con la idea, abogadazo. Vamos a la pausa.
1: Sí, señor.

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13: Carlos Alberto contra Italia 1970. La culminación perfecta del fútbol arte. Tras una secuencia colectiva donde participaron casi todos los jugadores brasileños, Pelé sirvió un pase medido para que el lateral Carlos Alberto llegara a toda velocidad y fusilara con un derechazo.
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18: Ya de vuelta, 8 de la noche con 23. Una disculpa, abogado. Ahora sí contigo. Ahora sí, abogadazo, te perdimos. ¿Ya estás?
19: Sí, discúlpame, sorindiando, apreté otra cosa. Sí, el comentario que me hace es interesantísimo, ¿eh? Interesante, sí, cierto, criterio y todo. El problema está ya que como ya había quitado la tarjeta y había un acto de simulación, el International Board también recomienda, y la FIFA recomendó, de hecho, son disposiciones de disposiciones, ¿no?
18: Ya no podía echarte para atrás, digamos, ¿no?
19: Exactamente, la reglamentación, bueno, si le da una cosa, está bien, me parece acertado el comentario 80, muy acertado, pero allá como ya hubo la simulación, ya quitó una tarjeta, no le quedó de otra. No, este jugador está amonestado. Sí.
20: No fue mío el comentario, fue de árbitros.
19: Sí, claro. Sí, pero son comentarios de criterios, ¿eh? Ten en cuenta que la FIFA empieza a normal, y no siempre, para mí no siempre está.
20: Sí, no, es lo que ellos señalaron, abogado, es lo que ellos señalaban, exactamente, digo, tanto los Bricio como el cantante, los que son los que alcancé a leer y escuchar,
16: justo se decían, ahí entra el criterio del árbitro.
19: Pero ¿sabes qué pasa, Chente? Ya le quitaron mucho al árbitro porque ya se tecnificó. Cuando checas una jugada así y te están hablando por esta cuestión de la identidad que no se, se confunde como tal, bueno, no que se confunda, sino que lo tienes que revisar, ya le tienes que sacar la otra tarjeta y le avisó el VAR, oye, está amonestado, está fingiendo, chécalo. Lo checó el árbitro, dijo, sí, no hay amonestación, lo quito, y al otro que fingió, lo saco. Aunque a mí me gustaba ese arbitraje de más personalidad, donde tú puedas leer el partido y saber cómo tratarlo, saber que una entrada fuerte no merece ningún tipo de miramientos, y saber que una jugada que me estás fingiendo, Chente, la puedo manejar. Estoy de acuerdo contigo, pero desgraciadamente hay disposiciones que los árbitros tienen que cumplir, y por eso lo que mencionaba, que le restas mucho al árbitro ya con este tipo de situaciones en particular, ¿no?
18: Sí, digo, yo estoy seguro que no hay una ayuda directa a Argentina, ¿no?
20: Pero, lo que hemos señalado también es que si no echaban de Suiza tampoco pasaba nada, ¿eh? Y el partido seguía.
18: Pues sí.
19: No, ahora hay una cosa que también les quiero comentar. Estuve escuchando comentaristas argentinos que hablaban de lo que le pasó a Colombia contra Suiza, lo que le pasó a México contra Inglaterra. Si se fijaron, Argentina, y no pues Argentina, pero vean cómo intentó por abajo, Chente. A ver, ¿cuál es mi fortaleza? Mis volantes, la combinación que hago con ellos, el pase corto a Messi o a Lautaro o a Julián. Eso es lo que intentó Argentina, lo que tenía. Colombia no supo abrir el cerrojo del equipo suizo en 90 minutos ni en tiempo extra. México, que tenía algo similar con gente que podía penetrar, no lo hizo y cambió su ADN tratando de lanzar pases por arriba, que ya lo platicamos muchísimo, ¿no? Ya es bola pasada, pero es lo que refiero, utiliza tus fortalezas y utiliza lo que tienes para tratar de ofender futbolísticamente,
20: bueno, México,
19: con lo que tienes, Chete, ¿así?
20: Tanto que hablamos en el México-Inglaterra, que México se dedicó los últimos minutos a tirar balonazos sin ton ni son al área,
18: y que
20: nadie le pegaba puerta, teniendo un portero malísimo como Pickford, y teniendo jugadores en la banca como Vega y como Luis Chávez que le pegan bien.
18: Ahora, finalmente, hay que decir que ese día Pickford tuvo un par de paradas que iban a gol.
20: Sí, pero no van disparos abajo, Dante. A Pickford lo matas con disparos abajo a los costados.
18: Todas hubo una que sí, la primera, ¿no? La primera.
20: No, fue un cabezazo, nada más que les tira la mano y fue pegado al poste, pero no fue un disparo que buscara México a un segundo poste. No, o sea, realmente nunca, el primer disparo que le hizo en la puerta, que para variar la tomó en dos tiempos, fue el de Fidalgo en 85. Pero es que es yo lo que decía,
18: no, en su momento. Yo estoy de acuerdo contigo, a mí Pickford no me gusta, ¿eh?
20: No, y es que ni a mí y todo, te digo, bueno, ¿cuántos? No creo que Aguirre no lo conozca, y es lo que yo te decía, que en la Liga Premier, y es el portero de Inglaterra, porque no tienen más.
19: Porque fuera de Raúl Jiménez ya le dio 7 goles.
20: Digo, ¿cuántos porteros en Inglaterra igual son extranjeros? Bueno, el mismo portero de Raya del Arsenal, el español, ¿no? Digo, por decirte algunos, Donnarumma, ¿dónde juega? En el City. O sea, digo que Pinto es el titular porque no tienen más. Pero todo el mundo sabe que Pinford le tiras abajo los costados y a vos te la detiene, sí, pero la deja ahí. Siempre da rechace. Toda la vida da rechace. Nunca se queda con una pelota. Y México nunca le intentó pegar al marco. ¿Y cómo marca la diferencia Argentina? ¿Cómo cae el gol de Julián? ¡Un disparo fuera del área!
18: Un golazo, sí.
20: ¡Claro! Así igual, ahí que darle ese mérito a Argentina. Volvemos a lo mismo. Claro. Y mira que antes, ya Aldama...
18: Que muchos recordaron lo de Maxi Rodríguez de Leipzig, ¿no? Muchos recordaron lo de,
20: ¿sí?
18: Lo de 2006, sí, claro.
20: Y antes, en el primer tiempo...
18: Hay que atreverse.
20: Que Almada ya había hecho uno, que pasó pegadito al poste, que incluso la gente creo que era gol porque dio la red por fuera y gritó gol. Pero intentaron al menos eso. Como dicen, por arriba a Kanji no le iban a ganar una.
19: Claro,
20: pero
19: claro.
20: Había que buscar otras maneras y el disparo de media distancia era un arma y finalmente la aplicaron y Julián metió un golazo. Que es la gran diferencia, bueno, en el caso de México. Yo por eso siempre me quedé esperando, dije, no puede ser posible que nadie le pegue a puerta, tener a Pifur un portero que es pésimo por abajo y que todas se las deja ahí. Y balonazos. Ahí está, pues Argentina. En eso sí hay que darle su crédito a Argentina, que además, yo se lo dije también al abogado y lo sostengo. Argentina juega contra Inglaterra como juega contra Suiza y lo echan, ¿eh? Porque yo a Argentina contra Suiza no le vi nada y sí los vi además muy fundidos físicamente.
19: Sí, Yo creo que va a ser un reto para eso.
18: Va a ser un juegazo que implica algo mucho más allá del fútbol. Han pasado muchos años, pero me mandaba hoy el abogado, seguramente te lo mandó a ti también, Chente, la escena de Diego Armando Maradona, cuando ve a un compañero que estaba ya haciendo las valijas, dice por cualquier cosa, porque dicen que si perdemos ante Inglaterra nos vamos en el avión de la noche.
19: Nos vamos en el nocturno,
18: dice.
19: Pero Pablo Pasculi.
18: ¿Sí? Ah, fue Pasculi. Y Diego les pone una regañada, incluido al cabezón Ruggeri, ¿no? Ese amor propio que tiene Argentina, yo creo que va a ser su principal baluarte.
19: Es un partido de pronóstico.
18: Inglaterra es favorito, sin duda, ¿no?
0: Sí, no, sin duda. Y es que te digo, futbolísticamente, Argentina, yo no dudo que lo vayan a poner corazón, porque además lo hacen partido a partido, más en este. Pero futbolísticamente, Argentina no anda, ¿eh?
18: No es el de hace...
19: No es el de hace cuatro años, ¿no? Y en 2014,
18: a pesar que el de hace cuatro años tampoco nos gustaba mucho.
19: No es. ¿Sabes qué? Con Chente lo estaba analizando. Hay jugadores que no están en su prime. Rodrigo de Paul.
18: Pero ese amor propio es casi un punto más para ellos. Sí, impresionante.
0: Sí, pero de eso hablamos. Es cierto. Cada partido de Cinti veremos cómo se comporta con Inglaterra, pero antes del partido o durante el partido contra Suiza, abogado, lo comentábamos y decíamos, Julián Álvarez es el primer gol que anota, vaya golazo y sirve para calificar, pero Julián Álvarez, que vino en un temporadón con el Atlético, que se habla que va al Barcelona, que es figura, no había aparecido en el Mundial. Y Rodrigo de Paul, digo, por algo, demostrando que está al nivel del MLS hoy en día. O sea, Rodrigo de Paul es ni el 10% de lo que fue en Qatar.
18: No es ni la sombra, sí. Le cuesta mucho trabajo llegar a las pelotas, llega muy tarde, sí, no es. Sigue siendo el mismo en cuanto a patadas, en cuanto a empujar, en cuanto a eso, pero ya le cuesta mucho. Esa es otra cosa, ¿eh? Se dedican a empujar a todo mundo y ningún árbitro les dice algo.
19: Son muy permisivos con ellos.
18: Esa es la verdad, el abogado, ¿no? El tema, que es el tipo de juego de ellos, ¿no? Es un juego muy muy latinoamericano o muy argentino, tal vez.
19: Muy criollo, Eduardo Galeano, muy criollo.
18: Siempre estar amedrentando, ¿no?
19: Exactamente, esa forma de hacerlo. Ahora, yo les quiero hacer un comentario y estoy de acuerdo con ese Chente. Yo, Argentina, a pesar de que, bueno, le vamos y ya ves, dejamos todo por ellos, pero no le veo gran fútbol. De hecho, sus partidos son muy pobres en sí. O sea, tienen grandes reacciones, bien, me gusta, pero de la generación de juego, no todo lo de la Argentina de hace cuatro años, donde armaban...
18: Pero te digo algo, Argentina puede ser campeón, ¿eh? O sea...
19: Sí, claro, ve a Italia 90, ¿qué le pasó?
0: De que puede, pero de los cuatro que quedan, yo creo que es el cuarto en favoritismo, ¿no? El cuarto candidato.
18: Puede ser, sí. De ahí estoy de acuerdo.
0: Digo, a mí si me das una clasificación, yo te pongo Francia, España, Inglaterra, Argentina, en ese orden.
18: Ahora, mira, si pasa Francia, por supuesto Francia es favorito sobre Inglaterra y sobre Argentina, ¿no? O sea, un Francia-Inglaterra, yo sí veo a Francia. Un Francia-Argentina puede pasar lo que sea, ¿eh?
0: Pero es favorito Francia.
18: Sí, no, sin duda. Sí. Digo, ya estamos descartando España, pero no, España hay que tener cuidado con ella también, ¿no?
19: Es que sabes qué pasa, Dante, Chente.
0: Ah, bueno, yo ya dije que para mí el campeón sale de la semifinal de Francia-España.
18: Así debería de ser, y digo, como sabemos, frase hecha, pero esto no es de merecimientos, pero si pudiésemos, Francia se lo merece, ¿no?
19: Sí, es un gran equipo. Cómo las funciones del medio, de defensa, los carreros, qué bien lo manejan, y porque tiene gente con esas características. Ahora, lo que tiene Argentina, y lo hemos visto por años, es su ADN, siempre están allá, saben cómo llegar, son muy cancheritos,
18: sí.
19: O sea, tienen cómo llegar, saben la fórmula. Yo creo que Scaloni ha estado estudiando bien qué va a hacer, porque tiene cuatro grandes problemas adelante. Owen Bellingham,
0: No,
19: por eso cuatro grandes problemas.
20: El partido con el Inglaterra es durísimo para Argentina, sí, no, porque además...
18: Vamos a la pausa, perdóname, gente.

0: No te quedes fuera de lugar. 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
4: Explorando la naturaleza.
5: El Amazonas es la selva tropical más grande del mundo y una pieza clave en la regulación del clima global. Extendiéndose por 9 países, alberga una biodiversidad inigualable, con miles de especies de plantas y animales aún por descubrir. Actúa como un gigantesco sumidero de carbono, absorbiendo toneladas de dióxido de carbono. Sin embargo, enfrenta amenazas críticas debido a la deforestación y la minería ilegal, poniendo en riesgo el equilibrio del planeta.
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6: La ninfa es una cacatúa pequeña, conocida por su distintiva cresta y manchas anaranjadas. Son aves muy afectuosas que disfrutan posándose en el hombro de sus dueños. Su capacidad para silbar melodías completas las convierten en una de las mascotas aladas más carismáticas.
4: Información sorprendente.
6: La orina de los gatos brilla bajo la luz ultravioleta debido a que sus componentes químicos naturales la hacen fluorescente.
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10: De vuelta, 8:38. Gente, adelante.
11: Bueno, que iba a mencionar que el partido para... Digo, pues para Inglaterra no va a ser fácil, pero pues para Argentina, por ejemplo, había un dato de que Argentina ha hecho varios goles a pelota parada. De hecho, el primer gol que le hacen a Suiza, se ve que es una jugada de pizarrón trabajada en los tiros de esquina, pero pues a Inglaterra no fácilmente le van a ganar pelota por arriba, número uno. Veremos, por ejemplo, yo creo que Declan Rice va a agarrar a Messi, y Declan Rice anda en un nivel fuera de serie. Esa es la realidad. Que a Messi ya lo vimos contra Suiza, pues sí, bueno, lo mismo los tres caballeros, ¿no? Ya los 39 años ya igual se le notan, ya estaba medio fundidón, por no decir fundido y medio, en el partido contra Suiza. Entonces ahí va a estar interesante. Digo, también el Argentina a veces basa mucho su accionar en lo que puedan apostar llegando atrás con sus laterales, Nahuel, Tagliafico, pero pues cuando tienes a Gordon por un lado, tienes a Diego, a ver quién inicia, si saca, si Pickford, si Rashford, a quién pone por el otro costado, pues no va a ser fácil la salida igual para los defensas argentinos, ¿no? Y tomando en cuenta pues el nivel en el que andan Bellingham y Harry Kane, pues la verdad es que me parece que el partido
12: es
11: más
12: exigente. Es un problema, chico.
11: ¿Sí? Igual, por no ejemplo, que alguien lo conoce es el Cuti Romero. ¿Cuánto tiempo fueron compañeros en el Tottenham?
10: Sí, oye, por cierto, hablando de ese partido, y ya que tocabas el tema de Bellingham, quien está en un extraordinario nivel, a ver cómo llega al Real Madrid, porque ya sabes, seguramente habrá bajón, pero dijo Tuchel, el alemán director técnico de Inglaterra, que no le gustaba el desarrollo, que tuvieron algo de suerte, y le contestó Bellingham diciendo, pues también hay que jugar aquí con esa presión, con gente como Haaland, y con el calor y la humedad que han existido en los partidos. No creo que haya un rompimiento entre ellos, pero allá está el dime y direte.
11: Ahora, también hay que entender una cosa, y lo acabas de decir, justo lo mencionabas con el centro del comentario, es Tuchel, es alemán, ¿qué quieres que declare y que diga?
10: Es duro, es rígido.
12: Ese equipo,
10: yo no creo que signifique esto ninguna ruptura, ¿eh?
12: No te conformes. Hay una cuestión, Chete, Argentina no se puede ir alegremente a atacar, ¿eh? No puedes quitar líneas cuando tienes a gente tan rápida y tan contundente los contragolpes. Va a tener que tener dos líneas de cuatro fijas, porque si no, se le va hacia el lado. O sea, por cualquiera de los dos flancos en medio le pueden atacar. Tienen un tipo muy rápido, muy contundentes. Entonces, sí, cuidado.
10: ¿Tú crees que sea más o menos el estilo de partido de Noruega, en el sentido de que los noruegos esperaron? Yo creo que puede ser.
12: Que Argentina tenía que esperar. Sí, claro, tienen que esperar. No puede decirte tan alegre. Ve lo que le pasó a México. Descuida ya.
11: Hubo un momento contra Suiza, que veías las dos líneas de cuatro de Argentina, pero bien plantaditos atrás.
10: Sí. Va a ser un juego interesantísimo, y es inevitable no hablar de las cuestiones que existen extracancha y que tienen que ver con cuestiones, para vernos elegantes, con cuestiones geopolíticas, ¿no? Y recordando otra vez el video de esta serie donde interpretan a Maradona y esa etapa en el Mundial.
12: Oye, Dante, no puedes hablar como habló Maradona en la arenga, ¿verdad?
10: No.
12: Eso también. ¡Qué lindo! ¿Sabes qué? Eso se lo puse a las muchachas de la oficina y les dije, así habla un capitán, se los puse hoy a las muchachas, a los dos abogados.
10: Así entonces, tenemos que ganar los juicios. Bueno,
12: sí,
10: en esa arenga utiliza una palabra que es, digo, lo dice en la intimidad, a pesar de que, pues ya que ha salido a la luz pública a través de este video, que muy seguramente fue, si no exacto en sus palabras, sí en la mayoría de ellas, y utiliza una expresión que, digo, me parece que es interesante analizarla. Dice, ¿cómo nos van a ganar estos piratas? Y cuando estaba en New Jersey viendo el partido de Brasil contra Noruega, y después alcanzamos a llegar para ver el de México, no llegamos más que a un restaurante, y vimos solo el primer tiempo, porque era imposible, yo no puedo ver, con todo respeto, con gente, el fútbol, y más un partido como ese, el México-Inglaterra, pero se nos acerca un español y nos dice, vamos mexicanos, gánenle a estos piratas, a estos sajones. Hay un odio en Inglaterra, en Europa todavía.
12: Sí.
10: ¿Tú ves? Sí, porque los escoceses. ¿Sí? Los escoceses son pro-argentinos, pero solo por moler a los ingleses. Nos tocó también, me tocó ver en Estados Unidos ahora a un irlandés que se nos pegó, y cómo ven a México, les tienen que ganar a esos, pero con un odio, ya sabes, digo, a final de cuentas Irlanda se tuvo que separar en dos, y la situación pasó por Inglaterra con el Commonwealth, y hay un odio en esa zona terrible. ¿No crees que se llevan así como que muy bien los escoceses con los ingleses, ni los galeses con los ingleses, a pesar de que forman el Reino Unido, ¿eh?
12: Sí, y sobre todo, ¿ve qué pasa con Inglaterra? Que inclusive la moneda, ellos preferían estar con la, creo que la libra esterlina, ¿no? O sea, de hecho, geopolíticamente también, Dante, ellos no están muy de acuerdo.
10: Bueno, ya es otro tema con el Brexit, porque allá fue más un tema de los jóvenes que quisieron salir de la zona euro. Pero entiendo lo que vas, es que siguen habiendo mucho...
12: Discrepante.
10: Pues el mundo se ha unido, digo, la famosa palabra globalización, pero los temas del siglo XX todavía siguen permeando en algunos, ¿no? O sea, obviamente los países en Europa, un Francia ha cambiado muchísimo, Alemania ni qué decir, pero siguen habiendo ese tipo de cuestiones fervorosas que se manifiestan en una cosa tan banal como es el fútbol, ¿no?
11: Justo eso digo, que las diferencias en ese sentido, pues digo, pueden existir, y ahí depende también de las condiciones geopolíticas de cada país. Lo que yo no estoy de acuerdo, pues, es que tengan que permear en el fútbol, que luego no pueden decir, pero pues, que no tiene nada que ver. Yo pienso una cosa con la otra, le he dicho, el fútbol sí nos une en un evento como el Mundial, nos genera pasiones, gritamos los goles, gritamos los triunfos, nos están amargas las derrotas, pero los problemas de los países no cambian, siguen siendo los mismos.
10: Pero es interesantísimo el tema. ¿Qué pasó?
12: Cómo me gustaría, vas a decir que soy un romántico, quizá fantasioso, ver un partido Argentina-Inglaterra, que se pongan todos juntos para la foto, como pasó con aquel Irán-Estados Unidos en Francia 98. Quizá es una cuestión muy banal.
10: Van a estar bastante juntitos en el centro del campo, ¿eh?
12: Sí, claro, pero ver toda la foto como tal, pero
10: el recuerdo inevitable de este partido no solamente es lo ocurrido en México 86, sino es lo ocurrido en las Malvinas, ¿no?
12: Creo que es el primer partido de México contra Inglaterra,
11: Recuerdo que se nos viene siempre inmediato, la primera salta a la vista, pues México 86, porque sabemos que fue la mano de Dios, porque fue el gol del siglo, pero después de México 86 han enfrentado otras veces.
10: Sí, claro, sí. Lo que pasa es que, pero en esta instancia de semifinal,
12: dos veces han enfrentado después de México 86, con una victoria por mando, en los penales en Francia.
10: En Francia,
12: con el gol de Beckham de penal.
11: Ahí y luego no se Beckham. Se pone Inglaterra a Argentina.
10: Sí, es cierto.
12: Si te hubiera habido VAR, no se marcaba el penal de Pochettino, en el ojo de Kioto, algo así, el partido.
11: Ya pasó, termina
12: diciendo. No, les comento, estaban analizando jugadas.
10: ¿Quieres que el VAR también se utilice en el Mundial de 1930?
11: Si hubiera habido VAR, no hay gol de la mano de Dios.
12: No, es que hicieron una...
10: Si hubiese habido VAR, no le ganaban 6-1 a Perú.
12: No, en el 78. No, ¿qué pasó? No, ya les digo, los primeros 15 minutos hubo un poste de Muñante y un mano a mano con el Pato Fillol. Pero bueno, no, le estoy comentando que hicieron un ejercicio la televisión española sobre qué jugadas podría haber cambiado, entre muchas, ¿no? Como aquel Corea-Italia, Egipto-España, cosas que se han dado, ¿no? La mano de Dios solamente. Y estaba hablando que si hubiera habido VAR, obviamente, esos jugadores hubieran cambiado el rumbo de la historia de los mundiales. ¿Puede ser? Sí, puede ser.
10: Lo que es un hecho es que no va a haber un nuevo campeón del mundo, ¿no? Cualquiera de los cuatro ya ha sido campeón.
12: ¿Argentina?
10: No, me refiero a que todos ya fueron campeones.
11: Sí, claro.
12: Ah, bueno.
11: O sea, okay. Sigue siendo un grupo de 8 campeones del mundo.
10: Sí.
11: Y se repite una vez más lo que hemos dicho todo el tiempo. Los equipos B... con los equipos C, pueden de repente plantarle cara a las potencias, hacerle buen partido, competirle, y hasta ahí siguen ganando las potencias.
10: Totalmente, eso no cabe duda. Mañana a la 1:00 p.m, no estoy para nadie, no estés mandando mensajes, abogado, por favor.
12: Te lo prometo, señor, y el miércoles, para mí el miércoles es la final. No me importa nada, entendimiento a la final. Sí.
11: Ya está, sí. Ya está con mi playera, mitad roja, mitad azul, mitad le blue y mitad.
10: Sí, hombre. Sí, te pones la azul cuando llegue la Marsellesa y cuando el de España te la cambias y ya te las unes al momento de que arranque el juego. No, van a ser dos grandes semifinales, ¿eh? Al menos emocionantes, dramáticas. Yo no sé ustedes, pero ha sido un gran mundial de fútbol, no sé qué pase de aquí al final, pero el drama incluido. Resultados inesperados, otros con la guía de
12: controversias.
10: Sí, controversias, desafortunadamente, que la mayoría han sido en favor de un equipo, pero digo, a ver qué sucede. Ha sido, yo creo que un mundial muy bueno. El problema va a ser que de esto se agarre la FIFA y nos ponga 108 países.
11: Oye, y de entre 4 años, ¿a dónde viajamos? Son 6 países las sedes.
10: Exactamente.
12: ¿En dónde? Sí que no, no es una pachanga, ¿eh? Aunque sea en Marruecos,
11: Argentina, ya lo sé, pero pues...
12: Pues a ver si hay chance, o sea, habrá que ver qué estadios van a poner, el Estadio Único de La Plata o el nuevo estadio que hay. Hicieron uno...
10: Es que va a ser nada más la inauguración y otro partido, ¿no? Y ya se van a Europa. Sí,
11: no, además, con todo respeto, sabemos que lo hemos dicho, Sudamérica, bueno, en el caso de Argentina... Fuera el Monumental de River y quizás la Bombonera de Boca, ¿qué otro estadio, abogado, puede llegar para la
12: justificación? Hay tres estadios ahorita con eso, sí. Nada más tres estadios, de resto no cumple. El de Boca, por supuesto que no, ni el de Racing, ni el de Pérez, ni nada, ninguno.
10: No, ¿y qué me dices del centenario de Montevideo? Claro, lo claro. Tienen que arreglar por completo.
12: Rápido,
10: algunas cuestiones. Esta semana arranca el fútbol mexicano, por si andaban con la...
11: Estamos chupando tranquilos, semifinales de
10: mundial. Con la preocupación, ya empezaron algunos, bueno, ya muchos están reportando, la Hormiga González reportó con Chivas, por si estabas preocupado, Chente también, Tigres, parece ser que no va a tener a Correa, puede ser que regrese al River, el Atlas se queda sin director técnico. Diego Coca sale a una semana. Desde hace un tiempo se veía que no iban a quedar de acuerdo, pero así está la situación, ¿eh? Se va Coca del equipo. Y tus Leones, gente, volvieron a perder una serie.
11: Perdieron una serie, ganaron ayer con Veracruz. Hace ratito estaba analizando. Dije, ya el béisbol mexicano es la misma historia del fútbol mexicano. O sea... A 21 días de que termine la temporada, hacen favor que los Leones todavía pueden calificar. Y lo mejor es que además, lo hablábamos al inicio de la temporada también, esto no es como inicies, sino como termines. Recordarán ustedes que toda la primera vuelta prácticamente, el primer lugar se lo disputaron Guerreros de Oaxaca y Bravos de León. Los Bravos incluso estaban irreconocibles, barrieron como 900 veces a los Leones y los Bravos de León por aquí, los Bravos de León por allá. Bueno, si hubiera terminado la temporada, los Bravos de León están fuera de playoff, ¿eh? Con eso les digo todo, porque han caído hasta la séptima posición. Y los Guerreros de Oaxaca del Chapo, que también decíamos, oye, esos guerreros están que no creen en nadie, y están ganadas a sus hermanos diablos, pues también los guerreros peligran en quedar fuera de playoff sin terminar la temporada. Así está la Liga Mexicana, específicamente la zona sur, que lo hemos dicho mil veces, chavos, los diablos, con todo respeto, los demás, pura basura.
10: Sí, hay algunas personas que están ilusionadas todavía con una posible calificación de Leones.
11: Pues es que matemáticamente puede calificarse, volvemos al olvido, eso lo puede todo, con 12 ganados y 65 perdidos puedes calificar a playoff en Liga Mexicana.
10: Sí, está terrible esto, pero así es nuestro béisbol y no queda de otra. Algo más que se nos haya quedado, bueno, es que parece ser que solo hay mundial, pero no, hay muchas otras tantas cosas como el inicio del fútbol mexicano. ¿Perdón?
11: Hay muchas otras cosas, te dirían Gilbert Herrera y Peter Klitz.
10: Exactamente. Ya mañana estará con nosotros el buen Gilbert Herrera, que dice que hay boxeo, que está muy emocionado. Es que este mundial ha opacado mucho otras cuestiones.
11: Al partido de lunes, lo que quieran Gilbert y Peter, mientras que nos dejen disfrutar la última semana del mundial.
10: Exactamente, así que ni nos hablen.
12: Ay, Dios mío, sí. Y va a estar... Oiga, Dante, ¿supiste lo de César Ramos, que ya lo borraron?
10: Sí, ni a semifinales ni a la final.
12: ¿Algo pasó? ¿Algo pasó?
11: Te dije que iba a pitar la final, abogado, te lo dije, ¿desde cuándo?
12: Sí, es que
10: pero tú lo decías porque raro. Creías que México llegaba a la final, ¿no?
12: No, o sea, lo que pasa es que estaba muy bien ranqueado. Y sus dos partidos salió, sacó buenas calificaciones, pero algo pasó, no le gustó a FIFA, algo pasó, no sabemos, ¿no? Y lo borraron, ya no está, ya que ya no quieren, son los 10 altos que quedan para los últimos 4 partidos y pues no está.
11: Yo dije, ¿verdad? Que básicamente la FIFA se iba a ir con los árbitros UEFA en su generalidad.
10: Sí, claro. Sí, ahí está la experiencia, sin duda. Los que tienen mayor presión, aunque también los que participan en CONMEBOL.
11: ¿No? Los que pitan en el Champions, básicamente, ¿no?
12: Campayo, el árbitro, el que pitó la inauguración de México-Sudáfrica, ¿se quedó todavía? les gustó a la FIFA su arbitraje, les gustó, no sé.
13: Ah, mira.
12: Algo, Pierluigi es el que está ya metido, pues, algo, pero sí es raro, es César Bravo, que estaba bien rankeado, y era su tercer mundial, y a nivel internacional había dado buenos resultados, pero pues algo pasó. Vamos a saber más adelante qué fue el criterio que se decidieron. Sí, no lo sabemos.
10: Perfecto, señores.
12: Pues,
10: cuídense mucho, descansen. Mañana a la una, apagar teléfonos, todo.
12: Todo. Adelante, así es. Vamos a disfrutarlo y yo creo que Francia es favorito, pero cuidado con España, ¿eh? Cuidado. No descarto, no, sí, lo que eliminado últimamente. Sí.
10: Perfecto, señores.
12: Muy bien, vamos. Buenas noches. Hasta mañana.
10: Gracias a todos.
14: Buenas noches.
10: Buenas noches. Que viva el deporte.

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7: Corea del Sur vivió una auténtica fiesta durante el Mundial 2002. Las calles de Seúl se tiñeron de rojo, aparecieron enormes banderas en toda la ciudad y millones de aficionados celebraron el histórico pase a semifinales. El entusiasmo fue tan grande que el gobierno decretó un día nacional de descanso pagado. Un mundial capaz de detener un país entero para celebrar un milagro deportivo.
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11: México en la Red, una colaboración entre Prometeo y Radio Fórmula. Con un alcance de 69.8 y 3.26 billones de impresiones respectivamente, la salida de México del Mundial y los comentarios de Pedro Sola sobre los animales de compañía fueron los temas de mayor interés en la conversación digital. En el Claudiómetro digital, el sentimiento neutral tuvo un descenso de un punto porcentual. Al final de esta edición destaca la detención de Víctor Rodríguez, exdirector de Pemex.
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0: Muy buenas noches, saludo con gran cariño al auditorio de Telefórmula, que en este momento se enlaza con los trabajos de esta emisión. Por supuesto, agradezco a quienes oyen a través de la radio y plataformas de internet. Sol, buenas noches.
1: Hola, Leonardo, muy buenas noches, amigos. Gracias por acompañarnos.
0: Hoy tu tocayo decidió irse de esta capital y cayó una tormenta de Dios guarde la hora.
1: Así es, y van a continuar las lluvias, Leonardo, en prácticamente todas las alcaldías de aquí de la Ciudad de México. Lluvia y además caída de granizo, así que tomen sus precauciones.
0: Actualización de Venezuela.
1: Pues en Venezuela lamentablemente sigue a la alza la cifra de muertos, 4.811 fallecidos y la cifra de heridos no se ha modificado, siguen 16.740. Bueno, están esperando que continúen más la búsqueda y la recuperación de cuerpos, lamentablemente, Leonardo.
0: Bueno, pues hay muchos temas, uno de ellos, el más llamativo quizá, sea el repliegue táctico que hace el gobierno mexicano en materia, por lo menos de narrativa. La presidenta de la República hoy dijo, después de haber señalado que el embajador, ex embajador de los Estados Unidos en México mentía, hoy pidió que le creyeran por la entrevista que dio efectivamente a Televisa. Esto dijo.
2: Pero es muy interesante lo que él dice respecto al gobernador de Sinaloa y respecto al presidente Andrés Manuel López Obrador y su gobierno. Entonces, es importante que todos escuchen esta entrevista porque no tiene nada que ver con lo que la oposición y muchos adversarios nuestros hablan ahora y antes.
0: Bueno, pues ahí tiene usted lo que dijo la presidenta, que ahora sí le crea a Salazar, así vamos cambiando efectivamente, y también le crea la justicia norteamericana. Había hablado de la oficinita, esta que hacía acusaciones, pues presentó denuncias ante el Departamento de Justicia de los Estados Unidos y fiscalías estatales por el tema de los mexicanos muertos a manos del ICE, un tema muy relevante. Se dio a conocer un audio de la gobernadora de Baja California, Marina del Pilar, quien está negociando con autoridades, en este caso mediadores norteamericanos, para ver algún tipo de cooperación. Ella dice que sí es su voz, pero que ha sido descontextualizada. En un momento más revisamos el tema. Tres reos se fugan del Cerezo número 2 de Hermosillo. Ofrecen hasta $1,000,000 por la información que permita localizarlos y capturarlos. Con Canaco Servitur estima que en el 2025 se registraron, escuche usted, 5,700,000 casos de extorsión. Hizo un llamado a reforzar acciones y prevenir y combatir estos delitos. La Coparmex, por su parte, reitera que efectivamente tenemos la cifra más alta registrada en los últimos años, el costo de la corrupción, y también las personas que han sido efectivamente víctimas de un acto de corrupción han subido. Es una cosa que también revisaremos, por supuesto, con detalle. Le comento en otros temas que la Unión Europea anuncia, así con el dedo directo, a los servicios de inteligencia rusos de ser los responsables de una serie de ciberataques en varios países de aquel continente. Por cierto, le informo que en un momento más, después de la pausa, el embajador André, el embajador de la Unión Europea, estará en este estudio conversando con usted. Volvemos.

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3: 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La pasión por el fútbol volvió a romper marcas. Al terminar los cuartos de final, se confirmó que más de 6 millones de aficionados asistieron a los estadios, estableciendo un nuevo récord histórico de asistencia. La extraordinaria respuesta del público convirtió cada sede en una auténtica fiesta deportiva y confirmó el enorme interés que despierta este torneo alrededor del planeta. La organización celebró el éxito alcanzado. ¿Cuánto tiempo permanecerá vigente este impresionante registro?
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8: Seguimos con la información. Como le decía, hoy tenemos la fortuna, el honor de que el embajador de la Unión Europea nos visite en el estudio. Embajador, bienvenido.
9: Muchas gracias, Leonardo. Es siempre un honor estar contigo, con nuestros espectadores.
8: Hay muchos temas. Platicábamos hace algunas semanas del acuerdo, en este caso marco, entre México y la Unión Europea, que ya ha sido, embajador, ratificado por el Parlamento Europeo.
9: Sí, hace 5 días apenas, el 8 de julio, el Parlamento Europeo votó por la ratificación, con una mayoría súper amplia, por la ratificación de este acuerdo con México. Y ahora toca al Senado mexicano, después del receso, retomar su actividad y hacer lo mismo. Lo que hizo el Parlamento Europeo, en conjunto con el Senado, en pocas semanas, es un mensaje muy claro y potente, de que México y la Unión Europea hicimos esta cumbre el 22 de mayo, que no fueron meras palabras vacías, pero queremos actuar. Y el mundo nos necesita juntos. El mundo nos necesita. Mi mensaje es claro. Este señal tan rápido de esta ratificación por parte del Parlamento Europeo es que para la Unión Europea, México, como estamos diciendo desde hace mucho, ya me escuchaste comentarlo muchas veces, México es un socio fiable, de futuro y un socio de excelencia.
8: Ahí están efectivamente también la votación copiosa, que en votaciones anteriores no había habido tantos efectivamente votos, lo cual significa muchas cosas. Está todavía el comercial de manera interina, tendrá que ser ratificado ahora por los parlamentos nacionales, embajador.
9: Sí, es un sistema sencillo. Ahora empezamos con el acuerdo comercial interino, porque después hay que ratificar por todos los estados miembros de la Unión Europea. Lo más importante es que vamos a empezar desde ya. Tenemos un acuerdo, no importa si es interino, tenemos un acuerdo que nos permite sacar provecho, beneficios para las empresas, para las personas. ¿Qué queremos con este acuerdo? Queremos enviar un mensaje al mundo de que creemos los dos, México y la Unión Europea, en un comercio sin barreras, que sea beneficiario para los dos, para los de la Unión Europea, para México, que pueda defender el multilateralismo. Esto no es un acuerdo meramente económico, es un acuerdo político, que tenemos que defender la Carta de las Naciones Unidas, la democracia, la libertad, los derechos, la defensa de los derechos humanos. Esos son los mensajes del acuerdo, de la soberanía de los pueblos. Y en la parte económica, en la parte comercial, es un acuerdo muy importante porque es un acuerdo que nos va a abrir más oportunidades. Más oportunidades. Es una etapa donde la relación económica entre México y la Unión Europea tiene que ser más ambiciosa, tiene que ser más moderna, tiene que entregar. La gente no va a comprender. Yo siempre digo, el éxito de los acuerdos no es cuando se firma. Fue muy bonito firmarlo el 22 de mayo en Palacio Nacional. El gran éxito de este acuerdo será cuando llegue a traer beneficios a las gentes. Y eso quiere decir más cambios comerciales, más intercambios comerciales. Ya tenemos mucho. El año pasado, meramente, más de 100.000 millones de euros. Pero tenemos que tener más comercio y tenemos que tener más empleo. El comercio va a generar más empleo. Es por eso que estamos a trabajar México y la Unión Europea.
8: Sí, ha habido efectivamente, bueno, pues este momento estelar. Estuvo ahí van der Leyen, Costa, estuvo Callas y estuvo el comisionado Šefčovič. Fue muy, muy, digamos, vivido con mucha emoción. Yo supongo que para el embajador europeo coronar su misión en México con el cierre de ese acuerdo significa muchas cosas. ¿Cómo han cambiado desde que usted llegó hasta ahora las relaciones entre dos socios estratégicos, México y la Unión Europea?
9: No, nosotros no cambiamos la relación. Nosotros lo que hicimos fue enfocarnos, los dos, México y la Unión Europea, lo que es esencial. Y lo que es esencial son los valores, los principios que compartimos. Y en un mundo tan complejo, ahora mismo escuchábamos aquí un conjunto de noticias que siempre nos dejan un poco aprensivos de cara hacia el futuro, en un mundo tan complejo nos enfocamos en lo esencial. Defender que cada país tiene el derecho a elegir cómo se gobierna, que toma sus decisiones. Enfocarnos que hay que dar y defender los derechos de nuestros pueblos, y esto significa no solo darles derechos, darles oportunidades, y ahí nos enfocamos. Hoy la Unión Europea y México están mucho más cerca que en el pasado, y la verdad es que llevamos aquí un stock. Yo siempre digo que tenemos un stock de inversión muy importante, pero tenemos un stock de amistad y de confianza que vale mucho más que cualquier cifra de intercambios económicos. Son más de 10.000 empresas europeas en este país. Son casi 6 millones de empleos creados por esas empresas en este país. Son las empresas mexicanas cada día entrando en áreas en sectores de modernidad, de vanguardia en la Unión Europea, en la ingeniería, en la parte financiera, en la energía también. Entonces, yo creo que estamos asistiendo a un movimiento de inversión en Europa por parte de empresas mexicanas, a un movimiento cada vez más fuerte y profundo de inversión en México por parte de empresas europeas, y el mundo nos va llevando ahí.
8: Y darle, supongo, embajador, más perfil a los grandes temas. En Europa se están sofocando, muriendo de calor, y aquí nos estamos inundando por efecto del Niño. Y dice uno, ¿quién se ocupa de los temas climáticos? Supongo que México y la Unión Europea tendrán en esos temas y otros muchos que tienen que ver con la agenda global, muchos temas que discutir, embajador.
9: Sí, este acuerdo nos abre la puerta para llevarnos nuestra reflexión en nuestra acción conjunta en el...

0: se van a estudiar Europa bajo el programa de Erasmus Mundus. Es siempre una gran emoción ver a estos jóvenes, tan jóvenes, pero con currículos, con su inteligencia, su sagacidad, con su voluntad de hacer cosas. Y tuve la oportunidad de mencionarles que se vayan ahí a Europa, que disfruten de su experiencia y que regresen para enriquecer y fortalecer también este país. Este acuerdo nos va a dar abrir las puertas para trabajarmos en el digital, para trabajarmos en la seguridad, que sí, tantas veces mencionamos.
1: Incluida la ciberseguridad.
0: Incluida la ciberseguridad, que hoy en día, hoy específicamente, tantos problemas nos pone con estas agresiones. Ya teníamos agresiones salvajes de Rusia contra Ucrania.
1: Hoy lo señalaba
0: y ahora de una manera estas, muy clara. Sí, sí, ¿no? Ahora tenemos esta agresión de seguridad con esos ataques cibernéticos contra tantos países, estados miembros, que no podemos dejar pasar en claro.
1: Ahí están efectivamente los temas. Europa sigue siendo también una oportunidad, decía usted, en materia de investigación, ciencia, una oportunidad, hablaba de los estudiantes, de no solamente estudiar en la vanguardia del conocimiento, sino aprovechar todo ese enorme capital civilizatorio que siguen almacenando las universidades europeas.
0: Sí, Leonardo,
1: desde Coimbra hasta Uppsala.
0: Desde Coimbra de mi país, Portugal, hasta las universidades en Finlandia, en todos los países de Europa. Pero la verdad, ¿sabes? Es una gran oportunidad para los estudiantes, para los académicos, para los profesores de esas universidades en Europa, contar con este aporte mexicano. Es que tú tenías un libro que mencionabas que era México, el país más grande del mundo. Y eso es verdad. México es un país que aportó mucho. Sigue aportando mucho hoy hasta para el mundo, para la civilización. Es una suerte que tenemos también que aprovechar desde Europa, contar con esta inteligencia, con esta capacidad de innovación que llevan los mexicanos también a nuestras universidades. Es una oportunidad que es muy benéfica para los dos.
1: Bueno, pues ahí están todas las oportunidades que se abren efectivamente con esta nueva etapa que refuerza la asociación estratégica que tenemos entre los dos países, embajador. Bueno, la Unión Europea, que son 27, y México.
0: Sí, estamos, ¿sabes qué? Estamos, es el acuerdo no es un punto de llegada, no, meramente es la partida. En los últimos días, en el último mes, tuve la oportunidad de estar en Sonora, en Nuevo León, en Chiapas, en Querétaro. Pasado mañana me voy a Oaxaca. Tenemos que trabajar todos los días.
1: Por todas partes, ¿eh?
0: Sabes que este país me encanta, no hay cómo esconderlo. Tenemos que aprovechar todas las oportunidades para explicar que tiene este acuerdo y abrir las puertas para que las empresas puedan sacar beneficios, sobre todo las pequeñas y medianas empresas, sea de la más moderna vanguardia tecnológica industrial que encontramos en unas partes del país, sea con los pequeños y medianos agricultores que tienen con este acuerdo una oportunidad única para diversificar sus exportaciones, aumentar su renta y crear más empleo y más calidad.
1: Pues ha sido su gestión, una gestión efectivamente muy brillante. Ha estado con empresarios, ha visitado estados, ha estado en universidades, nos ha atendido a los medios de comunicación y de verdad pues puede usted sentirse muy satisfecho, y supongo que la Unión Europea, de haber tenido un embajador que ha empujado tanto la relación de los dos lados del Atlántico.
0: No, de verdad que me siento muy afortunado de haber tenido la oportunidad de conocer este país de rincón a rincón, del Pacífico, el Atlántico, el norte al sur, de escuchar sus distintas historias, su tradición, su cultura, sus sabores, su música. En las últimas semanas, la suerte inmensa que es para mí haber sido testigo de este ingenio, de esta alegría mexicana con el tema del Mundial. Y así cerrar un capítulo, que es mi presencia, pero no es cerrar un capítulo, es abrir un capítulo para la relación entre México y la Unión Europea. Hay un fado de mi país natal, Portugal, que dice que el mejor está por llegar. Creo que el mejor para la Unión Europea y para México, el mejor está por llegar.
1: Y los fados son sabiduría compactada. Pues cuando tenga usted saudades y eso, nos llama, por favor, y lo tendremos aquí con gusto. Gracias, embajador, por venir.
0: Muchas gracias, Leonardo. Muchas gracias por todo.
1: El embajador André de la Unión Europea, hoy para fortuna nuestra, efectivamente en este estudio. Vamos a una breve pausa, regresamos.

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4: El histórico 7-1 de Alemania sobre Brasil en 2014 no solo impactó dentro del campo. El partido generó más de 35 millones de publicaciones en redes sociales, estableciendo un récord de conversación para un evento deportivo. Una goleada que paralizó estadios e internet al mismo tiempo.
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6: Parque Nacional Redwood, Estados Unidos. Situado en la costa de California, este bosque es el hogar de los seres vivos más altos del planeta, las secuoyas rojas. Estos gigantes pueden superar los 100 metros de altura y vivir durante siglos. El ecosistema costero, envuelto frecuentemente en niebla, proporciona la humedad necesaria para su crecimiento monumental. Caminar entre estos árboles centenarios ofrece una perspectiva única sobre la majestuosidad y la resistencia de la naturaleza frente al tiempo.
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7: La miel es el único alimento natural que nunca se echa a perder debido a su baja humedad y acidez.
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0: Bueno, y seguimos con la información. La Comisión Nacional de Derechos Humanos emitió una recomendación reivindicatoria, lo diré bien, de la lucha de las víctimas directas e indirectas por los hechos ocurridos en Iguala en 2014 y las deficientes investigaciones de los mismos. Bueno, pues espero que no incluya en esto la investigación de Estado que hizo la administración anterior. Se acuerda, de Estado incluyó a Saldívar, incluyó a la propia Comisión Nacional de Derechos Humanos y, bueno, acabó en un desastre. Pero bueno, ahora lo que hace es no dejar contento a nadie, ¿eh? No dejar contento a nadie. Hoy veía la cadena de tweets que mandó Alejandro Encinas haciendo una serie de señalamientos sobre este tema y también Amnistía Internacional dice expresa su profunda preocupación por la actuación de la CNDH en el caso Ayotzinapa. En lugar de investigar de manera objetiva las violaciones a los derechos humanos, ha optado por respaldar la actuación del Estado, lo cual pues es lo que hace la Comisión Nacional de Derechos Humanos. Siguen anunciando en tiempos oficiales que hay una encuesta que dice que la gente señala que ellos son punto menos que los defensores del pueblo. Se les ha pedido por activa y pasiva y media que digan qué encuesta es esa, porque nadie la localiza, pero a ellos les importa un pepino, igual que son opacos en su funcionamiento interno, lo son en la comunicación que transmiten, y claramente, bueno, pues ha venido quedando mal con todo mundo. Ahora, pues Encinas sube efectivamente todo este tema a su cuenta de Twitter, y Amnistía Internacional expresa eso. Es una cosa increíble lo que han hecho con una comisión, un órgano autónomo del Estado, que ese sí se mantiene en su autonomía, pero pues es una autonomía que usted y yo sabemos, es literalmente de turrón. Bueno, pues vamos, Sol Rivera, a revisar los temas internacionales. ¿Qué novedades hay?
1: Así es, Leonardo. Fíjense que el presidente Donald Trump dijo que Estados Unidos va a gestionar el paso de buques que circulen por el Estrecho de Hormuz y que va a cobrar el 20% del valor de la mercancía que va a atravesar por ahí.
0: Pues
1: Trump...
0: es un moche, ¿no?
1: Sí.
0: Es una,
1: digo, sí, claro.
0: 20% para acá.
1: Sí, dijo que los países se van a beneficiar por esta gestión y aseguró que no esperan que lo hagamos gratis. Así dijo. Por su parte, Irán dijo que no va a permitir esto, y es que el fin de semana Teherán anunció el cierre del estrecho en represalia a los bombardeos de Washington.
0: Bueno, pues ahí está, parece, bueno, finalmente Estado dice, de todo lo que ganas, 20% para acá, pues porque yo te garantizo seguridad. Cambio de argumento informativo y vamos ahora a los deportes.
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0: Mi querido Raúl, muy buenas noches.
3: ¿Cómo está, Leonardo? Un gusto saludarte.
0: Oye, pues ¿cómo ves las cosas? Ya todos listos. Mañana Día Nacional de Francia y les toca enfrentar a los españoles.
3: Fíjate, nada más que coincidencia, ¿no? Justamente el 14 de julio tienen que jugar España-Francia. Sale como favorito Francia, pero creo que España les puede hacer partido, ¿eh?
0: Sí, sí. El día de la toma de la Bastilla, a ver si toman también efectivamente la selección española. Como conjunto, la verdad es que España está muy bien, ya lo platicábamos tú y yo hace algunos días. La verdad es que les falta contundencia, han resuelto los partidos en el último minuto. No sé si se les ocurrirá lo mismo ahora enfrentando a la poderosísima Galia.
3: No, bueno, esa es una realidad, o sea, no tiene contundencia este equipo. Tienen que habilitar un centro delantero que no es su posición, hace goles, sí, pero no es su posición. Y del otro lado ves la contundencia que ha tenido la selección de Francia, sobre todo con dos jugadores, ¿no? Con Dembélé y Mbappé, que son extraordinarios futbolistas. Uno tiene contundencia, el otro no. Uno tiene juego de conjunto más elaborado, que es España, el otro más directo, que es Francia.
0: Sí, sí. En el caso de España y de Inglaterra, dos que van a jugar efectivamente en la siguiente, Argentina, Inglaterra lo hará con Argentina, tengo la impresión de que cumplieron así con lo justito, como cuando vas al restaurante y dices, espero que no pase la cuenta de 4,000 pesos porque no me alcanza con la tarjeta, mi querido Raúl, o sea, lo justito.
3: Fíjate, los cuatro primeros lugares en la calificación de FIFA son Francia, Argentina, España e Inglaterra. Los cuatro primeros llegaron a semifinales. Los cuatro han sido campeones del mundo. O sea que a la FIFA le salió dibujado los semifinales, ¿eh?
0: Sí. Hay toda una polémica ahí sobre la mano negra de la FIFA. ¿Incide mucho eso en el ánimo de los jugadores, Raúl?
3: No, bueno, mira, yo no conozco todavía un futbolista que salga predispuesto a un partido. pero ya en el desarrollo del encuentro, si se presenta algo que tú ves que no es justo, sí, desde luego que te influye, ¿no? Eso, por supuesto.
0: Ya. Oye, para mí los dos mejores jugadores de este mundial, uno es un francés, se llama Olise, y otro se llama Bellingham. No necesariamente despuntan tanto como quienes marcan los goles, pero me han parecido verdaderamente fantásticos, Raúl.
3: ¿Quién es tú?
0: Olise y Bellingham, el inglés.
3: No, para mí Bellingham es un crack. Este jugador del Real Madrid es un crack, pero sin lugar a dudas, para mí es de los mejores. Y mañana es la gran oportunidad de consagrarse en un mundial de Lamine Yamal, porque nos ha dado a cuentagotas. Lo marca muy bien, pero mañana no va a tener una marca tan férrea, porque los equipos le jugaban a España a defenderse. Pero los que tú mencionas, Bellingham, para mí, hasta este momento es el jugador del mundial,
0: Y el Olise que acompaña a Mbappé y a Mbappé, digo, tiene una fortaleza y llega casi como un tigre ahí a la zona del área. A mí me ha impresionado mucho, quizá me había fijado menos en él. Pues los veremos jugando, desplegando. A Yamal le cuesta mucho, en este caso, moverse de banda, ¿no? No es un hombre que pueda, digamos, o usar el centro a veces. Hace unas diagonales impresionantes, pero tengo la impresión de que se le complica cambiar de posición, Raúl.
3: Fíjate que ha tenido la marca fija de dos hombres y en ocasiones hasta tres. Yo creo que mañana no va a ser igual. ¿Por qué? Porque Francia no se va a preocupar. Sí se preocupa de Lamine Yamal, pero se va a preocupar más de ir adelante. Y ahí es donde Lamine Yamal puede y debe de aparecer.
0: Pues sí, ahí está. Miguel, Raúl, ¿algún apunte más?
3: No, nada más, que sea un gran partido en la... Es la final adelantada, Leonardo.
0: Francia-España, ahí estaremos atentos. Mañana platicamos.
3: Sí, señor, buenas noches.
0: Abrazo, Raúl Orbañanos, para Fortuna Nuestra. En este espacio, pues comentando los pormenores del Mundial que se nos va acabando. Lo que no se acaban son los problemas. Jenny Valencia, cuéntame qué dice Coparmex. Buenas noches.
4: Hola, ¿qué tal, Leonardo? Muy buena noche. Y comentarte que el presidente de la Coparmex, Juan José Sierra Álvarez, resaltó que de acuerdo con el INEGI, en 2025, cerca de 9.4 millones de personas fueron víctimas de al menos un acto de corrupción al realizar trámites o interactuar con autoridades municipales, estatales y federales, lo que representó prácticamente pérdidas económicas superiores a los 17 mil millones de pesos. Y comentarte que la corrupción cuesta a cada mexicano 3.870 pesos, considerado como el más alto registrado en la última década, lo que refleja que no está bajando la corrupción, es todo lo contrario. Aquí las palabras del presidente de la Coparmex.
5: Durante 2025, 9.4 millones de personas fueron víctimas de algún acto de corrupción al realizar un trámite o solicitar un servicio público. El costo promedio por ciudadano alcanzó los 3.865 pesos, el nivel más alto de la última década. Y en Coparmex, 4 de cada 10 empresas reportaron haber enfrentado actos de corrupción al relacionarse con alguna autoridad.
4: Por tal motivo, es decir, que 4 de cada 10 empresas, Leonardo, prácticamente han caído en actos de corrupción. Desafortunadamente, de acuerdo con datos también del INEGI, el 98.9% de los actos de corrupción que enfrentan las unidades económicas en nuestro país permanecen impunes. Y solo comentarte que el líder patronal manifestó que además de lidiar con el pago de sobornos, retrasos injustificados y abusos en los trámites, también se suma la extorsión o cobro de piso, no por la delincuencia organizada, sino también por las propias autoridades. Ese reporte, Leonardo, excelente noche.
0: Pues yo espero que esto llegue a oídos de la jefa de la administración pública y vea que esto no es algo que se esté inventando la gente. Además, todas las encuestas indican que la percepción de corrupción ha incrementado en nuestro país. E igual que dicen que ella es muy popular y que la gente confía en el gobierno, pues hay que leer las encuestas completas y no solo la parte que le resulta favorable. En ese tema de burocracia y corrupción no parece que estemos mejor, y Coparmex así lo refrenda. Gracias, Jenny.
4: Muy buenas noches. Hasta pronto, Leonardo.
0: Bueno, yo y Héctor de Mauleón publicó un audio en su curso, lo hizo público en el Universal, un audio de la gobernadora Marina del Pilar, en la cual estaría negociando efectivamente pues un pacto con los Estados Unidos. Y hay un momento en el que dice, oiga, pues he tratado varias veces con ustedes y no hay atención, digamos, al caso, no le ha ido bien en el tratamiento, pero pues está buscando, en este caso, desde que perdió la visa, un acuerdo con los Estados Unidos. Supongo que están temiendo, vaya a pasar lo mismo que Rocha Moya. Aparte de lo que se publicó fue esto.
6: Hola,
0: bueno, ahí hablan si le están dando la última oportunidad o no. Es el diálogo, efectivamente. Además, pasa en los dos idiomas. La gobernadora precisa que los audios difundidos corresponden a fragmentos de una conversación sostenida con personas que presentaron como intermediarios de autoridades estadounidenses sin acreditar formalmente dicha representación. Yo me pregunto entonces por qué habló con ellos, ¿no? Si no sabía quién hablaba, tú no te pones a discutir con Estados Unidos ese tema. Durante la conversación, estas personas plantearon distintos escenarios sin presentar documentos, identificaciones o requerimientos que respaldaran sus afirmaciones, por lo que la gobernadora indicó que cualquier asunto de esta naturaleza debería atenderse mediante las vías legales e institucionales correspondientes. Reitero la pregunta, ¿por qué entonces está hablando con ellos y reconoce que ese diálogo lo tuvo? Bueno, se ve que hay inquietud en la coalición gobernante, con estos señalamientos de Estados Unidos, y dicen, cuando veas las barbas de Rocha cortar, pon las tuyas a lo que puedas. Vamos a hacer una brevísima pausa. Regresamos en un instante.

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2: Explorando la naturaleza.
3: El Amazonas es la selva tropical más grande del mundo y una pieza clave en la regulación del clima global. Extendiéndose por 9 países, alberga una biodiversidad inigualable, con miles de especies de plantas y animales aún por descubrir. Actúa como un gigantesco sumidero de carbono, absorbiendo toneladas de dióxido de carbono. Sin embargo, enfrenta amenazas críticas debido a la deforestación y la minería ilegal, poniendo en riesgo el equilibrio del planeta.
2: Territorio animal.
4: La ninfa es una cacatúa pequeña, conocida por su distintiva cresta y manchas anaranjadas. Son aves muy afectuosas que disfrutan posándose en el hombro de sus dueños. Su capacidad para silbar melodías completas las convierten en una de las mascotas aladas más carismáticas.
2: Información sorprendente.
4: La orina de los gatos brilla bajo la luz ultravioleta debido a que sus componentes químicos naturales la hacen fluorescente.
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6: Está todo listo para la primera semifinal de la Copa del Mundo. 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
7: Son dos equipos, sí, muy, muy ofensivos. 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

0: información. Ya está aquí Salomón Chertorif, y en un instante platica con usted. Tengo aquí un comunicado de Concanaco Servitur. Yo le agradezco mucho a su presidente, Octavio de la Torre, que hoy converse con nosotros. Presidente, buenas noches.
1: Muy buenas noches, doctor. ¿Cómo está?
0: Pues inquieto por este tema de la extorsión. Daban ustedes cifras, que le ruego que comente con el auditorio que nos escucha y ve en todo el país. Presidente.
1: Pues hay millones de negocios familiares que trabajan tanto bajo presión como con miedo, extorsión, trámites excesivos y obstáculos que permanentemente frenan su crecimiento. Hay un diagnóstico, fíjate, que realizamos derivado de que asesinaron a varios de nuestros líderes por denunciar la extorsión. No de sus negocios, sino de negocios afiliados. Llevamos a cabo un diagnóstico en donde identificábamos afectaciones derivadas de las presiones extorsivas en más de 89% de las entidades federativas. Pero el fenómeno de la extorsión ha venido evolucionando, doctor. La más común es la que recibimos a través de una llamada telefónica o donde nos quieren invadir nuestras redes sociales, apropiarse de nuestra identidad. Pero hay otro tipo de extorsiones que se comienzan a normalizar, que están vinculadas con el cobro de piso, con el impuesto criminal, con el derecho de paso. Y fíjate, doctor, que esto que sucedió en el 2024 nos llevó a trabajar con las entidades federativas y después con la Secretaría de Seguridad Pública y Protección Ciudadana y con la doctora Claudia Sheinbaum, en donde ya se hace realidad una ley contra la extorsión, que tiene un nombre muy largo, doctor, y difícil, ya ven que les encanta ponerle nombres raros, ¿no? Mm. Pero en sí, esta ley ya identifica diferentes tipos de delito, pero también posiciona la denuncia anónima como un baluarte y la persecución de oficio por parte de las autoridades. Es una ley, una reforma constitucional que recientemente entró en vigor, pero que ya a partir de este año ya comienza a brindarnos resultados, porque recordarás que este delito, hace un año, cuando nosotros lo planteábamos, pues no existían ni indicadores, ni denuncias, incluso parecía que fuera un delito invisible. Pues obviamente, pues era un delito que el 96% de las y los mexicanos no se animaban a denunciarlo, pues porque al que lo denunciaba, pues terminaba sucediéndole algo, ¿no? Pues hoy en día, ya está esa ley, doctor. Ya hay un mecanismo de denuncia anónima a través del 089, ya hay mayores penas para los servidores públicos que se coludan con la delincuencia, pero también nosotros, doctor, estamos llevando a todos los territorios un pacto, que es el Pacto por la Prosperidad, Justicia Económica y Seguridad, que incluye esta corresponsabilidad entre el sector privado, academia, organizaciones de la sociedad civil, empresarios y el gobierno, para promover la cultura de la legalidad y de la denuncia anónima en contra de este delito, que tiene un impacto directo en la confianza, en el crecimiento y que incluso tiene un efecto en el costo operativo de los negocios familiares en el país, fíjate.
0: Y más, supongo, participación social fundamental en otros países que han luchado contra este fenómeno, que representa 5 millones, casi 6 millones de casos en México, el apoyo a la gente, es decir, yo compro en negocios que no pagan extorsión. Apoyar a los comerciantes, restauranteros, todo mundo que se atreve efectivamente a no pagar la, en este caso, extorsión, debería ser apoyado por consumidores y sociedad en general, presidente.
1: Y debe de ser así, y también hay que generar conciencia en lo siguiente. Fíjate que ante la designación como organizaciones terroristas a la delincuencia organizada en nuestro país por parte de Estados Unidos, pues eso también tiene un efecto directo en diferentes sistemas de cumplimiento. Incluso, ¿qué quiere decir esto? Que en dado caso de que se tenga vinculación con alguno de los empresas o empresarios que vengan señalados por las autoridades norteamericanas a través de alguna facturación o algún ingreso, también esas organizaciones, esas empresas, son consideradas como parte del financiamiento del terrorismo. Eso es lo preocupante, doctor, de que este tipo de fenómeno se normalice, de que se convierta en parte del costo. Sí. Y que se termine trasladando incluso a los consumidores, porque hay una trazabilidad, y en la trazabilidad, desafortunadamente, si no generamos esta conciencia, pues pueden pagar justos por pecadores, eso puede llegar a suceder. Y hay un impacto también determinado a nivel nacional en cuanto a lo que representa este fenómeno de manera analizada, y estamos hablando de casi 31.697 millones de pesos, que es un monto importante por lo que representa, pero también por lo que representa en términos de lo que se termina trasladando al consumidor, de lo que no se utiliza para producir, sino se utiliza para cuidarse e incluso del
0: Y de
1: costo que
0: todo
1: le
0: lo que
1: representa, ¿no?
0: inhibe, ¿no? La voluntad de expandirse, invertir, se inhibe con todo eso. Presidente de la Torre, le agradezco mucho que haya estado esta noche con nosotros.
1: Muchísimas gracias de verdad, doctor. Y aquí andamos y vamos a seguir visitando todas las entidades federativas para promover este pacto.
0: Saludos. Bueno, pues ahí lo tiene. Le comento que pues ya está aquí el documento en el cual al Mayo Zambada le dicen cadena perpetua. Y bueno, pues ante su peligrosidad, toda esta petición que hacía de, en este caso, tener una clínica ahí al lado, van a evaluar a dónde lo mandan. En otros temas, pide el gobierno de Estados Unidos más sanciones a Cuba. Y hace unos días les dijo Marco Rubio, piénsenselo bien antes de que sea demasiado tarde. Por cierto, platicaremos en otro momento de la cumbre que ha convocado Marco Rubio en los próximos días. Salomón, ¿cómo estás?
2: Querido Leonardo, con el gusto de saludarte como todos los lunes.
0: ¿Qué tema tenemos?
2: Mira, ya pasó el Mundial. Y
0: ¿Cómo que ya pasó si mañana es la
2: ya
0: semifinal?
2: pasó el Mundial para México.
0: Ah, para México.
2: Para México como sede. Sí,
0: Ya no voy a
2: ya.
0: decir quién fue el
2: No, no,
0: ganador.
2: no, ya está bien. Veremos con mucha alegría las semifinales y por supuesto la final. Pero para México ya pasó el Mundial. Y los problemas siguen. Y eso que nos lleva, pues, una reflexión que a mí el Mundial me dejó, la tengo siempre y con el Mundial se me acentuó. 30 años, por lo menos, 3 décadas en esta ciudad, sin hacer planeación de futuro, sin anticiparnos con lo que conocemos los problemas, lo que sabemos, lo diagnosticado que está y lo que tenemos que hacer sin hacerlo. El Mundial, digo, fue clarísimo ejemplo. 8 años antes supimos que íbamos a ser sede de un Mundial y en el mes de febrero, 4 meses antes, empezamos a remodelar la línea 2, que es la que nos llevaría ahí. 11 días después de que empezó el Mundial, inauguramos las estaciones que se remodelaron de la línea 2. Se le metieron 2,000 millones de pesos al jardín flotante de Tlalpan. Se inauguró 4 días antes y es fecha que no está terminado y que no. Todo para el Mundial, en cuanto al gobierno, fue al ahí se va y a las prisas para que saliera algo. Si no fuera por la ciudadanía y por las chilangas y chilangos, que realmente somos unos anfitriones fantásticos, la cosa no hubiera salido bien. Les mejoramos la cara y quedamos fantástico en el mundo, editoriales, en el New York Times, etcétera, de lo que fue México, pero por la gente, no por lo que se hizo o por la falta de planeación. Y 4 ejemplos que traté de agarrar de todos los temas de que nos ha fallado la planeación. Una, sentimos unas olas de calor. Nada más entre marzo y mayo de este año hemos tenido picos de 30, 32 grados, te digo, en la Juárez, en Cuauhtémoc, en Coyoacán. ¿Qué colonia, qué alcaldía quieres que te diga? Hemos sentido los picos de calor. Y con ello, pues un problema climático importante. Llevamos 6 contingencias este año. De 193 días en el año, solo 11 han tenido de calidad de vida, de calidad de aire aceptable. Pero si nos vamos a ver lo que se ha hecho, lo que se ha planeado, ¿cuántos años llevamos con el conocimiento de que el cambio climático ahí está? ¿Qué esfuerzos hemos hecho para planear que sustituyamos asfalto por mayores zonas verdes, por espejos de agua, para tratar de sustituir la utilización del automóvil? ¿Qué hemos hecho planeando esta ciudad para pensar que el calor simplemente va a aumentar, que eso va a generar, entre muchas otras cosas, más contaminación? ¿Qué estamos planeando? Segundo ejemplo, ayer otra vez inundaciones, árboles caídos, encharcamientos por toda la ciudad.
0: Y esta
2: Y hay,
0: tarde no te cuento cómo
2: bueno,
0: está.
2: menos 27% de presupuesto en los últimos años para drenaje de nuestra ciudad. Vaya, este es un problema. A ver, Leonardo, los mexicas tuvieron problemas con inundaciones, se pelearon con Coyoacán por una inundación. Humboldt decía, siempre hemos visto, lo cita Manuel Perlo en uno de sus libros, dice, siempre hemos visto al agua como un enemigo en lugar de. Y hoy de cada 9 litros que utilizamos en la Ciudad de México, de cada 10 litros, perdón, seguimos echando al drenaje 9. Entonces, cuando caen lluvias, que seguimos diciendo que son atípicas, a pesar de que llevamos 15 años con aumentos constantes en la lluvia, pues no planeamos el futuro hídrico que tiene que estar planeado para esta ciudad, que con lo que hoy sabemos, con la historia de nuestra ciudad, con la tecnología y con lo que se puede generar en materia de financiamiento, podríamos solucionar, si lo empezamos hoy, no se va a solucionar en un sexenio. Vivienda popular, vivienda social, vivienda para un joven, para una joven, Leonardo. Esta ciudad necesita 40,000 viviendas al año. Para poder hacer 40,000 viviendas, tienes que planear la ciudad. Llevamos desde la constitución de la ciudad, en donde se nos exigía un plan general de desarrollo, es fecha que no lo tenemos. La constitución fue en 2016. 10 años con la constitución, en 2020 teníamos que tener el programa general de desarrollo, es fecha que no lo tenemos, y por eso, en lo que va del 2026, de esas 40,000 casas que necesitamos, hemos construido 296. Ahí la llevamos con el déficit. La población de esta ciudad está achicándose un poquito. Los que vienen de fuera son muchos más, pero los que aquí habitamos se empieza a achicar. Es una población más viejita que en cualquier otro lugar de nuestro país y estamos envejeciendo más. ¿Qué hemos planeado para los adultos mayores, además de tu transferencia, que es absolutamente justa? Hay casas de día para el adulto mayor, hay casas de larga estadía, hay un sistema de cuidados para ellas, para ellos, y ahí llegaremos todos. ¿Estamos planeando o no?
0: Espacios para que se muevan, pues eso, bueno, no poder usar
2: mínimamente. Hoy ya el 18%, 18.5% de la población capitalina es mayor de edad, mayor de 60 años. Ya. ¿Cuándo vamos a empezar a planear? Insisto, el mundial ya se fue. Los problemas aquí están, conocemos los problemas desde hace décadas, pero el común denominador, y no hablo solo de esta administración, insisto, hablo por lo menos de 30 años de gobiernos, desde que se eligen gobiernos, no hemos tenido para la Ciudad de México un plan de largo aliento. No hay generación de una cosa que digas hacia dónde una ciudad que pueda ser diferente y le empecemos a trabajar desde hoy. Creo que hoy que acabó el mundial estamos obligados a reflexionar sobre ello.
0: Muy bien, pues mi querido Salomón, muchas gracias.
2: Gracias a ti, Leonardo.
0: Bueno, y seguimos con la información. Fíjese que anuncia el cardenal Aguiar Retes que nombra al canónigo Daniel Víctor Villalobos Ortiz como el nuevo rector que tiene la Basílica de Guadalupe de cara a los 500 años del hecho guadalupano. Tere Flores, te saludo.
3: ¿Qué tal? Muy buenas noches. Te saludo con muchísimo gusto. Este lunes se realizó la audiencia de vinculación a proceso del exdirector de Pemex, Víctor Rodríguez Padilla, quien es acusado por su esposa de violencia doméstica y violencia vicaria. Durante el desarrollo de la audiencia, la defensa solicitó una audiencia de suspensión provisional del proceso luego de que María Felicia Jiménez presentó un escrito de manifestación de otorgamiento de perdón y de no continuar con las acusaciones en contra del ex funcionario federal al argumentar el bienestar de su núcleo familiar. Ante esto, la jueza y el Ministerio Público de la Fiscalía General de Justicia han insistido en que son delitos que se persiguen de oficio, lo que es violencia vicaria y violencia doméstica, por lo que será este martes que se estará llevando a cabo de nueva cuenta esta audiencia para determinar la situación jurídica en torno al exfuncionario federal. Las autoridades determinaron que los cargos que enfrenta el exfuncionario revisten una gravedad que impide la cancelación inmediata de la carpeta de investigación vigente porque se tiene de oficio. Cabe señalar y recordar que tras la difusión de los videos en donde se muestra la agresión física por parte del exfuncionario federal a su esposa en un inmueble ubicado en el municipio de Emiliano Zapata, la Fiscalía de Morelos inició esta carpeta de investigación y por ello se logró esta orden de aprehensión. Así es que será este martes que se ve pues la situación jurídica precisamente de este exfuncionario federal.
0: Qué paradoja. Bueno, gracias, Tere. Mujeres golpeadas que dice, pues tengo que perdonar al marido, la presión de la familia es enorme. Dice, ¿cómo vas a tener a mi papá en el bote? Pues tu papá es un golpeador y eso es lo que hay que explicar. Son paradojas muy complicadas, ¿no? Ya en la interacción social, en la microfísica de las relaciones sociales. Eduardo Borges, te saludo.
4: ¿Cómo estás, Leonardo? Muy buenas noches.
0: ¿Qué tema abordas con nosotros? Buenas noches.
4: Pues mira, haciendo eco de que el día de hoy la ciudad ha sido un protagonista de tu programa, creo que hay que hacer un rápido recuento de qué aprendimos de las remodelaciones de las líneas 1 y 2 del metro y qué prevemos para la línea 3. Y mira, las críticas han sido desde muchos lugares, desde el humor, la sátira de los propios capitalinos, videos sobre los candelabros, asuntos de mayor calado en el Congreso, pero en esencia lo que se ha dicho es que muchas de estas obras, está hablando de 4.500 millones de pesos de inversión, los contratos no fueron públicos, no fueron abiertos, hay licitaciones que se condujeron a modo, y yo creo que estamos en una enorme oportunidad ahora que se anunció ya no una inversión de 4.500 millones, sino de 41.000 millones de pesos para la línea 3, de hacer las cosas bien. Creo que estamos a tiempo de aprender de los errores del pasado y corregir rápido, porque estamos hablando de una inversión enorme. Nada más para compararlo, la inversión de la línea 3 equivale más o menos al mismo monto que se invirtió en toda la administración de la ciudad bajo la jefa de gobierno Sheinbaum en el metro. No es una inversión menor y será una inversión que se pague no con recursos federales, sino con recursos de los propios capitalinos y capitalinas, Leonardo. Así que ojalá hagamos las cosas bien. Creo que hay tres ejes que no hay que soltar. Uno es máxima publicidad alrededor de las inversiones y de la obra que se haga alrededor del metro. Dos es el tema de inclusión, haciendo eco de lo que comentabas con Salomón Chertorivsky. Nuestra ciudad está envejeciendo y necesitamos preparar. Esas escaleras eléctricas ya no son solo de confort o de evitar la carga al momento de llevar los bultos en el metro, son una necesidad para una ciudad que envejece. Y el otro tema es el ambiental, que por cierto no se resuelve con muros verdes, se necesita repensar la obra pública desde el punto de vista de su impacto ambiental. Así que estamos a tiempo, Leonardo.
0: Pintar a colotes no ayuda demasiado tampoco, ¿no?
4: Sí, ojalá que en esta ocasión también haya una sociedad, no solo que marque el error, que lo señale una vez que se comete, sino que se adelanta. El periodo es julio de 2026 a diciembre de 2028 y ojalá estemos hablando con frecuencia antes de que tropiecen las autoridades y estemos del lado de que las cosas funcionen para todas las personas que habitan esta ciudad.
0: Muy bien, pues doctor, te mando un abrazo.
4: Un abrazo muy fuerte, Leonardo. Buena semana.
0: Oye, y se abre una nueva candidatura para defender, sabrá Dios qué revolución o qué transformación, ¿no? Pero en este caso, ¿qué están contratando? ¿Un tiranosaurio Rex?
5: No, Leonardo, bueno, si tú o ustedes que nos ven y nos escuchan tienen entre 20 y 30 millones de dólares y no saben qué hacer con ellos, bueno, pues podrían participar en la subasta del esqueleto del tiranosaurio Rex que se va a llevar a cabo mañana en Nueva York, que lo vemos en las pantallas para que nos siguen a través de Telefórmula.
0: O sea, ¿la subasta abre con 30 millones?
5: 20.
0: ¿Y este va a ser candidato a gobernador de qué estado?
5: No lo sé, pero imagínate.
0: El tiranosaurio
5: ¿qué
0: Rex?
5: ¿Hace uno con eso?
0: ¿Cómo? Pues ponerlo de gobernador. Aquí es lo que hacemos con los dinosaurios. Sol, qué pregunta. Sí. Con esto nos vamos.
5: Hasta
0: cuídate.
5: Mañana. Hasta mañana.
0: Cuídese y sea rabiosamente feliz. Él lo merece.
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7: México en la Red, una colaboración entre Prometeo y Radio Fórmula. Con un alcance de 69.8 y 3.26 billones de impresiones respectivamente, la salida de México del Mundial y los comentarios de Pedro Sola sobre los animales de compañía fueron los temas de mayor interés en la conversación digital. En el Claudiómetro Digital, el sentimiento neutral tuvo un descenso de un punto porcentual. Al final de esta edición destaca la detención de Víctor Rodríguez, exdirector de Pemex.
8: 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Abriendo la conversación. 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
11: Nintendo e Illumination celebran un nuevo éxito de taquilla. The Super Mario Galaxy Movie superó oficialmente los $1,000 millones en recaudación mundial, consolidándose como uno de los mayores éxitos cinematográficos del año. La película inspirada en el universo de Super Mario Galaxy conquistó al público gracias a una mezcla de nostalgia, aventura espacial y atractivo familiar. Los ingresos se repartieron de forma casi equilibrada entre Estados Unidos y el mercado internacional, confirmando el enorme alcance global de la franquicia. El resultado fortalece la alianza entre Nintendo, Illumination y Universal Pictures, además de reforzar el auge de las adaptaciones de videojuegos en el cine, porque Mario no solo domina los videojuegos, ahora también sigue conquistando la galaxia de la taquilla.
12: Cuida lo que comes.
13: Pepino para la frescura. El pepino es un aliado indispensable cuando sube la temperatura. Al estar compuesto casi totalmente por agua, ayuda a mantener el cuerpo fresco desde el interior. Puedes agregarlo a tus bebidas o comerlo crudo con un poco de limón. Su bajo contenido calórico y alta cantidad de fibra lo convierten en la botana perfecta para hidratarse sin pesadez estomacal.
12: Información sorprendente.
13: Los escorpiones brillan bajo la luz ultravioleta debido a una proteína especial presente en su exoesqueleto que los hace visibles.
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15: El Mayito Cantor pide cadena perpetua para el Mayo Zambada. Fiscales de Estados Unidos afirman que pagó millones en sobornos en todos los niveles del gobierno mexica.
16: Se acabó la amistad. El ex embajador de Estados Unidos, Ken Salazar, asegura que 4 veces intentó hablar con AMLO tras detención del Mayo Zambada. Afirma que su gobierno no lo secuestró.
17: Esperé su respuesta. Pasaron horas. Nada. Lo intenté de nuevo al día siguiente. Sabía of AMLO. A menudo se tomaba los fines de semana para viajar a su rancho en Tabasco o para recorrer el país y reunirse directamente con mexicanos comunes. Pero donde quiera que estuviera, no respondió.
15: El pez por la boca muere, revela nuevo audio de la gobernadora de Baja California, Marina del Pilar, donde dice estar dispuesta a compartir información con América.
18: No me pueden decir que quieren que les hable, porque no puedo saber o explicar nosotros en la seguridad, pero si hay algo en particular que quieran saber.
16: Contando secretos de Estado, confirma gobierno de Baja California que el audio es real. Afirma que son fragmentos de una conversación privada con personas que no se acreditaron como autoridad.
15: Se les volteó el chirrión por el palito. Exige Acción Nacional que la gobernadora Marina del Pilar pida licencia y aclare lo ocurrido. Es un tema de seguridad nacional, afirma el PAN.
16: Lástima, Margarito. Vinculan a proceso a Víctor Rodríguez Padilla, exdirector de Pemex, por violencia familiar. Su esposa le otorgó el perdón, pero se persigue de oficio.
15: Va a tribunales. Cancillería presentará denuncias ante el Departamento de Estado y Fiscalías Estatales de Estados Unidos por la muerte de 17 mexicanos bajo custodia de ICE.
19: La Secretaría de Relaciones Exteriores va a presentar las denuncias ante el Departamento de Justicia de los Estados Unidos y las fiscalías estatales en Estados Unidos por el fallecimiento de 17 connacionales, entre ellos el último que fue pues prácticamente ultimado.
16: Con los mexas, no. Movimiento Ciudadano respalda el llamado de la presidenta Sheinbaum para defender a los migrantes mexicanos en Estados Unidos.

0: connacionales, ¿no?
1: Los madrugaron, retiran antimonumento colocado por familiares de desaparecidos en el Ángel de la Independencia.
2: Alrededor de las 10 de la noche nos informó la Comisión de Derechos Humanos que todavía seguía el monumento aquí. Y en la mañana despierto y es cuando me mandan todas las imágenes de la webcam. Alrededor de las 12 de la noche, como delincuentes que son, enviaron a personas vestidas de blanco primero a desmantelar y quitar el monumento.
3: Lo más mejor, afirma el secretario de Seguridad Capitalina, Pablo Vázquez, que México fue la mejor sede del Mundial 2026, destaca la seguridad en la CDMX.
4: Hubo trabajo, hubo investigación, hubo inteligencia de manera permanente y es gracias a esa coordinación con autoridades locales y federales que podemos decir que México en general fue una gran sede del Mundial y yo sí debo decir que la Ciudad de México fue la mejor sede hasta el momento porque difícilmente nos va a ganar alguien de aquí a la final.
1: El estrecho más caro del planeta, asegura el presidente Trump, que el estrecho de Hormuz está abierto, excepto para Irán, cobrará 20% por pasar.
3: Aquí vamos de nuevo, y la Casa Blanca envía al Congreso estadounidense una notificación formal de que el conflicto con Irán se ha reanudado.
1: Como pollitos rostizados, incendio en pub de Bangkok deja 27 muertos. La policía investiga una posible negligencia.
3: Ni José José abusó tanto del VAR. Los árbitros del Mundial han acudido al monitor de campo en 27 ocasiones y solo uno mantuvo su decisión inicial.
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17: OpenAI lanzó GPT-5.6, su modelo de inteligencia artificial más avanzado a nivel mundial. Luego de posponer su lanzamiento un mes en espera del permiso del gobierno de Estados Unidos, OpenAI presentó la familia GPT-5.6 con tres modelos: Sol, Terra y Luna. GPT-5.6 Sol destaca en ciberseguridad, con protecciones reforzadas para actividades de mayor riesgo, listo para encontrar y corregir vulnerabilidades. Sol fue diseñado con un nuevo nivel de razonamiento llamado Max para dar más tiempo para razonar en profundidad. Además, acelera trabajos complejos debido a su nuevo modo Ultra, que aumenta las capacidades al distribuir tareas con varios subagentes. Sol también mejoró sus capacidades agénticas en flujos de trabajo de biología. Evalúa análisis de genómica y biología cuantitativa de largo horizonte con resultados más sólidos que GPT-5.5 usando menos tokens. Informó Aide Rivera. 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
19: Un solo rayo contiene suficiente energía para tostar 100.000 rebanadas de pan en una fracción de segundo.
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1: Se abren las puertas del elevador. Ya está usted en el piso 6 de Grupo Fórmula. Yo soy Ricky Moreno.
3: Yo soy Sofía Enríquez.
1: Y vamos a empezar, Sofía, la última semana del Mundial. Se acabó. Parece ser que todo fue un sueño o una pesadilla. Yo justamente, Sofía, te preguntaba muy buenas noches que si apenas va una semana de que perdimos.
3: Apenas va una semana. Ha sido muy traumático para ti. 86
1: años.
3: Hace una semana, el lunes pasado, estabas aquí de Grinch, estabas aquí muy enojado, muy triste. Ya pasaron 100 partidos del Mundial. Decíamos 104 partidos son una eternidad, son un montón. ¿Qué vamos a hacer con tantos?
1: Nos faltaron.
3: Y ya solo nos quedan 4.
1: Nos quedan 4. Así es, Sofía. Y dado esto, vamos a empezar con la encuesta del día 5545009220. También a través de las redes sociales de Grupo Fórmula, del YouTube, del X y por supuesto del WhatsApp. Nos puede mandar un mensaje de voz porque ahí les va. ¿Qué selecciones pasarán a la final? La opción que tenemos es Francia y Argentina. La opción 1. La opción 2, España e Inglaterra. Y luego la opción las otras, porque esas son las que quieren que pase, ¿o qué?
3: El algoritmo.
1: Usted puede votar a la que usted quiera, 5545009220. Y a la par de esto, empezando con este tema de las encuestas y empezando con estos 4 semifinales, ¿quiénes son los que van a pasar? Aprovechamos porque pasó algo con nuestros compañeros José Antonio Esquerra, Susana Sáenz, en Noche de Negocios, presentado por Finamex. Ahorita a las 9 de la noche pasó esto.
20: Vamos a apostar, ¿qué te parece? Yo digo que es campeón Francia, tú Inglaterra.
3: Exactamente.
20: Vamos a apostar 40 comidas para niños de calle.
3: Ok.
20: El que pierda paga.
3: Me parece perfecto.
20: 40 comidas, ¿qué te parece?
3: Muy bien.
20: Invitamos otra vez a mi amigo el del Califa para que nos haga un descuento, ¿no? Porque 40 comidas sí es una lana, son buenos tacos. Y lo llevamos a 40 niños de la calle, ¿cómo ves?
3: Muy bien. ¿Y por qué no invitamos también a nuestros amigos de Piso 6, que los pueden ver y escuchar
20: que se sumen,
3: a las 10
20: que
3: de
20: se
3: la
20: sumen.
3: Noche?
20: Ándale,
3: sí,
20: me
3: sí,
20: gusta.
3: Sí. Ricky Moreno y Sofía Enríquez, los invitamos a
20: que se sumen. De una vez, ahorita van a tener programa al ratito, que digan, que escojan al ganador, y si se rifan, el que pierda, o sea, pueden escoger Argentina, pueden escoger España, y el perdedor,
3: perfecto,
20: pues pone la taquiza para 40 personas, a menos de que quieran sumar otras 40, lo cual sería ideal.
1: A ver, Sofía, a ver si me quedó claro. Nos están diciendo que ellos ya escogieron a Francia y a Inglaterra, ¿no?
3: Podríamos escoger a alguien más, pero se vuelve aburrido.
1: Se vuelve
3: y
1: aburrido.
3: Lo que dice José Antonio es, el que pierda, paga. Pero ya sumándonos a nosotros, es los que pierdan,
1: los que perdan,
3: pagan. Entonces vamos a pagar.
1: Entonces, ¿aceptamos? ¿Aceptamos?
3: Sí, aceptamos.
1: Ah, a ver, de entrada, pues aceptamos, mi querido
3: aceptamos
1: José Antonio,
3: el reto.
1: Mi querida Susana. Aceptamos el reto. Por supuesto que nos sumamos a su apuesta. Y ahora vamos a escoger, Sofía, por favor, escoge quién va a pasar de esos 4.
3: ¿Quién
1: ellos
3: va
1: ya
3: a ganar? El campeón.
1: El campeón.
3: Antes de las semifinales, el campeón. Y a ver, si los eliminan en semifinales, no importa, ya perdimos.
1: Sí, sí, ya.
3: Y hay que pagar. Y yo escojo a Argentina.
1: Argentina. Sofía, ¿por alguna razón?
3: No, por la misma razón que llevo todo el Mundial diciendo que Argentina va a ser campeón. Y entonces yo muy felizmente voy a pagar 40 comidas para niños.
1: Y vamos a identificar cómo
3: claro, sí,
1: claro.
3: Sí, sí. Y vamos y podemos armar algo padre.
1: Bueno, pues entonces dicho eso,
3: ¿te
1: no
3: queda?
1: Queda más que la madre patria. Gran candidato, ¿eh? No me siento incómodo.
3: No, el campeón de Europa.
1: El campeón de Europa. Me daría mucho gusto que quedara España de campeón, pero más gusto me daría si puedo ayudar en esta apuesta. Entonces, a nuestros amigos de Noche Negocios de Finamex, José Antonio Esquerra, Susana Sáiz, ahí está la apuesta, ya queda explicada. El ganador no paga y los otros 3 tenemos que pagar.
3: ¿José Antonio escogió Francia?
1: Sí, José Antonio escogió Francia.
3: Susana escogió a Inglaterra.
1: A Inglaterra, sí, señor.
3: Tú vas con España.
1: Yo voy con España.
3: Y yo voy con Argentina.
1: No, entonces, más bien tú no vas con Argentina, por eso lo escogiste. Por el paquete haces. Como Sofía no va con Argentina, ahí está. Ahí está, 80, 100, serían 4, 4, 8,
3: 120.
1: 12. 120. Pues ahí está la apuesta. Muchísimas gracias por invitarnos. Y por supuesto, si usted se quiere juntar a esta apuesta, anímese, 5545009220. Sofía, y ahora sí.
3: Pero a la apuesta, no a las comidas de los niños. Porque ya por aquí tenemos, oye, yo puedo ser niño.
1: Aquí ya todos
3: tienen. Sí, aquí también estoy leyendo
1: pobres,
3: que si pueden ser 41.
1: No. Bueno, ahí nos ponemos de acuerdo. 42 aquí con el que está. Oye, y deberíamos empezar con lo de los 43, porque nos faltan 43. Pero no, vamos a empezar. Vámonos hasta Pemex. Nos vamos hasta el tema que le hemos dado caso, al tema de Víctor Rodríguez, exdirector de Pemex. Usted conoce a este estúpido, este golpeador, que lo agarraron en video por allá del 15 de marzo de este año. Hoy dio un vuelco el caso de las agresiones constantes de este tipejo. Temprano nos enteramos que la señora víctima de este violentador le otorgó el perdón, así como lo escucha, y así lo dio a conocer en el espacio de Ciro Gómez Leiva.
2: ¿Qué pasó? Nos está enviando, Ciro, nuestra compañera, nuestros compañeros de Grupo Fórmula Morelos, que también están en la audiencia. Esto, dice, durante la audiencia que se realiza en la ciudad judicial, la que estábamos viendo, en Atlacholoay, en el municipio de Xochitepec, en Morelos, la jueza Consuelo Adriana Correa presentó un escrito de manifestación de otorgamiento de perdón y de no continuar con las acusaciones en contra de Víctor Rodríguez Padilla, exdirector de Pemex, al argumentar el bienestar de su núcleo familiar. Ante esto, la jueza y el Ministerio Público de la Fiscalía General del Estado insisten en que son delitos que se persiguen de oficio, la violencia vicaria y la violencia doméstica.
1: A ver, Sofía, a ver si entendí. Efectivamente, la esposa del exdirector de Pemex, del señor Víctor Rodríguez, le dijo, bueno, ya te disculpo y retiro la demanda.
3: Pero, como bien escuchábamos, en Morelos este delito se persigue de oficio. Entonces, por eso es que lo vinculan a proceso.
1: ¿Cómo se documentó, no me puedo hacer de la vista gorda? ¿Es eso?
3: No, como hay una...
1: Como hubo un hecho violento.
3: Sí, es que todavía no lo están declarando culpable. Lo que están haciendo es abrir el proceso ver. O sea, el oficio...
1: Lo que implica que se investigue
3: de oficio es eso. Que se tiene que investigar aunque nadie denuncie o aunque la denunciante...
1: ¿Crees que la señora haya sabido esto?
3: Yo creo que sí. Y además es importante que mañana hay otra audiencia para determinar cómo va a seguir su proceso, si lo va a seguir en prisión o lo va a seguir en libertad. Y también este perdón...

0: La jueza, por lo que nos explicaron, Sofía, desestimó el otro delito por el que era acusado, el de violencia vicaria.
1: Eran dos delitos, el de violencia familiar y violencia vicaria. El de violencia vicaria, dicen...
0: ¿Violencia vicaria es el de ser mujer?
1: No, es el de los niños, el que maltratas a la familia, a los niños, que es de hombre a las madres, de los padres a las madres. Cuando los padres, por ejemplo, someten a los niños o los convencen de que no quieren estar con sus mamás, les quitan los niños a las mamás.
0: Que los chantajean
1: Exacto, sí. Esa es la violencia vicaria, esa no se constituye, dice la jueza, este no entra aquí, pero violencia familiar sí, y es por oficio. Entonces, mañana temprano veremos.
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0: Sofía, y vámonos con la información del día. ¿Qué pasó en la mañanera? Israel Aldave, buenos días.
3: Amigos de Piso 6, la presidenta de México, Claudia Sheinbaum, anunció que este día se iniciará la defensa penal de los migrantes mexicanos que viven y trabajan en los Estados Unidos. Luego de la muerte de 17 paisanos, unos que se encontraban bajo custodia de ICE en sus centros de reclusión y otros víctimas de los operativos de esta policía antimigrante del gobierno del presidente Donald Trump, dijo la presidenta Sheinbaum Pardo que se inicie esta defensa por la vía penal. Por ello, llama a todos los partidos políticos representados en el Congreso de la Unión a cerrar filas con su gobierno en la defensa de los derechos humanos de los migrantes mexicanos que viven y trabajan en los Estados Unidos. El reporte con las imágenes de Jorge Aguilar.
1: Muchísimas gracias, Israel. ¿Y qué dijo el Senado ante este llamado de la presidenta? Sara Pablo, buenas noches.
4: ¿Qué tal, amigos del Piso 6? La Junta de Coordinación Política del Senado, que preside el morenista Ignacio Mier, emitió un pronunciamiento suscrito por todos los grupos parlamentarios en el que condena la muerte de 17 ciudadanos mexicanos en territorio estadounidense, entre ellos Lorenzo Salgado, en hechos relacionados con la actuación de autoridades migratorias de ese país. En el documento se respaldan las acciones jurídicas y diplomáticas emprendidas por el Estado mexicano ante el Departamento de Justicia de Estados Unidos y se exige una investigación exhaustiva, imparcial y transparente que permite esclarecer los hechos, deslindar responsabilidades, garantizar el acceso a la justicia y reparar el daño a las víctimas. Por su parte, la presidenta de la mesa directiva, Lauritzel Castillo, señaló que la defensa de las y los mexicanos en cualquier país es una responsabilidad del Estado que exige solidaridad, coordinación y firmeza. Indicó que la comunidad migrante merece un trato justo, libre de discriminación y con pleno respeto a sus derechos. El reporte que tengo, muy buenas noches.
0: Gracias, Sara, y nos vamos hasta la Cámara de Diputados con Maru Rojas.
5: ¿Qué tal, Ricky? Sofía, auditorio de Piso 6, en la Cámara de Diputados, de inmediato se acató el llamado de la presidenta Claudia Sheinbaum para la unidad en torno a reprochar las muertes de connacionales en Estados Unidos de manos de la autoridad migratoria, y los diputados federales del PT emitieron un comunicado rechazando toda muerte de nuestros connacionales por parte de cualquier autoridad. El presidente de la Junta de Coordinación Política de esta Cámara de Diputados, Ricardo Monreal, dijo que en la próxima permanente, es decir, este miércoles, debe haber un pronunciamiento unánime, sin banderas, sin partidos, solo el Congreso pronunciarse en contra de lo que está sucediendo en Estados Unidos. Y la presidenta de la mesa directiva, Kenia López Rabadán, fue enfática: ninguna vida vale cualquier política migratoria. Las muertes tienen que ser investigadas y sancionadas para que las familias de nuestros connacionales vivan tranquilas. El avance.
0: Muchísimas gracias, Maru. Sofía, hacía tiempo que no veíamos sincronización, y me parece correcta esta sincronización, este apoyo total a una política que se presenta desde el Ejecutivo, y acertado me parece que el llamado de la presidenta a los tres niveles.
1: Sí, la última vez que veíamos justamente a los partidos con la secretaria de Gobernación Federal era en un tema contra Estados Unidos, tal cual.
0: Ahí está, bueno, pues ahí está la información. Vamos un corte al piso, aquí en Grupo Fórmula, regresamos al piso 6.
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2: En Alemania 2006, Suiza fue eliminada por Ucrania tras un empate sin goles que duró 120 minutos. Lo más sorprendente es que los suizos no lograron realizar un solo disparo a puerta en todo el encuentro. Una noche donde las estadísticas fueron tan frías como el marcador.
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6: Gente o gentes. Bueno, si hablamos de una persona en específico, persona, pues estamos hablando entonces de una persona, no de una gente. Una gente es un grupo de personas. Llegó mucha gente, había mucha gente en el evento, estaba lleno de gente o un gentío, pero nunca gentes, porque gentes tiene que ver con personas. Entonces, si tú dices llegué a la fiesta y había muchas gentes, estás diciendo o quieres decir que había muchas personas o muchas, no sé, muchos asistentes, muchos invitados, pero nunca dices gentes.
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8: Ya estamos de regreso, Sofía. 13 de julio, día muy esperado, tal vez no para todos, tal vez para algunos, todo porque hoy el secretario de Educación Pública, Mario Delgado Carrillo, dio por finalizado de manera oficial el cierre del ciclo escolar. Sofía, ¿cómo no la hicieron cansada? No lo cambiaron, nos dijeron primero que por el Mundial, luego que no por el Mundial, y luego que cada estado puede hacer lo que se le dé la regalada gana.
9: Luego
8: Nuevo
9: los
8: León
9: asuetos,
8: se subió al barco, y luego los
9: que sí, ya hay partido, que sí.
8: Pero bueno, ahora sí, más de 22 millones de alumnas y alumnos de preescolar, primaria y secundaria estarán de vacaciones. El secretario adelantó que las clases del próximo periodo escolar inician el 31 de agosto y concluirán ahora sí el viernes 29 de junio del próximo año.
9: El viernes 9 de julio del próximo año.
8: Viernes 9 de julio del próximo año. Sí, el viernes 9 de julio del próximo año. Igual un periodo muy grande. La verdad es que alargan mucho las vacaciones en julio. Ya los pobres chamacos lo dijeron, múltiples foros lo dijeron. Ya en junio no estamos haciendo nada porque en mayo tenemos que entregar calificaciones. ¿Por qué nos hacen venir? Pero bueno, ahí les va la información. 31 de agosto empieza el siguiente ciclo escolar. Sí, y concluye el viernes 9 de julio del próximo año. Yo sé que apenas van las vacaciones, pero bueno, los chavitos van a estar 45 días, Sofía, de vacaciones.
9: Sí, mes y medio de vacaciones. Esto sumado, obviamente, a lo que ya decías, que durante el Mundial, la verdad es que pues, estuvieron bastante relajados los niños. Decíamos aquí en la Ciudad de México, en Guadalajara, en Monterrey, y hubo otros estados que se sumaron también a los días de asueto. Pero ahora sí, oficialmente, mes y medio de vacaciones. ¿Viste esta polémica que ha habido de las graduaciones de kinder?
8: Ah, caray.
9: Que decían que por qué están haciendo tan grandes las graduaciones de kinder.
8: Ah, claro, porque salen festejando. A ver, es costumbre que los niños salgan de prepa, ponen en algunos vehículos, ¿no? Como aquí traigo un grado de prepa.
9: Sí, vimos la graduación de Gilberto Mora, por ejemplo.
8: De Gilberto Mora, por ejemplo, que
9: salió de la prepa.
8: Héroe nacional. Pero luego lo que está pasando es que luego salió por ahí, pues unos papás muy orgullosos de su hija que se graduó del kinder y le dijeron, oiga, señor, se graduó del kinder, no la friegue, apenas si estaba
9: Yo no tengo criterio para opinar, entonces te voy a preguntar a
8: no,
9: ti.
8: No, pues como que ni siquiera lo había pensado, ¿eh? O sea, pues sí, digo, no hay que festejar todo, pero por el otro lado uno nunca sabe cuál fue el esfuerzo de cada familia. Así que festejen lo que se les da la regalada gana. Y mientras,
9: vamos hablando a decir... Hablando de esfuerzos,
8: ¿sí?
9: Dijo el secretario de Educación esta mañana que hubo una inversión histórica de cerca de 59,000 millones de pesos. Esto para la infraestructura de los planteles en el país, un poco con este programa de La Escuela es Nuestra. Y dijo que se entregaron más de 22 millones de becas, apoyos para estudiantes y lentes gratuitos.
10: La comida chatarra en este ciclo escolar. Logramos la participación de 1.2 millones de niños en el mundialito escolar. La Escuela es Nuestra ya se vio aquí, llegó a casi 73 mil escuelas. Estamos cerrando con 22 millones de becarios. A las maestras, a los maestros también les fue muy bien, un aumento del 9% que decretó la presidenta. Hemos llegado ya a 200 mil basificaciones. Se detuvo la edad mínima de jubilación y estamos trabajando muy de cerca con el magisterio. Entonces es un buen cierre de ciclo.
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8: Sofía, vamos con más información y es que siguen las reacciones por la recomendación que emitió la semana pasada la Comisión Nacional de Derechos Humanos. ¿Sobre qué? Sobre aquel ya lejano, a mí me parece que fue hace siglo, Sofía, el caso Ayotzinapa. Y esta recomendación que hace, pues ni más ni menos que exonera a los elementos del ejército mexicano por violaciones graves al derecho humano a la libertad, por un uso excesivo de la fuerza, por tortura y desaparición forzada contra aquellos 43 normalistas, Sofía. Es decir, los perdona, dice que no fueron ellos.
9: Sí, lo que hace esta recomendación de la CNDH es asegurar que se construyó una antiverdad histórica para culpar a la Secretaría de la Defensa Nacional. Sofía. Dice la CNDH que no encontró responsabilidad institucional, creo que ese es el concepto clave, no encontró responsabilidad institucional ni participación militar en este caso, y afirma que esta recae en la Secretaría de Seguridad Pública y Protección Civil de Guerrero, así como policías municipales de Iguala, de Cocula, de Huitzuco, entre otras autoridades que están señaladas.
8: Pausa ahí. 12 años, Sofía. 12 años.
9: Deja
8: después.
9: Tú los 12 años. Los...
8: Increíble esto, increíble.
9: Réstale, son 12 años del caso Ayotzinapa.
8: ¿Sí?
9: Hace 8 años que ganó López Obrador.
8: Sí.
9: Fueron 4 años de repetir. Fue el Estado.
8: Fue el Estado.
9: Enrique Peña Nieto.
8: Y fue, a ver, Mario Delgado.
9: Todos. Todos los que hoy están en el poder.
8: Ellos decían,
9: exonerando de alguna manera al ejército como conjunto.
8: No, culpando. Primero, no, los primeros eso, 4 años
9: ahora,
8: culpando.
9: Ahora lo están exonerando después de haber estado 4 años. Oye, utilizando playeras de los 43, de Fue el Estado.
8: Cárteles, ¿te acuerdas?
9: Sí,
8: de Fue el Estado.
9: Los...
8: Oye, y además hay que decirlo... Y luego, 8 años después, recordarás, Sofía, tú mejor que nadie, el primer evento público que tuvo Andrés Manuel López Obrador fue, ¿te acuerdas?, con los padres de Ayotzinapa para buscar la verdad, ¿te acuerdas?, en aquel lejano 2018.
9: Sí, fue uno de sus emblemas de campaña.
8: Fue uno de sus los emblemas, no, de campaña, y luego ahorita ya los perdonan. Y dicen que no fue el ejército. Y hay que decirlo, ante una CNDH que está más que nunca sumisa, Sofía, que durante estos 8 años de la Cuarta Transformación no ha hecho más que servir al gobierno en turno, que es la 4T. Entonces, pues ahí está, Sofía, pero pasó algo aquí en el piso 6.
11: Y en ese sentido, pues es lamentable. Pero lo que sí hace ahorita en esta recomendación, pues sí es descalificar el trabajo de grupos expertos y de otros organismos internacionales, incluso de las organizaciones que acompañamos a los padres.
9: Y acabamos de escuchar a Isidoro Vicario, él es uno de los abogados de algunos de los padres de los 43, que obviamente no están conformes con esta recomendación, que de entrada no les informan, desde antes, y este caso también llegó a la mañanera, le preguntan a la presidenta negó, tú decías que la CNDH está sumisa, que está sometida a la Cuarta Transformación, al gobierno, y la presidenta dijo que no, negó la intervención del gobierno en este informe que exculpa al ejército sobre el caso Ayotzinapa.
12: Entonces, nosotros no participamos de ninguna manera en el informe. Eso no quiere decir que pudiéramos estar de acuerdo o no en partes del informe o en su visión completa. Por eso le pedí a la Secretaría de Gobernación que hiciera este análisis.
8: A ver, vamos a aclarar partes aquí. La presidenta dice que ellos no tuvieron que nada ver esta recomendación.
9: Ni siquiera sabían que sabían que la CNDH estaba trabajando esto, no sabían que ya lo iban a publicar. Apenas lo conocieron igual que todos nosotros y lo están revisando.
8: Pero, a ver, una cosa es que la presidenta me mande a la CNDH y la otra es que la CNDH sea servil a la Cuarta Transformación, que es lo que yo...
9: Sí, ni siquiera les tienen que ordenar.
8: No les tienen que ordenar, ya saben que...
9: Ya lo hacen por convicción.
8: Lo traen de tapete y de florero, ya lo hacen por convicción, ya lo saben, porque desde la dirección siempre ha sido así. Yo en ningún momento me atrevo a decir que la presidenta ordenó esto, pero lo que sí me atrevo a decir es que es una CNDH muy servil y que se la acomoda muchísimo, muchísimo a la Cuarta Transformación.
9: Y lo que decía hoy la presidenta, que me parece que es por ahí por donde van a terminar resolviendo esto, decía la presidenta, la cuestión aquí, que no la voy a responder en este momento, decía la presidenta, es si fueron unos militares que actuaron coludidos con un grupo delincuencial o fue el ejército en su conjunto. Entonces me parece que por ahí es por donde van a salir a decir no fue el ejército, fueron unos individuos que formaban parte del ejército, pero no como institución.
8: Claro.
9: Entonces esa va a ser la respuesta.
8: Ahí además la Defensa Nacional informó hoy que la CNDH la excluyó de su recomendación por un principio pues fundamental del derecho, la ausencia de elementos probatorios que sustentan una responsabilidad en los hechos, es decir... No tienes pruebas, comadre.
9: No tienes pruebas de que fue el ejército como
8: entonces,
9: institución.
8: Entonces,
9: el que hayan participado militares no quiere decir que fue
8: Sofía,
9: todo el ejército.
8: Sofía, entonces podemos decir a 12 años no fue el Estado.
9: Pues tal cual, es que esa es la... Bueno, no sé si la participación de la Secretaría de Seguridad Pública de Guerrero y las Secretarías de Seguridad Municipales implica que haya sido el Estado, pero lo que están haciendo es defender al ejército en conjunto.
8: Que me parece a mí bien que se dignifique la labor del Estado y sobre todo de las Fuerzas Armadas.
9: De 4 años.
8: No, pero ya después de que ganaste, ya te llevaste tu lana.
9: Exactamente, ya que te llevas bien con ellos.
8: Ya, y es cuando dice el gobierno, no, ¿saben qué? Híjole, pues aquella verdad histórica, pues sí era verdad histórica, ¿no? Y para llegar a esta conclusión, dice la defensa, la CNDH documentó que las narrativas construidas previamente por los organismos como aquellos pillos, ¿se recuerda usted del grupo interdisciplinario, de expertos independientes, el GIEI, ¿te acuerdas? Ciertas organizaciones no gubernamentales que, hay que decirlo, querían mantener el caso abierto, Sofía, porque así podían acceder a recursos públicos. Esa es la verdad.
9: Y también hay
8: siempre
9: que decirlo,
8: se le ha dicho.
9: Los padres siguen pidiendo que regrese el GIEI. De alguna manera, los padres confiaban en ese grupo.
8: Es que si daban el caso por ser...
9: Es que ya ni siquiera existe si como
8: daban,
9: tal el grupo.
8: A ver, cuando los encontraron en el basurero de Cocula, si daban el caso cerrado, ya no podían seguir
9: pero,
8: extrayendo.
9: Pero, además,
8: dinero.
9: A ver, esas conclusiones las tuvo el GIEI, pero también las tuvo la Comisión para la Verdad y Acceso a la Justicia,
8: sí.
9: Aquella que creó López Obrador, encabezada por Alejandro Encinas. Pero hoy lo que dice la defensa es que la CNDH encontró que el GIEI y la Comisión presentaron múltiples inconsistencias y contradicciones que terminaron por entorpecer el acceso real a la verdad y a la justicia en este,
8: bueno,
9: en este
8: ahí
9: caso.
8: Está, 12 años después, que siempre no fue el Estado. Ojalá los elementos, aquellos personajes que hoy son parte de este gobierno que salían con unos letreros, ¿te acuerdas que decía? ¿Fue
9: no,
8: el
9: con
8: Estado?
9: Playeras,
8: a lo mejor
9: playeras,
8: que salgan hoy
9: no
8: que digan, no fue
9: no
8: el Estado.
9: No fue el Estado, no fue Enrique Peña Nieto,
8: no
9: fue el Comandante Supremo de las Fuerzas Armadas.
8: Ojalá eso suceda, porque como bien señales, eso excluye al comandante supremo. Bueno, pues ahí está la información, Sofía. Antes de irnos, acá tenemos un mensaje vía WhatsApp, se lo recuerdo, 5545009220. El equipo que ganará el Mundial de Fútbol es México, con su selección de narcopolítica de Morena. Ganarán en penales, dice mensaje Sergio Gutiérrez. Pues ahí está una opción que ha circulado mucho en las redes sociales, que debo decir... soy muy feliz en las redes sociales, me están haciendo mucho reír. Este conflicto que nos estamos generando diplomático entre Argentina,
9: esos
8: Latinoamérica.
9: Esos tweets que luego pone la gente sobre las Malvinas, ay no,
8: vamos
9: de
8: un
9: veras.
8: Pequeño corte comercial y regresamos aquí al piso 6 de Grupo Forma.
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13: Geoff Hurst contra Alemania Federal, 1966. El gol fantasma más famoso. En la prórroga de la final, el disparo de Hurst pegó en el travesaño y botó sobre la línea. El árbitro lo validó, abriendo el camino para el único título mundial de Inglaterra.
5: Información sorprendente.
13: La orina de los gatos brilla bajo la luz ultravioleta debido a que sus componentes químicos naturales la hacen fluorescente.
5: Explorando la naturaleza.
14: El Amazonas es la selva tropical más grande del mundo y una pieza clave en la regulación del clima global. Extendiéndose por 9 países, alberga una biodiversidad inigualable, con miles de especies de plantas y animales aún por descubrir. Actúa como un gigantesco sumidero de carbono, absorbiendo toneladas de dióxido de carbono. Sin embargo, enfrenta amenazas críticas debido a la deforestación y la minería ilegal, poniendo en riesgo el equilibrio del planeta.
5: Cuida lo que comes.
13: El agua de coco es considerada una bebida isotónica natural por excelencia. Contiene minerales clave como sodio, potasio y magnesio, que ayudan a reponer los nutrientes perdidos por el calor. Es más efectiva que muchas bebidas deportivas para hidratar profundamente el organismo. Beberla bien fría es una forma deliciosa de refrescarse y recuperar energía tras realizar actividades físicas.
5: Datos relevantes.
13: El alfabeto de Hawái solo tiene 12 letras en total, 5 vocales y 7 consonantes para formar todas sus palabras.
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15: El expresidente municipal de San Juan Cacahuatepec y exfuncionario del gobierno del estado de Oaxaca, Pedro Martínez, fue asesinado por un grupo de hombres armados, informó la Fiscalía General del Estado, quien señaló que ya se encuentra buscando a los responsables. El titular de la Secretaría de Seguridad de la Ciudad de México, Pablo Vázquez, informó que fue detenido en la alcaldía Iztapalapa Mario Iván N., presunto integrante del grupo delictivo H1A1, dedicado a la extorsión, narcomenudeo y homicidio. Autoridades de Nigeria informaron que 3 ciudadanos mexicanos fueron enviados a prisión preventiva señalados de fabricación y tráfico internacional de drogas tras ser acusados de participar en la operación de un laboratorio de metanfetamina. Informó Itzel Vanegas. 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
8: Continuamos, Sofía, aquí en el piso 6 y vámonos con la información. Y es que fíjese que al año se registran en México muchos millones de extorsiones. Jenny Valencia, cuéntanos, buenas noches.
16: Hola, ¿qué tal? Piso 6, buenas noches. Les comento que de acuerdo con la Concanaco Servitur en México, al año se reportan en promedio 5.7 millones de extorsiones o cobro de piso. Cabe indicar que 7 de cada 10 son a distancia, a través de llamadas telefónicas o por las redes sociales, y el resto son presenciales. Cabe indicar que se le conoce como el impuesto criminal. Por su parte, la Coparmex también señaló que lejos de disminuir la corrupción en nuestro país, incrementado tan solo el año pasado. 9.4 millones de mexicanos fueron víctimas de corrupción. Al igual, esto representa un gasto de 17 mil millones de pesos, equivalente a que cada mexicano le cuesta este tipo de delitos 4 mil pesos. Al igual, las empresas, 4 de cada 10 también son víctimas de corrupción, y cabe indicar que lo más alarmante es que son las mismas autoridades las que cometen ese tipo de prácticas, y lo más preocupante es que también están involucradas tanto las autoridades estatales, municipales y federales, no solamente en la corrupción, sino también en extorsión y cobro de piso. Es la información, excelente noche.
9: Muchísimas gracias, Jenny. Y hablando de delitos, los homicidios dolosos este fin de semana, Juan Antonio Jiménez, buenas noches.
3: ¿Qué tal, amigos del Piso 6? Durante este fin de semana en la República Mexicana se registraron 136 homicidios calificados en todo el país, donde Baja California sumó 13 casos, seguido por Veracruz con 11, Guanajuato y Michoacán con 10 en cada uno. En este mismo lapso de tiempo en la Ciudad de México se registraron 5 asesinatos. El viernes 10 de julio, las autoridades tomaron conocimiento de 43 homicidios calificados, donde Baja California y Veracruz sumaron 5 casos cada uno. El sábado hubo 37 asesinatos y Michoacán y Veracruz reportaron 4. En tanto, el domingo 12 de julio hubo 56 muertes violentas y Baja California y Sinaloa tuvieron 6 casos en cada estado. En este mismo lapso de tiempo, en la capital del país, el viernes hubo un homicidio, el sábado fueron 2 y el domingo se reportó otro par más. Es el reporte que les tengo.
8: Muchísimas gracias, Juan Antonio. Y ahora, en agosto, se presentará un informe sobre los avances de la estrategia de búsqueda acá en la CDMX. Raquel Flores con los detalles.
16: Amigos de Piso 6, la búsqueda de personas desaparecidas continúa como una de las principales prioridades del gobierno de la Ciudad de México. Hoy la jefa de gobierno, Clara Brugada, anunció que en agosto presentará un informe sobre los avances de la estrategia de búsqueda en la capital del país y reiteró el acompañamiento a la familia de Ana Amelie García Gámez, quien desapareció hace un año en la zona del Pico del Águila en el Ajusco mientras realizaba una excursión. En conferencia de prensa realizada este día en el palacio, en el antiguo palacio del ayuntamiento, la mandataria capitalina informó que hace aproximadamente 10 días sostuvo una reunión con la madre de la joven en la que participaron la fiscal general de justicia de la Ciudad de México, Berta Alcalde Luján, y el comisionado de búsqueda local, Luis Gómez Negrete, para revisar el avance de las investigaciones y dar seguimiento a las distintas líneas de búsqueda.
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8: Seguimos con la información y hablando en temas de seguridad, Sofía, que llevamos todo el bloque platicando esto. Hoy el secretario de Seguridad Ciudadana de la Ciudad de México, el maestro Pablo Vázquez, presentó con don Joaquín López Dóriga un balance de estos operativos desplegados en la capital del país por razones del Mundial. Afirmó que la Copa dejó un legado en seguridad para la ciudad y que se mantendrán equipo y operativos invertidos. Señaló además que se cumplieron muchos de los objetivos y resaltó las estrategias aplicadas y los resultados.
17: Al mismo tiempo, ese mes concluye como el mes de junio con menos homicidios si lo comparamos con los meses de junio previos desde hace 15 años. Es decir, no solo se atendió el Mundial, sino que también todo el trabajo en materia de seguridad.
8: Por último, el maestro Pablo Vázquez no descartó que el programa del alcoholímetro, ojo con esto, se aplique de forma permanente, aunque en algunos momentos explicó que tienen muy bien identificados cuáles son los puntos donde la gente acostumbra más tomar. Él señaló por ahí de Navidad, Año Nuevo, también Semana Santa, obviamente por el Mundial. Ojo, va a seguir por el Mundial, Sofía, no vayas a pistear y manejar porque se acaba esto hasta el domingo, pero bueno, ahí está la información referente a lo que nos dejó el Mundial en temas de seguridad.
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8: Y ahora sí, Sofía, no ha dejado de llover y déjame adivinar, porque yo ya me siento gurú de la información climatológica como Juan Antonio Palma. Va a seguir lloviendo. A ver, Juan Antonio, dime si la tiene. Buenas noches.
18: ¿Qué tal, amigos? Este es el pronóstico del tiempo para este 14 de julio del 2026 en México. Llega el monzón mexicano al noroeste del país, también continúan las vaguadas en distintos niveles de la troposfera. ¿Y qué quiere decir esto? Va a seguir la lluvia, las tormentas en varios estados. Se prevén tormentas muy fuertes para este día martes en Sonora, en Chihuahua, en Coahuila, Durango, Sinaloa, Jalisco, Colima, Michoacán, Oaxaca, Chiapas y Veracruz, así como tormentas fuertes en los estados de Nayarit y Guerrero. No se descarta que también puedan presentarse algunos chubascos y tormentas moderadas en Nuevo León, Zacatecas, Puebla, Estado de México, Tabasco, Campeche, Yucatán y Quintana Roo, así como en la zona del Valle de México, donde también existe posibilidad de caída de granizo por la tarde y por la noche. En mi reporte les deseo una excelente noche.
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9: Y Ricky, ni las lluvias paran las marchas, la gente marcha aunque esté lloviendo. Y vámonos con el poeta de la información, recién llegado de Venezuela.
8: Regresó, bendito sea Dios.
9: Regresó de Venezuela a las marchas aquí en la Ciudad de México, Ulises Soriano. Buenas noches.
19: Muy buenas noches, amigos de Piso 6, qué gusto saludarles. El día de hoy la Ciudad de México se desquició por diferentes manifestaciones. Una de ellas comenzó muy temprano, sobre todo alrededor de las 7:30 de la mañana, cuando integrantes de la NUE se reunieron frente a la Comisión Federal de Electricidad en Reforma e Insurgentes. Ahí pues comenzaron una marcha que duró varias horas y avanzaron desde ahí hasta lo que es Bucareli para enfilarse a la Secretaría de Gobernación, donde una comisión ingresó con resultados favorables para su movimiento. También integrantes del Instituto Politécnico Nacional llevaron su lucha a las calles de la Ciudad de México, sobre todo a Avenida Juárez y el paseo también Eje Central, y ahí pues hicieron un plantón durante varios minutos y después regresaron a la unidad Zacatenco, donde también tuvieron acuerdos favorables por parte de su dirección. Amigos, la información que les tengo esta noche. Buenas noches.
8: Muchísimas gracias, Ulises. Bienvenido, bienvenido nuevo a la Ciudad de México. Y cambiando de temas, retraso en tratamiento y diagnóstico, principal obstáculo del TDA en menores mexicanos. Andrea Meraz con los detalles.
20: Amigos de Piso 6, buenas noches. Hoy hablamos de TDA, un padecimiento mental que de acuerdo con las estadísticas de la Secretaría de Salud de nuestro país se llega tarde tanto al diagnóstico como al tratamiento. Al menos uno de cada 30 menores adolescentes está teniendo algunos síntomas de esta enfermedad. El 10% llega tarde al diagnóstico y menos del 5% está llegando, digamos, a tiempo justamente para recibir tratamiento. A nivel mundial, el 5% de la población se estima que tiene este trastorno mental. Es el reporte. Bonita noche.
9: Muchísimas gracias, Andrea. Y hay humo blanco. Hay nuevo rector de la Basílica de Guadalupe, Enrique Hernández. Buenas noches.
21: ¿Qué tal, amigos de Piso 6? Les informo que el arzobispo primado de México, Carlos Aguiar Retes, nombró a Monseñor Daniel Víctor Villalobos Ortiz como nuevo rector de la insigne y nacional Basílica de Nuestra Señora de Guadalupe. Con este nombramiento, el arzobispo puso fin a la etapa de Monseñor Efraín Hernández Díaz y se inicia un proceso de renovación institucional y pastoral en el principal santuario mariano del continente. Este cambio se produce después de varios meses marcados por tensiones en el gobierno santuario. La salida de Efraín Hernández Díaz estuvo precedida por denuncias sobre presuntas irregularidades en la gestión administrativa y financiera de la basílica. El reporte que les tengo.
8: Muchísimas gracias, Enrique. Muy propio. La verdad es que traen un desmadre. No sé si viste por ahí una información.
9: El tema, sí.
8: En la basílica se roban la lana, los diezmos. Era un lío. Pues mucha suerte, mucha suerte.
9: ¿Por eso nos habrán eliminado?
8: Pues por eso, por andarle ahí jalando las patas a Juan Diego. Bueno, y en otros temas, joven astrofísico de la UNAM será distinguido con el premio Princesa de Girona. Lisbeth Hernández con la información. Buenas noches.
22: Amigos de Piso 6, muy buenas noches. Me da mucho gusto saludarlos en esta ocasión para platicar de José Eduardo Méndez Delgado, un astrofísico de la UNAM. Él va a ser reconocido el día de mañana en Barcelona y va a recibir el premio Girona de Investigación Internacional 2026. Esto por su investigación, por sus trabajos en cuanto a las nebulosas ionizadas, esta línea de investigación que nos permite conocer la composición y los procesos de formación química de las galaxias y también la formación y la composición química del universo. Este premio está pues dirigido a jóvenes de hasta 35 años con trayectorias destacadas y José Eduardo Méndez Delgado es uno de ellos, de los reconocidos el día de mañana en Barcelona. José Eduardo Méndez Delgado es astrofísico de la Universidad Nacional Autónoma de México.
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8: Sofía, ya me da fomo. Ya todavía no saqué el mundial y ya siento que ya estoy extrañando nuestros Somos Locales, todas nuestras participaciones y ni modo. Tenemos que aprovechar, Sofía. Vamos a platicar del mundial.
9: Ya sabemos que fue el fin de semana, ya sabemos que ya sí, todos vieron los resultados.
8: Pero pues
9: tenemos que platicar. Pero podemos platicar. Vamos a quejar.
8: Vamos a platicar, por ejemplo. Vamos a empezar con Inglaterra, Noruega. Partidazo, Sofía. Mucha controversia. Ya sabemos qué pasó en Inglaterra, ya pensamos que pasó 2-1. Pero hoy en diferentes mesas estuve escuchando el tema de si el balón tocó o no el hilo de la cámara.
9: No
8: sé, a ver, es esta cámara que tiene en cuatro esquinas del estadio, la Spider Cam, y se ve. Yo, que estuve en Dallas, tuve la oportunidad de ver. Digo, los alambres que son las cámaras, son unos alambres para los que nos siguen, 104.1, pues del tamaño así. Imagínese una tubería de drenaje así de ese tamaño. Ajá. O sea, es muy grande el cable. O sea, la verdad es que sí es muy cabre y sí, muy grande el cable, perdón. Y lo que dicen es que en un despeje del portuero noruego se va y se pega y pega contra los alambres. Lo estamos viendo para los que se acompañan a través de la señal del streaming. Obviamente, por la perspectiva de la cámara es muy difícil ver al alambre, pero es un alambrototototototote. Es un cable gigante, no es un cable como de alta tensión. Y ahí lo que sucede, Sofía, es que después analizan lo que pasó y dicen, no, porque no le pegó, porque el balón hubiera detectado en este...
9: Que es un poco la lógica del Portugal-Croacia, que el balón lugar, tiene un chip sensor que mueve, que muestra
8: un movimiento, golpe. ¿No? Y no deja tú el movimiento, un golpe, un rozón, sí, un impacto.
9: Un cambio en el...
8: Pero después, aquí en los micrófonos de Piso 6, estaba platicando por ahí, pues entre otros muchos, David Faitelson, Heriberto Murrieta de ESPN, también estaba Enrique Burak, que dijeron, el problema es que los sensores que miden ese balón, acuérdense que el balón no es el que emite, sino son muchos sensores que están midiendo lo que pasa con el balón. Es decir, el balón no manda señal, sino que tiene un sensor RFID que recibe señal y la rebota, ¿no? O sea, es como lo están sacando. ¿Qué es lo que pasó? Que a la altura donde no pega, no hay sensores. Entonces, realmente lo que se mide tiene una altura, yo calculo, estoy especulando. Especulando, yo digo que son 3, 4 metros, y si el balón pega a 10 metros,
9: por eso no detecta,
8: o a 6,
9: ¿no?
8: 7, no detectó el golpe, ¿me explico? Porque los sensores, obviamente, no están apuntados hacia arriba, están apuntados hacia la cancha. Nadie se le ocurre, oye, ¿qué pasa si le pega o la cámara? Y también yo creo que las probabilidades han de ser ínfimas de que le pegue el balón, de verdad. Ha de ser una cada 150 mil despejes, una cosa así.
9: Que incluso es un poco como cuando se te atraviesa el árbitro y el árbitro interfiere en una...
8: No, ahí decía, tuvo que haber sido, se bota balón.
9: Son cosas que...
8: Se bota, pero acabó en gol.
9: Y fíjate, el tema que por eso revisaban tanto,
8: fíjate
9: tanto el VAR.
8: Qué padre lo decía Enrique Burak, me encantó lo que dijo. Dice don Joaquín, dice, no, es que la tecnología le quita el valor, le quita la sensación de lo humano. Y dice, pues sí. Depende, si estás a favor y o si es en contra, ¿no? Si te beneficia a ti y Inglaterra o si a ti Noruega, tú quieres por ahí toda la información. No, bueno, pero ahí está. Pero antes de irnos, Sofía, ¿qué te parece que mañana
9: hay semifinal? Mañana hay semifinal, Francia contra España.
8: Y vamos con el dato Satarain de este gran partido.
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1: Mañana se juega la primera de las dos semifinales del Mundial entre Francia y España, que para muchos es una final adelantada. Francia llega como número uno en el ranking de la FIFA y España en el tercer lugar. Francia se presenta a este duelo con 16 goles a favor y 2 en contra, y España con 11 goles a favor y solo uno recibido. 11 de los 16 goles de Francia han caído en los segundos tiempos, mientras que España ha anotado 7 de sus 11 tantos en los primeros tiempos. Los franceses arriban a este partido presumiendo 116 disparos a puerta contra 95 de los españoles. Francia ha tenido una posesión promedio del balón de 55% en lo que va del Mundial, mientras que España 62%. Jugadores clave por Francia, Kylian Mbappé con 8 goles y 3 asistencias. Por España, el portero Unai Simón, que solo ha recibido un gol y logró un récord de 650 minutos con su portería en ceros en Mundiales. La figura a seguir por España es Lamine Yamal, que hoy cumplió 19 años de edad. Llega al juego de mañana con un gol y 10 remates a portería. Otro jugador a seguir por parte de la Roja es Mikel Merino, a quien España le debe llegar a la semifinal luego de anotar los goles decisivos contra Portugal y Bélgica, siempre entrando de cambio, siempre en tiempo de compensación. Francia y España solo tienen un antecedente en Copas del Mundo. Fue en Alemania 2006, cuando los franceses vencieron a los españoles 3-1 en octavos de final.
8: Muchas gracias, Oscar Satarain, el dato Satarain, que va a continuar, Sofía. Luego va a haber datos Satarain de las elecciones y lo va a tardar. Nada más para cerrar el tema, Sofía, 1, 2, 3 y 4 del ranking de la FIFA, como dijo Oscar, son los que juegan las semifinales.
9: Los cuatro mejores del mundo son los que van a pelear ahora el campeonato. Veía por ahí en Mr. Chip que es la tercera vez que
8: llega. Lo que te iba a preguntar. ¿1, 2, 3, 4 que llegan?
9: Sí, es la tercera vez en la historia de las Copas del Mundo que llegan los primeros cuatro.
8: Me parece bien. Pues ahí está la información. Sofía, por ahí en redes sociales dicen que va a quedar Francia e Inglaterra.
9: No.
8: Sí, a la final.
9: España.
8: Sofía.
9: Ah, bueno, Francia, sí, pero, es que no, pero no están nuestras opciones.
8: Está en nuestras opciones.
9: No,
8: claro,
9: nuestras opciones son Francia y Argentina, España e Inglaterra.
8: Bueno, pero yo quiero que lleguen ellos para poder entrar a la apuesta de los tacos. Sofía, llegamos a la recta final. Nos vemos mañana, ¿no? ¿Cuándo, cómo y dónde?
9: Mañana aquí en el piso 6 a las 10 de la noche y se queda con Mariana Brown.
8: Y con Fórmula del Corazón. Y le dejamos un besote, miren, para que arranque motores.

0: La puerta está cerrada, lo sabes. Pero algo adentro te dice que la revises una vez más.
1: Y otra, y otra.
0: Saludas a alguien y de inmediato necesitas lavarte las manos. Bajas las escaleras contando cada peldaño.
1: Y si pierdes la cuenta, regresas al primero.
0: No es manía, no es exageración.
1: Es un trastorno real que afecta a millones de personas.
0: Y la ciencia acaba de descubrir que parte de la respuesta está en tus genes. El trastorno obsesivo compulsivo, conocido como TOC, no es un sentimiento pasajero ni una simple costumbre. Es una enfermedad mental que, según la Secretaría de Salud, afecta entre el 1 y el 5% de la población en México. Quienes lo padecen experimentan obsesiones, ideas o imágenes que aparecen una y otra vez en la mente sin ser invitadas, generando una ansiedad enorme. Para calmar esa angustia, la persona recurre a compulsiones, rituales como lavarse las manos durante largos periodos,
1: contar patrones,
0: acomodar objetos siempre de la misma manera o seguir rutinas inquebrantables. La persona sabe que esos pensamientos no tienen lógica, pero no puede detenerlos. Durante mucho tiempo, se creyó que el TOC era solo consecuencia de traumas infantiles o de la educación, pero la genética tenía algo que decir. En un estudio colosal, más de 200 investigadores de todo el mundo analizaron el ADN de más de 50.000 personas con TOC y lo compararon con el de más de 2 millones de personas sanas. El resultado: identificaron 30 regiones del genoma y 25 genes clave
1: relacionados con el trastorno.
0: Estos genes están vinculados a circuitos cerebrales que controlan la planificación, la toma de decisiones y la regulación de emociones. Es decir, el TOC no es un capricho, tiene raíces biológicas profundas, escritas en nuestro ADN. Además, la investigación publicada en la prestigiosa revista Nature Genetics reveló que algunos de estos genes también están relacionados con otros trastornos,
1: como la anorexia nerviosa, la ansiedad y la depresión,
0: lo que abre la puerta a tratamientos más precisos en el futuro. La buena noticia es que el TOC tiene tratamiento. Combina fármacos con una terapia llamada exposición con prevención de respuesta. El terapeuta expone al paciente a aquello que desencadena sus obsesiones. Y poco a poco, la persona aprende a tolerar la angustia sin recurrir a sus rituales. No se trata de dejar de sentir, sino de aprender a no dejarse atrapar. Si conoces a alguien que revisa la puerta 5 veces,
1: que se lava las manos hasta que la piel le arde,
0: que cuenta cada paso como si la vida dependiera de ello, no te burles, no lo minimices. Puede ser TOC. Y hoy, la ciencia nos confirma que tiene raíces genéticas, tiene nombre y, sobre todo, tiene solución. Porque el primer paso para sanar es entender que no estás mal. Tu cerebro solo necesita un poco de ayuda. Con información del doctor Humberto Nicolini Sánchez, del Instituto Nacional de Medicina Genómica. Un guión de Leonardo Santiago, con información del portal Ciencia UNAM. Les saluda Mónica Genis.

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¿Cómo están? Buenas noches, me da mucho gusto saludarnos. Espero que ya todo el mundo esté en modo relax, modo descanso, modo abrir nuestro corazón. Sí, es la fórmula de esta noche. Y yo muy contenta, ya afortunadamente ya me siento 80% de bien. Gracias a Dios, de veras, qué importante es la salud, honestamente. No la consideramos tanto, lo dice, ay, con una gripita. Ya ven cómo están los virus, las enfermedades, las gripas. Y bueno, y uno que habla de una gripa, ahora tanta gente que ha tenido otros problemas o que tiene otro tipo de problemas de salud. Por eso hay que abrazarnos, hay que cuidarnos, hay que protegernos. Y qué bueno que estoy aquí en esta cabina maravillosa, fantástica. Aquí estamos el equipo. Como siempre, esta noche Ricardo Valencia produce este espacio y Javier Mejía, que es la persona que nos ayuda aquí en la operación técnica. Yo soy Mariana Brown. Y recuerden que tenemos un WhatsApp 55 32 09 95 46, ya me lo sé de memoria. Vamos comenzando. Muy buenas noches.

0: Tanto las ganas de ir a ver pronto a Sam Smith en agosto. ¡Uy! Esta canción es una verdadera delicia y esto es One Last Song. Aquí en Fórmula del Corazón.
1: Las estrellas que dominan el mercado. Lamine Yamal, Kylian Mbappé y Jude Bellingham encabezan la lista de los futbolistas con mayor valor del mercado entre los cuatro semifinalistas. Los tres representan el presente y el futuro del fútbol internacional gracias a su talento, juventud y capacidad para decidir partidos importantes. Sus actuaciones han confirmado por qué son consideradas las principales figuras de esta generación. Ahora buscarán llevar a sus selecciones hasta la gran final. ¿Cuál de ellos terminará siendo el mejor jugador del torneo?
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11: Explorando la naturaleza.
12: Considerada el segundo pulmón del mundo, la selva del Congo es la segunda selva tropical más grande tras el Amazonas. Se extiende por 6 países africanos y es famosa por ser el hogar de gorilas de montaña y los chimpancés. Sus densos bosques son esenciales para la lluvia regional y el sustento de millones de personas. La conservación de este ecosistema es prioritaria para proteger especies endémicas y mantener la biodiversidad.
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0: Día Mundial del Rock. Hoy, sí, y ahora vamos a hablar de ello y del amor a la música, a lo que nos mueve la música, a lo que nos transmiten este tipo de festivales. Él es Elton John y George Michael. Don't Let the Sun Go Down on Me desde Live Aid 1985.
14: This is one of my favorite tracks of Elton's. It's called Don't Let the Sun Go Down.
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Sí, qué emoción. Una de las actuaciones más icónicas de la música, verdaderamente. Porque este año Live Aid, si fue en 1985-95, 41 años. Y este es uno de los momentos más memorables de este concierto, Elton John y George Michael, que interpretaron por primera vez esta canción a dueto y que sería todo un fenómeno, porque además hay que hablar un poquito de esto. Hoy en el Día Mundial del Rock, que a mí me parece curiosa la efeméride, sinceramente, se los digo, porque sobre todo el contexto del Día Mundial del Rock tiene que ver con el concierto de Live Aid. Entonces, un poquito bizarra la efeméride, sinceramente. Porque si habláramos de rock, bueno, hay muchos rockeros desde antes, ¿no? Pero bueno, se agarró, digamos, este contexto importante que fue Live Aid, porque además fue un festival que se llevó hace 41 años, en 1985, un día como hoy, y que fue el primer festival a este nivel masivo, tan grande. Fueron millones y millones de personas en el mundo que tuvimos la oportunidad de ver este gran concierto que se llevó a cabo

0: Fuimos más de 1.500 millones de personas que vimos por televisión alrededor de 150 países. Una cuestión extraordinaria. Y fue muy importante porque todo esto fue para apoyar la hambruna en Etiopía y en otros países. Entonces, bueno, básicamente en África, en Etiopía y en estos países. Y entonces logran reunir a toda esta gente en esta causa humanitaria tan importante. Y claro, sabemos que después de Live Aid han habido muchas otras iniciativas musicales, Farm Aid, One Love in Manchester, otra que me acuerdo ahorita, por ejemplo, Global Citizen Festival. O sea, hay muchos otros contextos, pero imagínense esta convocatoria. Yo digo, verdaderamente fue una gran diosidencia de la música. Y bueno, pues interpretaciones, les puedo platicar muchas interpretaciones de 20 minutos seguidos. Y pues por ahí estuvo David Bowie, estuvo U2, Elton John, Paul McCartney, Mick Jagger, Tina Turner, The Who, Led Zeppelin, que qué bárbaros, Eric Clapton, Santana, Neil Young, me acuerdo, Madonna, Duran Duran, Sting. En fin, yo les puedo seguir mencionando, pero sobre todo porque a mí me gustaría profundizar en lo que es la música. La música. La música que nos hace sentir libertad. Nos da también ganas de rebelarnos. Yo muchas veces me rebelé con mucha música. Y bueno, vamos a seguir hablando de esto. Vamos a escuchar más música, por favor, porque estamos en Live Aid 1985. Él es Phil Collins, In the Air Tonight, que estuvo de un estadio al otro.
1: I was in England this afternoon. Funny old world, isn't it? But this is the other song that I know on the piano.

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10: Bueno, y entonces estábamos hablando del Día del Rock. Que bueno, está bien porque además géneros musicales hay muchos, no nada más es rock, honestamente. Y para mí fue un momento de verdad que no olvido en mi vida, que me pasé sentada con mis hermanas viendo la televisión, con una emoción de ver lo que estaba sucediendo, esos gritos, esa euforia, todos estos personajes de Live Aid, que además hay que decir que recaudó alrededor de 150 millones de dólares para ayuda humanitaria. Fue un evento que duró, pues yo creo que unas 16, 18 horas. Fue brutal y fue de los primeros espectáculos globales que se transmitieron vía satélite. También por eso tuvo el impacto que tuvo. Muchos músicos no cobraron ni un centavo. Casi nadie cobró. Entonces, creo yo que la música en ese momento sí fue un parteaguas. Quienes lo vivimos, porque nos enseñó a entender el poder de la música tan intenso, tan poderoso, y a enamorarnos más y a vivir más a plenitud, a gritar cuando de veras no hay, a veces no hay palabras para gritar cuando tenemos la emoción de ver a nuestro artista favorito. Digo, hoy los tiempos no sé si son otros, pero la música a mí me provocó rebeldía, libertad, muchas de también protesta, el amor, ¿no? La esperanza, la conexión, enamorarte de alguien. Es que tanto que nos da la música y por eso fue tan importante. Entonces, hay que seguir disfrutando de la buena música. Aquí nosotros, de verdad, ustedes no saben la labor que hacemos para ponerles buena música. Y lo que no les guste, háganoslo saber. O lo que tengan ganas de escuchar, háganoslo saber. Ya saben que somos medio exquisitos con la música y hacemos buena curaduría. Pero tenemos un Spotify ya con 600 canciones y la música para mí es mi amor. Les tengo que decir que es mi otro amor, mi otro gran amor. Porque una buena canción es un gran amor y además te llena de felicidad. Hay una frase que yo trato de repetir. Y de verdad, la felicidad cabe en el tiempo de una canción. Es que puede hacernos muy felices una canción, porque entra la felicidad o la tristeza o la reflexión o el volver a recordar ese amor, en fin. Entonces, hablando hoy de música y de este día tan interesante que se le llama el Día Mundial del Rock, en contexto por Live Aid, también voy a hablar de otro contexto que es muy importante antes de presentárselos y que tiene que ver con Madonna. Porque la noticia hoy es que Madonna rompe récord con Confessions 2. Ya es su décimo número uno en Billboard 200. Tiene 67 años esta mujerona fantástica que junto con los Beatles es de las únicas figuras en lograr un récord tan tremendo en Estados Unidos, en Reino Unido. Y Madonna, que la verdad tal vez no pelamos mucho cuando lanzó Confessions 2, hoy está en número uno. Vean lo que mueve Madonna. Y la mejor noticia es que se va a presentar en la final del fútbol en la FIFA. Ya está confirmado. Madonna va a estar allí. Va a estar además de otros muchachillos como BTS, que no los hemos presentado aquí todavía, no nos animamos. A ver si mañana se nos animamos a algo. Bueno, mañana o en estos días va a estar Coldplay, va a estar Justin Bieber, va a estar Shakira y la reina de reinas Madonna. Así que en honor a esto vamos a tocar esto que es parte de Confessions 2 y la canción se llama Betrayal. Es Madonna en Fórmula del Corazón.

0: sí tiene autotune. Yo tengo una fijación con el autotune. Híjole, como el otro día estaba yo escuchando y decían, es que ahora todo tiene auto esto, autoayuda, autoamor, autoindependencia, autotune. Pero bueno, independientemente del autotune, que está bastante bien cuidado, tengo que decirlo, esta canción es una masterpiece, porque les voy a contar, y es una de las canciones que ha resaltado y que se ha comentado muchísimo en este nuevo álbum de Madonna, que es Confessions 2. Se publicó el 3 de julio, ha ido sacando extractos de este disco y habla justamente de traición, de la pérdida de confianza a una relación, a una persona, y que tienes que vivir esa supervivencia emocional porque hay traición, literalmente. Es una canción que no es una ruptura amorosa específicamente, no. La letra sí habla de como una traición mucho más profunda, más personal, en donde se ha interpretado un poco también que Madonna habla de, en esta canción, de muchas historias de su vida que tienen que ver con el paso de su vida, porque utiliza frases y momentos, entonces podrían ser hasta también conflictos familiares. Podría hablar un poquito de la relación que tuvo en la infancia con su madrastra, como ustedes saben. Tal vez podría hablar de la pérdida de su madre biológica cuando fue joven. Entonces, es una mezcla, yo creo que de varias experiencias de vida, y que tiene que ver con tensiones familiares, con rupturas emocionales, que en un contexto grande, pues no es nada más una ruptura, una traición de una pareja. Literalmente, podemos vivir también traiciones familiares o de las personas más cercanas a nosotros, y ahí vienen las traiciones y el dolor y la supervivencia emocional. Esta canción se llama Betrayal, y luego muy interesante porque el disco de Madonna, Confessions, que yo he escuchado algo, sinceramente lo dejé un poquito porque no lo oí en el mood que lo quería escuchar, porque sí tiene mucha canción muy punchis, es como hay mucho remix. Entonces hay que escucharlo y hay que también aguantar un poquito, la verdad, el tema, ¿no?, del remix y del punchis, o escucharlo en el ánimo de, ¿no?, de esa música. Pero por ahí, si ustedes tienen un poquito de paciencia y ganas, busquen este tipo de canciones, porque ahí por ahí tiene estas sorpresas. No todo es bailable, no todo está cargado de ya saben, sino son piezas más personales, que eso es lo que yo creo que está haciendo Madonna, y que habla pues de muchas heridas de su vida. Esa es la realidad. Y yo iba a platicar de otra cosa hoy, pero hablando de traición, yo creo que es un buen tema, ¿no? Y enfocarnos en esto, en todo lo que nos puede llegar a ser una traición. Y la pregunta es, ¿qué sería una traición emocional? Porque puede ser material, puede ser emocional, puede ser psicológica, ¿no? Hay muchas traiciones que nos pueden llegar hasta mucho más fuerte que una traición económica. Cuéntenme, para ustedes, ¿qué sería una traición de supervivencia emocional? 55-32-09-95-46, aquí en Fórmula del Corazón. Gracias por sintonizarnos en el 104.1 de Grupo Fórmula. Somos locales. Gracias por sintonizarnos en Mérida, en Guadalajara, en Ciudad de México, Gran Ciudad de México, en Monterrey, y hoy estamos celebrando nuestro programa 191. Y de una vez ya aprovecho el anuncio. Échenos sus cartas de amor, que estoy recibiendo más, porque muy pronto vamos a elegir y vamos a tener un desayuno en La Brown al Aire también el domingo en el 104.1. Seguimos con esta canción que a mí personalmente me gusta mucho. Es una canción de algunos años atrás, de 2016, y es Drake. No lo hemos tocado en nuestros 191 programas. Hoy elegimos esta canción que es Hotline Bling. Ahora les cuento.
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¿Qué tal Hotline Bling? Ay, cuando escuchamos esto de Hotline. Muy buenas noches. Estás llamando a la Hotline aquí de La Brown. You used to call me on my cell phone late night when you need my love. Tantas cosas que suceden en el Hotline, ¿verdad? Pero les voy a platicar un poquito por qué esta canción de Drake me gusta. Porque realmente el contexto habla de una relación que terminó y de la dificultad que implica entender, resignarnos y aceptar que la otra persona sigue con su vida y que uno se queda atorada en el camino o atorado. Entonces, él habla, Drake, habla desde la nostalgia, desde la inseguridad, desde los celos, del ardor, ¿verdad? Y entonces, por eso dice en la canción, solías llamarme a mi celular tarde en la noche cuando necesitabas mi amor. Y también, entonces, el consuelo de alguna manera o la referencia son de estas llamadas nocturnas en donde uno entra en intimidad, en deseo y en la necesidad, pues, de estar con la persona que quieres, o por lo menos escuchar tu voz, o si tienes esa conversación profunda y sabrosa y delicada y en tono, pues, seductor, cachondo, sexoso, amoroso, pasional, son muy eróticos, son muchos contextos. Entonces, bueno, acabó siendo una canción que tiene mucho que ver, porque además sí tiene la nostalgia de que él perdió a alguien y los celos que no puede tolerar de pensar en su expareja que está con alguien más. Porque entonces nos damos cuenta que viene la ruptura, pero lo que más duele tal vez no es perder a esa persona. Piénsenlo. De verdad. ¿Qué es lo que duele cuando dejamos de estar con esa persona? ¿Es perder a esa persona? ¿O descubrir, darnos cuenta que el mundo sigue girando sin que nosotros estemos ya con esa persona? O sea, el mundo de esa persona sigue su paso, sigue su andar. Y uno se queda estancado, sufriendo, porque ya no eres parte de ese mundo, del que creas, del que vives, del que sientes, del que te enamoras. Es durísimo, y aceptarlo es muy difícil. Yo sé que hay muchas personas que han muerto de tristeza, porque hemos hablado de eso, del corazón roto, que es tal el dolor y es tal la resignación, pero afortunadamente hemos podido salir adelante de eso. Yo y todos ustedes hemos podido salir, yo sé, nos ha pasado en algún momento en la vida que pensamos que no vamos a lograr salir adelante y que el mundo se nos viene encima y que nos queremos morir de tristeza, pero gracias a nuestra fuerza y gracias a los amigos y gracias al tiempo y a la respiración y a buscar caminos, vías, formas de salir adelante, porque la vida tiene que seguir adelante, aunque ya no estemos en el mundo de esa persona. Entonces la pregunta es, ¿qué duele más? ¿Perder a esa persona o descubrir que el mundo sigue girando sin nosotros? ¡Qué duro! Mejor me voy con música y les presento esta gran canción. Jesus and Mary Chain, Yes Like Honey.

¡Qué belleza! ¡Qué delicia! Sí, efectivamente es esta canción de Jesus and Mary Chain que se llama Like Honey. Y creo yo que Sofía Coppola la volvió a poner en el radar. Esa es la verdad, con la película de Lost in Translation. Que en ese momento la mete dentro de uno de sus temas importantes y sobre todo en la escena final, que es cuando pues tiene que ver con las despedidas y las conexiones que a veces son imposibles, que duran poco, que te cambian la vida, aunque sean pasajeras, sean rápidas. Esa película de Sofía Coppola yo la quiero volver a ver, Lost in Translation, es bien interesante y además la hace en Japón. Entonces ahora yo que ando con mi sashiko y todas mis cosas de bordado japonés y toda la cultura japonesa, bueno. Pero hablando de esta canción específicamente, es una canción muy interesante porque ellos, Jesus and Mary Chain, definen el sonido de esta canción específica como un noise pop. Que qué bonito, ¿no? Suena muy bien, noise pop. Y entonces hacen una canción que estoy segura que hemos escuchado muy poco el concepto de noise pop, porque es ruidosa, pero finalmente tiene este pop y tiene un patrón de batería muy sabroso. Entonces, bueno, independientemente de eso, aquí la canción habla de la atracción que tiene este hombre por una mujer, que es una mujer que por un lado la ve muy vulnerable y que están viviendo una relación y que ella se ha mostrado vulnerable, pero por el otro lado también resulta que además de ser tan dulce y tan seductora y casi adictiva, es una mujer que de repente no sabe qué hacer con ella porque es muy fuerte, es muy fuerte. Y con esto nos seguimos con Paul McCartney, hoy en el Día del Rock y el Día del Live Aid. Básicamente, esto es Let It Be y nos vamos al Live Aid de 1985.

0: Gracias por abrirnos la puerta de su casa, de su corazón, de su coche, de sus audífonos. Yo soy Mariana Brown. Encuentren esa canción que les recuerde quiénes son ustedes. Amen mucho y escuchen buena música. Gracias, Ricardo. Gracias, Javi. Buenas noches.
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2: Revista del Consumidor.
3: ¿Estás pensando en una nueva pantalla para ver el Mundial? Antes de gastar tu dinero, escucha esta información.
2: Antes, durante y después del Mundial, la Profeco es el árbitro en tus compras. Escucha Revista del Consumidor.
3: El Laboratorio Nacional de Protección al Consumidor analizó 49 pantallas LED de entre 40 y 65 pulgadas.
2: Todos los modelos analizados son Smart TV y permiten conectarse por Wi-Fi a servicios y plataformas de contenidos audiovisuales en línea.
3: Lo que debes saber.
2: Las pantallas LED no necesitan fluorescencia para iluminarse y gracias a ello tienen algunas ventajas. Consumen menos energía, dan más brillo, colores precisos y reproducen videos de formatos avanzados.
3: Actualmente existen tecnologías como OLED, QLED y Mini LED que buscan mejorar el contraste, el color y profundidad de imagen.
2: Ya es común encontrar resolución 4K UHD e incluso 8K para contenidos con muchísimo detalle.
3: Esto las convierte en la opción ideal para deportes, películas, videojuegos o...
2: para gritarle al árbitro en ultra alta definición. ¿Cómo se verificó la calidad de las pantallas?
3: Para revisar la calidad de la imagen se tomaron en cuenta el color, el contraste, la uniformidad de la imagen en toda la pantalla y el nivel del color negro.
2: Entre más se logre un negro profundo, es mejor calidad de imagen.
3: Por el contrario, los modelos que solo alcanzan un gris oscuro perdieron puntos en su calificación.
2: Para evaluar la calidad de audio, el laboratorio implementó una metodología propia que le permitió identificar la fidelidad y la distorsión del sonido.
3: Aunque la mayoría de las pantallas integra bocinas sencillas por su diseño delgado, algunas cuentan con conexiones o salidas de audio digital ideales para conectar barras de sonido o teatros en casa.
2: También se evaluó la información comercial porque esta es indispensable en todos los productos que adquirimos.
3: Casi la mitad de los modelos analizados no cumplieron con todos los elementos para hacer válida la garantía.
2: En 7 pantallas se piden más requisitos de los establecidos para hacerla efectiva.
3: Además, los instructivos de 5 modelos no presentan todos los requisitos de información. De los 49 modelos analizados, la mayoría obtuvo una calificación general de muy buena.
2: Esto significa que ofrecen un desempeño ideal para ver televisión abierta en alta definición, películas y contenido en streaming.
3: Incluso, 3 modelos lograron una calificación global de excelente.
2: Y algo interesante es que hasta los modelos con las calificaciones más bajas ofrecen un desempeño aceptable para contenidos básicos y videos por internet.
3: ¿Cómo andan en su relación precio-calidad?
2: Las pantallas de 40 y 43 pulgadas tienen un rango de precios de menos de 3,000 a más de 6,000. La mayoría de ellas calificaron con MB.
3: Los modelos de 50 pulgadas son buenos y muy buenos en calidad. Andan de 4 a 8,000 pesos.
2: De las pantallas de 55 y 58 pulgadas, la más accesible calificó con MB. Cuesta poco más de 5,000 pesos.
3: Las más caras de este tamaño calificaron con excelencia. Una cuesta alrededor de 18,000 pesos y la otra casi 21,000.
2: De los modelos de 65 pulgadas, el de precio más bajo está en poco más de 8,000 pesos y es muy bueno en calidad.
3: En cambio, otro que obtuvo una calificación menor llega a más de 20,000 pesos.
2: El modelo de 65 pulgadas que logró la excelencia tiene un precio de casi 25,000 pesos.
3: Antes de comprar una pantalla, toma esto en cuenta.
2: Sé honesto, ¿realmente necesitas pagar por atributos adicionales? Porque sí, muchas veces terminamos pagando funciones que nunca usamos.
3: Verifica qué conexiones incluye.
2: Y revisa las apps integradas y servicios de streaming disponibles.
3: Recuerda que algunas plataformas requieren suscripción para funcionar.
2: Tips: solicita que te sellen la garantía. Es indispensable para cualquier cualquier reclamo.
3: Fotocopia el recibo de compra. El papel térmico se degrada, se borra y por eso debes contar con una fotocopia o respaldo digital.
2: Analiza si conviene la garantía extendida. Algunas tiendas ofrecen ampliarla.
3: Implica un gasto adicional que, ante una avería, puede incluir la reparación o la sustitución de la pantalla.
2: Para conocer más detalles del estudio de calidad de pantallas LED, así como recomendaciones para instalarla y cuidarla, consulta la revista del consumidor en su versión impresa o digital. Revista del consumidor. Radio.
3: Gobierno de México.
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6: 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Yo soy Nacho Muñoz, agradecido con Dios y con ustedes porque juntos vamos a hacer un recorrido por esos temas de lo paranormal.
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6: Vaya, qué tema el de esta noche. Tendremos muchas emociones por delante. Pregunta: ¿alguna vez viste una bola de fuego desplazándose sobre un cerro o una casa? ¿En tu familia colocaban tijeras abiertas debajo de la cama? Platica con nosotros y por supuesto te estamos esperando para que juntos hagamos de esta una emisión inolvidable. Así que no te lo puedes perder. Te voy a repetir el miedofón para que participes completamente en vivo ahora que puedes. 55-21-93-59-26, 55-21-93-59-26, es un WhatsApp. Estoy seguro que tú ya sabes cómo se usa, así que no te quedes con las ganas, participa, que esta sea la noche en que tomaste la decisión de ser un peludomaníaco de hueso colorado. Y si les parece bien, vámonos con los relatos.
7: Mi nombre es Francisco, les llamo desde Monterrey, Nuevo León. Son dos relatos muy cortos que me sucedieron a mí. En lo particular, no son tan tétricos, tan espeluznantes, pero bueno, en parte sí, en parte no, pero creo que sería bueno comentarlos. El primer relato era Es un poco muy breve, pero es algo muy aterrador que realmente sí me dio miedo en su momento. Y era allá por los años 1998, 99, 97, más no recuerdo. Creo que yo tenía unos 8, 9, 7 años ya. Prácticamente la fecha no me acuerdo, pero nosotros vivíamos en una vecindad acá en la colonia Topo Chico, acá en Monterrey. Una vecindad que era muy, muy, muy, muy grande. Vivíamos en la parte de arriba. Era un departamento de dos cuartos. Era pequeño, no era muy grande. Vivíamos, pues, lo que viene siendo mi papá, mi mamá, mi hermana y yo. Fue una noche esas de las que pues papá no llegaba a dormir a la casa. Una de tantas noches que pasaron así. Era muy joven en ese entonces, papá y mamá eran muy jóvenes. Bueno, siguiendo con el relato. En la parte de esa casa, que les digo que era el segundo piso, bueno, de ese departamento, perdón, había un balcón. Estaba lo que viene siendo la cama de mamá. En ese momento yo dormía con mi mamá. Y la ventana era grandísima, era muy, muy grande, un ventanal grande que daba al balcón. Y en ese mismo balcón había un árbol enorme, enorme, que prácticamente tapaba todo el balcón. De esas sensaciones que tú sientes que algo no está bien. Yo dormía junto con mi mamá en ese entonces estaba embarazada. De esas sensaciones de las que tú dices que algo no está bien. Y siendo un niño, yo sabía que algo no estaba bien. La cama estaba pegada a la ventana y pues prácticamente toda la vista era hacia ese árbol grandote, enorme. Tapaba todo, incluso tapaba la luz mercurial, tapaba todo. Y había un silencio, pero silencio bárbaro, bruto. La hora no recuerdo más bien qué hora era, pero ya era tarde, ya era muy, muy tarde. Era de madrugada porque pues uno cuando es niño pues a veces se queda esperando a su papá y todas esas cosas. Esa sensación de que algo no estaba bien. Y yo miraba y volteaba a ver el árbol, y volteaba a ver el árbol, y volteaba a ver el árbol. Y no, así estuve por mucho tiempo, yo creo una media hora o más de media hora, con la sensación, con la mala vibra, con las miradas. Yo sentía que alguien me estaba viendo, que algo había ahí en el árbol. Y de la nada, así de la nada, un chiflido, pero un chiflido fuerte, fuerte y vivo. Pero un chiflido, chiflido, chiflido de esos de los que no te imaginas. Pero no era un chiflido que lo haya escuchado yo abajo del departamento, que viniera de la calle, que viniera, no, era un chiflido directo del árbol hacia la ventana donde estábamos pues acostados nosotros, que prácticamente estaba la cama ahí. Entonces ahí supe que era una lechuza, porque pues a lo que cuentan, a lo que me contaban, a lo que yo escuchaba de niño cuando estaba en pláticas así, como que los adultos se platicaban, escuchaba yo que las lechuzas pues chiflaban y que eran brujas. Entonces pues prácticamente fue lo que yo sentí, ¿no? Sentí un pavor enorme, un miedo enorme, y salté incluso en el estómago de mi mamá, y mi mamá también lo alcanzó a escuchar. En ese momento pues mamá no prestó mucha atención, entonces ya llegó papá más tarde y le comentó, y pues papá pues sacó un cinto y anduvo ahí intentando correr a la lechuza, pero no, ya no volvió a chiflar, solamente fue un chiflido, pero me queda muy claro que sí, que sí fue una lechuza, porque no fue un silbido, un chiflido que haya estado abajo, que lo haya escuchado yo de la calle. Fue directo del árbol. Y no creo que haya sido una persona. Si hubiera sido una persona que no se hubiera querido saltar, pues no se hubiera saltado, no se hubiera robado o no se hubiera hecho algo. Era muy fácil, el árbol estaba prácticamente pegado al balcón, entonces supongo que sí era una lechuza. Y si pueden pasar todo el audio completo, les voy a contar brevemente el otro relato que también me sucedió a mí. Sí. Corría el año 2004. Mi abuela estaba un poco enferma y creo que la pareja que de mi abuela había tenido el turno nocturno, entonces le pidió a mi mamá de favor y a una tía mía que nos llevara a mí y a una prima para que nos quedáramos con ella una noche, sí, a dormir, y pues en la mañana mamá pasaría por nosotros para ir a clases. Entonces, pues así fue. Para no hacerlo tan largo, nos fuimos a quedar a la casa de la abuela, que de hecho esa casa tenía mucha historia. De hecho, mamá y ahí las tías contaban unas historias muy muy buenas de esa casa. Era una casa muy, muy, muy paranormal, a lo que tengo entendido. Ese día yo me encontraba en el área de lavadero lavando los trastes. Bueno, perdón, disculpa, lavando mis zapatos para prepararme. Ya era de mañana, eran alrededor de las 5 o 6 de la mañana.
6: Sí. Ok, vamos al corte.
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2: Lanzó GPT 5.6, su modelo de inteligencia artificial más avanzado a nivel mundial. Luego de posponer su lanzamiento un mes en espera del permiso del gobierno de Estados Unidos, OpenAI presentó la familia GPT 5.6 con tres modelos: Sol, Terra y Luna. GPT 5.6 Sol destaca en ciberseguridad, con protecciones reforzadas para actividades de mayor riesgo, listo para encontrar y corregir vulnerabilidades. Sol fue diseñado con un nuevo nivel de razonamiento llamado Max para dar más tiempo para razonar en profundidad. Además, acelera trabajos complejos debido a su nuevo modo Ultra, que aumenta las capacidades al distribuir tareas con varios subagentes. Sol también mejoró sus capacidades agénticas en flujos de trabajo de biología. Evalúa análisis de genómica y biología cuantitativa de largo horizonte con resultados más sólidos que GPT 5.5 usando menos tokens. Informó Aide Rivera. 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

0: Al escuchar la primera parte de este relato, hablando de la lechuza, existen muchísimas leyendas o mitos acerca de este animal que lo ha hecho incluso ser temido. Se dice que produce lamentos para despertar la compasión de quien lo escucha y lograr así que salga de la casa. Ahora, se recomienda que nunca debes responder a su silbido, debes evitarlo a toda costa, y que si lo encuentras observando desde azoteas, de un árbol, como él lo comentó, de la ventana, sería una señal de que está vigilando a alguien de la familia. Lo cierto es que hay mucho alrededor de las lechuzas, que muchas veces no es cierto, es solamente parte del mito.
1: Así es. Pues vamos a terminar de escuchar esta historia. Adelante.

0: enfrente de mí, enfrente de donde estaba yo. Que salto, salto y pues igual, lo escuchó mi abuela, lo escuchó mi prima. Pero pues mi abuela era algo que ya estaba muy familiarizado con eso, porque les digo que esa casa tenía su historia en ¿cómo se llama? En eventos paranormales. Okay. Que ya en otro momento, con más tiempo, les comentaré. Bueno, pues esos fueron mis dos relatos. Les mando saludos de aquí, desde Monterrey, Nuevo León. Mi nombre es Francisco y pues espero que puedan transmitir este audio en vivo. Soy peludo maníaco desde los años 99, 2000 en adelante, entonces ya tenemos bastante tiempo escuchándolos. En la actualidad los escucho, pues escucho aquí en mi trabajo. Y pues no, ya no es tan común que los escuche de diario, porque pues ya soy una persona muy, muy comprometida con el trabajo, pero no dejo de escucharlos. Un saludo, Gina y Nacho, y pues nos vemos para la próxima para contarles otra anécdota.
1: Dale, brother. Muy amable, muchas gracias. Y estuvo muy interesante esto que nos relatas.
2: Por supuesto. Y hablando, por otra parte, de las brujas y los métodos tradicionales que se han creído para protegerte de ellas, es conocido que aquí hemos platicado de las tijeras abiertas en cruz debajo de la almohada, que puede ser uno de los sitios para protección, colocar cruces en puertas y ventanas, dejar objetos de metal cerca de la entrada. Esto, a través del tiempo y de las generaciones, sobre todo las abuelitas lo han recomendado. O bien utilizar ajo o hierbas de olor que sea un olor intenso para ahuyentar a las brujas. Poner recipientes con agua para contrarrestar el fuego de la aparición. O también pronunciar el nombre de la persona afectada para evitar que su espíritu se pierda después de un susto. ¿Tú conoces algún, por decir, método para alejar a las brujas de tu casa? Esta noche, coméntalo, te queremos escuchar y también queremos oír tus relatos. Buenas noches, ¿cómo te llamas?
3: Buenas noches, me gustaría platicar una historia, pero que fuera anónimo.
2: Claro.
3: Ya les había marcado, pero que fuera anónimo esta vez.
2: Me parece excelente, lo importante es lo que ustedes nos quieren comentar. ¿El lugar nos lo puedes decir o tampoco?
3: Les voy a platicar de otro lugar donde estuve algún tiempo, así que les voy a decir, es en Arkansas, un lugar que se llama Garfield.
2: Sí.
3: Y en ese tiempo, fue por el 2018, yo trabajaba para una compañía donde nos tocaba limpiar cuerpos que personas que morían en su casa.
1: Oh.
3: Y pues ya cuando íbamos, la mayoría de veces solamente era una mancha y había que quitar la alfombra, el piso y limpiar. A veces cambiábamos ventanas, puertas, todo, renovábamos. Y una vez, esa vez que nos mandaron ahí a Arkansas, pues se me hizo, desde el primer momento se me hizo extraño, porque nunca, siempre nos decían, es un anciano, es una señora. Y esa vez nomás me dijeron, ahí te vemos en Arkansas. Y pues yo, hasta me dieron una semana de vacaciones y pasé por otro lugar y visité una familia que tenía.
2: Sí.
3: Tengo, me quedé ahí. Y ya llegué ahí a Arkansas y llegué a la dirección donde nos dijeron. Era una, como donde venden, una norcería, venden plantas, venden materiales. Y llegamos ahí y me dijeron, no, nos dieron la dirección incorrecta, vamos a ir a otro lugar. Ya me fui atrás de las personas. Llegamos a una casa grandísima. ¿Cómo se llama? Me olvidé el lugar. Pero era una casa en una montaña y quedaba enfrente un Lowe's. Cualquier persona de ahí lo va a reconocer.
2: Ok.
3: Y ya cuando llegamos, pues nos dijeron, hay que limpiar cierta parte del lugar, hay que cambiar ventanas, hay que hacer cosas. Y ya cuando llegamos, éramos tres, éramos yo, un guatemalteco y uno, ¿cómo se llama? No recuerdo su nombre.
2: Sí.
3: Y el nicaragüense era el patrón, era el que nos había llegado, el Inca, le decían.

0: Y llegamos el primer día y me dijo Nika, mira, nos va a tocar bien feo. Sí. Hay un cuerpo que tiene 2 semanas en el refrigerador, pero mira, se fue la luz, se fue la luz, se echó a perder y nos va a tocar limpiar.
1: ¡Qué bárbaro!
2: ¡Qué terrible!
0: Y entonces, pues llegamos y ya se generaron la pestilencia.
2: ¡Claro!
0: Y pues ya había policías, había todo, y nos dijeron a nosotros que nos tocaba limpiar.
2: ¡Vaya!
0: Y entonces, nos tocó limpiar, sacamos todo, limpiamos, empezamos a quitarle ventanas, empezamos a quitar todo. Y después de eso, el patrón, el nicaragüense, le hablaron, como a los 2-3 días que llegamos, le hablaron y lo mandaron a él y al otro guatemalteco a otro lado. Y me quedé yo solo ahí en esa casa arreglando.
2: ¡Ándale!
0: quité pisos, ventanas, cocina, renovamos completo.
2: Sí.
0: Pero en medio de eso, bueno, lo que yo hacía era moverme de lugar porque daba cuenta que se escuchaban pasos y llegaban a mi habitación y ya no se escuchaban, como si alguien llegara y se quedara parado viéndome dormir. Entonces yo me cambiaba de lugar y escuchaba los pasos.
2: Mira,
0: sí, duré en esa casa 3 meses.
2: Ay, duraste mucho tiempo, pero al momento de estarlo platicando, sentimos y nos transmites, bueno, al menos a mí, este nerviosismo y lo que viviste, pero estando ahí, al segundo, tercer día, ¿tú tenías miedo real o nada más estabas inquieto?
0: No, haz cuenta que...
1: ¿Sí?
0: Éramos varios y se escuchaban pasos. Yo decía, hay gente ahí, anda alguien. Pero cuando me quedé solo en la casa, se seguían escuchando los pasos. Y fue cuando le presté atención. Y ya después, de primero solo se escuchaba pasos, pero ya después, poniendo atención, los pasos llegaban a mi cuarto. Cuando yo empecé a ponerle atención a los pasos se vinieron a donde estaba yo.
2: Wow.
0: Y luego, pues, te das cuenta que yo pensé, dije, si los pasos llegan aquí, entonces me voy a cambiar de cuarto, porque la casa estaba sola, no había nadie ahí. Incluso, bueno, nosotros le ponemos plásticos a las camas, o a veces cubrimos toda la habitación con plásticos. Sí. Para no, porque hay polvo y cosas así que vuelan de lo único que está haciendo, y para que sea más fácil limpiar cuando ya acabamos.
2: Sí.
0: Y pues yo me metía así a cualquier cuarto y ahí me quedaba a dormir entre los plásticos. Y los pasos iban y llegaban ahí. Pero no movían el plástico, solamente se escuchaba como pasos en la madera, como en la madera, no solo porque había piso de madera. Solo se escuchaba así como que alguien caminando. Pero como si trajera pantuflas o pues pasos así, no muy fuertes, de botas o así.
2: Sí. Y tú dijiste, eso, no, ya no es normal.
0: Pues los primeros, ¿qué serán? Las primeras 2 semanas no me di cuenta ni le ponía atención. Ya después le empecé a poner atención y fue cuando noté y me movía yo de habitación.
2: Te voy a interrumpir porque tenemos que hacer una pausa. Vamos a continuar con tu relato. Permíteme, no nos tardamos nada. El miedofón está listo para que tú te reportes, mensaje de voz o de texto. 55-21-93-59-26. Y si estás en cualquier parte del mundo, antepon el signo de más y el número 52.
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4: Beck nunca ha tenido miedo de mezclar estilos y Sex Law es prueba de ello. Parte de su aclamado álbum Midnight Vultures de 1999 combina funk, soul y este sello irreverente que lo caracteriza. Una canción que celebra la libertad con una energía contagiosa. Sex Law, Beck, en sonido Brown.

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4: Continuamos. Un relato impactante desde el momento en que nuestro amigo nos empieza a decir que llegaron en una casa donde encontraron un cuerpo. Esto no me parece que haya sido normal, pero nadie te dio una explicación acerca de lo que limpiaron, ¿o sí?
5: La verdad es que nosotros ya cuando nos tocó limpiar el puro refrigerador, ya se habían llevado el cadáver y todo.
4: Ah, ok, ya me estaba espantando, pero...
5: Sí, estaba la policía, la policía estaba ahí, estaban los forenses, estaban todos esos ahí.
4: Ah, oye,
5: nos
4: fue...
5: Nos tocó sacar lo que era como...
4: Un acto violento por el cual esa persona perdió la vida.
5: Yo creo sí, pero les digo, nosotros nos dijeron hasta que ya estábamos ahí... Yo ni siquiera sabía nada, no sabía, solo era un trabajador.
4: Vaya, y entonces ya cuando te cambiaste de cuarto y dijiste, ahora estoy solo, estos pasos vienen, pero no hay nadie, ¿qué pasó? Las últimas noches que dormiste ahí fueron inquietantes.
5: Me empecé a tratar de ignorarlo y no ponerle atención y a veces... Me ponía a ver videos y ya no ponía atención, ya me quedaba más dormido, más de cansancio que pues así ya me dormía hasta el amanecer.
4: Oye,
5: ya no ponía atención.
4: Además de los pasos, ¿no percibiste algún olor? ¿No sentiste algún descenso de temperatura? ¿Algún otro elemento aparte?
5: No, solo le digo, los pasos me seguían, me movía yo a un cuarto y llegaban a ese cuarto los pasos. Movía a otro cuarto y llegaban los pasos ahí, como si alguien estuviera observándome dormir.
4: Pues sí, suena tétrico. Y oye, qué experiencia que te ha llevado a vivir tu trabajo.
2: ¿Cómo pudiste aguantar tanto?
4: Claro, amigo. 3 meses es mucho.
5: Pues sí, da cuenta que eso hago yo, la verdad, trabajo solo. Sí. Ahorita estoy en una casa que cambiamos el piso, cambiamos todo y ahí estoy ya 2 meses y soy yo y otro camarada que es el patrón y él tiene otros trabajadores y va y atiende esas cosas y entonces va y me ayuda, como quien dice.
2: Pero
5: la mayoría de las veces estoy yo solo.
2: ¿Siempre es el mismo tipo de casos donde murió gente?
5: Sí, bueno, ya no trabajo ahí, ya afortunadamente... Antes del virus ya abandoné ese trabajo.
4: Pues sí, era muy inquietante, pero ahora lo recuerdas y...
5: Sí. Ahora me dedico a reconstruir casas, a la remodelación y trabajo con el patrón, pero es otra persona diferente y siempre ando solo, la verdad.
4: Pues okay. Qué bueno que ya estás más tranquilo, pero nos dio oportunidad de escuchar esta experiencia. Y te agradecemos que la hayas compartido.
5: Sí, le digo, nos tocó, ¿no? El cuarto estaba como humedad, muerto. Bueno, ya se lo imaginarán, un muerto ahí de varios días adentro de un congelador.
4: No, horrible, sí, amigo. Debe haber sido un olor espantoso. Y pues esta persona seguramente...
5: Bueno, me tocó ver...
4: No pudo
5: cuando estaban sacando ahí, los forenses estaban sacando piezas... Y se derretían, ahora sí que pues, estaban completas y a la hora de moverlas empezaban a como gelatinas derretir.
2: Qué raro.
4: Bueno, pues...
5: Sí, muy feo.
4: Este tipo de trabajo que sí puede ser escalofriante. Agradecemos tu participación y te mandamos un gran abrazo.
5: Gracias, hasta luego.
4: Saludos.
5: Gracias por
2: escuchar. Al contrario, mi amigo. Híjole, qué fuerte y qué macabro, ¿eh? Dice Fernando TR, me acabo de enterar que en 1988 arrestaron a una asesina serial que sepultaba a sus inquilinos en el jardín trasero para quedarse con los beneficios de deshabilitados y pensiones. en Sacramento, California. ¡Wow, amigo! ¡Qué espeluznante, ¿verdad? Una mujer, una viuda negra, ¿no? Bueno, la viuda negra es la que mata a sus esposos, ¿verdad? En este caso era una mujer con el corazón negro.
4: Mira, aquí tenemos a Clau desde Chile que nos dice: yo sé que poner sal a la puerta detrás de ella para que no puedan entrar a las brujas, hablando del tema y pidiendo tu participación acerca de ello. Bueno, pues también no todas las bolas de fuego se dice que pueden ser brujas malignas. En algunas comunidades se cree que únicamente vigilan el territorio y provocan miedo, mientras que otras serían las responsables de agredir directamente a las personas.
2: Así es, Gina, pues hablando de comunidades, Naica es una de ellas, es minera, perteneciente al municipio de Saucillo, allá en Chihuahua, que adquirió una fama bastante inquietante mucho antes de volverse conocida internacionalmente por sus cristales gigantes. En narraciones populares ha habido reportajes locales y de extranjeros de todo tipo, también testimonios transmitidos entre generaciones. El poblado es descrito como un sitio donde las apariciones de brujas serían más frecuentes que en cualquier otro lugar. Fíjense nada más, algunos habitantes cuentan que hablar de brujas en Naica no siempre se considera una historia fantástica, sino que más bien es parte de la memoria colectiva de ese pueblo. La leyenda urbana llegó a darle el nombre de capital mundial de las brujas. ¿Tú crees que aquí en México, en Naica, podamos tener la capital mundial de las brujas? Aunque, obviamente, no existe una certificación y evidencia científica que sustente ese título, pero sí hay cosas perturbadoras, ¿no? Y que diferentes versiones de la historia coinciden en los mismos elementos: cerros, minas, luces en el cielo y presencias que aparecen después del anochecer. Vamos a seguir platicando de esto, pero ya tenemos a alguien en la línea. Buenas noches.
6: Hola, buenas noches.
2: Hola, ¿con quién tengo el gusto?
6: Con Horacio.
2: Horacio, bienvenido, amigo. ¿Desde dónde nos escuchas?
6: Del Estado de México.
2: Perfecto, brother. Oye, ¿qué nos quieres compartir esta noche?
6: Una historia que me contó uno de mis cuates. Ya sí. Hace mucho tiempo que no lo veía. Eso que platican, eso que estaban diciendo de las brujas de Naica, es un tema muy interesante allí en Chihuahua.
2: Ajá,
6: de hecho, yo sabía sobre la cueva de las brujas en el municipio de Saucillo.
2: Ah, o sea, ¿tú conoces por ahí? ¿Has hecho recorrido?
6: No he hecho recorrido, pero igual me han platicado.
2: Bien, ok.
6: Que incluso hay evidencia en esas cuevas de fotografías que hay de pentagramas que han dibujado ahí, pero que son pentagramas que ya tienen muchísimos años.
2: Uh-huh. Sí, sí, de antiguos rituales, ¿verdad? Que se llevaron a cabo. Sí.
6: No, de hecho dicen que el origen de las brujas de Naica viene desde tiempos prehispánicos y españoles, porque anteriormente ahí era un pueblo minero, allá en Chihuahua.
2: Ok. Muy bien. Bueno, la minería llegó a México después de que se asentaron los españoles, ¿eh? O sea, ellos trajeron la minería consigo.
6: Sí.
2: Muy bien.
6: Y también la brujería, o sea,
2: esa sí es ancestral, para que veas.
6: Porque, por ejemplo, aquí se confunde mucho el uso de la herbolaria, de la medicina,
2: sí,
6: los remedios naturales con la brujería, que no pues precisamente es lo mismo.
2: Okay, sí, aunque podría parecer, ¿verdad?
6: Yo lo que les quiero platicar es algo que me contó un cuate que apenas me encontré hace un par de días.
2: Sí.
6: Ya teníamos mucho tiempo que no nos veíamos, pero nosotros, yo trabajé con él hace 6 años.
2: Ajá.
6: En un despacho ahí en a un lado del Teatro Insurgentes, en la Torre Prisma. Nosotros frecuentábamos un restaurante que se encuentra, no voy a decir el nombre para que no lo anden buscando ni nada.
2: Bien.
6: Pero se encuentra en sobre Avenida Insurgentes, entre la colonia del Valle y la Nápoles.
2: Okay.
6: Y es muy famoso ese restaurante. Uh-huh. Bueno, nosotros íbamos ahí y ya hasta nos conocían todos los trabajadores y todo. Total que pues yo me cambié de trabajo, mi cuate siguió ahí y apenas me lo encontré, me platicó algo. Uh-huh. Él dejó también de frecuentar este lugar.
2: Ajá.
6: Pero bueno, a él lo cita su novia en ese restaurante donde sí. Antes nos veíamos. Entonces, tuvo una discusión con su novia muy fuerte y la chica esta, Nancy, sí. Incluso yo la conocí y todo. Le aventó una copa de vino a propósito, manchándole la camisa, toda la ropa. Pues ya ven que el vino tinto es muy difícil de quitarse.
2: Sí, se impregna.
6: La mancha es de la ropa.
2: Sí.
6: Entonces, esta chica lo hizo a propósito porque él tenía una cita más tarde de trabajo. En ese mismo lugar, una hora después tenía él una cita, se iba a ver ahí con unos clientes. Entonces esta chica le hace la maldad de aventarle el vino, uh-huh. Manchándole la corbata, la camisa, el pantalón, todo, ¿no?
2: Sí, se vio mala onda, ¿no?
6: Sí. Ah, pero para esto, a nosotros ya nos conocían ahí todos los trabajadores. Y había un señor que le decíamos Charlie, no se llamaba así, pero nosotros le decíamos Charlie, no me acuerdo ya por qué. Y ese señor ya era un señor ya grande, pero muy amable y muy
2: Oye, Horacio, dame un segundito, amigo, necesito ir a la pausa, no te vayas.
6: Sí.
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1: El primer discurso de la infanta. Hemos seguido los discursos del rey Felipe VI de España, de Leonor, la princesa de Asturias y del gran don de la palabra que tiene la reina Leticia cuando está frente a un micrófono. No puede esconder a la periodista que vive dentro de ella. En varios eventos en la familia real ha asistido la más pequeña, la infanta Sofía, para apoyar tanto a sus padres como a su hermana, la futura reina. Pero llegó el momento de la infanta para tener ella el protagonismo y fue en Zaragoza donde dio su primer discurso oficial. Resaltó el papel de los docentes y la educación que va más allá del salón de clases. Ahora sus padres y Leonor ocuparon la primera fila del auditorio y sorprendió a todos una infanta plantada, segura, con gran dicción y facilidad para comunicar. Vaya que brilló Sofía en el escenario. 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
2: Zinedine Zidane contra Brasil, 1998. El mediocampista francés se vistió de héroe en la gran final de París. Con dos majestuosos remates de cabeza tras tiros de esquina en el primer tiempo, Zidane destrozó el favoritismo brasileño y guió a Francia hacia su gloria.
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4: Así es, tenemos en la línea a nuestro amigo Horacio. ¿Estás ahí?
5: Sí, amigo.
4: Perfecto. Oye, ¿y luego qué pasó con esta chica?
5: Sí, les digo que teníamos ahí había un señor, un mesero, muy muy amable con todos, pero el señor ya era muy grande. Mi cuate siempre decía, no, es que cómo es posible que haya gente que de esa edad todavía estén trabajando, pues ya era para que estuvieran disfrutando y no trabajando, ¿no? Pero una persona que atendía muy bien a todos y de esas veces que hasta te da gusto dejar propina, ¿no?
4: Sí.
5: Y este señor, pues ya nos conocía, nos llevamos muy bien con él, le decíamos Charles. Y entonces, bueno, mi cuate fue ahí, esto me lo platicó mi cuate, fue ahí con la novia le avienta la copa de vino haciéndole la maldad para mancharle la camisa y la ropa. Y que no pudiera presentarse así a su reunión. Y entonces él, la reunión era una hora después. Y y él ya no le daba tiempo ni de regresar a su casa para cambiarse ni nada. Y dijo, pues yo ahorita, rápido me salgo y me compro una camisa y una corbata. Y pues ya el pantalón como sea, ¿no? Porque ya ven que cuando te vas a comprar un traje, te hacen la bastilla y pues se tardan.
4: Sí, te lo arreglan,
5: te hacen la bastilla. Entonces este cuate dijo, no, pues ahorita me compro la camisa y la corbata y ya, ¿no? Uh-huh. Sí. Pero él ya también tenía mucho tiempo que no iba al restaurante y los estaba atendiendo otros trabajadores que ya no conocíamos. Uh-huh. Entonces, en eso se asoma Charlie por una ventanita que hay por una ventanita que es de la cocina y va a dar como al bar por donde pasan la comanda, y de ahí se asoma Charlie y le chifla y le hace señas de ven y todo, y pues él, como les digo, es un señor muy amable y todo, y pues ya mi cuate fue y todo, y le dijo Charlie, no, ahorita yo te arreglo, yo te limpio tu camisa y todo, pásate para acá. Y pues a mi cuate le dio pena decirle que no, porque él ya tenía pensado salirse y comprar rápido todo, ¿no? Uh-huh. Entonces a mi cuate dijo, no, pero ¿cómo le voy a decir que no, güey? Y el señor muy insistente. Y entonces dijo, pues bueno, ya, a ver, y lo pasó al baño de empleados. Sí. Y ahí en el baño de empleados, pues ya mi cuate se quitó todo, ¿no? Se quedó en los puros zapatos y boxer. En el baño de empleados. Y ya empezó a hablar por teléfono y le pidió a otro compañero, oye, consígueme una camisa y una corbata, ¿no? Y tráemela para acá. Y dijo, a ver, ¿a qué hora llega este cuate? ¿No? Porque nosotros estábamos ahí en Teatro Insurgentes. Entonces, sí, pues, no es mucho tiempo de Insurgentes a Nápoles, ¿no? E incluso en el Metrobús llega súper rápido, ¿no?
4: Sí.
5: Pero pues ya tenía el tiempo encima. Y entonces, con la pena de decirle al señor, no, no me ayude. Ya ahorita yo lo resuelvo. No, pues mi cuate le dio la camisa y todo. Pues el señor no sé cómo le haya hecho, pero regresó en menos de una hora.
4: Sí.
5: Y le dio ya todo bien, sin mancha. Y ustedes saben que las manchas de vino tinto pues son muy difíciles de quitar de cualquier cosa, ¿no?
4: Sí.
5: Entonces, pues ya mi cuate tuvo su reunión y todo y se fue sin despedirse de Charlie porque ya no lo vio. Le entregó la ropa y ya no lo volvió a ver. Y después se quedó con la duda él y dijo, no, pues voy a ir a darle una propina, algo, ¿no? En gratitud.
4: Pues sí.
5: En agradecimiento. Pero ya regresó días después. Entonces ya llegó ahí al restaurante y todo y no se aparecía Charlie y así, y empezó a preguntar, pero a los que le preguntaban, como eran empleados nuevos, pues no lo conocieron al señor. Hasta que le preguntó a alguien, que a uno de los encargados de turno de ahí.
4: Sí.
5: Incluso yo les dije por mensaje el nombre del restaurante. Y le preguntó y le dijeron, no, esta persona que no me acuerdo cómo se llamaba, nosotros le decíamos Charlie, todos le decían Charlie.
4: Ok.
5: Y total que ya tenía 6 meses de que había muerto.
4: ¿Cómo crees?
5: En serio, y ya después mi cuate fue lo que me dijo, ¿y cómo le hizo? En menos de una hora le quitó la mancha del... pues de lo que le habían regado en la ropa.
4: Sí.
5: Y a la camisa, y pues a la camisa blanca, pues cómo, ¿no?
4: Casi imposible, ¿eh?
5: ¿Cómo le hizo? Y en menos de una hora, o sea, y que le regresó la ropa y todo, se lo tuvo ahí. Y pues ya mi cuate cuando regresó, días después, porque al momento tuvo él su reunión ahí y ya no lo encontró, no lo volvió a ver. Días después regresó. Ya le dijeron, no, pero es que pues ya tiene como 6 meses que falleció el señor. Y pues sí, era un señor ya grande.
4: Oye, qué impresionante.
5: Eso fue lo que me contó un cuate que apenas me lo encontré en los juzgados.
4: Sí.
5: Y ya me dijo, oye, ¿te acuerdas de Charlie, el señor que nos atendía? Le digo, sí, cómo no. Y me dice, pues mira, me pasó a mí esto con Nancy. Y pues la novia lo vio también. O sea, no nada más mi cuate, también la novia lo vio.
4: Sí. Wow, amigo, pero qué impresión,
5: pues,
4: sí.
5: El señor ya tenía 6 meses que había... Pues que eso fue lo que le dijeron, que el señor hace más de 6 meses que había muerto.
4: ¿Qué podemos pensar al respecto de este tipo de apariciones, verdad? De donde los muertos aparentemente interactúan con los vivos y uno no sabe que ya falleció y pues después la sorpresa es tremenda, mi amigo, cuando sabes y dices, wow, hablé con un muerto.
5: Mi cuate sí se quedó impresionado de que, pues, ¿cómo le hizo para limpiar todo
4: tan rápido?
5: Y aparte me dijo, ¿cómo le vas a quitar una mancha de tinto a algo blanco? O sea,
4: no, y luego así mojarla, ¿no? O sea, tendría que haberse mojado completamente para tallar.
5: No, y luego ni con tintorería sale, ¿no? De que te manches por ejemplo una corbata de caldo o algo. Y pues no se quita. Entonces, porque este cuate le hacíamos burla, porque una vez fuimos a comer y metió casi la corbata al caldo de las albóndigas.
4: Qué bárbaro.
5: Y, o sea, algo que pues no se Ya mi cuate después lo pensó bien porque me dijo, fíjate que yo no lo vi de cuerpo completo. Él se asomó por la ventana donde se pasan la comanda. Uh-huh. Y me, o sea, no lo vio de cuerpo completo, sino que se asomó por la ventana y por ahí lo pasó al baño de los empleados, no del baño de los comensales, sino del de los empleados. Y ahí mi cuate ya se vistió, se arregló todo. Uh-huh. Pues el señor por ahí le pasó la ropa, pero él no lo vio de cuerpo completo, nada más en la pura ventana.
4: Pues eso envuelve el misterio, mi amigo, de si se trataba de un fantasma, ¿verdad? Y por eso no se percató. Sí, claro, no se percató de que era fantasma porque pues no prestó atención en esos detalles que ahora mencionas.
5: No, porque como él llevaba prisa, primero lo de su novia, que lo que le hizo, luego que ya tenía las personas estas ahí esperándolo, entonces él momento no se fijó en eso, ya hasta después que regresó al restaurante, y días después fue lo que me dijo, o sea, no regresó al otro día, ni pasó tiempo, porque ya no trabajábamos ahí, en Prisma.
4: Vaya.
5: Él se fue a otro lado, yo me fui a otro lado, pero sí me acuerdo de este señor y lo que me platicó de él. Y era un señor muy amable y todo.
4: Mira nada más. Pues esas cosas que pasan.
5: Que le dijo eso.
4: Sí. Oye, Horacio, muchísimas gracias, brother. Estuvo buena tu historia y también gracias por tu aportación con respecto a lo de las brujas de Naica. Y pues vamos a continuar, amigo.
5: Sí, aquí estoy escuchando el programa.
4: Bien, entonces, amigo, pues cuando gustes, ya sabes el camino, ¿eh?
5: Sale.
6: Saludos.
4: Hasta luego.
5: Hasta luego, buenas noches.
4: Buenas noches. Pues mira, hemos llegado al final de esta emisión. Nos despedimos.
6: Agradecemos como cada noche que estés aquí con nosotros escuchando relatos. Queremos que sigas participando y tenemos una cita en nuestra próxima emisión. Que descanses, que tengas excelente noche, que Dios te bendiga. Soy Gina Avilés.
4: Hasta luego, Gina. Yo también me despido. Soy Nacho Muñoz, agradecido con Dios y con ustedes, porque juntos escuchamos buenas historias. Que tengan la mejor de las noches. Descansen. Y como decimos aquí, ¡cabod!
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2: Gente o gentes. Bueno, si hablamos de una persona en específico, persona, pues estamos hablando entonces de una persona, no de una gente. Una gente es un grupo de personas. Llegó mucha gente, había mucha gente en el evento, estaba lleno de gente o un gentío, pero nunca gentes. Porque gentes tiene que ver con personas. Entonces, si tú dices, llegué a la fiesta y había muchas gentes, estás diciendo o quieres decir que había muchas personas o muchas, no sé, muchos asistentes, muchos invitados. Pero nunca dices gentes.
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4: El 20 de agosto de 1940, León Trotsky, artífice de la Revolución Rusa, fue asesinado en su casa de Coyoacán por el mexicano Ramón Mercader. El crimen que impactó al mundo por la notoriedad de Trotsky y su confrontación con el gobierno soviético es el punto de partida de La Torre de Cristal, novela escrita a cuatro manos por Eduardo Antonio Parra y Carlos René Padilla, quienes nos transportan a un México convulso en el tránsito entre la violencia revolucionaria y el país de instituciones que todos querían. Este tránsito se refleja en las personalidades y tensiones permanentes entre los protagonistas de la historia. El teniente Quintanilla, de métodos brutales, Quevedo, un investigador científico pero igual de efectivo, y la presencia del Güero Téllez, mítico periodista de Nota Roja, una novela negra trepidante con el marco de una etapa fascinante de nuestra historia reciente.
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5: El monte Etna, Italia. Localizado en Sicilia, es el volcán activo más alto de Europa. Sus erupciones son frecuentes y ofrecen un espectáculo de fuego constante. La fertilidad de sus laderas permite cultivos de viñedos y cítricos, demostrando cómo la vida florece, incluso cerca del calor del magma.

0: Noruega cambia su historia. La eliminación frente a Inglaterra no borró el orgullo de la selección noruega. Al finalizar su participación, Erling Haaland aseguró que el equipo puso a Noruega en el mapa del fútbol, gracias a la extraordinaria campaña realizada. Los vikingos alcanzaron los cuartos de final con actuaciones memorables y triunfos históricos sobre rivales de gran jerarquía. Aunque el sueño terminó, dejaron claro que el futuro del fútbol noruego es prometedor. ¿Será este el inicio de una nueva potencia internacional?
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0: El primer animal que viajó al espacio exterior fue la perra Laika, lanzada por los rusos en 1957.
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0: El corazón de un camarón se encuentra ubicado en su cabeza, cerca de su sistema digestivo y otros órganos vitales.
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1: La orina de los gatos brilla bajo la luz ultravioleta debido a que sus componentes químicos naturales la hacen fluorescente.

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2: La miel es el único alimento natural que nunca se echa a perder debido a su baja humedad y acidez.

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1: El corazón del colibrí late más de 1000 veces por minuto cuando vuela para mantener su metabolismo extremadamente rápido.

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1: El 20 de agosto de 1940, León Trotsky, artífice de la Revolución Rusa, fue asesinado en su casa de Coyoacán por el mexicano Ramón Mercader. El crimen que impactó al mundo por la notoriedad de Trotsky y su confrontación con el gobierno soviético es el punto de partida de La Torre de Cristal, novela escrita a cuatro manos por Eduardo Antonio Parra y Carlos René Padilla, quienes nos transportan a un México convulso en el tránsito entre la violencia revolucionaria y el país de instituciones que todos querían. Este tránsito se refleja en las personalidades y tensiones permanentes entre los protagonistas de la historia. El teniente Quintanilla, de métodos brutales, Quevedo, un investigador científico pero igual de efectivo, y la presencia del Güero Téllez, mítico periodista de Nota Roja, una novela negra trepidante con el marco de una etapa fascinante de nuestra historia reciente.
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2: 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Con Laura Pérez Cisneros.
3: El primer discurso de la infanta. Hemos seguido los discursos del rey Felipe VI de España, de Leonor, la princesa de Asturias y del gran don de la palabra que tiene la reina Leticia cuando está frente a un micrófono. No puede esconder a la periodista que vive dentro de ella. En varios eventos en la familia real ha asistido la más pequeña, la infanta Sofía, para apoyar tanto a sus padres como a su hermana, la futura reina. Pero llegó el momento de la infanta para tener ella el protagonismo y fue en Zaragoza donde dio su primer discurso oficial. Resaltó el papel de los docentes y la educación que va más allá del salón de clases. Ahora sus padres y Leonor ocuparon la primera fila del auditorio y sorprendió a todos una infanta plantada, segura, con gran dicción y facilidad para comunicar. Vaya que brilló Sofía en el escenario. No son cuentos y hadas, son historias reales.
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4: Récord histórico en las tribunas. La pasión por el fútbol volvió a romper marcas. Al terminar los cuartos de final, se confirmó que más de 6 millones de aficionados asistieron a los estadios, estableciendo un nuevo récord histórico de asistencia. La extraordinaria respuesta del público convirtió cada sede en una auténtica fiesta deportiva y confirmó el enorme interés que despierta este torneo alrededor del planeta. La organización celebró el éxito alcanzado. ¿Cuánto tiempo permanecerá vigente este impresionante registro?
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0: las próximas semanas, en este torneo de fútbol, todos serán directores técnicos desde el sillón.
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1: Yuptec presentó la serie de robots humanoides ultrabiónicos You World You One, desarrollados con inteligencia artificial y con infraestructura inteligente. A diferencia de sus otros modelos sin rostro, estos incluyen piel de silicio biomimética, hardware de inteligencia incorporada, sistemas operativos y modelos de lenguaje a gran escala basados en emoción. El You World You One es de tamaño real. Fue diseñado con una columna cervical biomimética de doble pivote que le permite replicar hasta el 90% de los movimientos humanos fundamentales. Es capaz de seguir los movimientos con los ojos y la sincronización entre el habla y los labios se redujo a 20 milisegundos para tener una experiencia de interacción extraordinariamente realista. Fue diseñado para el acompañamiento a largo plazo y destaca su sistema capaz de reconocer más de 20 estados emocionales sutiles con una precisión de más del 90%. Informó Aide Rivera. 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
2: Algarabía, el juego de las palabras, con Pilar Montes de Oca.
3: ¿Cómo se le decía en nuestros tiempos a los jóvenes, a los chiquitos? Les decíamos chavitos. Soy chavito, estás muy chavo, ¿qué onda, chavo? Y eso, pues obviamente, el chavo del 8, ¿no? Pero de repente empezó a cambiar. Antes de eso se usaba escuincle, ¿no? El escuincle, el escuinclito. Mi mamá dice que los jóvenes son chamacos. Pero ahora he visto que se ha proliferado el uso de cosas como morro. Morro que justamente viene de el norte y que se fue popularizando a toda la República Mexicana. Y ahora toda gente dice, bueno, llegó una morra. También para referirse a mujeres y pachavos.
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4: El bosque templado lluvioso valdiviano es un ecosistema único en Sudamérica, caracterizado por su aislamiento geográfico entre la cordillera de los Andes y el Océano Pacífico. Es famoso por sus milenarios alerces, árboles que pueden vivir más de 3.000 años. Este bosque nuboso alberga especies que no se encuentran en ningún otro lugar del mundo, funcionando como una isla biológica de clima templado, rodeada de paisajes áridos y glaciares.
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6: Las 5 de la mañana con 30 minutos, gracias por estar con nosotros la mañana de este martes, en este martes 14 de julio de este 2026. Qué gusto poder saludarle, darle la bienvenida a través de las frecuencias de Grupo Fórmula en la República Mexicana, a través de todos los sistemas que en Telefórmula nos permiten saludarle, decirle muy buenos días a todas y a todos en México, en los Estados Unidos, nuestro canal de YouTube y nuestras plataformas digitales. Bienvenidas y bienvenidos. Bueno, vamos a comenzar con la información. En los Estados Unidos, el fiscal federal Joseph Nocella, encargado del caso contra el narcotraficante mexicano Ismael El Mayo Zambada, solicitó al juez Brian Cogan de la Corte Federal del Distrito Sur del Este de Nueva York imponer una sentencia de cadena perpetua, según un documento de 8 páginas enviado al juzgado, donde se señala que El Mayo Zambada fue el líder más violento del cártel de Sinaloa y que bajo su control y supervisión la organización trasladó a Estados Unidos de millones de kilos de narcotráfico de distintos puntos, pues fue un hecho. Además, las autoridades estadounidenses proponen establecer una multa mediante la incautación de la fortuna del Mayo Zambada, que estiman en 15 mil millones de dólares. La sentencia para el Mayo Zambada podría conocerse el lunes de la próxima semana. Bueno, pues en temas nacionales, coordinado por la Quinta Región Militar y el Gabinete de Seguridad en el estado de Jalisco, que reúne autoridades de los tres niveles de gobierno, ayer se llevó a cabo el simulacro masivo de seguridad pública, un ejercicio preventivo inédito con el propósito de evaluar la capacidad de respuesta y coordinación interinstitucional ante escenarios de alto impacto como los narcobloqueos. Este simulacro se repetirá hoy a la 1:00 p.m. en distintos puntos y bajo otras hipótesis allá en el estado de Jalisco. Uzi Toledo, nuestra compañera de Grupo Fórmula allá en Guadalajara, te escuchamos con el reporte. Uzi, adelante, buen día.
7: Qué gusto saludarte, Manuel. Excelente día, pues con la participación de más de 600 elementos de corporaciones de seguridad y protección civil de los tres niveles de gobierno, concluyó este lunes sin incidentes el simulacro de reacción interinstitucional realizado en 7 puntos del ingreso carretero de la zona metropolitana de Guadalajara. Este ejercicio, impulsado por la Secretaría de la Defensa Nacional y coordinado con la Quinta Región Militar, tuvo como objetivo evaluar la capacidad de respuesta y los tiempos de reacción de las autoridades ante una eventual contingencia o, para ser más claros, ante los narcobloqueos, que pues no es algo nuevo en Jalisco. El coordinador general estratégico de seguridad, Roberto Alarcón Estrada, explicó que las variaciones en los tiempos de arribo de las unidades obedecen a que los elementos se encontraban realizando sus patrullajes habituales al momento de activarse la alerta, lo que permite medir un escenario más cercano a la realidad. También informó que este simulacro se va a repetir este martes 14 de julio a las 13 horas, con la posibilidad de modificar algunos de los puntos carreteros, por lo que pidió a la ciudadanía mantener la calma y ceder el paso a los vehículos de emergencia y evitar difundir información no verificada. No podemos olvidar, pues sí, en otras ocasiones, claro que ha ocurrido, pero nada como lo que sucedió el 22 de febrero de este año, después del abatimiento de El Mencho, cuando pues prácticamente todo Jalisco se vio envuelto en llamas y sobre todo también con la quema de los vehículos y estos narcobloqueos. Entonces, este es el objetivo principal de estos simulacros que se realizaron ayer lunes y que se van a realizar hoy martes. Esa es la información que hay hasta ahora, Manuel. Que tengan excelente día. Saludos desde Guadalajara, Jalisco.
6: Muchísimas gracias. Gracias, Uzi Toledo. Saludos allá a todos en Jalisco, allá en Guadalajara, en la zona metropolitana de Guadalajara. Muchísimas, muchísimas gracias. Bueno, hay 4 funcionarios públicos detenidos presuntamente relacionados con la fuga de 3 internos del penal de Hermosillo en Sonora, ocurrida el pasado sábado. Así lo informó el fiscal de justicia del estado de Sonora, Gustavo Salas. Además, ofrece una recompensa de $1,000,000 a quien proporcione información para dar con el paradero de los prófugos. A ver, Michelle Rivera, nuestra compañera de Grupo Fórmula ahí en Sonora, te escuchamos con el reporte. Michelle, muy buenos días.
8: Manuel, buen día, te saludo con gusto desde Sonora. Te informo que un total de 4 personas han sido detenidas luego de la fuga de 3 reos de alta peligrosidad del Cerezo número 2 de Hermosillo. Esta información la confirmó el fiscal del estado, Gustavo Rómulo Salas Chávez, quien declaró que investigan la situación. Detalló que giraron orden de aprehensión en contra de estas 4 personas, que son 2 custodios y 2 mandos que podrían tener responsabilidad en esta evasión. Así lo dijo.
9: Tenemos 4 personas detenidas que lamentablemente les surgió responsabilidad por las omisiones que realizaron al no impedir la evasión de estos sujetos, por lo cual también ya se obtuvieron las correspondientes órdenes de aprehensión y están siendo puestas a disposición de su juez para que resuelva su situación jurídica.
10: ¿Son custodios?
9: Unos de ellos son tropa y los otros son mandos.
10: Esto también, pues, derivado de que ha habido...
8: Manuel, asimismo, activaron alertas de búsqueda en vistas de obtener colaboración de estados vecinos y también de Estados Unidos. Manuel, por su parte, Carlos Alberto Flores, titular de la Agencia Ministerial de Investigación Criminal de la Fiscalía de Sonora, aseguró que la fuga de estos reos nada tiene que ver con el asesinato de custodios que se han ido registrando desde hace par de semanas en la capital del estado. Una situación que pone sin duda en el ojo del huracán al sistema penitencial del estado de Sonora. Le daremos seguimiento a este caso.
6: Muy atentos, por supuesto, claro que sí. Muchísimas gracias, Michelle Rivera, allá en Sonora. Bueno, el pasado mes de junio se registró la cifra más baja de homicidios dolosos cometidos en la Ciudad de México en los últimos 15 años. Además, hubo una reducción del 64% en delitos de alto impacto. Todo esto en el marco del operativo implementado con motivo del Mundial de Fútbol. Así lo informó la jefa de gobierno de la Ciudad de México, Clara Brugada. Raquel Flores, danos la información completa. Raquel, adelante, buen día.
11: ¿Qué tal, Manuel? ¿Cómo estás? Muy buenos días.
12: Junio se convirtió en el mes con el menor número de homicidios dolosos de los últimos 15 años y con una reducción del 64% en los delitos de alto impacto en la Ciudad de México. Resultados alcanzados en pleno desarrollo del Mundial de Fútbol, el mayor desafío de seguridad que ha enfrentado la capital en las últimas décadas, informó la jefa de gobierno, Clara Brugada. Al presentar el informe de seguridad correspondiente a junio de 2026, la manda Tarea capitalina afirmó que la estrategia de seguridad no solo resistió la presión que implicó recibir a millones de visitantes y organizar decenas de eventos masivos, sino que salió fortalecida al mantener la tendencia a la baja en la incidencia delictiva.
13: Y junio no fue un mes cualquiera. El mundial nos puso a prueba y tuvimos el mundial con menos violencia. Considero que también la seguridad ganó el mundial en la ciudad.
12: Brugada Molina detalló que el promedio diario de homicidios dolosos pasó de 4.2 en junio de 2018 a 1.8% en junio de 2026, una disminución de 57%, mientras que desde el inicio de su administración, este delito ha bajado 31%. Añadió que durante el primer semestre de este año, los delitos de alto impacto disminuyeron 64% en comparación con el mismo periodo de 2019 y 8% respecto al primer semestre de 2025. Durante el Mundial de Fútbol, recordó, el gobierno capitalino ha desplegado un operativo interinstitucional con más de 40,000 servidores públicos, entre ellos 17,000 policías, además del apoyo de las Fuerzas Armadas, la Guardia Nacional, la Fiscalía General de Justicia, el C5 y diversas dependencias para resguardar los partidos, los festivales futboleros y los principales puntos de concentración de los aficionados. La mandataria capitalina reconoció el trabajo de la Secretaría de Seguridad Ciudadana, de la Fiscalía General de Justicia, las Fuerzas Armadas y la Guardia Nacional, al señalar que la coordinación entre todas las instituciones permitió que la Ciudad de México superara con éxito el mayor reto de seguridad de los últimos años y consolidara la reducción de la violencia durante el desarrollo del Mundial de Fútbol que está por concluir el próximo 19 de julio.
11: Hasta aquí el reporte, Manuel. Buenos días.
6: Muchísimas gracias, Raquel. Muy buenos días. Pues así la información, así los datos en la Ciudad de México. Bueno, son las 5 de la mañana con 40 minutos. Sofía Enríquez, ¿en qué vamos a andar? En la música. Hola.
14: Hola, Manuel. Buen día. Hoy en la música nos van a acompañar los Black Eyed Peas.

Nos acompañará la música de Black Eyed Peas porque es cumpleaños de Jaime Luis Gómez, mejor conocido como Tabú o Tabú Nahuasha, rapero, compositor y actor de ascendencia mexicana, quien nació un día como hoy, 14 de julio, pero de 1975 en Los Ángeles. Tras la muerte de Eazy-E, Tabú se integró a lo que en ese momento era Advanced Clan y que después se convertiría en Black Eyed Peas. Ha estado presente en los 11 discos de estudio del grupo. También ha hecho algunos trabajos como solista y de actuación.

0: eso. Let's kick it.
1: Oh. Así que en el cumpleaños número 51 de uno de sus integrantes, Tabú, hoy escucharemos a la banda Black Eyed Peas. Gracias, Manuel, que tengan buen día.
2: Muy bien, Sofía Enríquez, muchísimas gracias. En eso vamos a andar en la música. Son las 5 de la mañana con 42 minutos. Vámonos a la primera de deportes con Betsabe Rosales. Hola, Betsa.
3: Hola, Manuel. Muy buenos días. Muy buenos días, amigos. Vámonos con la información deportiva porque ya hoy arranca la actividad de las semifinales del Mundial. Un partidazo, final adelantada. España se estará enfrentando a la selección de Francia. Partido programado a la 1 de la tarde desde el estadio de Dallas en Arlington. Arbitraje, por cierto, del salvadoreño Iván Bartón, el único de CONCACAF, único latinoamericano, único latinoamericano en esta etapa de semifinales. Y vamos a escuchar las palabras de Jules Koundé, el seleccionado de Francia, que responde a lo que dijo ayer. Lamine Yamal había dicho que no le tenía miedo a Francia y se tomó de una forma como ofensiva. Algunos medios lo tomaron así. Bueno, esto lo descarta totalmente Jules Koundé.
4: En ningún momento hemos sentido una falta de respeto. Yo conozco muy bien a Lamine, sé cómo es. Para mí es una muestra de confianza, lo hace siempre también con el Barça. Confía mucho en sus virtudes, en las virtudes también del equipo donde juega. Le veo también como motivación extra para él. Somos un equipo que está cómodo con jugar con la pelota y hundir el contrario, y también podemos jugar un poquito más abajo y explotar en transición, porque tenemos mucha calidad para jugar así. Vamos a tener que también tener la pelota, porque contra España no puedes dejar la pelota 90 minutos, porque al final te encuentran espacio, te cansan.
3: Así que bueno, sabe también la peligrosidad, hablando en el tema deportivo, de lo que representa enfrentar a España, uno de los favoritos, y así lo dijo también Didier Deschamps, el entrenador justamente de la selección, el director técnico, que prefiere totalmente dejarle esta etiqueta de favorito a la selección de España.
5: Sí, sí, confirmo, porque con lo que ha hecho España, confirmando de ser el favorito. No quiero poner presión a Luis y su equipo, porque él sabe también que la gente está esperando mucho de la España. La España sabe atacar también y defender muy bien, porque solo un gol y 6-7 partidos. Puede ser un partido espectacular con dos equipos que tienen muchas calidades al nivel ofensivo. Hay que pensar que va a ser espectacular.
3: Así que bueno, sabe también la calidad del partido al que se va a estar enfrentando contra uno de los favoritos, así lo deja también para quitarse un poco de presión. Y por parte del conjunto español, bueno, Lamine Yamal, que le vuelven a preguntar si es correcto lo que había dicho el día anterior, y él lo reafirma: no le tienen miedo a Francia, y también acepta el reto de animarse a estos últimos partidos, ya sea este último partido o si avanza a la final, de volverse goleador en esta recta final del Mundial. Vamos a escuchar a Lamine Yamal.
6: Pero el fútbol, si sirve para algo, es para integrar, para la sociedad, y no hay mejor ejemplo que Francia y nosotros, que somos ejemplo de la integración, y que el fútbol al final es eso. No se ha malinterpretado. Al final me preguntaron a mí como si me daba miedo Francia, y yo dije que no, obviamente no. Somos los campeones de Europa y no nos da miedo ningún partido. Entonces, no me preocupan los goles, pero yo creo que siempre es especial marcar en partidos así, y obviamente acepto el reto. Para eso he venido, y mañana será un día muy especial.
3: Así con ahí las palabras de Lamine Yamal. Y Luis de la Fuente, el estratega de este combinado español, también habló sobre esta etiqueta de favorito. Le preguntan directamente si le representa más presión y reaviva el dicho mexicano en este Mundial, y si sí para la selección de España.
7: A mí lo de que te digan que eres favorito o dejar de favorito, si eso no significa nada. Lo que sí es verdad, que creo que nos enfrentamos dos grandes selecciones. El ser favorito, ¿no? Yo no sé, cuando dicen si quieren eso de la presión, es que no, creedme, de verdad, lo digo desde el corazón, no lo entiendo. No vale para nada el favorito o no favorito. No meter ninguna más presión. La presión es la responsabilidad que tenemos nosotros, con nosotros mismos, con nuestro país, con nuestra gente. Es una suerte, un privilegio estar en la situación que nos encontramos, jugando la semifinal del Campeonato del Mundo. Y siempre hablábamos de cerrar el círculo. no vamos, queremos cerrarlo en el Mundial, queremos que sea un año, otro paso más, porque somos unos competidores natos, que sería una bonita guinda de poner en el pastel ganar un campeonato del mundo, sabiendo que es muy difícil. Pero, como diría otra vez, que lo repito, y sí, sí.
3: Así que bueno, Luis de la Fuente subiéndose a este y sí, sí de México. No sé si le caiga bien o no, porque parece que a nosotros nos saló un poquito. Entonces, a ver cómo le va a España. 1:00 p.m. el día de hoy. Choque de verdad de titanes. España contra Francia a 1:00 p.m. desde Dallas. Y mañana, para mañana, el otro juego. Inglaterra contra Argentina. Argentina ya partió justamente rumbo a Atlanta. Y ayer justamente se da a conocer además el arbitraje del estadounidense Ismail Elfat y Jordan Pickford habló por parte de la selección inglesa, el arquero del conjunto inglés, sobre este tema de Leo Messi. Saben que se enfrentan al mejor jugador del mundo que se mantiene vigente en esta Copa del Mundo y señala que no se van a ocupar exclusivamente en él. Pienso que desde ahora solo tenemos que enfocarnos en nosotros, en estar en nuestro mejor nivel para vencer a una gran nación. Es un partido de fútbol, 90 minutos, 120, penales, estamos listos para lo que sea. Messi ha metido tantos goles y ha contribuido a tantos goles también a lo largo de su carrera. Es genial poder enfrentarlo después de tanto tiempo. Yo lo vi de niño. Todos sabemos lo bueno que es Messi, pero también sabemos lo buena que es Argentina. Así que no podemos distraernos solamente con Messi. Tenemos que enfocarnos en otras fortalezas también y en otras debilidades que podamos aprovechar. Así que bueno, Inglaterra, que también está a las puertas de su propia historia, 90 minutos de regresar a su lo que sería su segunda final de una Copa del Mundo, así que pues es importante que se tomen entonces todas las previsiones contra la Argentina, están preparando cualquier escenario para poder salir avante contra una también de las candidatas a esta Copa Mundial y mencionar que con estas designaciones arbitrales ya confirmadas en semifinales, queda fuera el mexicano César Arturo Ramos Palazuelos y Katia Itzel García. Difícilmente, me parece, van a estar en la instancia final, así que se despiden los árbitros mexicanos de esta Copa del Mundo. Y hablando precisamente de información que se ha generado en torno a esta Copa, bueno, ayer la selección de Senegal, la federación específicamente, reunió a la prensa para hacer una conferencia de prensa. Se esperaba que fuera, bueno, de análisis, de conclusiones del tema de la participación, sin embargo, se da a conocer sorpresivamente que el médico que estuvo acompañando a la selección, no solo en este mundial, sino en los últimos 10 años, es de especialidad de ginecología, no tiene ningún conocimiento de medicina deportiva y es el encargado, era el encargado de la selección de Senegal. Así que bueno, esto lo dice y lo da a conocer el presidente justamente de la federación, Abdullah Yefal, quien pues señaló específicamente, nuestro médico no tiene la formación académica para apoyar a nuestros atletas. Esto es algo que descubrí bastante tarde porque el doctor Fedior es ginecólogo de formación, lo que bueno, pues nos abre una enorme ventana de dudas de cómo serán entonces sus mecanismos de selección y de pues seguimiento para el personal médico dentro de la federación y seguramente muchos elementos más. Así que una crisis tremenda la que está atravesando el fútbol senegalés, que suelen estarlo, pero vaya, increíble que tuvieran como médico encargado de la selección a un ginecólogo. Evidentemente los futbolistas, que muchos ya militan en distintos equipos de Europa, en las primeras y en las máximas ligas del mundo, pues evidentemente sentían algo extraño, evidentemente con las revisiones que les hacían, no precisamente íntimas, si es lo que supone, sino en tema deportivo, y pues sabían que no estaba bien, que no era especialista y preferían entonces no acudir a él. Imagínese usted si en este mundial alguien se hubiera lesionado o se hubiera dado alguna situación así, pueden estar hasta en riesgo la carrera de los futbolistas. Así que veremos si hay después alguna postura de los propios jugadores, porque es increíble realmente la irresponsabilidad que pudo haber conllevado esta decisión en este mundial y pues un tachecito más para lo que ha sido el fútbol de Senegal en este ciclo en general. También hablando de la selección mexicana en temas pues más amables, ya se dieron a conocer las convocatorias para las selecciones que van a estar tanto en el preolímpico, precisamente el sub-20, la categoría sub-20 que va a estar en este preolímpico, Mundial de CONCACAF. Finalmente, la dirección técnica va a quedar a cargo de Alex Diego y llama la atención que queda fuera Gilberto Mora para este llamado, lo que nos puede dar dos indicios. El primero, que bueno, lo van a dejar a lo mejor descansar, lo van a dejar pues libre, o simplemente están pensando continuar sin la figura del fútbol mexicano, próxima joya o joya de la selección. Y la segunda, que es la más probable, que van adelantadas las negociaciones con el fútbol de Europa, difícilmente le darían permiso y difícilmente sería lógico quitárselo a su llegada a cualquier equipo que lo convoque. Así que queda fuera Gilberto Mora. Esperemos que sea por esta última opción, porque ya esté pues llegando a algunos acuerdos con algún club en Europa para que emigre Gil Mora. Los partidos, por cierto, de México, que se van a estar desarrollando en Puebla y Ciudad de México, bueno, arrancan el viernes 24 de julio, la próxima semana. México estará enfrentando a Antigua y Barbuda, a Costa Rica y a Guatemala, y los cuartos de final van a arrancar en agosto. 4 y 5 arrancan la final en el Estadio Ciudad de México. Y por otra parte, pues mencionar que la Sub-23 estará jugando la designada para los Juegos Centroamericanos y del Caribe, que arrancan también del 30 de julio al 7 de agosto, y ya se da a conocer también la convocatoria, equipo dirigido por Fernando Arce. Y aquí en esta competencia, bueno, México se encuentra ubicado en el grupo A, donde enfrentarán a Guatemala, República Dominicana y Venezuela, así que ya de inmediato arranca la actividad de las categorías menores de la selección mexicana. Y hablando precisamente del fútbol mexicano, bueno, pues ya arranca el próximo jueves la liga. Mi compañero Ángel Ricalde hizo esta pieza justamente como previo al inicio del Apertura 2026.
8: La máxima fiesta del fútbol mundial ni siquiera habrá llegado a su fin y la Liga MX estará de regreso para el inicio de un nuevo año futbolístico. Después de 53 días de pausa, este jueves 16 de julio inicia la Apertura 2026 con un partido que regresa a los orígenes del fútbol mexicano. En el marco del retorno del Atlante al máximo circuito, después de 12 años atrapado en la División de Plata, los Potros y el Necaxa volverán a enfrentarse por primera vez desde el 16 de abril del 2011, en un duelo que el tiempo parecía haber olvidado y que sin embargo conserva una enorme historia y legado entre dos clubes llenos de tradición, pilares en la concepción de nuestro balompié, y protagonistas del llamado primer clásico de México, y en ese entonces el original clásico capitalino. Necaxa y Atlante inaugurarán un nuevo episodio de la Liga MX con los Rayos intentando regresar al protagonismo después de un decepcionante torneo bajo el mando del uruguayo Martín Barini. El conjunto hidrocálido ha mantenido una base de jugadores realizando pocos movimientos de cara al nuevo torneo, siendo las incorporaciones principales el joven central Diego Ochoa, el contención Pedro Pedraza, el lateral izquierdo Mauro Saleta y el creativo ofensivo argentino Matías Espíndola. Por su parte, el Atlante se mantiene como una incógnita en el armado de su plantel. Tras la baja de 15 jugadores del extinto Mazatlán FC, el club azulgrana tan solo ha anunciado la incorporación de 7 refuerzos, todos ellos de perfil bajo, destacando el veterano arquero Óscar Jiménez, el central mexicano Eduardo Tercero y el mediocampista paraguayo Walter Clar, proveniente del Chapecoense de Brasil, todos dirigidos por Miguel Herrera, en quizá la última oportunidad para el Piojo de reivindicar su valía y credibilidad como técnico en el fútbol mexicano.
9: Hay que armar muchas cosas, se empieza prácticamente de cero, pero con la ilusión de que el equipo, y exactamente como lo dijo el presidente, no nomás sea comparsa del torneo, sino que desde el primer torneo empezamos a competir y buscar calificar y buscar estar en los primeros planos.
8: Así inicia la Apertura 2026 de la Liga MX, con un choque cuya rivalidad nació prácticamente hace un siglo, el 9 de octubre de 1927. Para Fórmula Deportes, Ángel Ricalde.
3: Así que, Manuel, ahí la información. Este jueves arranca entonces con el Necaxa contra Atlante, partido más destacado de esta primera jornada, Chivas contra Toluca. Ojo que no hay todavía calendario de fútbol femenil, todavía no se ha dado a conocer. Y Atlas, que da a conocer sorpresivamente la salida de Diego Coca a 4 días, 2, 3 días de empezar el torneo sin entrenador. Se confirma Peñat San José. Peñat San José estaría tomando entonces la dirección técnica de los rojinegros.
2: Bueno, pues eso, y eso que el torneo apenas va empezando. Apenas o va por empezar.
3: Va empezando y mira ya con qué noticias.
2: Muy bien, muchísimas gracias.
3: Gracias, Manuel, muy buenos días.
2: La primera de deportes con Betsabe Rosales. Bueno, son las 5:56, hacemos una pausa y regresamos para escuchar las voces de quienes han hecho la noticia en las últimas horas. Volvemos.

a presentar un clásico atemporal de Roy Orbison lanzado en 1989, poco después de su fallecimiento. You Got It fue un recordatorio de su inigualable voz y sensualidad musical. Hoy lo recordamos con cariño en un aniversario luctuoso. Roy Orbison, You Got It, en Sonido Brown.

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1: Las 6 de la mañana, gracias por estar con nosotros. Les reiteramos el saludo que le hicimos a las 5:30 de la mañana a través de las frecuencias de Grupo Fórmula en la República Mexicana, por supuesto a través de todos los sistemas que en Telefórmula nos permiten decirle nuevamente muy buenos días a todas y a todos allá en México o en todo México y allá en los Estados Unidos. Muchísimas gracias. Nuestro canal de YouTube y nuestras plataformas digitales, bienvenidas y bienvenidos. Bueno, vamos a escuchar ahora las voces de quienes han hecho la noticia en las últimas horas. Es Felipe de la Cruz, vocero del colectivo Por la Verdad y la Justicia de los 43, en entrevista aquí con Ciro Gómez Leyva en Grupo Fórmula, quien calificó como un disparate, Felipe de la Cruz, la recomendación de la Comisión Nacional de los Derechos Humanos que exculpa al ejército de haber participado en la desaparición de los normalistas.
2: Definitivamente para nosotros, casi 12 años de esta lucha que no termina, y hoy pues con la nueva recomendación que hace la Comisión Nacional de Derechos Humanos, para nosotros es un disparate, porque definitivamente pues todo lo que se ha trabajado en esos años lo echa abajo. A 12 años la comisionada nuevamente emite otra recomendación sobre la que ya estaba, y para nosotros, en el sentido de la participación del ejército mexicano, nosotros desde los primeros insistimos la participación, porque en la experiencia, las declaraciones de los sobrevivientes, siempre está presente la participación del ejército.
1: Hasta ayer se acumulaban 82 días sin que la titular de la Comisión Nacional de Derechos Humanos, Rosario Piedra Ibarra, enfrente un juicio político. Este conteo lo lleva a cabo la diputada federal del Partido Movimiento Ciudadano, Laura Ballesteros.
3: Van 82 días sin que Rosario Piedra tenga juicio político aquí en la Cámara de Diputados. Entonces estamos exigiendo su renuncia y que la mayor oficialista deje de ser cómplice de encubrir a una persona que hoy está exonerando al ejército mexicano de los crímenes de asesinato.
1: La noche del domingo, hombres armados irrumpieron en una casa del municipio de Pénjamo, en Guanajuato, donde asesinaron a 2 adultos y 2 menores de edad. Al ser cuestionada sobre las masacres ocurridas en el estado, allá en Guanajuato, la gobernadora Livia Denise García Muñoz Ledo dijo que muchas veces a quien se ataca es a una persona que tiene alguna vinculación con algún grupo delictivo.
4: A ver, yo reitero, cada investigación tendrá que llevar su curso por parte de la Fiscalía, pero sí advertimos un patrón en muchas ocasiones, no en todas, y yo reitero, quiero ser muy clara porque no quiero revictimizar, pero sí advertimos que hay, en muchos de estos ataques que se dan, presencia de grupos delictivos, es decir, muchas veces a quienes se atacan, pues es a una persona que tiene vinculación con algún grupo delictivo y lamentablemente, pues hay víctimas colaterales en este tipo de situaciones.
1: La gobernadora del estado de Guanajuato. Bueno, vamos a ir una pausa y vamos a comenzar a revisar la prensa en la República Mexicana. Vania Pasarán, ¿en qué andan los periódicos? La imagen de Veracruz, ¿qué dicen allá en Veracruz? ¿Cómo amanecen?
5: Buenos días, Manuel, y buenos días a todo el auditorio. Imagen de Veracruz encabeza las noticias esta mañana con Estrangula corrupción inversiones. Esta nota de Sergio Lara: la corrupción costó a los mexicanos cerca de 17 mil millones de pesos durante 2025, alcanzando su mayor nivel en una década, según el INEGI. Más de 9 millones 400 mil personas tuvieron que pagar sobornos o extorsiones al realizar trámites, con un costo promedio de 3,865 pesos. Coparmex advirtió que 4 de cada 10 empresarios padecieron exigencias irregulares, mientras las micro, pequeñas y medianas empresas, responsables del 70% del empleo formal, son las más afectadas. Esta nota de allá en Veracruz, el Imagen de Veracruz. El Informador de Guadalajara: reforzarán con pipas servicio de agua. El gobierno estatal distribuirá garrafones y líquido mediante plantas potabilizadoras provisionales mientras se aceleran las obras. Y el gobernador Pablo Lemus dice: no se privatizará el sistema intermunicipal de los servicios de agua potable y alcantarillado. Esta información allá en Jalisco.
1: En Jalisco, saludos nuevamente allá en el estado de Jalisco. Bueno, vamos a pausa, estamos por la mañana, hacemos un corte y regresamos para seguir escuchando las voces de quienes han hecho la noticia en las últimas horas y revisando nuevamente la prensa de la República Mexicana. Volvemos.
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1: El perro es considerado el mejor amigo del hombre y la mujer por su lealtad incondicional. Estos caninos poseen un olfato prodigioso y una capacidad asombrosa para entender las emociones humanas. Brindan seguridad, compañía, amor y alegría, convirtiéndose en un integrante esencial y muy querido de la familia.
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2: Seguimos en esta mañana, mañana de este martes 14 de julio de este 2026. Bueno, Pablo Vázquez, el secretario de Seguridad Ciudadana de la Ciudad de México, en entrevista con mi compañero Joaquín López Dóriga, aquí en Grupo Fórmula, afirmó que el operativo implementado durante el Mundial de Fútbol permitió que el pasado mes de junio cerrara como el mes con el menor número de homicidios en los últimos 15 años.
3: Tuvimos, desde luego, los operativos de seguridad para el estadio, para los festivales futboleros, todo lo que tuvo que ver con movilidad de la ciudad. Fueron jornadas muy largas, hasta bien entrada la madrugada terminábamos e iniciábamos nuevamente al día siguiente muy temprano. Y durante todo este periodo de mucho trabajo no se descuidó la ciudad, y ese es quizá el mensaje principal que tenemos para la ciudadanía. Si bien se invirtió una cantidad importante de recursos en el cuidado del mundial, en hacer posible el mundial, incluso contra lo que muchos pronosticaban, al mismo tiempo ese mes concluye como el mes de junio con menos homicidios si lo comparamos con los meses de junio previos desde hace 15 años. Es decir, no solo se atendió el mundial, sino que también todo el trabajo en materia de seguridad de la Secretaría, de la Fiscalía, de las Fuerzas Federales continuó.
2: Bueno, Isaías Aparicio, el joven de 18 años hallado sin vida en la calle de Río Nilo de la colonia Juárez la madrugada del 1 de julio después de los festejos por el triunfo de la selección mexicana ante Ecuador, murió por intoxicación relacionada con el consumo de alcohol, así lo informó la fiscal de justicia de la Ciudad de México, Berta Alcalde.
4: Se trata de un joven de 18 años cuya causa en este caso fue muerte por asfixia, por sofocación, por la obstrucción de vías aéreas debido al paso de contenido gástrico, y en este caso está confirmado ya a partir de los estudios químicos que tenemos a partir de la presencia de alcohol en el cuerpo, que está vinculado a una muerte justo por intoxicación relacionada con el alcohol.
2: Bueno, Cristian Ramírez es quien es el abogado de una de las víctimas de Israel Vallarta. En entrevista con Ciro Gómez Leiva aquí en Grupo Fórmula, dijo que ya presentó un amparo directo en contra de la sentencia absolutoria de Israel Vallarta.
5: El día viernes pasado se presentó un amparo directo en contra de la resolución por el cual se confirmó la sentencia absolutoria de Israel Vallarta.
6: ¿Lo puedes repetir, por favor? El viernes.
5: El día viernes pasado.
6: Que fue viernes 10.
5: Viernes 10.
6: Sí, viernes, hoy es 13, viernes 10. ¿Presentaron qué?
5: Demanda de amparo directo en contra de la sentencia absolutoria que fue dictada por el primer tribunal colegiado de apelación del segundo circuito. Ahora bien, esta sentencia, bueno, este amparo directo, en consecuencia, el Tribunal Colegiado de Apelación remitirá todas las constancias que existe dentro del expediente y posteriormente lo turnará a un Tribunal Colegiado de Circuito para que pueda resolver el amparo directo.
2: La presidenta de la Comisión Europea, Ursula von der Leyen, se pronunció a favor de establecer una edad mínima para que los menores de edad puedan acceder a las redes sociales de forma gradual. La intención es que quienes tengan menos de 13 años solo puedan abrirse una cuenta con la supervisión de los padres.
1: Cuando más aprendemos y más vemos el impacto que esto tiene en nuestros hijos, más sólido se vuelve el argumento a favor de establecer una edad mínima para el uso de las redes sociales. Así como no les damos a nuestros hijos las llaves del coche antes de que tengan el carnet de conducir, o no les permitimos comprar alcohol hasta que tengan la edad legal para hacerlo, también debemos establecer la edad a partir de la cual los niños pueden acceder legalmente a las redes sociales.
2: Bueno, el subsecretario de Buen Gobierno, Alejandro Encinas Nájera, en entrevista con mi compañero Jaime Núñez aquí en Grupo Fórmula, informó que la multa impuesta a la Federación Mexicana de Fútbol es por dos faltas a la ley relacionadas con la recopilación de datos biométricos en el llamado Fan ID para el ingreso de los asistentes a los estadios.
7: Primera fue que la Femex Food recabó datos biométricos para el Fan ID, pero en su aviso de privacidad no informaron a los titulares que estaban tratando datos personales sensibles. ¿Por qué son datos personales sensibles? Porque los biométricos, pues si hay un uso indebido, pueden suplantar la identidad de las personas, por ejemplo, acceder a servicios financieros, a vulnerar sistemas de autenticación biométrica. Y en ninguna parte del aviso de privacidad, lo cual es cierto, se menciona este tratamiento de datos sensibles. Y segunda, porque al tratarse precisamente de datos sensibles, la ley exige obtener un consentimiento expreso y por escrito, cosa que no ocurrió en el caso del Fan ID.
2: Bueno, Jorge Romero, presidente nacional del PAN, difundió un video en sus redes sociales donde asegura que el Partido Acción Nacional siempre ha apoyado a los mexicanos y defendido sus derechos en donde estén.
8: Estuvimos en la frontera en Mexicali para ahí mismo, junto con ellos, hacerles llegar nuestro respaldo y toda nuestra solidaridad. Por eso nos sorprende que la presidenta, después de casi 2 años de cerrar por completo el diálogo con la oposición, hoy haga un llamado a la unidad. A ver, unidad en torno a nuestros hermanos paisanos, absoluta, total, sin miramientos. Pero ojalá y ese llamado a la unidad nacional fuera siempre. Y no solo en torno a un caso. Ojalá y fueran un gobierno que convocaran a la unidad por la seguridad, por la educación, por la salud, por la democracia, etc. Que la unidad fuera una auténtica política de Estado y no solo una reacción coyuntural.
2: Jorge Romero. Bueno, en entrevista con mi compañero Juan Becerra, aquí en Grupo Fórmula, el secretario de Educación Pública, Mario Delgado, informó que este año se van a invertir más de 58,000 millones de pesos para fortalecer la infraestructura educativa en el país.
9: Vamos a cerrar este año con 22 millones de becarios, ya con beca universal de útiles y uniformes Rita Cetina en las primarias públicas del país, con la beca Rita Cetina para secundarias públicas, que estos son 1,900 pesos al bimestre, y la beca universal Benito Juárez para preparatoria, y como tú sabes, la Gertrudis Bocanegra, que cada vez cubre más estados. Este fin de semana justamente estaba muy contento el gobernador Monreal, sí, porque se anunció la Gertrudis Bocanegra para más de 40,000 estudiantes de educación superior en Zacatecas. Entonces, una cosa es que no les falte recursos a las familias, y la otra es que haya escuelas, claro, y que estén dignas. De eso se trata esta inversión en infraestructura.
2: Bueno, ¿en qué anda la prensa en la República Mexicana? Vane, pasarán un par de periódicos más.
10: La jornada de Morelos, taxistas y ruteros obligados a verificación vehicular, son 28,000 unidades. La Secretaría de Desarrollo Sustentable y la Coordinación de Movilidad y Transporte acordaron el programa para reducir contaminantes. Además de la revista mecánica, alrededor de 5,000 rutas y 23,000 taxis deberán cumplir con el trámite de revisión de emisiones. Con la nueva reglamentación, el transporte público de pasajeros estaría obligado por primera vez a acatar la norma ambiental. Esto allá en Morelos, Manuel. El expreso de Ciudad Mante, salud mental desbanca las adicciones. 7 de cada 10 pacientes buscan ayuda por ansiedad, depresión, pensamientos suicidas y otros trastornos emocionales, una realidad que supera por primera vez a las consultas por consumo de alcohol y drogas. Los centros comunitarios de salud mental y adicciones revelaron una realidad preocupante. La salud mental se convirtió en la principal demanda de atención entre la población. Muchos pacientes llegan por adicciones, pero al valorarnos se descubre que los problemas de fondo son depresión y ansiedad severa. Esta información allá en Mante. Y regresamos a Morelos con el Diario de Morelos. Crece alcoholismo 10% en mujeres de Morelos. Alcohólicos Anónimos, Sección México, alertó sobre el incremento del consumo de alcohol entre mujeres y llamó a buscar ayuda oportuna al advertir que esta problemática provoca graves consecuencias personales, familiares y sociales. Manuel, esta información allá en Morelos.
2: ¿Uno más?
10: Vamos con novedades de Yucatán. Van descuentos en escrituración. El gobierno estatal lanza el programa Regulariza tu propiedad para que las familias fortalezcan su seguridad jurídica a menor costo y tengan acceso a programas y créditos. Esta información de Octavio Martínez. El gobierno de Quintana Roo inició la regularización de propiedades con descuentos de pago de derechos ante notario que permitirá a los ciudadanos hacerse de los inmuebles con descuentos de hasta 30 mil pesos. 7 mil masivas son los honorarios notariales preferenciales. Esta información allá en Quintana Roo, Manuel, para que toda la gente pueda aprovechar pues estos incentivos que está haciendo el gobierno. Y por último, el debate de Guamúchil. Panorama laboral se agrava en Guamúchil. Esta información que vienen desarrollando las primeras planas desde el día de ayer. Uh-huh. 744 empleos menos, trabajadores reportan menos vacantes, mientras el empleo formal continúa en retroceso.
2: Así las cosas, así las primeras planas en la República Mexicana. Muchísimas gracias, Vania Pasarán. Seguimos revisándolo un poquito más adelante, el resto de la prensa en otros estados. Bueno, son las 6 de la mañana con 18 minutos. Sofía Enríquez, recuérdanos en qué andamos en la música. Hola.
11: Hola, Manuel. Hoy estamos escuchando a los Black Eyed Peas, porque uno de ellos, Tabú, está cumpliendo 51 años.

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5: Seguimos en esta mañana, muchísimas gracias. Mañana de martes, martes 14 de julio de este 2026. Bueno, la recomendación emitida por la Comisión Nacional de los Derechos Humanos sobre el caso Ayotzinapa, donde exculpa la participación del ejército en los hechos ocurridos en septiembre del año 2014, ha sumado el rechazo de personas involucradas en la investigación, como Iñaki Blanco, quien fue procurador de justicia del estado de Guerrero en esos días. También ha sido cuestionado por organismos internacionales como las Naciones Unidas y Amnistía Internacional. Tienes el reporte completo, Héctor Bastida, el jefe de la redacción aquí de Por la Mañana. Te escuchamos, Héctor, buen día.
6: Buen día, Manuel. Pues se siguen sumando expresiones de rechazo y cuestionamiento a la observación emitida el pasado 9 de julio por la Comisión Nacional de los Derechos Humanos relacionada con la desaparición de los 43 normalistas de Ayotzinapa, ocurrida entre el 26 y el 27 de septiembre de 2014. Los señalamientos en contra de la CNDH son porque en sus recomendaciones exenta al ejército de haber participado en los hechos de la llamada Noche de Iguala, como lo confirman los documentos presentados por Alejandro Encinas, extitular de la Comisión para la Verdad y el Acceso a la Justicia, sobre la identidad de Julio César López Patolcin, quien estaba adscrito al órgano de búsqueda de información y formaba parte de los alumnos de la normal. También expresaron su rechazo a la recomendación un grupo de 13 padres de los 43 normalistas, quienes incluso calificaron el documento como un disparate que busca restar responsabilidad al ejército. Ayer, durante la conferencia de prensa en Palacio Nacional, la presidenta Claudia Sheinbaum negó que su gobierno hubiera participado en el informe sobre el caso Ayotzinapa. Por su parte, Iñaki Blanco, quien fuera procurador de justicia del estado de Guerrero cuando ocurrió la desaparición, ayer difundió una carta cuestionando cómo la CNDH utiliza con una doble vara el testimonio de Gildardo López Astudillo, identificado como Juan en el expediente, pues cuando el Juan se refiere a las autoridades municipales, la CNDH sí le da importancia, pero cuando habla de autoridades federales, las omite. También defendió el trabajo de la entonces Procuraduría de Guerrero y aseguró que ninguna de las personas detenidas y llevadas ante un juez por la fiscalía estatal fue liberada porque se acreditara tortura o violaciones a sus derechos. Sostuvo que esa situación sí ocurrió con detenciones realizadas posteriormente por autoridades federales. El ex procurador calificó como absurda, inconducente e inverosímil la hipótesis de que los restos encontrados en fosas de Iguala hubieran sido sustituidos por cuerpos de 80 indigentes. Por otra parte, la Oficina en México del Alto Comisionado de las Naciones Unidas para los Derechos Humanos reiteró su compromiso de seguir acompañando a las víctimas del caso Ayotzinapa. Además, Amnistía Internacional expresó su preocupación por la actuación de la CNDH en el caso Ayotzinapa y cuestionó la actuación del Estado en lugar de investigar de manera objetiva las violaciones a derechos humanos relacionadas con la desaparición de los 43 estudiantes. Manuel, este es el reporte. Muy buenos días.
5: Muchas gracias, Héctor Bastida. Muchas gracias, muy buenos días. Bueno, Víctor Rodríguez Padilla, el exdirector de Pemex, fue vinculado a proceso por un juez de control, una juez de control por el delito de violencia familiar en perjuicio de María Felicia Jiménez, su esposa, y de su hijo menor de edad. Sin embargo, la juez desestimó el delito de violencia vicaria. Durante la audiencia, la juez informó que la esposa de Víctor Rodríguez le había otorgado el perdón, así que hoy va a haber una nueva audiencia, hoy tendría que definirse esta situación. Por lo pronto, escuchamos tu reporte, Verónica Bacaz, nuestra compañera de Grupo Fórmula, allá en Morelos. Adelante, Verónica.
7: Gracias, Manuel.

0: saludo a ti, buenos días a tu auditorio. Pues comentarte que se llevó a cabo la audiencia de vinculación a proceso el lunes a las 8:35 de la mañana y pues Víctor Rodríguez Padilla fue vinculado a proceso por la juez de control, Adriana Correa. Comentarte que ella desestimó los indicios que se presentaron por parte de la Fiscalía General del Estado referente a la violencia vicaria. Sin embargo, los indicios que corresponden a la violencia doméstica, pues sí son motivo para vincularlo a proceso, a pesar de que este día se presentó un escrito firmado por la víctima María Felicia N., en donde otorgaba el perdón, motivo de una reconciliación, pues ella determinó que este delito se persigue de oficio y dictó la vinculación a proceso. En este contexto, Manuel, te comento, ya la defensa solicitó que se haga la suspensión condicional del proceso, para lo que la jueza determinó que este martes se defina el rumbo de su proceso judicial por el delito de violencia familiar. La jueza de la causa determinó vincularlo a proceso, por lo que este martes podría quedar en libertad. El proceso se tendría que hacer una reparación del daño, serían algunas medidas diferentes a que quede vinculado a proceso, y también podría hacerse un tema de tomar terapia y pagar a lo mejor alguna multa para que no se revictimice a María Felicia y a su hijo de 6 años. Escuchemos parte de lo que dijo el abogado Víctor Manuel Solís, quien pues habló de que este martes podrían solicitar ya que se retire la medida cautelar de prisión preventiva. Escuchemos.
1: Esta de suspensión, ¿ahí podría él salir libre después de la audiencia? ¿Le podría cambiar todo el panorama que hemos visto hasta este momento?
2: Sí, el nuevo sistema de justicia penal, este sistema acusatorio, prevé salidas alternas, porque finalmente está basado o pondera la posibilidad de una justicia restaurativa, a diferencia del sistema anterior, que era estrictamente persecutorio.
1: O sea, él podría salir mañana en libertad.
2: Sí, sí, se aplica, sí.
0: Es el reporte, Manuel.
3: Muchas gracias, Verónica. Verónica Bacaz, nuestra compañera ya de Grupo Fórmula en Cuernavaca. Bueno, ¿qué más dice la prensa en la República Mexicana, Vania?
4: Vamos con Vanguardia. Hay mala calidad del aire de 4 días. El Vanguardia allá en Saltillo, Coahuila, reporta Saltillo en promedio durante 2026 esta mala calidad del aire. Durante 2026, Saltillo ha registrado una calidad del aire de mala a extremadamente mala, en promedio cerca de 2 veces por semana, mientras que la estación de monitoreo de Ramos Arizpe permanece sin reportar información desde marzo. De acuerdo con el sistema de monitoreo de la calidad del aire de la Secretaría del Medio Ambiente de Coahuila, en la capital del estado se han registrado 49 días con mala, muy mala o extremadamente mala calidad de los 194 transcurridos en todo el año. Hay alta contaminación en 25% de días en lo que va del año. Esta información allá en Saltillo, Coahuila. Coahuila, Expreso de Mante, siguen golpes al huachicol en la frontera. La Fiscalía General de Justicia de la República, perdóname, Manuel, aseguró más gasóleo contaminado, vehículos y equipo para almacenamiento de hidrocarburos, además de detener a 3 personas en otro predio utilizado para esta práctica en la ciudad de Reynosa, 16 contenedores tipo frac tank, 16 autotanques tipo pipa, 2 tractocamiones y 7 motobombas. Esta información que tiene el Expreso de Mante en su primera plana. El hidrocálido, a la lista negra, 13 gasolinerías locales, la información que desarrolla José Luis Bonilla, y un saludo a toda la gente que nos ve desde Aguascalientes. Un grupo de 13 gasolinerías de Aguascalientes fue incluido en la lista negra de Petróleos Mexicanos de Pemex por no adherirse al acuerdo para mantener topado el precio del diésel como parte de la estrategia para estabilizar los precios de los hidrocarburos. Las estaciones de servicio que incumplen con dicho acuerdo comercial se ubican en los municipios de Aguascalientes, 7 de ellas en Aguascalientes, 3 en Jesús María, 2 Rincón de Ramos, 1 en El Llano. Sus razones sociales son servicio gasero, multiservicios Otto, servicios Independencia, servicios y refinados de Aguascalientes y Pablo Alejandro, patrón Cordero. Pues esta información que tienen allá en Aguascalientes. AM de Guanajuato, información en materia de seguridad, matan a 4 en fiesta familiar. La noche del domingo 12 de julio, 4 integrantes de la familia fueron asesinados y otras 2 personas resultaron heridas durante una convivencia en Pénjamo. Esta es la sexta masacre registrada en lo que va del 2026 en Guanajuato. La Fiscalía General del Estado informó que las víctimas mortales son Gustavo, de 24 años, Jesús Armando, de 26, y dos adolescentes de 15 y 16 años. Mandos de la Dirección de Seguridad Pública señalaron que los heridos son Brandon Alexis, de 19 años, y Antonio, de 24, quienes permanecen en estado crítico. Esta información en materia de seguridad. ABC de Monterrey: asesinan a una mujer cada 5 días en Nuevo León. En las últimas 6 semanas van 9 casos y en el año 36. Víctimas baleadas, apuñaladas, asfixiadas o quemadas vivas, como Mónica Cabricet y Pamela Yajaira, el fin de semana, son la muestra de la ola de violencia de género en la entidad. Otra información lamentable en materia de seguridad. Frontera de Tijuana pide Fiscalía de Estados Unidos cadena perpetua para el Mayo Zambada. Esta información que ya escuchábamos más temprano contigo, Manuel. Uh-huh. Afirma que además de ser uno de los narcotraficantes más prolíficos y poderosos del mundo bajo su control, el cártel de Sinaloa pagó millones en sobornos a todos los niveles del gobierno del Estado mexicano. Información que desarrolla Frontera en su página 18 en materia internacional. Y el Imparcial de Sonora, Diario Independiente de Sonora, condiciona Estados Unidos reapertura ganadería. Esta información de Shaila Rosagel. Aunque Sonora y Chihuahua permanecen libres de la plaga de gusano barrenador, Estados Unidos mantiene su postura de condicionar la reapertura de la frontera al avance de la liberación de moscas estériles desde la planta de Chiapas, informó la presidenta Claudia Sheinbaum. Durante su conferencia matutina, Grupo Gili preguntó a la mandataria sobre el panorama de la plaga en México a más de un año del cierre de la frontera del ganado mexicano. Sobre la preocupación al sector ganadero, hay estados donde en realidad no ha llegado la plaga y podría abrirse la frontera con Estados Unidos, dijo Claudia Sheinbaum, y desarrolla esta información en la primera plana. Diario de Chiapas: con más patrullas y uniformes se fortalece la Secretaría de Seguridad. El gobernador Eduardo Ramírez Aguilar encabezó la entrega de 80 patrullas y 30.000 paquetes de uniformes, con una inversión superior a los 414.7 millones de pesos para reforzar las capacidades operativas de la institución. Esta información en Chiapas, Manuel.
3: Muy bien, muchísimas gracias, Vania.
4: Gracias, Manuel. Muy buen día a todos.
3: Vania Pasarán, muy buenos días. 6:34 a.m. Juan Carlos Cruz, los espectáculos. Hola.
5: ¿Qué tal, Manuel? Un saludo al auditorio. Sony Pictures reveló que será en Aztlán, Feria de Chapultepec, donde se realice el fan event de Spider-Man Brand New Day el próximo lunes con Tom Holland y Zendaya. Las entradas para poder asistir a este evento podrán conseguirse a partir de hoy a través de las redes sociales de Sony, Cinemex y Cinépolis. Hablando de superhéroes, se reveló oficialmente la duración de Avengers Doomsday, la cual llegará a los cines el 17 de diciembre. Este filme, que traerá de regreso a Robert Downey Jr., pero como Victor Von Doom, durará 2 horas con 46 minutos y se dice que la preventa de boletos para las primeras funciones comenzará a finales de este mes. Mentiras, el musical All Star tendrá nuevas presentaciones con un gran elenco encabezado por Mariana Treviño, Belinda y Dana. Por ahora, este show contará con 3 presentaciones, el 12 de septiembre en el Auditorio Nacional, el 2 de octubre en el Auditorio Banamex en Monterrey y el 9 en el Auditorio Telmex de Guadalajara. La preventa de boletos para esta historia inspirada en canciones de los 80 comenzará el 20 de julio. Madonna sigue demostrando que es la indiscutible reina del pop, y es que con Confessions 2 logró su 10º álbum en el número 1 de la lista 200 de Billboard. Con esto, Madonna vuelve a hacer historia al convertirse en la primera artista femenina de Estados Unidos en colocar un álbum en el número 1 de Billboard en 5 décadas diferentes. Hasta aquí los espectáculos. Regresamos al estudio.
3: Muchísimas gracias, Juan Carlos Cruz. Bueno, diputados y senadores de todos los grupos parlamentarios cierran filas para que en la sesión del próximo miércoles en la Comisión Permanente haya un pronunciamiento unánime para exigir un trato humanitario a los inmigrantes mexicanos en los Estados Unidos. Maru Rojas, te escuchamos con el reporte. Maru, adelante, buen día.
6: ¿Qué tal, Manuel? Muy buenos días. Después de la mañanera, la presidenta pidió unidad en torno a las muertes que en Estados Unidos se han reportado de connacionales en manos de la autoridad migratoria, y en la Cámara de Diputados, de inmediato las reacciones. La bancada completa del Partido del Trabajo emitió un comunicado rechazando todo. toda muerte por cualquier causa de nuestros connacionales allende nuestras fronteras. La unidad para tratar de que en el legislativo se dé causa y respuesta con medidas legislativas al asunto. También apoyando la política que ha implementado la presidenta Claudia Sheinbaum. El presidente de la Junta de Coordinación Política, Ricardo Monreal, fue más allá. El llamado unánime tiene que hacerse desde la comisión permanente el próximo miércoles.
7: Desde la mayoría parlamentaria en la Cámara de Diputados, hacemos un respetuoso llamado a todas las fuerzas políticas representadas en el Congreso de la Unión para que dejemos de lado nuestras diferencias y construyamos un pronunciamiento conjunto en la permanente en defensa de los mexicanos que radican en el exterior.
6: Y la máxima autoridad en esta Cámara de Diputados, la presidenta de la mesa directiva, Kenia López Rabadán, fue enfática. Ninguna vida vale la actuación de ninguna autoridad de ninguna parte del mundo. Por ello, la investigación tiene que ser exhaustiva para llegar a fondo de qué fue lo que sucedió y darle paz a las familias.
8: Su familia y la sociedad mexicana tienen derecho a conocer la verdad, a que se deslinden responsabilidades y a que se haga justicia. Ninguna política migratoria puede colocarse por encima de la vida.
6: Y por último, ya por la tarde, en un amplio comunicado, se resume que el llamado de la presidenta es solo una trampa, una manzana envenenada, aseguró el líder nacional del PRI, que su partido va a condicionar la unidad nacional. No habrá cheque en blanco al gobierno si no hay verdadera política diplomática. Así lo advirtió Alejandro Moreno Cárdenas. Con las imágenes de Óscar Jiménez y Julio Reyes, Manuel, mi reporte, que
3: muchas
6: tengan
3: gracias,
6: todos
3: Maru,
6: muy buen día.
3: Gracias, como siempre, Maru Rojas. Bueno, el fenómeno del Niño se fortalece y mantiene en alerta al país. Se prevé que su alcance o alcance su mayor intensidad entre los meses de septiembre y noviembre de este año, con un 81% de probabilidad de convertirse en un evento tan intenso que podrían registrar pues, más calor, sequías, dependiendo las zonas del país, incendios forestales, escasez de agua en el norte, noreste del país. Laura Cardoso tiene este trabajo especial. A ver, Laura, te escuchamos con el reporte. Laura, adelante, buen día.
9: ¿Qué tal, Manuel? Buenos días.
10: El fenómeno de El Niño se fortalece y enciende las alertas. México enfrentará más calor, sequías y lluvias extremas durante los próximos meses.
11: ¿Cuánto va a durar? El Niño va a seguir intensificando, digamos, incrementando las temperaturas de la superficie del mar y la mayoría de los modelos, tanto climáticos como meteorológicos y dinámicos, sugieren que va a alcanzar su pico durante los meses de septiembre, octubre y noviembre.
10: La Administración Nacional Oceánica y Atmosférica de Estados Unidos alertó que El Niño tiene 97% de probabilidad de extenderse hasta la primavera de 2027 y un 81% de alcanzar una intensidad muy fuerte entre octubre y diciembre, una de las más altas desde 1950. Para México, El Niño significa que habrá más calor, menos lluvias en el norte y noreste, mayor riesgo de sequías, incendios y falta de agua. En contraste, durante el otoño e invierno puede intensificar las lluvias en otras regiones.
11: El próximo año podríamos tener temperaturas mucho más altas en la primavera. Es decir, podríamos tener más ondas de calor el próximo año y eso podría asociarse también, si hubo periodos secos, con una mayor incidencia de incendios forestales durante la primavera del 2027.
10: El Niño avanza rápido y tiene 63% de probabilidad de alcanzar una intensidad muy fuerte entre noviembre de este año y enero de 2027. Sus efectos no se limitarán al calor y las lluvias. El fenómeno también podría alterar la temporada de ciclones, con más actividad en el Pacífico y menos huracanes en el Atlántico, sin descartar que algunos de ellos impacten las costas mexicanas. Las imágenes son de Ricardo Rodríguez. Soy Laura Cardoso Tierra, Fórmula Noticias.
3: Muchísimas gracias, Laura. Laura Cardoso, muchas gracias. Son las 6:41 de la mañana. Vamos a hacer un corte. Estamos por la mañana. Volvemos.

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4: El 20 de agosto de 1940, León Trotsky, artífice de la Revolución Rusa, fue asesinado en su casa de Coyoacán por el mexicano Ramón Mercader. El crimen que impactó al mundo por la notoriedad de Trotsky y su confrontación con el gobierno soviético es el punto de partida de La Torre de Cristal, novela escrita a cuatro manos por Eduardo Antonio Parra y Carlos René Padilla, quienes nos transportan a un México convulso en el tránsito entre la violencia revolucionaria y el país de instituciones que todos querían. Este tránsito se refleja en las personalidades y tensiones permanentes entre los protagonistas de la historia. El teniente Quintanilla, de métodos brutales, Quevedo, un investigador científico pero igual de efectivo, y la presencia del Güero Téllez, mítico periodista de Nota Roja, una novela negra trepidante con el marco de una etapa fascinante de nuestra historia reciente.
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6: El país con más islas en el mundo es Suecia, contando con más de 200.000 en todo su territorio.
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8: Amnistía Internacional y la ONU lamentaron la recomendación realizada por la Comisión Nacional de Derechos Humanos sobre el caso Ayotzinapa al eximir al ejército y desmeritar la búsqueda de justicia de los familiares de los estudiantes. Las organizaciones alertaron sobre impunidad en este caso. Europa vive una ola de calor con temperaturas de hasta 44 grados. De acuerdo con la red europea que monitorea la mortalidad, hasta el momento se han registrado más de 10.000 decesos relacionados con las altas temperaturas. La mayoría en personas que superan los 65 años. La Red Nacional de Defensoras de Derechos Humanos en México dio a conocer que de 2020 a 2024 en el país han sido asesinadas 45 mujeres defensoras de derechos humanos, de las cuales 13 fueron personas buscadoras y otras 15 corresponden a defensoras transgénero.
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19: Y ya estamos en nuestra mesa deportiva. Son las 6 de la mañana con 46 minutos en esta mañana de este martes, martes 14 de julio de este 2026. Betsabe Rosales, ¿cómo estás? Buen día.
20: Hola, Manuel, muy buenos días. Pues ya listos para este arranque de semifinales. La buena noticia, un partidazo el día de hoy. La mala es que, bueno, se está extinguiendo ya totalmente este
19: Totalmente, si no queda absolutamente. Pues cuatro partidos es lo que queda, ¿no? Y así hoy es. Vamos a descontar uno. Juan Manuel de Anda, ¿cómo estás? Buen día.
21: Bien, tocayo, buen día. ¿Cómo estás, Betsa? Buen día. Bueno, pues hoy nos abandonó Alfredo González, pero sí, efectivamente.
20: Ya en Estados Unidos, por cierto.
21: Ya anda por allá, ¿verdad?
19: Ya, pues ya se va a la semifinal.
20: Sí, claro, se va.
21: ¿No? Como bien comentas, un partidazo, ¿no? El de esta tarde, por ahí de la una de la tarde, España contra Francia, dos de las selecciones, dos de las ofensivas, ¿no? Más grandes y también una defensiva, la de España. Pero además, también en este encuentro, pues están las selecciones, digamos, más caras del mundo en cuestión de plantillas, ¿no? Francia, cuesta nada más y nada menos que 1.780 millones de dólares y España 1.430 millones. Así las cosas, ¿eh?
20: Sí, pues no por nada es que son los que siempre están compitiendo, ¿no? En torneos, por ejemplo, de Europa, y pues se queda claro que además estos finales, estos caminos finales en la Copa del Mundo, bueno, son pues no raro que lleguen algunos de los mismos nombres, ¿no? Caso de Francia, caso de España, ahora caso de Argentina, pero pues mucho se ha hablado de que a lo mejor no tendría que ver muchas selecciones con mucho menos presupuesto, le jugaron de tú a tú a estas selecciones, pero bueno, al final el resultado es que casi casi están los mismos, ¿no? De siempre en estas instancias finales, Manuel.
0: ¿Qué esperamos, Betsabe, para el partido de hoy? Yo sé que todo el mundo está esperando un agarrón, ¿no?
20: Sí, sin duda tendría que ser un agarrón. España, que con todo y que juega muy bien, juega muy colectivamente, como lo hablábamos ayer, también no es tan espectacular, a diferencia de Francia, ¿no? Su juego es muy atractivo, llama mucho la atención cómo juega la selección de Francia, así que sin duda esperamos que sea un partidazo realmente para partir quién ganaría. Me parece muy, muy arriesgado, ¿no? A estas instancias, porque los dos son prácticamente los candidatos al título, ¿no? Entonces, decantarse en esta instancia a decir que va a ser uno amplio favorito que el otro, me parece que no va a ser tan fácil, ¿no?
21: El director técnico, ¿no?, de Francia, que le pone la vara muy alta a España y dice, bueno, ante la información que hay de que España es la favorita para ganar el duelo de hoy, dice, bueno, yo suscribo, la verdad es que sí, España nos puede ganar, bueno, pues ahí lanza el reto, ¿no? Pero también lo que me llama mucho la atención fueron las declaraciones de Lamine Yamal, que dice, le dice a los periodistas, pues no esperen mucho de mí. ¿Por qué? ¿Por qué esta situación?
20: Pues a lo mejor porque lo mismo, ¿no?, que comentábamos ayer, no ha sido el goleador del torneo.
0: Sí, a lo mejor porque no hemos visto gran cosa, ¿no?
20: Sí, no, ha sido su función otra, ¿no?, en esta selección, al menos en esta etapa, con este ciclo, o específicamente en este Mundial. Obviamente nosotros a inicio del torneo vislumbrábamos algunos goleadores, Erling Haaland iba a ser uno, Kylian Mbappé iba a ser otro, y Lamine Yamal estaba dentro de esas expectativas. Al final no lo es, no es como tal el goleador del torneo, pero ha sido uno de los mejores pasadores, ¿no?, para su selección. Entonces es lo que mucha prensa le lanza, ¿no?, este reto, si se animaría a buscar más individualidad, ser más goleador, que no lo ha sido como tal. Y Lamine Yamal también, sin ningún problema, dice, pues me aviento, ¿no?, a ver qué sale en esta semifinal y a ver si en la final le toca, ¿no?, marcar algún gol, él obviamente viéndose ya en la final, como toda la selección de España, pero no me parece que sea malo, ¿no? También su labor en el campo ha sido bastante buena.
21: Exactamente, ese es el tema. Y además, dice el propio estratega de España, bueno, pues el día de hoy puede ser el partido en donde despunte y en donde se vea justamente la calidad que tiene Yamal, ¿no?
20: Sí, hablando un poco del ADN, ¿no?, de las selecciones, Lamine Yamal en Barcelona también le gusta, ¿no?, ir en contra, le gusta que lo critiquen, se levanta más, ¿no?, cuando incluso lo critican. Entonces, pues sí, ayer Luis de la Fuente también decía, ¿no?, en una de esas, hoy es el día de Lamine Yamal, hoy se para con el pie derecho y tiene un partidazo como para hasta anotar gol. Y bueno, pues veremos al rato quién termina siendo, sobre todo la figura de este partido, veremos si termina decantándose incluso el resultado por una individualidad, pensaría a lo mejor Kylian Mbappé, o efectivamente el trabajo en conjunto termina por coronar, ¿por qué no?, a Lamine Yamal como figura del partido, ¿no?
0: Lo que te iba a preguntar, y ahora, ¿y Francia? ¿Francia cómo lo ves?
20: Francia, a mí me gusta personalmente mucho cómo juega Francia, es muy espectacular. El tema de Kylian Mbappé es extraordinario también. Yo también creo que a Kylian le falta todavía un poco para explotar el potencial que tiene. Nos ha dado como pizcas, ¿no?, en este Mundial y le ha alcanzado, ¿no?, para ser figura. Veremos también si por ahí Francia está en su día, está en su noche, está en su gran partido y termina también por dar uno de los mejores partidos, ¿no? Los ha dado hasta ahora, me parece, pero sí creo que todavía tiene más para dar Francia.
21: Pues sí, definitivamente vamos a esperar a ver qué tal, ¿no?, salen al terreno de juego. Lo que sí digo, va a ser definitivamente un partidazo, un duelazo. Mucha gente y muchos expertos, seguramente tú coincides, Betsa, dicen esto prácticamente es una final adelantada.
20: Sí, por lo mismo, son las dos que inicialmente, y hasta las casas, ¿no?, de apuestas los decretaban como favoritos al título. Estaba prácticamente España y Francia abajo. Entonces, veremos. Yo también espero que sea una final adelantada. Muchos partidos, yo lo que he notado es que en estos, yo los divido ahora cuatro tiempos, ¿no?, por la pausa de hidratación.
0: De hidratación, ¿no?
20: Este primer tiempo es como más de estudio, ¿no?, más tranquilo, un poco por momentos aburrido en general, ¿no?, en muchos partidos. Pero sí creo que ya después de esta pausa de hidratación va a ser tremendo el partido, ojalá que así sea, evidentemente, y suele también serlo no solo en fútbol, sino en otras ligas, semifinales o pases a gran final, terminan siendo los partidazos, ¿no? Incluso terminan siendo mejor que partidos por el título.
21: El silbante es norteamericano, ¿no?
20: Silbante termina siendo justamente norteamericano, FIFA, que termina por quitarse un poco, ¿no?, de esta polémica. Me parece que para el de Francia es justamente el salvadoreño, Iván Bartón, quien termina siendo también la cara justamente de CONCACAF, mencionarlo también que César Arturo Ramos Palazuelos ya no queda designado,
0: ya no,
20: entonces va a quedar este silbante, justamente Iván Bartón, salvadoreño, el día de hoy a la 1:00 p.m. y pues por parte de los mexicanos se queda César Arturo Ramos Palazuelos con solo 2 partidos en esta Copa del Mundo, y Katia Itzel tampoco aparece ya, ella tuvo más participación como cuarto árbitro, pero ya pues destaca justamente este silbante salvadoreño, lo mencionábamos el partido pasado, que había tenido muy bueno, sin polémica, a pesar de que el entorno arbitral estaba de mucha polémica, y él ha sido realmente una muy buena cara por parte de CONCACAF.
21: ¿Resultados?
20: Ay, yo creo
0: que... Ahí viene la parte interesante.
20: Sí, la complicada. Híjole,
0: la complicada, efectivamente.
20: Yo creo que, pues, para que sea un partidazo, ¿no? Mi marcador ideal siempre, yo quiero tiempos extras, ¿no? Y penales.
0: Ah, ¿sí? ¿Quieres tiempos extras,
20: sí,
0: y penales?
20: Sí, claro. Entonces,
0: o sea, ¿quieres un partido bien cerrado?
20: Sí, que sea cerrado, tenso, ¿no? Sobre todo, que sea para cualquiera de los dos. Yo me vislumbro un 2-2 emocionante en el mejor escenario, ¿no? 90 minutos. Y, pues, veremos, ¿no? Esperaría yo hasta la tanda de penaltis. Yo creo que avanza Francia.
0: Yo también pienso que avanza Francia. No sé, me parece también atractivo esta parte de lo que tiene que ver con el partido cerrado. Puede ser, me parece que puede ser, ¿no? Porque además, si no se da con este, pues ¿con cuál se va a dar?
20: Sí, claro,
0: ¿no?
20: ¿Cuál va a ser? Porque por mucho que vislumbremos una final de cualquiera de los dos, España-Francia, con Inglaterra-Argentina, no, yo no sé si ese partido hipotético, ¿no?, de final vaya a ser tan cerrado. Yo creo también que el campeón saldrá de esta serie.
0: Porque estamos pensando en dos equipos que van a salir a dar dos buenos juegos, ¿no? Decía Ciro ayer en la radio, pero falta que Francia dé un su mal juego, ¿no? Falta que Francia dé su mal juego porque ha estado jugando muy bien. Puede ser,
20: sí, también.
0: Puede ser también, ¿no? Una de las variables que se den, pero bueno, pues uno aspira a que eso, pues digo, a lo mejor suceda en beneficio de España, pero que haya ese buen espectáculo que finalmente sí se ha dado en el Mundial, ¿no?
21: Yo creo que si es un partido cerrado como se pronostica, pues podría ser tal vez, no sé, un 2-1 o incluso un
0: 0. Pues algo cerradón, sí,
21: pero
0: si seguimos
21: yo
0: en el
21: sí
0: cerradón.
21: Considero y creo que puede concluir en los primeros 90 minutos.
20: ¿Y 90? ¿Y a favor de quién?
21: De Francia.
0: Francia, todos sí. Estamos con Francia.
20: Todos
0: no, bueno, aquí no hay nadie que le vaya a España, por lo pronto en esta mesa. Pero bueno, pues hay muchos y saludos, por supuesto, a la comunidad española en México, que además es muy amplia y que está muy atenta a las transmisiones de Grupo Fórmula. Bueno, pues también suerte para su equipo, pero efectivamente, pues así las cosas, ¿no? Comentario de salida, Betsabe.
20: Pues igual destacar,
0: bueno,
20: ¿no?
0: ¿Tu mención? ¿Cuál mención?
20: La mención, bueno, vámonos con la mención. Francia y España, por cierto, bueno, se enfrentan este martes 14 de julio en la ciudad de Dallas, en la primera semifinal de la Copa Mundial de la FIFA 2026. El cuadro galo llega tras vencer con autoridad a Marruecos y con Mbappé como gran amenaza ofensiva. La Roja, por su parte, viene de eliminar a Bélgica en un cierre dramático y mantiene viva la ilusión de volver a una final mundialista. Será un duelo entre las dos de las mejores potencias europeas. Por un lado, la pegada y velocidad francesa, y por el otro, la posesión, presión alta y talento colectivo español. 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
0: Muy bien, pues muchísimas gracias. Gracias,
20: Isabel.
0: Juan Manuel, muchísimas gracias.
21: Gracias, doctor.
0: Mañana comenzamos en punto de las 5:30 a.m. Se queda en Grupo Fórmula. Que le vaya muy bien.
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0: Más de 20 años después de su última aventura, Mike Myers confirmó que Austin Powers 4 finalmente está en camino. La revelación ocurrió durante una aparición en el programa de Trevor Noah, cuando respondió con un contundente sí a una pregunta sobre el regreso del famoso espía británico. La saga comenzó con Austin Powers, International Man of Mystery, y se convirtió en un fenómeno cultural gracias a su humor, sus referencias a las películas de espías de los años 60 y los múltiples personajes interpretados por Myers. Por ahora no existen detalles sobre la trama, el elenco o una fecha de estreno, pero después de décadas de rumores y especulaciones, los fans ya tienen algo que celebrar. Porque sí, baby, Austin Powers está listo para volver a la acción.
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10: Kate y el reto de la montaña. La princesa de Gales enfrentó uno de los retos más difíciles de su vida, el cáncer. Ahora que lo ha superado, decidió hacer en solitario, en menos de 24 horas, el desafío nacional de las tres cumbres de Reino Unido. Kate recorrió 37 kilómetros y acumuló 5.000 metros de desnivel en los picos de Escocia, Inglaterra y Gales. Al terminar este desafío a los pies de la montaña, estaban los seres que más ama la princesa, sus padres, su hermano James, su esposo William y sus tres niños que llenaron de besos y abrazos a la campeona royal. Kate reflexionó: sé que el camino durante y después del tratamiento requiere mucho más que medicamentos. Y sí, Kate se ha convertido en un ejemplo de gran fortaleza. 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
12: Los pulpos tienen tres corazones que bombean sangre azul por todo su cuerpo para sobrevivir en las profundidades del mar.

0: ¿Qué tal? Muy buenos días, un gusto estar con ustedes este martes 14 de julio. Los saludamos con el gusto de todas las mañanas. Pues tal como se había adelantado, el gobierno mexicano presentó o habría terminado de presentar ante la justicia de Estados Unidos las denuncias por la muerte de 17 mexicanos a manos de el ICE. El reporte que se tenía es que se habían presentado estos recursos y ahora pues a esperar, vamos a ver qué capacidad tiene México de llevarlos adelante y cuál es la respuesta de la autoridad de Estados Unidos. Y en México, luego de que la presidenta Sheinbaum llamara a los partidos de oposición a respaldar, a cerrar filas en las exigencias con Estados Unidos, las respuestas fueron diversas. Movimiento Ciudadano, en principio, parece que se suma este llamado. El PRI y el PAN toman una parte y mantienen una crítica muy dura contra el gobierno. Vamos a estar en ese tema. El ICE asesinó ahora a un migrante colombiano, de acuerdo con testigos. Un agente federal de inmigración disparó y mató a un colombiano de 26 años. Esto fue en el estado de Maine, a unos 24 kilómetros al sur de Portland, en Estados Unidos. Tenía autorización para trabajar allá, tenía número de seguro social y aún así le dispararon y lo mataron. En México fueron asesinadas 44 personas, de acuerdo con cifras preliminares publicadas por el gobierno. Guanajuato y Sinaloa, con 5 homicidios dolosos cada uno, registraron los números más altos. Hoy deberá presentarse ya completa la información sobre junio en la conferencia mañanera y supuestamente, o al parecer, habrá una baja considerable comparativamente en el número de mexicanos asesinados en ese mes. La Ciudad de México se adelantó, registró durante junio el menor número de homicidios para un junio, el menor número desde hace 15 años, mantuvo una tendencia a la baja. Según el gobierno capitalino, el promedio diario pasó de 4.2 homicidios en 2018 a 1.8 en junio de este año. Vamos a tener la información. Y ya en los últimos días del Mundial se consolidan ya las cifras. La ocupación hotelera en las tres sedes mundialistas fue en promedio 5% menor que en el mismo periodo del año pasado. Sin embargo, y a pesar de pues este número, el precio en las tarifas aumentó en un 42%, tanto en la Ciudad de México como en las zonas metropolitanas de Guadalajara y Monterrey. Vamos a tener los detalles. A las 8, en una hora, debe continuar la audiencia de Víctor Rodríguez Padilla, el exdirector de Pemex, para que se conozca su situación jurídica. La juez lo vinculó a proceso a pesar del desistimiento de quien la acusa. Vamos a ver si hoy se determina concederle la libertad condicional inmediata o se le mantiene en prisión. El dólar interbancario se vende en 17.40. Parte de lo que tendremos hoy. Quédese con nosotros. Estamos por la mañana. Hacemos una pausa y al regresar con todo esto, comenzamos.
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2: México en la Red, una colaboración entre Prometeo y Radio Fórmula, con un alcance de 69.8 y 3.26 billones de impresiones respectivamente. La salida de México del Mundial y los comentarios de Pedro Sola sobre los animales de compañía fueron los temas de mayor interés en la conversación digital. En el Claudiómetro digital, el sentimiento neutral tuvo un descenso de un punto porcentual. Al final de esta edición destaca la detención de Víctor Rodríguez, exdirector de Pemex.
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9: La FIFA analiza otra revolución. La FIFA estudia una nueva transformación para la edición de 2030. Entre las propuestas que analiza el organismo, destaca ampliar el torneo a 64 selecciones y disputar un total de 128 partidos. La iniciativa ha generado opiniones divididas entre dirigentes, entrenadores y aficionados, quienes debaten si una expansión de esta magnitud beneficiaría realmente al espectáculo. De aprobarse, sería el cambio más importante en la historia reciente del fútbol internacional.
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14: ¿Gente o gentes? Bueno, si hablamos de una persona en específico, persona, pues estamos hablando entonces de una persona, no de una gente. Una gente es un grupo de personas. Llegó mucha gente, había mucha gente en el evento, estaba lleno de gente o un gentío, pero nunca gentes. Porque gentes tiene que ver con personas. Entonces, si tú dices, llegué a la fiesta y había muchas gentes, estás diciendo o quieres decir que había muchas personas o muchas, no sé, muchos asistentes, muchos invitados. Pero nunca dices gentes.
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15: Lanzó GPT 5.6, su modelo de inteligencia artificial más avanzado a nivel mundial. Luego de posponer su lanzamiento un mes en espera del permiso del gobierno de Estados Unidos, OpenAI presentó la familia GPT 5.6 con tres modelos: Sol, Terra y Luna. GPT 5.6 Sol destaca en ciberseguridad, con protecciones reforzadas para actividades de mayor riesgo, listo para encontrar y corregir vulnerabilidades. Sol fue diseñado con un nuevo nivel de razonamiento llamado Max para dar más tiempo para razonar en profundidad. Además, acelera trabajos complejos debido a su nuevo modo Ultra, que aumenta las capacidades al distribuir tareas con varios subagentes. Sol también mejoró sus capacidades agénticas en flujos de trabajo de biología. Evalúa análisis de genómica y biología cuantitativa de largo horizonte con resultados más sólidos que GPT 5.5 usando menos tokens. Informó Aide Rivera. 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
13: Información sorprendente.
9: La Torre Eiffel puede ser 15 centímetros más alta en verano debido a la expansión térmica del hierro bajo el sol.
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9: El primer animal que viajó al espacio exterior fue la perra Laika, lanzada por los rusos en 1957.
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16: Continuamos con Ciro Gómez Leyva por la mañana.
0: Siete con nueve, Manuel. Siete con nueve, Manuel, buen día.
17: Ciro, por la mañana, muy buenos días a todos en Grupo Fórmula. Bueno, pues como decía Ciro, finalmente México ha denunciado ante la justicia de Estados Unidos la muerte de 17 connacionales. Hoy lo dice en primera plana el periódico El Universal. La presidenta Sheinbaum anunció la presentación ayer mismo de denuncias ante el Departamento de Justicia de Estados Unidos y fiscalías estatales por la muerte de 17 connacionales, a la vez que llamó a los partidos políticos a un cierre de filas en este tema. La presidenta aseguró que las acciones legales no marcan un deterioro en las relaciones con Estados Unidos y que es obligación del Estado de proteger a sus ciudadanos en el exterior.
0: Bueno, no tenemos forma por el momento de probar que se presentó
17: que eso
0: una
17: ya
0: acusación
17: sucedió
0: en cada uno de ellos. Tampoco tenemos por qué dudar que lo haya hecho el gobierno mexicano, como lo adelantaron desde el jueves, como nos los explicó aquí el canciller Roberto Velasco en una entrevista el viernes. Pero pues parece que esta doble acción que llevará a cabo México, por un lado, pedir el castigo, pedir la cárcel para quienes mataron a 17 mexicanos en el año y medio, pues sí, poco más de año y medio de gobierno de Donald Trump, y por otra parte exigirle cambio de condiciones, mejores condiciones a las empresas que manejan los centros de detención de migrantes, que centros que no se manejan por ocurrencias. Hay protocolos, hay, por supuesto, reglamentos muy duros que impone la autoridad de Estados Unidos en estos centros a las empresas a las que les concesiona, permite, autoriza el manejo de estos centros de detención. Entonces, bueno, todo indicaría que lo que comprometió a hacer el gobierno mexicano lo empezó a hacer o lo hizo desde ayer. El gobierno mexicano le pidió también a los partidos de oposición que acompañen. No me queda claro que esta exigencia de queja, de crítica, de demanda a las autoridades de Estados Unidos por el maltrato a los migrantes, para presentar esto como una exigencia de, pues según entendimos, Alejandro Moreno, presidente nacional del PRI, gusto en saludarte, buenos días, para que sea una exigencia del Estado mexicano, es decir, del gobierno, más las instituciones políticas, incluidos los partidos políticos, entre ellos el partido de ustedes, el PRI. Alejandro, gusto en saludarte, buen día.
12: Buenos días, Ciro, buenos días, Manuel.
18: Claro, buen día.
12: Creo que es una enorme oportunidad para clarificar ante tu gran auditorio, Ciro, lo que el gobierno pretende hacer. Primero, jamás estará en duda que ningún mexicano, estará siempre en apoyo, en defensa de que se respeten los derechos fundamentales de nuestros paisanos y de nuestros hermanos migrantes. El PRI lo ha hecho siempre. Pero lo que hay que poner mucha atención, Ciro, en este momento, es que lo que hace el gobierno de Morena es lanzar una manzana envenenada para poner una trampa burda. No nos llamemos a engaños. Esto no es una convocatoria para defender a nuestros paisanos. Esto es un pretendido cierre de filas para seguir protegiendo a los narcopolíticos de Morena, Ciro. Lo que busca el gobierno, imagínate, es un cierre de filas ante la eminente debacle político-judicial de su movimiento. Todo lo que hace este gobierno hoy es para la defensa de los políticos de Morena señalados, imputados por parte del gobierno de Estados Unidos. Es una gran cortina de humo, Ciro, para no rendir cuentas ante la gente las devastadoras consecuencias económicas, financieras y comerciales que ya tenemos el país. Y hay que decirlo, Estados Unidos decidió no renegociar el T-MEC por una razón contundente. Se niega a pactar con un gobierno que mantiene una alianza intolerable con las organizaciones criminales. Lo he dicho siempre, si lo suena duro, pero es la realidad. Morena no es un partido político.
0: Tampoco lo hizo con los canadienses, Alejandro. Ahí quizás sea otra
12: pero
0: cosa,
12: hay un
0: el
12: tema,
0: caso del tratado
12: pero hay
0: comercial.
12: Un tema que ha sido, no, pero ha sido evidente, Ciro, porque si tú ves el comunicado que han hecho el propio gobierno de los Estados Unidos, es por la falta de colaboración, la falta de cooperación. Ve lo que está sucediendo, todos los mexicanos lo hemos visto, el pacto de impunidad en Sinaloa, el pacto de impunidad en Tamaulipas. No ha habido ninguna consecuencia a las solicitudes de entrega, de extradición que se han presentado desde los tiempos del tristemente célebre López Obrador. ¿Dónde está Rocha? Ya se vencieron los términos, Ciro. ¿Qué va a hacer el gobierno? ¿Pretender simular otra vez esta defensa mal llamada soberanía que quiere hacer para engañar a la gente? Estos carteles, Ciro, que defiende México con sus narcopolíticos de Morena, son declaradas organizaciones terroristas. Ahí va la complicidad si no proceden. Esto que sucedió con la gobernadora de Baja California, Ciro, sí, es terrible.
0: Estas grabaciones.
12: Es porque es la cooperación clara de un servidor público del Estado mexicano tratando de hacer acuerdos en los oscuros. ¿Y sabes por qué es eso? Es el cerco que ya hizo el Departamento de Justicia, la DEA, la CIA, incluso el Pentágono. Se está cerrando sobre los círculos de las esferas más altas del poder en México. Por ello, hoy hay que decirlo, cualquier militante funcionario de Morena es un informante en potencia. Están dispuestos a traicionarse entre ellos y verdaderamente tratarse de salvar para no ir a la cárcel. Esos audios verdaderamente revelan lo que están pensando los narcopolíticos de Morena, colaborar con las autoridades en los Estados Unidos para que no les caiga la ley.
0: Es un solo caso. Yo no he escuchado un audio así del gobernador Durazo ni del gobernador Américo Villarreal. Buscando.
12: Es un solo caso de los audios conocidos.
0: Sí, sí, por eso.
12: Pero de los imputados que están, han cruzado a los Estados Unidos, hay información, en confirmación, donde existe esta relación de que varios integrantes del partido Morena, legisladores, funcionarios, han acercado su posición con el gobierno de Estados Unidos para ser testigos protegidos, pero indistintamente de eso, hay investigaciones claras, periodísticas, recientes, de este contubernio que hay entre los narcopolíticos de Morena con los carteles del crimen organizado.
0: Entonces
12: hay que dejarle muy claro al auditorio que la relación con Estados Unidos se ha deteriorado por la falta de confianza, la falta de compromiso del gobierno de combatir el crimen organizado. Y ahora resultaría que este gobierno quiere hacer un llamado de cierre de filas para que los apoyemos en eso. Para nada, jamás, el PRI jamás hará eso.
0: Bien.
12: El PRI siempre en la defensa de los migrantes, sus derechos, sin duda, cuentan con nosotros siempre, pero no el querer construir una narrativa que el apoyo tenga el respaldo. Acuérdate la información que salió desde los Estados Unidos, donde los consulados mexicanos actuaban de manera política, ideológica, en territorio de los Estados Unidos. Nosotros lo denunciamos. Entonces, es la pésima política del gobierno mexicano, Ciro, y lamentamos mucho que quieran establecer otra cortina de humo, pero el PRI no pacta con estos cínicos y corruptos de Morena.
0: Gracias, Alejandro. Buen día, Alejandro Moreno.
12: Te mando un abrazo, Ciro. Buen día.
0: Gracias.
12: Buen día, Manuel.
0: Gracias.
12: Bien, gracias.
0: Durísimo, Alejandro Moreno.
17: Pues sí, Ciro, sí, como se esperaba, ¿no? Ya creo que deja muy claro este asunto de la manzana podrida, ¿no? Y dice, sí a la defensa, ¿no? Sí a la defensa de los derechos humanos, de los mexicanos en el extranjero, pero no a esta, pues a este guiño que hace la presidenta, este llamado que hace la presidenta, más que guiño, este llamado que está haciendo la presidenta, y dicen, no, así no nos vamos. Nos vamos apoyando a los mexicanos en los Estados Unidos, pero no de esta manera, ¿no? No a la presidenta.
0: Bueno, y ayer otro...
17: Un colombiano,
0: pues, otro,
17: ¿no?
0: Latinoamericano, todo indica, asesinado por el ICE, un colombiano, también con papeles.
17: Joan Sebastián Guerrero. Sí.
0: Así las cosas. Vamos a pausa. Y sobre esto que decía Alejandro Moreno de unos audios de la gobernadora Marina El Pilar Ávila, la gobernadora de California, yo los escuché, están muy editados, muy fragmentados, cuesta trabajo, ¿no?
17: Seguirlos,
0: pero bueno, es indiscutible que han tenido, los dio a conocer el periodista Héctor de Mauleón.
17: Héctor de Mauleón.
0: Por segunda ocasión en tres, cuatro semanas. Reforma dice hoy, negocia gobernadora de Baja California dar información a Estados Unidos. La gobernadora Marina Pilar aceptó ayer haber negociado en privado, porque esto ya lo dijo, con intermediarios del gobierno de Estados Unidos para ofrecer información, seguridad y resolver su cancelación de visa. En una carta pública admitió haber sostenido conversaciones con personas que se presentaron como agentes o intermediarios de autoridades estadounidenses. Se presentaron así y le dijeron, oiga, venimos de parte del señor Trump, Marco Rubio.
17: De la procuradora, como dicen,
0: de la procuradora. Y la gobernadora les dio...
17: Ah, sí, vamos a platicar.
0: ¿En serio son ustedes? Sí, pues pásenle, vamos a echar un café.
17: Vamos a charlar.
0: Vamos a pausa y...
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1: Explorando la naturaleza. Bosque Nuboso de Monteverde, Costa Rica. Este santuario biológico es uno de los bosques más famosos de Centroamérica debido a su constante neblina y su increíble biodiversidad. Situado en la división continental, el Bosque Nuboso permite la existencia de miles de especies de orquídeas, insectos y aves icónicas como el quetzal. Es un laboratorio vivo para científicos que estudian el cambio climático, ya que su ecosistema depende directamente de la humedad de las nubes que lo atraviesan.
2: Noruega cambia su historia. La eliminación frente a Inglaterra no borró el orgullo de la selección noruega. Al finalizar su participación, Erling Haaland aseguró que el equipo puso a Noruega en el mapa del fútbol, gracias a la extraordinaria campaña realizada. Los vikingos alcanzaron los cuartos de final con actuaciones memorables y triunfos históricos sobre rivales de gran jerarquía. Aunque el sueño terminó, dejaron claro que el futuro del fútbol noruego es prometedor. ¿Será este el inicio de una nueva potencia internacional?
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4: Las mariposas saborean la comida con sus patas, detectando si una planta es apta para poner sus huevos en ella.
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6: Continuamos con Ciro Gómez Leyva por la mañana.
7: 7:24, ayer se llevó a cabo la segunda audiencia del señor Víctor Rodríguez Padilla y ahí la víctima, la mujer agredida, María Felicia Jiménez, presentó un escrito donde le otorga el perdón. La jueza de control, la jueza de nombre Adriana Correa, determinó que eso no extinguía la acción penal porque el delito se persigue de oficio. De ahí que pues debe continuar la investigación y el proceso, hasta donde entendemos, Manuel. ¿No? ¿Por qué? Porque los delitos de violencia familiar, también de violencia vicaria, se persiguen de oficio y así lo establece el Código Penal del Estado de Morelos. Entonces, el Ministerio Público quedó obligado a continuar con la investigación y con el proceso sin importar la voluntad de la víctima. Es correcto, ¿no?
8: Sí.
7: Se podría decir que los delitos, estos delitos de violencia familiar, tendrían un triple blindaje para que no baste un perdón y se descarten. No admiten el criterio de oportunidad, no admiten acuerdos reparatorios y el perdón de la víctima, repito, no extingue la acción penal. Ahora, consultamos con algunos especialistas y nos decían que podría darse una solución alterna, ya que el propio Código de Penal de Morelos prevé, y lo voy a leer, lo que se llama la suspensión condicional del procedimiento. ¿Qué es esto? La puede solicitar la defensa, de hecho vamos a ver si no la solicitó ya, y se propone un plan de reparación del daño y se establecen condiciones a las que se somete el acusado para garantizar los derechos de la víctima. De cumplirse, eso sí daría lugar a la extinción de la acción penal. Sería el sobrecimiento del caso. Entonces sí hay una opción, suspensión condicional del procedimiento. Y la condición para que proceda es que la pena no exceda el término medio aritmético de la pena. En caso del delito de violencia familiar tiene una pena de 3 a 7 años de prisión. La media aritmética son 5 años, así que de no existir otros hechos por los que se le haya vinculado, es probable que esté en el punto exacto para solicitar esta salida y que no se quede en la cárcel. Análisis que nos hacen llegar, cómo están las cosas allá afuera del penal de Atlacholoaya en Morelos. Miriam Moreno, a media hora de que comience la audiencia. Buen día.
8: ¿Qué tal? Buenos días. Así es, pues mira, ya llegaron algunos medios de comunicación. A esta hora todavía no han llegado los abogados, tampoco el Ministerio Público del Estado de Morelos, citados por la jueza de control, Adriana Correa. A las 8:15 de la mañana tendría que iniciar esta audiencia. Y como tú dices, el tema para esta audiencia es debatir sobre la suspensión condicional.

0: del proceso. Ayer la jueza Adriana Correa solicitó que se giraran los oficios y las notificaciones para que la señora María Felicia Jiménez se presentara aquí a este juzgado y frente a la jueza ratificara este escrito que se dio a conocer el día de ayer, que ella habría presentado el viernes pasado. Ciro, esto es importante. Lo presentaron aquí en estas instalaciones, tenía un sello de recibido y un correo electrónico para recibir comunicaciones. Entonces ella también está citada para ratificar el escrito y se pueda verificar la firma que contenía y en el que otorgaba básicamente el perdón al señor Víctor Rodríguez Padilla. ¿Qué estamos esperando? Pues toda la información que tenemos es que la defensa solicitará la suspensión condicional del proceso y con ello, si se otorga y se valora por la jueza y hay un debate con el Ministerio Público, pues si se dan esas condiciones, él podría salir libre esta misma tarde.
1: Oye, es Miriam, todo indicaría que para allá van las cosas, ¿no?
2: Así es.
0: No, todo indicaría que para allá van las cosas.
1: O sea, no va a estar en la cárcel.
0: No, tú bien dices, así como esta interpretación que hicieron estos abogados, es un delito que en la media serían 5 años de prisión. Estaría él, recordemos que él está en prisión preventiva justificada porque se alegó que no tenía arraigo en el estado donde se persigue el delito, y entonces, pero si se dan las condiciones, hay un buen argumento de la defensa, se presenta la señora María Felicia, también habría condiciones para que la jueza valore.
1: Bueno, a ver, repito este análisis que nos hacen llegar amigos, amigas especializadas.
2: Sí, claro.
1: En el tema, podría darse una solución alterna, ya que el Código de Procedimientos Penales de Morelos prevé lo que se llama suspensión condicional del procedimiento. La puede solicitar la defensa, nos dices que ya la solicitaron, y lo que se propone es un plan de reparación del daño y se establecen condiciones a las que se somete el acusado para garantizar los derechos de la víctima. De cumplirse, daría lugar a la extinción de la acción penal, en fin, y todo indica que así va a acabar en lo penal este asunto, ¿no? Con el señor Víctor Rodríguez Padilla, pues dependiendo. Bueno, no se extingue ya la acción, ahí termina. Hay una reparación y no es que salga en libertad condicionada, sino se extingue.
2: Sino que se termine el proceso.
1: Y se le da un seguimiento a la reparación a la que él se comprometería. Si estamos entendiendo, Miriam.
0: Así es, se tiene que garantizar, si ese fuera el caso y se determina la suspensión condicional, tiene que haber mecanismos de control justo para lo que tú dices, que si él se compromete a una pensión, a una indemnización, no sé cuáles sean las condiciones, se dé el cumplimiento. Si no se da el cumplimiento, como hemos visto en otros casos, pues podría reactivarse el proceso. Pero bueno, la intención de la defensa y de él mismo es que este caso se cierre, cumplir con un acuerdo con su esposa, quien ya manifestó, además dejó muy claro en esta carta, Ciro, que ella no quiere someterse a interrogatorios, ni a aportación de pruebas, ni a ningún proceso de investigación. Que esa es la otra, la víctima está ya reticente a seguir con el propio proceso, aunque por oficio la fiscalía, solamente por el delito de violencia familiar, lo tendrá que seguir.
1: Y por la razón que sea, además, la señora Felicia, tomó la decisión de bajarle el perfil a este caso. De hecho, si ves su presencia en los medios, se limitó a un par de entrevistas. La primera, la que le dio a Deyanira Pérez para este programa. Luego le dio una segunda a Azucena Uresti y hasta donde tengo entendido no volvió a hablar. Ella dice, paz, quiero acabar con esto, por la razón que sea. Y creo que la sanción política, moral, pública para Víctor Rodríguez es brutal. Son de esas de las que no se va a librar el resto de su vida. Y bueno, si hay una posibilidad de que no esté en la cárcel, seguramente los abogados la terminarán de fundamentar hoy. Y están dadas todas las condiciones para que la jueza, aquí tengo el nombre, lo repite, es Adriana Correa, extinga la acción siempre y cuando el señor cumpla
2: con su parte.
1: Lo que se compromete, y con esto estaría terminando el capítulo en por lo que hace a la parte procesal. Ya las cuestiones de imagen, la imagen pública del señor Víctor Rodríguez, pues eso es otra historia. Miriam, ¿algo más?
0: No, nada, pues yo nada más esperar. Pues ya se está cumpliendo casi el horario en que tendrían que llegar los ministerios públicos, la misma señora María Felicia, y pues no se ve nadie todavía aquí en los alrededores de los juzgados,
2: Miriam,
0: del Centro de Justicia.
2: Se presente la señora Felicia Jiménez, que ratifique y diga sí, esta carta de petición de término del conflicto es mía, y nada más, ¿verdad?
0: Exacto, por su parte sí. Uh-huh. Sí, aunque también fíjate que estábamos revisando, también la jueza al final abrió la posibilidad de que su asesor jurídico, quien la está representando aquí en los juzgados, pues también pueda comprobar de alguna manera que la carta viene de ella. Sobre todo la firma, ah, bueno. La jueza hacía mucho hincapié en la firma, ¿no? Entonces, pues la baraja se abre todavía un poquito.
1: Vamos a ver si llega. Bueno, regresamos contigo. A ver si se puede, regresamos contigo, sí, porque tienes que entrar a la audiencia.
2: Entra a la audiencia, la audiencia,
1: bueno, sí. Tú sabrás qué haces, pero regresamos contigo.
2: A ver
1: contigo.
2: Si podemos verte otra vez.
0: Yo mando la
1: Queremos imagen, verte otra vez.
0: Por lo menos. Conste. Bueno. Ya quedó.
1: Gracias. Adiós. Suerte allá.
2: Bye.
1: Conste.
2: Órale. Gracias, Miriam Moreno. Desde el penal de Atlacholoya. Bueno, pues pendientes pues para el inicio de esta audiencia y pues a ver qué es lo que plantea la jueza y en el caso de la señora María Felicia Jiménez, que se presente, Ciro, porque creo que me parece que lo último que iba a decir Miriam o dijo Miriam es que abre la puerta para que el abogado sea el garante de la carta que presentó ayer la señora María Felicia. Con todo esto, Ciro, para que ella quizá no se presente y a lo mejor no la multe, ¿no? Pero que la carta tenga validez. Y a lo que sigue, pues al análisis que comentas.
1: 7:35 y la audiencia supuestamente empieza a las 8.
2: A las 8.
1: Bueno, vamos a pausa. Mientras tanto, 7:35. Al regresar vamos a hablar con el líder nacional de Movimiento Ciudadano, Jorge Álvarez Máynez. Volvemos.
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11: La FIFA analiza otra revolución. La FIFA estudia una nueva transformación para la edición de 2030. Entre las propuestas que analiza el organismo, destaca ampliar el torneo a 64 selecciones y disputar un total de 128 partidos. La iniciativa ha generado opiniones divididas entre dirigentes, entrenadores y aficionados, quienes debaten si una expansión de esta magnitud beneficiaría realmente al espectáculo. De aprobarse, sería el cambio más importante en la historia reciente del fútbol internacional.
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11: Semifinalistas de lujo. Las cuatro selecciones que alcanzaron las semifinales también dominan fuera de la cancha. Francia, España, Inglaterra y Argentina reúnen plantillas con un valor cercano a los 5,000 millones de euros, reflejo de la enorme calidad de sus futbolistas. Nunca antes una fase decisiva había concentrado tanto talento y valor en el mercado. Cada equipo cuenta con figuras capaces de cambiar el destino de cualquier encuentro. El desenlace promete ser espectacular. ¿Cuál de estas selecciones tiene la plantilla más completa?
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6: Los flamencos son rosados porque consumen crustáceos ricos en pigmentos llamados carotenoides, que cambian el color de sus plumas.
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6: La orina de los gatos brilla bajo la luz ultravioleta debido a que sus componentes químicos naturales la hacen fluorescente.
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13: La comunidad migrante mexicana en Estados Unidos exigió la intervención de organismos internacionales después de que un agente de inmigración matara a tiros a un inmigrante colombiano en un operativo en Medford, Maine. Se trata de un latino que contaba con permiso de trabajo en ese estado. La jefa de gobierno, Clara Brugada, encabezó la presentación de los resultados en seguridad del mes de junio de este año. Resaltó que el último mes es el junio menos violento de los últimos 15 años en la Ciudad de México, y en lo que va de su administración, los delitos de alto impacto disminuyeron 64% respecto a 2019. El alto comisionado de la ONU para los Derechos Humanos refrendó su compromiso de acompañar a las víctimas del caso Ayotzinapa en pos de esclarecer una herida que permanece abierta. También reconoció el trabajo de las organizaciones de la sociedad civil que asesoran a las familias desde el inicio. Informó Amy Arriaga. 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
12: 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Continuamos con Ciro Gómez Leyva por la mañana.
1: ...7:39, Manuel.
2: Álvarez Maínez, en su cuenta de X, México debe actuar con contundencia en la defensa de los derechos humanos de las y los mexicanos dentro y fuera de nuestro territorio. Los excesos en la actuación de la ICE han sido evidentes y desproporcionados. Acompañamos la exigencia de una investigación exhaustiva al respecto. Todo esto pues, en respuesta del llamado que hizo la presidenta Sheinbaum ayer a los partidos políticos para que acompañen esas acciones legales.
1: Acompañamos la exigencia de una investigación exhaustiva en la palabra, en la acción. ¿De qué manera, Jorge Álvarez Maínez, coordinador nacional de Movimiento Ciudadano? Gusto en saludarte, Jorge. Buen día.
14: Manuel, Ciro, buenos días. Pues creo que esto no se puede quedar en la palabra. Creo que el gobierno de México ha sido un testigo cobarde de la crueldad y de la violación sistemática reiterada de los derechos humanos contra connacionales, contra migrantes mexicanos en los Estados Unidos durante los últimos años. Y que este anuncio que hace la presidencia pues debe de implicar varias medidas. Nosotros hemos planteado varias que esperemos que hoy se retomen en el Congreso de la Unión: reforzar los consulados, darles dientes a los consulados en la defensa jurídica de las mexicanas y de los mexicanos en los Estados Unidos, darles presupuesto para un activismo en ese sentido, un activismo legal en defensa de los derechos de los mexicanos y los mexicanos en Estados Unidos. Y por supuesto que estos 17 casos pues se deben de llevar a instancias jurisdiccionales de carácter internacional y también en los Estados Unidos, Ciro. Esa es mi opinión, porque además creo que es una política pública, en particular la que tiene que ver con la actuación de ICE, que es un buen espacio para que México actúe, dado que hay muchos cuestionamientos internos también a la actuación del ICE en los Estados Unidos. No lo es así, no tenemos ese espacio de actuación en el T-MEC, por ejemplo, en donde hay posturas muy críticas de las distintas fuerzas políticas en Estados Unidos.
1: Sí.
14: Y ni siquiera en el tema migratorio en su conjunto. Pero en lo que tiene que ver con la actuación del ICE, creo que sí hay un espacio de crítica que abonaría a que México pueda actuar frente a estos casos.
1: Bueno, entonces, acompañamiento con toda la acción en defensa a los mexicanos, todas las acciones legales contra esta pues brutalidad de la ICE. Y hasta ahí, Jorge, hasta ahí.
14: Y con propuesta.
1: Sí, y con la propuesta que hablabas de consulado.
14: Consulados están verdaderamente desahuciados. Nosotros hemos tenido relación con varios integrantes del Servicio Exterior Mexicano. Hemos tenido relación permanente con organizaciones de mexicanas y de mexicanos en los Estados Unidos. Tenemos una comisión del mexicano migrante con oficinas permanentes en California, por ejemplo, con una relación permanente en Texas, en Illinois, en Nueva York. Y creo que el estado en el que se encuentran los servicios consulares, los consulados, la red consular de México, es un estado de abandono de los últimos 7, 8 años, pronunciado en los últimos 7 u 8 años, que debe de ser esta la oportunidad con la que la presidenta, pues yo creo que enfatice nuevas prioridades. Yo la veo decidida a modificar el tono de la relación con los Estados Unidos. Sí. Por a lo mejor las motivaciones no las compartimos, Ciro. Las motivaciones tienen que ver con una defensa de un caso muy específico de impunidad en torno al gobernador Rocho Moya con otros posibles implicados, pero creo que debemos de separar las cosas. Este tema en particular de la violencia excesiva del AIS, de la actuación violatoria de los derechos humanos de agencias de los Estados Unidos, que además no solamente han atentado contra mexicanas y mexicanos, sino contra ciudadanos norteamericanos, me parece que es una medida que se debe de acompañar.
1: Y nunca más, cito tus palabras de hace unos momentos, el país, el gobierno, el Estado mexicano, convertido en un testigo cobarde ante los abusos a los mexicanos en territorio de Estados Unidos.
14: Fue muy penosa la actuación estos 2 años, por ejemplo, Ciro, del Instituto de Mexicanos en el exterior, del IME, pues prácticamente una ausencia cuando todo esto se vino dando, se vino gestando. Y además creo que seguimos sin entender, y no digo que sea una cuestión sencilla, fácil, pero seguimos sin entender que con el presidente Trump no existe transacción que valga. Con él es pago por evento, y si nosotros nos quedamos callados, nos sometemos, de todas formas eso tampoco es una garantía de que vaya a haber una corresponsabilidad. Entonces me parece bien que en estos casos específicos donde la violación a los derechos humanos tiene consecuencias incluso fatales, pues haya una actuación de México por las vías adecuadas, por las vías legales.
2: Oye, Jorge, hablando de estos personajes a los que te refieres, de esta defensa que hacen ahí en la Cuarta Transformación, ¿qué opinión tienes, por ejemplo, de lo que se ha estado escuchando de estos audios que de alguna forma cortados dan a entender que la gobernadora de Baja California tiene contacto con alguna autoridad, probablemente del FBI en los Estados Unidos, quizá para negociar algo?
14: Pues mira, Manuel, si esos audios correspondieran a la gobernadora de Chihuahua, habría un linchamiento nacional en la mañanera, claro, en las cámaras, contra ella. Y es ese doble estándar, ese doble rasero, el que nubla muchas veces la actuación de México, porque en ese audio se compromete información de seguridad, de las mesas de seguridad de México. La gobernadora habla de poner a disposición de los Estados Unidos información de seguridad, algo que explícitamente está prohibido por nuestras leyes, por nuestra Constitución. Es un acto de colaboracionismo, de intervencionismo. Todos los adjetivos que utiliza Morena para describir lo que hizo Maru Campos, pues son aplicables a escala exponencial con el audio de Marina del Pilar. Me preocupa mucho que se ha roto todo el sentido común para precisamente ponerle perspectiva a este tipo de temas, y que sigamos sin entender en México lo que pienso que es un escenario de riesgo en el que debemos de diferenciar constantemente nuestras diferencias internas, válidas, legítimas, deseables, incluso en una democracia que haya diferencias, con la unidad nacional. Debemos de poner las barbas a remojar en el caso de Venezuela. Esta semana el New York Times publica un artículo extraordinario de cómo Marco Rubio está gobernando Venezuela. Venezuela está convertido en un protectorado,
1: ¿sí?,
14: de los Estados Unidos. Y entonces no puede ser un referente para México, para los mexicanos, lo que sucedió ahí respecto a cómo vamos a zanjar nosotros este problema del crimen organizado en México. México debe tener una actuación contundente, y nuestros gobernantes no deben de estar protegidos ni por un manto de impunidad nacional, ni convirtiéndose en testigos protegidos de los Estados Unidos para salvar su situación personal, pero comprometer la de los mexicanos y de las mexicanas.
1: Muchas gracias, Jorge. Gracias por esta interpretación.
14: Gracias, Ciro. Gracias,
15: Jorge, muchas gracias.
1: Coordinador Nacional de Movimiento
14: Ciudadano.
15: Buen día.
1: Interesante, ¿no?
15: No, por supuesto que sí. Ahora, está difícil de entender de alguna forma. Solidariamente sí acompañamos, dice el PRI, solidariamente sí acompañamos, dice Movimiento Ciudadano, pero no con las cosas que hace la Presidencia de la República, que es esconder en el fondo un asunto ya sea coyuntural, como dice Alito, o en el caso de Movimiento Ciudadano, la protección a un grupo de personas, ¿no? Como el gobernador de Sinaloa.
1: Bueno, la palabra de Jorge Álvarez Máynez, el líder nacional, coordinador nacional del Movimiento Ciudadano, paréntesis, interpretación mía, se ve que se ha puesto a trabajar, Jorge
15: Álvarez Máynez.
1: Fue una figura atractiva hace apenas 2 años en la elección presidencial. Tuvo más de 10% de los votos, salió prácticamente de la nada. Nadie lo conocía y dependía más de su capacidad de improvisación, de en momentos de su gracia, que bailaba y cómo confrontaba a, pues, en ese momento a Xochitl Gálvez, al PRI y también un poco a Morena, pero se ve que se puso a estudiar, ¿no?
15: Sí, eso es lo que escuchamos.
1: La solidez que se le escucha, el manejo de los conceptos en sus posiciones, su dureza y al mismo tiempo el cuidado, la responsabilidad con las palabras. No sé si estés de acuerdo.
15: Absolutamente, ¿no? Sí, absolutamente de acuerdo. Sí, por supuesto, con su
1: Se ve que está estudiando.
15: Con su profundidad,
1: estudiando,
15: sí, claro.
1: En serio y trabajando, en, me imagino que en lo suyo, en sus tareas de organización, de liderazgo del partido, eso no lo sabemos.
15: Trabajando a nivel nacional, pero para quienes lo ven, por ejemplo, se lo encuentran en los aviones, pues va a un estado, luego va al otro, luego va al otro, está trabajando.
1: Pero en términos discursivos es muy notable. Tú sabes cuántos años llevamos hablando con personajes públicos, pues toda la vida, ¿no?
15: Sí,
1: toda la vida.
15: Todo el tiempo.
1: 30 o más años. Cuando dices, este personaje ya se va, este personaje no quiere saber nada, este personaje está en la frivolidad o está en el radicalismo ejemplar, y cuando dices, este personaje se está preparando en serio, claro. Y creo que es el caso de Jorge Álvarez Máynez, ¿no?
15: Sí.
1: Viste, en este momento no concedió nada, tampoco dio un golpe artero a cambio de nada. Se ve que tiene información, que tiene un equipo que le está llegando información para acompañar sus declaraciones, sus mensajes, sus entrevistas. Creo que es perfil interesante. Falta mucho, ¿no? Para el 2030, 30. Pero creo que él ya sabe lo que es estar en una de esas contiendas y, como en el Mundial, está preparando su selección,
15: sí, claro,
1: para lo que pudiera venir. Falta mucho para eso. Bueno, dejamos a Jorge Álvarez Máynez. ¿En qué va la mañanera? Iban a presentar las cifras de incidencia delictiva de junio. Sofía, buen día.
16: Buen día, Ciro. Buen día, Manuel. Así es, están presentando este adelanto de cifras de incidencia delictiva allá en Palacio Nacional, informa Marcela Figueroa, la titular del Secretariado del Sistema Nacional de Seguridad Pública, que cada día de junio fueron asesinadas 45 personas, 45.4 para ser exactos. Esta es la cifra más baja desde 2015. Es una reducción comparada con la cifra mensual más baja desde 2015. Es una reducción comparada con los 47.5 cada día de mayo. Y si lo comparamos con septiembre del 2024, que es lo que suelen hacer en Palacio Nacional antes de que iniciara este sexenio, son 41 homicidios dolosos,
1: o sea,
16: menos cada
1: 86
16: día. Teníamos 86.9 cada día, sí, de septiembre del 24.
1: Que no deja de ser, cada vez que hacen esa comparación, es una bofetada a López Obrador, ¿no?
15: Sí lo es.
1: No sé cuál sea la intención, eso ya que vengan los columnistas y nos expliquen o interpreten, ¿no? Pero digo, entendemos cuando comparan contra los años de él, entre comillas, neoliberalismo, Peña Nieto, Calderón, García Luna, pero esta comparación contra el inicio del gobierno final de López Obrador es un latigazo, ¿no?
15: Sí lo es, Ciro.
1: Luego la aderezan diciendo que gracias a que se han combatido las causas, se han atendido las causas y las políticas sociales y la no represión, Pero lo cierto es que este país, cuando se fue López Obrador, estaba en una carnicería. Y con las cifras oficiales, hoy es otra cosa. 45 mexicanos asesinados todos los días sigue siendo una cifra muy alta, pero no tiene nada que ver con lo que teníamos hace pues casi 2 años, ya se van a cumplir.
15: Dos años, a finales de septiembre,
1: 2 años de gobierno de la presidenta Sheinbaum. Y a ver si tenemos tiempo de revisar un caso que acabo de experimentar en Sonora, también para poner un poco en entredicho a quienes dicen todas las cifras que maneja el gobierno están alteradas. No sé si todas, ¿no?
15: Pero se revisa, ¿no?
1: Lo cierto es que el gobierno de la presidenta Sheinbaum, el gobierno de Omar García Harfuch, del general Trevilla, del almirante Ortega, pues pueden seguir presumiendo una reducción en los números de la incidencia delictiva y muy en especial en el número de mexicanos asesinados.
15: Sí, correcto. Sí, sí, correcto. Y además es aquí sí es no solo medible, sino más palpable, Ciro, porque uno lo va viendo en general en las masacres. Digo, ayer mataron a 4 personas en Guanajuato, ¿no? 2 adultos, 2 menores, pero uno va viendo cuando las circunstancias van dejando de suceder, ¿no? Como sucedían todos los días con López Obrador, y pues la verdad es que él no volteaba ni a verlas.
1: A ver si tenemos tiempo de tocar el caso de Sonora, que yo manejé el fin de semana en columna en Excelsior, y muy amablemente la Fiscalía de Sonora me hizo unas observaciones para terminar, diciéndome que al contrario, el número de personas muertas
15: todavía había disminuido.
1: No, al revés.
15: Al revés ha crecido.
1: Ha crecido. Bueno, ¿qué más?
16: Y los delitos de alto impacto, dice Marcela Figueroa, que comparando una vez más el 2018, en 2018 fueron 969 al día y en este 2026 las cifras preliminares son 452.
1: Es una reducción. 2018, ¿cuántos?
16: 969 diarios y 2026, 452. 100%. Es una reducción a la mitad, 53% de reducción.
1: 53%. Sí.
16: Así los delitos de alto impacto.
1: Bueno, revisamos las cifras un poco más adelante. Y a ver si alguien le pregunta a la presidenta sobre la gobernadora de Baja California.
15: Pues sí, a ver si le preguntan, porque los audios los publica Héctor de Moreón ayer.
1: No, pero como nos acaba de decir Jorge Álvarez Maínez, ¿te imaginas si esos audios fueran de Maru Campos?
15: No, sería un escándalo.
1: Primero, no veo que vayan a salir unos audios así de Maru Campos. No, ya habrían salido.
15: Ya habrían salido.
1: No. Pero pues de la gobernadora de Baja California.
15: No, ahí sí no se comenta nada, sino no. Protección.
1: A Maru Campos la quisieron derrocar, no sé qué tan en serio, pero dijeron que lo iban a derrocar vía un juicio político.
15: Y ya no le movieron nada.
1: Y la iban a acusar penalmente. Y cuando tú acusas a alguien por la vía penal, es que lo quieres meter a la cárcel.
15: Claro.
1: Y mira.
15: Ve.
1: Y mira, ¿dónde estamos? Un par de meses después, ¿no? 3 meses después de aquello. Vamos a pausa, 7:56, volvemos.
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5: Beck nunca ha tenido miedo de mezclar estilos, y Sex Law es prueba de ello. Parte de su aclamado álbum Midnight Vultures de 1999 combina funk, soul y este sello irreverente que lo caracteriza. 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Sex Law, Beck, en sonido Brown.

0: las estrellas que dominan el mercado. Lamine Yamal, Kylian Mbappé y Jude Bellingham encabezan la lista de los futbolistas con mayor valor del mercado entre los cuatro semifinalistas. Los tres representan el presente y el futuro del fútbol internacional gracias a su talento, juventud y capacidad para decidir partidos importantes. Sus actuaciones han confirmado por qué son consideradas las principales figuras de esta generación. Ahora buscarán llevar a sus selecciones hasta la gran final. ¿Cuál de ellos terminará siendo el mejor jugador del torneo?
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3: Continuamos con Ciro Gómez Leyva por la mañana.

0: 8 de la mañana, saludamos a las personas que a partir de este momento se suman a nuestro programa a través de Telefórmula. Muy buenos días. Y a quienes desde las 7, tiempo del centro del país, han estado con nosotros en Radio Fórmula, en YouTube, en las plataformas digitales, pues de nueva cuenta, muy buenos días. Deyanira, buen día.
1: Buen día, Ciro. Vamos con un resumen de la información. El gobierno mexicano presentó ante el Departamento de Justicia de Estados Unidos y ante las fiscalías estatales las denuncias por la muerte de 17 mexicanos en custodia o en operativos del ICE, informó la Secretaría de Relaciones Exteriores a través de un comunicado. Dijo que pidieron además el cese y desistimiento de acciones civiles en los centros de detención que han derivado en la muerte de los mexicanos. El gobierno de México ha sido testigo cobarde de la crueldad y de la violación sistemática de los derechos humanos de los migrantes mexicanos durante muchos años. Por eso acompañaremos el llamado de la presidenta, pero lo haremos con propuestas concretas. Aseguró por la mañana Jorge Álvarez Máynez, coordinador nacional de Movimiento Ciudadano. Agregó que los consulados mexicanos están desahuciados porque la red consular mexicana en Estados Unidos lleva en estado de abandono los últimos 8 años. El PRI no pacta con los cínicos y corruptos de Morena. Morena lanzó una manzana envenenada para poner una trampa burda. El llamado de la presidenta no es una convocatoria para defender a los migrantes. Es una estrategia para seguir protegiendo a los narcopolíticos de Morena. Aseguró por la mañana Alejandro Moreno, presidente nacional del PRI. Agregó que su partido no va a formar parte de una narrativa para que el gobierno consiga su respaldo. Cada día de junio fueron asesinadas 45.4 personas, el junio más bajo desde 2015. Es una reducción comparada con los 47.5 homicidios dolosos cometidos cada día de mayo, de acuerdo con las cifras de incidencia delictiva presentadas en la conferencia mañanera. Esto representa 41 homicidios dolosos diarios menos que en septiembre de 2024, antes del inicio del sexenio de la presidenta Sheinbaum. Y en estos momentos el dólar interbancario se cotiza en 17 pesos con 39 centavos.
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0: Bueno, y en estos momentos o en los próximos minutos debería comenzar la audiencia de Víctor Rodríguez Padilla. Allá en, pues, en la zona metropolitana de Cuernavaca, y donde pues es muy probable que, dada el perdón que le ha concedido la víctima, su esposa, el señor Víctor Rodríguez, con una...
3: Mediante un acuerdo, ¿no?
0: Mediante un acuerdo validado por el Código Penal del Estado de Morelos, pueda no solo quedar en libertad, sino el caso se puede extinguir.
3: Así es. ¿Sí?
0: ¿Va a venir la crítica de que debería estar en la cárcel? Sí, lo que no considerábamos es que viniera el perdón de parte de la víctima. Es un caso de violencia, ¿sí? Violencia familiar. Pero la ley establece una salida, y entonces pues todo indicaría que si la defensa del señor Víctor Rodríguez actúa correctamente, creo que lo hará más que correcta, adecuadamente, el señor quedará, por lo que toca la parte penal, libre de esta acción.
3: Sí, eso es lo que parece, sí, mediante este acuerdo que permite el Código Penal del Estado de Morelos. Así se está esperando, y en el transcurso de la tarde, si la jueza palomea todo, entonces él recuperará su libertad, ¿no? A otra cosa, ¿no? A cumplir el acuerdo y a otra cosa. Bueno, pausa, volvemos.
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5: Semifinalistas de lujo. Las cuatro selecciones que alcanzaron las semifinales también dominan fuera de la cancha. Francia, España, Inglaterra y Argentina reúnen plantillas con un valor cercano a los 5 mil millones de euros, reflejo de la enorme calidad de sus futbolistas. Nunca antes una fase decisiva había concentrado tanto talento y valor en el mercado. Cada equipo cuenta con figuras capaces de cambiar el destino de cualquier encuentro. El desenlace promete ser espectacular. ¿Cuál de estas selecciones tiene la plantilla más completa?
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5: Argentina sigue avanzando. Argentina volvió a imponerse en un encuentro marcado por la controversia arbitral. La albiceleste derrotó 3-1 a Suiza y aseguró su presencia entre las cuatro mejores selecciones del torneo. Las decisiones del cuerpo arbitral volvieron a generar fuertes reclamos por parte del rival, mientras el equipo de Lionel Messi aprovechó sus oportunidades para sellar la victoria. El siguiente desafío será Inglaterra, en uno de los partidos más esperados de la competencia.
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5: Un caracol puede dormir durante 3 años seguidos si las condiciones del clima no son favorables para su supervivencia natural.
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5: El encendedor de bolsillo se inventó antes que los cerillos, facilitando la creación de fuego de una manera mucho más rápida.
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0: 8:09. Sofía, ¿qué más están en Palacio Nacional?
12: Está ahora el secretario de Seguridad, Omar García Harfuch, con el reporte general de las detenciones, de todas las operaciones que se han hecho desde que comenzó este sexenio. 59.582 personas detenidas desde octubre del 24 hasta junio de 2026. Y en eso...
0: Híjole,
12: en
0: ¿sí ¿dónde están? Bueno, alguno de ellos está en Estados Unidos, el piloto este.
13: El piloto que se les fue.
0: De Mayo Zambada.
13: Supongo que al rato van a explicar el tema, porque eso dijo la presidenta, que hoy iban a hablar del tema, pero es el piloto que los regresaron de Estados Unidos, que aquí siguió delinquiendo, dice la Fiscalía de la República, que aquí detuvieron, encarcelaron, y por alguna razón que uno no entiende, lo mandan a Estados Unidos. ¿No?
0: ¿Qué más, Sofía?
12: Y habla entre estos casos el secretario Omar García Harfuch del caso de Roxana Guzmán, la periodista asesinada allá en Veracruz. Dice que hay 8 personas detenidas, da algunos de los nombres, entre ellos 4 policías. Dice que la investigación continúa hasta agotar todas las líneas de investigación. Dice que no habrá impunidad para quienes atenten contra la vida de periodistas o pretendan vulnerar el derecho a la libertad de expresión mediante el abuso de un cargo público o integrantes de una organización criminal. Que la presidenta les instruyó a establecer plenamente qué fue lo que pasó y garantizar justicia y detener a todos los responsables.
0: Bueno, oye, a ver, otra vez la cifra de reducción de homicidios dolosos dada a conocer hace unos momentos.
12: La cifra que dieron a conocer hace unos momentos, 45.4 homicidios dolosos cada día de junio, es el junio más bajo desde 2015.
0: Estamos hablando de 11 años. 2015, recordarán que a mediados del gobierno de Peña Nieto vino una baja en la incidencia delictiva, luego se volvió a disparar. Y ya fue muy grande al final de ese gobierno, y así se mantuvo la mayor parte del gobierno de López Obrador, ¿no? Nosotros, y así lo hemos dicho, tomamos como referencia la cifra de 25 homicidios diarios, porque es la que se tenía más o menos en tiempos de Felipe Calderón, hace 20 años, 19 años, cuando comenzó la llamada guerra contra el narco. Y nos dicen, nos han dicho algunas personas, bueno, es que en ese entonces éramos 7, 8, 9 millones de mexicanos menos. Perfecto. Vamos a subir esa cifra de 25 a 30 homicidios diarios para ubicarla 20 años después. Nos estamos dando muchas licencias estadísticas, pero es un ejercicio radiofónico, periodístico, empírico, elemental que estamos haciendo. Cuando se llegue al promedio de 30 homicidios diarios, que yo creo que sigue siendo alto, era tan alto hace 20 años que en buena medida por ahí se lanzó aquella acción contra los grupos criminales, estaremos hablando de que México le dio la vuelta a esa etapa, a pesar de que una cifra de 30 homicidios seguiría siendo alta. Sabemos que hay estándares de Naciones Unidas que calculan que por cada 100.000 habitantes en un país de este tamaño, pues una cifra de 30 homicidios diarios se entendería, a mí me sigue pareciendo muy alto. Se entiende un asunto familiar, un asunto que alguien se bajó de su coche y se enojó y disparó, bueno, eso puede entender en un país de 130 y tantos millones de habitantes. Pero creo, Manuel, que lo que es indiscutible es que ha bajado la cifra. Ha bajado la cifra de homicidios considerablemente, por más que tantas organizaciones digan que esto es una trampa estadística.
3: No. Yo creo que no hay manera, sido ahorita, de porque lo puedes revisar y revisar y revisar. Y ahora que estaba viendo la estadística que justamente que manda la presidencia de la República, después de ver que en septiembre de 2024, para no hablar del 2015, Ciro, estaba en 87 homicidios dolosos por día. Y entonces ves la cifra y baja, o la estadística y baja, y baja, y baja, y baja hasta 45.4. Naturalmente esto ha estado sucediendo, Ciro. Es una disminución del 48% que, por supuesto, atropella durísimo esta estrategia de seguridad que no tenía López Obrador, simplemente que no tenía López Obrador, porque a él no le preocupaba esa parte.
0: Pues podemos regresar con este caso que te digo de Sonora, que me ha tocado periodísticamente vivir en los últimos días, pero está hablando la presidenta de Marina del Pilar.
12: Preguntan por Marina del Pilar y empieza a responder el secretario Omar García Harfuch. Vamos a escuchar.
10: Primero, en los audios que se hicieron públicos el día de ayer, no se infiere que se vaya a dar información confidencial. En las mesas de seguridad de los estados participan no solo las autoridades estatales y federales, se identifica la incidencia delictiva diaria, mas no hay una información como tal que tenga un grado de sensibilidad que nos preocupe que fuera compartido con alguna autoridad, si es que fuera el caso que es con alguna autoridad, porque todavía no se sabe exactamente qué autoridad era con la persona que estaba hablando.
14: Presidenta, ¿cómo califica usted este tipo de audios?
15: Ella ya dio su explicación. Ella dio una explicación. No se sabe realmente ni siquiera con quién está hablando. No hay una. Lo que hay es una llamada telefónica que dio a conocer un periodista. No se sabe ni siquiera bien con quién está hablando y ella ya dio su información.
14: ¿No se debería de tomar esto de manera reservada? O sea,
15: pues todo el mundo lo escuchó. Es una información que ella está hablando con una persona, no sabemos qué persona es. No sabemos ni siquiera si es de autoridades estadounidenses o no. Y ella da una explicación posterior de que es parte de una comunicación y que no pone en riesgo absolutamente nada de la seguridad de Baja California.
14: Bien, presidenta. En otro tema, el domingo colectivos encabezados por Vanessa Gámez...
0: Que es... Van a ir ahora, me imagino, otro tema interesante que fue cómo se destruyó este antimonumento en el Ángel de la Independencia. Entonces, algunos antimonumentos se permiten y otros no. Pero bueno, sobre el tema de Marina del Pilar, muy buen trabajo el de Héctor Mauleón, el que ha hecho. Pero pues creo que tiene razón, muy buen trabajo el de Héctor Mauleón, el que ha hecho. Pero pues creo que tiene razón Omar García Harfuch. Cuando tú presentas un documento, es lo que el documento, una grabación es lo que el documento dice.
13: Lo que se escucha, no lo que supones que escuchas.
0: Cuando al documento le tienes que agregar una enorme interpretación y decir, esto probaría que...
13: Que ya negoció con autoridades de los Estados Unidos algo.
0: Y entonces, pues en esta ocasión, creo que tiene razón Omar García Harfuch. Y por lo que hace al contenido... Tiene razón también la presidenta Sheinbaum. Sí, son... ¿Qué está negociando la gobernadora? La presidenta dice que ya lo explicó. Pero el documento no termina de... Pero la grabación no termina de precisar con quién está hablando. Eso por lo que toca el registro del hecho. Ahora, la parte política, qué cosa, ¿no? ¿Qué cosa? Maru Campos al paredón. Marina del Pilar, no, pues ya lo explicó. No, pues no queda claro con quién está hablando. Para ella, la gracia. Para quien no es de la Cuarta Transformación, acabar con ella, ¿no? Como se trató de hacer con Maru Campos y se habría hecho

0: de no haber sido la exitosísima estrategia de defensa que aplicó Maruca.
1: Claro. Pues sí, Ciro, evidentemente, y dice la presidenta ahí con mucha tranquilidad, no, pues ella ya explicó.
0: Ella ya explicó. ¿Qué tal que hubiera dicho? No, pues si Maru Campos dijo que no sabía
1: dijo
0: nada.
1: Que no sabía nada.
0: Ahí muere. Entonces...
1: No, pero como dice la presidenta en el caso de Maru Campos, ahí está la evidencia. Ella trabajó, ¿no?, con gente de las agencias internacionales. Pues aquí también sería lo mismo. Aquí está la evidencia, ahí están los audios y ahí están las interpretaciones.
0: Sí, sí, sí. Entonces, conclusión, pues sí, tienen razón. Muy buen trabajo, repito, periodístico. Pero, pues no es un material concluyente. Ya cuando le metes interpretaciones, es que esto solo se lo pudo haber dicho. No, no, ya cuando uno dice solo se lo pudo haber dicho, es que el documento no es matador.
1: Exacto.
0: No es absolutamente concluyente. Eso por un lado. Y por el otro, pues para Marina del Pilar, como para toda la 4T, para Rocha, para Américo Villarreal, para todos ellos, la gracia. Iba a decir la ley y la gracia, pero pues la ley impensable, ¿no? La gracia. Siempre la gracia. Hagan lo que hagan, siempre.
1: Porque además es impensable ya la parte de Ciro Don Lidia. Bueno, y no la van a declarar. No le van a llamar a declarar para ver a quién le está ofreciendo información de seguridad nacional.
0: Bueno,
1: en
0: entonces,
1: todo caso,
0: dentro de 4 días va a salir la fiscal y va a decir, estamos investigando. Por tanto, abriremos 17 carpetas. ¿Cuántas en el caso?
1: ¿De Maru Campos?
0: No, en el que presentaron la semana pasada, en el del Mayo Zambada. Tenemos 6 carpetas de investigación.
1: Siete carpetas de investigación.
0: ¿Y por qué no 8? ¿Y por qué no 17? ¿O por qué no nada más 2? Muy bien hecho.
1: Sí, pero
0: entonces,
1: bien hecho,
0: ¿para
1: ¿no?
0: qué quieres?
1: Y seguimos investigando.
0: En fin, conclusión, pues sí, no es concluyente el audio. Perdón, la reiteración. Y 2, para la 4T... Siempre desde Palacio Nacional la gracia, hagan lo que hagan, salvo que golpeen a sus esposas, y ya vimos que luego pues las esposas muy aguerridas, muy agresivas contra el personaje en el primer momento, luego conceden el perdón. Vamos a pausa y volvemos.
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7: El 20 de agosto de 1940, Leon Trotsky, artífice de la Revolución Rusa, fue asesinado.

0: la FIFA analiza otra revolución. La FIFA estudia una nueva transformación para la edición de 2030. Entre las propuestas que analiza el organismo, destaca ampliar el torneo a 64 selecciones y disputar un total de 128 partidos. La iniciativa ha generado opiniones divididas entre dirigentes, entrenadores y aficionados, quienes debaten si una expansión de esta magnitud beneficiaría realmente al espectáculo. De aprobarse, sería el cambio más importante en la historia reciente del fútbol internacional.
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0: Los delfines duermen con un ojo abierto para mantenerse alertas ante depredadores y seguir respirando mientras descansan su cerebro activamente.
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0: 8:24, gracias por sus comentarios. Cuatro comentarios durísimos, muy enojados algunos, de gente que conocemos y respetamos, criticándonos, Manuel, porque damos por válida en lo general la cifra de disminución de homicidios.
1: Sí, claro.
0: Sí. Y lo decimos con un seguimiento del tema durante 20 años. A nosotros nos tocó, cuando era presidente Calderón, cuando García Luna era quién sabe qué, nosotros comenzamos con el recuento diario de personas asesinadas. Nosotros y algún otro medio, con el Reforma también. Lo hicimos en Milenio, en Milenio Televisión, todas las noches.
1: Todas las noches.
0: Y así nos iba.
1: Cosa que enojaba mucho.
0: Y así nos iba, aunque hoy, ya sabes, los propagandistas del gobierno digan que... nosotros formamos parte, quién sabe qué, así nos iba. Y te acuerdas todas las noches. Bueno, a partir del seguimiento, consideramos y damos en lo general por válida la cifra de reducción de homicidios, perdón, y estamos siempre dispuestos a escuchar a quienes nos critican. Me escribe, por ejemplo, un exfuncionario, lástima, no le pregunté si puedo citar su nombre, pero una persona que gobernó y que manejó... los temas de seguridad, y me dice, en la baja de homicidios, lo importante, entre otras cosas, es cuántas personas había en la cárcel en 2005 y cuántas cuando en 2017, cuando volvieron a subir los homicidios, hay hoy. La cifra, por cierto, que hoy acaba de dar a conocer, comentó Sofía hace unos momentos. Dice, ahora... subió la población penitenciaria y combatieron lo que se decía en aquel entonces de la puerta giratoria. ¿Te acuerdas que por una reforma se sacó a mucha gente de la cárcel? Y varios gobernantes, entre ellos el jefe de gobierno del Distrito Federal, Miguel Mancera, dijo, esto va a hacer subir los homicidios. Hoy hay más personas en la cárcel y eso fue lo que no entendió Peña Nieto. Sin demeritar que en seguridad este gobierno es más duro, más agresivo. Hay que reconocerlo. No tomar como una cifra mágica, incuestionable, esta de los cuántos homicidios diarios en junio, 44.
1: 44.
0: Pero que hay una reducción, hay una reducción. Repito y perdón, todos los días usted escucha una cifra de homicidios en este programa y en todos los espacios donde hemos estado desde el 2007, lo hemos hecho. Entonces, seguimiento del tema,
1: sí,
0: lo claro. que tenemos.
1: Sí, sí, sí. 45.70 es la cifra de junio y esa es la que tenemos, ¿no?
0: Gracias, muchas gracias,
1: sí, muchísimas gracias
0: por sus comentarios. Bueno, cambio de tema, saludamos a Citlali Hernández, presidenta de la Comisión Nacional de Elecciones de Morena. Gusto en saludarla, Citlali, buen día.
2: Hola, Ciro, Manuel, buen día.
1: Citlali, buen día.
0: Quedamos de platicar con usted ya cerca del final del Mundial porque usted nos dijo que después del Mundial... comenzaría ya el proceso de levantamiento de encuestas, simplemente para revisar fechas con usted. Buen día, Citlali.
2: Buen día, Ciro. Sí, mira, qué bueno, qué justamente prudente esta conversación. Estamos por iniciar en la Comisión Nacional de Elecciones esta semana la revisión final de los de las personas registradas, como lo contamos aquí en otra ocasión. Prácticamente en cada una de las entidades hay en promedio 10, 15 personas registradas. Ya hicimos la primera revisión

0: de requisitos, digamos, jurídicos, de papeleo, y estamos por concluir una revisión, digamos, de si cumplen con los requisitos de trayectoria en nuestro movimiento, de afiliación, etcétera, con una valoración un poco más política, para con ello pues notificar a quienes estarían ya pues participando en la encuesta y quienes quedarían fuera de ella. Y bueno, pues estamos en esta etapa, seguramente en las próximas semanas ya tendremos nombres finales, y bueno, pues como lo hemos
1: próximas semanas, Itlali, ¿qué tan sí. próximas y cuántas semanas?
0: Sí. Pues mira, no quiero yo atarme con los tiempos. Nuestra proyección, como te comentaba, es que a finales de agosto, inicios de septiembre, pudiéramos tener ya algunas definiciones. Esa es la aspiración. Me parece que estamos en tiempo, pero sí queremos darle una respuesta a cada una de las personas que se registraron, darle elementos a quienes, digamos, no cumplen, o esperar que pues prevenir algún documento que, digamos, es mero trámite, y también pues darle respuesta a quienes no cumplen por temas, digamos, de perfil, de trayectoria, de tener alguna mala, pues algo que no nos parezca que cumple con las aspiraciones éticas y de principios. Y bueno, por eso, digamos, terminamos de revisar, yo creo que esta semana, todos los nombres. Sí. Y luego procesar con cada uno, como lo hemos compartido, en el caso, digamos, en un estado en el que hay 10 aspirantes que cumplen todos los requisitos, estaríamos realizando una encuesta telefónica de reconocimiento que nos permita tener los nombres de las personas más conocidas por la gente, y ya a raíz de eso definir los últimos nombres. Para procesar eso, pues sí queremos que nuestro proceso siga muy ordenado, que siga en unidad. Y pues darle respuesta a cada uno implica un procesamiento incluso político de diálogo con cada persona que se registró y que sepa si, digamos, entrará a la siguiente etapa o no. Y ya por eso, digamos, perfilamos un par de semanas, y en las próximas semanas seguramente ya tendríamos los nombres finales de quienes van a encuesta, más la propuesta del PT y Verde, que con eso estaríamos en condición de hacer una encuesta en vivienda.
1: Bueno, entonces primero depuración, luego encuesta.
0: Así es.
2: Bueno. Estamos hablando entonces, Itlali, de que sería las dos siguientes semanas de julio
1: la depuración.
0: Sí, y podríamos ya considerar que en agosto tendríamos los nombres seguramente finales de la mayoría de las entidades.
2: A todas, si bien entendí lo que decía Citlali al inicio de la charla, es en todas las entidades, en las 17, encontramos entre 10 y 15 personas. ¿Quiere decir, no?
1: No en todas.
0: En promedio, pero por ejemplo en Colima tenemos 2 aspirantes. Ese, digamos, es un estado que vemos posibilidad de definirlo más pronto
1: posible. Chihuahua.
0: En Chihuahua hay más aspirantes, pero bueno, hay 2 que han sido los más visibles. Digamos, hay estados donde parece que está muy muy obvio, ¿no?, quiénes son las personas que encabezan las preferencias, por decirlo de esa manera, pero al final sí hay en promedio cerca de 10 personas registradas por entidad y queremos procesar con cada una. Algunos son militantes de base que muchas veces se registran para ver si sí existen las encuestas, etcétera.
2: ¿Cómo andan?
0: Todos les daremos respuesta.
1: Bueno, habrá leído, por cierto, la crítica muy fuerte en los últimos días de que lo que están haciendo en realidad es una campaña anticipada. Y además con la tolerancia del Instituto Nacional Electoral, Citlali, con este procedimiento.
0: No estamos en elecciones, no estamos llamando al voto, no estamos definiendo candidatos, no estamos haciendo una tarea electoral. Sí es una tarea organizativa. A mí me parece que, lo he dicho en otros espacios, habrá que discutir algunas reglas electorales que me parece que, digamos, rompen un poco con la realidad de los partidos. Todos los partidos, el PRI, el PAN, nosotros estamos en un proceso de definición de coordinadores o del nombre que le pongamos, que por supuesto es preparatorio a la próxima elección. Pero yo no diría que son actos anticipados de campaña, porque ni estamos haciendo campaña, ni estamos llamando al voto. Nos estamos organizando, sí, para la próxima elección. Nos estamos articulando en un proceso interno, pues es un derecho como partido. Entonces, bueno, estamos en nuestro proceso interno. Claro, la condición de Morena, que además es un partido de masas, un partido con mucha participación ciudadana, pues se nota mucho más quizás que otros partidos, bueno. Pero yo no comparto, digamos, a quienes dicen eso. Y sí creo que en algún momento habrá que discutir ese y otros temas, digamos, en términos de la realidad política, que a veces merman, digamos, la posibilidad de que un partido pues realice de entrada pues actividades que pueden ser cotidianas.
1: Bueno, le agradecemos y pues seguimos al tanto. Entonces, depuración probablemente en las próximas 2 semanas. Y en agosto, todavía, de aquí a que termine agosto, quedan como 45 días. En agosto, los nombres de quienes serán los coordinadores de defensa de Morena y luego seguramente los candidatos a gobernador. Gracias, gracias Citlali Hernández, presidenta de Elecciones.
0: Si me permiten, seguiremos informando.
1: Bueno, ahí seguimos nosotros preguntando. Gracias, gracias a Citlali Hernández. Manuel, ¿vamos a pausa?
2: Bueno, vamos a pausa, Ciro, que sí, se va a presentar la señora María Felicia Jiménez a la audiencia, lo ha manifestado ya la jueza, nos informa Miriam Moreno, que efectivamente desea ir a la audiencia para manifestar de viva voz el escrito que envió ayer de perdón al señor Víctor Rodríguez Padilla. Va. Bueno, pues estamos pendientes de la llegada de ella.
1: Se va a cerrar ese caso.
2: Se va a cerrar ese caso.
1: Se va a cerrar ese caso. Vamos a pausa, 8:35, volvemos.
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16: Las huellas dactilares de los koalas son muy parecidas a las de los humanos. Incluso podrían confundirse, ya que tienen patrones similares.
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17: Pátzcuaro, Michoacán. Este pueblo purépecha es famoso por sus plazas amplias y techos de teja roja. Su celebración del Día de Muertos en el lago es legendaria. Entre artesanías de madera y gastronomía local, ofrece una conexión profunda con las raíces prehispánicas.
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18: En Veracruz, 11 policías en activo fueron detenidos por su presunta participación en la desaparición forzada de 4 personas en Coatzacoalcos, Veracruz, hace más de una década. La investigación parte del operativo Blindaje Coatzacoalcos del 25 de septiembre de 2015, una acción implementada en el gobierno del expriista Javier Duarte. La Suprema Corte de Justicia de la Nación concedió una suspensión en favor del gobernador de Nuevo León, Samuel Alejandro García Sepúlveda, contra el juicio político al que el Congreso local le dio luz verde. La Corte determinó que se trató de un expediente sin pruebas suficientes y su determinación se suma a la suspensión concedida por una jueza federal. El Reino Unido y la Unión Europea firmaron un tratado sobre el Estatuto de Gibraltar, con lo que ponen fin a años de incertidumbre política en torno al territorio británico de ultramar. El objetivo es facilitar el cruce fronterizo de residentes españoles y turistas.
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19: Continuamos con Ciro Gómez Leyva por la mañana.
1: 8:39, Sofía.
20: Ciro, había dicho la presidenta que las preguntas sobre el piloto que se llevó el avión en el que fue trasladado Ismael El Mayo Zambada a Estados Unidos podían hacerlas hoy, aprovechando que estaba el Gabinete de Seguridad, ya que esta decisión fue tomada por el Consejo Nacional de Seguridad, que aprovecharan que estuviera el Gabinete. Entonces, le preguntan al secretario Omar García Harfuch por qué fue trasladado, por qué fue expulsado a Estados Unidos este piloto, y el secretario Omar García Harfuch responde: este caso lo tiene la Fiscalía. Hablé ayer con la fiscal y ellos van a informar.
1: ¿Y qué va a informar la fiscalía?
2: Que está investigando.
1: Bueno, siguiente.
20: Le pregunta también Israel Aldave. Y sobre el caso de Héctor Melesio Cohen, el asesinato, la investigación que montó la Fiscalía de Sinaloa, el montaje que hizo, ese caso también lo tiene la Fiscalía General de la República, dice Omar García.
1: ¿Y qué va a decir la fiscalía?
2: Que está investigando.
1: Se está investigando, es decir, ni el gobierno ni la fiscalía quieren decir nada sobre este tema.
2: Es que la verdad,
1: fiscalía está investigando.
2: Con todo respeto, encontraron una salida bien fácil en el gobierno federal, ¿no? No sé si la presidenta Sheinbaum o el secretario Omar García Harfuch, no hemos escuchado al secretario de la Defensa o de la Marina decir esto, pero pues la presidenta dijo: vamos a trabajar con más coordinación ahora con Ernestina Godoy. Uh-huh. Y desde que hablaron de más coordinación, lo único que hacen es patear las cosas.
1: Claro.
2: Pues entonces, ¿para qué?
1: Porque están investigando.
20: Están juntando las carpetas porque la fiscal llegó apenas en diciembre y esa investigación la traían desde el fiscal Gertz. Entonces, claro, cuando terminen de tener la investigación y más datos, la van a presentar.
2: Y eso debe ser bien difícil.
1: Bueno, ahora regresamos al tema, pero vámonos con la gran historia del día de hoy. La gran historia en el mundo del deporte, del espectáculo y también la gran historia social, porque nos podemos imaginar cómo están las cosas en Francia, cómo están las cosas en España. Ciro Procuna y lo prometido es deuda. Para que no haya duda, ¿a quién le vamos?
2: ¡Vive la France!
1: Ah, no, ¿eh? ¡España! ¡Cañí! ¡Venga!
2: ¡Me carga!
1: Hasta la puedes bailar el paso doble.
21: Sofía.
1: Te dejamos de fondo, Manuel. España Cañí, unos segundos.
2: Hola, Ciro.
21: Qué gusto saludarlos.
1: Sí.
21: Es un juegazo lo que tenemos. E imagínense, con un boleto a la final de la Copa del Mundo en disputa, eso lo dice todo. Es un partido en lo más alto, a la cúpula del fútbol mundial. Es el Día Nacional de Francia y van contra ese rival incómodo, ese equipo que ha tenido el antídoto para ganarles los últimos 2 juegos oficiales y también 7 de los últimos 10. Entonces, la muestra no se extrae convenientemente a ver lo que ha pasado en los últimos 2 veranos. Si la extendemos un poco más, también encontramos un balance favorable para España. Pero eso es historia, es tiempo presente. Y es en este tipo de juegos donde los grandes futbolistas, los que tienen esa casaca de cracks, tienen que fungir como tales y dar un paso adelante en su rendimiento. Y por un lado está llamado a hacerlo Kylian Mbappé, por el otro Lamine Yamal, que sí, tienen grandes compañías como Dembélé, como Michael Olise, como Oyarzabal, como Dani Olmo del otro lado, pero los cracks son aquí donde tienen que ejercer como tales. Luis de la Fuente, hablando de eso, el entrenador de España, dijo ayer: el gran día de Lamine está por llegar en el Mundial, y espero que sea mañana. Lo citó textual refiriéndose concretamente al día de hoy. Ese gran día de Lamine no ha llegado todavía en este Mundial por una sencilla razón, porque llegó lesionado. Pasaron 76 días desde que se lesionó en aquel partido contra el Celta de Vigo, jugando para el Fútbol Club Barcelona, y que pudo jugar un partido completo, que pudo jugar 90 minutos. Han sido 76 días en que ha ido contracorriente y poco a poco, con paciencia, en su puesta a punto. Y se va acercando a esa efervescencia que le conocemos en el Fútbol Club Barcelona. El de hoy será su primer partido con 19 años cumplidos, eso lo festejó ayer, y fue quien se presentó a la rueda de prensa y dijo sin tapujos: es el partido más importante que voy a jugar. Y dicho por alguien que a su edad, a sus 19 de edad, ha disputado semifinales de Champions, una buena cantidad de clásicos contra el Real Madrid, una final de Eurocopa de Naciones, desde luego que tiene mucho peso. Kylian Mbappé, hablando del otro supercrack, está en combustión desde el día 1 de esta Copa del Mundo. Lleva un mes en un estupendo nivel Kylian Mbappé. 8 goles, 3 asistencias. Está peleando con Leo Messi por ese título de máximo goleador. Mucho se habla del lugar de Messi en el panorama del fútbol mundial en la historia, pero detengámonos un momento en el caso de Kylian Mbappé, porque está con la posibilidad de conquistar su segunda Copa del Mundo y tiene solamente 27 años de edad. Y esa que no ganó, llegó hasta la final y en esa final anotó 3 goles.
1: Sí.
21: Entonces, estamos hablando de un fenómeno francés que, de conseguir ese objetivo, tendría los argumentos, insisto, todavía lejano de los 30 años, de sentarse, Ciro, Manuel, compañeros, en la misma mesa que los Zinedine Zidane, Michel Platini, en el panorama galo. Y seguramente aquellos con más talento que Mbappé, pero Mbappé siendo más decisivo. Y de eso se trata hoy, de ser decisivos, de marcar diferencias. Y estos son los jugadores que tienen la onza. Un poco más de Lamine, de lo que dijo el día de ayer en esta rueda de prensa. Le preguntaron por las declaraciones de Mariano Rajoy y
1: sí,
21: respondió...
1: Sí, qué cosa, Rajoy. Sí. Recuérdanos nada más quién es Mariano Rajoy.
21: Él fue presidente de España, del gobierno español.
1: Del gobierno de España, y tuvo que dejar. Además, sigue siendo una voz muy importante en el Partido Popular, que es el partido mayoritario, aunque no gobierna España. Sigue siendo una voz atendible. Dejó su gobierno en medio de un escándalo de corrupción hace ya 6 años, si no mal recuerdo. Pero ¿qué dijo ayer? ¿Qué escribió? Porque esto más bien lo escribió, ¿no? Lo escribió.
21: Exacto,
1: en un
21: sí.
1: texto, no es que lo haya dicho. Mariano Rajoy.
21: Sí, y lo firmó y dijo que Francia tiene un nivel muy alto, pero sin franceses.
1: Sí.
21: Y Yamal respondió con naturalidad que Francia y España son ejemplos de integración. Y dijo, el fútbol es eso, es integración, y prefiero no hablar de lo dicho por otra persona, demostrando un nivel de madurez para subrayar a sus 19 años de edad. Un Lamine Yamal que tiene palabras sabias, que dice jugar sin presión cuando le preguntan.
1: Ya lo había hecho, ¿te acuerdas que hubo gritos racistas en un partido? Creo que fue el último partido de la eliminatoria ya con España calificada.
21: Fue contra Egipto.
1: No, pero uno en Europa. Creo que fue. Sí, bueno. Y te acuerdas que hubo esos gritos y también muy bien, muy, muy bien, hace 4 o 5 meses, Lamine Yamal.
21: Sí, el que tengo más presente fue uno que ocurrió en el campo del Español de Barcelona.
1: Correcto, Cornellá, correcto.
21: En Cornellà el Prat, en un amistoso Egipto contra la selección de España, sí. Y los cánticos fueron en contra de los musulmanes.
1: Sí.
21: Lamine tiene...
1: Es musulmán,
21: exactamente. Él podría jugar, o pudo haber jugado este Mundial por Marruecos, se decantó por España y también respondió con naturalidad, ¿no? Hablando de esa misma integración que debe de provocar el fútbol. Entonces, Lamine es de pocas palabras, pero muy certeras tiene que hablar.
1: Luego lo critican por cómo celebra sus fiestas y se pone joyas y todo eso, pero qué interesante personaje. Nada más un apunte. En el Mundial de 1998, el primero que ganó Francia, que se jugó en territorio francés, el partido de las derechas de Francia, entonces encabezado por Jean-Marie Le Pen, padre del actual de Marine Le Pen, fue el que dijo, si no me equivoco, fue él o alguien de su partido, que le sorprendía que los franceses que representaban a la Francia cantaran la Marsellesa, bueno, no cantaran la Marsellesa porque no la conocían. ¿Te acuerdas? Empezaban a aparecer personas afroamericanas o de raza negra, estaba de Sailly, había, bueno, Turán, había 4 o 5. Bueno, pues ayer ese mismo partido se le fue encima a Mariano Rajoy por estas declaraciones. ¿Cómo han cambiado las cosas en, qué son, casi 30 años, 28 años de aquel mundial, 26 sí, años de aquel mundial.
21: Y es muy oportuno que lo pongas en contexto porque se convierten en campeones en Francia 98 a raíz de esa integración de futbolistas que los han llevado a un siguiente nivel. Aparte, totalmente fuera de brújula, esos comentarios de Rajoy, 23 de los 26 convocados por Francia nacieron en territorio francés. Y no olvidemos que previo a ganar ese mundial, Francia no fue a Estados Unidos 94, dirigidos por Michel Platini, eliminados por Bulgaria con un gol de Emil Kostadinov, y eso los dejó sin esa posibilidad de ir al Mundial previo a ser organizadores, pero el cambio fue radical, y hoy Francia, gane o no este partido, es una potencia mundial indiscutible.
1: Y el siguiente dato... Creo que el mejor equipo hasta el momento de este Mundial, con claridad.
21: Ciertamente.
1: Ojalá hoy tenga su... tarde horribilis, partido. No, y que gane España, maravilloso, pero es un equipazo.
21: Sí, este dato es revelador. 99 jugadores nacidos y formados en Francia estuvieron en este mundial, de la lista final de los participantes, repartidos en 13 países. 10 de esos 13 países accedieron a la etapa de eliminación directa. Francia, obviamente, toma lo mejor para ella, pero le da para repartir a otros conjuntos, ¿no? Y estoy de acuerdo con lo que dices, Francia ha jugado mejor que España hasta ahora. Ha marcado 16 goles, solamente 2 en contra. La distribución de sus goles va más allá de Mbappé. Mbappé tiene la mitad de esos goles, pero también va para Ousmane Dembélé, ganador del Balón de Oro en la última edición y de las últimas dos Champions. Y si no es alguno de esos dos que aparece, es Michael Olise, que es el líder de Bayern Múnich, o Bradley Barcola, o les da para tener de recambio de Cyril Doué. Es un monstruo de 4 o 5 cabezas este equipo francés, pero España los puede contrarrestar con su estilo. Y ese estilo tiene un gran peso específico en su medio campo. Sí. El triángulo formado por Rodri, ex Balón de Oro, juega jugadorazo para el Manchester City.
1: Y ya recuperado plenamente.
21: Talentosísimo, sí, y en plenitud.
1: Sí.
21: Integrado por Fabián Ruiz, lo acompaña. Creo que Fabián va a iniciar por encima de un Pedri al que no se le ve del todo integrado y cómodo. Y Dani Olmo, como el enlace con la parte final, con el último cuarto de cancho, ese triángulo es el que hace de España muy fuerte. Y si tienen protagonismo esos tres jugadores, buenas noticias ocurrirán para el equipo español.
1: ¿A quién Francia... le va, compañero?
21: Bueno, creo que va a ganar, tú disculparás, Francia. O sea, creo que Francia tiene mejor funcionamiento actual, tiene mejor plantilla titular, e inclusive aquí tenemos que pensar en los relevos. O sea, no van a ganar solo con los 11 inicialistas. Y también creo que en ese sentido Francia está mejor que España, pero España ha tenido el antídoto para derrotar a los franceses. No olvidemos a esos Mikel Merinos que han entrado de cambio e incidido y decidido partidos. Francia tiene un fondo de armario que le da para que Ryan Cherki apenas juegue algunos minutos, para que Désiré Doué sea ese jugador número 2, el primer cambio que utiliza su entrenador de acuerdo con las necesidades, ¿no? Entonces sí creo que es más potable lo que tiene Francia y más tiempo jugando bien, pero bueno, España ha tenido la fórmula para ganarles. Creo que va a ganar Francia, si me pides un pronóstico.
1: Nada, no nos vamos a pelear por eso.
21: No, mejor como
1: ahí,
21: nunca.
1: Ahí la dejamos y sí, tendría que ganar Francia, pero va a ganar España.
0: Okay. Yo pienso que va a ganar Francia, sino también yo estoy del lado de Francia.
1: No saben nada de la vida.
0: Y no por la toma de la Bastilla, ¿eh? Nada más porque...
1: Nada que ver. Entonces, ¿algo más, Ciro?
21: Claro, sí, por supuesto. Mira, Didier Deschamps esta semana, el piloto de la selección francesa, dejará su puesto finalmente tras 14 años.
0: 14.
21: Y habrá impuesto un récord, dejando atrás el de más partidos dirigidos en un mundial o en mundiales de fútbol de Helmut Schön, de 25. Es impresionante lo de Deschamps, también un instante para darle su reconocimiento a este personaje. Y algo de lo que espero hablar hoy por última vez y que no sea tema ni mañana ni pasado, que es el arbitraje. Es honestamente difícil de entender que, llegado un juego de esta talla, un banquete de fútbol mundial entre dos equipos europeos, no se haya elegido a un árbitro europeo con experiencia que haya arbitrado partidos de Champions, juegos de este calado. Estaba justificado al ser dos europeos. Eligieron a un árbitro de una confederación neutral en este caso CONCACAF, y es el salvadoreño Iván Barton. Barton no lo ha hecho mal en este Mundial, pero honestamente me cuesta trabajo que no hayan considerado al mexicano César Ramos, sí, que antes de esta Copa del Mundo era el mejor de CONCACAF y que los dos partidos que arbitró, teniendo además la experiencia de una semifinal en Qatar, Francia contra Marruecos, ya haya sido descartado para lo que queda de este Mundial. Ramos tampoco va a estar en el juego del miércoles, bravísimo entre Argentina e Inglaterra, va el estadounidense Ismael El Fat. Creo que hay un tema político ahí. César Ramos yo creo es tan bueno o mejor que cualquiera de estos dos, pero da la impresión de que en ese lobbying, en ese trabajo de oficina, nadie empujó por César y lamentablemente se queda solo con dos juegos arbitrados. Espero que el arbitraje no sea tema.
1: Ojalá
21: ni hoy ni mañana.
1: Bueno, gracias. Y como los veo muy franceses.
0: No, bueno.
1: Póngales 30 segundos más España Cañí. Adiós, franceses. Les dejamos España Cañí. Póngale. Déjela ahí. Póngale ahí algo. Imagen.

0: Sí, cómo no, no, ya me la sabía. Ya me lo sabías.
1: Hasta le he bailado, hasta bailo.
0: Sí, paso, sí, cómo goles. No, por favor, nos faltaba. Sí,
1: bueno.
0: A ese ritmo van a meter los goles los franceses.
1: Sí, y qué buen mundial, ¿no? Pero platicábamos aquí con las compañeras de la redacción, las futboleras. Uh-huh. Y dicen, sí, pero qué felices éramos cuando había mundial.
0: Cuando había mundial. Sí,
1: pues, España, Francia y mañana Inglaterra, Argentina son los mejores partidos posibles. Pues, sí. Pero pues es como Real
0: nos falta
1: Madrid,
0: saborcito.
1: Barcelona.
0: Sí, claro,
1: ¿no?
0: Pues
1: es como
0: vamos a
1: París
0: disfrutarlo.
1: Contra Barcelona.
0: Sí, claro, pues, por supuesto que sí.
1: Es como uno de esos juegos que vemos los martes a mediodía.
0: A mediodía, pues no. Así va a ser.
1: Partidas asos.
0: Martes a mediodía, pues, juegazo. Miércoles a mediodía,
1: pero
0: juegazo.
1: Pero ya sin México, pues es...
0: Pues es otro saborcito.
1: Es el Mundial de Estados Unidos.
0: Que, por cierto, jefa de gobierno, a ver si nos quita todas las mantas de los puentes que dicen México, suerte, México, Inglaterra. Duele cada que la ve uno. Duelen esas mantas cada que las ve uno.
1: Pero México, suerte todos los días, no nada más.
0: No, sí, pero tiene que ver con el partido.
1: Bueno,
0: ¿no?
1: Suba la España, Cañí, nos vamos a pausa y volvemos. Póngala más fuerte.

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7: Thomas Bangalter confirmó que no tiene planes de reunirse con Guy Manuel de Homem Christo para un regreso de Daft Punk. Durante una entrevista con The Times, el músico aseguró que actualmente existen otras cosas por explorar y respondió con un rotundo no cuando le preguntaron sobre una posible presentación especial. Aún

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5: El primer discurso de la infanta. Hemos seguido los discursos del rey Felipe VI de España, de Leonor, la princesa de Asturias y del gran don de la palabra que tiene la reina Leticia cuando está frente a un micrófono. No puede esconder a la periodista que vive dentro de ella. 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Resaltó el papel de los docentes y la educación que va más allá del salón de clases. Ahora sus padres y Leonor ocuparon la primera fila del auditorio y sorprendió a todos una infanta plantada, segura, con gran dicción y facilidad para comunicar. Vaya que brilló Sofía en el escenario. No son cuentos de hadas, son historias reales.
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6: El desierto del Sahara fue una selva tropical hace miles de años, antes de sufrir un cambio climático drástico.
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0: 9 de la mañana, Lourdes, buen día.
1: Ciro, buenos días, esta es la información. El gobierno mexicano presentó ante el Departamento de Justicia de Estados Unidos y ante las fiscalías estatales las denuncias por la muerte de 17 mexicanos en custodia o en operativos del ICE, informó la Secretaría de Relaciones Exteriores a través de un comunicado. El gobierno de México ha sido testigo cobarde de la crueldad y de la violación sistemática de los derechos humanos de los migrantes mexicanos durante muchos años. Por eso acompañaremos el llamado de la presidenta, pero lo haremos con propuestas concretas, aseguró por la mañana Jorge Álvarez Maínez, coordinador nacional de Movimiento Ciudadano. Agregó que los consulados mexicanos están desahuciados porque la red consular mexicana en Estados Unidos lleva en estado de abandono los últimos 8 años. El PRI no pacta con los cínicos y corruptos de Morena. Morena lanzó una manzana envenenada para poner una trampa burda. El llamado de la presidenta no es una convocatoria para defender a los migrantes. Es una estrategia para seguir protegiendo a sus narcopolíticos, aseguró por la mañana Alejandro Moreno, presidente nacional del PRI. La gobernadora Marina del Pilar Ávila ya dio su explicación sobre los audios donde presuntamente habla con autoridades estadounidenses. Nosotros no sabemos con quién hablaba ni si son autoridades, pero ella ya dijo que no pone en riesgo nada, aseguró la presidenta Sheinbaum. El secretario de Seguridad, Omar García Harfuch, dijo que en los audios no se infiere que la gobernadora vaya a dar información que tenga un grado de sensibilidad que le preocupe al gobierno federal que sea compartida. En las próximas 2 semanas nos dedicaremos a hacer el proceso de depuración de precandidatos. Calculamos que para finales de agosto vamos a tener ya los nombres de las 17 personas que contenderán en las elecciones de 2027, aseguró por la mañana Citlali Hernández, presidenta de la Comisión Nacional de Elecciones de Morena. En estos momentos el dólar interbancario se cotiza en 17 pesos con 40 centavos.
0: Miriam, de nueva cuenta, buenos días. Miriam Moreno.
2: ¿Qué tal? Buenos días, Ciro. Pues mira, la audiencia inició pasada las 8:20 de la mañana. Sin embargo, no llegó a esta hora todavía la señora María Felicia Jiménez, por lo cual la jueza determinó reanudar la audiencia a las 9:30. Esto para esperar que ella llegue, porque el Ministerio Público informó a la jueza que ayer se comunicó con ella en videollamada. En esta videollamada ella ratifica el escrito, presenta algunos documentos y manifestó su disposición a presentarse hoy en esta audiencia, pero desde la mañana no han podido tener contacto con ella. Suponen que a lo mejor viene en traslado desde la Ciudad de México y por este motivo la jueza dijo, nos vemos a las 9:30, vemos si ella llega y si no, pues a lo mejor aplazan la audiencia. Toda vez, Ciro, que la defensa de Víctor Rodríguez ya solicitó formalmente que este procedimiento pueda condicionarse, se pueda dar el condicionamiento del proceso, y pues la jueza dijo sí, pero primero necesito escucharla a ella porque es la víctima. Y ese es el estatus ahorita. Los medios salimos, estamos afuera del juzgado, esperando que se dé de nuevo la reanudación de la audiencia y un poco también en la expectativa de si va a llegar la señora María Felicia.
0: Bueno, a las 9:30 entonces, en media hora, se reanudaría la audiencia.
2: Así es, Ciro. Y si no llega, lo que dejó entrever la jueza es que se podría aplazar para otro día.
0: Bueno, pues suerte, Miriam. Suerte allá en la espera. Gracias, Miriam Moreno. A ver si hay oportunidad de entrar contigo antes de que termine el programa. Gracias.
2: Gracias, Ciro.
0: Bueno, nos vamos a pausa. Son las 9:05 y regresamos. Hay mucho más. Tenemos ya las cifras de ocupación hotelera en las zonas metropolitanas de Ciudad de México, Monterrey, Guadalajara por el Mundial, bajaron, ¿no? Bajaron. Vamos, regresamos con eso y con más. 9:05.
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21: El mexicano Rafael Márquez dejó una marca única en la historia de los mundiales. En Rusia 2018 se convirtió en el único jugador que ha portado el gafete de capitán en 5 Copas del Mundo consecutivas. 2002, 2006, 2010, 2014 y 2018. Hay récords que no se miden en goles, sino en liderazgo y permanencia.
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23: Yuptec presentó la serie de robots humanoides ultrabiónicos You World You One, desarrollados con inteligencia artificial y con infraestructura inteligente. A diferencia de sus otros modelos sin rostro, estos incluyen piel de silicio biomimética, hardware de inteligencia incorporada, sistemas operativos y modelos de lenguaje a gran escala basados en emoción. El You World You One es de tamaño real. Fue diseñado con una columna cervical biomimética de doble pivote que le permite replicar hasta el 90% de los movimientos humanos fundamentales. Es capaz de seguir los movimientos con los ojos y la sincronización entre el habla y los labios se redujo a 20 milisegundos para tener una experiencia de interacción extraordinariamente realista. Fue diseñado para el acompañamiento a largo plazo y destaca su sistema capaz de reconocer más de 20 estados emocionales sutiles con una precisión de más del 90%. Informó Aide Rivera. 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
25: Considerada el segundo pulmón del mundo, la selva del Congo es la segunda selva tropical más grande tras el Amazonas. Se extiende por 6 países africanos y es famosa por ser el hogar de gorilas de montaña y los chimpancés. Sus densos bosques son esenciales para la lluvia regional y el sustento de millones de personas. La conservación de este ecosistema es prioritaria para proteger especies endémicas y mantener la biodiversidad.
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26: Una sola gota de petróleo puede contaminar hasta 25 litros de agua potable, dañando gravemente el ecosistema marino y terrestre.
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0: 9:09. Bueno, ya tengo autorización de Miguel Mancera. Saludos, saludos al querido Miguel Mancera, ex procurador de justicia del Distrito Federal, luego jefe de gobierno del primero el Distrito Federal, luego de la Ciudad de México, porque en su gobierno se dio ese cambio. Y bueno, legislador y muchas, muchas cosas más. Y nos escribe sobre el tema de la baja de homicidios y lo leo tal cual, ¿no?
1: Sí, señor.
0: De alguna manera lo leí, pero no tenía autorización de él para citarlo. Y me dice, en la baja de homicidios, lo importante, entre otras cosas, desde mi punto de vista, es cuántas personas había en la cárcel en 2005 y cuántas cuando en 2017, cuando subieron los homicidios, ver esa diferencia de cifra. Subieron la población, ahora subieron la población penitenciaria y combatieron lo que dije, lo que dijo Miguel Mancera de la puerta giratoria.
1: Sí, la puerta giratoria.
0: ¿Te acuerdas?
1: Sí.
0: Que la cárcel se había vuelto
1: una puerta giratoria.
0: Entrabas y salías.
1: Cualquier cosa por
0: ¿Te acuerdas un caso que transmitimos en imagen, televisión y también lo pasamos acá? De un tipo que entraba y salía, tipo tatuado, creo que asaltaba.
1: De las muchas veces que había entrado público. Y salido, sí, claro.
0: Bueno, dice Miguel Mancera, subió la población penitenciaria y combatieron lo que dije, lo que llamé la puerta giratoria. Arturo Ángel lo escribió hace poco tiempo y la propia Viri Ríos también. Hoy hay más personas en la cárcel y eso fue lo que no entendió el presidente Peña Nieto, sin demeritar que en seguridad este gobierno es más duro, más agresivo. Gracias a Miguel Mancera, y nos manda un cuadro de personas en prisión. En 2014, 255,000, y ahí empezó a bajar. Cuando acabó el gobierno de Peña Nieto, de 255,000 había bajado a 202,000. ¿No? Y luego se revirtió esa tendencia, hoy hay 258,000, es decir, un poco más de las que había en 2014, y esa es una de las razones por las que Miguel Mancera considera que, en efecto, hay una reducción de homicidios dolosos. Sofía.
2: Ciro, le preguntan justamente a la presidenta los cuestionamientos de las cifras de homicidios y la presidenta dice, homicidio es homicidio, no hay maquillaje, no hay que un delito haya pasado a otro delito. Y explica también Marcela Figueroa que la metodología de reporte es muy clara, es pública, dice cómo reportan las fiscalías estatales y, por ejemplo, el apartado de otros delitos que atentan contra la vida, queda claro que no implica homicidios dolosos, dicen en Palacio Nacional. Homicidio es homicidio, no hay maquillaje desde las cifras, dice la presidenta.
0: Bueno, y vendrán las críticas y de las personas que consideran que sí lo hay, ¿no? Pero bueno, ¿cambiamos de tema?
1: Cambiamos de tema, Ciro. Digo, ya escuchamos el caso de lo de la audiencia allá en Atlacholoaya, ya estamos actualizados con ese asunto, pero vamos ahora con estos datos, Ciro, consolidados que tienen que ver con la ocupación hotelera en las sedes mundialistas, ya con datos de junio, Ciro.
0: Moisés, buen día.
3: Buenos días, Ciro. Buenos días, Manuel.
1: Buenos días, Moisés.
3: Como bien lo presentas, Manuel, tenemos ya los datos actualizados de las tres sedes mundialistas en el mes de junio, que son bastante reveladores. La semana pasada reportábamos las cifras que nos había pasado cada Secretaría de Turismo de las tres sedes mundialistas. Ciudad de México nos había reportado que nuevos visitantes habían 3.7 millones, Guadalajara 1.9 millones y Monterrey 420 mil visitantes, que contrastaba con un artículo del Reforma del Consejo Nacional Empresarial Turístico que argumentaba que a México habían llegado 850 mil visitantes. Tenemos justamente las cifras de la ocupación hotelera, que en junio de 2026 la Ciudad de México reportó 56.5% de ocupación hotelera, que contrasta, Ciro, con el junio de 2025 cuando se reportó 58.5% de ocupación hotelera, es decir, en el mes de junio durante el Mundial se reportaron 2 puntos porcentuales menos comparando cada periodo del año. Lo que sí, y como lo reportamos desde antes del Mundial, el año. Lo que sí, y como lo reportamos desde antes del Mundial, hubo un incremento en la tarifa hotelera del 46%. Es decir, bajó la ocupación hotelera, pero subió el precio por noche. Y esto, este patrón se repite en las tres sedes mundialistas. Guadalajara reportó una ocupación en junio de 2026 de 56%, comparado con el 63% de ocupación hotelera que había reportado hace un año, en junio de 2025. Es decir, 7 puntos porcentuales menos este junio que el del año pasado, pero un incremento en la tarifa hotelera de 41%. Y mismo caso en Monterrey, 53% este junio comparado con el 59% del año pasado, es decir, casi 6 puntos porcentuales menos, pero con un incremento en la tarifa de 39%. Tenemos también otro gráfico.
0: Entonces, Ciudad de México tuvo más ocupación, los hoteles tuvieron mejor ocupación en junio del año pasado que en este junio del Mundial.
3: En las tres sedes.
0: ¿Por qué junio fue el mes del Mundial? Empezó el 11, digamos, desde la noche previa, el 10 de junio. Terminó para nosotros el domingo 5 de julio. O sea, junio es el mes del Mundial.
3: Correcto. Sí.
0: Luego.
3: Lo que sí, Ciro, y lo podemos ver en el siguiente gráfico de ocupación en el día del partido, y como nos lo reportaron las secretarías de turismo, sí hubo un pico importante en días del partido. Se considera dos días de noches del partido, un día antes y un día después. Ese fue el promedio de visitantes que vinieron a ver partidos. Ahí sí se reportan picos importantes. No lo vamos a desglosar por zonas, pero sí es importante notar que en días del partido la ocupación hotelera en las tres sedes mundialistas, en este caso específico que estamos viendo en pantalla, fue de entre el 80% y 90%. Pero aquí solo se consideran dos noches, que son, se considera así, dos noches día de partido, y después de eso o antes de eso regresaba a su ocupación, o sea, que
0: reportamos.
3: La noche
0: previa y la noche del partido.
3: Correcto. Y regresa a la ocupación que estamos reportando, que es menor al 60%. Sí alza durante el partido, pero es menor al 60% en promedio durante todo el mes de junio. Y también las tarifas se tuvieron picos, y de por sí ya había un aumento de aproximado 40% durante los días del partido. Hubo picos importantes que en ciertas zonas de la ciudad llegaron hasta los 9,000 pesos por noche, que es justamente la metodología que usamos para reportar esto antes del Mundial, Ciro.
0: Eso Ciudad de México. Guadalajara, Monterrey.
3: Guadalajara-Monterrey sucede el mismo patrón, no tenemos los gráficos, pero sí sucede el mismo patrón de días del partido, noche antes y noche después del partido, o noche del día del partido. Hay picos en la ocupación, pero el promedio durante todo el mes se queda igual. Tenemos un gráfico de la variación mensual interanual de llegada de turistas internacionales hasta el mes de mayo. En enero sí se reportó una alza de casi el 2%, pero a partir de eso vemos un pico de bajada. En febrero, comparación del año pasado, bajó 0.5%, y a partir de eso sigue bajando, Ciro. En marzo de 2026 bajó 7.5% la llegada de turistas internacionales comparado con el marzo del año pasado, de 2025. Igualmente sucede en abril con una disminución del 8%, y en mayo también del 7.5%. Contrastan mucho estas cifras las que nos dieron justamente las secretarías de turismo de cada estado, y se ajustan más, y nos lo confirma también la Asociación Nacional de Cadenas Hoteleras, junto con la Universidad de Anáhuac, con el Centro de Investigación Avanzada de Turismo de la Universidad de Anáhuac. Se acercan más las cifras, se aproximan a los 850,000 visitantes que reportó el Reforma la semana pasada, Ciro.
0: Bueno, ¿cómo ves?
1: Pues me parece que son cifras ya más sensatas, Ciro, ¿no? Para quitarnos en todo caso el tema de lo que tiene que ver con la especulación y con la crecida de datos, de expectativas, ¿no?
0: Sí, lo que decíamos, ¿no? Entendemos, el gobierno quiso presentar esto como un enorme, que vendería una gran cantidad de turistas, y pues no tenemos por qué venir, eran 13 partidos.
1: Sí.
0: Entonces vino

0: La gente, cuando jugó Colombia, vinieron los colombianos. Y pues ya, ¿verdad?
1: No, ya,
0: los ingleses, ¿cuántos vinieron? Chicos, 5,000. ¿Cuántos? Sudafricanos, ¿cuántos?
1: No.
0: Pues no,
1: uzbecos. Sí, uzbecos, 120.
0: ¿Qué otro partido? Los holandeses.
1: Los holandeses habrían venido otros 4,000, 5,000.
0: Españoles, uruguayos en Guadalajara. Coreanos, parece que sí vinieron un poco más.
1: Coreanos, sí, había una buena cantidad de coreanos en Guadalajara.
0: Para el tamaño de nuestra economía, pues no es tanto. Como sea, no son malas cifras.
1: No.
0: Sí, ingresó más dinero, porcentaje es más bajo, pero ingresó más dinero. Y México se llevó una campaña de promoción internacional que creo que ni el más optimista imaginaba.
1: Sí, claro.
0: Bueno, Sofía.
2: Y hablando justamente del Mundial, le preguntan a la presidenta si las cifras de homicidios no tienen que ver con el Mundial en nuestro país, las bajas cifras de homicidios en junio. Y la presidenta dice que es la tendencia que se tiene en este gobierno, que si hubiera habido una caída estrepitosa en ese mes, podría asociarse a la particularidad del Mundial, que tiene que ver también que haya más gente en las calles. Y la seguridad, pero que no es solo por el Mundial, es la tendencia y el trabajo.
0: No sé quién hizo la pregunta, pero pues ¿cuál sería el fondo de esa pregunta? Si la gente ve el fútbol, no mata.
1: No, es que
0: cuando está viendo el fútbol, no dispara.
1: Quizá la hipótesis es porque la manejó la jefa de gobierno de la Ciudad de México cuando dijo precisamente que por el Mundial habían bajado las cifras. No, ¿no?
0: Durante el Mundial. ¿No? Del Mundial
1: y que eso había sido un indicador, ¿no? Quizá por eso le preguntan.
0: En un país de 130 millones,
1: pues sí.
0: El Mundial en Sonora, en territorio de Guerrero, correcto. En me zonas de Oaxaca,
1: que,
0: de Chiapas,
1: ya
0: de
1: en
0: Veracruz.
1: Esa hipótesis,
0: vamos
1: creo
0: a
1: que
0: pausa.
1: No justo, ¿no?
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8: México en la Red, una colaboración entre Prometeo y Radio Fórmula, con un alcance de 69.8 y 3.26 billones de impresiones respectivamente, la salida de México del Mundial y los comentarios de Pedro Sola sobre los animales de compañía fueron los temas de mayor interés en la conversación digital. En el Claudiómetro digital, el sentimiento neutral tuvo un descenso de un punto porcentual. Al final de esta edición destaca la detención de Víctor Rodríguez, exdirector de Pemex.
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14: ¿Cómo se le decía en nuestros tiempos a los jóvenes, a los chiquitos? Les decíamos chavitos. Soy chavito, estás muy chavo, ¿qué onda, chavo? Y eso, pues obviamente, el chavo del 8, ¿no? Pero de repente empezó a cambiar. Antes de eso se usaba escuincle, ¿no? El escuincle, el escuinclito. Mi mamá dice que los jóvenes son chamacos. Pero ahora he visto que se ha proliferado el uso de cosas como morro. Morro que justamente viene de el norte y que se fue popularizando a toda la República Mexicana. Y ahora toda gente dice, bueno, llegó una morra, también para referirse a mujeres y pachavos.
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0: Porque consumen crustáceos ricos en pigmentos llamados carotenoides, que cambian el color de sus plumas.
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2: Continuamos con Ciro Gómez Leyva por la mañana.
3: 924, Iñaki.
4: Ciro, reporta Fox News hace unos minutos, citando a múltiples fuentes federales, que el Departamento de Seguridad de Estados Unidos le dio órdenes a ICE para detener estos operativos vehiculares. Para suspender estos operativos vehiculares, al menos temporalmente, es lo que dice Fox News. Pues esto a partir de los dos casos de migrantes asesinados por ICE. El del colombiano y el del mexicano Lorenzo Salgado.
3: De la semana pasada. Fuentes Fox citando al departamento de...
4: No, citando a múltiples fuentes federales.
3: Múltiples. Seguramente así es.
4: Seguramente sí.
3: Y se confirmará en las próximas horas. Gracias, Iñaki. Sofía.
5: Ciro terminó la conferencia y le preguntaron a la presidenta si ella tenía conocimiento de las conversaciones de la gobernadora Marina del Pilar para recuperar su visa. La presidenta dice que no tenía información, que ha conocido los audios y que cuando le preguntó a la gobernadora, ella le dijo que estaba haciendo gestiones personales para el tema de su visa, que lo estaban revisando sus abogados. Y dice la presidenta, no se escucha nada que comprometa la seguridad nacional o la de Baja California y no pensamos que haya un delito que perseguir. No se encuentra algo que ella esté dando que tenga que ver con la seguridad o que comprometa. Es un tema de gestiones personales, dice la presidenta.
3: Pues sí, defensa y cobertura, Marina del Pilar. Defensa y cobertura, Marina del Pilar. Y parece, así ha sido con el gobernador Rocha y pues parece que así va a ser con
6: cualquiera que sea de Morena, ¿sí, no?
3: Y es un mensaje a Estados Unidos, decir, en este tema estoy con mis gobernadores. Por cierto, nos critican por ahí que por qué no hemos dado la nota de que la Fiscalía de Estados Unidos está pidiendo cadena perpetua para el Mayo Zambada, ¿no? Le está pidiendo al juez. Bueno, primero es una noticia de ayer al mediodía. Segundo, pues, ¿qué edad tiene el Mayo?
6: 76 años.
3: El que le den cadena perpetua o le den 70 años de cárcel, pues creo que no marca gran diferencia. Creo que la nota será si el juez valida lo que ha pedido
6: la petición,
3: el Mayo,
6: ¿no? De estar en un penal de
3: mediana seguridad.
6: Mediana seguridad, que tenga acceso médico, ¿no?
3: Punto. Esa es la nota. Pues que le den cadena perpetua a un hombre de 70 y tantos años.
6: Pues sí, ya no.
3: Como
6: no
3: el Mayo
6: grave,
3: Zambada.
6: ¿No?
3: Bueno, ayer autoridades de la Ciudad de México informaron que en junio se registró el número de homicidios para un junio,
6: sí,
3: en México, el más bajo en 15 años. Se informó que el promedio diario de homicidios bajó de 4.2, uh-huh, ese era el número de homicidios en el 2018, a 1.8 en junio de este año, una reducción muy considerable. Y bueno, pues son buenas cifras. Pablo Vázquez, secretario de Seguridad de la Ciudad de México, gusto en saludarte. Pablo, buen día.
7: El gusto es mío, estimado, sí, Ciro, y saludos también, sí, Manuel.
6: Hola, Pablo.
7: En efecto, ayer la jefa de gobierno, Clara Brugada, informó sobre los resultados de seguridad del mes de junio y informó sobre este resultado importante que mencionas, el mes de junio del 2026, con 1.8 homicidios en promedio al día. Registra o es el mes de junio más bajo desde el 2011, cuando se registraron 2.13 en aquellos años. En 15 años no habíamos tenido un mes de junio más bajo en homicidios. Esto es consistente también con lo que se ha logrado a nivel nacional por el gobierno de México y, por supuesto, un buen dato considerando el esfuerzo que a la vez se hizo para garantizar el éxito del Mundial.
3: Bueno, este es el piso. Esta es la cifra a la que aspiraría la Ciudad de México. ¿Es una cifra que tú consideras que está dentro de una normalidad para un espacio de más de 8 millones de habitantes, casi 9 millones de habitantes?
7: Es un buen dato, sobre todo en términos relativos, uh-huh, a la tendencia que se ha tenido. pero creemos que todavía podemos hacer más. Por supuesto, la ciudad es compleja, la ciudad es grande, la ciudad recibe a mucha gente todos los días, no solo hablamos de la población de la ciudad, tiene una población flotante muy importante.
3: Además, sí.
7: Pero creemos que todavía hay mucha oportunidad de seguir trabajando, y particularmente en ciertas áreas de la ciudad, cuando hablamos de 1.8 homicidios en promedio al día, quizá no refleja la realidad de ciertas zonas donde se tiende

0: A concentrar las muertes, y es en esas zonas donde todavía creo que podemos hacer mucho más para garantizarle la seguridad que merecen las y los capitalinos.
1: Precisamente, Pablo, porque no es en toda la ciudad donde luego se generan los asesinatos, ¿no? Está localizado en ciertas alcaldías.
0: La violencia es un fenómeno que se concentra, así puede uno registrarlo empíricamente prácticamente en todas las ciudades del mundo, así lo registra también la literatura académica, se concentra en pocos lugares y la cometen pocas personas. Hay estudios que hablan de que menos del 5% de una comunidad, incluso menos del 1% de los integrantes de una comunidad podrían estar involucrados con el 60% de los eventos violentos. Entonces, sí hay una alta concentración, es justamente en esos lugares, en ciertas zonas de la ciudad donde todavía tenemos que trabajar muy fuerte para desactivar a los grupos que generan esta violencia y también las condiciones estructurales y las condiciones sociales que podrían reproducirla.
2: Bueno, pues qué bueno escuchar este análisis y no estarte preguntando por qué habían aumentado los homicidios y los delitos. Ojalá no tengamos que hacer nunca más esa entrevista, pero te agradecemos la información, la explicación. Aprovechamos, ¿ustedes tuvieron algo que ver, la policía de la ciudad, en el levantamiento, en el desmantelamiento de este antimonumento que instalaron Madres Buscadoras alrededor del Ángel de la Independencia, Pablo?
0: No, la policía de la Ciudad de México no tuvo
2: participación. Fueron ustedes.
0: Ayer la jefa de gobierno giró instrucciones para investigar y el caso, y estamos en ello.
2: Por o sea, supuesto, no fueron ustedes.
0: Analizando.
2: Porque se hablaba de personas vestidas de negro. No. Y porque alguien llegó y quitó ese. No, pero no fue el gobierno, no fue la policía de la ciudad.
0: La policía de la Ciudad de México no fue. Estamos investigando el hecho, como lo instruyó ayer la jefa de gobierno durante la rueda de prensa ante la pregunta expresa sobre el tema, y estaremos en ello en estos días, por supuesto.
2: Bueno, muchas gracias, secretario. Gracias, Pablo.
0: Al contrario, Ciro, Manuel, un saludo. Gracias. Y un saludo a todo el auditorio que los escucha.
1: Buen día, gracias. Pablo, muchas gracias.
2: Quiero, aunque sea muy rápidamente, ¿no? Voy a leer lo que publiqué hoy en el Excelsior. Tiene que ver con las cifras de homicidios, de personas desaparecidas, de personas en los servicios forenses. Escribo hoy, texto lo titulo Sonora responde sobre el número de muertos, y digo, la Fiscalía de Justicia de Sonora me hizo llegar un documento en el que rechaza el sentido de lo que publiqué aquí en Excelsior el sábado. Afirma que, comillas, nunca ha existido intención alguna de ocultar información, se cierran comillas, y sostiene la Fiscalía que la diferencia en la interpretación de las cifras de personas no identificadas en el servicio forense local parte de una lectura incompleta que hizo el reportero Gerardo Ponce de León Ramos, lectura en la que basé mi columna del sábado. Yo no voy a entrar en la controversia entre ellos, entre Gerardo y la Fiscalía, pero me limito a destacar lo que recibí. En especial el hecho de que, según el recuento de la Fiscalía de Sonora, no disminuye la cifra original reportada a Gerardo Ponce de León. Por el contrario, aumenta. Escribí el sábado que en una aparente manipulación estadística, la Fiscalía reducía el total de cuerpos no identificados entre 2021 y 2024. Lo hacía pasar de 6.176 a un inverosímil número de 493. La Fiscalía me precisa que esos 493, comillas, eran solo los cuerpos que permanecían físicamente en las instalaciones del CEMEFO y de ninguna manera la totalidad de las personas fallecidas. Ahí terminan las comillas. Lo relevante, sin embargo, es la conclusión de la Fiscalía. Al sumar los cuerpos en el CEMEFO, más los depositados en funerarias, más los inhumados en fosas comunes, más los que sí fueron identificados y entregados a sus familias, el total asciende a 7.572 entre 2021 y el 30 de abril de 2021. 26. Pues gracias a la Fiscalía de Sonora por el desglose, y más allá de la controversia, son 7.000. 572 personas muertas. Una barbaridad. Por eso, Manuel, y lo repito, después de seguir durante casi 20 años la cifra de personas muertas, hay que ser muy cuidadosos.
1: Sí, claro.
2: Tanto en el registro, tanto en no subir esa cifra, como hoy que se dice la cifra es falsa, la reducción es falsa. ¿Por qué? Porque los desaparecidos no. Y aquí tienen la complejidad de un solo caso, el de Sonora. Y finalmente la fiscalía está diciendo no, eso fue una mala interpretación, una lectura parcial, en fin, la discusión que al parecer tiene con el reportero. Pero la cifra sigue siendo tremendamente alta.
1: Sí, tremendamente alta, y además obviamente reconocida por la Procuraduría de Sonora.
2: Sí.
1: Hay que declarar.
2: Sí, por eso sé que esto molesta a muchos amigos, porque además son amigos, cuando decimos, híjoles, nosotros no ponemos en duda, porque sí, la cifra de reducción
1: claro.
2: de homicidios, como toda la información pública y la información oficial, la ponemos en duda. Pero no la rechazamos porque sí. Volvemos.
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12: Diego Armando Maradona contra Inglaterra, 1986. Arrancando desde su propio medio campo, Maradona eludió a 6 jugadores ingleses con un control celestial antes de anotar el gol del siglo. Esta obra de arte inmortal definió la genialidad argentina en el Mundial de México.
11: Conoce más.
12: El ojo del calamar gigante es del tamaño de una pelota de baloncesto, permitiéndole ver en las profundidades más oscuras.
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14: El presidente de la Federación Senegalesa de Fútbol, Abdullah Jefal, reconoció en rueda de prensa que el doctor Fedior, quien acompañó al equipo durante los últimos 10 años, incluido este mundial, es ginecólogo de formación. El silbante estadounidense Ismail Elfat fue designado para el duelo de semifinales entre Inglaterra y Argentina con asistentes italianos, por lo que el mexicano César Arturo Ramos Palazuelos estaría despidiéndose de este mundial con solo 2 juegos como central. Y la selección mexicana dio a conocer la convocatoria para el premundial de CONCACAF que otorgará la clasificación a la Copa Mundial de la categoría y el boleto olímpico a Los Ángeles 2028. El combinado mexicano dirigido por Alex Diego dejó fuera a Gilberto Mora. 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
15: Continuamos con Ciro Gómez Leyva por la mañana.

0: Mi hermano se fue apenas hoy. En...
1: Qué bueno.
0: Estamos escuchando...
1: Pensamos que ibas a ir al
0: No, Ciro, yo lo voy a ver por televisión a la una, a partir de la una de la tarde, pero mientras tanto, el Mundial sí, Ciro, ¿cómo no? Todos estos partidos que me has preguntado, que si los he visto, sí los he visto, y el de hoy...
2: El de Cabo Verde de hoy, ¿vas a ver?
0: Voy a ver.
2: El de Cabo Verde de hoy.
1: A ver, ¿quién juega hoy?
0: Hoy juega Francia contra España a la una de la tarde.
1: Por eso traes la roja.
0: Por
1: hoy.
0: Eso traigo la roja, Ciro. No, bueno. No, Ciro. Pero nosotros estamos escuchando al Tri, Ciro, y los escuchamos porque el sábado 25 de julio, todavía faltan unos días, se van a presentar aquí en la Ciudad de México, en el Palacio de los Deportes, y tenemos 10 pases dobles para el público de por la mañana que quiera ir a ver y a cantar con el Tri. 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
1: ¿Qué día dijiste?
0: El 25 de julio,
2: sábado,
0: de este
2: cero.
0: Sábado al que viene. 25 de julio en el Palacio de los Deportes.
1: No, le mando un abrazo cariñosísimo
0: a Alex
1: Lora y al Tri, pero pues...
2: No,
1: tampoco voy a ir a... A España, Francia.
2: Tampoco.
0: Pero tendrías ya otra oportunidad, Ciro, porque el 12 de octubre el Tri se va a presentar en Barcelona. Digamos que te va a quedar un poquito más cerca.
1: Pero Barcelona es otro país.
0: Es otro país, pero sí, a lo mejor en octubre andarás por allá.
1: Sí, sí. Por Barcelona no. Ahí no creo.
0: Más cerca que México.
1: Como a 250 kilómetros, sí.
0: Más o menos. 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
1: ¿Tú sí le vas a España hoy?
0: Yo le voy a Francia hoy.
2: ¿Cómo ves, Ciro? ¿Qué se siente estar en notoria desventaja?
1: Yo no. Vas a ver ahorita que venga Enrique Burak. ¿Qué más?
2: No, me dio un poco de risa, Ciro, nada más.
1: Bueno, Moisés.
3: Habla Ciro Donald Trump sobre lo que había decidido ayer de imponer un bloqueo marítimo en el Estrecho de Hormuz y cobrar tarifas para los barcos que crucen. Dice, el petróleo fluye como nunca antes gracias al impresionante poderío militar de los Estados Unidos. Un saludo especial al secretario de Guerra, al presidente del Estado Mayor y al comandante del Comando Central de los Estados Unidos. Gracias a ellos y a todos los miembros del ejército más poderoso del mundo, el Estrecho de Hormuz está abierto a todo el tráfico marítimo, excepto el de Irán. Y esto se debe a su liderazgo mentiroso, violento y malicioso que los está llevando por el camino de la destrucción total. Por lo tanto, impondremos un bloqueo total, pero solo a los barcos que lleguen o salgan de puertos iraníes o que transporten cualquier cosa relacionada a una carga iraní. Tras conversaciones muy productivas con líderes de Medio Oriente, he decidido sustituir la tasa de reembolso del 20% de los Estados Unidos por acuerdos comerciales y de inversión que los diversos estados del Golfo realizarán en los Estados Unidos. Estas inversiones serán enormes, pero al mismo tiempo extraordinariamente beneficiosas para
1: Entonces,
3: ellos.
1: Entonces no va a cobrar.
3: No va a cobrar.
1: Salvo los barcos que salgan de Irán.
3: No, esos están, en teoría, bajo lo que dice Trump, tendrán bloqueo total. Esos no van a salir ni entrar. Y la tarifa que se había impuesto iba para ser para los barcos que comercialmente pasaban por ahí. Esa tarifa ya no va a existir. Y los barcos comerciales o de carga iraníes que entran y salgan de los puertos iraníes no van a tener paso por el Estrecho Hormuz.
1: Bueno.
3: En palabras de Trump.
1: Bueno. Whatever that
3: the hell means.
1: Yo le quito de gel, quítale gel porque estás al aire. ¿Tú también le vas a Francia?
3: Yo quiero
1: ¿A quién le vas?
3: Más poderoso contra Argentina, que sería Francia.
1: Todos le van a Francia, salvo el queridísimo David Páramo.
2: ¿Sí?
1: Sí, escribe, yo le voy a España, no está solo.
2: Bien Villamelonzazo, Villamelonzazo el Páramo.
1: Lo sabía, porque aquí a mi izquierda mejor ni pregunto.
2: ¿A quién le vamos a
1: Ni pregunto al señor Burak.
4: ¿Cómo están? Buenos días.
1: Ni pregunto.
4: Pues lo que pasa es que una cosa es a quién le vas y otra cosa es quién
2: te gustaría que ganas.
4: Y creo que Francia sería un equipo mucho más.
1: ¿A quién le va, compañero?
4: ¿A quién le voy? Bueno, no, o sea, sin argumentos.
1: ¿A quién le vas? ¿Pero qué argumentos es a quién le vas? Ya luego vamos a escuchar tu razonamiento.
4: Francia.
1: No, bueno, ya me voy. Vámonos, David. Pero David, el queridísimo David es ahora va a estar viendo a los Gigantes de San Francisco. ¿Contra quién juega?
2: No, porque hoy es el juego de las estrellas.
1: Ah, bueno, va a estar. Si no es que él está en el juego de las estrellas. Si no es que él juega en el juego de las estrellas.
2: Es correcto, sí.
1: David podría ser, ¿no? como el bateador designado de la Liga Nacional.
4: Pues podría ser, digo, habría que ver sus facultades beisbolísticas.
1: No importa,
4: las desconozco.
1: Pero no lo imaginas uniformado.
4: Sí,
1: como ahí
4: fuerte. Bueno, sí, o sea, está fuerte, sí, sí, sí, ¿no? Entonces sí podría...
1: Podría jugar en los Rangers de Texas.
5: Sí, podría.
4: O cualquiera, entonces, digo, con esas características, sí, pero bueno, gran poder.
1: Saludos a David.
4: Saludos para
1: ahora
4: David.
1: Ahora sí, diga usted lo que quiera, después de que también le va a Francia.
4: No, o sea, ¿te sientes como Robinson Crusoe? No, así como que en una isla.
1: Mira, ojalá por tantos queridos amigos gane España, yo le voy a España. Pero le decía a Manuel, con todo que viene un partidazazo, hoy es el Mundial y un partidazazo mañana, pues es como martes de Champions, ¿no?
4: Es como Real
1: Madrid contra Manchester, quién sabe qué, ¿no? O sea, además son los mismos jugadores, pero...
4: Sí. Bueno, y además ya lo vemos un poco ajeno también, ¿no? Toda vez que eliminaron a México de la Copa del Mundo, sí ha bajado esa efervescencia y pues sí se ve como si fueran martes y miércoles de Champions.
1: Digo, lo vas a ver.
4: Lo voy a ver y lo tengo que ver también. Pero desde luego que estaremos atentos a lo que suceda ahí,
1: Ya no te interrumpo.
4: Ahora digo, que España le ha ganado en los dos últimos torneos internacionales que ha enfrentado el equipo francés, sí, y que les ha ganado dentro del torneo de la Euro y también que les ha ganado la Nations League. Francia ha sido un equipo mucho más consistente en este torneo. España todavía seguimos esperando la mejor versión y no sé si les vaya a alcanzar para tener su mejor versión.
1: Pues eliminaron a Portugal, eliminaron a Bélgica, pero pues siguen esperando su mejor versión.
4: Pero digo, no me digas que Portugal, que hace meses era uno de los favoritos, tuvo una buena Copa del Mundo.
1: Yo, si hoy el partido fuera Portugal-Francia, estaríamos hablando igual que del juego de España.
4: ¿Serio? Pero Portugal no estaba por encima de España para ganar el Mundial.
1: Pero sí, y por encima de la Argentina que hemos visto. Sí. Y ahora dime quién le va a ganar a Argentina, le va a ganar España, le va a ganar Francia, le va a ganar Inglaterra.
4: Yo creo que Inglaterra le va a ganar mañana a Argentina.
1: Y Portugal, bueno, pero eso hablamos mañana. Ya di lo que quieras, finalmente. Bueno. No te llevo 25 años, nunca te he convencido de nada.
4: No espero hacerlo
1: mañana. Venga.
4: Sí, mañana y tarde de partido. Pero bueno, pues total que juegan entonces a la 1:00 p.m. Francia en contra de la selección de España. Sí hay que ver la forma en la que juega el equipo español y la manera en la que también ha neutralizado a los franceses con su ritmo semilento, y tienen que neutralizar a gente como Olise, que es el líder en asistencias en este Mundial de Fútbol. Se olvida un poquito, nos vamos con la cuestión de Mbappé y sus goles en esta Copa del Mundo. Y algo que es importante de Mbappé, hay que decirlo, él mete goles cuando realmente cuenta. De sus 20 goles en Copas del Mundo, 12 han sido en fase de knockout. Y bueno, también está Dembélé, que también tiene 8 goles, quiero decir 5 goles en este Mundial. Así que, pues es un partido que debe ser muy, muy interesante, pero pues yo creo que Francia va a ganar. Que por cierto, para el partido de mañana de Argentina, pues ya anunciaron que van a ir con la camiseta azul marino.
1: La compraron en Tepito.
4: Aquella que para el Mundial del 86 compraron en Tepito, justamente, que fue pues una sugerencia de Héctor Miguel Celada, que era el tercer portero de la selección argentina aquel entonces. Y es que cuando jugaron en contra de Uruguay, previo a este partido contra Inglaterra, pues se intercambiaron las camisetas, no tenían usted suficiente, dijeron pues por caballeros y todo esto queremos el azul marino, y pues no había, y entonces Celada les dijo, pues váyanse a Tepito, compraron ahí las playeras.
1: Cuando se podía, porque oye, eso sería imposible, ¿no? Tienes que registrar el uniforme 1, el 2, el 3, el 4.
4: Sí, es una cosa así, y bueno, ya también tienen suficiente stock. Y bueno, ahí tenías a las cocineras de la América y todo esto bordando el logo de la selección argentina y todo esto en las playeras, y bueno, sí, fue una cosa que se dio en ese momento. Pues mañana van en contra de Inglaterra y van a utilizar ese color de playeras. Y bueno, regresando a aquí nos tocó vivir.
1: Ya el Mundial ahí muere, ya.
4: Pues es que si no, ya se me va el...
1: Bueno, venga, sale.
4: Eric Lira, que bueno, se mencionaba que podía ir fuera del fútbol mexicano, pues ya entrenó con Cruz Azul, y las Chivas de Guadalajara tienen a todos sus jugadores seleccionados también. Y Diego Coca, esto habla muy bien acerca de la planeación del fútbol mexicano, porque el torneo, o sea, hoy Francia-España, mañana Inglaterra-Argentina, el jueves Necaxa-Atlante y Tijuana-Tigres, ¿no? Y bueno, el viernes es el partido de León en contra de Atlas, y resulta que ayer Diego Coca queda fuera del equipo de Atlas. Vi una nueva directiva encabezada en la parte deportiva por Andoni Zubizarreta, aquel que fuera portero de la selección de España. No se ponen de acuerdo, entonces tienen que traer un nuevo técnico a unos cuantos días de que
1: como, torneo. Como Túnez y como algunas otras selecciones en pleno mundial, ¿cuál es el problema?
4: Pues cómo le fue a Túnez. Bueno, el día de hoy, dentro del Tour de Francia, etapa número 10, Isaac del Toro finaliza en la octava posición, en una etapa de montaña, finaliza a 1 minuto 31 segundos de Tadej Pogačar, que es su coequipero, que consigue, por cierto, su triunfo número 24 en etapa en el Tour de Francia. Es espectacular, es el segundo de todos los tiempos. Isaac del Toro baja al séptimo lugar en la clasificación general, se coloca 5 minutos y 8 segundos de la primera posición. Ayer fue el Home Run Derby, camino al Juego de Estrellas de hoy en el béisbol de las Grandes Ligas, y que fue ganado por Jordan Walker de los Cardenales. Nunca antes un jugador de los Cardenales había ganado el Home Run Derby. Se impone a Kyle Schwarber de los Phillies de Filadelfia. Fue muy cerrado el enfrentamiento en la final. Emotivo, me gustó el cambio de formato que hicieron para esta ocasión. Y hoy es el Juego de las Estrellas. Solamente hay un representante mexicano, que es Randy Arozarena. Dylan Cease va a abrir por el equipo de la Liga Americana, juega para Toronto, es el primer pitcher de Toronto que inicia Juego de Estrellas de que lo hiciera Roy Halladay en 2009. Y Christopher Sánchez de los Phillies, que tiene una gran campaña, va a abrir justamente por el equipo de la Liga Nacional. Y bueno, por otro lado también, solamente falta que se haga oficial, pero los Halcones Marinos de Seattle, los campeones del fútbol americano profesional, van a ser vendidos a Vinod Khosla, que es de origen indio, que llegó a los Estados Unidos cuando tenía más de 20 años de edad. Bueno, los van a vender en 9.612 millones de dólares. Es una nueva marca para un equipo de fútbol americano profesional. La marca anterior la tenía Washington, que los vendieron por un poco más de 6.000 millones de dólares. Y la marca de un equipo que haya sido vendido en los deportes en Estados Unidos es de los Lakers, 10.000 millones de dólares. Este señor tiene el 3% de los 49 de San Francisco. Evidentemente lo va a tener que vender. Y entonces tendremos a un nuevo dueño con los Halcones Marinos, los campeones del fútbol americano profesional.
1: Muy bien. ¿Ya? ¿Nada de Wimbledon?
4: Pues que gana Jannik Sinner.
1: Ya sé. Era ver si
2: estabas listo para vivir ese.
4: Lo que quieras.
1: La primera ronda del US Open.
4: Ah, pues habrá que ver. Debe estar buena, ¿no?
1: Bueno, sí. Gracias.
4: ¿Vas a ir al US Open esta vez?
1: No, ya no.
4: ¿La gira deportiva este año ha concluido?
1: Desde el año pasado ya.
4: Ah, bueno.
1: Ya la hacemos en otros lados. Bueno, gracias.
4: Gracias, buen día.
1: Gracias, Enrique. Gracias por sus comentarios. Saludos al queridísimo Francisco Parra, al director del Instituto Ortega y Gasset México. Nos escribe desde Madrid.
5: Saludos, Madrid.
1: Él, por razones familiares, está con Francia. ¿Qué pasó, compañero? Qué bueno que no estoy por allá, ¿eh? Y gracias al querido David Vicenteño, compañero de Excelsior. Dicen...
5: ¿Y qué dice?
1: Tampoco está solo.
5: Tampoco.
1: Gana España.
5: Aquí tampoco estás tan solo, ¿eh? Creo que aquí hay un integrante por ahí.
1: Sí, pero luego les da pena. Iñaki. Como son minoría, les da... ¿No? Bueno, Iñaki.
5: Iñaki, le va a España.
1: ¿Estamos con España o estamos con el país patrio? Pero con España o con Euskadi, ¿no? Con España, eso, bien, venga. Deyanira.
6: 9:53 por la mañana. El gobierno mexicano presentó ante el Departamento de Justicia de Estados Unidos y las fiscalías estatales las denuncias por la muerte de 17 mexicanos en custodia o en operativos del ICE, informó la Secretaría de Relaciones Exteriores. El gobierno de México ha sido testigo cobarde de la crueldad y de la violación sistemática de los derechos humanos de los migrantes mexicanos. Por eso acompañaremos el llamado de la presidenta, pero lo haremos con propuestas concretas, aseguró por la mañana Jorge Álvarez Maínez, coordinador nacional de Movimiento Ciudadano. El PRI no pacta con los cínicos y corruptos de Morena. Morena lanzó una manzana envenenada para poner una trampa burda. El llamado de la presidenta no es una convocatoria para defender a los migrantes. Es una estrategia para seguir protegiendo a sus narcopolíticos, aseguró por la mañana Alejandro Moreno, presidente nacional del PRI. La gobernadora Marina del Pilar Ávila ya dio su explicación sobre los audios donde presuntamente habla con autoridades estadounidenses. Nosotros no sabemos con quién hablaba ni si son autoridades, pero ella ya dijo que no pone en riesgo nada, aseguró la presidenta Sheinbaum. Para finales de agosto vamos a tener los nombres de las 17 personas que contenderán en las elecciones de 2027. Seguimos en el proceso de depuración de precandidatos, aseguró por la mañana Citlali Hernández, presidenta de la Comisión Nacional de Elecciones de Morena. Y en estos momentos el dólar interbancario se cotiza en 17 pesos con 39 centavos.
1: ¿Algo más, Manuel?
2: Y se generó una tarjeta, Ciro, hace un rato por parte de la Cancillería mexicana, simplemente para dar seguimiento, Ciro, a las denuncias que se van a presentar. Una de la Fiscalía General de República ante el Departamento de Justicia de los Estados Unidos, las que ya se han presentado ante fiscalías de los estados a través de la Embajada de México en los Estados Unidos y su red consular, y esas acciones que se llaman de cese y desistimiento para pues el trabajo y la atención a mexicanos que estén detenidos en estos centros de detención. Pues.
1: Muy bien. Gracias, muchas gracias por sus comentarios. Se quedan con Chumel Torres. Buen martes. Pásela muy bien.
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13: Janine Mamón.
14: El Festival de Cine de Tribeca abrió uno de los debates más polémicos del cine moderno. Por primera vez, una película creada completamente con inteligencia artificial compitió oficialmente por sus premios. La obra se titula Dreams of Violets y fue desarrollada por Ash Kusha, utilizando herramientas de IA, sin actores, locaciones reales ni equipo técnico tradicional. La decisión generó fuertes reacciones en una industria que todavía enfrenta las consecuencias de las huelgas de actores y guionistas de 2023, impulsadas precisamente por preocupaciones sobre la inteligencia artificial. Mientras algunos ven una nueva herramienta creativa, otros consideran que se trata de una amenaza directa para miles de empleos, porque la pregunta ya no es si la IA puede hacer cine, sino qué lugar tendrán los humanos cuando lo haga.
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16: Shaka explota contra el arbitraje.
12: La eliminación de Suiza dejó un ambiente de inconformidad. Su capitán, Granit Xhaka, criticó duramente el trabajo arbitral tras la derrota frente a Argentina y aseguró que una decisión del silbante terminó condicionando el resultado del encuentro. Sus declaraciones alimentaron el debate sobre el desempeño de los árbitros durante la fase eliminatoria. Mientras Argentina celebraba el pase a las semifinales, los suizos abandonaron la competencia con un profundo sentimiento de injusticia.
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28: Señora bonita, mi amigo, amo de casa, ya vi el reloj, ya son las 10. Y es martes, todavía no perdonamos el domingo, pero ya le tenemos mello al miércoles. Y aquí seguimos en modo avión y arrastrando la cobija porque la realidad acaricia, pero no perdona. Mientras tanto, prenda la tele o súbale a su radito porque estas horas no son horas. Perdón, pero no amparo. Al exdirector de Pemex lo perdonaron en la casa, pero la jueza le recuerda que la violencia familiar no se barre abajo de la alfombra. ¡México canta! Se filtra nuevo audio donde la gober de Baja California dice que cantará la que le pidan. ¡Se viene el regreso! Morena dice que no, pero todos sienten que Rocha Moya prepara el triunfal regreso. Rasquiña del bienestar. El IMSS en Matamoros admite que tiene pulgas y garrapatas, pero que es culpa de los mapaches. En directo de Grupo Fórmula, transmitiendo a todo México con todas las ganas y toda la actitud que un martes cualquiera merece, abriendo la conversación, rascándole la espalda al chisme. Ya llegó, ya está listo el terapeuta de Pemex, el soplón del buró, el veterinario de Matamoros, Chumel Torres.

0: eso es la... Esta es una oración bonita, amigo de casa. Bienvenido a usted al Grupo Forum. Le saludo como cada día Chumel Torres. Me acompaña como siempre mi... ¿Cómo se llama?
1: Led Zeppelin.
0: Led Zeppelin, ah, sí. Led Zeppelin. Es que estamos platicando... Yo cuando oía Kiss, ajá, cuando lo veía, porque yo quería ser fan del metal. Ah, entonces, sí, cuando los veía así en las imágenes, decía, este grupo me va a voltear la cabeza. Y luego... Digo, máximo respeto a los fans de Kiss.
1: No, esa rolita le hicieron precisamente para aprovechar el impulso disco
0: para, del momento. Para las fans, ¿no?
1: Pero acuérdate que de esas épocas en las que comían murciélagos y...
0: Sí, es que...
1: Y le cosieron la lengua de vaca a Simmons. Sí, era Gene Simmons.
0: A Gene Simmons, que le cosieron la lengua de vaca. Sí.
1: Todos los chismes
0: Y luego que el Ozzy había mordido un murciélago. Y...
1: Ozzy Osbourne.
0: Y luego mi papá me contaba que una vez fue a ver a Alice Cooper. No, mi papá en satánico, sí. Y lo que saqué, que hacía una voz, que con una víbora real, ajá, decía mi jefe, no, hombre, y lo está loco. Dice que con una víbora, y le decía, hazme el amor. Y así, ajá, la víbora.
1: No, había mucha.
0: Mi jefe era bien rockero. Mi jefe era bien rockero, y hay ciertas historias donde involucran sustancias que no me quiso decir. Dice, no, yo era chelero. Y yo, no te creo tanto. En serio, no. Ajá. Vamos a un pequeño corte comercial y regresamos con el drama del exterior todo de Pemex y otro drama del karaoke de Morena, Gabriel. Porque todo el mundo va a cantar. Vamos a un corte comercial y regresamos.

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4: Nintendo finalmente cumplió uno de los deseos más repetidos por sus seguidores. Un remake completo de The Legend of Zelda: Ocarina of Time llegará a la nueva Nintendo Switch 2 antes de que termine 2026. El proyecto representa la revisión más ambiciosa realizada hasta ahora del clásico lanzado originalmente en 1998 para Nintendo 64. Aunque el primer tráiler mostró muy poco gameplay, sí dejó ver una renovada versión de Link y una importante actualización visual para el reino de Hyrule. El anuncio llega tras el enorme éxito de The Legend of Zelda: Breath of the Wild y The Legend of Zelda: Tears of the Kingdom, que consolidaron a Zelda como una de las franquicias más exitosas de Nintendo, porque algunos videojuegos hacen historia y otros regresan para volver a escribirla.
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1: Ya estamos de regreso, no son horas, señora bonita, amigo de casa. ¿Por qué cuando vengo yo de buenas me tocan estas noticias, Gabriel? O sea, vengo toda hora así, y luego, el golpeador de Pemex.
2: No.
1: Bueno, perdón, el director de Pemex. Uf, ajá, qué bueno que no lo... Protegiendo la identidad.
2: ¿Quién será, güey?
1: ¿Quién será? Aparte parece como medio Chavela Vargas.
2: No.
1: Se parece un poquito a Chavela.
2: Me gusta esa tendencia porque es un respetillo.
1: Un respetillo.
2: A los presuntos.
1: Gabriel, hacemos también... acá rato imágenes de mía. Sí. Ani me ha metido por lo menos en 3 carpetas de investigación, güey, con sus cosas que se inventa, güey.
2: Bueno, pues ahí está.
1: El ex golpe. No,
2: ¿De quién vamos a hablar ahora? ¿Quién será este?
1: Para proteger su identidad vamos a ir de... El señor B. Rodríguez.
2: Víctor R.
1: El exdirector de Pemex, Víctor Padilla, que fue vinculado a proceso por violencia familiar en Morelos, después de agredir a su señora esposa, la señora María Felicia Jiménez, y a su chavillo. Pese a que existe un video del mes de marzo donde se observa... una agresión muy fuerte. Durante la audiencia de ayer 13... La jueza leyó una carta donde, fíjate, su señora le dice, bueno, ex señora, no sé si, le otorga el perdón. Dice, ¿sabes qué, güey? La neta, ya, güey.
2: Por mi salud mental.
1: Por mi salud mental.
2: Te dejo ir, te suelto.
1: Sí, güey. Y lo perdona la señora.
2: No, ¿sabes qué es lo que ardió? ¿Qué dicen?
1: ¿Qué?
2: Digo, yo no estuve ahí, ¿verdad?
1: Ah, sí, ya sé que vas a ir.
2: Que en cuanto la jueza leyó la carta... Que el güey esbozó una sonrisa.
1: Cállate, sí, güey, cállate.
2: Qué ganas de...
1: Ay, yo pensé que me ibas a decir lo otro.
2: ¿De qué otro?
1: No, pues que chorro de gente de internet empezó a decir de que... No, lo hice por el dinero, que se lo manches,
2: Pues sus razones habrá
1: tenido. No, pues... O sea...
2: El que queda como tarugo es uno porque... No sé, señora bonita, mi amigo amo de casa, que le ha pasado que...
1: Esbozó una... Mira, sí es cierto.
2: Que uno... Escuchar. Oye, cuando... Te cuentan algo así de un cuate y dices, ¡ah, qué bola de perro!
1: Sí.
2: Me cae gordo. Sí, sí. Y después la pareja lo perdona y tú te quedas con él.
1: Ah, no, sí, no. Eso yo tengo un chorro de amigos. Le mando saludos a 2 amigos que están viendo ahorita este programa. Sí, que dicen, no, hombre, era conmigo así y acá. Y tú la odias o lo odias. Y luego ya volvimos. Dice, compadre, pues.
2: Digo, sus razones.
1: No lo perdonó. Pero el tema, según el escrito, la señora académica, la señora María Felicia, quiere evitar el desgaste emocional y preservar la estabilidad de su familia. Lo poquito que los cachitos, dice, ¿sabes qué? Yo, la neta, contigo ya no tengo nada que ver. No más que la jueza dijo, no más que quede un delito que perseguir.
2: Sí, porque este güey dijo, bueno, no habiendo ya delito que perseguir.
1: Vamos a la casa, que estén...
2: Por favor,
1: no, pero
2: mi sombrero y mi chamarra,
1: no,
2: por favor.
1: No, señor, ni que usted fuera Marina del Pilar, se me sienta, por favor, y me acompaña porque va a seguir todavía.
2: ¿Cómo? Pero si ya dijeron que...
1: Se persigue The Office. Ni modo. Vamos a ver qué fue lo que dijo el abogado y exdirector Víctor Rodríguez con respecto a su caso este. Échamelo.
3: Él había tenido contacto con ellos.
4: No lo sé, no es el momento, no era el momento en la sala para confirmar esta situación.
5: Porque ¿qué además... puede pasar mañana en la audiencia, abogado? Esta nueva audiencia que decretan para mañana, ¿cómo se perfila o cuál será el tono de esta nueva audiencia?
4: Ah, pues es una audiencia de mero trámite.
5: Esta de suspensión, ¿ahí podría él salir libre después de la audiencia? ¿Le podría cambiar todo el panorama que hemos visto hasta este momento?
4: Pues sí, el nuevo sistema de justicia penal, este sistema acusatorio, prevé salidas alternas, porque finalmente está basado o pondera la posibilidad de una justicia restaurativa, a diferencia del sistema anterior, que era estrictamente persecutor.
1: Es cuando ya estás defendiendo al
2: inefable. Sí, lo
1: intento. Sí, no, ya estás hasta la... Estás en video, cuate.
2: Sí, güey, ya...
1: O sea... Ya, no metas manos, güey, O sea, ya nomás di... ¿Qué?
2: Que te reduzcan la sentencia. Sí, voy a tomar todos los cursos que me están diciendo que tome.
1: Sí.
2: Y si me toca tambo, pues, güey...
1: No, te toca tambo porque se persigue de oficio, güey. Así es el tema de la...
2: ¿Qué te hacen ahí en el tambo a los...?
1: Sí.
2: A los que son manita pesada con la señora.
1: No sé si la manita pesada... Ah, sí puede ser.
2: Sí, no, sí, claro que sí.
1: ¿Sí va?
2: Sí.
1: O sea, lo que yo sabía es que cuando son de que violadorcitos así, les va... Hacen el carrusel.
2: Pues según el sapo, la pedrada, ¿no?
1: Sí, pero... hacen el carrusel presidiario ahí. De... Ajá. Sí,
2: bueno,
1: pues... sí, así cada quien pone el calibre y...
2: Ahí está, pues.
1: Y le hacen la ruleta rusa, sí, la ruleta mexicana, Gabriel.
2: Sigue el proceso.
1: ¡Vamos a la carnita!
2: Ah, ándale, pues.
1: ¡Vamos a la carnita! Porque ayer, entre ayer y antier, se estuviesen filtrando unos audios. Primero fue Loret, y luego fue Héctor de Mauleón, y luego ya explotó.
2: Fue Mauleón.
1: Pero Laurio, o sea, Laurio citaba a Loret. La gobernadora, todavía gobernadora, de Baja California, Marina del Pilar, protagonizó un nuevo escándalo, otro más, después de una filtración de un audio publicado el lunes 13 por el periodista Héctor Mauleón. En la grabación, la señora se escucha alarmada, dialogando con supuestos intermediarios del gobierno de Estados Unidos, y pregunta directamente: ¿me están diciendo que me quieren llevar de extradición? Para evitar los posibles cargos, la gobernadora pone sobre la mesa, dice: pues si quieren yo les doy información confidencial del Estado, al FBI. Dice, y cito: estoy dispuesta siempre a hablar de todo lo que yo pueda saber, todo lo que he escuchado en las mesas de seguridad.
2: Hijo.
1: O sea, que la gobernadora de Baja California fue a captar un audio diciéndole al FBI: lo que tú quieras, padre, yo he estado en las mesas de seguridad, yo si quieres canto, nomás por favor no me vayas a llevar al tambo. Y ese, Gabriel, ese es mi concepto de soberanía nacional, Gabriel.
2: Ya después se emitió...
1: O sea, un gobernador extranjero dispuesto a dar información de seguridad nacional a un país a cambio de que no se le lleven preso, para mí eso es soberanía nacional. Digo, lástima que no pasó esto en Chihuahua, porque si no hubiera sido una traición a la patria. Si hubiera pasado en un estado que la oposición hubiera hecho esto, estaríamos contando otra historia, estaríamos persiguiendo a este gobernador traído a la patria, pero tocó la suerte que es del equipo, y con el equipo no nos metemos. Mira, si ya, ¿qué pasó? Nomás esta semana, mi rey, nomás esta semana, la gobernadora está cantándole a un gobierno de extranjero, un gobernador que no ha ido a su trabajo y un senador que llevan 74 días sin ir a la chamba, 3, la vocera del partido haciendo apología antisemita.
2: Una de las voceras.
1: ¿Y qué pasó? Nada, absolutamente nada. ¿Por qué? Pues porque está en el equipo. Entonces, si usted es un traidor a la patria, si usted es un nazi, si usted es una persona que no quiere ir a trabajar, asegúrese primero de estar en Morena para que no le pase nada. Porque si llega a estar usted de otro lado de la banqueta, se la va a perseguir muy fuerte. Pero lo bueno es que ya dijeron que no pasó absolutamente nada. Tenemos el byte de Marina del Pilar, ¿verdad? Vamos a ver qué fue lo que dijo la gobernadora de Baja California al FBI. Échamelo.
6: No me pueden decir de que quieren que les hable, porque no hay, o sea, yo puedo saber o escuchar otras cosas de seguridad, pero si hay algo en particular que los quieran saber, yo les voy a decir lo que yo he escuchado, y lo que he escuchado en las mesas de seguridad, que tampoco es que lo escuche en otras partes.
1: ¡Oh, sol de mío! Cantando como el karaoke de Morena, se está poniendo muy bueno. Y luego después...
2: Marina luego dijo por medio de un comunicado que...
1: Esto
2: era una conversación privada. Lo dije, pero yo no estaba segura de quiénes fueran.
1: Ajá, o sea, lo hice todavía peor porque la defensa de Marina dijo... Es que sí lo dije, pero no estaban acreditados como miembros del FBI ni de Estados Unidos. Digo, de hecho, no sé bien quiénes son. A ver. Estabas a punto de darle información de las mesas de seguridad... conocimiento de seguridad nacional a quién sabe quién. ¿No está todavía peor eso? Pero no, Gabriel, ya en la mañana dijeron: esto es una traición a la patria y vamos a llegar hasta las últimas consecuencias porque...
2: ¡Achis!
1: Es Morena. Ah, no. No, no, no, a ver.
2: No vimos la misma mañana.
1: Exacto. Otra mañana, sí. Y lo vamos a perseguir porque esto no... Dime. Ah, es Morena. A ver, muchachos, ya lo dijo y... ¿Por qué quieren saber más? Ya todo el mundo ya lo vio. ¿Tenemos el mic? ¿Me cabe? Échamelo, mi rey.
7: ¿Cómo califica usted este tipo de audios?
8: Pues ella ya dio su explicación. Ella dio una explicación. No se sabe realmente ni siquiera con quién está hablando. No hay una... Lo que hay es una llamada telefónica que dio a conocer un periodista. no se sabe ni siquiera bien con quién está hablando y ella ya dio su información.
7: ¿No se debería de tomar esto de manera reservada? O sea,
8: pues todo el mundo lo escuchó. Es una información que ella está hablando con una persona, no sabemos qué persona es. No sabemos ni siquiera si es de autoridades estadounidenses o no. Y ella da una explicación posterior de que es parte de una comunicación y que no pone en riesgo absolutamente nada de la seguridad de Baja California.
2: Oiga, disculpe, dígame. Esto no es minimizar, ¿no se debería tomar alguna acción?
1: No, no estamos minimizando nada, es una conversación que tuvo la señora con un gobierno extranjero, no es traición a la patria ni nada.
2: Yo creo que debería, digo, recordando el caso de Chihuahua.
1: Sí, pero es diferente porque Chihuahua está en el, más para allá y esta es mi amiga, pero el que está aquí, el Pato Merlín. ¡Mira, ahora sí!
2: ¡Chucho!
1: ¡La niña futbolista! Sí, mi reloj, te estás hablando.
2: ¡Olivia! ¡Olivia! ¡Que entre la Olivia!
1: ¡El mundial es mañana! ¡Va a estar muy bueno! ¡Vamos a rifar otros pases! ¡Vamos a corte comercial y regresamos!
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19: Les voy a presentar un clásico atemporal de Roy Orbison, lanzado en 1989, poco después de su fallecimiento. 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Hoy lo recordamos con cariño en un aniversario luctuoso. Roy Orbison, You Got It.

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1: Los cocodrilos no pueden sacar la lengua porque está unida al paladar por una membrana rígida que se lo impide.
0: Datos relevantes.
1: La miel es el único alimento natural que nunca se echa a perder debido a su baja humedad y acidez.
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0: así. Pero, o sea, está...
1: Está grave. O sea,
0: está muy grave porque te va... Dijeras tú, no, hombre, es un...
1: Quien sea, eres una gobernadora.
0: Por, ah, eso voy. No es un edil, no es un diputadillo. No, no, es un gobernador. Y dijo, en caliente lo que necesiten ustedes y seguridad nacional. Sí, sí, sí...
1: Pónganme la pista, arránquense que yo
0: chirin, le entro. Chirin, sí. Chirin, chirin,
1: ay. No, sí, o sea...
0: Ahora, el tema es, si reservan información, que es que por seguridad nacional, del Tren Maya, de la Cruz Dos Bocas, de Deer Park, de los de este la CIA, esto, dispuestos a cantar para que no se los lleven al tambo, es que el tema, Gabriel, lo que yo siento que se viene, ya, voy a poner mi bola de mi palantir. Lo que va a estar pasando es que los gringos cada vez están más reptando hacia un arresto, hacia una cosa ya legal. Y los mexas están ahorita, pero en 20 uñas, dispuestos a darlo todo porque saben que en la justicia ya en Estados Unidos sí se aplica, güey. Y lo que están haciendo es, no, yo lo que necesito es la información. Que llegue. Entonces llega y escala esto, explota. Y lejos de decir, no, fue inteligencia artificial, no, lo niegan, de negarlo. Dicen, sí, pero es que no era el FBI. ¿Quién era? Pues no sé. Ah, o sea, le iba a dar información a quién sabe quién. Pues un poco sí.
1: Y nadie se acuerda del audio anterior. Del audio anterior en el que dijo, no era nadie. Uh-huh. No sé con quién hablé. Vamos, solo se está sumando a...
0: Que el audio anterior era el que dice quiénes son sus abogados, sí, y con sí, quién sí, está sí, representado. Sí, sí. Y decía, pues que a mí me dijeron
1: no
0: que
1: me junté con nadie. Sí, no me junté con nadie, no me... O sea...
0: Pero el tema es ese, o sea, porque claramente la respuesta...
1: Porque le han de haber preguntado, oye, Marina, ¿qué pasó ahí?
0: Sí, pues sí, ya, ¿qué está, pasó ahí? Ya está innegable.
1: No, fue nada más esa llamada.
0: Ya van dos, Marina.
1: No, bueno.
0: Ya van dos, Marina, ¿qué te pasa?
1: Y podrían ser más.
0: Sí. Pero... Y luego el tema es que ya dijeron, no, pues ya todo el mundo lo oyó. O sea, el tema es aquí que no hay persecución, no se está absolutamente haciendo ningún tipo de acción... Porque, pues, es de casa y no vamos a hacer nada. O sea, sí, con los que son de casa, güey. Volvemos al caso que vamos a decirlo ahorita.
1: No, fíjate que yo no creo que tanto así. Yo, sinceramente, en esta sí estoy un poquito decantado en que efectivamente Claudia Sheinbaum no sabe.
0: No sabe.
1: Vamos.
0: No quise decir eso.
1: Ella pregunta, sí, no, le pregunta a su equipo, así sí, como, sí, como cualquier sí, jefe de... De cualquier chamba le pregunta a su equipo, oye, ¿qué está pasando? Confía o trata de confiar sí, sí, en su equipo, pero su equipo le está mintiendo, ¿eh? Sí.
0: Yo estoy convencido de que no tiene idea. Más bien lo que me apura a mí es que no sucede nada. O sea, a pesar de que es grave, a pesar de que está... Es eso, si tú quieres saber qué tan grave es un asunto, piensa, si lo hubiera hecho el PRI o el PAN. Y si es grave, ahí sí es súper grave.
1: Ella tiene
0: es como
1: que
0: lo que dijo Arlín Medrano, que es la niña esta... Sí. Ah, que nadie la toma, pues. Pero que hizo una apología de los judíos, no sé qué, y lo borró luego. Eso en otro contexto... Es más, si lo hubiera escrito yo. Me piden que me corran, no, y quién sea.
1: Ella no tiene la vamos, la atención que tú tienes.
0: Pero es vocera de Morena. Ni una llamada de atención, nada.
1: No, pues voceros de Morena, pulul. O sea, levantas una piedra y hay un vocero.
0: Vamos a la que sigue porque va un poco como igual. Después de 2 meses de ausencia pública, Rubén Rocha Moya reapareció muy tranquilo y muy, como se dice en el argot, muy sácale punta. Ante este regreso a los reflectores, líderes de oposición están acusando a Morena y al gobierno federal de estar, fíjate esto, preparando el terreno político y jurídico para reinstalarlo otra vez como gobernador. ¿Cómo la ves?
1: Y al que no le guste...
0: Engui. El presidente nacional de Morena, el señor Jorge Romero, señaló...
1: No.
0: ¿Qué?
1: ¿Cómo?
0: Señaló.
1: Pero es
0: de Morena, del PAN, perdóname, me fui. Señaló que Rocha Moya reapareció envalentonado, desafiante y sintiéndose protegido. Que sí, está protegido. Advirtiendo que el oficialismo busca devolverle el poder legalmente. Esto es porque el sinaloense solo pidió una licencia temporal en mayo para conservar la facultad de anunciar su reincorporación, dicen ellos, y desplazar a la gobernadora interina, la señora Geraldine Bonilla, sin necesidad de contar con una absolución judicial. O sea, no tienen que hacer absolutamente nada porque lo que hicieron es que son muy listos, bien tramposos, pero bien listos. Piden una licencia temporal en mayo y se pueden reincorporar sin ni siquiera haber un fallo gordo. El PRI también aprovechó para sumar las críticas. La senadora de nombre Paloma Sánchez declaró: Morena no solo encubre criminales, también

0: también lo recompensa. Y no es cierto. Bueno, un poco así. Toda la oposición le está exigiendo a la Fiscalía General de la República, a la FGR, transparentar las investigaciones. Las investigaciones de los nexos con el crimen organizado. Y en la otra esquina, esto fue el PRI y el PAN. Que se van a pelear siempre, ¿eh? O sea, no estamos defendiendo a nadie, nada más estamos diciendo que unos ven para su carita. Y luego va la presidenta nacional de Morena, que ella es Ariadna Montiel, y dije, no, ella negó que hubiese un plan de blindaje y acusó a la oposición de usar el caso para desinformar, tachando al PAN y al PRI de operar como una mafia. Mafia, güey. O sea, yo he visto muchas películas de mafia, Gabriel. Ajá. Y cuando alguien hace algo malo y no le pasa absolutamente nada, esos son los de la mafia. Cuando llega Michael, dice, mátalos a todos y agarra y está el bautizo del niño, así, renuncias al diablo. Así,
1: con el Ave María.
0: El Ave María, güey, sí. El Ave María. Y lo...
1: Gran secuencia.
0: Y luego el vato está ahí en misa y, muy bien, felicidades. Y luego llegan a la casa y lo le, padrino, y lo, ¿qué es tu negocio? No te metas en mis negocios, mija.
1: Y le cierra la puerta.
0: ¡Hombre, güey! Eso, para mí es la mafia. Ahora.
1: Muchas gracias a la oposición por señalarlo, pero ¿y? O sea, ¿qué van a hacer o qué? Porque te digo, está bien chido señalarlo. Sí. Vamos a ver si le meten un poquito de temperatura, porque qué tibieza.
0: Temperatura y legalito, ¿eh? Ahora, ¿será que no están así haciendo tanto ruido? Porque ellos también pueden salir de ahí golpeados.
1: No, por supuesto, sí, que ¿verdad? Debe haber también ahí las consecuencias. Sí, sí. ¿No?
0: Es como cuando te regañan a tu compadre por andar borracho, pero tú también ibas.
1: No te metes.
0: Dices, comadre, que un error lo comete cualquiera. Ah, está, porque tú estabas también en el Congal. O sea, es como dice, sí, pero eran muchachos, pero ni...
1: Yo lo conozco, jamás le haría eso a usted.
0: Haz de cuenta que estuve. Y yo jamás he visto a mi compadre portarse de esas maneras. Porque tú también estabas, ¿sabes? Para que no te toque la regañada tan fuerte, gordo. Vamos a ver qué fue lo que dijo la señora Ariadna Montiel con respecto a la mafia, que es la otra mafia. Todo es mafia, más bien. Échale.
2: Todo el tiempo quieren demostrar nuestro movimiento. Nos quieren tachar de que tenemos ligas con la gente que se dedica a actividades delictivas. Nada más falso, porque Morena es el partido del amor.
0: ¿Del amor? Pero a los nada. Oye, el tema es que, fíjate, ahí te va un señalamiento. Yo creo que esta atinada no se la va a quitar a... Nunca. O sea, en la relación que ya existe en el imaginario popular.
1: Ah, sí, el imaginario popular ya es...
0: ¿Verdad?
1: Sí.
0: Así como el Calderón borracho, que ya no se quita, aunque haya dicho don Fede, ¿no? Era pura mentira, no sé qué. Y lo de Monsiváis, que ya quedó.
1: Sí,
0: ya está, quedó para la posteridad. Intrínseco, Gabriel. Es una palabra que me acabo de inventar. Así también el nexo con el este y el partido este. Yo también imprinsequeado, Gabriel.
1: Sí, digo, lamentablemente sí, esa es la idea. Y no, vamos.
0: No crean que
1: la gente no tiene en el radar que otros partidos también lo han hecho.
0: Sí, todos. Ahora.
1: Nada más que ahorita pues le va a tocar el mere que tenga el partido.
0: Apágame las cámaras, quiero hablar con Gabriel. Ay, sí. Sáquense. ¿Qué crees? Espérame. ¿Qué? ¿Crees que regrese Rocha Moya, güey?
1: Pues es que, güey.
0: Así que regrese, güey.
1: Mira. Muchos dicen que a fin de este mes.
0: Neta sí, güey.
1: Eso dice.
0: ¿Sabes por qué creo yo? Porque trae la bendición del padre.
1: No, y es que si te fijas, la narrativa es esa.
0: Mírate, o sea, si ya los nexos de la...
1: Espérate. Es que este es el asunto. Vamos, esto es lo que están diciendo. Sí. El asunto es que ya le echamos muchas cacayacas a Estados Unidos.
0: Sí.
1: Sí, ya dijimos. Sí. Las pruebas, preséntenlas.
0: Te queda un minuto, córrele.
1: Sí. Entonces, al ver que realmente no están haciendo nada.
0: Sí.
1: Pues que salga el señor, ¿no? Pues digo.
0: ¿El señor?
1: No, que salga el caballero de Sinaloa.
0: A
1: gobernar. Ya, porque pues ya echamos muchos buscapieses y no está pasando nada.
0: Y no está pasando nada.
1: Pues entonces, pues que salga.
0: Sí, creo, güey.
1: Eso es lo que dicen, o sea.
0: ¿Quién sabe?
1: Está...
0: Es que trae la bendición, trae acá. Es lo que te digo, si la barredora ya ni se habla, güey.
1: Digo, ese es del otro lado.
0: Yo sé, pero ni se habla. Es que esto lo ponen así abajo del archivero y nadie vuelve a hablar nada. El país de no pasa nada, güey. Sí. Vamos a corte comercial y regresamos. Usted no se nos vaya hasta aquí. 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Qué interesante. Se puso la novia.

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6: Inglaterra sobrevive a la polémica. Inglaterra consiguió su clasificación a las semifinales después de derrotar 2-1 a Noruega en un partido rodeado de polémica. Jude Bellingham fue la gran figura al marcar los dos goles del conjunto inglés, que sufrió hasta el silbatazo final para asegurar el triunfo. Las decisiones arbitrales generaron intensas discusiones tras el encuentro. Ahora los ingleses tendrán una cita de enorme exigencia frente a Argentina en busca de un lugar en la final.
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6: El primer animal que viajó al espacio exterior fue la perra Laika, lanzada por los rusos en 1957.
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6: Un solo rayo contiene suficiente energía para tostar 100,000 rebanadas de pan en una fracción de segundo.
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10: La Cancillería dio a conocer que ya presentó denuncias ante las fiscalías estatales de Estados Unidos por la muerte de mexicanos bajo custodia o en operativos migratorios del Servicio de Control de Inmigración y Aduanas. Asimismo, envió escritos de decese y desistimiento a centros de detención y pidió a ONU Derechos Humanos que investigue los casos. Mediante un tren de pavimentación integrado por 5 equipos especializados, 10 municipios del oriente del Estado de México rehabilitaron más de 340 kilómetros de calles como parte del Plan Oriente. La administración de la gobernadora Delfina Gómez destacó que esta estrategia fortalece la capacidad operativa de los gobiernos municipales. La organización no gubernamental Artículo 19 denunció que no se han implementado las medidas de protección para el periodista Pedro Montaño a casi un mes de que la Fiscalía de Guerrero las ordenara. El comunicador fue amenazado por un grupo delictivo. Informó Amy Arriaga. 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
1: Ahora se dice a sí mismo el profesor X de ESPN, Gabriel.
2: El rey de los mutantes.
1: El patrón de todo este changarro, así dice ya. Que le, no, dice que ahora que le besen la mano, dice los corresponsales.
2: Sí, así, yo y eso, así, yo y eso que...
1: Faisy me dijo, dice, no, llega y dice, vienes aquí, no me llamas padrino, dice. ¡Mendoza, cómo estás, chiquillo!
3: Qué gusto saludarte, Chumel.
1: Igualmente, carnal.
3: Un placer saludarlos a todos. No, para nada. A pesar, Faisy no trabaja conmigo más que aquí en
2: No seas sacón, fórmula. No seas sacón.
3: No, dice, no.
2: Sostenga dice, lo que dice...
1: No, a ver, no, dice bien. Gustavo, yo tengo aquí los WhatsApp, dice. Mira, lo leo.
2: No, mira.
1: Faisy no trabaja conmigo porque es mi esclavo, dice.
2: No, no, no, y el mensaje que le mandaste de, oye, ajá, ¿y te darán chance en ESPN? ¿Qué te contestó?
1: ESPN es mío, ¿por qué no me darán, por qué no le darán chance al mero patrón?
2: Sí, sí, sí.
3: No, nada más, si me corren, me vas a dar chamba aunque sea hecho.
1: Claro que sí, bueno. Y aquí pagamos muy bien. Pregunta a todos los cámaras que aquí los tenemos. ¿Qué nos crees hoy, bebé?
3: Qué gusto saludarlos a todos. Oye, pues, hoy se juega la primera semifinal de la Copa del Mundo. Francia contra España a la 1:00 p.m. Un partido, por supuesto, imperdible. Yo sé que muchos tenemos que trabajar. Bueno, los que trabajamos alrededor del fútbol podemos verlo completo sin ninguna interrupción. Pero si puede darse una oportunidad, darse un chance de ver el partido como el pretexto de la hora de la comida, entre 1:00 p.m, vale la pena por completo. Francia sale como favorita en el partido, incluso en las casas de apuestas. La mayoría de la gente lo ve muy superior, otros muy poquito superior, y uno que otro, como tu servidor, lo vemos parejo. Yo creo que España va incluso a ganar el partido, así que pues yo voy a ir por la furia roja. ¿En qué me baso? En el medio campo. Creo que el equipo francés no tiene la tenencia de la pelota de Rodri, no tiene a un Pedri, no tiene a un Olmo, no tiene a un Lamine Yamal, pero en contraparte tiene Francia a futbolistas de mucha potencia por las bandas. Por supuesto, Lis, Dembélé, Mbappé son unos demonios en el ataque del equipo francés. Eso es quizá lo que marque para muchos la diferencia, la potencia y la contundencia que sí tienen estos delanteros franceses contra una España que se va a tratar de adueñar por completo el mediocampo, a tener el balón, a controlarlo, a dormir de alguna manera los embates, los ataques del equipo francés, y luego buscar que Lamine Yamal traiga luz o que aparezca Oyarzábal en una jugada potente en la que pueda marcar el gol para el equipo español. Esta es una final adelantada, Chumel.
1: Ah, totalmente, totalmente, yo también lo creo. Yo también creo que es una final adelantada. O sea, de hecho me gustaba hasta para final del Mundial ya, la neta. O sea, ¿no? Bueno, es que no, ¿sabes qué? Le traigo muchas ganas a Inglaterra, güey. Es que juegan.
3: ¿Tú qué quieres? ¿Que sea Inglaterra qué? ¿Inglaterra qué?
1: No, no, no. Es que juegan muy, muy perro, güey.
3: Sí, sí, sí.
1: O sea, sí, la neta, sí. O sea, un Inglaterra-Francia, gordo. Súper jalas, ¿no?
3: No, estaría precioso.
1: Yo creo que
3: sí creo que.
1: O sea, ¿tú crees que hoy gana? ¿Tú crees que hoy gana España, Gustavo?
3: Yo creo que hoy gana España, fíjate.
1: Yo creo que te hace falta ver un poco más de fútbol, porque.
3: No, probablemente, probablemente.
2: Qué bueno que no te dedicas a eso, güey. De verdad.
3: Sí, me tengo que juntar un poquito más contigo. Nada más mañana si ganas.
1: No, es que, no, ¿sabes qué, más bien? Es que
3: yo estoy. Una comicha.
1: No, yo estoy endiosado con Francia, güey. Es que la gente es los.
3: No, todo.
1: ¿Verdad? Es que es lo que me dice Memo. Parece que están jugando contra una prepa de gobierno, así que.
3: Pero tienes toda la razón. A ver, es muy favorito Francia.
1: Sí,
3: la verdad.
1: Sí,
3: sí. Es muy favorito Francia. Si yo tuviera que apostar, que no apuesto más que con Gab una pomada que ya perdí.
1: Dos, de hecho. Fueron dos, compadre.
3: Si tuviera que apostar, apostaría por Francia. Pero traigo la corazonada de que va a ganar España. Traigo ese feeling, ese
1: hit. Es por tu ascendencia española,
3: Gustavo. Claro, que me gana la madre patria.
1: Gustavo de Mendoza.
2: Gustavo Herniño de Mendoza.
1: Herniño de Mendoza. El ilustre bachiller.
2: Don Gustavo de Mendoza y Peñafiel.
3: Yo sí creo que en la final va a ser España-Inglaterra. Así, para que vaya bien.
1: ¿Contigo? Francia, Inglaterra. Sí. Francia, Inglaterra, como en los tiempos de Napoleón. No, sí. A ver, mañana se juegan las Malvinas, ¿eh? Mañana es Argentina. Sí.
2: Pero si queda que Francia, Inglaterra sería un.
3: Oye,
2: Segunda Guerra Mundial.
3: Hoy es un día. Hoy es un día en Francia muy importante. Hoy sí, ellos festejan. Es el día de Francia, el exactamente. Francia. Justo el día de hoy contra España. Y bueno, van a tratar de festejarlo llegando a una nueva final. Es un partidazo.
2: ¿A vale qué hora es el partido? Tratar de verlo.
3: A la una, amiga. A la una de la tarde.
2: A la
3: una de la tarde.
2: Uy, a la mera hora de la. A la hora feliz.
1: Pues, hijo,
3: ahí me dicen dónde va, en cuál cantina van a estar, Gabriel, para alcanzarlos.
1: El menú.
2: A ver.
1: Tosta, dos.
2: ¿A cuál? Primero, ¿a cuál caer? A la hija de la burrita. De aquí a la hija de la burrita.
1: Yo creo que. Ajá. Órale. Y pedir.
3: Esa no la conozco, pero si no vamos al
2: Tapa, ahorita te la presento.
1: Yo alzan si puedes. Así, de repente así. Mira, mijo, tráeme tres tostadas: dos de camarón, aguachile negro y aguachile verde.
2: Sí, sí, sí.
1: Y una de callo. Sí. Salsa huichol. Y tráeme.
2: Pero de la negra.
1: Sí, claro, salsa mucho el negro. Y 45 minutos de cerveza light con caspitas y con este.
3: 45
2: con su topping.
1: ¿Cómo le llamas tú, cerillito?
2: Un cerillito.
1: Es que, este güey le pone como chamoy con ajonjolín. Híjole, Gabriel. Es que ese story que subiste.
2: El cerillito.
3: Pasen la ubicación.
1: El cerillito. Y luego 3%. Se los compró un homosexual en el Pride, Gabriel. Sí. No, si no quieren poner penicilina, ¿dónde deben estar esas medidas? Pero bueno, hoy a la una va a ser final adelantada Francia-España. Tú dices que España, yo digo que
3: mis fans.
1: Porque aparte, mira, Mbappé, con que le mando un besito así, este el esposito de... Me lo ganas, mi amor.
3: Sí, trae otra potencia, otro ritmo, otra velocidad y otra contundencia.
1: Piénsalo.
3: Y está peleando el título de goleo contra Lionel Messi, que lo juega mañana el partido.
1: ¿Cómo crees?
3: ¿Mbappé? Por ahí anda Harry Kane.
1: ¿Mbappé está peleando el título de goleo contra Messi?
3: Pues sí, 8 goles los dos en la Copa del Mundo, querido Chumel. Hoy vamos a ver si Mbappé le mete de presión a Lionel Messi, que juega hasta mañana contra los ingleses.
1: Va a meter dos, mi negrito, vas a ver.
3: Órale, vamos.
1: Muchísimas gracias, mi querido Gus Mendoza. Nos vemos mañana para ver cuál fue el resultado definitivo.
3: A ver si gané o perdí y pagué la botana.
1: Así va a ser.
3: Abrazo.
1: Gracias, Rey. Vamos a una pequeña pausa y regresamos aquí con más en No Son Horas. Echa.
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1: Ya estamos de regreso en La Hija de la Burrita. Nos debería de patrocinar La Hija de la Burrita.
2: La Hija de la Burrita. Mira, no existe. Era una pulcata realmente.
1: Por eso, yo digo
2: a ti te falta un poquito de... Ya conoces cantinitas, pero te hace falta la pulquería.
1: Pulquería. Fíjate que una amiga le da un saludo que me dice, entra al pulque, es chistoso.
2: Sí, eso no sé. Le falta un grado para hacer...
1: Mira, yo lo que pienso es, con nuestro primer desvío de recursos que hagamos, Gabriel, deberíamos invertir en La Hija de la Burrita, hacerlo una realidad, Gabriel. Tenemos mucho conocimiento cantinero como para no llevar a cabo una cantina de primer nivel.
2: Pero pulcata de abolengo.
1: ¿De pulque? No sé.
2: Aserrín en el suelo.
1: Aserrín en el suelo.
2: Su baño al intemperie.
1: Baño nomás así, una tabla de acero inoxidable y ya.
2: Como debe ser. Como que siempre esté al borde del desborde.
1: No.
2: Al borde del desborde.
1: No, hielos. Hielos así.
2: Ah, el hielo, para que el hielo. Para jugar tiro al blanco.
1: Para jugar tiro al blanco, para jugar a la invasión. Es un placer que
2: Space
1: no.
2: Space Invaders.
1: ¿Verdad que sí? ¡Ay, el hielo! Es una cosa que puedes tener 100 años, Gabriel. Y todo, si su señor se está riendo, es porque ustedes no saben eso.
2: Acabo de ir el...
1: Ajá.
2: Ah, pues cuando el partido de México. Sí. Día una.
1: Ajá.
2: En que ya no se ve lo siguiente. Llegas ahí al... O sea, te disculpas, vas al...
1: Al
2: privado de caballeros. Y está el ídolo de porcelana enfrente de ti. Y ponen, ya no se ve tanto, la barrita arriba del...
1: Ah, no, claro. Para
2: cada vez se ve menos, ¿eh?
1: Sí, sí.
2: Para que deposites tú. Sí, porque uno que necesita las dos manos para manejar tremendo...
1: Sí, para tremendo equipo.
2: Pues entonces, para que pongas tu bebida...
1: No, yo me llevo asistente.
2: Sí.
1: Digo, ¿cómo vas allá? Bien.
2: ¿Sí?
1: Ya voy.
2: No, lo tengo que hacer así.
1: A ver, muchachos. Oye, pues. 3, 2, Escuadrón Delta. Vamos en posición.
2: Mi carretilla que voy al baño.
1: Oye, sí, en la superficie beneplácita para que tú la pongas.
2: Sí, el chifonier.
1: El chifonier.
2: El chifonier de pis.
1: El chifonier cubalógico. Sí, dale. No, es una cosa que no existe. Eso o portería.
2: Nunca falla la portería. Sí, me ha tocado la portería.
1: Es una de esas cosas que las féminas jamás van a... No, pues está muy difícil. No, está imposible, no se puede. No se puede, Gabriel, no se puede. Oye, vamos a hablar de las garrapatas, ándale. Ándale, pero no ustedes, muchachos. No. El IMSS reconoce el Instituto Mexicano del Seguro Social en Tamaulipas. Confirmó una plaga de pulgas y de garrapatas en la unidad México Familiar número 39 de Matamoros. Las garrapatas llegaron con presentando que tenían COVID, que están
2: no, enfermas. No, presentaban un cuadro de...
1: Exacto. ¿Por qué tiene tantas garrapatas? No le digas si son los pacientes. No les digas, no. Sí, son tamaulipecos, no hicieron nada, no es cierto. No, el tema es que explicó a qué se debe la...
2: A ver,
1: esto
2: fue lo que pasó. Empleados de la unidad
1: del IMSS,
2: y pacientes se quejaban de que pues, les daban comezones, ¿verdad? Comezones. Sí. Entonces, hasta que hubo hubo quejas, el IMSS sacó un comunicado en el que sí, efectivamente tienen garrapatas, tienen pulgas, pero se debe a la presencia mapachil, al alto índice de presencia mapachil en el...
1: Pero es que lo bueno es que, así, en la rueda de prensa, sí, efectivamente, la unidad número 39 de Matamoros, tenemos garrapatas, pero eso no es el problema, en realidad tenemos mapaches, porque es como igual tú.
2: Ah, bueno,
1: Y los mapaches llegaron porque hubo un oso que le dimos en una sala de operatoria, ¿me entiendes? Tienen ahí el arca de Noé, entonces ahí los mapachitos... Que traen
2: ellos son los que transmiten la garrapata.
1: Traen la garrapata y a su vez, y los mapaches que no, pues que se están comiendo todas las muestras médicas. No, es que, ¿y cómo se metieron los mapaches? Ah, es que no tenemos puerta. O sea, así cae su programa.
2: Ubican el concepto de ventanas. Exacto. Nosotros no tenemos vidrios.
1: Es que no tenemos ambulancias y andamos en burro porque ya se nos saca, y ahí se sube el mapache.
2: Bueno, pues ahí está. Si usted es como derechohabiente.
1: IMSABiente.
2: De la clínica ahí 39.
1: Pues es así, güey.
2: Pues si usted se rasca y los recovecos, las entrepiernas.
1: No se rasque.
2: Es por esto, porque es por esto. No vaya a tener garrapatas ahí incrustadas en... Sálvase a la
1: paz. Y si usted es mapache, sálgase del IMSS. No, ¿qué está haciendo en el IMSS, mapache?
2: ¿Eh? Bueno, pues ahí está, al menos no lo negaron.
1: Mal mapache.
2: Usted,
1: mal,
2: al menos no lo negaron.
1: Sí, ojalá que se haga algo porque no hay medicinas, pero sí hay mapaches.
2: Oye, ¿habías oído de la malversación de fondos? También existe la malversación de limosna.
1: No, güey.
2: Pues sí.
1: Esa no me... Esa
2: se
1: no...
2: la medio platicamos.
1: Ya sé, se la hemos platicado la semana pasada que había una... Un asuntacho ahí en la basílica.
2: En la basílica.
1: Que le estaban robando a la virgencita, güey.
2: Se estaban vaciando las canastas de la limosna,
1: güey. Ahora sí parecía pesebre ya, otra vez. Sí. La pobre virgencita así, ¿otra vez regresa a Belén? No, pues que ya no se alcanzó. Que no. Lo primero fue que no alcanzó para flores.
2: Sí, que de pronto oye, ya le compraron
1: las flores. Y las flores de la virgencita, sí.
2: Pues ahí agarra de la canasta.
1: Señor obispo, sí, no hay ni canasta, señor. ¿Qué? Se la robaron ya. El tema es que estuvieron ahí malversando 35, bueno, recibe 35 millones de peregrinos anualmente. Y estuvieron ahí malversando fondos.
2: Le daban ahí su...
1: Sí, le dan su llegue.
2: Su rebanada.
1: Le dan su santo
2: a la canasta. Bueno, pues ya cambiaron. Ya cambiaron al rector de la basílica. A ver si así, pues se detienen estos,
1: Ay, no, pusieron...
2: Estos antimilagros.
1: ¿Eh?
2: Estos antimilagros.
1: Pues milagro fue. O sea, más que era al revés. Desapareció.
2: En vez de aparecerse, de reproducirse el...
1: Pues rece. A ver si...
2: Oye, pero que pusieron a un...
1: Sí, a un... exorcista. El arzobispo Carlos Aguilar Retes, el señor nombró al sacerdote exorcista Daniel Víctor Villalobos Ortiz, siendo él el nuevo rector de la Basílica de Guadalupe, en sustitución de Efraín Hernández, alias el padre Efra, porque pues ahí... A ver, la versión oficial que dieron es que justificaron el cambio como una renovación pastoral.
2: Sí.
1: ¿Qué?
2: Sí, pero era porque estaba faltando...
1: No le vas a decir nada.
2: No, de ninguna manera, de ninguna manera.
1: Porque estos sí tienen poderes...
2: Qué bueno, que exorcicen de esas...
1: Te van a echar un diablo ahí,
2: que exorcicen de esas arcas,
1: porque... Hay que llevar la cata a ver si le sale el demonio ya, más por todas.
2: ¿A quién?
1: A cata.
2: No, mi cata ya.
1: Pues otra vez, así llega Fórmula caminando así para el revés. Así.
2: Se lo pasa guacareando verde.
1: Cata, ¿qué onda le hace? Así.
2: ¡Fupi! ¡Fupi!
1: Y entonces el tema es que ya le hicieron una renovación pastoral porque hubo un asunto donde se denunció por el propio cabildo pastoral la malversación de fondos.
2: Yo sé que te cuesta trabajo esto porque eres una persona sumamente mocha.
1: Pero también soy una persona que odio el crimen, Gabriel. Aunque sea del padre Amaro.
2: No. Digo, aquí no vamos a culpar a
1: nadie.
2: No
1: vamos a culpar, padrecito. Todos somos pecadores. También
2: yo sí creo que hubo un monaguillo sí. Ahí.
1: No, esto es muy altas esperas porque no te robas las limonas tan fácilmente, ¿eh?
2: ¿No?
1: Sí, no es como que metas la manita así. O sea,
2: pues están en la canasta.
1: Yo sé, pero es sistemático.
2: A ver, ahí te va, digo, este sí es desde el banquillo de la ignorancia.
1: Por favor, Gabriel, déjame
2: después ilustrarte. Déjame
1: poner mi pose de conocimiento.
2: De teólogo.
1: Dime, Gabriel.
2: Después de que se pasa la canastita por el respetable y ya le dejan ahí sus varones, ¿qué se hace con la canasta? ¿Se vacía a su vez en una canasta más grande o qué se hace?
1: No, fíjate, se llama a Melchor, Gaspar y Baltasar y ellos mismos, no digas, no, se echan en una como, de esas que no puedes voltear, como una caja fuerte. ¿Sí sabes cuál es que volteas?
2: Ah,
1: así
2: claro,
1: como,
2: sí.
1: Como
2: sí,
1: las
2: sí,
1: de los ochentas.
2: Sí.
1: Y le echas ahí y luego de ahí ya se va a pasar el... ¿Cómo se llama? El servicio este de dinero. Y ya se lo lleva ya al Scotiabank del cielo.
2: ¿Del cielo?
1: Sí, al Heaven Express. Al Diosito Express.
2: O sea, sí tienen
1: contadores. ¿A nombre de quién? De Dios. Y lo número uno.
2: Ay, cállate. Número de cuenta. Número de cuenta. 00001.
1: Alfa. Ay, sí, no, entonces ya se lleva ya al banco. El tema es que en ese trayecto, Gabriel, era donde se perdía. ¿Por qué te va? No es que el monaguillo le vete a 25, 30 varos. Esto ya eran las totalidades.
2: Y es que mira, una misa individual ahí en el altar mayor cuesta 2,500 pesos, güey.
1: 2,500.
2: Ah, está barato. Pues ¿cuál?
1: No
2: pregunto.
1: Yo creo que sale más caro casar.
2: Una boda, un bautizo.
1: Sale más caro el matrimonio.
2: 7,500 varos. 7,500 varos un bautizo, un matrimonio.
1: A eso nos cobraban por lo bueno es que yo los bauticé juntos a Memo y a Cris. Crisanmemo les puse para que fuera un solo nombre, güey. Ya se nos acabó el tiempo, muchas gracias por acompañarnos mañana en punto de las 10 de la mañana. Se quedan con ustedes, con mi otro hijado, Marco Antonio Regil. Nos vemos a las 8 de la noche en el Pulso de la República y usted ya se puede trabajar. ¡Es!
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10: En Sudáfrica 2010, Ghana decidió recurrir a métodos poco convencionales. La selección contó con un curandero oficial encargado de proteger a los jugadores de lesiones y malas energías durante el torneo. Una decisión que llamó la atención de todo el mundo. Cada equipo tiene sus propias fórmulas para buscar la suerte.
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14: ¿Gente o gentes? Bueno, si hablamos de una persona en específico, persona, pues estamos hablando entonces de una persona, no de una gente. Una gente es un grupo de personas. Llegó mucha gente, había mucha gente en el evento. Estaba lleno de gente, o un gentío, pero nunca gentes. Porque gentes tiene que ver con personas. Entonces, si tú dices, llegué a la fiesta y había muchas gentes, estás diciendo o quieres decir que había muchas personas o muchas, no sé, muchos asistentes, muchos invitados. Pero nunca dices gentes.
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8: La letra J es la única que no aparece en la tabla periódica de los elementos químicos del mundo.
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17: ¡Comenzamos! Muy buenos días, bienvenidas, bienvenidos a Marco Antonio Regil en Fórmula. Yo soy Gina Jaramillo y les estaré acompañando el día de hoy porque nuestro queridísimo Marco no pudo venir a la cabina, pero ya saben que pronto regresará. Y es que qué día, de verdad, hoy hay muchísimas preguntas en el aire y sin duda una de las más picantes que nos tiene a todas las personas muy pendientes de los partidos es quién gana el día de hoy. Francia o Inglaterra se enfrentan a la 1:00 p.m, horario de México. Estoy segura que se va a paralizar la ciudad. Veo mucha división desde temprano, personas con playeras, hay mucha información al respecto, así que les estaremos platicando más adelante. Me gustaría también preguntarles dónde nos están escuchando, si nos pueden compartir, si nos siguen en YouTube, están en redes sociales, pónganse en contacto con nosotros, platíquenos, por favor, cómo viene su día, qué harán el día de hoy, ya están disfrutando el verano, sienten que todavía no amarran estas vacaciones. Quienes somos madres y padres, la verdad es que ya estamos, ahora sí que organizando como podemos, vamos, venimos, dejamos a los chamacos por acá, por allá, y esa es también la magia del verano, que tiene una participación colectiva importante y que a diferencia de muchas épocas del año, pues todo mundo se pone de acuerdo para pasarla bien, para ir, venir y dejar que todo siga fluyendo. Yo de verdad les deseo que tengan unas vacaciones muy lindas, que las disfruten, que la pasen bien y que por favor no dejen de compartirnos por acá. Mi nombre es Gina Jaramillo y personalmente me da muchísimo gusto saludarles el día de hoy. Tenemos un programa muy movido, tenemos un programa donde hablaremos de fútbol, hablaremos de inteligencia artificial con Pisu, qué está pasando con todas las imágenes que Meta usa indebidamente de nosotras, todas las personas que compartimos contenido digital, tenemos ese riesgo y en vez de temerle, pues hay que aprender a utilizar estas herramientas. Hay otra situación en México y María Minera nos va a platicar acerca de arte. Resulta que la colección Gelman está a punto de irse de México. ¿Y esto por qué nos importa? Porque tiene piezas de arte importantísimo, piezas de Frida Kahlo, de Diego Rivera, entre otros artistas que son fundamentales para entender la historia de nuestro país, y estamos a punto de que se vaya. Y no solo eso, sino que la información ha sido poco clara. De eso estaremos platicando más adelante, por qué nos importa, por qué tenemos que estar pendientes y por qué el patrimonio cultural, recuerden que construye a sociedades completas. También estará por aquí Marion Reimers platicándonos de lo que sucederá el día de hoy en la cancha, cómo podremos entrarle al tema y cuál es la sensación en general. Ojo, porque la conversación se mueve a nivel familiar, apuestas, medios de comunicación, aficiones. La cancha es otro terreno. Así que, bueno, yo creo que las comunidades y las conversaciones de hoy son sumamente amplias. Así que, bueno, estaremos muy pendientes de esto. Y para nosotras es muy importante que ustedes nos respondan estas tres preguntas. ¿Quién gana hoy? ¿Gana Francia o gana España? La segunda, ¿la colección Gelman debe salir de nuestro país, sí o no? ¿A ustedes les importa el arte? ¿Creen que es fundamental que permanezca en nuestro país? Y la tercera, naturalmente, ¿ustedes consideran que Meta debería ocupar nuestra información y nuestras imágenes como se le dé la gana? Ahí respóndanos, por favor. Ya saben que estamos en todas nuestras redes sociales y hoy, en ausencia de Marco Regil en Fórmula, estaré acompañándoles con mucho cariño y con mucha emoción. Vamos a un corte y volvemos.
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4: Steven Spielberg tiene una respuesta muy clara sobre qué tendría que pasar para trabajar con Netflix. Que la plataforma vuelva a repartir DVD por correo como en sus primeros años. Durante una entrevista con ITV News, el director aseguró que estaría dispuesto a hacer una película para Netflix bajo ese modelo, pero reafirmó que sigue creyendo en la experiencia cinematográfica tradicional y en las grandes pantallas de 70 milímetros. Spielberg ha sido uno de los críticos más conocidos del streaming. Incluso llegó a afirmar que las producciones creadas para plataformas digitales deberían competir por premios Emmy y no por los Oscar. Porque para Spielberg el futuro puede ser digital, pero la magia del cine sigue viviendo en una sala de cine.
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7: Xhaka explota contra el arbitraje. La eliminación de Suiza dejó un ambiente de inconformidad. Su capitán, Granit Xhaka, criticó duramente el trabajo arbitral tras la derrota frente a Argentina y aseguró que una decisión del silbante terminó condicionando el resultado del encuentro. Sus declaraciones alimentaron el debate sobre el desempeño de los árbitros durante la fase eliminatoria. Mientras Argentina celebraba el pase a las semifinales, los suizos abandonaron la competencia con un profundo sentimiento de injusticia.
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11: Los escorpiones brillan bajo la luz ultravioleta debido a una proteína especial presente en su exoesqueleto que los hace visibles.
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11: El país con más islas en el mundo es Suecia, contando con más de 200.000 en todo su territorio.
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13: Estamos aquí de regreso, son las 11:08 de la mañana, estamos completamente en vivo. Mi nombre es Gina Jaramillo y les recuerdo que el día de hoy estaré acompañándoles a lo largo de este hermoso programa, que normalmente está Marco Antonio Regil, pero hoy no pudo venir a la cabina. Y está también por aquí mi queridísima Andy. Andrea, ¿cómo estás, amiga hermosa?
14: Bien, amigo. Oigan, dicen, ¿no?, que cuando el gato sale de fiesta, los ratones. Estamos aquí. La verdad es que, a ver, no perdimos la línea del programa, eso jamás. Vamos a aprender, vamos a reflexionar, pero qué padre el punto de vista de mujeres.
13: De mujeres. ¿No? Oye, yo te platicaba, porque Andy y yo nos contamos absolutamente todo, desde la que nos conocimos, hay que decirlo. Sí, sí. Fíjate que el fin de semana fui a ver una obra que se llama Un tranvía llamado Deseo. Esta es una clásica del teatro, es una obra que ha sido presentada en muchos países con diferentes elencos. Yo tuve la oportunidad de verla en el Teatro Xola.
14: Okay.
13: Con Marina de Tavira.
14: Okay.
13: ¿Pero qué crees?
14: ¿Qué?
13: Que estuve muy incómoda toda la función. Y hoy quiero abrir contigo la conversación y hablar acerca de la incomodidad. Ajá. Algo que me parece que recientemente no toleramos mucho. Estamos en una época donde todo está a una llamada, a un envío por aplicación. Que es más, si el plan es incómodo, muchas veces ni siquiera salimos. Hannah Arendt habla acerca de la teoría política fundamental. Y ella habla acerca de la importancia de la incomodidad para dar el siguiente paso. Yo te voy a contar lo que me pasó.
14: A ver.
13: Llegué al teatro y estaba absolutamente lleno. No servía el aire acondicionado y las butacas estaban muy pequeñas.
14: Ajá.
13: Entonces, entre el calor humano y la obra que es muy incómoda, todo el público estábamos muy inquietos. Y a mí lo que me impresionó, y por eso amo el teatro, es que tanto Marina de Tavira como el elenco en general pudo sostener esa incomodidad generalizada. Uh-huh. Y tú que eres más joven, te pregunto, ¿cómo la llevas con la incomodidad?
14: Depende. O sea, por ejemplo, la verdad es que lo he tratado mucho en terapia, pero como tener estas conversaciones incómodas a veces con tus papás.
13: ¿Con tu pareja?
14: No, con tu pareja. A mí me pasa mucho que yo uso mucho el humor para pasar mi incomodidad. Por ejemplo, luego a mi mamá, ¿no? Que mi mamá fue una madre un poco dura a veces. Luego le decimos como, pues sí, ¿no? Como cuando Betty nos hacía esto y mi mamá, ¿y qué? Y entonces como que ahí sacamos el trauma, ¿no? Porque, sí. O sea, sentarme a hablar con ella de que, oye, mamá, ¿te acuerdas cuando me hiciste esto y esto? Me resulta muy incómodo. Entonces yo uso el humor para como... para introducir a esa incomodidad, ¿no? De que, ah, sí, ¿no? Como cuando mi mamá se la pasaba regañándonos y castigándonos, ja, ja, ja. Entonces, como que ya eso me ayuda a abrir un poco la conversación. Ajá. Pero la verdad es que siento que los millennials somos la generación que nos callamos muchas cosas. Mm. O sea, como que venimos de papás que tal vez tuvieron una infancia un poquito más ruda. Siento que los millennials somos esa generación. Lo que yo he leído en internet y mi sondeo muy particular, somos la de las generaciones como más dañadas porque somos los que más alcohol tomamos, los que más ahí fiestas hicimos, pero también los que sufrimos como mucha violencia, mucha incomodidad. Entonces siento que a mí particularmente el humor me ayuda como cuando hay algo incómodo, sí. Digo como, bueno, sí lo quiero decir, pero lo voy a aventar con una broma porque no sé cómo decirlo.
13: No, y es verdad que hay una consistencia en la normalización de la incomodidad, porque no teníamos las herramientas para poner límites, por ejemplo, en el trabajo, con un compañero abusivo, en una situación extraña, sobre todo en lo laboral, es muy difícil poner límites a veces. En lo personal, por ahí vamos aprendiendo de a poco. Pero a mí lo que me encantó de estar en un lugar colectivo con tanta responsabilidad social como es el teatro es que me llevó a esta reflexión de decir, claro, entre todas las personas que estamos aquí sostenemos la obra de teatro porque, claro, lo más fácil es decir, ay, hace calor, está incómodo, pararnos e irnos. Pero por un lado la obra es tan buena que quieres saber en qué termina. Por otro lado, estás frente a un grupo de actrices y de actores que lo están dando absolutamente todo y ese reconocimiento a la otredad también es una invitación para decir, a ver, ¿qué está pasando aquí? Hay que sostenerlo ustedes como actrices y actores y el público también hará su parte.
14: Claro.
13: Y eso, Andy, me parece muy bonito porque creo que ya son pocos los espacios donde nos podemos encontrar con esa oportunidad de enfrentar momentos incómodos. Te repito, ya todo es, ah, llega a tu casa, huele rico, viene empaquetado, si no me gusta me voy, si no me late lo cancelo y siempre estamos dando la vuelta. Entonces pasamos de normalizar la incomodidad a evitarla al 100%.
14: Claro.
13: Y por eso creo que las artes en general son muy bonitas, porque nos invitan a esa reflexión que de facto a lo mejor no es tan obvia, pero que una vez que estás ahí dices, órale, estoy incómoda. ¿Qué hay en ese diálogo que me hace permanecer? Claro. Entonces, bueno, esta es una invitación también para las personas que nos están escuchando y si están teniendo un día incómodo, en vez de renunciar, bueno, claro, si hay violencia o algo que no, bueno, pues por supuesto.
14: Estamos hablando por encimita.
13: Por encimita. Es decir, bueno, ¿qué hay aquí de esta incomodidad que me genera paz o que me invita a cuestionar? Y es ahí, al igual que la filosofía, donde creo que podemos marcar nuevos aspectos de nuestra vida. Y eso me parece bonito.
14: Es lindo. Fíjate que así como lo pinta, sí. Porque si te dicen como de no, tienes que estar incómodo, pues justo tu primera respuesta es resistencia y dices no quiero. Y sí, o sea, también siento que lo que dices, estamos en una época en la que justo no quieres cocinar, pides por una aplicación, ¿no? O, por ejemplo, no sé, a mí me resulta luego en el gimnasio. Una vez me puse, ya sabes, como unos leggings que me resultaban un poco incómodos ya a la hora de hacer ejercicio. Yeah. O sea, de que me los puse y dije, ay, se ven increíbles. Y ya cuando empecé a hacer ejercicio dije, ay, no los odio,
13: me aprieta
14: ya
13: todo.
14: ¿Sabes? Ajá, y en eso luego vi a una chava que estaba así, ella en su cuerpo normal, con unas licras muchísimo más cortas que las mías. Y yo dije, bueno... Pues también habla un poco de mi seguridad, ¿no? Porque, digo, yo siempre crecí con el, no, a la moda lo que te acomode y cosas así. Pero también luego digo como, no, pues igual y, a ver, tengo que acabar mi rutina, ya estoy aquí, ni modo de irme, ni modo de quedarle mal a mi entrenador. O sea, como que digo, bueno, voy a salir adelante con esto, pero eso también se puede traducir en otras situaciones más fuertes, ¿no? Tal vez un compañero del trabajo que no soportas y que dices, como me lo tengo que chutar diario.
13: Claro, ya sabes. Como esas incomodidades sociales. Como
14: las incomodidades sociales. Sí. Sí, no, y aparte, no sé si. Yo creo que todo el mundo hemos tenido a alguien que lo ves entrar a la oficina y dices, oh, otra vez. ¿Por qué no le dio gripa? ¿Por qué no vino? ¿Por qué no? Pero no sé, como que siento que la incomodidad es un tema como bien extenso y a mí me sigue costando mucho trabajo ciertos temas.
13: Sí, no, sobre todo porque le estamos dando la vuelta continuamente. A lo mejor sería más fácil ir decirle a ese cuate de la oficina, oye, siento que cuando estamos en las juntas como que me tratas medio mal. A lo mejor es mi percepción. Pero eso ya es una plática muy larga. Hay que invitar a un especialista a que nos explique por qué le damos la vuelta a las cosas importantes. Y que también cuando lo enfrentas, ay, a lo mejor ni era tan grande, tú te hiciste ideas en la cabeza.
14: Exacto.
13: Yo la verdad es que hice las paces, me estoy reconciliando con ese momento de incomodidad justo por eso. Porque vivirlo desde lo colectivo y en un escenario que es completamente ajeno a ti, como una obra de teatro, me puso en perspectiva. Entonces dije, claro, no es cualquier lugar, no es cualquier momento, es toda esta gente que al igual que yo está incómoda y la sostiene.
14: Sí, claro.
13: Pero llevándolo a lo individual, pues también es un ejercicio súper interesante. Mira, Michel Foucault habló de la incomodidad como un biopoder. Que entonces ahí tienes tú también la dualidad de lo que parece normal, lo que es patológico, lo que es tu responsabilidad y lo que la persona de enfrente puede resolver. También Nietzsche habló de la incomodidad como un espacio donde puedes crecer y generar mejores aspectos de tu vida. Sócrates, que decía, yo solo sé que no sé nada. Ajá. Bueno, también desde la incomodidad, pues a veces ni siquiera la entiendes.
14: Claro.
13: Tenemos importantes mujeres como Simone Weil, que ella nos dice, atención pura. Cuando algo te incomoda, ponle atención. ¿Qué está pasando ahí? Que me está incomodando tanto y por qué me está doliendo tan profundamente. Después tenemos a Judith Butler, que ella es una de las filósofas contemporáneas más influyentes e importantes, y habla de la performatividad del género. Entonces, me estoy incómoda porque soy mujer, porque estas licras chiquitas,
14: claro,
13: se me ve el cuerpo y no estoy pensando o viéndome como la chava de la revista que me las anunciaba.
14: Claro.
13: O sea, hasta donde el género ocupa un lugar también importante en la incomodidad. Ahí se las vamos dejando para que ustedes sigan con este tema en casita, le investiguen. Y también Simone de Beauvoir, que hablaba acerca de la incomodidad y agregaba que es parte de una construcción cultural e histórica que está impuesta por la sociedad. Porque si tú estás incómoda, permites que también ciertas potencias y ciertos gobiernos de alguna manera te manipulen. Y entra la teoría de la marioneta. Tú estás incómoda, te sientes insegura y yo te manipulo.
14: Claro.
13: O mejor aún, te vendo cosas. Entonces, ojo, ¿no? Hay una incomodidad. Está bien bonita, está lindo observarla.
14: Está lindo observar. Igual lo que decías, ¿no? En la pareja, que hay mucha gente que con su pareja no habla, por ejemplo, de dinero. O luego el otro día que vino Claudia Rampazzo y que nos dijo que hay mucha gente, bueno, muchas parejas que no hablan de la intimidad, ¿no? De qué te gusta, qué no te gusta. Como que siempre decimos como, no, pues es lo que es y ya.
13: Es lo que hay.
14: Es lo que hay. Y yo creo que también por eso, no sé, luego veo, no, mis papás no son el caso, pero muchos padres de mis amigas que pues se quedaron ahí porque pues era lo que había, ¿no? O sea, te casaste con este hombre y pues ya, oye, pero te trata mal, oye, te ningunea, oye, pues sí, pero pues hay que aguantar, mijita. Entonces, ¿hasta qué punto la incomodidad la puedes aguantar, sí, no?
13: ¿Hasta cuándo?
14: Hasta
13: hay que aprender a poner límites. Pues ahí está nuestra pequeña reflexión sobre la incomodidad. Oye, cuando regresemos tenemos un temazo, Andy.
14: Viene uno de nuestros invitados, le diríamos aquí triple A.
13: Exacto.
14: Porque le sabe al Mashkoshkle. ¿De qué nos va a hablar?
13: Nos habla acerca de lo que está pasando con Meta. Hay un escándalo nuevo con Meta. ¿Qué pasa en las redes sociales con nuestra información, con nuestras imágenes? ¿Es verdad que a partir de ahora lo pueden usar como se les dé la gana? De esto ya se venía hablando, pero ahora es importantísimo decir hasta qué punto y hasta dónde estamos protegidas o desprotegidas, nuestra imagen física y nuestras familias. Porque ahí es...
14: No suban niños.
13: No suban, por favor,
14: no lo hagan.
13: Yo creo que no estamos midiendo el peligro y de esto también vamos a hablar porque se sabe que hay toda una base de personas con muy, muy mala onda, con además ciertos fetiches, delincuentes y demás. Así que de esto estaremos platicando a nuestro regreso.
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16: México en la Red. Una colaboración entre Prometeo y Radio Fórmula. Con un alcance de 69.8 y 3.26 billones de impresiones respectivamente, la salida de México del Mundial y los comentarios de Pedro Sola sobre los animales de compañía fueron los temas de mayor interés en la conversación digital. En el Claudiómetro digital, el sentimiento neutral tuvo un descenso de un punto porcentual. Al final de esta edición destaca la detención de Víctor Rodríguez, exdirector de Pemex.
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21: Los caballitos de mar machos son los que quedan embarazados. Dan a luz hasta 1,500 crías por cada embarazo.
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13: Estamos de vuelta en Marco Antonio Regil en Fórmula. Les recuerdo que yo soy Gina Jaramillo y estoy hoy cubriendo a Marco Antonio, que se integra el día de mañana nuevamente. Y vamos a hablar acerca de un temazo. Está conmigo mi queridísimo Emilio Saldaña Piso, experto en tecnología y ciberseguridad. ¿Cómo estás, amigo querido?
25: Feliz, feliz de estar contigo. Muchas gracias. ¿Cómo estás? Buenas tardes y buenas tardes a toda la audiencia.
13: Oye, pues yo con muchas preocupaciones, preguntas, angustias. Sí. A veces sentimos que la tecnología nos rebasa. Pero en vez de verle el lado negativo, hay que entender qué herramientas podemos ocupar a nuestro favor. Hace unos días salió ahí un escándalo que Meta desactivó una función y que ahora corremos mucho riesgo de que utilicen nuestras imágenes como ellos quieran. ¿Qué hay de esto? Cuéntanos cuál es la verdadera historia, cuáles son los mitos y qué podemos hacer.
25: Híjole, la triste y truculenta historia.
13: Las mañas de Meta.
25: ¿Sabes qué pasa? Que además es un tema recurrente, es decir... Esta vez no es la primera vez seguramente para nuestra audiencia que estén escuchando algo relacionado con cómo está eso de que Meta quería ahora apropiarse de mis contenidos y de mis imágenes. Lo hemos escuchado a lo largo de la historia de Facebook, a lo largo de la historia de Instagram,

0: Es decir, tú escoges si la quieres usar.
1: Claro, es
0: decisión tuya. Te digo
1: que
0: tengo, exacto. Claro. Vengo y te digo, Gina, sí, tenemos una función nueva que hace tres machincuepas digitales al frente. ¿Quieres probarla? Préndela aquí. Ojo, vas a compartir tu ubicación, tu contenido podría verlo personas que no te siguen.
1: Podrían repostearlo.
0: Te alerto, ¿no?
1: Sí, sí, sí.
0: Y ya tú sabes si la pruebas. Y existe otro modelo que se llama opt-out, que es exactamente al revés. Es, te habilito la función y ya tú, si quieres, la desactivas.
1: Claro.
0: Pero no te alerto correctamente que habilité una función que está permitiendo que tus contenidos los puedan tomar otras personas, ¿no?
1: Que justamente de ahí surgió todo el problema.
0: Exacto.
1: Y se encendieron todas las alarmas. Porque
0: exacto,
1: no nos avisaron.
0: No nos avisaron.
1: Nada más nos impusieron esa pequeña gran diferencia.
0: Me los imagino como esta película de los Minions cuando están disfrazados de reyesitos.
1: Ajá.
0: Así me los imagino. Sale Meta a decir muy royal, ¿no? Tenemos una nueva función de inteligencia artificial en la que puedes imaginar lo que tú quieras, también en Instagram. Y se va, ¿no? Y todo el mundo nos quedamos como de, oye, pues está interesante. ¿Qué descubrimos? Que dentro de las características de esta función, Meta lo que permitió es lo siguiente. A las cuentas que tenemos en Instagram, que son públicas, punto número uno, y que son de un mayor de edad, este es el punto número dos, esa característica, que sean públicas y de un mayor de edad, son cuentas a las que los contenidos los puede utilizar quien quiera con inteligencia artificial de Meta. ¿A qué voy? Que podías, porque además ahorita vamos a aclarar, la buena y grata noticia es que esta función les fue tan mal que la suspendieron, la cancelaron. Pero podía yo, por ejemplo, usar Meta AI, la plataforma de inteligencia artificial de Meta, y decir, haz un dibujo o una imagen de Gina Jaramillo jugando fútbol con pajaritos. Y lo que iba a hacer es que iba a ir a tomar tu foto de perfil, Gina. Aunque yo no te siguiera o tú no me siguieras. Y con esa foto iba a construirme eso que le estaba yo pidiendo, ¿no?
1: Pero eso ya pasa, ¿no?
0: Claro.
1: Porque
0: que
1: hemos
0: pasa.
1: Encontrado un sinfín de imágenes, sobre todo de chavas.
0: Sí, sí, sí.
1: En situaciones poco pertinentes.
0: Sexualización de las
1: hipersexualización
0: mismas, ¿no?
1: De las chavas. Y son imágenes que ellas ni autorizaron y que la inteligencia artificial las desarrolló. ¿Cuál es la diferencia, entonces?
0: La diferencia, primerísimo que nada, es el consentimiento. Hay quienes publican sus imágenes y sus fotos y dicen, a mí no me importa lo que hagan con mis imágenes, ¿no? Pero que no te pregunten y pongan a disposición tu contenido, ese es el, digamos, el error más grave que cometió Meta, fue ese. ¿Por qué? Pues porque, por otro lado, imagínense una junta, esta es la otra cosa.
1: Sí, sí.
0: Imagínense la junta en la que está la gente de Instagram y la gente de Meta, de inteligencia artificial, y alguien dice, oigan, ¿y si le permitimos a la plataforma que puedas usar las imágenes de alguien más, las públicas, claro, ¿no? Porque quien las puso públicas, pues ya las puso públicas. Que puedan hacer cositas con imágenes de inteligencia artificial y alguien más haya dicho, oye, qué buena idea, ¿no? Lo digo en tono sarcástico,
1: sí, claro,
0: y burlón.
1: Por supuesto. Sí, sí, sí.
0: Porque lo que sucedió en cuanto liberaron esta función fue que no solamente usuarios tradicionales o normales como nosotros, artistas, cantantes, super influencers, SAG-AFTRA, el sindicato de actores, todos estos que menciono, pusimos el grito en el cielo y dijimos, oye,
1: tampoco,
0: ¿por qué?
1: Oye, tampoco.
0: Claro,
1: sí,
0: claro.
1: Sí,
0: ¿Por
1: sí.
0: qué voy a permitir que alguien pueda caricaturizar mis imágenes o mis fotos?
1: Sí.
0: Si es además, no es la intención, que esta es la otra. Instagram es una plataforma para que compartas momentos. No para que alimentes o entrenes plataformas de inteligencia artificial.
1: Pero sí es una realidad que también se ha ido transformando, porque entras y ahora parece una plaza comercial.
0: Ahorita vamos a platicar
1: todo
0: de eso.
1: Todo es venta en Instagram. Ya ni siquiera es divertido estar ahí pasando
0: todo es
1: el
0: venta.
1: Rato.
0: Otro detalle interesante, ¿no? Cada vez te cuesta más trabajo encontrar contenidos de la gente que sigues.
1: Sí, es verdad.
0: Ves contenidos comerciales o de influencers que están en tendencia, pero cada vez menos gente que queremos o que seguimos la vemos. Pero al final, uno utiliza Instagram como una plataforma en la que yo subo una imagen para compartir y relatar algo que estoy experimentando. Pero compartir una imagen no necesariamente implica en automático compartir el derecho de que alguien más haga o edite esa imagen de manera libre, ¿no?
1: Ahora, esa es una discusión que está en todas las inteligencias artificiales. Ajá, ajá. Es decir, todas las personas alimentamos esas inteligencias artificiales. ¿Por qué únicamente ciertas empresas tienen los beneficios económicos?
0: Claro. Claro, de hecho, esa es la gran batalla que los usuarios hoy estamos librando. Cómo las empresas de tecnología no se han cansado de sacarnos y exprimirnos beneficios desde las redes.

0: sociales y la comercialización de nuestros contenidos, y ahora la inteligencia artificial, a la que lo que necesita en particular, de lo que vive una inteligencia artificial, es de comer contenido, de entrenarse para ser cada vez más precisa, más exacta. Y cuando este entrenamiento utiliza los contenidos y la persona de alguien sin su autorización, ahí es donde se rompe, digamos, una relación. Es interesante cómo tenemos una relación de confianza con las plataformas sociales.
1: Es raro.
0: ¿No? Es rarísima.
1: Porque además no tenemos ninguna razón para tener confianza.
0: Y no solo eso, además estaba leyendo ayer estaba leyendo algo que me impactó porque es muy cierto. Y le confiamos a todas estas plataformas una cantidad de detalles puntuales de nuestra vida muy relevantes. Y normalmente no nos detenemos a pensar que si hoy amaneciera cualquiera de estas plataformas de mal humor o con una crisis gubernamental espantosísima, el que ellos apaguen sus servidores y en consecuencia nuestra historia compartida nunca podamos recuperarla, existe 100% y no lo mentalizamos normalmente.
1: O bueno, y a nivel de privacidad, que de pronto todas estas historias también sean publicadas sin tu autorización. Entonces todo lo que tú le compartiste a la inteligencia artificial, le platicaste desde un lugar súper profundo, se haga público.
0: Se haga público.
1: Y a lo mejor a ti y a mí no nos importa tanto, pero hay figuras públicas que realmente son novedosas y que mueven los hilos del mundo.
0: O nuestras hijas e hijos, ¿no? Ajá. Que es donde dices, oye, no, a ver, espérame tantito, ¿no? A la mejor, así que uno como sea, pero y los enanos qué,
1: pero las criaturas.
0: Las criaturas, porque justamente ahí se rompen dos principios importantísimos. Uno, el de confianza y uso de tus datos, que no subiste con esa intención, pero por otro lado, la exposición de menores en términos de privacidad, de ciberseguridad, de acoso, de riesgos inherentes a soltar a alguien en el entorno digital, que lo hemos platicado en varias ocasiones. Cuando hacemos eso, cuando soltamos a los menores de edad en las tabletas y no estamos en realidad checando qué están haciendo, es el equivalente a que pasemos a dejar a nuestros hijos al Estadio Ciudad de México para que se queden en el partido mientras yo voy en una junta. Total, es un evento deportivo, que podría salir mal, ¿no? Y lo hacemos en el entorno digital. Eso es muy demandante para papás y mamás, porque hay que estar cada vez más cerquita y acompañarles. No es tener un certificado técnico de operación de las cosas, sino ¿qué estás haciendo? ¿Qué estás jugando? ¿De qué se trata? ¿Con quién estás? ¿Pueden platicar? ¿Qué te dicen? Darle a nuestros menores de edad un espacio de confianza suficiente para que si algo no sale bien, seamos los primeros, las primeras a las que vengan y nos digan, oye, ma, oye, pa, esto no me gustó, ¿no? O no me siento cómoda.
1: No, y también entender que ni los candados ni todos los reglamentos de las plataformas son suficiente acompañamiento. Es una chamba que tenemos que hacer desde casa sí o sí.
0: Totalmente.
1: Porque ahorita que regresemos estaremos hablando de qué tan desprotegidas están nuestras familias con esta cosa que intentó instaurar Meta, que en esta primera oportunidad no se logró.
0: Correcto.
1: Pero no sabemos si van a querer seguir haciéndolo.
0: Ay, cómo te adoro,
1: si
0: claro.
1: Le van a buscar la vuelta.
0: Por supuesto, ese es el tema, que venimos como quitándonos como Neo de la película de Matrix se quitaba de las balas.
1: Sí.
0: Así venimos quitándonos de Meta y de Google, y en el sentido de quiero tu información y si te me distraes, ya me habías dicho que sí.
1: Y además, ojo, porque uno dice, bueno, vamos a renunciar a las redes sociales y demás, pero es lo mismo, ahí nos comunicamos, tenemos ventas,
0: claro.
1: Es una herramienta de vida cotidiana,
0: claro.
1: Es ocio, pero la realidad, Piso, es que a mí sí me está preocupando, sobre todo en el tema del acompañamiento a infancias y juventudes, y por otro lado, también a personas mayores, y esto que realmente encendió muchas alarmas, me hace pensar que así hay un peligro,
0: claro.
1: Y que no lo estamos entendiendo ni viendo en la magnitud que tiene.
0: Totalmente de acuerdo, yo estoy seguro que en un tiempo no muy lejano, adultos vamos a sentarnos y vamos a decir, ¿te acuerdas que en algún momento les prestábamos teléfonos? Les prestábamos, ¿cómo pudimos dárselos, no? ¿Cómo pudimos haberlo hecho? Hoy todavía está, siento que estamos entrando ya como en un despertar a nivel sociedad de decir, oye, no ha sido en ningún momento buena idea, ¿no?
1: Pues regresando, vamos a seguir desmenuzando toda esta información. No se vayan.
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11: La FIFA analiza otra revolución. La FIFA estudia una nueva transformación para la edición de 2030. Entre las propuestas que analiza el organismo, destaca ampliar el torneo a 64 selecciones y disputar un total de 128 partidos. La iniciativa ha generado opiniones divididas entre dirigentes, entrenadores y aficionados, quienes debaten si una expansión de esta magnitud beneficiaría realmente al espectáculo. De aprobarse, sería el cambio más importante en la historia reciente del fútbol internacional.
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16: La presidenta Claudia Sheinbaum resaltó que los homicidios dolosos disminuyeron 48% entre septiembre de 2024 y junio de 2026. Se registraron 41 asesinatos menos a diario en junio, en contraste al inicio de su gobierno.
17: Junio de 2026 tuvo prácticamente la mitad, o casi la mitad, de los homicidios que septiembre de 2024. Esa es la cifra que queremos compartir el día de hoy, que más allá del número, representa vidas salvadas, representa vidas que no se perdieron.
16: Los 27 miembros de la Unión Europea avalaron el nuevo acuerdo comercial con México. Entrará en vigor 2 meses después de que lo ratifique el Congreso de la Unión del país. Informó Amy Arriaga. 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
0: A que yo te ponga.
1: Estamos aquí de regreso. Si nos acaban de sintonizar, les cuento que estamos platicando con Emilio Saldaña Pizzu. Recientemente hubo toda una controversia con Meta, una más, y les pongo rápido el contexto. La primera semana hubo una ola de críticas, ya que los usuarios que intentaron desactivar la función que permite que bajo un remix Meta utilice toda tu información y sobre todo tus imágenes, se volvió todo un escándalo. La segunda semana hubo marcha atrás ante la posibilidad de demandas masivas por derechos de imagen y violación a la privacidad de datos, especialmente en regiones con leyes estrictas como Europa. Meta se ve obligada a reaccionar y ahí la gente dijo, oye, esto no se puede hacer, y la compañía eliminó por completo esta opción de invocar perfiles públicos mediante el arroba dentro de sus herramientas. ¿Qué está pasando actualmente? A ver, ya no es posible usar las fotos de perfiles públicos para clonar la apariencia de las personas a través de comandos de texto. Y aunque se retiró esta función de remix directo, Meta sigue utilizando las publicaciones públicas de Instagram y de Facebook para entrenar sus modelos de inteligencia artificial. Así que, pues todavía estamos bastante indefensos frente a la causa principal.
0: Frente a la causa principal. Y me parece un poco injusto, pues, que... Este es un momento, hablábamos de confianza antes del corte, este es un momento en el que tú esperarías que plataformas que se han hecho trillonarias con nuestros contenidos y nuestras interacciones tuvieran un poquito de piedad, ¿no?
1: Pues sí, dijeron, tantita ética, ¿no? De,
0: claro.
1: Es que es ética, claro, digital.
0: Y de hipocresía, ¿no?
1: A mí lo que me saca mucho de onda y me descoloca constantemente es esta hipocresía de los tecnorricos.
0: Totalmente.
1: Que nos venden imágenes que supuestamente son colectivas, que nos sirven para conectar, que van a impulsar nuestros negocios posiblemente, y que al final se reduce a ganancias para unos cuantos.
0: Sí.
1: Y que además esas ganancias son posibles gracias a nuestra información privada, totalmente, a nuestra data, sí. Y que nos quieran tratar como si no nos diéramos cuenta. Eso es lo que cae muy mal.
0: Totalmente, cuando quieren, como quieren, si ellos quieren. Porque esto, a nuestra audiencia que ahorita nos acompaña, pondérenlo, balancéenlo con lo siguiente. Cuando les han robado una cuenta de Instagram o de Facebook, cuando se las han suspendido porque violaron los términos de uso, pero no te dicen qué pasó, y incluso ni siquiera te han devuelto la cuenta, ¿ha habido a quien puedas irle a tocar una ventanilla humana y poder reclamar, argumentar? No. Lo hacen de una forma completamente arbitraria. Y esos desbalances me parece que han ido creciendo cada vez más. Los usuarios damos contenido, interacciones, seguimos, hasta pautas comerciales, y ellos restringen lo que no les conviene, pero se superagandallan con lo que les conviene, como este caso, los contenidos. No alcanzamos a comprender, y esto me parece que va a ser un ejercicio constante, no alcanzamos a comprender el nivel de oro molido que le entregamos los usuarios a estas plataformas con nuestros contenidos, con nuestras interacciones. ¿Se acuerdan? Porque todavía los sufrimos típicamente. A veces cuando vas a entrar a un sitio o te van a confirmar una contraseña, tienes que seleccionar fotitos para comprobar que eres humano, ¿no? Semáforos, sí. Bicicletas, coches, sí, cruces, sí, peatonales, sí, sí. Bueno, eso que estamos haciendo tiene dos funciones. La primera es, estamos entrenando inteligencias artificiales, porque con esas fotos que te ponen, cuando tú diferencias correctamente un semáforo de una banqueta y le dices cuál sí es un semáforo, esa inteligencia artificial que hay detrás está apuntando todas nuestras respuestas. Está diciendo, ok, por un lado. Y por el otro, cuando estás haciendo clic seleccionándolas, curiosamente no es tanto que selecciones correctamente los semáforos de lo que no eran semáforos. Es los nerviecitos con que mueves tu mouse, que no mueves el mouse arriba, derecha, ¿no? Lo mueves pues con la temblorina propia de la mano y de la cafeína que le acompaña. Y eso es lo que te hace humano. Y eso es lo que te detecta como humano. Cuando estás confirmando que no eres un robot, no es que diferenciaste los semáforos bien. Es que tu mouse y el tiempo en el que sucedió la cosa son de un humano y no de un robot.
1: Claro, porque también algo que nos fascina de las inteligencias artificiales, y es que nos resuelve mucho la vida, claro, es que son muy veloces.
0: Son muy veloces tienen un nivel de creatividad o de opciones increíbles.
1: Ese nivel de creatividad y de opciones increíbles no son de las inteligencias artificiales propiamente. Claro. Son de un montón de gente que las estamos alimentando.
0: Sí.
1: Ahora, Pisu, ¿qué tan desprotegidos estamos legalmente en países como México frente a esas grandes empresas tecnológicas?
0: Fíjate que esto es muy bueno que lo digas. México es uno de los países que tiene una ley de protección de datos personales realmente robusta. Se nos ha reconocido a nivel mundial por decir, oye, la ley con la que México protege datos de las personas está muy bien hecha, ¿no?
1: Ah, sí.
0: Sí. Lo que hoy preocupa en México, el reto está en cómo se implementa y cómo se ejerce esta ley, ¿no?
1: A ver, porque yo te pongo otro ejemplo. Hace poco nos convocaron a registrar nuestro teléfono celular. Uh-huh. Y hay muchísimas personas que simplemente dicen, no quiero, qué miedo, no, gracias, yo paso, no me interesa el trámite.
0: Sí.
1: Entonces yo ahí creo que hay cierta desconfianza.
0: Claro.
1: Entonces que tú nos digas que estamos a salvo, pues es
0: mira, muy más bueno que a salvo, saberlo. Hay una buena ley. Uh-huh. La implementación, la ejecución de la ley es la que tiene grandes retos, porque los distintos niveles de gobierno y los distintos niveles de autoridades que pueden echar mano de esta ley, en muchas ocasiones no están correctamente coordinados. Los municipios con los estados, con la federación, las policías, la cibernética, con la policía judicial o las procuradurías más bien. Ese tipo de interacción entre ellos para ejecutar bien las leyes de repente no es tan eficiente. Ahora, un buen ejemplo, tenemos leyes de protección de datos tan estrictas que está ahora la multa de 40 y tantos millones, 43 millones a la Femex Food.
1: Ajá,
0: ¿no?
1: Y a ver, por cuéntanos, el Fan ID, por si no escucharon la noticia.
0: Le acaban de dar una multa de poquito más de 43 millones de pesos a la Femex Food por este tema del Fan ID que se ha estado utilizando para poder acceder a estadios. Recordemos una cosa, Fan ID es una plataforma y un servicio de reconocimiento de usuarios, uh-huh, que incluye reconocimiento facial, que se genera después de incidentes en un estadio, que hubo incidentes violentos, y determinan una forma de poder identificar usuarios de manera fácil, pero muy clara y muy puntual, para que si, compraste tu boleto, puedas pasar pronto en el estadio sin problema, pero si estás prohibido en el estadio por hacer cosas,
1: sí, por,
0: ¿no?,
1: antecedentes penales, exactamente, y demás,
0: puedan identificarte muy rápidamente y puedan decir, ah, usted no, o sea, usted pagó boleto y todo, sí, pero usted está en la base de datos, sí, de los que no pueden pasar. Bueno, cuando hacen esto del Fan ID, para darle permiso a ellos de los datos que tú ya sabías que les estabas subiendo, una fotografía, una identificación oficial y datos personales tuyos, lo único que pusieron fue una palomita, un checkmark de que estabas entregando la información. Pero eso, la ley acaba de determinar que eso no es una forma correcta de dar tu autorización para que usen tus datos. Fíjense cuán piqui, ¿no? Cuán sangrona.
1: Muy meticuloso,
0: puede ser,
1: sí,
0: la ley, cuán meticuloso,
1: y a ver,
0: puede ser, ¿no?
1: Aquí les tengo el dato. La multa, es el fin de semana, la Secretaría de Anticorrupción y Buen Gobierno impulsó una multa de 42,849,095 pesos a la Federación Mexicana de Fútbol.
0: Por dos razones. Por no obtener tu consentimiento correctamente, que conste, había una palomita. Bueno, eso no es suficiente. Y dos, por no haberte avisado de que iba a recolectar estos datos y que se, sí, iba a hacer un uso de estos datos, aunque era tácito.
1: Híjole,
0: tú sabías, sí, al estarte registrando que se iba a hacer un uso de esos datos para eso, para validar tu personalidad. Como no te lo avisaron correctamente, uno, y dos, no establecieron un método correcto para pedir tu autorización, ahí viene la multa. Entonces, tenemos unas leyes que bien utilizadas, digamos, uh-huh, o bien ejecutadas, protegen mucho cómo se manejan nuestros datos. ¿Por qué no hemos visto estas demandas, claro, con las plataformas que constantemente, claramente, abusan y permiten abuso de nuestros datos? Porque en muchos casos, ¿cuánto tiempo ha costado que bajen una publicación en la,
1: sí,
0: que te están doxeando, ¿no?
1: Claro.
0: Doxeando significa, están compartiendo los datos de mi casa, los datos de mi teléfono, mi credencial de lector, ¿no? Y por más que he pedido que se elimine eso, les tomó 3 días, ¿no?
1: No, y a ver, también es súper complejo porque hay discursos que son sumamente violentos, pero si muchas personas los avalan, se mantienen y ahí están presentes.
0: Ahora, algo interesante es lo siguiente. Todo esto que hemos estado platicando, si se fijan, si nos escuchan, cae casi siempre en la canastita de un poco de la responsabilidad del usuario. No cuidaste bien tus datos, los subiste y tú no tomaste precauciones.
1: Ay, la revictimación,
0: ¿no?,
1: digital.
0: Te echamos como muy rápidamente, sí, la culpa. Sí, sí. Bueno, la demanda que está enfrentando actualmente Meta en la Unión Europea, que es una versión 2 de una demanda prácticamente igual en Estados Unidos, es increíblemente relevante. Ahorita platicamos más de ello por lo siguiente. Porque la demanda no es contra los daños que han sufrido los usuarios por mensos o porque no se fijaron. Uh-huh. La demanda es por el diseño de la plataforma en el que intencionalmente te llevo como usuario a ciertos temas.
1: Y volvemos a la hipocresía de los,
0: claro,
1: tecnorricos.
0: Por supuesto.
1: Claro que son adictivas. Claro que sabías que me iba a enganchar, que iba a querer pasar horas y horas de mi vida pegada,
0: sí,
1: a la pantalla.
0: Sí.
1: Porque así están diseñadas.
0: Yo lo pienso
1: y
0: mucho.
1: Y eso tiene otras consecuencias.
0: Claro. Imaginen los casinos en Las Vegas y quítenles las lucecitas de colores, quítenles el aire fresco, quítenles el oxígeno, quítenles la comida y la bebida gratis, pongan música aburrida o no pongan música, incluso si quieren, y quiten los soniditos de las maquinitas. Todo eso hace en esos lugares que la ludopatía, ajá, tu afán por querer ganar esa noche, sí, ¿no?, se vean alimentados. No te dejo irte de ahí porque todo te dice quédate, mira qué bonito, ¿no? Esto mismo hacen las redes sociales y las razones por las que hoy les están demandando es un poco justo por lo que digo. No es lo que hagan los usuarios dentro de la plataforma, es cómo se diseñó la plataforma que está dando pie a ciertos impactos en la salud de los usuarios. Olvídate lo que hagan ellos. El impacto que están recibiendo por cómo diseñas el lugar, esa es la demanda por la que estamos haciendo. Y esto podría cambiar, déjenme sonar a ChatGPT, y esto cambia por completo las cosas, ¿no? Porque esto podría provocar que las redes sociales, como las usamos hoy, prácticamente se vean obligadas a modificar. Ahorita platicamos, si quieres.
1: Bueno, y que esas modificaciones, esas
0: provocan,
1: influencias de la inteligencia artificial ya se notan.
0: De la inteligencia artificial y detalles que ya cuando los ves en conjunto sí te hace sentir un poco medio exhibido o un poco como medio, ok, ¿no? Fíjense, el scroll infinito,
1: ajá,
0: ¿no? Que eso además para la gente que tiene TOC, ¿no?, es como la peor de las pesadillas.
1: Sí, sí, sí,
0: nunca,
1: sí,
0: concluyes, ¿no?
1: Sí, sí, sí.
0: Bueno, esto es importante. Nuestro cerebro está acostumbrado a la conclusión. Necesitamos el cierre para dejar descansar algo. Un chiste, una canción, un chisme, ¿no? Necesitamos,
1: sí, sí,
0: conclusión.
1: Sí.
0: Bueno, el scroll infinito nos quita la conclusión. es una cosa que constantemente va a ser eterna la cosa. Mientras le sigas moviendo el dedito, va a seguir habiendo contenidos. Dos, cuando en estos contenidos que tú estás scrolleando pasa un video y este video comienza a tocarse al momento de estar en tu pantalla, no le diste play, esa es otra. Tres, las notificaciones de Gina acaba de darle like a tu publicación, Gina compartió tu publicación, Gina comentó tu publicación. Son publicaciones que son notificaciones que son inmediatas y que son directo al ego, directo al chisme, directo al... Tu contenido está lo estás jalando, haciendo bien,
1: claro,
0: exacto, ¿no?
1: Sí, sí,
0: ven
1: sí.
0: Por tu estrellita en la sí. frente de aprobación. Aquí te la tengo, te aviso en el momento. Llevamos tres, ¿no? Cuatro, la hiperpersonalización de los contenidos, ¿no? Es decir, Pisu, aquí hay contenido, aquí Gina acaba de publicar un contenido sobre, cosa que a mí me guste, sobre la música, sobre los Beatles, sobre los libros, sobre, ¿no? Cosas que tienen la certeza que no solamente me gusta, me va a entusiasmar porque está muy pensado en lo que estas veces que hemos dicho varias veces, si hace ratito estaba yo platicando, claro. ¿no? De los Alpes suizos,
1: sí, sí, sí.
0: Y me acaba de salir un anuncio de viaja sí. a los Alpes con el mejor de los precios. Esa hiper, todo esto en conjunto genera un efecto que Mario Campos, el periodista sí, sí, Mario sí. Campos, que lo retrata muy bien en su libro Batalla por la Atención. Todo esto está pensado para que no te despegues de la pantalla.
1: Ahora, ¿y qué hacemos con nuestras adolescencias? Que finalmente son quienes más expuestas están y que además ya empiezan a defender con dientes y con uñas su tiempo en pantalla. Bueno, y que es la moneda de negociación en las familias y que quienes estamos ahí con las adolescencias es bien complejo.
0: Claro, lo primero que hay que hacer, que además gracias, te adoro por la oportunidad de compartir esto con la audiencia, lo primero que hay que hacer es ponernos en su lugar
1: y
0: si nosotros,
1: esto,
0: papás y mamás,
1: sí.
0: no somos capaces a veces de completar una conversación con ellos, con ellas, porque estamos pegados en el teléfono a la hora de la comida, a la hora de la tarea, a la hora de... ¿no? Con una razón, además, que los adultos hemos ya como aprobado como válida, ¿no? Es que es parte de mi chamba, ¿no?
1: Claro.
0: Yo tengo que estar conectado porque estoy trabajando.
1: Sí, sí.
0: No es cierto, ¿no? O sea, la realidad es que nos cuesta tanto trabajo como sí. a los menores... despegarnos de la pantalla.
1: ¿Y sabes qué, Piso? Yo creo que también es importantísimo hablarles con la verdad. Oigan,
0: venga, claro,
1: pasó esto con Meta hace dos días, aguas con las fotos que suban, miren, hay una demanda, en Europa
0: sí.
1: se piensa tal cosa, involucrarlos desde un lugar,
0: sí.
1: no más adulto, pero sí con información.
0: Yo tengo un buen amigo.
1: Y saben qué está pasando.
0: Claro, en esta analogía yo tengo un buen amigo que es súper fan de tomar chela gratis en los casinos de Las Vegas,
1: okay.
0: pero jamás apuesta, ¿no?
1: Ajá.
0: Y jamás, o sea, no es lo suyo, no es la apuesta. Pero es, ¿cómo exprimes al sistema cuando el sistema quiere exprimir? Imprimirte en realidad a ti. Y en este sentido me encanta lo que dices, que los jóvenes, que los menores de edad entiendan qué está detrás de las plataformas que están utilizando. Creo que puede ser una muy buena razón para que ellos mismos digan, esto ya no me gustó, ¿no? Pero porque ya sé que no es un tema
1: sí.
0: de que yo no tenga la edad, de que no lo sepa usar. No, ya sé que detrás de esto hay un tema ulterior que es más convenenciero, es más
1: comercial. Ahora, también,
0: ¿no?
1: La realidad es que la gente joven, yo noto que publica muy pocas cosas, borra la mayoría del
0: sí,
1: feed.
0: Sí.
1: Están
0: está
1: como
0: cambiando,
1: con ciertas
0: sí.
1: precauciones
0: sí.
1: digitales, ya no dejan toda su vida invertida ahí.
0: No.
1: Que obvio, está la huella digital y esa va a permanecer y por supuesto que es parte de su existencia.
0: Sí.
1: Pero sí es verdad que van borrando contenidos.
0: Van borrando contenidos.
1: O creen que van borrando contenidos.
0: Me
1: quedan
0: mucho
1: ahí.
0: Lo que comentas. Cree, pero sí hay un cambio en la manera en la que la sociedad estamos compartiendo contenidos. Hasta hace muy poquito tiempo vivíamos hartas y medio enojadas de la gente que, por ejemplo, exageraba en los hashtags cuando publicaba en Instagram algo. Y exageraba en subir, oye, no manches, o sea, sube cuando está preparando el sándwich, cuando ya hizo el sándwich, cuando ya se comió el sándwich, ¿no? A mucha gente nos resultó en algún momento como medio saturado el tema de qué afán de compartir.
1: Todo.
0: Todo, ¿no? Y hoy vemos, me encanta que lo comentes, hoy ya vemos que ya no es tan así, ya pasamos una etapa más aspiracional en la que empezamos a publicar solo aquello en lo que salíamos muy bien, que era poco repetible, que estábamos en lugares o en eventos que cuando la gente lo vea todo el mundo querría
1: sí.
0: estar aquí. Y hoy estamos yendo hacia un tema más de compartirlo y la introspección.
1: Sí,
0: ¿no?
1: Que ese tema se va a quedar pendiente sí. porque tenemos que cerrar y dar conclusiones.
0: Ay, no sabes qué gusto estar.
1: Ay, qué gusto estar aquí. A ver, respecto a todo lo que platicamos hoy de Meta, ¿qué tenemos que hacer, básicamente?
0: Revisemos la configuración de Instagram, particularmente donde vean permitir compartir tus contenidos. si pueden, desactívenlo. Esto lo que va a prohibir únicamente es que otras personas no puedan utilizar fácilmente tus fotos para generar otro tipo de contenido.
1: O sea, no te lo garantiza, pero por lo menos claro, le suma un pasito más.
0: Totalmente. Dos, tengamos mucho cuidado si hablamos de menores de edad. Lo mejor es que no les presten estos dispositivos, que no usen Instagram. Eso es lo mejor.
1: Y que no suban sus fotos.
0: Y no subamos fotos de menores de edad. Se los imploramos con toda la pasión del mundo. Sí. Porque lo que hacen la gente que está en línea con las fotos de menores de edad, por más cándidas que puedan ser, es realmente de dolor de estómago. Entonces, cuidémoslas lo más que podamos.
1: Pues muchísimas gracias, Pisu, por venir al programa. Qué bonito tenerte por acá, enterarnos de todo lo digital, de todos los riesgos que corremos, pero sobre todo que nos compartas las herramientas para poder mejorar. ¿Dónde te encontramos? ¿Cómo te seguimos?
0: Estoy en redes sociales, en donde más, ¿no? En como Pisu con Z en Twitter o en X mientras dure. Y como Pisurizu con Z las dos en Instagram. Y será un placer conectar con todas ustedes. Si me mandan un mensajito en mi cuenta de Instagram de Pisurizu, les comparto una guía rapidita de configuración, settings, tal, cómo llegar rápido a esto que estamos comentando dentro del área de settings de Instagram.
1: Pues nos surge
0: por
1: esa
0: favor.
1: Guía. Bueno, y más adelante estará con nosotros nuestra queridísima Reimers, Marion Reimers, hablando acerca de las semifinales de fútbol. Ya únicamente quedan 4 selecciones, las favoritas para muchas personas, las mejores para tantas otras, y nos dará ella un panorama amplio, cómo se están moviendo los gustos, también los comentarios en redes sociales, hasta dónde está escalando la violencia, pero también los ánimos positivos. Así que no se vayan, porque vamos a hablar de todo esto, y cuéntenme, ¿quién creen que gana el partido de hoy? Tenemos a España, tenemos a Francia, 2 de los súper favoritos. ¿Tú quién dices que gana, Pisu? ¿A quién le vas hoy?
0: Yo a España.
1: España. Aquí también la mayoría estamos con Francia. España está dividido, el público está dividido. Okay. De eso estaremos platicando en unos minutos más. No se vayan.
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26: La disciplina fue prioridad para Argentina rumbo a Francia 98. El seleccionador Daniel Passarella prohibió que sus jugadores llevaran el cabello largo o usaran aretes durante la concentración. La medida provocó una fuerte polémica y terminó dejando fuera al talentoso mediocampista Fernando Redondo, quien se negó a cortarse el cabello. A veces las decisiones más controvertidas ocurren antes de que empiece el Mundial.
27: En temporada de lluvias,
26: ocurren antes de que empiece el Mundial.
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5: Los caracoles tienen miles de dientes microscópicos situados en su lengua, una estructura llamada rádula que utilizan para raspar alimentos.
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1: Seguimos completamente en vivo en Radio Fórmula. Ya es mediodía, no lo puedo creer. Mi nombre es Gina Jaramillo.

0: Y hoy estaré acompañándoles, porque no vino Marco Antonio Regil, pero mañana se reincorpora a este su programa tan lindo y tan bello. Andy, ¿cómo estás?
1: Su querida? Programa, su casa.
0: Su programa, su casa.
1: Los estoy leyendo en YouTube y están diciendo, ay, es grabado, ¿cómo crees? 14 de julio, 12 en punto.
0: 12 en punto.
1: 12 en punto. Ya
0: buenas
1: se fue
0: tardes.
1: La mitad del día, ajuste su reloj, dirían allá en el otro foro. Oye, te quiero platicar que Egipto implementó un sistema de autobuses eléctricos y carritos para proteger el bienestar animal.
0: Ay, qué bonito.
1: El gobierno de Egipto comenzó a sustituir de forma progresiva los tradicionales paseos en camello y caballo en las pirámides de Giza por una flota de autobuses eléctricos y carritos. Yo no puedo creer que todavía en pleno 2026 nos sigamos subiendo a caballos y a camellos para nuestros recorridos turísticos.
0: Y que la gente lo normalice y paguemos por hacerlo. Me parece horrible porque además las condiciones climáticas. ¿Tú crees que enfrente de Keops, Kefren y Miserinos no hace un chorro de calor?
1: Claro.
0: O sea, de verdad, ¿cómo crees que vas a pagar por un paseo, por tener la foto? Es horrible.
1: Yo fíjate
0: mucha
1: que
0: violencia.
1: Hace un año que fui a Nueva York, estaba caminando por Central Park y así ya se te acercan, o sea, parece que estás en el centro de México, porque se me acercaban y me decían como, ¿no quieres el paseo con la carreta, con los caballos? Y yo,
0: no,
1: gracias, pero como que sí estaban buscando a los turistas y se me hace peculiar que ahora ya hay como más conciencia y ahora ellos se tienen que acercar a la gente, porque me acuerdo que antes hacían filas para subirse a la carreta y ahí pasear por Central Park y la foto. Y ya ahorita ya la gente, pues ya les gira un poquito más.
0: No, y además
1: y
0: qué vergüenza.
1: Que es violencia.
0: Subir una fotografía en una calandria. Oye, qué vergüenza. No lo hagan, por favor.
1: Yo, por ejemplo, luego me iba a Mérida con Marco, igual ahí sobre Paseo Montejo, ahí los pobres caballitos en el sol, ya sabes. Y aparte les tapan, les ponen como unos parchecitos en los ojos mientras están estacionados, y estoy haciendo comillas. Pero qué bueno que mejor usemos los pies.
0: Ajá.
1: O si no, una bici, un patín.
0: Claro, no hagas nada que no quieras que te hagan. ¿A poco a ti te gustaría que se te trepara una persona encima
1: claro.
0: y caminar bajo el calor? ¿Verdad
1: no.
0: que no? Entonces no hay que hacerlo. Oye, Andy, ¿qué crees? ¿Que se caen los precios de los boletos del Mundial tras la eliminación de varios países? Estamos en la recta final y los boletos... Muy buen precio. Ahora, el costo de viajar, el hotel, moverte a otro país, pero la realidad es que los boletos sí están bajando de precio.
1: Los de los partidos.
0: Los de los partidos, de la
1: sí, porque, oye,
0: la final no, la final sí está impagable.
1: ¿Qué tal los aviones? 40, 50 mil pesos para llegar a Miami, a Kansas City. No, chava.
0: Impensable.
1: Impagable.
0: Y yo, mira, desde ahora te adelanto que pasando esta justa, van a venir muchas investigaciones, porque sí hubo ahí mucho chanchullo, muchas movidas raras, no se termina de entender muy bien quién apartó tantos cuartos de hotel, si fue la FIFA, si fue la especulación. Entonces te adelanto que vendrán muchas investigaciones al
1: también
0: respecto.
1: Hay, ahorita que se conecta la Reimers, hay que preguntarle a mí, por favor, que me expliquen qué es eso de la pausa de hidratación, cuántos miles de dólares se meten con eso. Yo siento que hubo, no me acuerdo qué partido de Argentina, no me acuerdo, era Argentina, creo que contra Cabo Verde, que estaban como tan, había mucha emoción y les ponían la pausa de hidratación y como que ya querían que acabara, así de que sí, ya tomé agua, ya por favor sigamos con el partido. Entonces como que yo siento que en lugar de ser justo una pausa, digo, lo están viendo como negocio, pero yo siento que para los jugadores es de que, ay no güey, please ya. O sea, o porque vas ganando o porque vas perdiendo.
0: O sea, claro, para los dos lados, es como un volado. Oye, pues no te vayas para que juntas le preguntemos a Marion todas nuestras dudas. Y es que regresando estará nuestra queridísima Reimers hablando de la hora de la verdad. Estamos en la recta final del evento deportivo más importante del año. Y la verdad es que opiniones muchas, comentarios para bien, para mal. Tenemos preguntas que si la pausa de hidratación, en qué se transforma ese dineral, a dónde va. Así que por favor, quédense con nosotras porque vienen muchas respuestas importantes.
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8: El padre de Haaland acusa. La polémica del duelo entre Inglaterra y Noruega creció después de las declaraciones de Alfie Haaland. El padre de Erling Haaland aseguró que las decisiones arbitrales evitaron la eliminación inglesa y afirmó que a Noruega le robaron el partido. Sus palabras tuvieron una enorme repercusión en redes sociales y reavivaron la discusión sobre el arbitraje en los encuentros de eliminación directa. La controversia sigue acompañando esta competencia.
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0: Continuamos con Marco Antonio Regil en Fórmula. El día de hoy no pudo llegar a la cabina, pero yo estaré acompañándoles. Mi nombre es Gina Jaramillo. Y si nos acaban de sintonizar, les vamos a platicar acerca de un libro que ha revolucionado a muchísimas familias, que además no solamente está de moda, sino también construyendo comunidad, que a mí cuando algo así pasa con un libro me da muchísima emoción, Andy.
1: Sí, justo les vamos a hablar de la teoría del Let Them. Para los que lo están viendo en YouTube, lo estoy sosteniendo. Y es el libro de Mel Robbins, que déjenme les cuento que Mel Robbins es una... Ella no era escritora, ella era abogada y estaba teniendo una crisis financiera y de matrimonio. Entonces como que dijo, no puedo estar así toda la vida, ¿qué hago? Y ella empezó a ser muy famosa porque desarrolló el método de los 5 segundos. Ella dice que si cuentas del 5 al 1 para hacer ya sea cualquier cosa, ir al gimnasio, hacer una llamada, leer, estudiar, eso hace que la amígdala, que es la parte de tu cerebro que activa la duda, como que se apague y activas tu lóbulo prefrontal y entonces como que dices, bueno, okay, me tengo que mover. Porque cuando es una cuenta regresiva, como que tu cerebro se pone en modo supervivencia. Entonces si dices, tengo que ir al gimnasio y dices 5, 4, 3, 2, 1 y al 1 como que tu cerebro te impulsa a que lo hagas. Entonces Mel Robbins se hizo famosa por eso y después por la teoría de Let Them, porque le pasó que, ya sabes, madre de adolescentes y los niños de que mamá ya déjame, mamá, deja de controlarme, mamá, esto, y dice que la pasaba muy mal, que siempre quería controlar, que si la graduación de los niños, que si cómo se iba a peinar la hija, que si quién iba a pasar por ella, hasta que su hija mayor le dijo, mamá, déjanos, o sea, si no tengo cita para ir al prom, déjame, ¿cuál es tu problema? Soy yo. Y entonces Mel Robbins dice que en ese momento como que le cambió el chip de claro, o sea, yo tengo que dejar que tú tomes tus propias decisiones, que tomes tus errores y que si quieres o no tomar mi consejo, pues también dejarte, ¿no? Y les voy a contar que el Let Them consiste en dejar que las personas sean como son, tomen sus decisiones, tengan sus opiniones y cometan sus propios errores, sin que tú intentes microgestionar, rescatar o cambiar los comportamientos. Pero este método son dos partes, el let them, que es de déjalos,
0: déjalo, ajá,
1: y también let me, que es déjame. Una vez que sueltas el control de los demás, recuperas tu energía para enfocarte en lo único que sí controlas, que son tus pensamientos, tus acciones y tus límites. Entonces ella dice como, bueno, yo no puedo controlar que tú me hables feo, pero sí puedo controlarme y cómo decido yo que me afecta o no lo que me estás diciendo. Entonces este libro se ha convertido en, pues sí, en esta guía que yo he compartido con amigas, familiares

0: No sobre los acontecimientos externos. Date cuenta de esto y encontrarás la fuerza.
1: Exacto.
0: Así que básicamente están muy alineadas estas dos filosofías.
1: Sí, de hecho ella también habla de eso en el libro, porque dice que la teoría del let them, pues es eso, o sea, dejar a los demás vivir su vida y tú vivir la tuya. O sea, por ejemplo, empieza el libro justo haciendo el ejemplo de que el niño se iba a graduar, pero pues obviamente todo dejó al último, entonces no tenía dónde precopiar, no tenía el traje, no tenía los zapatos, entonces la otra se vuelve loca por algo que ni siquiera es de ella.
0: No era su problema.
1: ¿Sabes? Y entonces obviamente lo justificaba de que no, pues es que soy tu mamá y me tengo que preocupar por ti y ser súper controladora contigo porque eres mi hijo. Y el niño le dijo, ma, o sea, si no tengo cita para el prom, no me importa. Si voy en tenis al prom, no me importa. Te importa porque tú eres controladora y deberías de trabajar en ese control freak que tienes con nosotros, porque un día me vas a hartar y te voy a dejar de hablar. Entonces Mel Robbins ahí como que dice, ahí me cayó el 20 de que aparte de que micromanejaba a mi hijo, un día me iba a dejar de hablar por este control freak que tengo. Entonces dijo como, pues claro, o sea, lo voy a dejar y mejor voy a empezar a trabajar en mí y a observarme, ¿no? De que, ah, sí, o sea, sí, no está todo planeado, de que la reservación para el restaurante, pero el ballet parking, pero traes efectivo, pero traes tarjeta, o sea, todos esos mini controles que traes, pues obviamente algún día te vas a volver loca. Y no estoy diciendo que seas de que, ay, que te valga, ala y se va, el que fluyas, o sea, sí fluye, pero pues también no seas esa persona que diga a tu familia o tu pareja o tus amigos de que, ay, es que vamos a salir con Gina y Gina tiene el problemita, ¿sabes? O sea, también es mucho de introspección.
0: Y es bien cansado, ¿verdad?, cuando estamos con personas así. Mira, Marco Aurelio tenía una división de lo radical, que va muy de la mano de lo que acabas de decir, y Marco Aurelio nos invita a aplicar un filtro mental instantáneo. Uh-huh. Lo que está fuera de tu control, la reputación, los chismes, por ejemplo, en su caso, de la corte, la traición de sus generales, y lo que está bajo tu control, tus opiniones, tus juicios, tus deseos, tus valores y tus respuestas a lo que sucede. Y en el caso también de microcontrolar las situaciones sociales, es muy desgastante para todo el mundo. ¿Tú eres controladora, Andy?
1: Yo era. O sea,
0: Hasta que let them.
1: No, o sea, yo era así de que, pero nos vamos a ir de fiesta, pero de ahí a dónde la seguimos, y quién maneja, y quién trae dinero. Hasta que un día dije, ay, es que si yo me viera por fuera diría qué flojera de persona. Entonces, como que justo hay cosas que sí sigo controlando, o sea, en mi día a día, ¿no? De que, pues, sí, que el coche, que la gasolina, que los gastos. Pero también como que en mis relaciones, sobre todo de amigos y de familia, por ejemplo, si digo, ay, mi papá está de malas, que esté de malas él. O sea, yo no me voy a poner de malas.
0: Ay, ¿sabes qué? Let them.
1: ¿No? Ajá, exacto. O sea, la otra vez le dije a mi papá, ay, ¿sabes qué? Let them. Y mi papá, ¿qué? Y yo, eso dice Mel Robbins, que sí, que yo te tengo que dejar porque al final del día el que es responsable de sus emociones y de sus pensamientos eres tú. Y yo me hago cargo de lo mío. Entonces también eso también me resuena mucho a veces como en estos mini chantajes que luego tenía con amigas, de, ay, oye, pero hay que vernos. No, pues no puedo por tal. Pues a ver cuándo te puedes hacer un espacio para vernos.
0: Mí.
1: Ay, llora.
0: Oye, pero el otro día, por ejemplo, que a Marco, cómo lo extrañamos hoy, hablaba de la compasión.
1: Claro.
0: Que también es súper importante tenerla presente. Si no se trata de mí, ¿quién sabe por qué o cuál situación esté pasando esta persona? Y ese enojo, esa agresión, obviamente sin justificar de más, ponerla también en perspectiva. Y les voy a contar otra de Marco Aurelio. Me está gustando este tete-a-tete de Mel Robbins contra Marco Aurelio. Para Marco Aurelio había algo muy importante que es la soberanía mental.
1: Ok.
0: Es decir, cuando todo es un caos total, tú tienes que mantener la llave de tu propia mente. Uh-huh. Eso que acabas de decir, tu papá está enojado en el trabajo, todo el mundo está de genio, todo alrededor es un caos, pero tú tienes la llave mental.
1: Claro.
0: Entonces, si tú logras dominar tus pensamientos, eres el más poderoso, porque no vas a caer en provocaciones, no vas a tomar ninguna decisión impulsivamente.
1: Claro.
0: Y eso también es bien importante, no ser reactivas, porque cuando eres reactiva, híjole, puedes cometer muchos errores.
1: Acuérdense lo que dice el tío Marco. Cuando la emoción sube, la inteligencia baja. Entonces, cuando te hagan enojar, tómate 5 minutitos antes de responder ese mensaje en caliente. Porque yo antes era muy así.

0: O sea, por ejemplo, que tú me hubieras dicho que ay, a ver cuándo te haces 5 minutos para vernos y tomarnos un café, amiga mía, yo te hubiera puesto.
1: Pues, ¿sabes
0: no me chantajes, ¿qué te pasa? O sea, ¿sabes? Porque digo, como, pues también, igual y ahora entiendo que Chance Gina trae algo y me lo quiere contar, ¿no? Por eso tal vez es muy insistente de que nos vayamos a tomar el cafecito, igual y trae algo ahí en su ser. Y a ver, también lo que hemos hablado mucho aquí con Marco es esas heridas de reconocimiento que a veces traemos desde chiquitas, ¿no? De que yo tengo una amiga que siento que tiene esa herida de que sus papás jamás la validaron, que jamás pasaron tiempo de calidad con ella. Entonces, para ella, sus amigas, es eso, ¿no? Entonces, como que también antes de ser reactiva, tienes que decir como, bueno, ya sé que mi amiga tiene esta y esta carencia, sí, voy a echarle un poquito más de ganas, pero pues también sin olvidarme a mí. O sea, ¿sabes? Así, no voy a dejar que me chantajees, pero también voy a intentar entender desde dónde tú también me lo estás diciendo.
1: Me encanta. ¿No? Entonces, ¿cuál es el título del libro? ¿Dónde lo encontramos?
0: La teoría de Let Them, la clave está en soltar. Yo la encontré en Gandhi, pero seguramente estará en varias librerías, en Amazon, para el Kindle, si usted no es de libro físico. Y léanlo y lo comenta. Yo quiero empezar el club de lectura con esto. Yo ya, y le voy a cobrar a Mel Robbins del PR, porque ya hice como que 8 o 10 personas que los compren.
1: Va por los pasillos diciendo, ven, te quiero contar, Let Them. Oye, y bueno, y Meditaciones de Marco Aurelio, obviamente es un libro que pueden encontrar prácticamente en todas las librerías, incluso el PDF está libre en línea, de verdad acérquense al estoicismo, es muy divertido, es muy generoso también con la mente y lo van a disfrutar. Así que bueno, ahí van dos recomendaciones de libro para este verano que ya está a full. Vamos al corte y regresamos.
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13: News. Corea del Sur vivió una auténtica fiesta durante el Mundial 2002. Las calles de Seúl se tiñeron de rojo, aparecieron enormes banderas en toda la ciudad y millones de aficionados celebraron el histórico pase a semifinales. El entusiasmo fue tan grande que el gobierno decretó un día nacional de descanso pagado. Un mundial capaz de detener un país entero para celebrar un milagro deportivo.
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21: Inglaterra sobrevive a la polémica. Inglaterra consiguió su clasificación a las semifinales después de derrotar 2-1 a Noruega en un partido rodeado de polémica. Jude Bellingham fue la gran figura al marcar los 2 goles del conjunto inglés, que sufrió hasta el silbatazo final para asegurar el triunfo. Las decisiones arbitrales generaron intensas discusiones tras el encuentro. Ahora los ingleses tendrán una cita de enorme exigencia frente a Argentina en busca de un lugar en la final.
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2: Seguimos completamente en vivo en Radio Fórmula, Marco Antonio Regil. El día de hoy no asistió a la cabina, yo soy Gina Jaramillo y estaré acompañándoles todavía un rato más. Y está conmigo en la línea mi queridísima amiga, periodista y presentadora deportiva, escritora y una voz muy importante para los deportes en México con perspectiva de género, mi queridísima Marion Reimers. ¿Cómo estás, amiga?
23: Gina, te mando un muy fuerte abrazo, feliz de saludarte a ti y a todo el auditorio, pues ya con la expectativa que genera el partido que está a punto de arrancar dentro de una media hora, silbatazo inicial para una final adelantada entre España y Francia, y obviamente a reserva de lo que sucede el día de mañana también entre Argentina e Inglaterra en un partido con un muy, muy largo historial.
2: Oye, ¿qué sentimientos tienes a flor de piel? ¿Qué opiniones al respecto? Pasó rapidísimo este evento global en un abrir y cerrar de ojos.
23: Sí, pasó muy rápido, Gina, eso es cierto, pero es verdad que creo que también ya la afición está un poco cansada. Se ha hecho largo el Mundial, han sido muchas emociones, entendiendo también lo que vivimos en nuestro país. Y bueno, a mí me preocupa la propuesta de querer ahora hacer el Mundial de 64 equipos, aunque muy posiblemente va a suceder ya para el Mundial de 2030, que además se va a disputar en 3 continentes, en 6 países. Es una cosa que para mí no tiene mucho sentido, pero obviamente desde el punto de vista político de la FIFA, pues le resuena perfectamente para que en 2034 se haya cumplido la rotación de confederaciones con la que se tiene que cumplir para que finalmente se pueda llevar a cabo el Mundial en Arabia Saudita, así como lo había pactado y

0: corona en Sudáfrica en un partido muy tenso con Andrés Iniesta siendo el gran héroe frente a los Países Bajos en Sudáfrica 2010. Luego vuelve a ganar la Euro en 2012 y pues la escuela española de fútbol en ese momento, dominada sobre todo por el estilo del Barcelona, pues era, digamos, la gran el pináculo, ¿no?, del fútbol mundial. Ahora hay que tomar en cuenta lo que ha hecho Francia, que es brutal. Francia gana el Mundial de Rusia en 2018 frente a Croacia con un muy joven Kylian Mbappé. Llega a una de las finales, si no es que la final más épica en la historia de las Copas del Mundo, recientemente en Qatar 2022, con triplete de Kylian Mbappé, y aún así no les alcanzó para vencer a Argentina, con ese último disparo de Randall Kolo Muani que termina atajando providencialmente el Dibu Martínez con la pierna. Y bueno, ahora estando en la antesala de la final, lo cual nos habla de un trabajo brillante que ha hecho la Academia de Clairefontaine, una academia que se encuentra a las afueras de París, y una captación de talento muy, pero muy importante con una selección francesa brillantísima. Yo por eso me atrevo a decir que es un duelo de pronóstico muy reservado, quizás con Francia siendo la ligera favorita, que además pues es la primera vez que quizás a Francia se le enfrenta un país que sí vaya a significarle un sinodal un poco más serio, ¿no?, para la selección que tiene como gran figura Kylian Mbappé y que comanda de muy buena forma Didier Deschamps. Y bueno, yo te diría que del otro lado pues está Inglaterra contra Argentina, que Lionel Scaloni ha bajado los humos diciendo que es solamente un partido de fútbol. Y bueno, en Argentina todo lo contrario, todos les dicen cómo va a ser un partido de fútbol, las Malvinas son argentinas. Sigue todavía a flor de piel esa disputa política. Y bueno, además con una selección de Argentina que por primera vez se enfrenta en el torneo a una selección dentro del top 10 del ranking. La selección más elevada en el ranking a la que se ha enfrentado es a la selección de Suiza, en donde termina por llevarse el resultado en el tiempo extra. Ha sido una selección argentina que sufre muchísimo, pero que hay que destacar que tiene al mejor futbolista de todos los tiempos, que es Lionel Messi, que tiene la capacidad de echarse el equipo al hombro, un equipo que juega para él, que confía en él, y tiene esa garra y esa posibilidad de aferrarse a la vida. Hay quienes ya caen en las teorías de la conspiración, que dicen que a Argentina le ayudan, pero yo les voy a decir una cosa, y entiendo que quizás en términos de afición y de la manera en la que se conducen, pues sí, a veces la afición argentina puede, o una parcialidad más bien de la afición argentina puede ser antipática. Pero Argentina se está convirtiendo en el chivo expiatorio de la crisis reputacional de la FIFA. Porque esto comenzó un mes antes del Mundial, con reglas que se dan a conocer al cuarto para la hora. Por ejemplo, el tema de la identidad errónea, que necesitaría otro concepto. La regla existe, pero el término es confuso porque hay otro tema que tiene que ver con el VAR, que es la identidad errónea. Luego, el enorme error que comete el comité de la FIFA al unilateralmente levantarle una tarjeta al jugador estadounidense Balogun a petición del presidente Donald Trump. Y eso, Gina, abre la puerta para que ya todos nos pongamos un sombrerito de papel aluminio esperando a que nos llegue una señal alienígena y empezamos a creer en las teorías de la conspiración y pensamos que todo eso está arreglado. Tienen que entrar un montón de elementos, personas, factores, cuestiones para que una situación en un torneo como este se arregle de esa forma.
1: Sí, a ver, te voy a decir una cosa, si me preguntas, esto de la justicia histórica estoy completamente contigo, si bien se le ha intentado dar otra visión a este partido, hay una idea de justicia histórica y pendiente sobre todo de parte de Argentina, pero bueno, también una realidad es que el tema de las redes sociales ha aderezado con muchísima violencia todos estos discursos. Muy conspiración, mucha conspiración, pero también mucha mala onda, ¿no? ¿No percibes eso por ahí? No. Yo sí siento que el termómetro, el violentómetro, está explotando como nunca.
0: Pues mira, Gina, yo llevo muchos años dedicándome a esto y desde el primer mundial que me tocó cubrir, que fue Sudáfrica 2010, pude yo ya percibir esta clase de situaciones. Lo que pasa es que en ese entonces Twitter era una novedad.

0: pero los nacionalismos exacerbados son parte fundamental del fútbol de los varones, algo que nadie ha querido combatir ni tratar. Y bueno, a ver, también se suman las brutales declaraciones del pseudoperiodista argentino, muñequito de Ricardo Salinas Pliego, el señor Eduardo Feynman, que pues eso suma a un descontento general y a una molestia mal encausada, insisto, a un pueblo que pues no tiene la culpa de ser bueno en el fútbol, ¿no? El tema luego tiene que ver también con que pues es una forma que nosotras no compartimos, pero que aparentemente pues está muy normalizada en el fútbol, que es pues entre muchísimas comillas la malentendida carrilla, ¿no? Y pues eso es algo que se lleva alimentando desde hace muchísimo tiempo, sí, de manera muy desafortunada. Pero yo insisto, Argentina no puede ser el chivo expiatorio de la crisis reputacional de la FIFA. Eso es una realidad.
1: Esa es una realidad, y también está buena la invitación a que antes de darle retweet, antes de reírnos, antes de seguir abonando a esa conversación, a esa falsa sátira o a esa carrilla, que en realidad es violencia sistémica, es violencia estructural, pensemos qué hay detrás de todo eso. Yo estoy segura que después del término de la final, Reimers, habrá muchas investigaciones, muchos comentarios. Sí ha sido una justa particular en muchos aspectos, y definitivamente yo sí diría que esta es una invitación también para que reflexionemos. No podemos culpar a todo un país por las opiniones de una persona, y no podemos asumir que toda esta violencia es risa, porque siempre hay personas que están involucradas, que pueden salir lastimadas, que estas actividades en redes sociales luego sí tienen consecuencias en la vida real. Así que bueno, ahí hay que tener también mucho cuidado. Yo te lo platicaba no hace tanto. En un restaurante nos gritaron porque traíamos un jersey de Argentina. Entonces dices, bueno, ¿en qué momento pasamos de Twitter al restaurante con niños y creemos que eso está bien o nos da risa?
0: No quepa duda, Gina, es el caldo de cultivo de las frustraciones colectivas y personales. Yo lamento mucho que hayas atravesado una situación de esta índole. Indudablemente hay todavía mucho civismo y mucha cultura que hay que empezar a trabajar en el fútbol de los varones, insisto, uh-huh, porque yo sí quisiera invitarles a que vean el Mundial Femenil el próximo año y saquen sus propias conclusiones sobre el tipo de afición que hay, el tipo de comentarios que se vierten, la manera en la que se entiende el espíritu deportivo, en donde, pues sí, desafortunadamente la masculinidad tóxica es una parte importante del discurso futbolístico imperante en nuestro país y en muchas otras regiones, porque pues al final hay quienes lo interpretan como una competencia personal, cuando habría que entender que es la selección, viene pues justamente del término de elegir. Son 26 personas elegidas en un momento determinado de la historia para representar a un país en un deporte específico, en una rama. Entonces, eso ya lo acota de manera muy importante. Yo entiendo que es algo que pues sintamos que nos representa a todos en la totalidad, pero yo creo que los países pues somos mucho más que un partido de fútbol.
1: Sin duda. Muchísimas gracias. @LaReimers, así la encuentran,
2: en
1: amigas.
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6: Xhaka explota contra el arbitraje. La eliminación de Suiza dejó un ambiente de inconformidad. Su capitán Granit Xhaka criticó duramente el trabajo arbitral tras la derrota frente a Argentina y aseguró que una decisión del silbante terminó condicionando el resultado del encuentro. Sus declaraciones alimentaron el debate sobre el desempeño de los árbitros durante la fase eliminatoria. Mientras Argentina celebraba el pase a las semifinales, los suizos abandonaron la competencia con un profundo sentimiento de injusticia.
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7: La miel es el único alimento natural que nunca se echa a perder, debido a su baja humedad y acidez.
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7: Las huellas dactilares de los koalas son muy parecidas a las de los humanos. Incluso podrían confundirse, ya que tienen patrones similares.
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8: El exdirector de Pemex, Víctor Rodríguez, seguirá su proceso por violencia familiar en libertad condicional. La nueva medida cautelar implica presentarse cada mes a firmar dentro de los primeros 5 días y depositar una garantía económica de 20 mil pesos entre el 1 y el 5 de agosto. El Departamento de Seguridad de Estados Unidos ordenó al Servicio de Control de Inmigración y Aduanas suspender temporalmente persecuciones de vehículos, con excepción de las operaciones enfocadas en criminales indocumentados peligrosos. Esto con la finalidad de recibir nueva capacitación tras los asesinatos de migrantes latinos en los últimos días. La defensa del vicealmirante Manuel Roberto Farías Laguna impugnó ante un tribunal colegiado el fallo federal que le negó el amparo contra la vinculación a proceso por su probable responsabilidad en delincuencia organizada con fines de cometer delitos en materia de hidrocarburos.
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1: Estamos aquí de regreso completamente en vivo. Son las 12:38. Marco Antonio Regil hoy no pudo venir a la cabina. Yo soy Gina Jaramillo y les estaré acompañando en este último bloque con una noticia, con una historia que de verdad es fundamental. Y por favor, presten mucha atención porque esto nos involucra absolutamente a todas las personas. Y es que una de las colecciones de arte más valiosas de México está a punto de salir del país. Probablemente escucharon acerca de la colección Gelman. En marzo salimos historiadoras del arte y muchas personas del medio a decir, oigan, espérense, una de las colecciones más importantes está sufriendo cambios estructurales y muy probablemente sea desmantelada o vendida por separado. Eso suena muy extremo, pero créanme que así es. ¿Qué pasa con esta colección? Bueno, la controversia es la siguiente. La colección Gelman resguarda obras emblemáticas, entre piezas de Frida Kahlo, Diego Rivera y otros grandes maestros de la historia de nuestro país. ¿Por qué es importante esto? Recuerden que el patrimonio cultural no solamente nos sirve como narrativa fundacional, sino que también nos explica mucho de la potencia creativa de un país completo. Ustedes piensan en el Museo del Louvre, piensan en la Mona Lisa, piensan en todas las grandes obras de arte que ese espacio resguarda, pero también genera tráfico de personas, turistas, no tráfico de personas ilegal, sino que tráfico al museo, nuevos públicos, conversaciones ampliadas, y por eso el arte es muy importante. Hoy me acompaña María Minera y es crítica e historiadora del arte, miembro del colectivo Defendamos la Colección Gelman. ¿Cómo estás, querida? Bienvenida.
10: Gina, muy contenta de estar aquí con ustedes, con tus radioescuchas. Feliz de que hablemos de este tema que me parece muy importante poner a discusión, porque claro, puede parecer que, digamos, en un país con tantas complicaciones que estamos teniendo, violencias y demás, hablar de cuadros de arte y por qué importa defenderlos, a lo mejor para algunos puede parecer banal e innecesario. Pero como tú decías maravillosamente bien al principio, creo que son parte de nuestra identidad, de nuestra historia, cuentan quiénes somos y hablan de la riqueza de un país. O sea, la gente viene a México porque tenemos las pirámides maravillosas, tenemos museos, tenemos una cocina deliciosa, tenemos gente maravillosa, pero tenemos nuestro arte también. Claro. Y entonces la preocupación es esta colección, que en efecto es privada, hay que decirlo, nunca lo hemos negado, pertenece a unos coleccionistas de Monterrey, pero es una colección que tiene 30 obras que están protegidas. Es decir, después de un proceso muy largo, histórico, digamos, de pronto los gobiernos, cierta administración, dicen, estas obras tienen un interés específico, importante para la población. Lo estamos viendo, la sociedad las ha valorado por encima de las demás, digamos. Y entonces esto me hace que ellas merezcan que el Estado las proteja.
1: Ahora, hablemos de estos nombres patrimoniales, exacto, que son muy importantes. Exacto. Ustedes piensen que la historia del arte en México es importantísimo, y no solamente los muralistas, porque solemos centrarnos, sí, mucho en esta época que nos ha dado tanto. Pero a ver, cuéntanos de estos nombres que son básicamente intocables y por qué lo son.
10: Exacto. La colección en realidad es muy amplia y tiene artistas incluso contemporáneos. Pero en este caso estamos hablando de 30 obras de tres muralistas, los más importantes, los llamados tres grandes, Diego Rivera, David Alfaro Siqueiros y José Clemente Orozco, pero también Frida Kahlo y también María Izquierdo. Y entonces, estos artistas en distintos momentos, por ejemplo, la declaratoria de monumento artístico de Frida es de 1984, es decir, se emitió en el gobierno de Miguel de la Madrid con la idea de decir, bueno, la obra de Frida está siendo cada vez más valorada en el mundo, cada vez es más importante, y entonces sus cuadros, que además me importa mucho decir, son muy pocos.
1: Son muy pocos.
10: Frida pintó muy poco, en gran medida por su situación física personal, y de estos pocos que quedan, en colecciones públicas en México hay 7, y de esos 7 yo diría que solo uno es realmente importante, que son las dos Fridas, que es un cuadro de incuestionable grandeza e importancia nacional. Ese cuadro pertenece al Museo de Arte Moderno y eso es fabuloso. Pero ¿saben qué? Ese cuadro lo compró el gobierno en algún momento. Se lo compró a Frida con la idea de hay que tener en nuestros museos lo mejor de nuestros mejores artistas, valga la redundancia. Es decir, vamos a dejar que la gente pueda venir a los museos, que además son gratuitos, uh-huh, a ver cómo nuestro arte es lo mejor que tenemos. Es decir, en un gobierno que las noticias salen hacia afuera, México tiene violencia, madres buscadoras que están rascando la tierra para encontrar a sus hijos. Junto a eso también tenemos arte maravilloso. Y entonces se crean estas declaratorias de monumento artístico, que lo que hace es señalar la obra de ciertos artistas y, o sea, destacarla, pues, y protegerla. Entonces, no importa que las obras sean de un coleccionista privado, no dejan de tener un pie en México,
1: exacto,
10: digamos.
1: Y aquí hay algo importante que mencionar, y tú ya me dirás si estoy en lo correcto o no. Estas obras no pueden salir de México tampoco. Si tú tienes un Frida Kahlo en tu casa, lo puedes prestar para una exposición, porque las colecciones privadas, pues son de una señora, de un señor coleccionista, pero sí que las pueden prestar a los museos, pero no pueden salir del país.
10: Exacto. Estas obras pueden salir del país de manera temporal.
1: Temporal. Pongan aquí un pin.
10: Y aquí hay que, exacto, esta palabra vamos a discutir qué nos... Para nosotros, ¿qué es temporal? Uh-huh. Un año, año y medio, como había sido hasta ahora. Los permisos que se les da a los coleccionistas privados para prestar sus obras en el extranjero, que más es importante. Está muy bien que las obras salgan definitivamente y que se vean afuera y que la gente diga, wow, qué maravillosas cosas se han hecho en México. Pero también que regresen. Y entonces, esto lo que hace es que el INVAL está obligado a presentar, a otorgar unos permisos, pero específicos, temporales, siempre y cuando se haya justificado, digamos, de manera suficiente, ¿para qué?
1: Claro.
10: Es decir, va a viajar a presentarse en el mejor museo de Inglaterra. ¡Ah, qué maravilla! Por favor, que vaya. Va a ir 6 meses. Fantástico. Estamos hablando de 30 obras que van a salir juntas. Eso no ha pasado nunca. Y que, según el convenio que firmó el Instituto Nacional de Bellas Artes con el Banco Santander y con el coleccionista privado, va a salir por 5 años con posibilidad de prórrogas indefinidas.
1: Híjole,
10: díganme si les parece que es temporal que se vaya 10 años,
1: no,
10: o 15, o 20.
1: Y con posibilidad de venta, porque es una colección privada.
10: Pues... sería exactamente.
1: Qué riesgoso y qué difícil. A ver, creo que es muy importante para las personas que nos están escuchando que entiendan qué es la colección Gelman, quién fue Natasha, quién empezó a reunir este acervo tan importante y cómo llegamos a este lugar donde pareciera que está muy desprotegida. Esa es la realidad.
10: Así es. Bueno, qué bueno que vayamos al principio. La colección Gelman tiene el nombre de una pareja de migrantes que llegaron a México en los años 30. Él era ruso, ella de la antigua, de la hoy extinta Checoslovaquia. Vinieron a México, él se hizo productor de cine y fue el productor, ni más ni menos que de las películas de Cantinflas. Eso le dio a él una riqueza considerable que le permitió comprar arte, no solamente mexicano, también hicieron ellos dos, él y su mujer Natasha, el Jack, hicieron una gran colección de arte europeo, Picasso, Braque, Matisse, los impresionistas, y esa colección la donaron al Museo Metropolitano de Nueva York. Hoy uno puede ir a visitar ese museo si tiene esa oportunidad y esa suerte. Vas y tú puedes ver que ahí están puestos los nombres de ellos dos, porque los grandes coleccionistas que dejan su obra para que el disfrute de estas obras sea de todos, no solo de ellos que lo tuvieron en vida, pero dejárselo a que todo el público pueda acceder a estas maravillas del arte, son muy raros ya. O sea, es una vieja manera de coleccionar.
1: Y decir importante decir que no tuvieron descendencia. Además, y no tenían familia en México, entonces también esto es importante para entender cómo fue avanzando esta situación.
10: Así es, ellos no tuvieron hijos y la gente que los conoció dicen que incluso la colección era como un hijo, una hija, unos hijos, pues. O sea, ellos adoraban su colección, amaban el arte y quisieron, o sea, lo dijeron muchas veces, hay muchos testimonios, quisieron que su colección mexicana se quedara en México, uh-huh, en un museo. En el testamento de Natasha Gellman, ella le deja este legado, porque eso es lo que es, a un curador de Estados Unidos que se llama Robert Littman, pero se lo deja con condiciones. Le dice, te dejo este legado, pero porque sé que tú lo vas a cuidar, no lo vas a fragmentar, cosa que ya pasó. Híjole. Lo vas a mantener unido con el nombre Jack y Natasha Gellman y lo vas a entregar a un museo o centro cultural que te parezca bien, siempre y cuando, y está puesto en el testamento, siempre y cuando se respete la ley de Limba. Es decir, en México.
1: En México.
10: No podía ser en ningún otro lugar. O sea, ahí se estaba aceptando que estas obras están, 30 de las muchas obras que componen la colección están protegidas. Entonces, digo, tristemente, el resto de las obras podrían salir y venderse y que nunca las volviéramos a ver. Me parece una tragedia porque además es un conjunto que tiene una lógica.
1: Sí,
10: ¿no?
1: Porque es muy importante entender de las colecciones. Las colecciones siempre obedecen cierta lógica de sus coleccionistas. O sea, a lo mejor digo, no, yo tengo una colección de arte, pero solamente son bodegones. Y tengo un bodegón francés y cuando viajo a una exposición o una subasta y mi colección gira en torno a la esencia de los bodegones.
10: Así es.
1: Cuéntanos cómo es la lógica de la colección Gellman.
10: La lógica de la colección Gellman es muy interesante. Sé que están viendo algunas imágenes los que nos están viendo en internet o en sus pantallas. Empezó como una colección primero de los artistas que estaban más de moda en ese momento. Y entonces invitaron a Diego Rivera, fue el primero, a hacerle un retrato a Natasha Gellman, que era muy hermosa. Y entonces él la pinta reclinada en un diván, maravillosa, hermosa, con sus joyas. Y entonces después le piden también a Siqueiros y también a Tamayo y también a Frida Kahlo. Y después empiezan a entender la importancia del arte mexicano y empiezan a comprar obra diversa, pero de este grupo central del arte moderno mexicano. O sea, los muralistas, Frida Kahlo, María Izquierdo, Gunter Gerso, en fin, y también fotógrafos, y es una colección riquísima que habla de un momento importantísimo de nuestra plástica, digamos.
1: Sí, sí.
10: O sea, inigualable. Y entonces, de repente, tener un conjunto con puras obras maestras, porque además todas son extraordinarias, pues es de un valor incalculable, más allá de lo que cuesta en el mercado, que podemos hablar de eso, porque desde luego que lo que está aquí detrás es el interés comercial.
1: Sí.
10: ¿No? Es innegable. Y aquí la tristeza es que el coleccionista actual, que no es este curador, o sea, el que recientemente la compró, no solamente ya la empezó a fragmentar, hizo una subasta en el 24 de 30 de las obras pues importantes, entre ellas dos de María Izquierdo y un Siqueiros, y las empezó a subastar en el extranjero porque él no compró la colección, digamos, con su propio dinero, sino con un préstamo. Y esto es parte de la situación que nos preocupa. O sea, los privados pueden hacer lo que quieran,
1: claro,
10: pedirle el dinero a quien quieran, sí, y hacer con sus cosas básicamente lo que les plazca. Aquí el problema es que él pide este préstamo en el momento en que no puede pagar o no quiere, o no sé cómo sea, los intereses de un año, él empieza a subastar las obras. Y en ese momento es que él entra en contacto con el Banco Santander, que está a punto de abrir un nuevo museo en la ciudad de Santander, un centro cultural que se va a llamar Faro Santander, y ellos le dicen, fantástico, yo te pago tu deuda y tú me prestas tu colección. Entonces la colección está hipotecada,
1: claro,
10: hay que decirlo.
1: Hipotecada.
10: O sea, esta colección, si él por alguna razón no paga,
1: se queda allá.
10: Se queda allá.
1: Sí.
10: Entonces, esto es clave de nuestra preocupación. O sea, no es un proteccionismo loco. No estamos en contra de la propiedad privada. No queremos quitarle a la gente sus cosas. Queremos que se cumpla la ley. Y la ley es clarísima.
1: Y el testamento, que se quede en México la colección.
10: Así es. Los testamentos, yo leía el otro día, no respetar las cláusulas de un testamento puede constituir incluso un delito, depende del caso.
1: No, bueno, pero eso por está lo lleno menos, de delitos.
10: Claro, una sí. falla, exacto, eso sí. está lleno de delitos. Es como una bola de nieve que ha ido creciendo y que en el origen tenía, como dijo el gran experto en derechos culturales, Carlos Lara, en el origen hay un elemento corruptor. O sea, desde el principio algo no está bien aquí. Mm. Y lo que ha ido sucediendo con esta colección es que en lugar de que el gobierno haya entrado, como hacen muchos gobiernos, no es una locura, no es una arbitrariedad. Los museos del mundo, por ejemplo, hace poco se leía que el gobierno italiano juntó dinero, porque es cierto, los gobiernos no tienen tanto
1: claro,
10: dinero.
1: Es
10: Estamos
1: verdad.
10: Hablando de o sea, esta colección afuera de México cuesta $1,000,000,000. Eso no lo tiene nadie. Pero el gobierno junta dinero, le ofrece al coleccionista una cantidad apropiada y el coleccionista acepta porque se va a quedar en México.
1: No, y además, ¿qué implicaría que se quede en México? O sea, tú piensas, vas a Bilbao, vas al Guggenheim. ¿Qué implicaría que esta colección se quedara en México? ¿Han visto las filas afuera del MAM? Eso implicaría que las personas vayamos con mucho gusto, con tiempo, con presupuesto, a ver la colección y dejar nuestros pesitos en México, en la colección, y así activar el ecosistema cultural financieramente hablando, que siempre es un pie del cual cojeamos porque estructuralmente es muy complejo. Pero tener una colección de ese nivel es generar turismo cultural, que es lo que pasa en absolutamente todos los países y sobre todo en Europa, hay que decirlo, que son pues los grandes maestros de estas técnicas financieras. Y, ¿qué dijo el gobierno?
10: Y justamente, exacto, es muy importante que digas esto. O sea, hay una sensación, no es una sensación, más bien una realidad de que los países que tenemos presupuestos muy acotados, digamos, lo que está sucediendo con el mercado global del arte es que el norte, digamos, del mundo, o sea, Estados Unidos, Europa, absorbe todas las colecciones importantes, porque allá sí se pueden pagar.
1: Ay,
10: entonces, es una tragedia que los países pobres del tercer mundo, ya no se usa esa palabra, pero digamos, nos vamos quedando sin nada porque...
1: Del sur global, digamos.
10: Del sur global sí. nos vamos quedando sin nada porque sí. esas obras se van a los grandes museos de Nueva York, a los grandes museos de Londres, de París. Entonces, lo que uno espera que el gobierno haga es que detenga esto. O sea, el ministro de Cultura italiano acaba de comprar un Caravaggio importantísimo y dijo, estamos haciendo este esfuerzo para fortalecer nuestros acervos porque no queremos que se vayan al mercado privado, porque no los volvemos a ver.
1: No los volvemos a ver, nunca.
10: Entonces, la labor del gobierno sí. es esa. ¿Qué dice el gobierno? Que han cumplido la ley, que ellos solamente pueden observar, que es un trato entre particulares. Y, esto me parece muy importante, que la colección va a venir en el 28. Esto es una novedad y yo tengo que decir, y la atribuyo totalmente a la presión social,
1: sí,
10: a
1: total.
10: La presión ciudadana.
1: Y hablando de presión ciudadana, en estos minutitos que nos quedan, María, ¿dónde podemos firmar? ¿Qué podemos hacer? Porque sí queremos que se queden nuestras Fridas, nuestros Diegos, esta colección, que tengamos un acervo, un espacio de comunicación cultural que es fundamental.
10: Así es, o sea, sí sirve nuestra voz, nuestras firmas, sí sirve decirle al gobierno, esta colección nos importa, esta colección queremos que esté aquí. Entonces, los invito, tenemos un change.org que les podemos compartir tal vez el link para que se sumen a esta. Es una petición valiosa, ciudadana, sin ningún tipo de politiquería ni nada. Es decir, que el patrimonio nacional se quede en México.
1: Sí. Qué importante.
10: Qué importante, ¿no?
1: Qué importante, porque ya en otra conversación hablaremos de colecciones privadas, mercado secundario, mercado primario, que es una conversación que suena muy compleja, pero no lo es. Y en un descuido estamos perdiendo una de las colecciones de arte más importantes de este país.
10: Así
1: no
10: es.
1: Permitamos que suceda. Vamos a ese change.org, firmemos y hagamos de esta conversación algo público. Dime si no te daría mucho gusto llegar a un museo y sentirte orgulloso de ver ese Siqueiros, de ver esa María Izquierdo en tu país, en tu ciudad, y no tener que viajar a Santander para poder visitarla y que además te cueste un dineral. Así que bueno, defendamos lo que nos toca. Ojalá que también legalmente se empiecen a cerrar todas esas incertidumbres, esos cabos sueltos que de verdad han sido muy problemáticos, y por lo pronto agradecerte tu visita y que
10: favor.
1: Nos compartas esta información tan
10: gracias
1: valiosa,
10: gracias a
1: María.
10: Ustedes, gracias a los que nos escuchan, las que nos escuchan. Por favor, vayan a ver la exposición, se acaba el domingo, no se la pierdan.
1: Este domingo se termina. Dios.
10: Por favor. Sí. Se va a Santander, las obras de Frida Kahlo van a hacer un tour por Europa y vuelve en el 28. Y la petición es que en el 28 ya se quede aquí.
1: Dos piezas que no nos podemos perder en esta exposición.
10: Los autorretratos de Frida Kahlo, autorretrato con Diego en mi pensamiento, que es absolutamente prodigioso, es una Frida vestida de tehuana maravillosa, y autorretrato con changos.
1: Muchísimas gracias. Les va a fascinar. Muchísimas gracias. ¿Dónde podemos seguirte?
10: En Twitter, @maria_minera_. Muchas gracias.
1: Muchas gracias. Nos encontramos el día de mañana. Yo soy Gina Jaramillo y mañana ya estará por aquí Marco Antonio Regil. Muchísimas gracias por escucharnos y por hacer posible este programa. Hasta mañana. Pásenla bonito.

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2: El Art Directors Guild lanzó una dura crítica contra Martin Scorsese tras su participación como asesor de Black Forest Labs y la promoción de su herramienta de inteligencia artificial Flux. La polémica surgió después de que el director destacara el potencial de la IA para creación de storyboards y el desarrollo visual en el cine. En respuesta, el sindicato acusó a Scorsese de dar la espalda a los artistas que han colaborado en sus películas durante décadas y cuestionó el uso de sistemas entrenados con obras protegidas por derechos de autor. El comunicado sostiene que presentar estas herramientas como sustitutas del trabajo creativo humano contradice la naturaleza colaborativa del cine, porque en Hollywood el debate sobre la inteligencia artificial ya no es tecnológico, es una batalla por el futuro de los artistas.
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6: Caminando por México.
7: Bacalar, Quintana Roo. Famoso por su Laguna de los Siete Colores, este pueblo caribeño cautiva con sus aguas cristalinas de distintos azules. Antiguo refugio de piratas, hoy ofrece paz, cenotes profundos y estromatolitos milenarios. Es un paraíso natural de belleza tranquila y única.
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2: ¿Qué tal? ¿Cómo están? Qué gusto saludarlos. Bienvenidos. Estamos en tiempo real. Soy Jesús Baena. Los saludo con mucho gusto en nombre de Enrique Acevedo, titular de este espacio informativo. Es martes 14 de julio del 2026. En la información que se está generando en el mundo, en Teherán, son las 10 de la noche, tercer día de bombardeos de Estados Unidos contra instalaciones militares de ese país, sobre todo en la parte sur. El presidente Donald Trump retiró su amenaza de aranceles del 20% por proteger, dijo, el estrecho de Hormuz, luego de que dijo haber recibido propuestas de inversiones millonarias de países aliados en la zona. En La Habana son las 3 de la tarde. Cuba sufre su tercer apagón nacional en menos de 10 días por las dificultades para estabilizar su envejecido sistema eléctrico y el bloqueo petrolero impuesto por Estados Unidos. En Bogotá, a las 2 de la tarde, el presidente de Colombia, Gustavo Petro, condenó el asesinato de Juan Sebastián Durán Guerrero a manos de ICE en el estado de Maine, al noreste de los Estados Unidos. Y también en los Estados Unidos, en Dallas, son las 2 de la tarde. En estos momentos, las elecciones de Francia y España pues acaban de iniciar el partido por la semifinal de la Copa Mundial en la ciudad de Dallas, Texas. Parte de la información que está ocurriendo en estos momentos en el mundo, pero aquí en nuestro país, desde luego, tenemos también más información de última hora.
3: De último momento.
2: Vamos contigo, Ulises Soriano, reportero de Grupo Fórmula. ¿Qué nos tienes? Una más de tantas manifestaciones, bloqueos, manifestaciones aquí en la Ciudad de México, sobre todo en la zona sur, en la zona centro.
4: Efectivamente, Jesús, muy buenas tardes, qué gusto saludarte. Pues como bien lo indicas, integrantes del Sindicato Nacional Democrático de Trabajadores de la Secretaría de Cultura están bloqueando en ambos sentidos de Avenida Chapultepec a la altura de Dinamarca, esto en la Colonia Juárez, en la Alcaldía Cuauhtémoc. Los manifestantes rechazan el cambio de sede hacia el inmueble ubicado en esta calle de Dinamarca número 84 y han exigido a las autoridades presenten los dictámenes estructurales y de protección civil que acrediten que el edificio es seguro para ser ocupado. Además, insisten en mejoras a sus condiciones laborales y respeto a sus derechos como trabajadores. El bloqueo mantiene en estos momentos cerrada la circulación en ambos sentidos de Avenida Chapultepec, por lo que hay afectaciones a la movilidad en esta zona. Reforma, Avenida Puebla y, por supuesto, Avenida Álvaro Obregón son las alternativas viales para todos los amigos conductores que quieran transitar por esta zona. Y, por supuesto, las motocicletas pueden pasar siempre y cuando vengan a baja velocidad o estén apagadas. Los manifestantes les están permitiendo el paso. Mientras tanto, es la información que tengo, Jesús, esta tarde.
2: Perfecto, Ulises. Gracias por tu reporte. Continuamos pendiente. Buena tarde.
4: Continuamos pendientes. Muy buena tarde.
2: Buena tarde. Marco Antonio Silva, tu pronóstico, ¿cómo estás?
5: Hola, Jesús.
2: ¿Francia o España?
5: No, Francia, ¿no? No hay que pensarlo demasiado. Creo que claramente es la selección que mejor se ha desempeñado durante estas larguísimas semanas de Mundial, jugando con su tradicional playera en color azul contra una España que sale de visitante. Pero bueno, a ver cómo se pone. El platillo se antoja interesantísimo. Minuto 4 arrancando el partido que definirá el primer finalista.
2: Voy Francia también, y para mañana Argentina contra Inglaterra, que también va a ser un gran partido que va a estar buenísimo.
5: Pues mañana sin duda que hay, sí, a mí me parece, perdón, el lugar común de pronóstico reservado, señor Jesús Baena.
2: Pero dime uno, échate un volado.
5: Volado, va Kai Cruz. Y Kai Cruz con Inglaterra.
2: Así es. Voy Inglaterra también.
5: Así es.
2: Pues bueno, aparte de la información que estaremos revisando en las próximas dos horas en este espacio informativo, los invitamos a que se queden con nosotros. Por lo pronto, vamos a hacer una breve pausa y regresando tendremos más información. Desde luego estaremos platicando con David Faitelson sobre el arranque de la semifinal del fútbol internacional, con esto que es la Copa Mundial, que ya entra en su recta final. Ya nos quedan 4 partidos, 2 semifinales, tercer lugar y la final del próximo domingo en Nueva York. Si hacemos pausa, volvemos.
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9: A pesar de contar con un elenco encabezado por Emily Blunt, Josh O'Connor, Colin Firth y Colman Domingo, la mayor sorpresa durante el rodaje de Disclosure Day fue la visita de Barack Obama. La anécdota fue compartida por Steven Spielberg, quien recordó que el set quedó completamente en silencio cuando el expresidente apareció de manera inesperada. La actriz Eve Hewson confesó que llegó nerviosa para grabar una escena complicada y se encontró de repente con el servicio secreto y con Obama observando el trabajo. Aunque describió el momento como una auténtica locura, aseguró que también fue una experiencia inolvidable. Porque no todos los días estás filmando una película y aparece un expresidente para verte trabajar.
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0: Bueno, ya estamos de regreso. Les decíamos hace unos instantes, es 14 de julio. Hoy se está celebrando, los franceses están celebrando el día de la toma de la Bastilla, el inicio de la Revolución Francesa. Y es por eso que estamos escuchando a Alice, una pues de las cantantes francesas más conocidas, por lo menos en la época contemporánea. Hace unos instantes platicábamos aquí con el equipo de Fórmula Marco sobre, pues si poníamos a Edith Piaf, que también es una de las grandes exponentes de la música francesa, obviamente no es tan contemporánea en nuestros tiempos. A Alice quizá muchos sí la recuerden, una cantante que surgió en un reality musical. Y que, por cierto, recientemente estuvo de visita en nuestro país dando un concierto y celebrando 25 años de carrera, que, pues, 25 son muchos, pero parecería que gran parte de ellos ha estado alejada de los micrófonos, de los escenarios, al menos de este lado del mundo. No sé qué tanto haya hecho allá en Europa, en Francia, pero bueno, es por eso que estamos recordando a Alice. Sí, te acuerdas de ella, claramente.
1: Sí, por supuesto, y además justificas muy bien, ¿no?, estarla escuchando. Hoy es Día Nacional en Francia, es día de fiestas, hubo desfiles militares en una buena cantidad de ciudades por todo el país, aviones que rompían el cielo con los colores de la bandera francesa, así que, pues mira, además de eso, hay partido semifinal del Mundial, Francia en la cancha.
0: Los franceses con un ojo al gato y otro al garabato, ¿no? Los festejos y por otro lado, el partido semifinal, que de ganarlo estarían haciendo historia porque serían tres finales consecutivas.
1: Tienes razón.
0: A la que los franceses llegarían. Una la ganaron, otra la perdieron y pues si llegan a una tercera sería, ahora sí que el desempate, ¿no?
1: Sí.
0: Bueno, por lo pronto, 0-0 continúa este arranque de las semifinales. Vamos con David Faitelson, porque tiene pues datos también relevantes sobre lo que está en juego en las semifinales. David, ¿cómo estás?
2: Hola, Jesús, ¿cómo estás? Saludos. Aquí estamos en las inmediaciones del estadio de los Vaqueros de Dallas para lo que ha sido el inicio de esta semifinal. Ha comenzado la semifinal del Campeonato Mundial de Fútbol 2026 entre las selecciones de España y Francia, un partido realmente pues muy apetecible en todos los sentidos. Yo creo que es ligeramente favorito Francia, pero España ha tenido un torneo de menos a más, no ha sido espectacular, quizá le falte que aparezca Lamine Yamal para dar esa cuota de espectacularidad. Esperemos que aparezca en algún momento y logre darle a España esa cuota que de alguna u otra manera su fútbol necesita por temas de raíces y temas de historia. Y Francia, a ver, Francia ha hecho 16 goles en el torneo y para muchos no ha terminado de convencer. Es el partido más duro, el rival más duro que cada uno enfrentará en esta Copa del Mundo. Francia salió primero de un grupo donde estaban Senegal, Irak y Noruega. España hizo lo propio de un grupo donde estaba Cabo Verde, Arabia y Uruguay, aunque empezó el torneo de manera, vamos a llamarle, desconcertante, con ese empate a cero ante Cabo Verde, que después obviamente se justificó con la actuación que terminó teniendo el conjunto africano. Ya en los 32avos de final, España venció a Austria, luego fue a Dallas, aquí mismo, para vencer a Portugal 1-0, y acaba de vencer a Bélgica en Los Ángeles el viernes, 2-1, para llegar a la semifinal. Apenas la segunda semifinal en la historia de la selección española. Es decir, no es un equipo que esté acostumbrado a estar en esta instancia. Francia, por su parte, superó a Suecia en 32avos de final, luego a Paraguay, a Marruecos, en Boston la semana pasada, y aquí está el equipo francés que está más acostumbrado a este tipo de citas. Esperemos tener un buen partido de fútbol. Ya en Atlanta están calentando motores Argentina e Inglaterra para su juego de mañana. El Mundial termina con los cuatro primeros del ranking de la FIFA disputando las semifinales, lo cual es una seña positiva del nivel, de la calidad de fútbol que tenemos. Y bueno, esperemos que termine haciéndose patente en el campo de juego, que es el sitio importante donde tiene que notarse eso. Bueno, antes de despedirme, en el Tour de Francia, una etapa complicada para el mexicano Isaac del Toro, perdió el contacto con respecto a, al grupo perseguidor. Para no variar, ganó el su coequipero Tadej Pogačar, el mejor ciclista del mundo, un hombre que corre un tour diferente al del resto, eso está claro. Ganó la etapa, aumentó la ventaja sobre Vingegaard a 4.06, es el segundo lugar Vingegaard. El tercer lugar es ahora Remco Evenepoel, el belga, que está a 4.06 de Pogačar, mientras que Del Toro cayó al séptimo lugar, perdió minutos valiosos, está ahora a 5 minutos 8 segundos, se le han puesto por delante en esa lucha por el segundo y tercer lugar Vingegaard, Evenepoel, Juan Ayuso, el español, y Pablo Scheisas, el francés, además de Frank Leibowitz, el alemán. Así que una jornada donde el Toro pierde tiempo, pero obviamente queda mucho, mucho terreno por delante, montaña, para que siga tratando el mexicano de acercarse a lo que creo que es finalmente su cometido, terminando en el podium en París el próximo día 26 de julio. Bueno, un abrazo, un saludo desde Dallas. Que
0: gracias.
2: Esté muy bien, Jesús. Hasta mañana.
0: Hasta mañana, David. Gracias. Y hay mucha relevancia, mucha importancia a esto que decía David. Es cierto, primera vez que en la semifinal están los cuatro mejores rankeados de la FIFA: Francia, lugar 1, Argentina, lugar 2, España, 3 e Inglaterra, 4. Si esta tendencia se mantiene, pues la lógica sería que la final fuera Francia-Argentina, pero pues cualquier cosa puede pasar.
1: Minuto 16, 0-0, y aquí les seguiremos platicando, Jesús.
0: Vamos con Andrea Mera, reportera de Grupo Fórmula. Se realizó la audiencia de Víctor Rodríguez de este día. ¿Qué pasó? Andrea, qué gusto saludarte. Buena tarde.
3: Qué gusto saludarlos. Bueno, pues hace unos momentos, antes de la 1:00 p.m, ya el exdirector de Pemex, Víctor Rodríguez, que fue denunciado por violencia familiar en contra de su esposa María Felicia Jiménez y su hijo, dejó este penal de Atlacholoaya, Morelos, y eso después también de que en una audiencia de revisión de medidas cautelares, la jueza permitiera que siga el proceso en libertad. ¿Qué fue lo que pasó el día de hoy? Hoy se definiría una salida alterna después de darse a conocer esta carta de la señora María Felicia Jiménez otorgándole el perdón a su esposo. Sin embargo, la jueza consideró que la víctima debe de conocer los términos también de la reparación del daño y posteriormente hacer esta audiencia de salida alterna. En consecuencia, la defensa de Víctor Rodríguez pidió una revisión a la prisión preventiva justificada que fue declarada desde hace unos días, y para ello presentó ya una escritura de un domicilio en la Ciudad de México y su pasaporte, ofrecer una garantía económica por 20,000 pesos, y esto también para evitar la salida del país. La fiscalía, que está representando a la señora Jiménez, indicó que la señora María Felicia no tenía oposición a esta liberación, sin embargo, que para salvaguardar la integridad de su familia, pues era necesario ser más estrictos. ¿Y qué fue lo que determinó la jueza? Bueno, al menos 5 puntos. Además de depositar la garantía económica de 20,000 pesos entre el 1 y el 5 de agosto, y que cada mes venga a firmar acá al penal Víctor Rodríguez, la prohibición del salir del país, también se le prohíbe acercarse a su esposa y a su hijo menor de edad, y también la prohibición de comunicarse con ellos por redes o por teléfono. Ya al final de la audiencia, pues con una voz entrecortada, Víctor Rodríguez, exfuncionario de Pemex, ofreció una disculpa pública. Dice que de todo corazón quería agradecer la generosidad que tuvo la señora Felicia Jiménez por preocuparse por su salud, que él recibirá pues tratamiento psicológico para ser mejor persona. Dice que esa disculpa pues no será suficiente, y dice textualmente: te lo digo desde lo más profundo de mi ser, lo siento en el alma. Esas fueron las palabras que dio este funcionario que seguirá pues este proceso por violencia familiar únicamente en los próximos días. Es el reporte.
0: Perfecto, Andrea, pues ahí está, va a seguir en libertad este proceso el exdirector de Pemex y va a contar con estas medidas cautelares que ya nos referías. Gracias, Andrea, buena tarde.
3: Hasta luego, muy buena tarde.
1: Un excelente video, el que por cierto graba Andrea Meraz, donde vemos al exdirector de Pemex, donde está prácticamente despidiéndose del último guardia, ya en la pluma de salida de este penal. va con sus pertenencias personales vestido de caqui, sus pertenencias personales en una bolsa, sin hacer ninguna declaración, se sube a una camioneta que ya lo esperaba y se va.
0: Pues bueno, ahí está este tema que pues levantó muchísimas reacciones en medios digitales, sí, donde empezó a generarse movimiento con la difusión de este video. Hacemos pausa, regresamos.
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13: El histórico 7-1 de Alemania sobre Brasil en 2014 no solo impactó dentro del campo. El partido generó más de 35 millones de publicaciones en redes sociales, estableciendo un récord de conversación para un evento deportivo. Una goleada que paralizó estadios e internet al mismo tiempo.
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16: Las estrellas que dominan el mercado. Lamine Yamal, Kylian Mbappé y Jude Bellingham encabezan la lista de los futbolistas con mayor valor del mercado entre los cuatro semifinalistas. Los tres representan el presente y el futuro del fútbol internacional gracias a su talento, juventud y capacidad para decidir partidos importantes. Sus actuaciones han confirmado por qué son consideradas las principales figuras de esta generación. Ahora buscarán llevar a sus selecciones hasta la gran final. ¿Cuál de ellos terminará siendo el mejor jugador del torneo?
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19: Información sorprendente.
20: Las ovejas pueden reconocer las caras de otras 50 ovejas y recordarlas durante más de 2 años sin ningún problema.
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0: Bueno, otra canción que es un clásico, un tema de 1997, Corazón Partido, de Alejandro Sanz, el cantante español, Marco, y lo escuchamos porque hace unos instantes les presentamos a Alice, cantante francesa. Ahora les presentamos un cantante español porque la selección acaba de anotar un gol, 1-0 va el partido, después de 22 minutos, ya están en la pausa de hidratación, y es el tema de Alejandro Sánchez. ¿Sabías que Sanz es el apócope de Sánchez?
1: Ah, no. Ese es el... Casi que te iba a corregir, ¿cómo que Sánchez?
0: Sí, es el apócope de su querido. Imagínate que te lo presentaran como el cantante Alejandro Sánchez.
1: No tendría la menor idea de quién es.
0: Alejandro Sanz Pizarro es el nombre completo de este cantautor español.
1: ¿Me repites el marcador, Jesús, por favor?
0: España 1, Francia 0.
1: Muy bien, se va a poner buenísimo esto.
0: Así es.

0: Bueno, seguramente después de este partido muchos aficionados de alguna u otra selección quedarán con el corazón partido, pero bueno, será, esperemos, un gran encuentro, al menos así lo está haciendo en estos primeros minutos. Vamos con más información. ¿Qué se dijo en la mañanera, Israel Aldave? Buena tarde.
1: Hola, ¿qué tal? Muy buenas tardes.

0: Entonces, ella lo explicó y no pensamos que haya un delito que perseguir, porque no se entiende, no se encuentra en esta comunicación algo que ella esté dando que tenga que ver con el comprometer la seguridad.
1: Dijo que este caso nada tiene que ver con lo ocurrido en Chihuahua, en el que elementos de la DEA participaron en el desmantelamiento de un narcolaboratorio, lo que violó la soberanía nacional. En este sentido, el secretario de Seguridad, Omar García Harfuch, reconoció que en la conversación la gobernadora no ofrece información sensible, por lo que no hay delito que perseguir. Y respecto al caso del secuestro del narcotraficante Ismael El Mayo Zambada, y una de las piezas clave del caso, el piloto de la aeronave en la que el capo fue trasladado de México a los Estados Unidos, Mauro Alberto Núñez Alejandro, reiteró que será la Fiscalía General de la República quien dé mayor información. Lo que sí se adelantó es que este criminal, uno de los hombres de mayor confianza de los hijos del narcotraficante El Chapo Guzmán, fue extraditado a los Estados Unidos por su alta peligrosidad.
2: Adentro de las prisiones seguían haciendo alianzas con otros grupos criminales, cometiendo homicidio, extorsión y dañando al pueblo de México. Principalmente, esos fueron los criterios que se toman en cuenta para sacarlos de nuestro país. A eso se le suma que había una solicitud del Departamento de Justicia de Estados Unidos, donde todas estas personas también tenían cargos allá. Pero todas las personas que fueron enviadas tenían investigaciones en curso en México o tenían órdenes de aprehensión vigentes o muchas veces ya cumplimentadas en nuestro país.
1: Y en el martes de informe del Gabinete de Seguridad, la presidenta Sheinbaum Pardo destacó la disminución del homicidio doloso de septiembre de 2024 a junio de este año en 48%. ¿Qué representa esta cifra? La presidenta lo explica.
0: Que más allá del número, pues representa vidas salvadas, representa vidas que no se perdieron. 41 vidas salvadas o que no fallecieron en junio de 2026 frente a septiembre de 2024.
1: El reporte que les tengo.
3: Gracias por este reporte a Israel Aldave. Vamos con otros temas. Hemos dado seguimiento, Marco, a una noticia en el estado de Puebla, porque desde hace un par de semanas había reportado la presencia de un tirador, un francotirador, le llamaban, en Atlixcayotl, una persona que ahora sabemos ya ha sido detenida, pero que estuvo disparando a los vehículos que transitaban por esa vía y que generó al menos que 12 personas, una docena de personas, resultaran lesionadas. Hoy ya fue detenido el presunto responsable. Paulo Yolatl, corresponsal de Grupo Fórmula ya en Puebla. ¿Qué información se sabe hasta este momento? Buena tarde.
4: Hola Jesús, ¿qué tal? Muy buenas tardes. Pues elementos de la Fiscalía General del Estado de Puebla detuvieron al llamado tirador de la vía Atlixcayotl, responsable de atacar a balazos a los automovilistas en esa vía de comunicación. Se tienen al menos 12 casos, pero son 10 las denuncias presentadas ante esta autoridad. La detención se llevó a cabo la madrugada de este martes tras un operativo en el fraccionamiento Santa Fe, que se ubica en la zona. De acuerdo con vecinos del lugar, el detenido recibió a balazos a los uniformados, quienes al final lograron la aprehensión. Al mismo tiempo, los elementos de la corporación realizaron un cateo en otro domicilio propiedad del sujeto, en donde localizaron armas, al parecer algunas utilizadas en los ataques que mantenían azorada a la población. Los primeros reportes indican que se trata de Rafael N., un empresario español mayor de edad dedicado a la venta de medicinas. Hace unos momentos, Jesús, la Fiscalía General del Estado confirmó la detención a través de una conferencia de prensa y reveló que este sujeto disparaba al azar a sus víctimas. Sí, disparaba al azar a sus víctimas y se dio con él gracias al seguimiento de cámaras de videovigilancia. En breve se determinará su situación legal y también mental, porque al parecer tiene algún problema por ahí, Jesús. Ese es el reporte que te tengo.
5: Pablo, ¿cómo estás? Marco Antonio Silva la habla. Estaba escuchando la conferencia de prensa y dice la fiscal que fue una operación quirúrgica para poder dar con él, ¿no?
4: Así es, explicaba en esta conferencia de prensa, Marco, que daban seguimiento a las cámaras de videovigilancia, a las públicas y a las que se tienen en establecimientos, en plazas comerciales, y curiosamente cuando se daba el registro de un ataque, veían circular una camioneta sin placas. No tenía placas la unidad que viajaba, que manejaba este sujeto, y es por eso que se tardaron tanto, pero en la revisión que se hizo, pues curiosamente aparecía este

0: vehículo en todos los ataques. No aparece cuando agrede a las personas porque no hay un video de los ataques, pero sí, curiosamente, pasaba por ahí esta unidad, dieron seguimiento y pues se corroboró que es Rafael N. quien se dedica a la venta de medicamento y que tendría, pues no tendría antecedentes penales, solo estas denuncias, y ya en breve se definirá su situación legal.
1: Pablo, ya mencionabas que pues elegía sus víctimas aparentemente al azar y a reserva de lo que digan las investigaciones complementarias. ¿Se mencionó algo en esta conferencia del posible móvil, alguna situación que tuviera que ver con, ya lo decías, a reserva, no sé, algún tema de su estado de salud mental, algún tema de incluso xenofobia, qué sé yo? ¿Se mencionó algo al respecto?
0: No se mencionó, no lo quisieron revelar. Lo único que sí es, se aseguró que no tenía que ver con problemas viales, es decir, no se encontraba a estas personas y a lo mejor le daban un cerrón o tenía algún tipo de conflicto. No, eso ya quedó totalmente descartado, sino que él manejaba en su vehículo y elegía al azar a las personas, no las conocía y desde ahí hacía disparos con diferentes tipos de armas que ya fueron localizadas en un domicilio propiedad de él que fue cateado también esta madrugada.
1: Ahora, ¿se dijo algo sobre la legalidad de la posesión de estas armas? ¿Se mencionó algo al respecto o tampoco?
0: Sí, que algunas armas sí tenía permiso para portarlas y otras no. Se habla de calibres que son prohibidos para la portación de uso exclusivo del ejército, otras armas que sí tenían este permiso, 9 milímetros, y bueno, todo un arsenal que no se cuantificó, que no se dio a conocer a los medios de comunicación si tenía 5, 10 o 20 armas, pero sí se confirma que tenía armas.
1: Híjole, pues bueno, Pablo, muchas gracias por este reporte y continuamos al pendiente de esta situación. Al menos 12 personas agredidas, sí. En lo que sabemos, 10 de ellas, dices tú, que ya presentaron una denuncia formal ante la Fiscalía del Estado. Pues le damos seguimiento. Muchas gracias por tu reporte.
0: Así es, y solamente una persona lesionada, afortunadamente lesionada, y por eso se le imputa el delito de homicidio, tentativa de homicidio.
1: Tentativa de homicidio. Perfecto, Pablo, gracias. Buena tarde.
0: Seguimos pendientes. Muy buenas tardes.
1: Buena tarde. Pues qué bueno que se logró esta detención. Iban pasando los días, Marco, iba generando más incertidumbre, inquietud de las personas que transitan sobre esta zona, sobre todo porque pues no tenían la certeza o claridad pues de dónde venían los disparos, ¿no?
2: Claro, por eso, digamos, el argumento de la fiscalía diciendo, parecería que no estábamos haciendo nada, pero estábamos haciendo un seguimiento quirúrgico justo para que no se nos fuera.
1: Hacemos pausa, volvemos.
3: No te vayas. 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
9: El padre de Haaland acusa. La polémica del duelo entre Inglaterra y Noruega creció después de las declaraciones de Alfie Haaland. El padre de Erling Haaland aseguró que las decisiones arbitrales evitaron la eliminación inglesa y afirmó que a Noruega le robaron el partido. Sus palabras tuvieron una enorme repercusión en redes sociales y reavivaron la discusión sobre el arbitraje en los encuentros de eliminación directa. La controversia sigue acompañando esta competencia.
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6: Las cuatro mejores selecciones según el ranking FIFA se enfrentan por los boletos a la gran final, donde el próximo domingo 19 de julio en New Jersey, a la 1:00 p.m. se buscará campeón. Previo al juego entre Inglaterra y Argentina que se disputa el día de mañana en Atlanta, la rivalidad ha sido marcada por el buen momento que vive Inglaterra, por la forma de cómo ha venido de atrás y el ojo clínico de lo que se vive con Argentina y el arbitraje. Inglaterra y Argentina se han visto las caras en 5 ocasiones en Copas del Mundo y el balance favorece a Inglaterra. En la Liga MX este jueves arranca la jornada 1 de la apertura 2026. Necaxa enfrenta a Atlante a las 7:00 p.m, mientras que a las 9 Tijuana se mide a Tigres. Así también los partidos seguirán en viernes y sábado, y la fecha 2 estará arrancando el próximo martes, camino a lo que será la pausa para entrar a la Leagues Cup. Soy José Luis Cuevas y en Grupo Fórmula somos locales.
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1: Ya estamos de regreso. Estamos en plena época de verano. Mucho calor en grandes regiones del país, Marco. Y pues una de las zonas que más sufre esta situación es la península de Yucatán, en la que tristemente se ha vuelto bastante común el que existan apagones en algunas zonas por el alto consumo de energía eléctrica, por el uso justo de los ventiladores. Pero el tema de estos apagones ya está generando pues otro tipo de afectaciones. En particular hablamos de cortes al suministro de agua. Vamos hasta allá, hasta Yucatán, con Héctor Moreno, corresponsal de Grupo Fórmula. Cuéntanos qué es lo que está ocurriendo, cómo va la situación. Buena tarde.
10: Hola, ¿qué tal? Muy buena tarde. Pues de entrada les comento, al son de 37 grados Celsius, unos 44 de sensación térmica. Imagínense nada más. Debido a esto y a estos problemas de antiguas, muy antiguas instalaciones por parte de la Comisión Federal de Electricidad, hablamos de cableado, hablamos de transformadores y otros instrumentos que ellos utilizan. Bueno, pues resulta que ya rebasó, como bien señalabas, la situación. Es decir que los apagones cada vez más constantes, más problemas, hablamos de días enteros, hablamos de que esto ocasiona también que no funcionen las bombas de agua, hay falta del vital líquido, de agua potable, y entonces eso se va sumando a protestas y protestas. Ayer precisamente, y en la noche, ya muy noche, se reunieron vecinos de varias colonias del norte de Mérida para manifestar su inconformidad. Si te parece, escuchemos algo de lo que comentaban.
11: Si vemos que hay frialdad, no hay respuesta, tomaremos otra medida. Y así subiremos el tono paulatinamente. Hasta donde ellos quieran llegar, vamos a llegar.
12: No, pues, ¿qué está pasando? Que antes los apagones eran esporádicos, pero ahorita son todos los días. Y por ejemplo, yo estoy en las 7 y obviamente cuando regresa escalonado. Yo como soy las 7 hasta el final, nosotros padecemos de apagones de más de 24 horas.
1: Héctor.
10: Pues ahí lo tenemos, parte de lo que dicen. Otra persona señalaba por allá que, no sé, en un lapso de 10 años ha tenido que comprar 6 refrigeradores. Eres veterinario. Uf. Imagínense nada más. Claro, hablamos de veterinario, pues, que es importantísimo, pero ¿cuánta gente, dicen los propios vecinos de varias colonias, no nada más de Mérida, sino también del interior del estado, que, bueno, pues se les echa a perder la comida, medicamentos, y cada vez es más constante? Por eso mismo, les comento, hicieron una carta especial para las autoridades, empezando por la presidenta de México, el gobernador, el gerente local de la Comisión Federal de Electricidad, para que ya pongan cartas en el asunto, porque amenazan de aumentar las protestas y las medidas, es decir, cierre de calles y avenidas importantes, colapsar Mérida, debido a ese problema que cada vez es mayor, va escalando sin duda alguna.
1: Hijo Héctor, pues qué lamentable esta situación, ojalá mejore pues para beneficio de todos, porque no solamente el calor afecta, como bien nos narramos, el tema de cómo soportar o capotear las temperaturas, sino también tiene consecuencias secundarias con equipo técnico, equipo que mucha gente utiliza no solo para el hogar, sino también para sus empresas, sus negocios, sus establecimientos. Gracias por tu reporte, seguimos pendientes.
10: Estamos pendientes. Muy buena tarde. Un saludo para ti.
1: Gracias. Buena tarde. Y ya que hablamos de estos temas que tienen que ver, Marco, con el calor, que tienen que ver también muchísimo con el cambio climático y la forma en que pues estamos enfrentando severas temperaturas, ya sea con excesivo calor o con eventos meteorológicos, es importante también tocar otro punto. Porque les voy a dar datos de un reporte. México es el tercer país de América Latina con una mayor vulnerabilidad infantil frente al cambio climático. Es decir, estamos hablando que el cambio climático no es únicamente un problema ambiental que desde luego nos afecta a todos, sino hay un sector de la población que son las infancias, que son de los que mayormente lo sufren. Y estamos hablando de datos que surgen a raíz de un memorando de entendimiento que realiza el Instituto de Recursos Mundiales y también Child Found México, que pues formalizaron este memorando de entendimiento pues para trabajar de manera conjunta en la pues intersección entre cambio climático, derechos de la infancia. Los datos son verdaderamente sorprendentes. 12.5 millones de niñas y niños viven en territorios con alto riesgo de sequía. Obviamente estamos aquí hablando en México. Uno de cada tres niños, de cada tres infantes que están en México, viven en zonas de mayor riesgo. Es una problemática que, si bien pues es grave en los números, en el alcance, hay que atenderla antes de que estas cifras se multipliquen, cambien. Y para platicar al respecto, saludamos en la línea telefónica a Saúl Pereira, eres gerente de Acción Climática del Instituto de Recursos Mundiales. Saúl, qué gusto platicar contigo, gracias por la comunicación. Pues parecería de entrada que tendrían que hacerse políticas públicas para atender este tema, pero no las estaríamos viendo a tal grado que son las organizaciones, fundaciones, organismos sin fines de lucro los que tienen que levantar la mano en este aspecto.
5: Gracias, Jesús. Muy buenas tardes a todos, a todas. Un gusto estar por acá. Pues ya lo decías bastante, bastante bien. El tema de cambio climático afecta de manera desproporcionada a niños, niñas, adolescentes y jóvenes. Y esta situación es muy particular y pocas veces se aborda desde una perspectiva integral. Pensemos en la vulnerabilidad física y fisiológica que tienen esta población al tener menor capacidad para resistir las condiciones climáticas extremas como inundaciones, sequías, tormentas, ondas de calor, los hacen particularmente vulnerables, y esto hace que el cambio climático no solo visibilice un problema ambiental, como bien lo decía, sino también una crisis de derechos. El diagnóstico que hemos integrado en WRI muestra justamente esto, ¿no? Y hay tres entidades federativas en donde la pobreza multidimensional hace que esta vulnerabilidad se exacerbe. Chiapas, Guerrero, Oaxaca son los estados en donde hemos visto que hay más amenazas climáticas, y evidentemente la población en situación de vulnerabilidad, como son estas infancias, lo padecen de manera prioritaria. Y justo una cosa que veíamos y que tú ahorita bien lo mencionabas es que la política pública ha tenido muchos avances en términos de cambio climático. Tenemos una estrategia nacional de cambio climático, tenemos una NDC, y por ahí ya hay algunas referencias ya específicas a las infancias, a las adolescencias, pero hay un gran área de oportunidad vinculada con ella, y es qué haces con la información que te va a permitir tomar decisiones. Si tienes información desagregada, por una parte, en el sector ambiental, el sector de educación, el sector de desarrollo económico, y nunca se transponen una con otra para identificar cuál es la vulnerabilidad de una persona, por ejemplo, de una niña en la Sierra Norte, que además es indígena, entonces las decisiones de política no necesariamente van a estar bien focalizadas, y se siguen generando estas brechas de desigualdad que el cambio climático sigue exacerbando.
1: Ahora que mencionas esta parte de lo importante que es qué hacer con esta información, con estos datos duros que presentan, ¿qué han hecho ustedes? ¿Han buscado o han tenido encuentros con autoridades federales, con otras organizaciones? ¿O cómo es que están compartiendo esta información para alzar la voz?
5: Pues precisamente en el marco del memorando de entendimiento al que hacía referencia, quisimos empezar a levantar la voz al respecto, pensando en que sí es una atribución, digamos, del gobierno, pero también la sociedad civil tiene un papel fundamental para poder avanzar en ello. Pensemos en que el gobierno no solamente es complejo en términos de la sectorialidad de su información, sino también el nivel, digamos, vertical, de que la información del gobierno federal, estatal y municipal no necesariamente necesariamente tienen la misma, digamos, calidad o frecuencia de generación. Y entonces lo que queremos hacer junto con los colegas de ChildFund es hacer una serie de intervenciones en territorio que tengan por lo menos tres actividades fundamentales. Y uno es la evaluación del costo de la inacción. ¿Cuánto le cuesta al Estado el no estar atendiendo de manera sistemática a esta población en situación de vulnerabilidad, pensando en esos fenómenos hidrometeorológicos? Segundo, identificar cuál es la forma en la cual los propios los niños, niñas y adolescentes están viviendo el cambio climático, para que a partir de ahí también puedan salir actividades y alternativas de para solventar esta problemática. Documentar, por supuesto, esta información y, como tercer elemento, poder tener una serie de recomendaciones tanto de política pública como de acciones prácticas que puedan hacer las personas en territorio, de tal forma que se vea esta problemática de una manera mucho más integral y no aislada dependiendo del sector que esté tratando de atender.
2: ¿Cómo estás, Saúl? Te saluda Marco Antonio Silva. La verdad es que leo con mucho interés lo que están generando. Y aquí hay una afirmación que dicen que el cambio climático afecta de manera desproporcionada a niñas, niños y adolescentes. Te pediría ejemplos, parecerían lógicos, pero quiero escucharte. ¿Es porque se quedan sin escuela, porque el acceso a servicios médicos es más complejo, porque se quedan sin familiares, porque el acceso a alimentos es más complicado? ¿Cómo les pega a esta población el tema del cambio climático manifiesto en sequía o en inundaciones severas? Lo que me digas.
5: Lo dividiría como en dos principales causas, una física, fisiológica, y otra más de acceso a bienes y servicios, por ejemplo. Uh-huh. El primer elemento tiene que ver con que por las mismas características físicas y fisiológicas, una onda de calor, por ejemplo, o un golpe de calor les pega mucho más a las infancias que a un adolescente, que a un adulto. Es por eso que cuando pensamos en situaciones en poblaciones en situación de vulnerabilidad, siempre pensamos en los adultos mayores o en las infancias, justo por su vulnerabilidad física. Pero el otro componente que los hace aún más vulnerables es la situación socioeconómica en la cual se puede estar desarrollando. Si pensamos, por ejemplo, en los impactos que tuvo el huracán Otis hace algunos años, vemos que la población infantil que fue afectada, no solo fue afectada físicamente en términos de tal vez una mayor frecuencia de enfermedades, sino también sus medios de vida, la escuela, la casa y los medios de vida que tienen para poder avanzar, fueron vulnerados. Y entonces esto no solo los limita en términos del crecimiento, sino también en términos de las oportunidades de mejora o de adaptación ante estos fenómenos. Y un punto tercero que tal vez valga la pena mencionar es que no hay que ver únicamente a las infancias como unos actores pasivos de la acción pública. Pensemos que las infancias son quienes estarán tomando decisiones en el futuro inmediato, bueno, próximo, y mientras más capacitados también puedan estar en términos de este tipo de alternativas, de cómo pueden ser vulnerables, cómo pueden ser resilientes, tendremos una sociedad mucho más informada y capaz de adaptarse a estos efectos.
1: Finalmente, Saúl, ¿cómo combatir esta idea errónea, considero, de que tiene mucha gente de que combatir el cambio climático es algo caro, cuando en realidad pues es más caro no hacer nada? Y no estoy hablando necesariamente de recursos financieros y económicos.
5: Parte del trabajo que hemos venido haciendo en WRI es justamente identificar esta problemática. Siempre será más caro la remediación que la atención y la precaución. Sin embargo, esta información no necesariamente está llegando a los tomadores de decisión específicos. ¿Por qué? Porque son mucho más reactivos. La política pública de repente tiene esa característica. Pero si se logra documentar específicamente cuántos son los pesos que se ahorran por una acción de prevención sobre una acción de remediación, se ve que la gráfica es abismalmente diferente, ¿no? Estamos hablando de orden de magnitud de 7-10 veces los recursos que se pueden estar invirtiendo. Y eso solo va a ser posible a través de una integración de políticas en donde nuevamente no estemos viendo que el tema ambiental o de cambio climático es uno, el tema de educación es otro y el tema de financiamiento es uno tercero, sino que integrados te permiten tener una visión mucho más estratégica del tipo de inversiones y de infraestructura, por ejemplo, lo que se tiene que estar considerando para disminuir estos impactos, y que no sea una política o una acción cortoplacista, sino que pensemos que el cambio climático está aquí, estará por siempre, y a partir de ahora estaremos teniendo efectos mucho más exacerbados y frecuentes, a lo cual tendremos que estar empezando a adaptarnos.
1: Sol Pereira, gerente de Acción Climática del Instituto de Recursos Mundiales acá en México. Pues muchísimas gracias por estos minutos. Ahí está la información, también la alerta. No solo es una cuestión que tiene que ver o que tiene que atender el gobierno. Todos nosotros desde nuestra propia trinchera podemos y estamos obligados a hacer algo para evitar que estos cambios que genera, permítame la redundancia, el cambio climático, pues genere, como ustedes dicen, o sea, un multiplicador de desigualdades. Todos tenemos mucho que hacer al respecto y creo que nunca es tarde para empezar si es que no lo hemos hecho. Muchísimas gracias.
5: Al contrario, Jesús, Marco, un gusto.
2: Un gusto, Saúl. Gracias.
1: Y Marco, complicado y pensar con o vincular estos temas a lo que hace unos días nos alertaba la CONAGUA, el Servicio Meteorológico Nacional, de que el fenómeno del Niño pues va a tener un aumento en sus afectaciones, en los daños que podría generar hacia finales de este 2026 y a inicios del 2027. Ya los decía Saúl, Guerrero, Oaxaca y Chiapas son los tres estados costeros mexicanos que históricamente han sido más afectados, más vapuleados, más dañados, no solo en temas de infraestructura, sino con múltiples daños con el paso de huracanes, tormentas y todo lo que conlleva, ¿no? Desde gente desaparecida, derrumbes, afectaciones en carreteras. En fin, hay que estar prevenidos porque si las cosas están como se proyectan, pues el Niño podrá traer o podría traer mayores consecuencias.
2: Sí, tal cual. Creo que lo acabas de decir bastante bien. Se está advirtiendo sobre lo que viene, pero no se hace esta mirada más exacta, más precisa de cómo afectan a cada una de las poblaciones, ¿no?
1: Sí, vamos con otros temas. Raquel Flores, reportera de Grupo Fórmula, ¿qué está pasando con el metro, en particular en la línea 3? Te saludamos con gusto.
2: Hola, Raquel.
13: ¿Qué tal? ¿Cómo están? Muy buenas tardes, les saludo con gusto. Pues soy la jefa de gobierno de la Ciudad de México, Clara Brugada Molina, anunció el arranque de los trabajos de remodelación y renovación total de la línea 3 del metro que corre de Universidad a Indios Verdes, una de las más utilizadas de la red con más de 1,000,000 de usuarios al día. En la estación Universidad, también recién remodelada, la mandataria local explicó que los trabajos se centrarán en la renovación completa de entre 5 puntos principales, 45 trenes completamente nuevos, la sustitución total de las vías, la modernización de los sistemas eléctricos, así como la instalación de un nuevo sistema de control y señalización para mejorar la seguridad y frecuencia de los trenes, así como la rehabilitación de las estaciones para hacerlas más seguras y accesibles. La mandataria local aseguró que los trabajos no afectarán lo que resta de este 2026, ya que las labores se centrarán en la preparación de talleres, fabricación de maquinaria especializada y logística para que la intervención cause las menores afectaciones posibles, por lo que no habrá cierre de estaciones y ya a partir del próximo año 2027 comenzarán los trabajos de mayor profundidad sobre las vías y la infraestructura. Vamos a escuchar lo que dijo la jefa de gobierno.
14: La renovación de la línea 3 se va a implementar bajo un modelo de intervención que busca minimizar afectaciones, cierres e interrupciones del servicio. Esto significa que la obra que se tiene contemplada va a priorizar los trabajos por la noche, los fines de semana, por etapas, por tramos, con el menor tiempo de afectaciones.
13: Ya lo escuchamos, la jefa de gobierno además dijo que la inversión será... Sí, les escucho.
1: No, adelante, por favor.
13: Sí, les comentaba que la jefa de gobierno además... 40 millones de pesos, destaca el proyecto por completo, una línea con más de 50 años de operación y que pese a la magnitud de la obra, la tarifa será...
1: Híjole, estamos teniendo ahí... Gracias, Raquel. Hacia el final ya tuvimos algunos problemas en la comunicación, pero bueno, claro y completo este reporte. No habrá afectaciones para los usuarios en este proceso de renovación de la línea 3 del metro. Nosotros vamos a hacer una pausa, regresaremos con más información. Antes les mencionamos, ha acabado ya el primer tiempo del partido entre Francia y España. Los españoles van ganando 1-0. Hacemos pausa, regresamos con más información.
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18: México en la Red, una colaboración entre Prometeo y Radio Fórmula, con un alcance de 69.8 y 3.26 billones de impresiones respectivamente, la salida de México del Mundial y los comentarios de Pedro Sola sobre los animales de compañía fueron los temas de mayor interés en la conversación digital. En el Claudiómetro digital, el sentimiento neutral tuvo un descenso de un punto porcentual. Al final de esta edición destaca la detención de Víctor Rodríguez, exdirector de Pemex.
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21: Les voy a presentar un clásico atemporal de Roy Orbison, lanzado en 1989, poco después de su fallecimiento. You Got It fue un recordatorio de su inigualable voz y sensualidad musical. Hoy lo recordamos con cariño en un aniversario luctuoso. Roy Orbison, You Got It, en Sonido Brown.

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2: Ya regresamos. Hemos dado seguimiento en días, semanas pasadas, lo que está pasando con el suministro de agua potable en Jalisco, en particular en el área metropolitana de su capital, de Guadalajara, donde la gente, en el mejor de los casos, donde sí están recibiendo el suministro, pues está siendo o está llegando de muy mala calidad. En otros lados simplemente no tienen acceso a este líquido. Bueno, el caso es que el gobernador, las autoridades del estado, el gobernador Pablo Lemus, ha anunciado ya un paquete de acciones, un plan emergente le llaman, para pues atender esta situación de la calidad del agua en la zona metropolitana de Guadalajara. Con los detalles, Atsiri Cárdenas, periodista ya en Jalisco, cuéntanos en qué consiste este plan hídrico que está presentando el gobierno del estado.
3: Hola, ¿qué tal? Mucho gusto en saludarlos. Muy buenas tardes. Sí, este fue un mensaje que el gobernador Pablo Lemus comentó y subió ayer en sus redes sociales y que ha dado mucho de qué hablar, por cierto. Incluso ya la presidenta Claudia Sheinbaum se manifestó hoy y dijo, bueno, pues que si tiene algún tema el gobernador, pues que le hable directamente, porque algo de lo que dijo ayer Pablo Lemus es que pues no hay dinero, cero pesos de la federación. Y este es un problema que efectivamente tenemos más de 10 años los que vivimos en la zona metropolitana de Guadalajara, donde ayer el gobernador en este anuncio dice que se van a repartir pipas de agua, garrafones, y que se va, este es un plan de varios términos, ¿no? Primero es pronto, a mediano plazo y a largo plazo, pero que así como a bote pronto, se va a dar a las habitantes de al menos 600 colonias que ha dicho la Comisión Estatal de Derechos Humanos, que estamos padeciendo este vital líquido verdaderamente en condiciones deplorables, que se van a regalar pipas de agua, garrafones y plantas potabilizadoras, pero lo que no se ha dicho es de qué forma van a entregar los vales, que también ayer se anunció, para que la población vaya y compre en tiendas de conveniencia esos garrafones de agua que tanto está necesitando la población. Ustedes, como bien han dicho, se ha reportado mucho esto. Incluso el fin de semana, decenas de habitantes llevaron sus botellitas de agua afuera de Casa Jalisco, que es la residencia oficial del gobernador, con líquido para que viera en qué condiciones estaba llegando el agua a Jalisco. Recordemos que el 60% del agua de la zona metropolitana de Guadalajara viene justamente del lago de Chapala y que es nutrido por el río Lerma Santiago, que viene arrastrando contaminantes de todas las industrias que vienen desde el Estado de México. Pero bueno, vamos a escuchar qué fue lo que dijo el gobernador Pablo Lemus con respecto a todo este problema, porque una de las grandes características del sistema de agua potable y alcantarillado es que no solamente los habitantes no pagan el servicio de agua, algunos, no todos, pero sí hay muchas deudas, pero también muchas empresas federales y también estatales y municipios, que dijo el gobernador, no están pagando. Escuchemos qué fue lo que dijo.
4: Quiero lanzar este reto empezando por el propio gobierno del estado de Jalisco. Un tema verdaderamente fundamental. Que todos paguemos nuestra agua. Todos. Que Casa Jalisco, que Palacio de Gobierno, que el DIF estatal, que todas las oficinas administrativas estatales paguen su agua al CIAPA. Segundo, que los municipios paguen sus adeudos. Tienen que pagar lo que deben y tienen que empezar a pagar también sus consumos.
3: Muchos ven con buenos ojos que se anuncien garrafones y vales para comprar agua embotellada, pero seguimos aquí preguntándonos cómo y cuándo se nos van a dar esos vales, porque no se nos ha informado. Aquí hay muchas medidas necesarias para atender esta emergencia, pero también hay que decir que en este problema no empezó ayer ni la semana pasada. Especialistas, claro, de la Universidad de Guadalajara llevan más de una década advirtiendo que el crecimiento de la ciudad ya rebasó la infraestructura hidráulica, y este dato es muy importante porque dice la Universidad de Guadalajara que la red está envejecida y que el CIAPA, que es este sistema intermunicipal de agua potable y alcantarillado, opera más de 8,500 kilómetros de tuberías.
2: Nos cae el corte. Regresando, nos terminas de platicar, por favor.
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1: Los caracoles tienen miles de dientes microscópicos situados en su lengua, una estructura llamada rádula que utilizan para raspar alimentos.
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3: La Estrategia Nacional de Seguridad, implementada por el Gobierno de la República, logró entre septiembre de 2024 y junio de 2026 reducir en 48% la incidencia de homicidios dolosos en México, destacó la presidenta Sheinbaum.
4: Entre septiembre de 2024 y junio de 2026, la reducción en homicidio doloso es de 48%. Eso significa que cada día del mes de junio hubo 41 homicidios menos que en septiembre de 2024. Prácticamente la mitad, o casi la mitad, de los homicidios que septiembre de 2024. Más allá del número, pues representa vidas salvadas.
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6: Atsiri, perdónanos, nos cayó el corte, pero nos decías, no es algo nuevo esta alerta de... pues un sistema hidráulico quizá obsoleto, con falta de mantenimiento ahí en la zona metropolitana de Guadalajara.
7: Es correcto. Les comentaba que en un estudio de la Universidad de Guadalajara y varios especialistas, cuando son entrevistados, ellos han mencionado que la ciudad ya rebasó la infraestructura hidráulica y que la red está muy envejecida y que el SIAPA, que es el Sistema Intermunicipal de Agua Potable y Alcantarillado, opera más de 8.500 kilómetros de tuberías, muchas con décadas de antigüedad. Por eso esta universidad plantea que hay que revisar todo el recorrido de agua, porque ni siquiera se tiene identificado con certeza en qué tramo se origina el problema. Es decir, en otras palabras, la crisis de hoy es el resultado de muchísimos años de decisiones pospuestas.
6: Híjole, pues a ver cómo avanza esto, Atsiri, porque entiendo esta estrategia contempla acciones a corto, mediano y largo plazo. Ojalá si estas medidas no sirvan solo para contener la crisis que están enfrentando ahorita, sino para prevenir alguna otra posible afectación en 5, 10, 15, 20 años más adelante. Atsiri, gracias como siempre. Seguimos platicando.
7: Gracias, muy buenas tardes.
8: Buenas tardes. Jesús, vamos a hablar ahora con María González. Ella es directora del Instituto Mexicano para el Desarrollo Comunitario. Esta es una organización de derechos humanos que tiene más de 60 años trabajando y que se ha involucrado con los vecinos, con las colonias, con la comunidad, para decirlo de manera genérica, en este, digamos, problema, involucrado, claro, desde la acción, desde cómo enseñar a los vecinos a plantear las situaciones que cada uno vive en casa, con el objetivo, por supuesto, de defenderse, de movilizar, de levantar muestras. María, buenas tardes. Pues ahí está el anuncio del día de ayer del gobernador Lemus, un mensaje de más de 17 minutos, reunido con parte de su gabinete, ofreciendo inversiones que sumarían en total 20 mil millones de pesos. ¿Qué piensan ustedes en el instituto? ¿Cómo evalúan lo que se anunció ayer? Bienvenida, María.
9: Hola, buenas tardes y saludo al auditorio. Bueno, en primer lugar, pues es muy importante que las autoridades estatales por fin estén dando la cara a la ciudadanía, y esto pues ha sido producto de todas las movilizaciones y de todas las denuncias ciudadanas. En lo que se ha anunciado el día de ayer, lo primero que nosotros podemos decir es que ese gabinete de agua tuvo como ausentes a las autoridades de salud. Entonces es una primera pues retroalimentación al gobierno estatal, una primera observación, que es importante que en ese gabinete de agua también estén las autoridades de salud, porque no se puede plantear ninguna estrategia integral si no están, digamos, pues todas las autoridades responsables. Entonces eso sería como, es algo clave. Lo segundo es que, a pesar de que el gobierno estatal está reconociendo la gravedad de la situación, no ha reconocido todavía los impactos a la salud, y eso pues es un pendiente. Entonces, eso es fundamental. Si no se reconocen los impactos a la salud, lo que se va a estar planteando son acciones desarticuladas. Es un poco lo que escuchamos el día de ayer. O sea, el día de ayer se están proponiendo acciones inmediatas para dotar de otras fuentes de agua a las colonias afectadas. Eso se debe de hacer a partir de las alertas sanitarias. O sea, una alerta sanitaria te implica un plan integral, y dentro de los puntos de ese plan integral es ofrecer agua segura. Sin embargo, eso todavía sigue pendiente, ¿no? Que se reconozca los impactos a la salud y que estas acciones no sean aisladas. Y también, pues, son peligrosas como se están planteando, porque eso también se puede como partidizar. O sea, el que se den vales, o sea, también lo puede usar, digamos, el gobierno en turno a favor, ¿no? En esas prácticas que no siempre son tan democráticas ni tan sanas. Por eso debería de ser parte de la alerta sanitaria.
6: María, ¿cómo estás? Te saluda Jesús Baena. Hablando de políticas públicas, ¿cómo podemos pasar de planes de emergencia, cuando la palabra emergencia suena que algo literal ya se rompió, algo ya falló, a planes de prevención, a planes de mantenimiento? Porque históricamente, no hablo solo del caso de Guadalajara, sino en general en prácticamente todo el país, temas de infraestructura pública, históricamente siempre la autoridad ha reaccionado hasta que algo falla, hasta que algo se rompe, hasta que algo está causando alguna afectación social, hasta que la propia población es la que empieza a presionar. Es claro que tiene que ver con recursos, con presupuesto, y pues la autoridad parece que muchas veces va pateando la pelota de que no sea mi administración a la que le toque pagar el plato roto, a la que le toque pagar la planta, a la que le toque pagar que se rompió la infraestructura hidráulica. ¿Cómo pasar en políticas públicas algo más decente?
9: Sí, bueno, aquí es fundamental que no se normalice el daño y que no se normalice la enfermedad. Y eso tiene que ver con la grave situación que atraviesa el país, no solamente Jalisco, en materia de contaminación de agua. Y tiene que ver, pues, que hay una muy o nula o muy laxa regulación a las industrias. Entonces, cuando estamos hablando de contaminación de sustancias tóxicas y peligrosas, pues estamos hablando principalmente de desechos de todos los procesos industriales, donde las autoridades son omisas y donde las autoridades no hacen su trabajo. Por lo tanto, las consecuencias son muy graves en este país, y ahorita lo estamos viendo aquí en esta área metropolitana de Guadalajara. Entonces, las problemáticas deben de atenderse de manera estructural, y eso también implica, como bien lo mencionas, una política no solamente que responda a la emergencia. En este caso lo debe de hacer el gobierno, ya no tenemos de otra, están obligados, pero más bien una política hidráulica que responda al cuidado, ¿no?, de los cuerpos de agua, que eso significa su restauración, su saneamiento, y una política que responda a la prevención, es decir, a una regulación realmente estricta, que no permita, digamos, que el agua esté contaminada con estas sustancias tóxicas y peligrosas, que lo que están generando es no solamente en Jalisco, sino en el país. Pues hay más de 1,200 zonas de sacrificio, más de 1,200 infiernos ambientales que acaban de ser reconocidos justo por el relator de residuos y sustancias peligrosas, tóxicas y peligrosas de Naciones Unidas, que recientemente visitó el país. Entonces, esa es la realidad, ¿no? O sea, lo que se promueve es la infraestructura, la obra hidráulica, porque esa beneficia a quien la impulsa y a quien construye. Pero lo que se ha descuidado completamente en este país son la restauración y el saneamiento, pues, de los ríos, de los lagos, de los acuíferos, del agua subterránea, etcétera.
8: Y para el caso de la zona metropolitana de Guadalajara, en una, digamos, primera conclusión parcial, pues no parecería, después de lo que nos acabas de decir, María, que el gobierno vea este problema, el gobierno del Estado, como un problema de salud. El gobernador tenía a su izquierda al secretario de Infraestructura, a su derecha al secretario de Gobierno, pero ninguna autoridad haciendo énfasis sobre esta vertiente que es importante, ¿no?
9: Sí, completamente. O sea, creo que, y eso se explica porque el gobierno estatal no reconoce los riesgos sanitarios, y eso lo comprobamos pues en los mensajes de las autoridades de salud en los días pasados, del secretario de salud y del comisionado de la COPRIS JAL. Y por lo tanto, pues se plantea una propuesta. Ayer se hace pública una propuesta por parte del gobernador, pero que deja ausente pues el tema central, ¿no? O sea, si hablamos de calidad de agua, hablamos necesariamente de riesgos sanitarios. Claro. y vinculado de inmediato de impactos a la salud. Entonces, ese es un primer llamado. El segundo tiene que ver con que hay una narrativa por parte de las autoridades estatales de hacer equipo, ¿no? O sea, el gobernador lo menciona muchas veces en sus mensajes que da el día de ayer. Sin embargo, las puertas están cerradas de las autoridades de salud, del propio CIAPA, de las autoridades de agua, hacia los especialistas, hacia las universidades, hacia las organizaciones de derechos humanos y hacia la ciudadanía en general. Entonces, es un discurso pues que en la práctica no es real, porque no se está haciendo equipo de la manera en la que se requiere. Sí. Y lo otro que también es clave es que se sigue presentando este plan integral desde la posición del gobierno, pero no hay información. O sea, no hay información de ninguna de las obras, sí, de infraestructura. No hay información de cuáles son esas 200 colonias que el gobierno reconoce con agua contaminada, o las 600 que tenemos documentadas desde los organismos ciudadanos y desde la propia Comisión Estatal de Derechos Humanos de Jalisco. Entonces, digamos, no se pueden dar estos planes pidiendo dinero, pero si lo básico que se tiene que analizar para ver la viabilidad económica no está en la mesa y no se está discutiendo.
8: María González, directora del Instituto Mexicano por el Desarrollo Comunitario, gracias por esta primera lectura desde un órgano ciudadano. Buenas tardes, María.
9: Sí, hasta luego y gracias por la entrevista.
6: Hacemos pausa, regresamos.
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11: En Alemania 2006, Suiza fue eliminada por Ucrania tras un empate sin goles que duró 120 minutos. Lo más sorprendente es que los suizos no lograron realizar un solo disparo a puerta en todo el encuentro. Una noche donde las estadísticas fueron tan frías como el marcador.
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27: Noruega cambia su historia. La eliminación frente a Inglaterra no borró el orgullo de la selección noruega. Al finalizar su participación, Erling Haaland aseguró que el equipo puso a Noruega en el mapa del fútbol, gracias a la extraordinaria campaña realizada. Los vikingos alcanzaron los cuartos de final con actuaciones memorables y triunfos históricos sobre rivales de gran jerarquía. Aunque el sueño terminó, dejaron claro que el futuro del fútbol noruego es prometedor. ¿Será este el inicio de una nueva potencia internacional?
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6: Estamos de regreso en tiempo real, pues solo avisándoles que España va ganando ya.
8: Avisándoles.
6: 2-0 a Francia. De hecho, acaban de anotar un tercer gol, pero fue anulado hace unos minutitos por un fuera de lugar. Así que, pues fuerte, bastante fuerte la selección española de cara a lo que se viene con el cierre del Mundial el próximo domingo. Vamos con otros temas. El día de ayer el periodista Héctor de Mauleón publicó una segunda entrega de audios, de conversaciones, donde se escucha a la gobernadora de Baja California, Marina del Pilar Ávila, pues dialogar en apariencia con dos personas, una de ellas extranjera, otra persona aparentemente nacional, que todo el tiempo está hablando, o gran parte del tiempo está hablando en español. Bueno, en esta charla, según se puede inferir al escucharla y de la propia explicación que da Héctor de Mauleón, pues la gobernadora estaría presuntamente tratando de llegar a un acuerdo. En un inicio se hablaba sobre el tema de su visa, pero aparentemente aquí estaría ofreciendo ayuda para dar información que tiene que ver con las mesas de seguridad que se realizan aquí en México. Inmediatamente el gobierno del estado, a través del área de comunicación social, sacó un comunicado, de alguna forma, pues sí, validando esta conversación telefónica, pero pues diciendo que no había absolutamente nada de ilegal en esto. Bueno, muchas reacciones de este tema desde el día de ayer hasta hoy. Una de ellas es de la presidenta de Morena, Ariadna Montiel. Sara Pablo, tú tienes los detalles. Buenas tardes.
28: ¿Cómo están? Muy buenas tardes. Sí, la presidenta de Morena, Ariadna Montiel, en su conferencia semanal negó que el caso de la gobernadora de Baja California, Marina del Pilar Ávila, sea similar o se pueda comparar al de la gobernadora de Chihuahua, Maru Campos. Señaló que en el primer caso la morenista pues ha iniciado una gestión para recuperar su visa de Estados Unidos para poder viajar a Estados Unidos y no se vulnera, dijo, ningún elemento de la ley de seguridad nacional, mientras que en Chihuahua sostiene intervinieron agentes de la CIA sin autorización federal. Entonces, Ariadna Montiel dijo esta mañana que por supuesto pues no se puede comparar. También ella hizo eco de las declaraciones que dio el secretario de Seguridad en la conferencia mañanera, Omar García Harfuch, en el sentido de que no había ninguna vulneración legal y que pues está hecho este diálogo que ha sostenido la gobernadora de Baja California, quien dijo, ya lo ha aclarado, no significa que alguien intervenga en las políticas de seguridad del país, como sí ocurrió en el caso de Chihuahua. Esto fue lo que comentó.
29: Pues ella lo ha explicado y lo hemos escuchado en un audio un tanto inaudible, que hay comunicación con algunas personas, siendo una llamada privada, en términos de que le plantean de alguna información y ella lo lo aclara en un comunicado que presentó el día de ayer. Que eso no significa que alguien que no es del país venga e intervenga en las políticas de seguridad o cualquier otro tipo de política,

0: empresas de seguridad, pues básicamente lo que se hacía era compartir con las autoridades locales reportes de incidencia delictiva, como queriendo decir que pues no, más allá de eso no hay nada, otra cosa confidencial, otra cosa que sea de mayor riesgo, ¿no? Entonces, está el tema, ya van dos publicaciones de audios, la gobernadora pues ha salido a validar esta conversación. Y bueno, más allá de lo que se escuche en estas conversaciones y de entender con claridad todo el contexto, porque pues es claramente una parte de toda una conversación que no sabemos si duró media hora, 15 minutos o cuánto duró, pues sí es un tema que ha puesto la atención en ver cómo reacciona el oficialismo, ¿no? Cómo reacciona el gobierno federal y desde luego las instancias de Morena, como ahora vemos o escuchamos con Ariadna Montiel, la presidenta nacional de este partido.
1: Sí, incluso, bueno, Arturo Ángel lo escribió muy bien en sus medios sociales. La presidenta cerró el caso antes de abrirlo y ya escuchamos la reacción de Ariadna Montiel, presidenta de Morena. Pero también, Jesús, pues digo, uno a uno se han ido sumando, ¿no? A favor de la gobernadora, el propio Ricardo Monreal y así otros actores en las cámaras de diputados, ¿no?
0: Así es. Bueno, vamos a cambiar de información. Pues ya llevamos varios meses que desde el gobierno federal pues se han informado, se han dado detalles sobre este proyecto para tener un auto 100% mexicano. El proyecto ha sido denominado el auto Olinia. Y pues ya está, aunque se prometió que para el Mundial de 2026 se iba a presentar ya el prototipo y casi todos nos imaginábamos que iba a llegar el auto al Estadio Ciudad de México y cosa por el estilo. Bueno, el caso es que van trabajando en el proyecto, ya se han presentado videos de cómo va a lucir, ya se sabe que va pues a correr a 50, un máximo de 50 kilómetros por hora y que su producción pues va a comenzar hasta el próximo año, hasta el 2027. En este contexto, pues un par de organizaciones han salido a advertir que al menos con la información pública que se tiene al momento, pues están advirtiendo posibles riesgos de seguridad de este vehículo, que si usted ya lo vio, pues es un auto bastante compactito, bastante pequeño, diseñado, dice el gobierno federal, para su uso urbano, no para andar en carretera o vámonos para Acapulco o algo, porque pues 50 kilómetros en la autopista del Sol, pues es algo quizá riesgoso. Vamos con Laura Cardoso, reportera de Grupo Fórmula, que nos tiene este reporte de lo que han dicho las organizaciones sobre este vehículo. Laura, ¿cómo estás?
2: Hola, Jesús. Hola, Marco.
1: Hola.
2: Son especialistas en seguridad vial y organizaciones civiles que, si bien respaldan el desarrollo de este vehículo eléctrico Línea impulsado por el Gobierno de México, advierten que el proyecto no debe salir al mercado sin cumplir con estándares mínimos de protección para sus ocupantes y para peatones, ciclistas y motociclistas. Hubo una conferencia de prensa en la que Stefan Brodczyk, que es coordinador de seguridad vial del Poder del Consumidor, pidió que el vehículo nazca alineado con la Ley General de Movilidades y Seguridad Vial, ya que dice que aunque su velocidad máxima será de 50 kilómetros por hora, un impacto a esa velocidad puede causar lesiones graves e incluso la muerte. Destacó que el nuevo automóvil debería incorporar frenos, antibloqueos, lo que se conocen como ABS, protección contra impactos frontales y laterales, cinturones de seguridad de tres puntos, bolsas de aire, anclajes para sillas infantiles y frenado automático de emergencia para detectar peatones, y también consideró indispensable proteger el sistema eléctrico y las baterías para reducir el riesgo de incendios o descargas tras un choque. Vamos a escuchar parte de lo que dijo esta mañana.
3: Hay muchos vehículos por detrás de la línea, particularmente de los chinos, que van a entrar en el mercado. Entonces, nuestra preocupación como organizaciones es innovar también desde la parte jurídica para darle una acogida adecuada en términos regulatorios, tanto desde el nivel de reglamentos a niveles estatales como a nivel federal, con una norma de estándares mínimos de seguridad vehicular para este tipo de vehículos y no solamente para el Olinia, sino para la línea y los que vengan.
2: Y es que recordó que en México más de 16,000 personas mueren y más de 150,000 resultan lesionadas cada año en hechos de tránsito, por lo que el diseño del vehículo debe ayudar a disminuir las consecuencias de los errores humanos al volante. Ahí también estuvo Alejandro Fura, él es secretario técnico del programa de evaluación de

0: vehículos nuevos para América Latina y el Caribe y rechazó la idea de que un límite de 50 kilómetros por hora haga innecesarias las medidas de seguridad, porque dijo que, por ejemplo, si que chocar a 30 kilómetros por hora equivale a caer desde un primer piso, y hacerlo a 60 kilómetros por hora es comparable a una caída desde un quinto piso, por lo que un impacto a 50 kilómetros por hora sigue representando un riesgo considerable. Vamos a escuchar.
1: ¿En cuánto puede ser más caro un auto? Mire, le voy a dar los números como los manejamos usualmente. Un control electrónico de estabilidad o la computadora que maneja el control electrónico de estabilidad, que es una tecnología que salva casi tantas vidas como el cinturón de seguridad hoy en día, es teniendo ABS en el auto, tiene un costo de $50 o menos. Una bolsa de aire frontal tiene un costo de $50 o menos para el fabricante del auto. Un airbag lateral puede rondar en 30, 40, $50 como máximo de costo para un fabricante de automóviles. Ahora, si comparamos todos estos números con la vida de un mexicano, creo que no cabe ni siquiera la discusión.
0: Pues estos especialistas coinciden en que Olinia representa una oportunidad para impulsar a la industria automotriz nacional, pero insisten en que el proyecto debe cumplir desde su lanzamiento con estándares de seguridad que garanticen la protección de conductores, pasajeros y usuarios vulnerables de la vía. Ahí está el reporte.
2: Uy, pues a ver qué responde la autoridad y sobre todo los desarrolladores de este proyecto. Porque pues me llama mucho la atención que estas fallas o esta denuncia de falta de sistemas de seguridad se les haya pasado a personas del Poli, de la UNAM, que son los que intervinieron, entre otros más, en el desarrollo de Olinia. Pues gracias por este reporte, Laura. Fuerte abrazo.
0: Un abrazo, buenas tardes.
2: Bueno, nosotros vamos a hacer una pausa, regresaremos con más información ya lo que es el último bloque de este espacio informativo. No se vayan.
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4: El 20 de agosto de 1940, León Trotsky, artífice de la Revolución Rusa, fue asesinado en su casa de Coyoacán por el mexicano Ramón Mercader. El crimen que impactó al mundo por la notoriedad de Trotsky y su confrontación con el gobierno soviético es el punto de partida de La Torre de Cristal, novela escrita a cuatro manos por Eduardo Antonio Parra y Carlos René Padilla, quienes nos transportan a un México convulso en el tránsito entre la violencia revolucionaria y el país de instituciones que todos querían. Este tránsito se refleja en las personalidades y tensiones permanentes entre los protagonistas de la historia: el teniente Quintanilla, de métodos brutales; Quevedo, un investigador científico pero igual de efectivo; y la presencia del Güero Téllez, mítico periodista de Nota Roja, una novela negra trepidante con el marco de una etapa fascinante de nuestra historia reciente.
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6: ¿Cómo se le decía en nuestros tiempos a los jóvenes, a los chiquitos? Les decíamos chavitos. Soy chavito, estás muy chavo, ¿qué onda, chavo? Y eso, pues obviamente, el chavo del 8, ¿no? Pero de repente empezó a cambiar. Antes de eso se usaba escuincle, ¿no? El escuincle, el escuinclito. Mi mamá dice que los jóvenes son chamacos. Pero ahora he visto que se ha proliferado el uso de cosas como morro. Morro que justamente viene del norte y que se fue popularizando a toda la República Mexicana. Y ahora toda gente dice, bueno, llegó una morra, también para referirse a mujeres y pa' chavos.
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7: La presidenta Claudia Sheinbaum encabezó el 159 aniversario de la República Restaurada. Señaló que es un ejercicio colectivo para comprender cómo se construyó el proyecto de una nación soberana y democrática. Resaltó que ese pasaje histórico recuperó la independencia y puso fin al intento de someter y entregar la nación mexicana a una potencia extranjera. La Secretaría de Seguridad y la Fiscalía de Puebla detuvieron a Rafael N. por estar presuntamente vinculado a los ataques armados contra automovilistas sobre la vía Atlixcáyotl. La captura se dio durante un cateo registrado en Residencial Santa Fe, en San Andrés Cholula, donde las fuerzas del orden fueron recibidas a balazos. El presidente de Colombia, Gustavo Petro, calificó como un asesinato la muerte del colombiano Johan Durán a manos de un agente migratorio en Maine, Estados Unidos, y pidió a su homólogo Donald Trump información sobre lo sucedido.
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2: Mi querido Toño Lascano, ¿cómo estás? Qué gusto saludarte. Hoy nos vas a hablar de azúcar. Han detectado azúcar en nubes interestelares, pero me estoy enterando que estás en Francia, que estás en París. ¿Cómo lo están tomando los franceses esta aparente eliminación? Van perdiendo 2-0 frente a España en el Mundial. ¿Cómo te va, Toño?
9: ¿Cómo les va? Buenas tardes, buenas noches acá. Bueno, mira, me hace mucha gracia porque no creas que yo sé mucho de fútbol. Más bien no tengo ni idea del fútbol. Sé que hay dos equipos y nada más. Y uno de los conceptos más abstractos que he vivido en toda mi vida, como si fuera de matemática muy avanzada, es eso de fuera de lugar. No entiendo cómo lo ves en fuera de lugar, que están en un lugar, ¿no? Ajá. Pero a mí lo que me gusta es ver la cara de la gente cuando está viendo un partido. Eso es absolutamente maravilloso, porque me recuerdan las máscaras del teatro griego, jetudas, con los ojos abiertos, la boca totalmente desmesurada. Y así están ahora todos los franceses. Tú pasas por los restaurantes y todos están pegados frente a un ecran, frente a una pantalla, viendo, pero con una cara de desolación como que la que deben haber hecho los aristócratas cuando le cortaron la cabeza a Luis XVI en la guillotina.
10: El día de hoy, ¿verdad?
9: Así es, así es. Pero lo que me hizo mucha gracia es que comimos en un restaurante que me gusta mucho, que está cerquita del Collège de France, que es una institución hermana del Colegio Nacional. Y el mesero, que ya lo conocemos, es un mesero mexicano que se llama William. Y le preguntaron mis colegas de la mesa, ¿y cómo están viviendo el partido? Dijo, todos los franceses están con una jeta que no se la aguantan. A mí me hizo mucha gracia el comentario. Y pues sí, se siente un ambiente de desolación absoluta, sí. ¿No?
2: Dijera mi mamá, todos han de estar con cara larga, porque pues se les está diluyendo el mundial a los franceses, como si de algodón de azúcar se diluyera en agua. Ahora sí, platícanos, ¿qué onda con esta investigación o este hallazgo, mejor dicho, de astrónomos que han detectado azúcar en nubes interestelares? Qué interesante.
9: Pues mira, el universo está lleno de hidrógeno, está lleno de nubes de lo que llamamos material interestelar, donde se forman, cuando esas nubes se colapsan, se condensan, se forman estrellas, se forman planetas, se forman cometas, y estas nubes ahora los astrónomos las pueden investigar con una precisión extraordinaria, gracias a radiotelescopios, gracias a que las moléculas vibran y esas vibraciones son específicas para cada tipo de molécula y eso nos permite identificarlas con toda precisión. En las nubes más densas, donde sabemos que se están formando planetas y estrellas porque vemos el proceso, es donde en realidad han encontrado desde hace mucho tiempo agua, dióxido de carbono, que es el gas de los refrescos, el gas del hielo seco de las fiestas de 15 años de Tepito, por ejemplo, ¿no? Y han encontrado un número creciente de moléculas. Y ahora el gran anuncio es que encontraron un azúcar que tiene 5 carbonos, que se llama es una forma de una ribulosa, y es un azúcar que aquí en la Tierra es extraordinariamente abundante en las frambuesas. La cantidad de azúcar que hay es enorme, y déjame comparar con otra molécula que un amigo mío, Zuckerman, descubrió hace unos 15 años, 20 años, que encontró que en la nebulosa de Orión, que es una de las estrellitas que vemos durante el invierno en los Tres Reyes Magos. Todo el mundo lo ubica, esa constelación, los Tres Reyes Magos. Y en realidad allí es una enorme nube de gas donde se están formando planetas, se están formando estrellas, y allí han encontrado más alcohol etílico, alcohol como el del mezcal, alcohol como el de el tequila, alcohol como el del vino. Han encontrado más alcohol allí que el que la humanidad ha logrado formar desde que comenzamos a hacer vinos, desde que comenzamos a fermentar las cosas. Entonces, esto es muy importante porque te está diciendo que en realidad en el universo hay reacciones químicas complicadas que probablemente ocurren en la superficie de los granos de polvo, porque ahí se pueden encontrar más fácilmente los átomos. Y también está diciendo que para los diabéticos como yo, el medio interestelar es un medio mortal donde te acercas y te mueres de un choque hiperglucémico, claro, en 2 minutos, ¿no?
8: No hay insulina que pueda contra eso, Toño.
9: No hay insulina ni páncreas que te lo resista, ¿no?
8: Tal cual. Oye, está increíble pero esto.
9: También sabes de lo que es fascinante, te habla de lo que es la capacidad intelectual de los humanos. Nunca vamos a llegar a tocar esas nubes. Y sin embargo, analizando la luz, analizando distintas frecuencias de energía, podemos saber cuál es su composición química simplemente descomponiendo la energía que percibimos en distintas longitudes de onda y viendo, como lo vio Newton cuando descompuso la luz blanca en sus distintos componentes, y ahora simplemente lo vemos en otras longitudes de onda y podemos identificar moléculas con una precisión absolutamente extraordinaria. Es un triunfo de la capacidad humana.
8: Yo solo tengo una pregunta, Toño, y a riesgo de sonar simplón, pero el hecho de que encuentren estas moléculas que son fundamentales para la vida, ¿podría abrir la ventana científica de que el origen de la vida en la Tierra comenzó en esas nubes?
9: Mira, es una muy buena pregunta porque como lo mencioné un par de veces a lo largo de esta charla que estamos teniendo, es allí en esas nubes donde se forman estrellas como el Sol y planetas como la Tierra y como el sistema solar en general. La gran pregunta que muchos nos hemos hecho desde hace tiempo es si cuando se condensa la nube se eleva la temperatura, se eleva la presión. La gran pregunta es si las moléculas logran sobrevivir a esas condiciones de alta presión, de alta temperatura. Aparentemente las moléculas de la nube no sobreviven directamente, pero lo que sí se va a formar cuando se está condensando esas nubes son cometas. Los cometas que todos vemos cuando se acercan al Sol y empiezan a liberar gases y se forma la cauda del cometa y demás, como los cometas que Giotto pintó para el nacimiento, ¿no? En Padua, es la estrella de Belén, él, según él, era un cometa. Los cometas son los cuerpos más vírgenes, más prístinos que tenemos en todo el sistema solar. Y aunque las moléculas directamente no sobrevivan al condensarse la nube, otra vez por la presión y la temperatura tan elevadas, las que sobreviven son las que se forman en los cometas, y luego, eso lo propuso un amigo, un colega, un profesor, Joan Oro, en 1961, esos cometas pueden chocar con la Tierra, y al chocar con la Tierra depositan agua y depositan esas moléculas. Acabo hace 4 días al congreso al que vine escuchar a una colega astrónoma que decía que el material de los cometas seguramente se destruye con el impacto del núcleo del cometa contra la superficie de la Tierra, Pero yo precisamente que me ha interesado mucho la química de ese tipo de compuestos, le pregunté si no se había percatado que algunos de ellos, no había hecho el cálculo, como el ácido cianhídrico, se descomponen y al descomponerse generan lo que llamamos radicales muy reactivos. Me dijo que es el siguiente proyecto que iban a hacer. Mira. Pero ahí es donde tú puedes tener el mecanismo para que estos compuestos lleguen del medio interestelar a la Tierra, claro, primitiva. Estamos hechos de materia de estrellas.
10: Qué padre.
2: Wow, polvo de estrellas, como dicen por ahí. Gracias, Toño. Qué gran noticia, qué gran hallazgo. E interesante, sorprendente conocer lo que se puede descubrir estando a miles, quizá millones de años luz de distancia de estos lugares. Gracias, Toño. Gracias, fuerte abrazo. Toño.
9: Un abrazo, que estén muy bien. Y seguiré viendo la jeta de mis colegas para citar al mesero mexicano. Buenísimo. Que se notó que los mexicanos somos unos guarros donde sea.
2: Sacó el código postal. Gracias, Toño.
9: Adiós.
2: Vamos con otros temas.
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2: Mi estimado Emilio Pisu Saldaña, ¿cómo estás? Qué gusto saludarte. Déjame, hago memoria. Hace 4 años, en un programa que se llamaba Bien y de Buenas, tú y yo apostamos unos tamales en el tema de la venta, si se hacía o no, de Twitter, bueno, de lo que era Twitter, a Elon Musk. Ahora resulta que 4 años después tendría que pagar, todavía está en veremos, tendría que pagar este señor pues una cantidad bastante, bastante fuerte como indemnización por aparentemente haber engañado a los accionistas de Twitter.
12: Por poco y tendría yo que pagarte ahora de regreso los tamales, señor.
2: Tendría que, o hubiera sido doble o nada.
12: O doble o nada, exactamente, querido Jesús. Buenas tardes y buenas tardes a nuestra audiencia. En efecto, y la historia en 2022 comenzó cuando Elon Musk ofreció comprar Twitter por $44 mil millones. Después, cuando lo obligan un poco a llevar a cabo la compra y fijan este precio, que recordemos, este precio es el resultado de que la acción a Elon Musk le parecía simpático, que debería de costar $420 o 420, haciendo una referencia a canábica, ¿no? Y a la broma de el precio debería ser 420, jijijijiji, y súcule. Ese fue el precio, y eso fue lo que llevó a la valorización de estos $44 mil millones, así de estrambótico Elon Musk. Pero bueno, cuando lo obligan finalmente a llevar a cabo la compra, unos días antes, él hace un tweet en el que anuncia que había, y me acuerdo además, querido Jesús, que esta nota en particular la dimos juntos. Detuvo la compra, ¿sí?, alegando que al menos el 5% de los usuarios eran bots en Twitter y que en consecuencia, lejos de comprar una red social con personas, estaría comprando una red social de bots, y en ese sentido pues no le veía un valor tan grande como decían que tenía, y esto provocó una caída de aproximadamente 18% en el valor de las acciones. Entonces, todo indica hoy, lo que dice el juez, es que en efecto este movimiento, este tuit, tuvo la intención de jugar con los precios a nivel bolsas financieras, buscando reducir el costo por el que pagaría Twitter, o incluso en un momento dado esto pudiera sumar a justificar el que no llevara a cabo finalmente la compra. Entonces, sí es muy relevante en ese sentido, y hoy muy relevante porque esto, el que una corte oficialice que Elon Musk mintió referentemente a esta parte y a la forma en la que iba a comprarlo, tiene un precio, digamos, o un costo en términos de credibilidad importante, pero al mismo tiempo pone y baja las acciones y el interés que hay en una red X, que la hemos visto degradarse a partir de esta fecha que estamos comentando, señor, a la fecha, para hacer una red cada vez más violenta, más agresiva, menos cuidada y menos protegida, o menos pensada en proteger a los usuarios. Pareciera como si fuera la red social favorita de los bullies, ¿no?
2: Fíjate que ahorita me estaba acordando de la novela que justamente estuvimos platicando en varias ocasiones hace 4 años. Híjole, creo que no le salió la jugada y sigue sin salirle la jugada a Elon Musk, porque si te acuerdas, sí, fue largo el proceso, casi tuvo que armar la vaquita para juntar estos 40, 44 mil millones de dólares, que fue lo que terminó pagando por la empresa, cuando le termina cambiando el nombre a X, que no gustó. O sea, creo que ha sido, o podría ser quizá, una de las peores transacciones que el hombre más rico del mundo a la fecha ha hecho en su historial financiero.
12: Coincido completamente, y que podría tenerle un costo en términos específicos de dinero de $2,600 millones como multa a esta acción, justamente, que además me hacía reflexionar hace ratito también, para justo previo a hablar con ustedes, que esto de la libertad de expresión, o de que un tuit solamente puede tener relevancia en términos de libertad de expresión, pues ya vemos que en el caso de Elon Musk es un tuit que le costaría $2,600 millones por hacerse el chistosito, por intentar mover la percepción de las personas y que eso le representara un ahorro al hombre más rico del mundo, ¿no?
2: Y ahora, hablando en esos a esos niveles, pues $2,600 millones pues, no es nada para todo lo que tiene, ¿no? Es una...
12: Sí, es como lo quieres en cambio, te lo dejo en... Sí, claro, sí. Es sí, quitarle... un pelo a un gato, totalmente. Pero además, sí, lo que creo que a mí me da cierta satisfacción es que de entonces, de esta noticia a la fecha, vimos modificarse la percepción de un Elon Musk que se le reconocía como un empresario con una visión de innovación prácticamente indetenible, y hoy lo hemos visto transformarse en un personaje realmente muy ambivalente, hasta oscuro en muchos casos, y esta confirmación a nivel un juez, pues nos da un poco cuenta de que en ese momento a quienes se nos había roto el corazón, no estábamos tan equivocados, señor.
2: Totalmente. Ahora, digo, yo recuerdo que esto quizá tuvo, este proceso de compra, tuvo quizá mucho peso el tema que había surgido con Donald Trump cuando le cancelaron o le bloquearon la cuenta. Sí. En ese tiempo, pues recordemos que Elon Musk empezó esta segunda administración de Donald Trump siendo parte de su gabinete o de sus funcionarios. Después terminaría mal, pero bueno... quizá fue el propio Trump el que lo orilló, el que lo obligó, no sé qué adjetivo utilizar, a buscar la manera de hacerse del control de Twitter, que yo creo que el peso que antes tenía como medio de comunicación digital, pues se perdió. Porque pues ya sí, realmente luego sí, le agregaron el tema del empezar a cobrar, en fin, muchas cosas que a ninguno de nosotros como usuario nos gustó, y si de por sí tenía una participación del mercado quizá baja comparado con otras plataformas digitales como Instagram, como Facebook, pues terminó dándole en la torre.
12: Totalmente, y terminó además, y coincide en lo que percibes tú, terminó convirtiéndose más bien en una herramienta de negociación para él y para incrustarse en la... pues en el equipo del presidente Musk, como una herramienta que sin duda utilizó para tratar de orientar la percepción del voto en el caso de Estados Unidos, incluso por no solamente reinstaurado la cuenta del presidente Trump, que estaba baneada por la incitación a la violencia, sino de muchas otras cuentas que eran claramente agresivas y violentas, pero que eran parte de ese equipo en términos de visión política, y les permitió el regreso sin ningún problema, siendo que el presidente Trump había normalizado el uso de Twitter como un megáfono para sacudir mercados, jugar con su agenda, y se había vuelto particularmente agresivo. Entonces la relevancia del fallo es que sí pinta una raya muy clara en la arena en términos de el antes y el después de lo que considerábamos credibilidad y lo que considerábamos espacios de convivencia, señor, digital, por supuesto.
2: Totalmente coincido contigo. Pues a ver qué pasa, en qué termina esto. Entiendo que justo va a impugnar esta decisión, pero si termina pagando los $2,600 millones, seguramente es lo que gana en 2 días de trabajo. Gracias, Piso.
12: Gracias, señor. Mientras esto derive, invitándonos unos tamales mutuamente, yo jalo, ¿eh?
2: Venga, no se hable más. Gracias, Piso. Abrazo.
12: Un abrazo.
2: Y bueno, Marco, estamos llegando así al final. Se acaba este espacio informativo, como se escapa y se acaba la esperanza mundialista para los franceses. Prácticamente está terminando el partido, no van a hacer nada. Y Francia estará quedando eliminado de la Copa Mundial con 2-0. Quedan unos cuantos segundos, pero bueno. A ver qué pasa mañana con Argentina e Inglaterra, a ver si también hay sorpresa o no la hay.
8: Sí. ¿Nos va a tocar en este horario o no?
2: Sí, igual, a la 1:00 p.m. mañana miércoles, hora del centro del país. Bueno, con eso hacemos una pausa. Ya nos vamos, se quedan en la programación de Grupo Fórmula. Viene Javier Risco con más información en Hoy es Risco. Quédense en la sintonía de Grupo Fórmula. Gracias por habernos acompañado en estas 2 horas. Marco, gracias.
8: Gracias, Jesús. Buenas tardes
2: para todos. Buen provecho.

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4: Los seguidores de Julia Garner quizá tengan que esperar un poco más para saber si interpretará a Madonna en una futura película biográfica. Pero ya pueden verla compartiendo pantalla con la reina del pop. La actriz tuvo una aparición especial en Confessions 2, el nuevo cortometraje musical presentado durante el Tribeca Festival. La producción acompaña las primeras canciones del próximo álbum de Madonna y muestra a la cantante recorriendo distintos escenarios mientras es perseguida por un grupo de mujeres con apariencia robótica. El proyecto también incluye participaciones de Benedict Cumberbatch, Kate Moss y Sabrina Carpenter. Porque mientras el biopic sigue siendo una incógnita, Julia Garner ya encontró una forma de entrar al universo de Madonna.
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1: Conoce más.
8: El primer animal que viajó al espacio exterior fue la perra Laika, lanzada por los rusos en 1957.
1: Datos relevantes.
8: El alfabeto de Hawái solo tiene 12 letras en total, 5 vocales y 7 consonantes para formar todas sus palabras.
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1: La tarde en punto. Gracias a toda la gente que nos acompaña, que está con nosotros el día de hoy. Bienvenidos a Hoy Risco. Yo soy Javier Risco y gracias por estar con nosotros a través de Telefórmula, por supuesto también a través del 104.1 de FM, por seguirnos a través de YouTube y por descargar el podcast y formar comunidad. Gracias, de verdad. Queremos que la comunicación sea de ida y vuelta, arroba jrisco, arroba radio, guión bajo fórmula, y en el 55-52-79-57-91. Hace dos minutos acaba de terminar la primera semifinal, Francia contra España, y España se impuso 2-0 frente a la que parecía imbatible, ¿eh?, en este mundial. Todos lo daban como favoritos. Las casas de apuesta, vaya, daban con un 70% de probabilidades de ganar la Copa del Mundo a Francia, y hoy una España muy defensivo, muy ordenado, pero también con posibilidades de gol y jugando, yo creo que el partido perfecto es la manera en la que le gana 2-0. Uno, el primero un penal. Un penal que provoca Lamine Yamal al ganarle la espalda al defensa. Y bueno, pues también el segundo gol que llega faltando casi 20 minutos para el final de Romo. Así que bueno, pues se impone la selección española. Habemos finalista. España y Lamine Yamal llegan y están esperando a ver quién el día de mañana, Inglaterra o Argentina. Pero la verdad es que el mundo está sorprendido con lo que acaba de ver jugar a España. Se le plantó a Francia, no le dio posibilidades. Por supuesto, tendremos el análisis de los que saben, pero bueno, pues si usted estaba pendiente de lo que iba a pasar en el partido, lo que llamaron la final adelantada, se impuso España. Bueno, pues ahí está parte de la información que está en desarrollo todavía. Pero bueno, vamos con otros temas sobre la comunicación de la gobernadora de Baja California, Marina del Pilar, para gestionar su visa. La presidenta Claudia Sheinbaum dijo que no tenía información. Señaló que tras escuchar el audio no encontró elementos que comprometieran la seguridad nacional. Vamos a escuchar lo que dijo.
2: No tenía información, conocí el otro audio que salió publicado, este audio, cuando estuve con la gobernadora de Baja California recientemente. Ella me dijo que había hecho gestiones sobre el tema de su visa, pero como se oyen, o sea, no se escucha nada que comprometa la seguridad nacional ni la seguridad del estado de Baja California. Nada que lo comprometa. Entonces, ella lo explicó y no pensamos que haya un delito que perseguir.
1: Bueno, a ver, no, lo que dijo la gobernadora es que ella pensaba que estaba hablando con autoridades de Estados Unidos, sin embargo, no se acreditaron como tal. Pero los audios dicen, estoy dispuesta a decir todo lo que sé, incluso incluyendo el tema del gabinete de seguridad. Eso es lo que dijo la gobernadora Marina del Pilar. Y rápidamente, en otra información, la sección 9 de la Coordinadora Nacional de Trabajadores de Educación de la CENTE en la Ciudad de México anunció una movilización para mañana al señalar un presunto incumplimiento por parte de las autoridades educativas de los acuerdos establecidos hace algunas semanas en las mesas de trabajo. Y en tanto, en Colombia, el ejército informó del secuestro de 39 personas, entre las que se encuentran dos menores de edad, a manos de la guerrilla del Ejército de Liberación Nacional, cuando viajaban en dos autobuses en una carretera que conecta los municipios de Quibdó y Carmen de Atrato, esto en el departamento noroccidental de Chocó. Nosotros vamos a ir una pausa, pero ya estamos comenzando, ya pase del Mundial para lo informativo y, por supuesto, aquí estará muy bien informado. Vamos a una pausa y regresamos.
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14: Noruega cambia su historia. La eliminación frente a Inglaterra no borró el orgullo de la selección noruega. Al finalizar su participación, Erling Haaland aseguró que el equipo puso a Noruega en el mapa del fútbol, gracias a la extraordinaria campaña realizada. Los vikingos alcanzaron los cuartos de final con actuaciones memorables y triunfos históricos sobre rivales de gran jerarquía. Aunque el sueño terminó, dejaron claro que el futuro del fútbol noruego es prometedor. ¿Será este el inicio de una nueva potencia internacional?
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1: Tres de la tarde con 8 minutos. Gracias de verdad a toda la gente que nos acompaña, que está con nosotros esta tarde. Para todos los que siguen en la botana mundialista, gracias por acompañarnos. Los que están ya en el postre y el café, bueno, pues también qué bueno que están a través de la señal de Telefórmula informándose. Un saludo a toda la gente que nos escucha por La Paz, Monterrey, Torreón, Tulum, Yucatán, Veracruz. Gracias a León, también en Ciudad Juárez. Bueno, muchísima gente, gracias, ya lo sabe, estamos muy al pendiente a través de arroba jrisco, arroba radio, guión bajo, fórmula. Pero antes de ir con las notas importantes, bueno, esta es nota importante, sobre todo en la Ciudad de México, porque es una de las arterias más importantes también en materia de transporte público. Me refiero a la línea 3 del metro de la ciudad. Raquel Flores, hay información, cuéntanos qué anunció hoy el gobierno de la ciudad, adelante.
19: Información muy importante, Javier, porque hoy la jefa de gobierno, Clara Brugada, anunció el arranque de estos trabajos de remodelación y renovación integral de la línea 3 del metro que corre de Universidad a Indios Verdes, una de las más utilizadas en la red con más de 1 millón de usuarios todos los días. La mandataria local aseguró que los trabajos no afectarán lo que resta el 2026, ya que las labores se concentrarán en esta etapa en la preparación de talleres, fabricación de maquinaria especializada y logística para que la intervención pues cause las menos afectaciones posibles, por lo que no habrá cierre de estaciones. será hasta 2027 cuando comiencen los trabajos de mayor profundidad sobre vías y la infraestructura. La inversión será de 40 mil millones de pesos. El proyecto modernizará por completo una línea con más de 50 años de operación y que, pese a la magnitud de la obra, la tarifa del metro permanecerá en 5 pesos, afirmó la jefa de gobierno. El director del metro, Adrián Rubalcaba, afirmó que se trata de una intervención histórica que busca transformar por completo una de las líneas más importantes del sistema de transporte colectivo metro. Ahí las buenas noticias, Javier, para todas las personas que transitan todos los días y abordan la línea 3 del metro, la conocida como línea verde.
1: Bueno, pues Javier, muchísimas gracias, Raquel. Estaremos al pendiente, por supuesto, a través de los micrófonos y cámaras de Grupo Fórmula. Le estaremos dando la información sobre esta renovación. Gracias, Raquel. Un abrazo.
19: Buenas tardes. Un abrazo.
1: Bueno, pues ahí está la información importante, insisto, una de las arterias importantes del metro de esta ciudad. Pero bueno, vamos con otra información, algo que nos llamó la atención desde el día de ayer, más bien desde que se anunció, ayer se llevó a cabo. Ayer a la 1:00 p.m. se llevó a cabo el primer simulacro con la finalidad de medir los tiempos de respuesta ante alguna eventualidad o hecho de inseguridad, o como lo conocemos popularmente, cómo reacciona en Guadalajara las autoridades frente a un narcobloqueo. Ayer se llevó a cabo el primer simulacro. Insisto, ante esta eventualidad, que así le ha llamado la propia Sedena, quien se encarga de organizarlos, teniendo como hipótesis bloqueos carreteros en distintos puntos de la ciudad. Esto lo explicaba justamente Roberto Alarcón Estrada, el excoordinador estratégico de seguridad del estado de Jalisco. Vamos a escuchar cómo lo dijo.
10: Se dio a través del C5 escudo urbano la alerta amarilla, esto se llama alerta amarilla porque es un simulacro, a las 13:02 y desde ese momento se les informó a todas las unidades de Policía Municipal, Policía Estatal y Defensa Nacional, Guardia Nacional, se les dio la alerta. En estos momentos se están desplazando hacia los 7 puntos cada quien como fueron asignados.
1: Bueno, hoy se iba a llevar a cabo el segundo simulacro en distintos puntos de la zona metropolitana de Guadalajara, pero fue cancelado. Esto lo informó el gobierno de Jalisco de última hora a través de la plataforma Jalisco Alerta y no dieron razones del por qué. Solo se limitaron a informar que se trató de una decisión de la Secretaría de la Defensa Nacional, que es la autoridad convocante de los mismos. Pero me pareció interesante, yo no recuerdo algún simulacro enfocado específicamente en esto, en los narcobloqueos, y me parece que eso es un tema de prevención, es un tema de coordinación. Y le agradezco que me tome la llamada nuestro queridísimo Ernesto López Portillo. Él es especialista, es coordinador del Programa de Seguridad Ciudadana de la Universidad Iberoamericana. Querido Ernesto, ¿cómo estás? Qué gusto escucharte. Buenas tardes.
16: Buenas tardes, Javier, amigo. Pues sí, es un ejercicio que nos llama la atención, ¿no? A todos. Y son esos ejercicios que tienen una paradoja, Javier, porque te provocan al mismo tiempo, si te generan una percepción de riesgo, uh-huh, y al mismo tiempo te generan una percepción de decisiones, una percepción de ejercicio de gobierno que está o que parece estarse tomando en serio las cosas para poder precisamente prevenir esos riesgos.
1: Claro.
16: Entonces, es como cuando estás en un simulacro de temblor, sabes que hay que hacerlo, pero al mismo tiempo te genera nervios, ¿no?
1: ¿Qué sabemos, Ernesto, de lo que sucedió el día de ayer? Sabemos que estuvieron muy al pendiente desde este programa de seguridad ciudadana, esto que ya había anunciado el estado de Jalisco. ¿Cómo lo tomó la población? ¿Cómo le salió el día de ayer este primer simulacro?
16: A ver, se trata de un simulacro en donde, según la información que tengo a la mano, hubo más de 600 efectivos desplegados.
1: Ajá.
16: Ejército, Guardia, Policía Estatal, Policías Municipales, Protección Civil y Bomberos, Policía Vial. Esto dice la información publicada. Se simularon bloqueos carreteros, ¿no? ¿Qué se evalúa? El tiempo que tardan las instituciones en recibir la alerta, el tiempo de llegada de las primeras unidades, la coordinación entre las instituciones, el establecimiento de perímetros de seguridad y la capacidad para mantener abiertas rutas estratégicas, que es quizá lo más importante de todo. la capacidad para mantener abiertas rutas estratégicas. Según se informó, Javier, la primera unidad llegó en 10 minutos, la última en 32 minutos, porque muchas patrullas partieron desde donde se encontraban realizando su servicio cotidiano buscando medir condiciones reales.
1: Okay.
16: Y no ideales, pues. Entonces, es significativo porque implica reconocer un riesgo, significa un cambio en términos de la preparación que tiene que haber para eventos excepcionalmente graves, significa probablemente acciones de coordinación institucional que deberían, interinstitucional, que siempre deberían estar ahí, Javier.
1: Claro.
16: Siempre debería haber acciones de este tipo, y si tiene que haber simulacros, deberían repetirlos cuantas veces sean necesarias. El problema normalmente, Javier, es que un gobernante promedio, en mi experiencia, prefiere no hacerlo por los efectos negativos en la percepción.
1: Que eso era lo que iba. Lo que iba era varios comentarios, Ernesto, que seguramente también han podido monitorear desde este programa, de gente diciendo esto es haber tirado la toalla, nos tenemos entonces que acostumbrar y normalizar a los narcobloqueos, va a ser casi de todas las semanas. ¿Qué contestar también ante este eco de varios comentarios a través de redes sociales, Ernesto?
16: Mira, no tenemos cultura de prevención. Entonces, cuando se hacen actividades de prevención que requieren recursos, que requieren una actitud que implica un aprendizaje, suele haber resistencia porque no estamos acostumbrados, Javier, como lo decías tú. Puede transmitir una idea de que los narcobloqueos son una realidad que se normaliza, si lo quieres ver así, pero puede transmitir lo contrario. ¿Qué es lo contrario? Que se prepara el Estado mexicano frente a eventos,
1: claro,
16: que están ahí, que han estado ahí y que pueden volver a estar ahí. Lo que no sabemos procesar, Javier, es aceptar el tipo de riesgos que están enfrente de la capacidad operativa de los grupos criminales. Esto nos cuesta muchísimo trabajo. Lo tenemos enfrente, logramos operar, y de pronto hay eventos como los que hemos vivido con despliegue masivo de base operativa criminal, y lo que queremos es dejarlo atrás y que no vuelva a pasar y que se nos olvide. Eso es porque el Estado mexicano no invierte sistemáticamente en el aprendizaje de lo que llamamos cultura de prevención. Esa cultura de prevención, en parte, Javier, se hace a través de protocolos. ¿Qué es un protocolo? El protocolo es un mecanismo controlado, metodológicamente controlado, para mejorar la capacidad de respuesta. En ese caso tendría que ser mejor comunicado, Javier. Eso sí, le cuesta mucho al aparato de seguridad en México comunicar adecuadamente, y entonces dejan vacíos, interpretamos lo que sea, y claro, tenemos un saldo de desconfianza hacia las instituciones que nos hace muchas veces ponernos no en esa posición de aprendizaje de qué nos toca, sino en una posición de en dónde le estondo, ¿no?
1: Sí, mira qué interesante.
16: Ese es el tema que tenemos que transitar.
1: Estamos hablando con Ernesto López Portillo, él es coordinador del Programa de Seguridad Ciudadana de la Universidad Iberoamericana, sobre estos simulacros ocurridos. No sabemos, por cierto, no sé si tú tengas información, Ernesto, de por qué se canceló el del día de hoy. Sabemos que se llevó a cabo el de ayer, se pensaba realizar el día de hoy otro, pero por lo menos lo que sabemos respecto a alguna comunicación oficial es simplemente la cancelación de este del siguiente día, del día de hoy, de este simulacro también en Jalisco.
16: No tenemos claridad, y esto sí es un problema. Esta parte hay que decirlo. El problema que tienen este tipo de operaciones es que de no tener una comunicación adecuada,
1: claro,
16: repito, generan un efecto bola de nieve con interpretaciones que pueden al final ser contraproducentes. ¿En qué sentido? En que en lugar de generar más confianza, porque esto puede representar una evolución en la capacidad de gestionar crisis de seguridad, genera desconfianza porque no se le entiende, porque no se informa bien, porque no se explica con tiempo, porque no se hace un tema de pedagogía mucho más cuidadoso, claro, para cualquier persona, especialmente en un momento en donde hemos acumulado tantos años, claro, con un asedio criminal creciente como el que tiene Jalisco.
1: Bueno, Ernesto, muchísimas gracias de verdad por tu voz. Un abrazo.
16: Abrazo, Javier.
1: Ernesto López Portillo.
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36: El chocolate es tóxico para los perros porque contiene teobromina, una sustancia que su organismo no puede procesar con facilidad.
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36: Los antiguos egipcios usaban piedras como almohadas para dormir, algo que hoy nos parecería sumamente incómodo y difícil de usar.
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0: 3:23 p.m. Por cierto, le quiero recomendar, estábamos, ahora sí que nos ganó el corte con Ernesto López Portillo, pero le quiero recomendar su más reciente texto en la revista Nexos. Se llama Impunidad en México y si no hay manera. Lo que hace Ernesto López Portillo es proponer una manera diferente de entender la impunidad en nuestro país, administrar expectativas, equilibrar y distribuir también el poder. A ver si lo invitamos, por supuesto, aquí al estudio para que nos venga a platicar sobre esto Ernesto López Portillo. Pero bueno, parte también de la información y nuestras recomendaciones. Vamos a lo que sigue.
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0: Ya urgía que fuera parte del meollo del asunto este tema. Hoy llega otra vez a los principales portales de los medios y hablamos de lo ocurrido y lo que ha ocurrido con el exdirector de Petróleos Mexicanos, Víctor Rodríguez Padilla, quien es acusado de violencia intrafamiliar. Hoy lo que se destaca a través de las redes sociales es, con una sonrisa y sin dar declaraciones a medios, el exdirector de Pemex abandonó el penal de Atlacholoaya en Morelos tras el cambio de medidas cautelares. Son las imágenes justamente de la salida del exdirector de Petróleos Mexicanos. Alrededor de la 1:00 p.m, pues justamente fue fotografiado por un guardia mostrando su oficio de salida y abordó, como lo estamos viendo, la parte trasera de una camioneta sin dar declaraciones a la prensa. Y es parte del meollo del asunto y le agradezco que nos acompañe en la línea nuestra querida Olivia Cerón. Olivia, cuéntanos, es tu sección, es tu colaboración. Nos urgía también detenernos en este tema. Adelante, querida Olivia.
2: Hola, ¿qué tal? Qué gusto saludarte, Javier, y a quienes nos escuchan. Pues sí, efectivamente, Víctor Rodríguez, el exdirector de Pemex, salió de prisión preventiva tras un acuerdo procesal y también después de emitir una disculpa pública pues por toda esta trama de violencia familiar. El exdirector de Pemex va a continuar, eso es importante decirlo, su proceso bajo libertad. Fue exhibido, recordemos, en un video ejerciendo violencia pues, física contra su esposa, la investigadora María Felicia Jiménez, y también deberá cumplir una orden de restricción y un plan de reparación del daño. La jueza de Morelos revocó la medida cautelar de prisión preventiva que lo mantenía en el Centro de Reinserción Social de Morelos y ahora pues enfrentará su proceso en libertad. Pero bueno, se le impusieron, como te decía, nuevas medidas cautelares que debe acatar para evitar su reingreso a prisión. Entre estas medidas está el pago de una garantía económica de 20,000 pesos, la firma mensual ante la unidad de medidas cautelares, iniciando el 1 y el 5 de agosto, debe mantener un buen comportamiento. No debe de, está, tiene prohibido salir del país. Además, se le impuso una orden de restricción que le prohíbe acercarse o comunicarse por cualquier medio, llamadas, mensajes, redes sociales, con su esposa. Se contemplaba que María Felicia, la víctima, acudiera físicamente a ratificar el perdón que ella le emitió, ¿sí? Pero bueno, no se presentó a la audiencia, fue a través de sus abogados y se leyó un escrito, fue leído por su asesor jurídico, en donde se explicó que la académica, la ingeniera nuclear, decidió no asistir por temor al abordaje de los medios de comunicación y por encontrarse también afectada emocionalmente, pues por toda la atención mediática que ha tenido este caso a partir de que ella pues toma la decisión de hacerlo público, de difundir este video que bueno todos pudimos ver.

0: de la apertura de una carpeta de investigación en contra de Víctor Rodríguez por violencia familiar, mientras que el Centro de Justicia para las Mujeres dictaba medidas de protección a favor de Felicia Jiménez. El 30 del mismo mes, Jiménez presentó su denuncia formal ante el Ministerio Público por violencia vicaria, que este es otro tipo de violencia, que quiere decir que están también las hijas, los hijos menores de edad siendo víctimas indirectas o bastante directas de la violencia ejercida en contra de la madre. En el video que se difundió alcanzamos a ver perfectamente bien que ahí está un menor, que es el hijo de ambos, y bueno, toda la trama de esta historia indica pues que también efectivamente el pequeño metido en esta trama estaba siendo también víctima de esta violencia. Entonces, el 7 de julio, Víctor Rodríguez, quien recordemos iba a ocupar el cargo de director del Instituto Nacional de Electricidad y Energías Limpias, en INEL, fue aprehendido por las autoridades, estaba en la colonia Narvarte, fue noticia, se le detuvo. Y bueno, se anunció la cancelación de su nombramiento como funcionario. La presidenta Claudia Sheinbaum, el 29 de junio en la conferencia matutina, dijo que pues, ella no lo había ratificado, si bien se le había presentado, ¿no?, para ocupar este cargo después de dejar la dirección de Pemex, pues no se le había aún ratificado. Entonces ella dejó muy claro, no va a poder ocupar ningún cargo ya, ¿no? No vamos a tolerar desde el gobierno pues ningún tipo de violencia en contra de las mujeres. Y el caso de su esposa, de la investigadora María Felicia Jiménez, empezó a ser acompañado por la Secretaría de las Mujeres, que aquí hemos hablado, nada más paréntesis, pues de que se encuentra acéfala, ¿no? Pero digamos, la persona ahorita encargada de la Secretaría, en lo que llega la titular, ¿no?, que llegará en un par de meses, pues empezó a asesorar y acompañar a María Felicia. Pues todo iba, digamos, siguiendo este curso hasta que pues María Felicia le otorgó un perdón.
1: Y eso cambia, digamos, radicalmente, pues bueno, es lo que permite, por ejemplo, el cambio de medidas cautelares, Olivia.
0: Pues mira, sí influyó, pero recordemos que estos delitos que además es que vimos, ¿no? O sea, yo creo que aquí no queda mucha duda, el video que vimos sí es solo una parte, ¿no? O sea, obviamente en casos de violencia de este tipo, pues ver estas imágenes nos hablan de un patrón de comportamiento, ¿no?, de un patrón relacional. Entonces no podemos pensar que solo ese día el exdirector de Pemex actuó así en contra de su esposa. Entonces las carpetas de investigación contra el exfuncionario pues siguen. La jueza aclaró que estos delitos de los cuales se acusa a Víctor Rodríguez, pues continúan porque se persiguen de oficio. O sea, el Ministerio Público tiene la obligación constitucional y legal de continuar con la carpeta de investigación sin que sea necesaria la denuncia por parte de la víctima o de un tercero. Ahora, ¿por qué son conductas estas que vimos de especial gravedad pues para la sociedad? Pues porque esta historia de violencia que pudimos ver porque se hizo pública, pues, híjole, nos da un retrato, ¿no?, de muchos otros casos que no llegamos a conocer, que no llegan a denunciarse. Esto más allá de si ella luego, digamos, le da el perdón, ¿no?, por las circunstancias que hayan sido y que ella haya considerado, ¿no? Creo que me parece muy importante que no desviemos la atención de lo que sucedió y de que reflexionemos cómo la violencia física que vimos, la violencia vicaria que también se configura, la violencia económica de la que ella también luego en entrevistas habló.
1: Sí, aquí con Azucena Uresti, efectivamente.
0: Aquí con asesina con Azucena Uresti habló, ¿no?, de cómo comenzó la relación, de cómo comenzaron las agresiones en el 2022, pero cómo decidió también ella pues mantenerse en el matrimonio por una dependencia económica, y cómo a pesar de ella ser una ingeniera, una profesora, una académica, pues esto no impidió que él ejerciera violencia en su contra. Me parece importante de que reflexionemos, decía, de cómo estas violencias no respetan clase social, no respetan nivel académico, ¿no? Porque luego podemos llegar a pensar, no, bueno, esto te pasa por falta de educación, por falta de
1: preparación. No, claro.
0: Y este caso nos lo deja muy claro, y creo que como sociedad, Javier, eso es lo que me gustaría que nos quedáramos reflexionando a partir de este caso que pudimos seguir y que se hizo público, ¿no?
1: Híjole, pues, insisto, para nosotros era muy importante que el meollo del asunto el día de hoy se refiriera a este

0: caso, por el contexto que nos has dado, Olivia, también por la manera en la que la figura, por supuesto, de una persona con tanto poder en este sexenio, exdirector de Petróleos Mexicanos, también cuando fue relevado, sentado en una misma mesa con la presidenta Claudia Sheinbaum, en fin, la manera en la que fue protegido después de perder su... Bueno, no, de que fue... Vaya, cuando cambia de trabajo y llega ahora a una nueva institución también gubernamental y que después entran en este laberinto de explicaciones y lógicas de que sí tuvo, de que sí estuvo en el cargo, no estuvo en el cargo. En fin, la manera en la que el Estado, hay que decir, lo ha protegido, o por lo menos lo protegió en los primeros instantes, y por supuesto el seguimiento puntual, Olivia, de lo que significa este caso que se tiene que perseguir por oficio, a pesar del perdón, tiene que seguir su curso este juicio, y que no significa, ojo, que sea inocente o que al salir de la cárcel esté libre de cargos también, Olivia.
1: Así es, exactamente, y lo que vimos, yo creo que lo vimos y eso no se puede cuestionar. Y otro tema aparte del que luego podemos hablar es también de los cuestionamientos en torno a su gestión al frente de Pemex, pero eso ya
0: así luego es. Lo platico. Olivia, muchas gracias, te mando un abrazo.
1: Abrazo de vuelta.
0: Ahí está Olivia Cerón y el meollo del asunto. Pausa y regresamos.
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3: La FIFA analiza otra revolución. La FIFA estudia una nueva transformación para la edición de 2030. Entre las propuestas que analiza el organismo, destaca ampliar el torneo a 64 selecciones y disputar un total de 128 partidos. La iniciativa ha generado opiniones divididas entre dirigentes, entrenadores y aficionados, quienes debaten si una expansión de esta magnitud beneficiaría realmente al espectáculo. De aprobarse, sería el cambio más importante en la historia reciente del fútbol internacional.
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3: Cítricos y electrolitos. Las naranjas, toronjas y limones no solo aportan vitamina C para fortalecer tus defensas, también son excelentes hidratantes. Sus jugos naturales ayudan a equilibrar los electrolitos perdidos a través del sudor durante los días calurosos. Beber agua con rodajas de cítricos es una alternativa saludable a los refrescos azucarados, manteniendo tu energía alta y tu cuerpo muy bien hidratado.
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3: Miroslav Klose contra Brasil 2014. Un gol histórico para los mundiales. Al anotar el segundo tanto en el catastrófico 7-1 frente a Brasil, Klose alcanzó los 16 goles en Copas del Mundo, convirtiéndose en el máximo goleador histórico de la competición.
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6: La jefa de gobierno, Clara Brugada, dio a conocer que ordenó a las autoridades capitalinas investigar el robo del antimonumento colocado por familiares de personas desaparecidas en el Ángel de la Independencia durante el fin de semana como parte de sus protestas. El Servicio de Control de Inmigración y Aduanas de Estados Unidos solicitó el apoyo de la ciudadanía para denunciar a Iván Archibaldo Guzmán, alias El Chapito, y Jesús Alfredo Guzmán, alias El Alfredillo, hijos del narcotraficante Joaquín El Chapo Guzmán, señalados de encabezar la facción de los Chapitos del Cártel de Sinaloa. La sección 9 del CENTE en la Ciudad de México anunció una movilización para este jueves al señalar un presunto incumplimiento por parte de las autoridades educativas de los acuerdos establecidos en una mesa de trabajo. Informó Itzel Vanegas, más detalles en radioformula.mx.
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1: Tres de la tarde con 38 minutos. Un abrazo muy fuerte a mi admirado y querido Rogelio Cuéllar, uno de los grandes maestros de la fotografía en este país. Le mando un abrazo, por acá anda escuchando el programa. Y bueno, siempre al pendiente de todo lo que ha hecho. Si usted no conoce la obra de Rogelio Cuéllar, se está perdiendo, pues bueno, gran parte de el encargado de mostrarnos tal vez el lado más personal también de tantos escritores y escritoras latinoamericanas. Hay una fotografía de Rogelio Cuéllar histórica de Borges en el baño de la UNAM. Ya lo invitaremos a nuestro querido Rogelio para hablar de Cartografía de la Memoria, este gran proyecto que tiene, y que nos cuente estas historias, el behind the scenes de cada una de sus fotografías. Pero bueno, le mando un abrazo grande, insisto, a mi querido Rogelio Cuéllar. Pero bueno, vamos a otros temas, y me da muchísimo gusto recibir aquí en el estudio a alguien a quien, bueno, pues prácticamente ya es colaboradora, porque corremos siempre para cuando tienen alguna campaña, pero también cuando sucede alguna tragedia como la de Venezuela, siempre están al pie del cañón. Está aquí con nosotros Ivonne Piedras. Ella es directora de comunicación y campañas de Save the Children en México. Ivonne, muchísimas gracias por acompañarnos. ¿Cómo estás?
2: Muchas
1: bienvenida.
2: Gracias por
1: muchísimas
2: el espacio,
1: gracias, en serio, Ivonne.
2: Gracias por tenernos aquí y pues gracias por abrirnos el espacio para platicar siempre de lo que hacemos en México y
1: sí,
2: en el mundo.
1: Sí, y en el mundo. A ver, estaba leyendo justamente previo a esta entrevista la información más reciente desde Venezuela. Nosotros no soltamos el tema porque, bueno, por supuesto es una información importante en la región por la cantidad de amigos y seres queridos que tenemos en Venezuela. Y además porque particularmente es una herida que a los mexicanos nos toca mucho, que es el tema de lo que viene después de un temblor y una tragedia así. Acaba de actualizarse los números desde Venezuela, las historias, a través de la agencia EFE de noticias, la cantidad de personas fallecidas por el doble terremoto ocurrido hace casi 3 semanas en Venezuela se elevó este martes a 4.734 víctimas, luego de sumar 173 nuevos fallecimientos. Esto lo dijo el presidente del Parlamento, el chavista Jorge Rodríguez. Es información que viene desde Venezuela. Y como les decía, es muy importante en este tipo de tragedias, si queremos ayudar, ir con las instituciones y las organizaciones correctas, y una de ellas es Save the Children. Cuéntanos un poco, Ivonne, lo que han hecho a reacción. Ya han pasado 3 semanas, pero ustedes estuvieron muy al pendiente desde el día 1.
2: Sí, efectivamente, Save the Children tiene oficina en Caracas desde 2018. Inmediatamente después del sismo, nuestro equipo se desplegó a la zona, las zonas afectadas de Caracas y de La Guaira, para ver cuáles eran las principales necesidades, pues sobre todo de niñas y niños, ¿no? Hay un contexto bastante complejo. Hoy hablamos de más de 20.000, y eso contabilizadas, familias que no tienen hogares. Estamos hablando de muchísimas niñas y niños que están durmiendo en campamentos improvisados en las calles, que no tienen acceso a servicios de salud, que no tienen acceso a agua. Y pues Save the Children decidió hacer una respuesta humanitaria amplia, apoyada de un socio importantísimo para nosotros, que es Grupo Bimbo.
1: A ver, cuéntanos un poco lo que están haciendo, esta campaña que sigue, esta campaña que, por cierto, como lo decías, aparte de tener oficinas, se movilizó un grupo de personas desde México, desde Save the Children, pero cuéntanos un poco de esta campaña que están haciendo junto con Bimbo.
2: Efectivamente, Grupo Bimbo se suma a la respuesta humanitaria de Save the Children a través de una campaña de donación. La gente puede entrar a la página www.emergenciahumanitaria.mx, y por cada peso que la gente done, Bimbo iguala esa cantidad hasta en $1,000,000 de dólares. Y es importante decir y resaltar con tu audiencia, querido Risco, que la ayuda la llevaremos no solamente a las niñas y niños que están afectados, sino también a las y los colaboradores de Grupo Bimbo. Grupo Bimbo ya tiene pues más de 30 años trabajando en Venezuela, y por supuesto sus colaboradores pues han sido afectados por estos terribles sismos y terremotos. Entonces, pues toda la ayuda recabada que juntemos con las personas que nos apoyen, que además pues su peso va a valer doble, porque sí, por cada peso que aporten, Bimbo va a poner otro peso, pues podremos ampliar esta respuesta que pues va a ser bastante demandante en los próximos años, porque la tragedia es terrible. Ya nos hablabas de las cifras, que son pues técnicamente brutales, y que todavía van a seguir aumentando, porque los escombros siguen, porque los edificios pues siguen derrumbados y las necesidades de las poblaciones.
1: Mira, y es insistir, la verdad, Ivonne, en algo que siempre repetimos aquí. Tenemos, es cierto, muchísima de la cultura de donar alimentos, de ayudar de alguna manera con algún tipo de herramienta, etcétera, tal, y es bueno, y qué bueno que lo hacen. Pero la ayuda más eficaz, hay que decirlo, es justamente este tipo de ayuda directamente. Esta es la página, directamente en una organización confiable. ¿Cómo puede ser? Por supuesto, ahí está Amnistía Internacional, por supuesto está Cruz Roja, por supuesto también está Save the Children, UNICEF también, en donde lo que haces al donar es personas que están en campo, personas que están con los niños afectados. Ellos van midiendo qué es lo que necesitan, si necesitan agua e higiene, si necesitan atención médica, si necesitan ciertos medicamentos. Lo tienen ahí, entonces, digamos, es más fácil, por supuesto, que entiendo, la verdad, las ganas de ayudar tal vez con latas de atún, latas de frijol, con ciertos, que también, insisto, es bueno y qué bueno que les nazca el apoyar, pero el apoyo directo que se hace a través de Save the Children y ahora que redobla esfuerzos Grupo Bimbo, pues es el más eficaz, hay que decirlo así, Ivonne.
2: Efectivamente, y las intervenciones que estamos llevando en estos momentos que son iniciales y que se van a ampliar, primero instalamos espacios amigables, que son espacios de contención psicológica. Hoy las niñas y niños están teniendo fuertes afectaciones a su salud mental porque vivieron un proceso traumático. Tenemos niñas y niños que no están comiendo, niñas y niños sí, que no pueden dormir, que presentan episodios de agresividad, que han dejado de hablar, y la atención psicológica es fundamental y primaria para poderles ayudar a superar esta situación de trauma. También estamos llevando kits de higiene y estamos llevando agua potable a los campamentos informales que se necesitan porque no hay suficiente agua, y en estos contextos se pueden disparar muchas enfermedades. Diarreas, sí, gripas, porque no hay la suficiente infraestructura de higiene. Entonces, estamos llevando acceso a agua e higiene, y también estamos apostando por el tema educativo. Tú y yo lo hemos platicado en otras emergencias, sí, que para nosotros recordar o retomar la escuela para las niñas y los niños es importantísimo para continuar con su educación, pero como un mecanismo de resiliencia para superar pues estos episodios traumáticos. Y también tenemos nuestra línea de protección, porque evidentemente en estas situaciones pues se pueden presentar casos muy graves de abusos, casos muy graves de, sí, separaciones, y ahí estamos pues muy coordinados con las autoridades locales y con otras organizaciones aliadas en Venezuela, pues para proteger a la niñez que hoy nos necesita, y que como mexicanos sabemos qué sucede en estas emergencias, y que ahora necesitamos pues mostrar toda nuestra solidaridad, y qué mejor que con organizaciones como Save the Children y en alianza con Grupo Bimbo, que bueno, hoy esta ayuda se duplica, hoy esta ayuda la, sí, podemos ampliar, y tengan la certeza y la seguridad de que estamos llegando a la población que nos necesita y dándoles lo que necesita.
1: Pues que se moche el osito Bimbo y se va a mochar de acuerdo a lo que vamos a donar todos, hasta $1,000,000, así que se va a lograr la meta, por supuesto, extraordinaria labor también, un abrazo a toda la gente de Grupo Bimbo, también por estar al pendiente de esto, y por supuesto, gracias de verdad, Save the Children, le quiero mandar un abrazo también a la doctora Alicia Robledo, del Instituto Nacional de Pediatría, la cual nos ha escrito puntualmente semana a semana, dándonos seguimiento sobre todo de los niños y de los bebés. Siempre nos pide, hablen de los niños y los bebés después de esta tragedia. Bueno, pues es lo que hace, es la labor que hace Save the Children. Vamos a apoyar. Pónganme otra vez, por favor, emergenciahumanitaria.mx es la página. Esta es un fondo de emergencia, es 100% transparente, es 100% seguro. Con eso, la tranquilidad de saber que cada peso, bueno, se va a duplicar, pero también que cada peso va a llegar directamente con los niños y con las infancias afectadas por el terremoto. Ivonne, ¿qué te digo? Siempre tienes el micrófono abierto, de
2: muchas
1: verdad.
2: Muchas gracias.
1: Y estamos muy al pendiente de lo que hace Save the Children.
2: Y nosotros les informaremos nuestros avances.
1: Sí, es lo que te iba a decir. ¿Te parece que en un par de semanas nos veamos?
2: Buenísimo.
1: Y vamos viendo cómo va esta campaña también, y por supuesto también lo que ven en campo.
2: Les contamos todo lo que estamos haciendo.
1: Muchísimas gracias, Ivonne. De verdad. Bueno, pues ahí está la información, ahí está la página, rápidamente, emergenciahumanitaria.mx. Nosotros vamos a lo que sigue.
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1: Su oficina es el deporte. Querido Tlatuani Carrera, ¿cómo estás? Buenas tardes.
3: Pues yo creo que igual que tú, sorprendido. A ver, no es una sorpresa que gane España, la verdad. Sin embargo, lo que fue sorpresivo fue lo anulado que estuvo Francia. Cuando digo que no es una sorpresa que gane España, no es que Francia no fuera favorita, por supuesto que era favorita, pero todos sabemos que España tiene un gran nivel. Y habíamos platicado ayer por acá que España le había ganado los últimos tres partidos determinantes a esta Francia, ¿no? Esta España con esta generación le había ganado. Lo que sí me sorprendió mucho, y me imagino que a ti también y a todo nuestro auditorio, es lo poco que dio Francia, ¿no? Lo anulado
1: la categoría de España. No se trató de una roja al inicio y quedó desfavorecido Francia. No. Oye, es que ese gol no era gol, ese penalti no era penalti, es que esa falta anulada, ese fue... Nada. No hubo una excusa. Y lo que vimos, Tlatuani, sin duda y por mucho, es el mejor partido de España en la Copa del Mundo.
3: Por supuesto, por supuesto. Y lo hizo con los argumentos que tiene siempre, que es tener el balón, ¿no? La tenencia del balón, ahí estuvo, cómo es la gran defensa de España, ¿no? Se defiende muy bien, tiene todas sus líneas maravillosamente articuladas, pero sobre todo tiene una posesión de balón. Se ha hablado, por ejemplo, tenemos una entrevista ahorita en las redes sociales de Sports Illustrated y nuestra página con Andoni Zubizarreta. Tú sabes, este portero legendario, cuatro veces mundialista, donde platicamos con él de qué tipo de fútbol es este de España. Y él lo define ya no como el fútbol nada más del tiki-taka. ¿Te acuerdas que el tiki-taka con este estilo de juego de mucho toque, muy horizontal, donde España iba poco a poco llegando a la portería rival, que definió al equipo de 2010, ¿no? Muy basado en el estilo del Barcelona. En algún momento decían que se había vuelto estéril, ¿no? El tiki-taka, porque ya no terminaba por llegar a la portería. Entonces, Andoni Zubizarreta decía que este ya no es un tiki-taka, pero es un sistema con un gran tratamiento del balón, que es muy vertical en momentos determinantes. Y eso es lo que hace esta España. No te presta el balón y después tiene argumentos y armas necesarias para llegar muy rápido a tu área y a tu portería y ponerte en una situación de peligro.
1: A ver, ¿quién fue desde tu punto de vista el mejor español en la cancha? Vaya que hubo varios, Tlatuani.
3: Hay varios. A ver, me gusta mucho lo de Rodri, que es de estos que no se notan, ¿no? Como los Busquets, ¿te acuerdas tú? Estos hombres de medio campo que recuperan, que salen siempre de la mejor manera. Me encantó, seguramente sería injusto, me encantó lo de Dani Olmo, ¿no? La gran capacidad y la gran apertura que le da el juego. Creo que Lamine Yamal, y lo platicábamos ayer, era uno de estos hombres que se tenía que enchufar mucho más, y aunque, bueno, mete un golazo que termina por ser anulado, sí, con fuera de lugar. Aunque no mete gol, es una figura determinante, por supuesto, ¿no? De ese flanco derecho español que sirvió para ir abriendo poco a poco a la defensa francesa. Me encanta Oyarzábal, ¿no? Que mete el penalti, pero que es este hombre peligrosísimo que sabes que va a ser determinante para gol. Y me gustan muchos, me gusta en general el colectivo de Luis de la Fuente, lo que
1: Oye,
3: está logrando.
1: El tercero
3: España.
1: De Lamine Yamal.
3: Ese había sido un golazo.
1: Ese ¿no? había sido un espectáculo.
3: El lujo que se da en el área con ese regate y termina, bueno, sí, con un tiro maravilloso al ángulo. Ese había sido fenomenal. Pero era el resumen de lo que estaba haciendo esa España, ¿no? Más allá de que no haya sido gol, era la humillación que estaba viviendo Francia y el despliegue de elementos y armas que estaba mostrando España, ¿no? Ese era ese punto. Entonces, Lamine Yamal termina así por ser esa figura determinante. Y creo que España, como bien lo dices, ha ido aumentando su porcentaje de capacidades en este Mundial. Tú lo decías, es el mejor partido de España en el Mundial, por supuesto. Lo da en su mejor momento y creo que llega muy afilado a esta final. Y nosotros justo en la previa de Sports Illustrated decíamos eso, ver, Francia busca la final y España busca confirmar que es la peor pesadilla de Francia, ¿no? Eso era. Y terminó por ser eso, ¿no? El día de la Bastilla. Así que decidimos decir, España toma la Bastilla y llega a la final del Mundial 16 años después.
1: 16 años después. Oye, es que no puedo creerlo también, Tlatuani. Me dolió inmediatamente la rodilla izquierda y derecha, las rodillas, después de lo que dices. Para mí el campeonato de España fue hace como 4 años apenas, oye, después de 16 años después vienen muy ordenados, muy motivados también. Muchos decían que esta era la final adelantada. El día de mañana vamos a ver el nivel tanto de Inglaterra como de Argentina, pero la verdad es que el día de hoy nos ha regalado un gran partido España. Insisto, llega con autoridad, un Lamin Yamal que se impone también, él es el que genera, como lo decías, el primer penalti, el primer gol,
3: sí.
1: El gol, él es por el que va, busca la pelota, le gana la espalda por ahí al defensa, le terminan dando casi instintivamente esta patada, pero bueno, pues muy ordenado, y perdón, se rompió la quiniela, todos, no había, platicaba con varios especialistas deportivos, todas las quinielas de los sesudos decían, no, bueno, Francia por 3-1, Francia por 2-0, sí. Francia no sé, bueno, nadie casi le ponía en tiempo extra incluso, querido Tlatoani.
3: No. Y mira, hay cosas que se repiten en el fútbol y que a veces parecen cábala, pero España nunca había pasado a otras semifinales más que en 2010. ¿No? Y se dice, bueno, cada vez, siempre se quedaba en cuartos de final. ¿Te acuerdas que hubo una España a la que se le acusaba de no dar esos últimos golpes? Digamos que el quinto partido era el límite para España. El tan sonado quinto partido para nosotros, ellos sí llegaban y ahí se quedaban muchísimas veces. Entonces, se decía, bueno, la única vez que ha trascendido eso es en Sudáfrica 2010. Hoy lo vuelve a trascender y sin duda, después de ver el despliegue de hoy, pues creo que saldrá como favorito en las casas de apuestas. Si fuera Argentina, imagínate, sería una final hablada en español que no sucede desde 1930, ¿no? Que se enfrentó Argentina y Uruguay en el primer mundial de la historia, y ganando con un marcador favorable para Uruguay en el clásico del Río de la Plata. Pero de esa dimensión estamos teniendo, y bueno, también si es Inglaterra, pues será un duelo maravilloso.
1: Bueno, dice Mr. Chip, ya sabes que es el de algunos datos, ya desde hace varios años a través de Twitter, las tres grandes maldiciones de la Copa del Mundo.
3: Sí.
1: Uno, el vigente Balón de Oro nunca ha ganado la Copa del Mundo. Adiós Dembélé, se la vi.
3: Claro. Decía, que ni siquiera estuvo en el campo, parecía, ¿no? Yo no recuerdo una jugada de Dembélé.
1: No, tienes razón. A ver, Cucurella también partidazo. Dos,
3: partidazo.
1: Nunca una selección con técnico extranjero ha ganado la Copa del Mundo. Mira, adiós Tuchel, claro. Dice, it's not coming home. Y tercero, la selección que empezó el torneo como número uno del ranking FIFA nunca ha sido campeona. No llores por mí, Argentina. Hay que decir que Mr. Chip, por supuesto, es español. Y dice, se puede luchar contra cualquier cosa menos contra el destino. Es lo que dice mi querido Alexis.
3: Claro, y a ver, Thomas Tuchel, que todavía no está fuera, sí sería el primer técnico extranjero, o sea, un extranjero que está, digamos que dirigiendo a una selección que no es la de su país, en llegar a la final del Mundial desde 1978, ¿eh? O sea, sí no es tan cotidiano que los técnicos extranjeros terminen por dirigir a un país ajeno al suyo y llegar a la final y ser triunfadores. Vamos a ver, es un partidazo el de mañana, ojalá que haya más emociones. Este realmente se inclinó del lado de España 100%.
1: Pues por buen fútbol el día de mañana, querido Tlatoani. Ojalá veamos un partido histórico también entre Inglaterra y Argentina.
3: Venga, así sea.
1: Bueno, y por supuesto, la previa y el post con el mejor análisis a través de Sports Illustrated, de la mano, por supuesto, de Tlatoani Carrera. Te mando un abrazo, querido Tlato.
3: Abrazote.
1: Bueno, pues ahí está Tlatoani Carrera. Nosotros nos vamos, pero nos escuchamos mañana. Pásela bien.
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12: México en la Red, una colaboración entre Prometeo y Radio Fórmula, con un alcance de 69.8 y 3.26 billones de impresiones respectivamente, la salida de México del Mundial y los comentarios de Pedro Sola sobre los animales de compañía fueron los temas de mayor interés en la conversación digital. En el Claudiómetro digital, el sentimiento neutral tuvo un descenso de un punto porcentual. Al final de esta edición destaca la detención de Víctor Rodríguez, exdirector de Pemex.
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16: Nintendo e Illumination celebran un nuevo éxito de taquilla. The Super Mario Galaxy Movie superó oficialmente los $1,000 millones en recaudación mundial, consolidándose como uno de los mayores éxitos cinematográficos del año. La película inspirada en el universo de Super Mario Galaxy conquistó al público gracias a una mezcla de nostalgia, aventura espacial y atractivo familiar. Los ingresos se repartieron de forma casi equilibrada entre Estados Unidos y el mercado internacional, confirmando el enorme alcance global de la franquicia. El resultado fortalece la alianza entre Nintendo, Illumination y Universal Pictures, además de reforzar el auge de las adaptaciones de videojuegos en el cine, porque Mario no solo domina los videojuegos, ahora también sigue conquistando la galaxia de la taquilla.
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1: Con goles de Mikel Oyarzabal y Pedro Porro, la selección española de fútbol es nuestra primera finalista en esta Copa del Mundo 2026. Los saluda Toño Rodríguez. Con esto les damos la bienvenida a esta edición de ESPN Radio Fórmula, súper bien acompañado y con toda la energía con Ruth Carrillo y Jesús Humberto López. Vamos a platicar duro tendido, con polémica, con datos que no van a escuchar en otro lado y con las reacciones que ya han salido desde el estadio en Dallas de lo que significa este pase, otra vez como fue en 2010, de la selección española al partido más importante que tiene el mundo del fútbol. Entre ese y otros temas nos vamos a llevar la próxima hora aquí en las cadenas, en todas las estaciones en las que nos sintonizan en el Grupo Fórmula y por supuesto en el muy visto canal de YouTube también del Grupo Fórmula. Ruth Carrillo, ¿cómo estás? Lo platicábamos apenas, tú tenías a Francia yendo hacia la final de la Copa del Mundo, honestamente yo también por un poco, pero ha sido España. ¿Qué te pareció el partido?
17: Sí, hola, buenas tardes Jesús, Toño, a toda la gente de Radio Fórmula, contenta, ¿no?, de vivir otra semifinal de Copa del Mundo. La verdad es que es nuestro hábitat, ¿no?, en donde nos encanta estar a los periodistas de deportes de años. La disfruté mucho, sí, la verdad es que sí. Yo esperaba que Francia diera más con los extremos que tenía, con Mbappé, uno de los goleadores en este torneo, pero la verdad es que España presionó desde el primer minuto la salida de los franceses. No le llegaban balones ni a Dembélé, ni a Mbappé, ni después a Doué. Entonces, pues ya platicaremos más. Contenta, la verdad, me quedo contenta con la actuación y qué bueno que me puede sorprender, seguir sorprendiendo el fútbol, ¿no?
1: Primer toque, Jesús, de esta semifinal.
18: Bueno, ¿qué tal? Mi querido Toño, Ruth, amigas y amigos de ESPN Radio Fórmula. Un partido que no fue brillante, que no fue tan emocionante, que no fue norte-sur, ida y vuelta, aunque Francia al final del partido tuvo que irse desbocadamente sobre el arco de Unai Simón, pero Igualmente a mí me rompe el pronóstico porque había puesto a la selección de Francia como la máxima favorita para llevarse el título y ahora el trabajo defensivo de España, que yo lo ponía por debajo del trabuco ofensivo de Francia, terminó por imponerse. Una selección que ha venido de menos a más y con un trabajo de Luis de la Fuente, un técnico inmaculado que en partido oficial no ha perdido y que le permite soñar a España con un segundo título mundial después de 16 años de Sudáfrica 2010 a esta Norteamérica 2026, pues España, la actual campeona de Europa, ha despachado a Francia en su mismísimo día nacional.
19: Wow, celebrando, conmemorando un día histórico no solo para Francia, para todo el mundo. La toma de la Bastilla en 1789, el día es hoy, ese día conmemorativo, y como bien lo dices, ese mismo día le han pegado a la selección francesa como lo hicieron los españoles, camino a su título de la Copa Europea de Naciones en semifinales en 2024. España le ganó a la selección francesa, lo sacó en semifinales y luego un año después, el año pasado, en semifinales de la UEFA Nations League, en un partidazo que tuvo 9 goles, España eliminó a Francia en semifinales. En resumen, los traen de hijos. Ya lo estaremos platicando más duro, más tendido después de los primeros toques que hemos tenido los tres. Más adelante en este show estará en vivo con nosotros Martin Einstein, que va a estar en vivo desde Dallas, donde se ha llevado con el partido, que le está siguiendo como nadie a la selección española. Ha platicado en exclusiva en esta Copa del Mundo con Luis de la Fuente, apenas platicaba con Mikel Oyarzabal. En otros temas que tienen que ver con la semifinal, hoy hablaron Montiel, McAllister y Rodrigo De Paul con la selección argentina, tendremos los detalles. Se enfrentan mañana en Atlanta la selección de Inglaterra. Balogun, el delantero polémico de la selección de Estados Unidos, dijo que ya sabía que la anulación de aquella tarjeta roja, suspensión, iba a caer controversia. La FIFA ha anunciado que Tom Cruise, Laura Pausini, entre otros, van a estar en el espectáculo de la final de la Copa del Mundo. También hablaremos del Tour de Francia, Pogacar, que arrasó en la décima etapa. Tenemos esto y mucho más. No se vayan a ningún lugar. Aquí estamos, Jesús, Rudy y Toño, en ESPN Radio Fórmula.
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41: Les voy a presentar un clásico atemporal de Roy Orbison, lanzado en 1989, poco después de su fallecimiento. You Got It fue un recordatorio de su inigualable voz y sensualidad musical. Hoy lo recordamos con cariño en un aniversario luctuoso. Roy Orbison, You Got It, en Sonido Brown.

0: Caminando por México.
1: San Cristóbal de las Casas, Chiapas. Ubicado entre montañas y niebla, este pueblo destaca por su arquitectura colonial y vibrante herencia indígena. Sus mercados llenos de textiles coloridos y cafés regionales crean una atmósfera bohemia única. Es el corazón cultural del estado donde la tradición palpita.
2: Domingo la selección española volverá a poner a vibrar a todo ese gran país de fútbol y de deportes en general con una final más de la Copa del Mundo. ¿Quién es su rival? Bueno, eso lo vamos a conocer el día de mañana y lo vamos a discutir en el bloque que sigue. Ahora nos abocamos a la información de último momento. La selección española venció 2-0 a su similar de Francia. Yo quiero tirar un par de datos nada más que para mí dan la radiografía de lo que ha sido este resultado y el trámite del partido. Francia tuvo 2 remates a portería en todo el partido, 2 remates a portería con una estadística avanzada de goles esperados, lo que en inglés conocen como X goals, de .23 nada más. Quiere decir qué tan cerca estuvieron realmente de hacer goles los franceses, solamente .23. Para un equipo con tanto punch, tener una estadística de goles esperados de .23 quiere decir la combinación de dos cosas: una, que no jugaron su mejor partido, y dos, que el rival los anuló. Para mí es lo que explica este resultado, que Francia fue anulado hoy despiadadamente por el medio campo y los defensas de la selección española. Y otro dato con el cual quiero dar pie para escucharlos a ustedes, Ruth, comenzando con las damas como siempre, la posesión de balón. En esta idea que España le quitó el balón a Francia, la posesión fue 51-49. Realmente el balón fue una moneda en el aire para las dos selecciones.
3: Sí, yo creo que en este partido, digo, como en los anteriores, Luis de la Fuente sí le gana la partida al director técnico de Francia. Acomodó a sus jugadores de forma que presionaran desde la salida. El arquero, por momentos titubeantes, Mañán, no salía bien el conjunto de Francia. El medio campo con Olmo, que vuelve a ser un partidazo. De nueva cuenta, bueno, los centrocampistas. Alex Baena, por ejemplo, me impresiona que era un extremo izquierdo y terminó siendo un lateral izquierdo este partido. El que iba al frente con el balón en la posesión era Cucurella, organizó jugadas para hacer gol el mismo lateral. Baena recuperó balones, pero yo creo que la estadística es decir, unos 6 balones recuperó Alex Baena. Por ello no entraba Nico, por eso hasta el segundo tiempo, ya casi hasta el final, entra su delantero estrella, otro de sus delanteros estrella. También Lamine Yamal, bueno, yo creo que con su cumpleaños, que apenas fue el día de hoy o el día de ayer.
4: Ayer.
3: Fue ayer su cumpleaños y dijo, mañana va a ser el mejor partido de mi vida. Y ahora sí tocó más la pelota, ahora sí entró más. Creo que ahora sí se sacó un 10 de calificación. Primero desde la banca, el acomodo de los jugadores. Por otro lado, no pudo jamás recuperarse Lucas Digne de esa falta que le comete a Yamal, que a mí me parece un poco extraña, compañeros, eso que va viendo la pelota. Tú como jugador, pues le vas a dar al balón. Yo no creo que jamás le haya querido pegar a Yamal, ¿no? Se me hace un poco rigurosa esa marca.
2: Ah, lo llevaría a Ruth a decir riguroso. Que rigurosa.
3: Okay, a mí se me hace muy riguroso. A mí no me parecía para penal. Respeto, claro, que al árbitro salvadoreño.
2: Por el hecho de la intención de que no quería patear.
3: No era intención. Okay. Lucas Digne, jamás lo hemos visto cometer ese tipo de faltas, ¿no? En toda su carrera. Y no se pudo levantar el defensa desde ahí. Triste, apagado, no daba uno. Yo dije, ¿cómo no lo cambia? No es posible que no lo modifique hasta el segundo. Por fin ya sacó el pobre Digne, ya no podía con su alma. Se sintió mal todo el partido. Desde ahí no se pudo levantar la selección francesa. Pero yo sí pongo en duda, a mí no me parecía penal.
2: Wow.
4: No, bueno, a mí me parece una tremenda irresponsabilidad por parte de Luca Digne, que juega con el Aston Villa ya en la Liga Premier de Inglaterra, porque pierde el contexto de la jugada. ¿Cómo es posible que no puedas darte cuenta, cómo no espejeaste, cómo no supiste que esa zona era la zona de Lamine Yamal? Que te iba a aparecer en cualquier momento, casi casi por arte de magia, que lo ibas a tener en la espalda, que lo ibas a tener lateralmente. El hecho de pegarle como le pegó Digne, hasta grotesco. ¿no? Hasta, cómico. Bueno, pero una cuestión cómica, pero lamentable para Francia, porque ni siquiera le pega el balón, ni siquiera lo mide bien, es decir, no va con la suficiente convicción para hacer ese trabajo defensivo que de suyo era correspondiente en esa zona del campo. Entonces, para mí sí es un penal, naturalmente, bien lo de Barton, el árbitro salvadoreño de este partido, que creo que tuvo la suficiente personalidad para que un encuentro de este nivel, de esta calidad, de este calibre, lo llevara a buen término. Entonces, a partir de ahí, ya Digne se sintió mal consigo mismo, como bien lo comenta Ruth, y ya no tuvo ese embalaje, ya no tuvo la capacidad futbolística y tampoco emocional para estar por encima de Lamine Yamal, que ha venido de menos a más. Lamine por momentos le ganaba el duelo directo y en otras ocasiones Digne como que quiso reponerse, pero más a la ofensiva que defensivamente hablando. Definitivamente ese fue el camino que comienza a abrir España para imponerse emocionalmente en el encuentro, y a partir de ese penal magistralmente ejecutado por Mikel Oyarzabal, qué bien le pega, porque tienes enfrente a un Mike Mignon, que lo conocemos perfectamente, juega en el Milan, se tiró sobre ese lado y cuán largo es, no pudo detener ese disparo. Y el killer, que nominalmente no lo tiene España, bueno, se convirtió justo en este delantero Chirurdín de la Real Sociedad de San Sebastián, manda el balón al fondo y posteriormente España siguió trabajando su juego gracias a una defensa absolutamente sólida. Qué trabajo de las bandas, de Laporte y de Cubarsí, los centrales, maniatando y neutralizando a un poderosísimo ataque francés.
2: Cuando el partido iba 0-0, hay un contragolpe tremendo de Francia, un balón al centro para Kylian Mbappé. Que baje el balón, se va hacia el centro de la portería y estaba listo para tomar a Unai Simón uno contra uno, pero lo rodean tres españoles y lo desarman. No solamente es una gran defensa española, como dice Jesús, lo de Laporte y lo de Cubarsí, pero además es una defensa acostumbrada, hecha, entrenada y perfeccionada para jugar en cancha abierta, para defender con el cuchillo entre los dientes, para jugar a la ruleta rusa contra la última selección del mundo que quieres que te agarren espacios, que es la selección francesa. Aún así, jugaron esa defensa levantada los españoles, y en esa acción en la que Mbappé se podía haber ido solo, lo cerraron entre tres, porque sabían que ese era el plan de juego. Y luego, después de eso, viene la jugada por izquierda, el centro de Cucurella y el penal. Para mí, Lamine Yamal, aún sin ser un goleador en el partido, aún sin estar haciendo, la figura del Mundial, termina siendo la jugada más importante de estas semifinales, en mi opinión, que es adelantarse al error de Digne. Mide mal ese balón Digne, viene un centro que mueve a la defensa completamente izquierda a derecha de Cucurella, primera vez que el carrilero español llegaba a profundidad. Digne deja botar el balón, Jesús, por alguna razón no lo mide bien, deja que el balón bote, luego le da con la cabeza, lo hace todavía más alto y le da más tiempo ya desde el primer bote a Lamine Yamal para que le aparezca por la espalda, le termine metiendo torpemente ese penal, le dé la patada, y luego lo de Mikel Oyarzabal, yo también me quería detener ahí, qué pantalones y qué confianza en sí mismo de ese delantero zurdo de la Real Sociedad de San Sebastián. No es un delantero del Barcelona, no es un delantero del Real Madrid, ni siquiera es un delantero del Atlético de Madrid, es el delantero de la Real Sociedad. Llegó a 5 goles en esta Copa del Mundo y lo hace con unos pantalones. Lo dice en la entrevista después del partido, ahora lo estaba escuchando antes de entrar al aire, y le preguntan justamente, ¿qué, un penal más para ti o cómo fue meter ese penal? Y dice, yo tenía muy claro en mi mente a dónde iba a patear y sabía que si ejecutaba con esa potencia, mañana nunca iba a llegar. Y tal como lo pensó, así lo ejecutó.
4: Efectivamente, y bueno, es este mismo propósito de un jugador que busca hacer goles, que quizá en el equipo Chirurdín, porque tenemos la fortuna de transmitir la liga para los Estados Unidos, lo vemos muy constantemente, pero no es esa clase de jugador que sí le vemos en España. Él fue el héroe de la Eurocopa que se celebró en 2024 en Alemania. Gracias a sus goles, Ruth, Toño, logra España levantar el título europeo con un goleador inesperado, con un killer que bueno, quizá le siga haciendo falta a España, sí, nominalmente hablando, pero bueno, muchos dirán, ¿para qué quiere España un killer si tiene jugadores?
2: Yo soy de esos.
4: Que hace goles como Yarzábal o como Porro, que marca su segundo gol.
2: O Merino,
4: Mikel Merino, o sea, héroes inesperados, pero que a final de cuentas el resultado es lo que cuenta, valga sí. La expresión.
3: Y Lamine Yamal, bueno, siempre cubierto por 2-3 defensores de los equipos anteriores, y en esta ocasión Francia no lo pudo marcar. Es el único equipo, Francia, que no pudo marcar bien a Lamine Yamal y hacerlo ver mal, ¿no? Los comentarios habían sido negativos acerca del extremo derecho, por eso dejó jugar más a Oyarzabal, por eso ahí estaba Merino, porque no estaba apareciendo la figura de Yamal. Hoy aparecen todos, y sí quiero resaltar y felicitar, Unai Simón tuvo un partidazo hoy. La única jugada que tuvo Francia con Mbappé a velocidad salió perfecto hasta casi el centro y tapó. También el segundo tiempo fue figura también, Unai Simón salió en 12 jugadas clave también para Francia. Creo que hoy se lleva el partido, claro, las dos anotaciones de los españoles, pero hoy el arquero y la defensa de España creo que fueron los que se llevan el partido.
2: Han recibido un gol en 7 partidos de la Copa del Mundo. Son claramente la mejor defensa y ahora están en la final. Yo he escuchado mucho a lo largo de esta Copa del Mundo y he leído en redes sociales, que yo no me fío tanto de ellas, la verdad. Pero he escuchado mucho de colegas calificados diciendo que no hemos visto el techo de la selección española. Y con todo respeto, mi opinión es muy diferente. Yo creo que estamos viendo un excelente y completísimo juego de la selección española, no solamente hoy, sino desde el partido con Austria. Pero el plan es diferente. El plan no es un plan goleador. Es un plan de controlar el trámite del partido a través de la tenencia del balón. Y luego, cuando es el momento de atacar, atacar como lo hicieron el día de hoy.
4: Es un equipo altamente efectivo que no se está preocupando excesivamente en agradarle la tribuna, ¿no? No es un equipo tribunero, es un equipo absolutamente efectivista que consigue sus resultados de la manera más clara, con una enorme luz a lo largo de todas sus líneas. Así que, pues, creo que España todavía tiene que darnos una gran exhibición, porque con este partido, con haber batido a Francia, ya la pongo como favorita, independientemente del rival al que se...
2: Lo vamos a hablar en unos minutos aquí en ESPN Radio Fórmula. No se vayan. Si nos están viendo en el canal de YouTube, métanse al chat y podemos incluir sus preguntas en el programa.
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4: El bosque templado lluvioso valdiviano es un ecosistema único en Sudamérica, caracterizado por su aislamiento geográfico entre la cordillera de los Andes y el Océano Pacífico. Es famoso por sus milenarios alerces, árboles que pueden vivir más de 3.000 años. Este bosque nuboso alberga especies que no se encuentran en ningún otro lugar del mundo, funcionando como una isla biológica de clima templado, rodeada de paisajes áridos y glaciares.
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9: ¿Y cómo se despide Rude Mbappé de esta Copa del Mundo?
10: Pues yo creo que él mismo también decepcionado, ¿no? Sí creo que hace un buen partido, hizo lo posible, pero Mbappé no es de los jugadores que baje a recuperar la pelota o que se la den de media cancha hacia atrás, como por ejemplo lo hizo muchas veces hoy Baena, ¿no? Que defendía y atacaba también, Cucurella, que defendía y atacaba y daba pases para hacer goles. Creo que Mbappé se va decepcionado. Yo creo que soñaban con esa final, lo podían hacer, yo creo que tenían los jugadores ideales para hacerlo, pero colectivamente sí, España les ganó. Ahora, el segundo tiempo tuvieron un par de oportunidades más, Francia, la entrada de Teo Hernández por izquierda, también subió con Désiré Doué, entre ellos era para un poquito más, pero España siempre marcó bien, siempre se defendió, difícilmente cometió errores, y en una semifinal de un mundial no puedes cometer esos errores, ¿no? Ni simular, ni intentar, ni fue sin querer, porque todo se va a marcar. Y bueno, las reglas cómo cambiaron también a lo largo de esta Copa del Mundo, ¿no? Todos nos llevamos sorpresas. Por ejemplo, a mí no me quedó clara, que ya hablaremos luego, ya seguramente platicaron si pegó o no en el partido de Inglaterra, en el cable.
9: El cable gate.
10: ¿Qué pasa cuando pega en una paloma o en un pajarito, ¿no? También el balón. Sí. Pero las reglas han cambiado y ha cambiado el fútbol. También, ahorita lo comentaban, tal vez no fue de muchos goles, como hemos visto una España más goleadora en otros mundiales o en la misma Eurocopa. Le ha costado más a los equipos, sí, anotar, creo que sí, pero a todos, ¿no? A todos, la marca y la defensa ha mejorado notablemente, yo creo que en todos los equipos que participaron en el mundial.
9: Es un poco los tragos amargos, aun cuando son tan buenos los equipos como Francia. Perdieron la final del último mundial, perdieron las semis de la Euro, perdieron las semis de la Nations y pierden unas semis de el siguiente mundial, que es este del 2026. Ya quisiera cualquier selección del mundo llegar a final, semis y otra vez a unas semifinales. Pero la historia la hacen los vencedores y hoy es el último partido de Didier Deschamps. Fue el último partido de Didier Deschamps como entrenador de la selección francesa. Debe ser un terremoto, creo yo, adentro de la selección y la federación, saber que son tan buenos, Jesús, que ese país puso a 99 jugadores en esta Copa del Mundo, que tienen el Balón de Oro, que son un equipo de su país, bicampeones de la Champions, pero la selección no puede cosechar esa gran fruta.
11: Sí. Bueno,
0: Francia quiso emular a aquella Alemania federal que llegó a tres finales consecutivas, España 82, México 86, Italia 90, la propia selección de Brasil que estuvo en 94 en Estados Unidos, Francia 98 y Japón-Corea 2002. Solamente dos selecciones en la historia habían tenido la fortuna, la posibilidad de disputar el título mundial tres veces consecutivas. No es el caso, o no será ya el caso, de la selección de Francia, que me parece que excesivamente se recargó en el hacer o en el no hacer de Kylian Mbappé. ¿Dónde estaba este hombre que se bañó de oro? ¿Dónde quedó Ousmane Dembélé? ¿No? El balón de oro, ¿no? Claro. Que dicho sea de paso, forma parte de las maldiciones que se presentan en las Copas del Mundo de la FIFA, porque ningún ganador del Balón de Oro vigente ha logrado convertirse en campeón del mundo, ¿no? No apareció Dembélé, no apareció Barcola, fue utilizado desde el arranque. ¿Dónde estuvo Michael Olise, ese fantástico futbolista caracolero del FC Bayern München? ¿Dónde quedaron los demás? El propio Tchouaméni, ¿dónde estuvo Rabiot? La media cancha de Francia completamente indómita.
9: Es verdad, ¿no? Es verdad.
0: En medio campo se perdieron todos aquellos efectos positivos a los que aspiraba Didier Deschamps. No hubo nada, todo con Mbappé, con la genialidad, con la magia de Kylian, que no llegó lastimosamente, no tiró al arco, según tengo la estadística.
9: No tiró al arco.
0: Ninguna sola ocasión disparó a la portería de Kylian Mbappé, así era imposible que Francia. Y todo producto de una excesiva presión. Me dio la impresión de que Francia inicia el partido con demasiado estrés, que se multiplica no por dos, sino por tres después del gol de penal de Mikel Oyarzabal. Algo sucedió con esta Francia que emocionalmente se evaporó, desapareció.
9: Es verdad, la desaparecieron los franceses. Saludos para Joy9967, que está en el canal de YouTube, en el chat de Radio Fórmula, y nos pregunta, en nuestra opinión, cuáles son los errores de Francia para quedar eliminado. Bueno, ya Ruth dio su parte, ya Jesús dio la suya, así que con eso damos la pregunta por responder. Muchas gracias, qué amable, por conectarte y escribirnos con nosotros desde el lugar de los hechos. Lo prometido es deuda. Desde la ciudad de Dallas, al norte de Texas, Martín Einstein, con la victoria calientita.

0: ser que este España tiene mucho. Hoy creo que hay una decisión táctica de Luis de la Fuente que es fundamental para entender la victoria. Hace superioridad numérica en el centro del campo. Mikel Oyarzabal, el 9 de España, jugó de mediocampista. Dani Olmo bajó cuando hizo falta. ¿Para qué? Y lo decía Mikel en la zona mixta. Porque incomodaba a sus marcadores. Cuando pierde referencia, el central, porque su hombre a marcar está como 15 metros por delante de él, se empiezan a abrir los espacios. Y lo que quería Luis de la Fuente era hacer justamente eso, que Francia, primero, juegue incómoda, segundo, tener espacios para que puedan aprovechar Baena, Lamine, un Oyarzabal que sorprenda, gane espalda o un Dani Olmo, y luego la capacidad de los centrocampistas de jugar a lo que quieren, de jugar para poner pases entre líneas o de jugar para avanzar con el balón y tocar hacia el costado, para frenar el partido, para lateralizar. España tiene a Rodri, era un futbolista infinito, ¿no? Interminable. Y lo de Fabiano hoy también le da más verticalidad tal vez que Pedri, y más físico, por eso también lo elige Luis de la Fuente. Es decir, España creo que sabía mucho más a lo que jugaba que Francia. Francia tenía mucho fuego, mucha capacidad de llegar, grandes futbolistas adelante, pero creo que España le empezó a comer la moral desde el minuto uno, porque sabía perfectamente el plan de partido, y además ese plan de partido comenzó a funcionar. Entonces, evidentemente, allí me parece que empieza a darse, ¿no? y a concretarse esta España que creo firma hoy el mejor partido del Mundial, recupera sensaciones de ser una selección intratable, y además creo que tiene mucho que ver, y hoy se vio dentro de la cancha, como todos los partidos, pero hoy más lo que dice Luis de la Fuente, ¿no? El equipo, la solidaridad, el entre quien entre, suma, la calidad que tienen entrando desde el banco, Ferran Torres, Mikel Oyarzabal, Nico Williams, por nombrar algunos, Mikel Merino. Es decir, es un equipo muy profundo y muy peligroso España.
1: Martín, gracias, te saluda Ruth Carrillo. Además, veo en este equipo y en ese director técnico español que, bueno, la colectividad de España superó a las individualidades de Francia, y también hoy noté algo muy bueno de Alex Baena, por ejemplo, que ya lo prefiere, me parece, de la Fuente a él que a Nico como centro delantero, ¿no? Porque tiene más capacidad para recuperar en el medio campo. ¿Tú qué opinas?
0: Sí, el tema es que Nico no está al 100%. A mí lo que me gusta es que yo creo que el vestuario, el vestidor, tiene un sentimiento de justicia, que tiene un entrenador muy justo. Que si hay uno que no está al 100%, porque no está, lo aceptan de buen grado porque saben que no hay preferidos. Nico fue protagonista en la Eurocopa hace 2 años, fue protagonista en la Nations hace 1 año, pero no llegó como tenía que llegar, y Baena es un futbolista que el entrenador lo conoce bárbaro. Lo conoce muy bien, lo conoce desde que tiene 15 años, lo conoce cuando ganaron la medalla de oro en los Juegos Olímpicos, sabe lo que le puede dar. El Baena del Atlético de Madrid no tiene nada que ver con este, porque Luis sabe cómo hacer que Baena rinda. Entonces, yo creo que hay varios secretos, ¿no?, del éxito de España, y uno de ellos tiene que ver con un entrenador que ha madurado junto con los futbolistas, que les conoce como nadie. Cuando hablamos de fútbol, cada vez hay más especialidades, y de la Fuente es como nadie un especialista en selección nacional. Ha ido de principio a fin, desde infantiles hasta la absoluta, entendiendo todo, entendiendo cómo se juegan estos torneos, construyendo, educando, haciendo madurar, charlando con los jugadores que hoy tienen la absoluta. Es decir, es tan difícil pelear con una selección tan bien trabajada, que se conoce tanto, que cree tanto en el otro, que si entra uno por otro, el jugador que no entra quiere lo mejor para el que entra por él. Digo, hay lazos, construcciones, uniones que son muy poderosas en la selección española, y que yo creo
2: dejamos de escuchar a Martín. Un instante, estaremos con él, Fabián, pronto.
0: Ni okay, Lamine, ni Nico. Sin embargo, esta selección supo esperar. La calma es poder, dijo de la Fuente. Y vaya que sí lo fue.
3: Bueno, Martín, en menos de un minuto, simplemente preguntarte,

0: Entonces, con este boleto conseguido por España a la gran final del Mundial de Norteamérica 2026, debemos de preferir el fútbol que pretenda ser mucho más trabajado defensivamente hablando que al ataque. Así, en menos de 30 segundos. ¿Qué opinas?
1: No, creo que hay muchas formas de jugar al fútbol, pero creo que España ganó porque tiene muy claro más a lo que jugar que Francia, ¿no? Me parece que la selección española tiene muy claro a lo que jugar y por eso termina estando en Nueva York el día 19.
2: Gracias, Martín. Seguimos con más.
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5: Caminando por México. Tequila, Jalisco. Rodeado de inmensos campos de agave azul, este destino es la cuna de la bebida nacional. El paisaje agavero, patrimonio de la humanidad, invita a recorrer destileras históricas. Es un lugar donde el sabor y la tradición mexicana se celebran.
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7: El padre de Haaland acusa. La polémica del duelo entre Inglaterra y Noruega creció después de las declaraciones de Alfie Haaland. El padre de Erling Haaland aseguró que las decisiones arbitrales evitaron la eliminación inglesa y afirmó que a Noruega le robaron el partido. Sus palabras tuvieron una enorme repercusión en redes sociales y reavivaron la discusión sobre el arbitraje en los encuentros de eliminación directa. La controversia sigue acompañando esta competencia.
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10: Información sorprendente.
11: La orina de los gatos brilla bajo la luz ultravioleta debido a que sus componentes químicos naturales la hacen fluorescente.
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14: El grupo financiero Banamex informó que el impacto económico del Mundial de Fútbol en el país fue de tan solo 0.1% del Producto Interno Bruto, es decir, alrededor de 2,000 millones de dólares. El tipo de cambio se ubicó en 17.42 pesos por dólar americano, 8 centavos menos comparado con el registro anterior, mientras que el dólar interbancario se ubicó en 17.42 pesos y el dólar en ventanilla finalizó la jornada en 17.88 pesos a la venta. El índice de precios y cotizaciones de la Bolsa Mexicana de Valores cerró la jornada con ganancias de 0.82% para ubicarse en las 66.514.3 unidades. El precio de la mezcla mexicana de petróleo se ubicó en 73 dólares por barril, 6 dólares con 33 centavos más comparado con el registro anterior. Informó Itzel Vanegas. 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
2: Jesús, Jesús Humberto López, Ruth Carrillo y Toño Rodríguez. Un saludo para Osvaldo, que nos escribe en el chat de nuestro canal de YouTube de Grupo Fórmula. Nos pone: antes del penal se veía que Francia estaba creciendo, pero después del penal Francia no pudo funcionar. Y yo creo que los tres coincidimos con tu opinión, Osvaldo. Vámonos a la otra llave. Es la llave que enfrenta a la selección de Argentina contra Inglaterra. Se va a jugar el día de mañana en Atlanta, en el estadio de los Halcones de Atlanta. Y vamos a escuchar al Tapa Nava, que nos tiene el reporte desde lo que está pasando ahí al sur de la Unión Americana, en el estado de Georgia. España busca rival. Adelante, Tapa.
15: ¿Qué tal, Toño? Qué gusto saludarte desde Atlanta, donde Argentina tiene claro que esto solamente es un partido de fútbol y en donde esperan aproximadamente 100.000 argentinos muchos de ellos sin boletos, que por cierto han superado los $3,000 promedio para el juego semifinal de mañana contra Inglaterra. El técnico argentino, Lionel Scaloni, reiteró este día que solo se trata de un partido de fútbol y que no quiere ver problemas en las tribunas, mucho menos en las calles, por los ya conocidos conflictos bélicos que alguna vez tuvieron contra el Reino Unido. Inglaterra llegará apenas esta tarde para cumplir con sus obligaciones ante la FIFA en cuanto a conferencias de prensa. Argentina tiene planeadas algunas modificaciones. De acuerdo a diversos reportes, podrían estar considerando a Rodrigo de Paul en la banca de inicio y en su lugar a Nico González, simplemente para cuidar el aspecto físico que tanto ha preocupado esta semana a los argentinos.
2: Muchísimas gracias, Tapa. Bueno, el conflicto de las Islas Malvinas, que en 1982, creo yo, de manera simbólica, ya fue muy bien cobrado por Diego Armando Maradona en el Estadio Azteca y la selección argentina del 86, campeones del mundo, y toda la historia de cómo destrozaron a la selección de Inglaterra. Quedaron dos estampas tremendas en el estadio aquí en la Ciudad de México. Ha pasado el tiempo, la gente sigue hablando de eso. Hay una bandera argentina que incluye antes de lo que ganó Inglaterra en aquel conflicto de las Islas Malvinas, y esa bandera no va a poder entrar mañana porque en el banderazo hoy de la selección argentina muchos aficionados que siguen llevando esa causa para motivar y motivarse siguen llevando esas banderas, no van a ser permitidas para el acceso al estadio el día de mañana. Jesús, hablemos directamente de fútbol, solo esto como contexto por lo que mencionaba el Tapanava, y bueno, las aficiones como siempre tan pasionales van a jugar su partido. Tú ya nos dijiste que sea quien sea, España es tu favorito para ser campeón. Pero ¿qué piensas? ¿Cuáles son los puntos importantes para el juego de mañana?
0: Bueno, hay que esperar qué es lo que hace Argentina desde el arranque del partido. Si va a esperar a un rival como Inglaterra, seguramente se estará complicando la existencia. Se va a achicharrar en su objetivo de imponerse frente a los ingleses. Yo creo que Argentina tiene que apelar a su ADN, a su esencia. No esperar reaccionar como ocurrió en los partidos precedentes, en donde nos encontramos con sorpresas inéditas, lo que ocurrió con Cabo Verde, lo que ocurrió con Egipto y recientemente con la selección de Suiza. Es decir, venir de atrás para rescatar el resultado, porque si ocurre, si Inglaterra logra irse arriba en el marcador, me parece será un fenómeno muy parecido a lo que vimos hoy. Porque justamente nuestro radioescucha hablaba de que hasta antes del gol de Mikel Oyarzabal, Francia se le tenía con una dinámica importante, con una propuesta, ahí no tan rezagado ofensivamente hablando, pero el gol marcó el rumbo, ¿no? Por eso dicen que el gol es el táctico del fútbol y eso podría operar, pero en contra total y definitivamente de la selección de Argentina. Entonces, Argentina tiene que ir a hacerle daño a una selección que se encuentra, me parece, más mermada físicamente en este momento que la propia albiceleste. Emocionalmente, sin embargo, creo que corre al revés la condición de favorita. Para mí, Inglaterra, el hecho de encontrarse tan cerca de una gran final de Copa del Mundo, de estar como no sucedía desde hace 60 años, ellos se van a salir a la cancha a dejar la salea. Son los tres leones. Van a dejar la salea y estoy convencido de que ellos van a ser los que ataquen primero en el partido. Y si Argentina lo permite, ahí estará su Waterloo.
2: ¿Tú qué piensas? Sí.
6: Partidazo, ¿no? Un platillo exquisito el que vamos a tener el día de mañana, lo espero con ansias, ¿no? Sí, va a ser difícil para ambas escuadras, pero yo creo que sí, Argentina es el equipo que sí puede marcar correctamente a Gordon y a Bellingham, porque otra vez Inglaterra con dos goles de Jude Bellingham pudieron ganarle a este equipo noruego y Noruega se cansó. Entonces, aquí ya me parece un duelo de estrategas. Creo que sí, ambos equipos si quieren ganar tienen que ir por los goles el primer tiempo. No pueden esperar. Aquí hoy Francia esperó, además le cedió la pelota a España y además ellos marcaron bien. Francia ya no pudo reaccionar. Esperemos, y yo espero también, que sea un juego de más goles. Ojalá que Argentina no necesite ayuda de nadie, porque no lo necesita, porque tiene estrellas de sobra. Muchas veces Scaloni se ha, a veces tal vez se ha equivocado en alguna modificación, pero Messi es el que arregla el sistema. Aquí, bueno, decía nuestro compañero que tal vez no va a estar de inicio Rodrigo De Paul y va a estar Nico González. Él había estado entrando de cambio, ¿no?, en la segunda parte, ya casi al final, y de todos modos Nico ha sido una pieza fundamental, anotó un gol también. Entonces, los que están en banca muchas veces han sido hasta mejores que los que están en la cancha. Aquí se me parece muy parejo el partido. Yo me reservo el pronóstico. Me encantaría ver ganar a la selección de Inglaterra, y sí estoy de acuerdo con Jesús en una parte. Creo que los ingleses están mucho más concentrados, y desde que llegaron aquí, ¿no?, días antes, se adaptaron al ambiente. No les afectó la contaminación de México, no les afectó el calor Noruega. Sí, antes se dieron por vencidos algunos. Los ingleses no, los veo mucho más concentrados, y Argentina sí los veo pues más emocionantes, más, ¿cómo se dice?, con más emotividad. Ya decía el compañero que 100,000 personas, aficionados, están argentinos apoyando. Ojalá que no les gane la emoción, pero sí veo muy concentrado el conjunto inglés. No sé, yo creo que esto lo veo como un empate y me reservo el pronóstico ahora sí.
9: 100,000 personas en Atlanta. Bueno, los argentinos que vivan en la Unión Americana, muchos de ellos en Miami. Inglaterra trae el doble de millas que Argentina en esta Copa del Mundo. Argentina no ha salido de la Unión Americana, no ha salido de ese, digamos, de esas líneas que podíamos trazar. Miami, Kansas, Dallas, no han salido. Atlanta no ha salido de ahí, la selección argentina. Inglaterra vino a México, y no solamente vino a México a la altura y todo lo que eso implicaba, un juego de mucho desgaste. Fueron a Miami en ese partido de los 40 grados contra la selección de Noruega. Entonces, yo coincido contigo que el desgaste físico, las lesiones lo traen los argentinos, los ingleses, que es una ventaja para los argentinos, que descansaron en el último entrenamiento a Cuti Romero. Quieren que el defensa central esté bien, va a llegar con lo justo, lo mismo que Enzo Fernández, jugadores indispensables para Scaloni en esa columna vertebral, en ese carril del centro, y los quiere bien, los quiere fuertes, los han estado descansando en los entrenamientos. Tengo una pregunta para ustedes. Mentalmente, ¿cuál de estas dos selecciones ven más fuerte para el partido de mañana?
0: Es una pregunta bastante brava. Mentalmente, Argentina ha demostrado de que en las peores condiciones futbolísticas puede prácticamente, como el ave fénix, resurgir, renacer de las mismísimas cenizas. Es un equipo que tiene un músculo mental extraordinario, ¿no? El ADN, el espíritu, el embalaje, no solamente futbolístico, sino emocional de Argentina, está fuera de cualquier discusión. No lo tendrá nada fácil Inglaterra mañana, y aunque lo esté ganando por 2 goles de diferencia, si es que esto llega a ocurrir. Pero regreso al asunto de lo que ha significado Inglaterra, haber obtenido esa primera y única Copa del Mundo en 1966. Y quedarse generaciones tras generaciones con futbolistas de primerísimo orden, que usted sabe perfectamente a quiénes me refiero, pero que no tuvieron la cercanía de una final como la tiene esta selección inglesa. Y esta cercanía, me parece, sí va a marcar la diferencia, porque también hay que recordar y hay que decir algo. Hace 40 años, Dios se volvió argentino por un momento,
6: sí.
0: Pero no creo que Dios, la divinidad, vuelva a ponerse la camiseta albiceleste. Eso ocurre una vez.
9: Ya, ya.
0: Una vez.
6: Cada 40 años.
0: No. ¿Tú quieres
6: ojalá
0: que sea como? No, por favor.
6: No.
9: Ya llegó a Argentina, ya llegó al Vaticano, no se olviden de eso.
6: Ah, claro.
9: Tú
6: ya
9: mentalmente,
6: está
9: ¿tú qué piensas? Sí, ya llegaron en su momento. ¿Tú qué piensas de eso, Ruth? ¿Qué mentalmente a quién ves más duro de los dos?
6: Espero, bueno, es que ya lo dije, ojalá que el fútbol se imponga. Mentalmente, yo creo que Inglaterra está mejor, pero te voy a decir por qué. Yo los veo desde la entrada al calentamiento, ¿no? Entran al vestidor, yo los veo serios, a Bellingham, a Gordon, a Declan Rice, entro a
9: como
6: jugar
9: en
6: el partido
9: negocio.
6: Pasado, como en el negocio, como que el ojo de tigre apuntando a lo que quieren. Sí veo ligeramente superior mentalmente al conjunto inglés. Y Argentina viene como de, híjole, nos salvamos de una, ay, nos salvamos de otra. Entonces, pues como que ya no hay que perder y yo los veo, han luchado más claro. En este Mundial. Les ha costado más trabajo todos los partidos. Inglaterra sí lo veo más serio.
9: Sí, yo pienso que Argentina mentalmente no hay una selección como ellos en esta Copa del Mundo. O sea, vio el atributo de fútbol en España, veía el atributo de punch en Francia, vio equilibrio y sangre fría en los ingleses, pero en mentalidad no vio a nadie con la selección como la selección argentina. Y por eso creo que van a estar en la final de la Copa del Mundo. Hay que matarlos 10 veces o si no, ese equipo se va a levantar, como dice Jesús. El tema es que no han sido realmente medidos por una gran oposición en esta Copa del Mundo. El bracket era así y esa es la única duda que yo tengo, porque ahora sí viene una medida fuerte para los argentinos, pero si hablamos de calidad individual, bueno, tienen al mejor jugador de los 22 que vamos a ver de arranque en la cancha. El día de mañana ya veremos qué pasa. Aquí hay dos opiniones de Inglaterra. Yo pienso, no es un deseo, honestamente, pienso que Argentina va a pasar a la Copa.
0: América por los americanos, mi Toño, a lo mejor...
9: No, pues, ahora... Alemania ya la aplicó en Brasil, ¿no?
0: Sí.
9: Alemania ya la aplicó en Brasil.
0: La única excepción. Sí.
6: Rápidamente, sobre directores técnicos, creo que Tuchel tiene un poquito más que Scaloni.
9: Pues sí, especializado, como decía Martín, en selección nacional, ¿no? El caso Scaloni. Vámonos hablando de América para los americanos con las Águilas del América. Los invocaste, Gis.
0: No, por favor.
6: Hablo de
0: qué
6: Dios,
0: barbaridad.
9: Marcelino Fernández del Castillo en la línea telefónica para hablar de este América que abre en la jornada 1, el último partido que va a ser el día sábado en la cancha del Querétaro, este sábado 18. A las 9:00 p.m, el América visita al Querétaro. Marce, bienvenido al show. ¿Cuáles son las últimas noticias de estas Águilas?
16: Saludos, Toño. América ya entrena con 3 de sus 4 seleccionados nacionales que participaron en la Copa del Mundo. Reportaron ya Israel Reyes, reportaron también los uruguayos Brian Rodríguez y también Sebastián Cáceres. El caso de Israel Reyes, él tenía todavía una semana más de vacaciones que le había dado la directiva y el cuerpo técnico. Sin embargo, él quiso reportarse desde ya y solamente tomó una semana de vacaciones. Por lo tanto, ya está listo para comenzar el trabajo de pretemporada junto a los uruguayos, porque no los tienen contemplados el cuerpo técnico. Lo más probable es que Guillermo Almada vaya por una alineación como la que utilizó el sábado pasado contra el Galaxy en Los Ángeles, donde América perdió 1-0 en su segundo partido amistoso en la era Almada. Lo más probable es que vayan ahí con Cota, con Juárez y Vázquez en la central, los costados con Kevin Álvarez y Cristian Borja, la contención con Eric Sánchez y Alan Cervantes, Rafa Veiga por delante de ellos, Alexis Gutiérrez, Violante y en punta Henry Martín. Lo que viene para el América es definir 2 refuerzos extranjeros que necesitan. Están tras la pista de Luis Chávez, mexicano, y también del español Borja Iglesias. Sin embargo, estos 2 asuntos no han logrado avanzar, pero en la directiva son las prioridades para tomar 2 de los 4 lugares que quieren reforzar durante este receso y sobre todo también estar atento a Toño a las posibles salidas. Es cierto, ni Rodríguez, ni Cáceres, ni Reyes tuvieron un mundial deslumbrante que pueda hacer pensar que lloverán las ofertas por ellos, pero desde antes ya había habido sondeos por estos 3 futbolistas, entonces también están atentos a esta posibilidad, aunque de momento no hay oferta formal ni tampoco alguna negociación en curso.
0: Marce, te saludo con mucho gusto. De lo que has podido captar de este nuevo América con Guillermo Almada al frente del conjunto de Cuapa, que ahora creo que será de Santa Fe, no lo sabemos. ¿Cómo ha venido ese trato, esa ascendencia por parte del estratega uruguayo respecto a sus ya dirigidos? Porque sabemos de la disciplina, de la mano dura, de la intensidad con la que Guillermo Almada dirige a sus equipos de fútbol. Si haya caído o no haya caído bien ese margen disciplinario que de suyo corresponde a la estrategia como director técnico Guillermo Almada, Marce.
16: Es el inicio y como todo inicio, Jesús, prácticamente es una luna de miel, ¿no? Por el momento es así, el proceso ha sido una pretemporada muy exigente para el América, como la demanda el propio Guillermo Almada. Tuvieron un par de semanas trabajando en España, después han venido acá a la Ciudad de México a continuar el trabajo con un par de partidos amistosos, pero si algo distingue el modelo de juego de Guillermo Almada es precisamente esa intensidad física, la presión alta, alta, asfixiante. Entonces, por eso el mensaje desde el principio de él hacia sus dirigidos ha sido: yo quiero jugar de esta forma y necesitamos estar al 100% físicamente. Por ahora, todo va bien. El desgaste en los procesos de Guillermo Almada suelen venir un poco más adelante, porque es un técnico muy exigente, que no baja la intensidad en los entrenamientos, que no baja la exigencia. Entonces es ahí en donde puede venir más adelante. Pero por ahora todo marcha de buena forma, a la espera de que se pueda redondear este plantel de cara a la apertura 2026.
9: Marce, muchas gracias por el reporte.
16: Hasta luego, saludos.
9: Cambiamos de tema, nos vamos al juego de estrellas de la MLB y tenemos a Jorge Eduardo Sánchez, porque ni ESPN ni en Grupo Fórmula estamos en todos los frentes. Adelante.
17: Hola, Toño, amigos de ESPN Radio Fórmula. Pues estamos a unas horas del arranque del Juego de Estrellas, edición 96 de las Grandes Ligas, aquí en el Citizens Bank Park en Filadelfia, Pensilvania. Vamos a ver a la Liga Americana ante la Liga Nacional, normalmente muy buenos encuentros de pelota, a pesar de que es un encuentro de exhibición, pues mucho picheo, normalmente pocas carreras. Vamos a ver cómo se desarrolla hoy en un parque de bateadores, como lo vimos ayer en el derbi de cuadrangulares, la pelota vuela. Vamos a ver a Dylan Cease enfrentar a Christopher Sánchez en el duelo de lanzadores abridores. Dylan Cease de los Azulejos de Toronto por la Liga Americana y el local Christopher Sánchez por la Liga Nacional, representando a los Phillies de Filadelfia, así que va a tener el apoyo del ensordecedor público de Filadelfia. Normalmente la historia reciente, Toño, favorece a la Liga Americana. Han ganado 10 de los últimos 12 Juegos de Estrellas, aunque el año pasado le tocó a la Liga Nacional ganar el encuentro 7-6 con una gran actuación de Kyle Schwarber, también de los Phillies de Filadelfia. Es cierto, faltan algunos personajes importantes como Otani, como Josh, como Vladimir Guerrero, Paul Skins, Jacob Misiorowski. Pero es una buena oportunidad para ver a Jordan Álvarez, para ver a Otto López. Obviamente el regreso de Mike Trout en un juego de estrellas. Quizás por ahí veamos a Justin Verlander algún momentito, pero plagado de grandes figuras de la pelota. El juego de estrellas 2026 de las Grandes Ligas. Desde el Citizens Bank Park en Filadelfia, Pensilvania, Jorge Eduardo Sánchez, ESPN.
9: George, gracias, te mandamos un abrazo. La cobertura en Sports Center y por supuesto en todas las señales de ESPN. Jordan Walker ganó el derbi de cuadrangulares el día de ayer. Bueno, terminamos. No hay duda entonces para ti, Jesús, Inglaterra-España, la final.
0: Sí, me quedo con Inglaterra. Inglaterra tiene una oportunidad dorada. Solo me preocuparía lo de Thomas Tuchel y de Bellingham. Ojalá que esas diferencias ya se hayan
9: Es un tema
0: arreglado.
9: Misma final para ti, Ruth.
6: Inglaterra, voy con Inglaterra. Sí.
9: Ya lo platicaremos el día de mañana. Por ahora, un abrazo para todo el público que ha estado con nosotros en las estaciones de radio y especialmente en nuestro canal de YouTube. Nos despedimos a nombre de Jesús Humberto López, Ruth Carrillo y Toño Rodríguez.
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0: Más de 20 años después de su última aventura, Mike Myers confirmó que Austin Powers 4 finalmente está en camino. La revelación ocurrió durante una aparición en el programa de Trevor Noah, cuando respondió con un contundente sí a una pregunta sobre el regreso del famoso espía británico. La saga comenzó con Austin Powers, International Man of Mystery, y se convirtió en un fenómeno cultural gracias a su humor, sus referencias a las películas de espías de los años 60 y los múltiples personajes interpretados por Myers. Por ahora no existen detalles sobre la trama, el elenco o una fecha de estreno, pero después de décadas de rumores y especulaciones, los fans ya tienen algo que celebrar. Porque sí, baby, Austin Powers está listo para volver a la acción.
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3: Les voy a presentar un clásico atemporal de Roy Orbison, lanzado en 1989, poco después de su fallecimiento. You Got It fue un recordatorio de su inigualable voz y sensualidad musical. Hoy lo recordamos con cariño en un aniversario luctuoso. Roy Orbison, You Got It, en Sonido Brown.

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6: Ricky Moreno está aquí iniciando el programa. ¡Qué gusto! Estamos juntos. Son las 5 de la tarde. Vamos con toda la información. Antes, los sonidos que a esta hora ya son noticia.
7: No sabemos ni siquiera si es de autoridades estadounidenses o no. Y ella da una explicación de que es parte de una comunicación y que no pone en riesgo absolutamente nada de la seguridad de Baja California.
8: ¿De qué pudiera dar información? ¿Si de las mesas de seguridad estatales o de qué? O sea, no está diciendo de ninguna manera algo que sea sensible, porque repito, esas mesas de seguridad estatales no son tan cerradas, digamos.
9: Me parece a mí un gesto honorable de ella de no mentir. Para mí, toda filtración ilegal y toda labor de espionaje es repugnable. Ella ha sido motivo de espionaje ilegal.
10: Lo que queremos recordarles es que en el tiempo del gobierno del PAN, bueno, pues ellos son los cómplices principales del cártel de Sinaloa y lo decimos con mucha claridad.
11: Una vez concluida la renovación de la línea 1 y de la línea 2, habremos mejorado las tres grandes líneas del metro que tienen más de 50 años de antigüedad.
12: No me vale ni una calera para poder alcanzar.
6: Bueno, pues iniciamos muy españoles, mi querida Ani, hasta trae su sudadera de la Furia Roja. Ella sabía algo que nosotros no sabíamos. Sabía que España iba a llegar a la final. Logró vencer con autoridad a Francia. Avanza a la gran final de este mundial que nos ha dejado. A mí me ha gustado muchísimo el mundial, la verdad. Podrán decir lo que quieran, podrán señalar al señor Infantino de tantas cosas, que yo creo que más de la mitad no pasa por absolutamente nada de cierto. Pero bueno, pues el mundial ha cumplido su cometido, creo yo. Y bueno, pues decían que los boletos estaban caros. Todos los estadios están casi sold out, o si no es que están sold out. Decían esa, no, es que yo lo siento que el ambiente mundialista, hombre, qué bueno que no lo sentíamos. Si no, nos acabamos la ciudad, el país y no sé qué tantas cosas más. Y ahí va caminando, creo que las cosas se están poniendo bien. Querida Gina, ¿estabas contemplando que España llegara a la final o que no, Francia se fuera?
13: No, porque además yo le iba a Francia.
6: ¿Sí le ibas a Francia? ¿Eh?
13: Porque se veía una Francia invencible.
6: Sí, pero
13: iba
6: hoy...
13: imparable, ¿no?
6: No,
13: pero hoy demostró todo lo contrario.
6: Exactamente, Gina. ¿Cómo estás? ¿Qué hay para la información? Porque también hay mucho de qué platicar, querida Gina.
13: Jaime, pues la DEA advirtió sobre la peligrosa conexión entre los cárteles y el gobierno de México al denunciar que son inseparables. Por motivos personales, Ulises Lara renunció como fiscal de asuntos relevantes de la Fiscalía General de la República. Solo estuvo 6 meses en el cargo y aún no se ha anunciado a su sucesor. Sale del penal de Atlacholoaya, Morelos, el exdirector de Pemex, Víctor Rodríguez, pero seguirá su proceso en libertad. Su esposa, quien le otorgó el perdón, lo acusó de violencia familiar y vicaria. La presidenta Claudia Sheinbaum respaldó a la gobernadora de Baja California, Marina del Pilar, sobre las grabaciones en donde conversa con presuntos agentes estadounidenses. La presidenta dijo que no se sabe realmente ni siquiera con quién está hablando. El gobierno de la Ciudad de México anunció la remodelación de la línea 3 del metro. Y Jaime, fíjate que los mexicanos ahora están de mejor ánimo y satisfechos con la vida. Esto de acuerdo con la Encuesta Nacional de Bienestar Autorreportado 2025 del INEGI. Y es que la población de 18 años y más calificó en promedio con 8.62 su satisfacción con la vida en una escala del 0 al 10. Coahuila es el estado con la población más satisfecha con la vida. ¿Cómo ves?
6: Qué interesante. A ver si mañana podemos hablar con los amigos del INEGI para más detalles de este estudio que dieron a conocer el día de hoy, porque vale mucho detenernos en ello. ¿Qué es lo que califican? ¿Cómo lo califican? ¿De qué manera obtienen la información? A ver si mañana platicamos al respecto, mi querida Gina. Y por supuesto, lo que el día a día nos está dejando en esta agenda informativa de martes, más allá de lo que ocurrió con el Mundial de Fútbol, Gina.
13: Y Francia se va a tener que conformar con disputar el partido del tercer lugar el próximo sábado. Vamos a un corte.
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20: En menos de un mes, el Hospital General Regional número 1 del Instituto Mexicano del Seguro Social en Culiacán ha sido escenario de dos detenciones de enfermeros por el presunto robo de medicamentos de alta especialidad. El primer caso ocurrió el 19 de junio con la captura de Abel Elías, quien obtuvo su libertad provisional tras un acuerdo reparatorio, pero días después fue asesinado a balazos. Sus compañeros aseguran que fue acusado injustamente y exigen que el crimen sea esclarecido. Posteriormente, un segundo enfermero, Luis Ismael, fue detenido durante una revisión al salir del hospital con medicamento entre sus pertenencias. El IMSS respaldó los filtros de seguridad para proteger los insumos, mientras que la Fiscalía General de la República mantiene abiertas ambas investigaciones. Es el reporte desde Sinaloa.
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1: El Monte Everest es la montaña más alta del mundo, pero su cima estuvo bajo el océano hace millones de años.
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1: Un solo rayo contiene suficiente energía para tostar 100.000 rebanadas de pan en una fracción de segundo.
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6: Las 5 de la tarde con 8 minutos, tiempo del centro del país. Voy contigo rápidamente, Juan Antonio Jiménez. Hay una información, pues prácticamente que podemos decir que es de última hora. A lo largo de las últimas horas, a partir del mediodía, comenzó a surgir una versión fuerte sobre que Ulises Lara, quien fuera el fiscal de asuntos relevantes de la Fiscalía General de la República, estaría dejando el cargo. Tú tienes más datos sobre esto. ¿Qué hay de información oficial? ¿Qué nos puedes comentar? Juan Antonio, te saludo. Buenas tardes.
25: Gracias, Jaime. Buenas tardes. Por motivos personales, Ulises Lara López presentó su renuncia como fiscal especial de investigación de asuntos relevantes y vocero de la Fiscalía General de la República. Lo que ha trascendido, esto es de manera extraoficial, es que presentó su dimisión desde el viernes pasado y se hará efectiva hasta este miércoles 15 de julio. Hasta el momento, la Fiscalía General de la República no ha hecho oficial la salida de Lara López, ya que lo harán hasta que se anuncie quién será su relevo. Como se recordará, desde el 1 de enero de este año, Ulises Lara asumió sus cargos en la FGR. Su llegada al puesto formó parte del proceso de reestructuración operativa que impulsó la fiscal general Ernestina Godoy Ramos al inicio de su gestión frente a la institución. Antes de recibir esta encomienda, el exfuncionario se desempeñó como precisamente titular de la delegación de la FGR en el estado de Morelos y previamente laboró como encargado de despacho de la Fiscalía Capitalina durante el periodo de transición institucional local. También hay algunas versiones ahí que tuvo un enfrentamiento con algún alto mando del FGR, pero todo eso son puros trascendidos, no se ha dicho nada. Lo que sí es una realidad es de que ha trascendido de manera pues extraoficial, que es por motivos personales, y cuando se dé a conocer su relevo es porque pues, ya nos dimos cuenta que ya no está Ulises Lara en el FGR.
6: Gracias, querido Juan Antonio, atentos al llamado oficial, a la tarjeta informativa o bien al comunicado de prensa que dé la propia autoridad. Cuídate mucho, Juan Antonio, muy buenas tardes.
25: Gracias, buenas tardes.
6: Hasta pronto. Y en más temas jurídicos me voy directamente hasta Morelos. Mi compañera Andrea Meraz, muy atenta del proceso judicial que enfrenta quien ocupó el cargo de director general de Petróleos Mexicanos, Víctor N. ¿Qué fue lo que ocurrió el día de hoy, mi querida Andrea? Te saludo, buenas tardes.
2: Muy buenas tardes, Jaime. Hoy básicamente se le da la oportunidad a Víctor Rodríguez, exfuncionario de Pemex y quien ha sido denunciado por violencia familiar, de tener este proceso en su contra en libertad. Recordemos que la semana pasada la jueza había dictado como medida cautelar la prisión preventiva justificada. Hoy cambia esas medidas porque dice la jueza que hay elementos en los cuales podría probarse que el exfuncionario no va a desistirse de evadir la justicia, y justamente en dos audiencias, en una pues se hace hincapié a esta carta que envía María Felicia Jiménez, la esposa de Víctor Rodríguez, donde se le otorga el perdón, y también en que ella no tendría oposición en que él estuviese en libertad. También como de cautelar se le impone la prohibición de tener contacto con ella y con su hijo menor de edad, justo para evitar algún tipo de conflicto entre las partes, y también una garantía de 20,000 pesos. Y finalmente, antes de la 1:00 p.m, Víctor Rodríguez ya había salido de este penal de Atlachihuaya, allá en el estado de Morelos, y bueno, también salió.
6: Se nos fue mi querida Andrea Meraz, vamos a recuperar la comunicación con Andrea, ¿la tenemos? ¿La seguimos teniendo? Ay, perdón, Andrea.
2: Sí, sí. Sí, sí, me escuchas. Te decía, antes de la 1:00 p.m. sale el exfuncionario de Pemex, sale sin dar algunas declaraciones, sí las ofreció dentro de la audiencia, y ahí justamente antes de finalizar esta diligencia judicial...
6: Ay, tengo un problemita pues aquí con mis audífonos, perdónenme ustedes, pero no te estaba escuchando, querida Andrea. Déjame probar aquí porque tengo un pequeño problema. Andrea, nos decías entonces, quien fuera director de Pemex ya se encuentra pues fuera de prisión, de esta cárcel, y además, en ese sentido, seguiría su proceso en libertad. Eso es lo que entendemos.
2: Así es, y esto porque la jueza, bueno, determinó que cambiar la medida cautelar, pero la salida alternativa, que sería también analizada el día de hoy, la jueza la pospuso por dos razones. Uno, no llegó la señora María Felicia Jiménez para ratificar que ella justamente había presentado este escrito del otorgamiento de perdón. Y dos, porque también dice que es imprescindible que la señora conozca los términos de la reparación del daño. En estos momentos había...
6: Ay, sí, se me fue Andrea Meraz. Ese sí no es mi audífono. ¿Ya tenemos a Andrea? ¿Te escuchamos, Andrea?
2: Te decía, por estos dos motivos no se reanuda la audiencia, ¿sí?
6: Sí, ahí te tenemos, ahí te tenemos.
2: Ah, perfecto. Bueno, pues rápidamente decirte que por estos dos elementos, porque no estuvo la señora, porque ella necesita conocer los términos de la reparación del daño, bueno, pues dice la jueza... Vámonos a otro tiempo, nada más vamos a resolver el tema de las medidas cautelares. Al finalizar estas dos diligencias, Víctor Rodríguez ofrece una disculpa a María Felicia Jiménez, dice que va a tomar tratamiento psicológico para ser mejor persona, y bueno, desde lo más profundo de su ser, así textualmente, lo siente en el alma lo acontecido y lo que ya sabemos, lo que se publicó en estos videos, la agresión física y verbal que sufrió la señora María Felicia Jiménez.
6: Sí, terribles las imágenes que vimos, que fueron divulgadas por ella misma, donde su hijo, un menor de edad, un niño, está ahí en medio de esto que ocurre. Terrible la imagen, y bueno, pues también un asunto que deja también muchas preguntas en medio de este proceso judicial que se llevó a cabo, querida Andrea. Ya veremos qué es lo que ocurre en los siguientes días. Gracias por la información y seguiremos en contacto. Andrea, cuídate mucho. Buenas tardes.
2: Claro que sí, estamos pendientes. Buenas tardes.
6: Hasta pronto.
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6: Y ayer hablábamos del caso de la gobernadora de Baja California, Marina del Pilar. El periodista Héctor de Mauleón, en su columna de El Universal, pues divulgaba un audio, un segundo audio, donde presumiblemente se escuchaba la voz de Marina del Pilar. Ese presumiblemente lo quitamos porque durante la tarde del día de ayer pues asumió la realidad que sí, efectivamente es su voz y es el contacto que tuvo en una conversación que dice que está fragmentada, pero vaya, al final del día es su voz la que se escucha y la que también, en términos más profundos, pues se encuentra en un diálogo con presumiblemente autoridades norteamericanas y ya hay mucho en ese sentido de lo que se ha hablado, se ha analizado y el tema llegó hoy a la conferencia mañanera. Israel Aldave, ¿qué es lo que se dijo? ¿Cuál es la postura de la presidenta? Te saludo, buenas tardes.
4: Hola, ¿qué tal, Jaime? Gracias, muy buenas tardes. Vaya que habló la presidenta Claudia Sheinbaum Pardo respecto a este caso que tú ya muy bien detallas, de la gobernadora morenista del estado de Baja California, Marina del Pilar, que como lo señalas, Jaime, presumiblemente está negociando con una autoridad norteamericana pues que le regresen su visa. Hay que recordar, Jaime, que a su ex esposo y a ella pues se la retiraron por una presunta investigación por nexos con el crimen organizado. Dice la presidenta Sheinbaum Pardo, Jaime, y pues prácticamente pues se justifica esta conversación, estos audios que se dieron a conocer, pues diciendo que en su momento la mandataria le había comentado que estaba llevando a cabo estas negociaciones para que le regresaran a su visa. Y sobre todo, Jaime, resalta la presidenta Sheinbaum Pardo que no se está cometiendo ningún delito, Jaime, porque no se pone en evidencia información pues sensible en materia de seguridad. Esto fue lo que dijo.
5: Cuando estuve con la gobernadora de Baja California recientemente, ella me dijo que había hecho gestiones sobre el tema de su visa, pero como se oye, no se escucha nada que comprometa la seguridad nacional ni la seguridad del estado de Baja California. Nada que lo comprometa. Entonces, ella lo explicó y no pensamos que haya un delito que perseguir, porque no se entiende, no se encuentra en esta comunicación algo que ella esté dando que tenga que ver con el comprometer la seguridad. Entonces, ella hace sus propias gestiones personales. Nosotros no fuimos informados. Cuando le pregunté, me dijo, yo estoy haciendo las gestiones con un abogado para ver, pero no a costa de una información relevante.
4: Ahí está, Jaime, como no pone en evidencia información que pusiera en riesgo la seguridad estatal o federal, pues se vale que la gobernadora morenista tenga estas pláticas presuntamente con un funcionario norteamericano, no comete delito, y esto también lo respaldó el secretario de Seguridad, Omar García Harfuch.
7: Aquí en el audio lo que se, bueno, prácticamente lo que se escucha y lo escuchamos todos es cuando dice que de qué pudiera dar información, si de las mesas de seguridad estatales o de qué. O sea, no está diciendo de ninguna manera algo que sea sensible, porque repito, esas mesas de seguridad estatales no son tan cerradas, digamos. Entonces, las mesas de seguridad, ¿qué se ve? ¿Qué es información que se pudiera compartir? ¿Incidencia delictiva? ¿Blancos prioritarios? O casos que haya en curso. Sería lo único que se pudiera compartir.
4: Ahí está, Jaime. No pasa nada porque no pone en riesgo la seguridad del estado y mucho menos la federal. La postura hoy, Jaime, en Palacio Nacional.
6: Bueno, una postura que ha dejado pues muchos ojos abiertos, muy abiertos, y también una situación, una doble visión de lo que se tiene si esto ocurriera en algún gobernante de la oposición. Ya veremos qué es lo que ocurre en un futuro cercano. Querido Isa, cuídate mucho, buenas tardes.
4: A tus órdenes, como siempre, Jaime.
6: Mi querida Maru, ¿y qué le recomienda el diputado Ricardo Monreal a la gobernadora Marina del Pilar? Maru, ¿cómo estás? Buenas tardes.
8: ¿Qué tal? Buenas tardes, Jaime. Pues le recomienda que denuncie el espionaje, porque él sale en defensa de Marina del Pilar y acusa que esto es algo ilegal. Y por más que eso, la gobernadora de Chihuahua no pidió licencia, así lo dijo.
9: Deleznable. Todos los espionajes son deleznables cuando son ilegales y cuando solo son para persecución política o indagatorias ilegales. Yo creo que va a haber más. Y de la grabación no se intuye delito alguno. Sin embargo, tampoco soy defensor de nadie. Que si hay delito, se investigue.
8: y la presidenta de la mesa directiva de la Cámara de Diputados, Kenia López Rabadán, dice que como panista exige que cierre filas y aclare porque se tiene que transparentar la política, que no se compare para nada el caso de la gobernadora de Baja California con el de la gobernadora de Chihuahua.
6: Gracias, Maru. Cuídate mucho. Buenas tardes.
8: Buenas tardes.
6: Vamos a la pausa. Volvemos.
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0: Bueno, pues mucha música española por parte cortesía de Ani, que trae muy orgullosamente portada su sudadera de La Furia Roja. No sabía que era tan fan de La Furia Roja, de Yamin Yamal, pero mañana igual trae la de Messi. Y así nos ha traído en todo el mundial con playeras diferentes. Pero bueno, le gusta, es amante del fútbol. Hoy ganó La Furia Roja. Más adelante, en unos minutos, Rafa Puente nos hablará del gran partido que dio España allá en el mundial y cómo se convierte en el primer finalista. Dejó en el camino, a Francia. Nada más y nada menos. Pero ahora creo.
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0: Ayer la presidenta de la República, Claudia Sheinbaum, celebró la recuperación de la cuota de exportación de azúcar hacia Estados Unidos. Esta, señaló, beneficiará alrededor de 500,000 familias mexicanas.
2: Y recientemente, hace unos días, publicó el Departamento de Agricultura que en efecto aumenta la cuota de importación de Estados Unidos del azúcar mexicana. Esta es una excelente noticia. Además, estamos trabajando con productores e industrializadores para ver mejoras en la producción, cómo podemos mejorar la producción del azúcar, de la caña, aumentar su rentabilidad. Otras opciones, como por ejemplo la producción de etanol, de la caña o del bagazo.
0: ¿Qué es esto? ¿Qué importancia hay en este anuncio? Me da mucho gusto poder recibir a Juan Cortina Gallardo, presidente del Consejo del Grupo Azucarero de México. ¡Qué gusto, Juan! ¿Cómo te encuentras? Bienvenido y muy buenas tardes.
3: Muy buenas tardes, Jaime. Muchas gracias por la invitación. Un placer estar aquí con todo tu auditorio.
0: A ver, démosle dimensión a este anuncio que se dio a conocer el fin de semana y que ayer resaltaba la presidencia de la República, Juan.
3: Bueno, un tema importante, Jaime. Venimos trabajando con la presidencia de la República desde hace más de 6-8 meses, dado que el sector, como muchos sectores del campo en México, han entrado en crisis por los precios de los productos. En México esto se vino a agravar por contrabando que se dio, tanto técnico como bronco, y también por azúcar que se importaba pagando un arancel que se había fijado a principios de los 90, que ya no era efectivo. Después de más de 30 años, te imaginarás, con la inflación y costos que subieron, pues era un arancel que ya no protegía a nuestro sector, como se diseñó a principios de los 90 junto con Estados Unidos para que se pudiera tener la producción de azúcar en Norteamérica. Ahora bien, hace 2-3 años, te acordarás que hubo un periodo que hubo sequía fuerte en el país, la producción de la caña sufrió, cayó la producción y fue cuando más se dio este fenómeno de importación de una manera más marcada. En esos momentos, Estados Unidos y el espíritu de los acuerdos que teníamos con Estados Unidos es que no se iba a triangular azúcar. Como quien dice, no íbamos a importar azúcar de mercados de dumping a después mandarla a Estados Unidos. Entonces cambiaron la fórmula con la cual nos daban ellos el cupo de importación hacia Estados Unidos de azúcar mexicano. Y esa fórmula, bueno, pues ocasionó que, por ejemplo, este año, de haber estado mandando en promedio 1,000,000 toneladas hacia Estados Unidos, este año nada más mandamos 180,000 toneladas, teniendo que exportar excedentes al resto del mundo muy grandes y obviamente unas pérdidas muy importantes que también afectaban de manera significativa al sector cañero. Hace unos meses empezamos a trabajar con el gobierno americano junto con el gobierno mexicano. Y precisamente el doctor Julio Verdeguer, la presidenta, le encargó a él que fuera el que revisara todo este tema. Y ayer, bueno, pues lo anunció la presidenta, dado que Estados Unidos ya anunció que para el año que viene el cupo que nos pueden llegar a dar es cerca de 1,000,000 toneladas. Entonces, muy positivo porque esto, como bien dijo la presidenta, afecta a más de 500,000 familias en el campo mexicano. Son cerca de más de 5,000,000,000 de pesos de ingresos extras que significa esta medida y obviamente estamos contentos, pero como bien dijo la presidenta, estamos trabajando en otros frentes como es el etanol, biofertilizantes y otras cosas que estamos trabajando con su gobierno para fortalecer el sector.
0: ¿Quiénes van a tener permitido exportar su producto hacia Estados Unidos a ese mercado tan atractivo que es, Juan?
3: Todos los ingenios del país que cumplan con sus programas de exportación y con sus obligaciones que se tienen a través del CONADESUCA, que es el órgano rector del sector, que preside la Secretaría de Agricultura, está la Secretaría de Hacienda, Economía, Trabajo, Semarnat, etcétera. Todos, es abierto a todos y te toca prorrata tu nivel de producción.
0: Para comprender un poco lo que significa esto, ¿todo el azúcar que se produce se puede exportar o hay tipos de azúcar que no se pueden exportar o hay en estos acuerdos límites ante esta o restricciones ante este mercado?
3: En el 2013 se firmaron unos acuerdos de suspensión con Estados Unidos,
0: okay,
3: en donde se organizó precisamente esa parte, en donde nos dieron cuotas. No solo nos dieron cuotas, sino también nos dieron una posibilidad de exportar solo el 30% de azúcar refinada y el 70% de azúcar cruda que se va a las refinerías en Estados Unidos.

0: dan a nosotros en nuestra cuota, sus proyecciones en cuanto a la producción de azúcar en Estados Unidos, su consumo, y evidentemente vamos a tener que estar observando esas dos variables, más aparte, si ellos no importan azúcar pagando arancel, que desgraciadamente es el otro elemento que nos está faltando, que Estados Unidos tiene que igualar el arancel que México ya subió, y eso, bueno, pues es otro tema que también estamos trabajando con la Presidencia de la República y con el doctor Julio Verdeguer, para que Estados Unidos también haga lo propio que ya hizo México y mantengamos la arquitectura de lo que era el sector en Norteamérica.
1: Oye, estoy platicando con Juan Cortina Gallardo, presidente del Consejo de Grupo Azucarero de México. Juan, ¿cuál es el escenario de la industria azucarera en 2026? A diferencia de cómo empezó el siglo, recuerdo que apenas iniciaba en esto y en la noticia bomba de la Secretaría de Economía de Vicente Fox era pues esta expropiación de ingenios, ¿no?
0: Bueno, tuvimos una crisis muy severa a finales de los 90, principios de los 2000, que desembocó en la expropiación. A partir del 2008, trabajamos muy fuerte con el sector cañero y con el sector del sindicato. Pudimos llegar a acuerdos muy importantes, con lo cual, del 2008, pues realmente hasta mediados del año pasado, tuvimos un sector vibrante, un sector que creció, y un sector que estaba dando mucho beneficio a las familias en el campo. Uh-huh. Ahora bien, tú bien sabes que las cosas van y vienen, entramos en este periodo de pues, excedentes importantes, de precios bajos, y es justamente ahorita donde tenemos que trabajar para reorganizar un poco las cosas y que siga siendo un sector importante para el campo mexicano, como lo ha sido desde épocas de la conquista.
1: ¿Qué pasa con el azúcar que no se llega a comercializar, que no se llega a exportar?
0: No, tenemos que sacar todos los excedentes si no se tiran los precios a nivel nacional. Ah, y eso okay. Es lo que afecta el ingreso a los cañeros.
1: Te genera una distorsión aquí en el mercado.
0: Por supuesto. Entonces, ya sea a Estados Unidos o a los mercados mundiales, tenemos que exportar todo el excedente. Y la otra opción es lo que hablaba la señora presidenta, de hacer un programa de etanol en donde se podrían dirigir cerca de 500,000 toneladas equivalentes de azúcar para un programa de oxigenación de las gasolinas, con lo cual hemos estado en pláticas con la Secretaría de Energía. Y bueno, pues ojalá pronto también podamos dar buenas noticias en ese frente.
1: Pues Juan, qué gusto platicar contigo. Un escenario muy prometedor en lo que México ha hecho, ¿no?, a lo largo de los últimos años, que es ser una potencia en el sector, en la agroindustria, ¿no? Y esto involucra al sector cañero.
0: Por supuesto. México se ha vuelto un productor de alimentos muy importante en el mundo, y yo creo que es un gran activo que tenemos como país que tenemos que cuidar mucho.
1: Pues Juan Cortina Gallardo, presidente del Consejo del Grupo Azucarero México, siempre agradecido por tu tiempo, cuídate mucho y que tengas un excelente
0: día. Muchas gracias, Jaime, saludos.
1: Hasta pronto.
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1: Hoy se dieron cifras muy interesantes que tienen que ver con la baja en homicidios y también en otros rubros que tienen que ver con el combate al crimen organizado.
3: Les adelanto que entre septiembre de 2024 y junio de 2026, la reducción en homicidio doloso es de 48%. Eso significa que cada día del mes de junio hubo 41 homicidios menos que en septiembre de 2024.
1: Esto que dice la Presidenta de la República es un dato muy revelador y no es menor. Es el resultado de una estrategia que se ha hecho de la mano de las instituciones que tiene el Estado mexicano para destacar esta reducción del 48% en homicidios dolosos registrados hacia el mes de junio. Esta cifra celebra, la verdad, un triunfo de lo que ha sucedido a lo largo de los últimos meses. Sabemos que todavía falta muchísimo. Sabemos que todavía sigue habiendo presencia delincuencial y, por desgracia, siguen existiendo homicidios. Pero ha pasado de 86.9 casos diarios que se registraron en septiembre del 2024, a 45.4 casos durante junio de 2026. La cifra ciertamente no es menor y hay que destacar lo que se hace con la estrategia que encabeza Omar García Harfuch, de la mano de la Secretaría de la Defensa Nacional, de la Guardia Nacional, de todos los órganos que tiene el Estado mexicano para poder combatir a la delincuencia, particularmente lo que ocurre en temas de violencia y de homicidios. Sin duda, relevante lo que se conoció hoy en la mañanera. Déjenme ir a la pausa.
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1: La cobaya. También conocida como cuy o cuyo, la cobaya es un roedor muy tranquilo y expresivo. Se comunican mediante pequeños sonidos cuando están felices o tienen hambre. Son animales herbívoros que disfrutan mucho del contacto humano, siendo una opción excelente como primera mascota para los pequeños.
0: Conoce más.
1: Los cocodrilos no pueden sacar la lengua porque está unida al paladar por una membrana rígida que se lo impide.
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2: La Secretaría de Salud de Tamaulipas dio a conocer que con el apoyo del gobernador del estado, Américo Villarreal, mantiene activo el operativo de atención para este periodo vacacional 2026, con el despliegue de 20 ambulancias del Centro Regulador de Urgencias Médicas, fortaleciendo los tramos con mayor incidencia de accidentes en la entidad. La Secretaría de Seguridad y la Fiscalía del Estado de México reportaron importantes resultados en el combate a la delincuencia en diversos municipios. Entre los logros destaca una reducción del 41% en el robo a transporte de pasajeros en Nezahualcóyotl, así como una condena de 17 años de prisión para dos asaltantes de autos en Tultitlán. Y en Texcoco realizó el último operativo Armonía para el resguardo de los estudiantes durante el ciclo escolar que está por concluir. Informó Itzel Vanegas. 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
4: Bueno, pues seguimos escuchando música española, dada la pues buena marcha de la Furia Roja hoy allá en el Mundial de Estados Unidos, México y Canadá, donde pues dio cuenta del favorito. Y ahora, sin duda alguna, la coloca como la selección favorita para llevarse el Mundial de Fútbol. Una final adelantada, decían los expertos, y hoy España le ganó a Francia 2-0.
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4: Y quien debe estar que no cabe de alegría es Rafa Puente. ¿Estoy en lo correcto, Rafa? ¿Cómo estás? Buenas tardes.
5: ¿Qué tal? ¿Qué tal, Jaime? ¿Cómo estás? Un gusto.
4: Yo muy
5: estar
4: contento.
5: Estar nuevamente en tu espacio, saludando a todo tu auditorio. Y bueno, sí, debo de reconocer, encantado, entiéndeme, para mí mi corazón siempre estará con México y con España.
4: Sin duda.
5: Y bueno, nuestra México, bueno, pues continuamos con España. Siempre pensé que España lo marcaba yo como el favorito número uno, no en esta instancia, en esta instancia veía ya mejor a Francia, pero España, a tal conjunto, a equipo, de conjunción, a no dependencia de una o de dos figuras, me parece que España es el conjunto más completo, ¿no? Había estado ajeno, lo había comentado contigo, mi querido Jaime, y con todo tu auditorio, que como que había perdido un poco la memoria futbolística España cuando arrancó el Mundial, el resultado con Cabo Verde, etcétera, los resultados se fueron dando, poco a poco empezó a recuperar memoria, lo hizo mucho mejor con Portugal, lo hizo con Austria, y bueno, la verdad es que hoy da una exhibición que deja perfectamente esclarecido ese tema, ¿no? Recuperó España el funcionamiento general colectivo y ha hecho un gran partido y vence con todo merecimiento a Francia, ¿no? 2-0.
4: Sin duda. ¿El actuar de Francia no te sorprendió, Rafa? ¿O fue porque los nulificó España? Porque Francia como que no se encontró en el partido, ¿no?
5: No, para mí tuvo un arranque, no te voy a decir de dominio, pero empezó buscándome ejercer presión consciente, a lo mejor de Shams y los jugadores, de que si algo tiene España y lo distingue es la tenencia de la pelota, ¿no? Y eso, pues quieras o no, inclina siempre el partido a tu favor. Francia empezó presionando, tuvo 2-3 latigazos de inicio, vertiginosos, que daban la impresión de que iba a ser sumamente peligroso y que a lo mejor pudiera ser vulnerable España. pero la realidad fue otra, ¿no? O sea, España se fue encontrando, tuvo la tenencia de la pelota, tuvo paciencia, tuvo toque, tuvo la figura de Rodri, me parece el mejor jugador de la cancha, en la distribución, en la generación, en manejar las pausas. Y luego, digo, cometen un penal que para mí es clarísimo, sí. El penal, ¿no? Es una jugada que no es premeditada, pero bueno, pues es una patada donde también hay que darle crédito a Yamal, a Lamine, porque va y encara al jugador al aire buscando uh-huh. ganarle la pelota. La perdió de vista el zaguero francés y al girar tiró una volea que le impactó en la pierna de Yamal, penal y punto. Y ahí se empezó a marcar el rumbo del partido, donde luego concreta el segundo gol, pero la verdad es que España fue superior, le cortó los circuitos a Francia. Cuando Francia intentaba rebasar líneas, la cobertura, los recorridos de España en la saga fueron espléndidos. Cuando fue requerido Unai Simón fuera del área un par de ocasiones, lo hizo también atinadamente.
4: Para los que no pudieron ver el fútbol, el segundo gol, Rafa, no le, a ver, España lo tocó el balón como 3 minutos antes y fue un golazo como jugada y como esfuerzo, porque viene de una entrada fuerte a uno de los jugadores que le regresa una pared y entra solo el atacante español y pues
5: una
4: liquida.
5: Joya.
4: Una, la verdad, una gran jugada.
5: La verdad, una joya, porque va efectivamente, tiene la tenencia, va buscando pacientemente cómo poder encontrar, hace una ligera diagonal Porro, el lateral que no arrancó el mundial porque fue suplente de Llorente, pero bueno, ahora se ha venido consolidando, ataca mejor que Llorente, el jugador de Atlético de Madrid, y bueno, pues entra, busca en una diagonal de él incrustándose, ganándole la espalda al marcador, y le comete una falta clarísima a Dani Olmo, uh-huh. clarísima, sí. Que era de tarjeta, no quiero decir roja, pero sí era tarjeta amarilla. Pero pues ahí atinadamente el árbitro salvadoreño, que creo que no tuvo absolutamente nada que ver en el derrotero del partido, pues la verdad Dani Olmo lo pone en presencia del arquero y define de maravilla Porro para el 2-0. Y de ahí en adelante, yo creo que sí hubo momentos, con todo respeto, para el conjunto francés, para todos los seguidores de Francia, para todos los que ilusionaban por si era el marcado favorito, la verdad terminaron dándole un baile.
4: Sí, y al final ya un Mbappé desesperado, hay una entrada fuerte al portero, que ya ves también un poco la rabia y la frustración, ¿no?
5: Eso fue. Esa reacción fue clarísima en el rostro de Mbappé, se uh-huh. notaba ya la desesperación de que no podían encontrar, por más que lo intentaban. Francia más o menos levantó un poco la cara en los ya minutos de compensación y estuvo cerca de poder conseguir. También hubo otra jugada de arrojo ahí a los pies, recordarás, de Unai Simón, que termina, iba a ser un tiro de esquina, pero atinadamente el árbitro, después de recibir la información del VAR, donde la pelota se la habían incrustado en la cara a Unai Simón, uh-huh. y dio una pelota a tierra, pero bueno, yo creo que fue inobjetable el triunfo de España, muy merecido, y la verdad hay que darle todo el reconocimiento al técnico, porque vuelve a dejar fuera a Pedri, que es, sí. antes de que arrancara el Mundial, de la mano con Yamal, las figuras más importantes de España, pero no está en su nivel, y entonces lo ha dosificado y volvió a apostar por Luis, el jugador de Paris Saint-Germain.
4: Qué afortunados somos también de ver este nivel de fútbol. Rafa, mañana regresamos porque mañana tenemos al otro finalista y ya estaremos platicando de Inglaterra-Argentina. Te abrazo, Rafa, bueno. Y te deseo una excelente tarde. Cuídate mucho.
5: Igual para ti, Jaime, un abrazo. Saludos.
4: Es Rafa Puente, nuestros ojos en el Mundial de Fútbol.
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4: Bueno, ya para concluir este espacio informativo, me da mucho gusto poder recibir esta tarde al Procurador Federal del Consumidor, Iván Escalante. Procurador, ¿cómo te encuentras? Qué gusto saludarte, buenas tardes.
6: Hola, Jaime, ¿cómo estás? Me da mucho gusto saludarte a ti y a tu auditorio, estamos a tus órdenes.
4: A ver, Procurador, este mes inició algo que es fundamental para nosotros como consumidores. comprar lo que el gramaje, el peso, el kilo o lo que estemos comprando, pero que venga con la cifra correcta, que no nos vendan de menos, que nos vendan menor calidad. Vaya, todas estas cuestiones ustedes las procuran y las ven. ¿Qué está pasando con el tema de la calibración de básculas y otros instrumentos de medición que tiene el comercio y que deben de cumplir un estricto reglamento en ese sentido, procurador?
6: Muchas gracias, Jaime. Sí, efectivamente, fíjate, para ti, para el auditorio y que estén informados. Todos los instrumentos de medición, por ley, por norma, tienen que calibrarse 2 veces al año. Y lo pueden ver cualquier consumidor en todos los instrumentos de medición, es decir, todas las básculas, todos los metros, todos los aparatos, estos checadores para pagar el estacionamiento, cualquier cosa que es utilizado para medir líquidos, los medidores para gas LP, bombas despachadoras de gasolina, es decir, todas las básculas, desde la que mide, la que pesa cosas muy pequeñas hasta las grandes básculas, todas ellas se tienen que calibrar 2 veces al año. Entonces, ¿qué es lo que estamos haciendo ahorita nosotros? Estamos lanzando un llamado para que todos quienes tengan que calibrarse, se calibren con Profeco para este segundo semestre de este año. Uh-huh. Entonces, no solamente se puede calibrar con Profeco, hay unas unidades que administrativamente nos apoyan, pero lo que nosotros recomendamos es hacer su solicitud para calibrarse con nosotros. Uh-huh. Y la verdad es que es muy rápido y es muy sencillo. Hay que registrarse en una página de internet, que es la página de internet, ahorita esta te la doy, por acá la tengo, calibracion.profeco.gob.mx. Se hace un pequeño registro, se hace un pago en línea y ya se programa nuestra visita de verificación. Hay distintos precios precios que están publicados en la Gaceta Oficial. Hay distintos precios, pero por decirte un ejemplo, las básculas, que son las básculas donde casi todos utilizamos, en donde venden frutas, en donde venden carnes frías, en donde venden verduras, que son estas básculas que miden de 0.100 gramos a 100 kilogramos, cuesta $315.48. Uh-huh. Las básculas ya más grandes, de 100 hasta 5.000 kilos, $483. Cualquier medida para líquidos, $447. Uh-huh. Un longímetro, cualquier instrumento que mida distancia, $263. Entonces, y las bombas despachadoras de gasolina, $500. Entonces, uh-huh, pues es este llamado, Jaime, para que todas y todos que tengan un comercio, un establecimiento, que vendan todos sus productos o algunos de sus productos a granel, uh-huh, para que se calibre con Profeco.
4: ¿Qué pasa si yo no acudo a este llamado, procurador? ¿Hay sanciones?
6: Hay sanciones, depende de... Las sanciones que impone Profeco, Jaime, muchas veces se calculan en torno a la afectación que pudiera estarle causando al consumidor. Por eso no... de repente me preguntan, oye, pero ¿de cuánto va a ser la sanción de, uh-huh, tal empresa? Pues se tiene que hacer este cálculo. Hay toda una metodología para hacer este cálculo. Pero sí, efectivamente, si cualquier consumidor llega a un establecimiento y no ve que tenga el holograma de por lo menos, por ejemplo, en este caso, uh-huh, del primer semestre de 2026, puede llamar a Profeco y decir, oye, la báscula de abarrotes tal, uh-huh, no tiene el holograma, nosotros programamos una visita de verificación porque ahí algo está mal, ¿no?
4: Okay.
6: Entonces, normalmente nosotros, los establecimientos tienen, depende de cuándo calibran su primer semestre, que tienen cualquier fecha del primer semestre para calibrarse, es cuando tienen que calibrarse en su segundo semestre. Si el establecimiento se calibró en, por ejemplo, en marzo, pues acá tienen hasta septiembre para hacer su segunda calibración,
4: ¿no? Okay. Para comprender, estoy platicando con el Procurador Federal del Consumidor, Iván Escalante. Para comprender lo importante de todo esto es que yo vaya y compre kilos de a kilo, litros de a litro, y que al final del día mi compra se lleve de la mejor manera, procurador, y no existan estos estas tomaduras de pelo que en ocasiones ocurren. Vaya, no es la regla, pero sí llega a suceder, ¿no? Y hay una autoridad que está vigilante ante esto.
6: Efectivamente, la intención en realidad es esa, y todo el espíritu de esta norma o de esta de poder ejercer el derecho que tienes tú para poder comprar un artículo por el que estás pagando y que te estén dando lo justo, ¿no? Como tú dices, litro de litro, kilo de kilo, metro de metro, o sea, cualquier cosa que estés, y que al ver tú un holograma sepas que ese instrumento ya fue revisado y que sí te está dando lo que está pesando. Ahora, también puede suceder que haya alguna alteración de algún instrumento, porque tradicionalmente, no sé, por ejemplo, ya sabes que más o menos, y lo sabemos todos, nosotros hacemos compras, uh-huh. Yo voy al mercado, etcétera, ya sabes más o menos cuántas manzanas son un kilo, exacto. Ya sabes más o menos cuántos jitomates son un kilo. Si de repente tú ves que dices, Chihuahua, no fue eso, pues también nos echan una llamadita.
4: Oye, en ese sentido, ¿qué pasa con el mercado ambulante, con el de ruedas, con el que está, se pone los martes en mi casa y los miércoles en otro punto y los jueves?
6: También tiene que calibrar.
4: ¿Ahí qué pasa? Ah, ¿de verdad?
6: Todos tienen que calibrar, Jaime, cualquier establecimiento. De hecho, los tianguis son legales.
4: Pues el marchante tiene que calibrar su báscula.
6: Por supuesto. Tú, es más, mira, tú haces ejercicio. Tú ve a un mercado, ve a un tianguis cualquier día de la semana, uh-huh. Y le dices al marchante, a la marchanta, oiga, enséñeme su báscula está calibrada. Sí, a ver, enséñeme el holograma. Te lo tiene que enseñar.
4: Ok.
6: Nosotros hemos hecho jornadas en tianguis para calibrar. Nosotros hemos ido a Central de Abasto, en el caso de la Ciudad de México, a la Nueva Viga, y hemos hecho campañas de calibración, Jaime. Y sí nos buscan. De hecho, yo hace no mucho le pedí al equipo que identificáramos tianguis grandes, que nos pusiéramos en contacto con las alcaldías, con las áreas administrativas que ven todo esto de los permisos de los tianguis o de los mercados, y que por favor nos pusieran en contacto ahí con ellos para poder ir a hacer una, pues si no masiva, pues sí ir a hacer una jornada de calibración, porque pues todos los consumidores tienen derecho a recibir lo justo por lo que pagan.
4: Ok, pues ya estamos entonces. Repítanos, procurador, ¿cómo se pueden acercar? Direcciones, teléfonos, me imagino que es el mismo teléfono de toda la vida, ¿no?
6: Sí, para el servicio de calibración es un sistema que está alojado en el sitio de internet calibracion.profeco.gob.mx. Ahí son muy sencillos los pasos para programar su calibración. Y si tuvieran algún problema para no solamente esto, cualquier problema como consumidores, está nuestro correo electrónico asesoría@profeco.gob.mx, nuestras oficinas 38 en todo el territorio nacional, y el número del consumidor 555-688722.
4: Con la cancioncita incluida. Oye, procurador, sí. Aprovechando que estás en línea telefónica, comienza también este programa de vacaciones 15 al 28 de agosto. Pues ya los niños y prácticamente adultos también toman un periodo importante, y ahí también la Profeco presente, ¿no?
6: Ya arrancamos, efectivamente, como tú bien dices, Jaime. Nosotros tenemos puestos 9 módulos fijos en aeropuertos, pero con este operativo vamos a sumar 7 más, es decir, van a ser 16 módulos en los principales aeropuertos de la Ciudad de México. Vamos a tener refuerzos en centrales de autobuses. Ya operamos con 13, pero vamos a operar con 4 más. Vamos a estar fortaleciendo toda la capacidad que tenemos de vigilancia y verificación para los comercios, y también el número del consumidor para cualquier persona que tenga alguna queja, por supuesto, la atendemos.
4: Y ahí el sector servicio es el que está en la lupa, ¿no? Hay muchos, pero el sector servicio, ¿no? Hoteles, agencias de viajes y todo.
6: Sí, ¿no? Sí. Sí, hay muchos, pero también pues restaurantes, bares, uh-huh. Centros de espectáculos, parques de diversiones, todo, ¿no? El otro día me decía alguien, me decía, oye, pero pues esto no lo verifican. Le dije, mira, lo único que no verificamos es son temas bancarios y temas médicos. Exacto. Por ahí todo, y ya viste lo que hizo la Suprema Corte de Justicia uh-huh. de la Nación hace poco, que ratificó
4: sí, lo hablábamos.
6: Que la Profeco puede verificar escuelas. Así
4: exactamente.
6: Es.
4: Pues procurador, te dejamos porque viene una jornada importante, mucho trabajo, así que atentos y ahí cercanos a la Procuraduría si es necesario en estos temas. Cuídate mucho, procurador, gracias.
6: Igualmente, Jaime, te mando un abrazo y un saludo a tu auditorio.
4: Igualmente, es el Procurador Federal del Consumidor, Iván Escalante, con esto que, pues sí, arranca el día de hoy este programa y lo que ya estábamos observando, que está sucediendo alrededor de las básculas, las mediciones con relojes, checadores, bombas despachadoras y todo lo que se pueda medir y se pueda vender. Así es, llegamos al final de este espacio informativo. Quédense con Juan Becerra. Nosotros mañana juntos aquí, Jaime Núñez y su equipo, a las 5 de la tarde. 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
12: México en la Red, una colaboración entre Prometeo y Radio Fórmula, con un alcance de 69.8 y 3.26 billones de impresiones respectivamente, la salida de México del Mundial y los comentarios de Pedro Sola sobre los animales de compañía fueron los temas de mayor interés en la conversación digital. En el Claudiómetro digital, el sentimiento neutral tuvo un descenso de un punto porcentual. Al final de esta edición destaca la detención de Víctor Rodríguez, exdirector de Pemex.
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24: IMAX lanzó una palomera edición limitada inspirada en la legendaria cámara IMAX 1565 milímetros para celebrar el estreno de The Odyssey. El coleccionable replica la cámara utilizada por Christopher Nolan en producciones como The Dark Knight, Interstellar y Oppenheimer. Además, incorpora un visor iluminado que muestra una imagen de la película en formato IMAX 1431. La importancia del artículo va más allá del coleccionismo, ya que The Odyssey se convertirá en la primera película de la historia filmada completamente con cámaras IMAX. Porque para los fans de Nolan, esta vez las palomitas vienen acompañadas de un pedazo de historia cinematográfica.
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26: El país con más islas en el mundo es Suecia, contando con más de 200.000 en todo su territorio.